0: el mundo, chicas, y no hay que olvidarse, porque después, más allá de cualquier ecuación, esta selección hizo final del mundo en el 2014, no tuvo un buen 2018, hizo final del mundo y fue campeón en el 2018 y en 2022, y va a jugar una nueva semifinal de Copa del Mundo. Sí. No es casualidad, no es una cuestión que hay que ahí que tenerla como algo común. Gracias a Dios somos contemporáneos a todo esto, pero la verdad es que es un privilegio que nosotros tengamos la posibilidad de ver a una selección argentina que de los últimos cuatro mundiales metió dos finales del mundo, está una semifinal y somos contemporáneos. No hay que normalizarlo, hay que disfrutarlo, hay que celebrarlo y hay que tener mucha fe que Argentina va a jugar la final de la semana que viene.
1: Eso, vamos, con toda esa energía, Javo.
2: Muchas gracias, Javier.
0: 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Un gran cariño a Gustavito Salvador de Hipoalergic también, obviamente @ camiseta Año Gay, que me dio la camiseta, que hicimos todas las cuentas perdidas. Y a la gente de AMBA, que ayer las pulseritas funcionó.
1: Con toda la energía, vamos, sirvió todo. Con toda la previa llena de color, de energía, gran trabajo que hiciste.
0: Todo. Así que vamos con la pulserita apretada a Inglaterra.
1: Vamos con todas las cabras, Javo.
0: Chau, las quiero.
2: Chau, abrazo.
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0: Estamos en Domingo Sport. 7 minutos han pasado de la hora 21. Ya entramos en la hora final del programa. Y no me olvido de vos, no nos olvidamos de vos. 1144-000-590. 1144-000-590. ¿Cómo viviste el partido de ayer? Se viene Inglaterra. ¿Querés arrojar pronósticos? Contanos. ¿Qué te está pasando con este Mundial y la llegada de Argentina a semifinales? Escribinos, mandanos un mensaje. También podés enviarnos un audio que te escuchamos. 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Ya la gente está participando, ¿no, Ailem?
1: Claro que sí, tenemos mensajitos. Buenas noches, chicas, las felicito por el programa. Argentina le gana a Inglaterra 3-1, saludos. Soy Claudio Alberto Mereles. Ya está dejando su pronóstico para el partido del miércoles la gente. Vos también podés hacer lo mismo. ¿A qué número?
0: 1144-000-590. En un ratito vamos a estar escuchando los audios que nos van enviando todos los oyentes. En breve.

0: 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Y ahora es el turno de escucharlos a ellos. A ustedes que están del otro lado. 11-44-000-590.
1: Hola, buenas noches, señora Marcela. Y también buenas noches, Domingo Sport y toda la audiencia de Radio Continental.
0: Buenas noches.
1: Mi nombre es Raúl Rodríguez, Mesón de Fierro, provincia del Chaco. Argentina 2, Inglaterra 1. Muchas gracias y que tengan buenas noches.
0: Qué voz espectacular desde Chaco. 2-1 gana Argentina, vamos.
2: Hola, buenas noches, chicas de Radio Continental, muy buen programa. Julio de Flores, DNI 259 termina. Para mí gana Argentina 2-1. espero que tengamos suerte. Excelente programa. Bueno.
3: Hola, buenas noches, Radio Continental. Chicas, ¿cómo les va? Soy Cristian de Coronel Bransen, soy peón rural. Bueno, la pasé feo entre los dos partidos para el infarto.
0: Sí.
3: No sufro el corazón, pero estuve a punto. Bueno, si tienen algún cardiólogo para verlo el miércoles a las 4 de la tarde. Y a la final, 19 de julio, justo para mi cumpleaños. Un regalo hermoso me va a dar Argentina cuando salga campeón otra vez. Ese regalo, el único regalo que quiero, que Argentina, el día de mi cumpleaños, sea campeón mundial. Muchas gracias.
0: Bueno, qué regalo hermoso puede ser para el cumpleaños, ¿no? 19 de julio, que Argentina estuviera en la final. Bueno,
4: mucho. El cardiólogo me encantó, te digo.
0: Un genio total. ¿Cuántos necesitamos un cardiólogo consultar, ¿no? Después de este partido. Bueno, agradecida a la gente que llama, que se comunica, que nos envía mensajes, audios, que nos escribe. 1144-000-590. A vos que estás del otro lado, gracias por hacer junto a nosotras Domingo Sports. Bueno. Hubo partidos porque no solo está el Mundial, también se está jugando
4: la Primera Nacional,
0: también va a haber partidos de Copa de Argentina, pero vamos a ver algunos resultados.
4: Así es, Gimnasia Jujuy le ganó, no, perdón, empató 1-1 con Chacarita, Colón le ganó 4-0 a Central Norte, Racing de Córdoba en un partidazo le ganó 3-2 a Casuso, Güemes perdió 2-0 con San Martín de San Juan, Agropecuario empató 0-0 con Temperley, Midland le ganó 1-0 a Quilmes, Godoy Cruz también le ganó 1-0 a Defensores de Belgrano, Gimnasia y Tiro empató 1-1 con Patronato y cerró San Martín de Tucumán 3-0 le ganó a Almagro. Y mañana cierra la fecha 20, Atlanta y Colegiales a las 9 de la noche. Como decía Marce, también tuvimos Copa Argentina en el día de hoy y esta semana también regresa la Copa Argentina, regresan los equipos de primera a disputar. Hoy ganó Independiente Rivadavia de Mendoza 1-0 a Tigre. El jueves a las 18:45 vamos a tener a Racing con Defensa y Justicia. El mismo día, 9:45, Sarmiento y Boca Juniors.

0: Argentina, así que en breve, quédate ahí prendido.
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0: 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Continuamos en Domingo Sport. A ver la música, Matías Barrios. 44-000-590. Los escuchamos a ellos.
2: Hola chicos, buenas tardes. ¿Cómo Hola. Están? Mi nombre es Esteban, mi DNI termina en 304. Soy de Parque de los Patricios. Y la selección me encanta, pero me parece que los centrales, perdón, el mediocampo necesita que se muevan más, se muestren más, sí, que entran y salgan para poder buscar espacio y crear los espacios. Me encanta la selección. Excelente programa.
0: Gracias. 11-44-000-590. ¿Cómo viviste el partido de ayer? ¿Lo sufriste? ¿Todavía te estás recuperando?

0: recuperando, se viene Inglaterra el próximo miércoles, 16 horas, contra Argentina. Argentina-Inglaterra, Inglaterra-Argentina en semifinales. Llegan mensajes porque la gente nos escribe y nos dice...
1: Hola chicas, mi cábala es escuchar los goles del Mundial de Italia 90. Pasen el tema de Italia 90, los escucho desde San Ignacio Misiones. A ver, ¿se lo podemos pedir?
0: Un pedacito.
1: Claro, estamos viendo esos programas que piden canciones. Le vamos a conceder el deseo a nuestros oyentes y le vamos a pedir a nuestro operador, que es un genio, Mati Barrios, que ya está con sus manos. Por algo le dicen es el pulpo, ¿no?
0: Es un clásico.
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0: Escuchen, ahí está. Acá permitimos que se emocionen.
1: Sí.
0: Los que están del otro lado, porque siempre decimos que el tema característico y clásico del Mundial es el de Italia 90, que te recorre todas las fibras emocionales que uno tiene. Podés ser de cualquier país, pero es imposible que no te pueda llegar lo que transmite ese tema.
1: Sí, sí, total. Si no, lo tenemos como tarea, ¿no?
0: Lo complicamos.
1: No. Le dejamos la tarea pendiente y vamos a seguir más con adelante. Porque
0: bueno, hablábamos y volvíamos y decíamos que se viene la Copa Argentina, que regresó el fútbol después del Mundial al el fútbol local, los torneos locales. Todavía no arrancó que es la Liga Profesional, pero sí se está jugando la Primera Nacional y se vienen partidos por Copa Argentina. Bueno.
1: Ay, cerrá los ojos vos que estás del otro lado. Te invito a que imagines, a que se te venga a la mente al Diego Maradona.
0: Imposible, no, me vas a hacer llorar, Ailén. El Cani, un estadio lleno. Una bandera argentina en lo alto flameando.
4: A cambiar.
0: Los jugadores besando la camiseta, ¿no?

0: ¿Qué te hizo recordar? Estamos en instancia de semifinales. 2026, pasaron algunos años de Italia 90. Pero qué lindo que es el fútbol. Porque el fútbol une. Y lo decía recién, no importan las nacionalidades, no importan las edades, el sexo, distinción política. La magia de este deporte. 1144 000590. Gracias Matías Barrios por complacer al oyente que decía, pónganme en un ratito, pero de la música de Italia 90. Bueno, volvemos, regresamos, vamos a cambiar la emocionalidad y vamos a hablar de Boca. ¿Qué pasa en Boca y Len Vázquez? Porque va a jugar por Copa Argentina. ¿Qué pasa con Vareiro?
1: Y Vareiro, hasta ahora la información es que va a estar descartado para este jueves, como mencionaba Malena, 21:45. Se va a estar enfrentando a Sarmiento de Junín en Rosario. Y como bien decías, Vareiro ya se sabe que va a estar descartado. Y atención, porque hoy empezó la venta de entradas, hoy domingo 12 a las 2 de la tarde, a partir de hoy. Ya comenzó la venta por el sitio web y el miércoles 15 de julio y el jueves la venta va a ser presencial en la boletería de la Puerta 2 del Estadio Coloso de Marcelo Bielsa. Así que si vos estás por ahí y querés ver el partido, los precios rondan, por ejemplo, la popular de 45.000 pesos hasta niños de 11 años. Después tenemos 55.000, platea alta 75, la baja este y oeste a 95 y la baja a también 95.000 pesos de Sarmiento, para Sarmiento. Así que se espera un amplio público. Recordemos que
0: el debut de Arruabarrena,
1: eso,
0: como técnico.
1: Boca a hacer el debut del Vasco Arruabarrena, que viene a Boca por su segundo ciclo, que ya trajo 3 refuerzos. Vamos a estar hablando un poquito, repasando. Leandro Lozano, que es un lateral derecho de 27 años, jugó en Boston River, en Nacional de Uruguay, donde ganó 5 títulos, y en Argentinos. Después el arquero, Álvaro Montero, el colombiano, que va a llegar desde la selección mañana lunes por la noche. Y el martes se hace la revisión médica, si está todo ok, ya se viste con la camiseta de Boca.
0: Claro,
1: que
0: recordemos.
1: Ha tenido un buen rendimiento en Colombia.
0: Exacto, estuvo en el Mundial.
1: Sí.
0: Se tomó unos días después de que quedó afuera la selección de Colombia para descansar y ya estaría en Argentina o está llegando mañana.
1: Estaría llegando mañana por la noche para el martes hacerse la revisión médica. ¿Y quién se hace la revisión médica mañana? Es otro colombiano, Sebastián Villa. Recordemos que ya está todo acordado para su segundo ciclo en Boca. En polémica, ¿no? Porque algunos hinchas lo querían, otro no. Recordemos que no se fue de la mejor manera en el club Xeneize, que hubo juicios de por medio de por parte del club contra el jugador y viceversa también. Además, ¿no? De los juicios que tuvo aparte él, de violencia de género. Tuvo 2, uno que fue descartado directamente, otro que ya cumplió su condena de 2 años y medio. Que no era encarcerable, obviamente, pero sí lo cumplió. Mucha polémica, ¿no? De cómo fue la situación de Riquelme, que también en su momento dijo que habló unas palabras no favorecibles para el jugador y ahora nuevamente lo trae. Va a pagar el pase de 6 millones y medio de dólares por 4 temporadas.
0: Claro.
1: 4 años va a vestir la camiseta de Boca el colombiano Sebastián Villa.
2: Sí, no sé, en lo personal a mí me parece que la llegada de Villa se fue por un motivo, vuelve y nos olvidamos del motivo, con todo lo que conlleva también el jugador. Obviamente voy a evitar lo futbolístico porque es un buen jugador, en Boca rindió, bueno, Independiente de Rivadavia de Mendoza también. Creo que tuvo esto de que contaba Ailén, el juicio, bueno, juicio a Boca, juicio también por una cuestión de violencia de género. Y parece como que nos olvidamos, como que se fue por ese motivo, medio que estuvo ahí, le hizo un juicio al club. Un jugador que también abiertamente dijo que le gustaría jugar en River Plate
1: también, sí, otra de las cosas
2: que creo que ya es como que es una mentalidad de un jugador que también se le, no sé si realmente alguien se acercó de River a hablarle a él para que juegue, pero ya esas declaraciones que te hacen ruido más si después lo volvés a buscar, lo traes. Ahora, con esta cuestión del acuerdo, retiraría el juicio que hizo contra Boca. Es como todo muy raro.
1: Sí.
2: No queda uno como, por lo menos creo yo, por las cosas que leí, contento con la llegada del jugador. La verdad. Fue un jugador que cumplió su ciclo, rindió, después no pudo rendir lo suficiente. Pero creo que motivos sobran para no volver a traer al jugador. Pero bueno, supongo claro. que la dirigencia y bueno, el cuerpo técnico mismo omite estas cosas y no sé, o no
3: sí,
2: las ve.
3: Se prevalece, digamos, como en beneficio de lo futbolístico, de volver a traer el jugador, no, por ahí no se toman en cuenta lo. Un poco lo personal, lo que hacías hincapié, de no solo de los juicios, sino la denuncia, bueno, lo que. Por violencia de género y demás, se prioriza lo futbolístico y no se tiene en cuenta lo otro.
2: Sí.
3: No es solo este caso,
2: no,
3: hay millones.
2: Lo cual es raro también, porque después cuando pasan, es lo que veo yo y creo que pasa en todos los clubes correctamente, cuando hay polémicas al jugador se lo aparta del plantel o sí. bueno, después hay una rescisión del contrato y demás, pero sabiendo que... Creo yo, no, y es de público conocimiento, no estoy diciendo nada nuevo, que es un jugador que ha tenido, bueno, estas causas y demás. Volver a lo mismo es
1: claro,
2: siempre no terminar de cerrar un ciclo,
1: claro,
2: y no cambiar.
1: ¿Qué fue por Sebastián Villa en realidad, abriendo
2: sí,
1: tantos
2: yo
1: jugadores.
2: Creo que justamente es como dice Marce, es por pura exclusivamente de lo futbolístico,
1: sí.
2: pero es un ciclo de no acabar nunca. Esto, uh-huh. Este tipo de jugadores, traerlos
3: sí,
2: y demás.
3: Y más allá de lo polémico, de lo controversial de traer este jugador y demás con todo lo que conlleva, es desde lo futbolístico se le va a exigir, creo,
2: sí.
3: en el mundo Boca, que empiece a rendir inmediato. ¿Qué pasa, digamos, si esto no pasa, si no empieza
1: claro,
3: a rendir?
1: Sí.
3: Porque...
1: Y con todo lo que tiene Boca, ¿no? Para competir. Tenemos la Copa Argentina, obviamente el torneo... Y la Copa Sudamericana, que recordemos que los últimos años de Boca no fueron buenos. El hincha obviamente exige ganar un torneo. Y Riquelme también se está jugando un poco las últimas fichas para ser reelecto nuevamente. Porque recordemos que hasta ahora Boca no...
3: ¿Qué es, a fin de año? O...
1: Me parece que falta un año más.
3: Sí.
1: Pero obviamente ya el hincha quiere ganar algo. Es obligación. Y lo que queda de la Copa Sudamericana es ganarla o salir a competir. Y
2: sí,
1: por
2: creo
1: eso
2: que
1: creo
2: más que nada
1: que...
2: eso, el salir a competir después de lo que fue el primer semestre de Boca, que
1: sí.
2: no fue bueno, terminar entrando a una Copa Sudamericana medio que ahí y
1: sí.
2: nada. Creo que, como decía Marce, se le va a exigir no solo a Villas en la llegada, sino que a todo el equipo, al nuevo cuerpo técnico
1: sí.
2: y demás.
3: Para ir cerrando, Male, ¿me recordás el partido, cuándo se juega y el horario, el de Boca?
2: Sí, así es. El jueves a las 9:45, Sarmiento versus Boca Juniors en Rosario.
3: Muy bien, nos vamos a la última pausa de Domingo Sport. Matías Barrios, a la vuelta, ¿lo escuchamos a ellos, a nuestros oyentes? Gracias.
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5: Es la hora 21:32. La temperatura, 10 grados, 2 décimas.
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0: noches. Mi nombre es Hugo. Mi pronóstico para Inglaterra-Argentina, Inglaterra 2, Argentina 1. La final, Francia-Inglaterra.
1: Uy, sorpresivo.
2: Hola chicas, buenas noches. Me estoy acá de Corrientes, Burucuya Corrientes. La selección es impresionante, espectacular. Una hermosura juega, pero me encanta. Estamos ahí. Te sigo bien, lo sigo escuchando. Disculpe, mandé otra vez mensaje. Sabes que esa música, cuando yo tenía 12 años y me iba del campo a un pueblito cercano para ver ese Mundial 90, donde la iba por el Diego, a mirar por el Diego. Es un recuerdo que te hace piel de gallina. Soy Silva Ramón Antonio, soy de acá, de Murucuya Corriente.
1: Gracias, Ramón. Desbloqueamos un recuerdo de Ramón, que todo lo hacía por el Diego, ¿no?
3: Sí, qué lindas historias.
4: Hola, chicos. Yo les escribo desde Gaimanchut. Mi nombre es Adrián, participo con el 144. Mi pronóstico es para el próximo partido: volverá a ocurrir la magia, ganar Argentina, bueno. Estoy seguro. No sé qué resultado, pero sí, va a ganar, por supuesto. La magia sí. Va a volver a pasar. Así que bueno, abrazos, gracias.
1: Qué lindo,
3: tenemos
1: escucharnos.
3: La varita mágica.
5: Hola, soy Mirta. Acá estamos cenando en familia. Argentina le gana a Inglaterra. El gol de Messi.
1: Sí. Listo.
3: Con gol de Messi, ahí está. Le gana con
1: Mirta,
3: gol de Messi.
1: Contundente. Está cenando. Lo dijo. Gana Argentina, sí. Con gol de Messi. 1144-000-590. Qué lindo escucharlos, qué lindo saber que están del otro lado. Gracias por escribirnos. Hay mensajes también.
3: Claro que sí, Marce. Hola, buenas noches. Mi nombre es César, de Salvador de Jujuy. Para mí la escaloneta siempre fue una selección de acero. Y mi pronóstico para este miércoles es: Argentina le gana 3-0 a Inglaterra. Mis últimos números del DNI son 842. Gracias por las compañías, Dominical. Un abrazo grande a la distancia. Y acá también nos cuenta, dice: mi ciudad de Jujuy, luego de comer un rico asado, pedimos un aplauso por el dueño de la casa, otro por el asador,
1: para
3: otro
1: todos.
3: Por los músicos, otro por el agasajado, y si lo hubiere, y un minuto de silencio
1: guarda.
3: Por la vaca, dice.
1: Guarda,
3: bueno.
1: No.
3: Un aplauso igual para el asador, para los músicos.
1: Pero... Me duelen las manos ya de tanto aplaudir.
3: Claro, claro.
1: Pero,
3: sí.
1: Pero un saludo a la gente de Jujuy que está prendida ahí a la radio. Gracias por enviar sus mensajes. La nombraron selección de acero, selección de que tiene mucha magia. Bueno, para vos que estás del otro lado, minutos finales. Nos quedan, vamos a darle 10 minutos más a la gente para que pueda participar. 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Así que todos los que enviaron su mensaje y que dejan sus audios, participan.
3: Hola, buenas noches. 2-0 le ganamos a los ingleses y así sea hasta por el cansancio, pero ganamos. Grande Argentina, Mario de General Güemes, Salta. Un saludo a la distancia, divinas, nos pone.
1: Gracias.
3: Igualmente para ustedes.
1: Bueno, llegan los minutos finales y dijimos que íbamos a hablar de automovilismo, porque si está mal Hondeville, por supuesto que vamos a hablar de todo lo que acontece al mundo automotor y a la Fórmula 1, porque se viene la carrera el próximo fin de semana, pero bueno, ya Franco hoy estuvo haciendo una exhibición.
6: Así es, bueno, como dijiste vos, Marce, no hubo Fórmula 1 este fin de semana,
3: pero sí tuvimos a Franco en el Festival de Woodwood, este 2026, una edición que se hace todos los años, es uno de los festivales de automovilismo más conocidos en el mundo, donde bueno, van expilotos, pilotos actuales. Franco estuvo manejando un Lotus E20, que es el mismo que estuvo manejando cuando fue la exposición acá en Buenos Aires.
1: Uy, lo dejó descansar un ratito, sí, porque le sacó humo a ese.
3: Sí.
1: Dejó las marcas.
3: Sí, todavía están las marcas.
1: Ah, todavía están nuidos, parece.
3: Qué increíble. Sí. La gente cada vez que pasa le saca una foto, yo veo, y me parece impresionante. O sea, es como, Franco dejó su marca en Buenos Aires, bueno.
6: Sí, es buenísimo.
3: Es genial. Bueno, y se encontró con muchos pilotos, pero especialmente se encontró con su ex jefe de equipo, James Wolff, el jefe actual de Williams. O sea, Franco, recordemos que también tuvo su paso por Williams, en el que se dieron un abrazo, unas fotos, hay un intercambio de palabras. Un James Wolff que siempre que puede destaca la actuación de Franco Colapinto, ya sea la actualidad, lo que fue en Williams, lo que lo ayudó también a crecer como piloto. Alguien muy agradecido con lo que fue Franco y todo el cariño que recibió el equipo y él y todos, sí, de parte de los argentinos.
1: Que le dio la posibilidad, le dio la oportunidad a Franco y a partir de ahí se le abrió, digamos, como la carrera en lo que es la Fórmula 1. Sí. Y siempre se habló y como de mucha contención, como muy familiar.
3: Sí, así es.
1: Y todos esperan que algún día vuelva Williams.
3: Sí, se puede dar. Es más, está cerrándose lo que podría llegar a ser tal vez una renovación en Alpine para el año que viene. Todavía es algo que no está confirmado. Va a depender mucho de lo que es el rendimiento de Franco de acá a, digamos, fin de año y ver si Briatore y compañía eligen todavía a Franco para el año que viene, para estar junto a Pierre Gasly asegurado. Uh-huh. Pero bueno, veremos si va de la mano de lo que viene siendo, la verdad, el buen rendimiento de Franco este año, sí, con lo que se espera también para este fin de semana, que justamente vamos a tener Fórmula 1, el Gran Premio de Bélgica, un gran premio y un circuito importante. Franco no tuvo el mejor rendimiento estos últimos años en ese circuito, pero es un circuito complicado. A veces cuando hay lluvias se hace el doble de complicado en sí. Pero bueno, un equipo Alpine que está apuntando en el quinto puesto del campeonato.
1: Sí, que bastante, no es menos. El salto que ha dado.
3: Exactamente, justo digamos que la competencia es con Racing Bulls, el segundo equipo de Red Bull. Bien, a lo que estábamos por allá, veíamos el año pasado, que claramente es totalmente distinto, y un Franco y, bueno, su compañero Pierre, que ya están cabeza a cabeza y van los dos por los puntos, que eso es lo bueno, que los dos están en competencia entre los 10 primeros, y creo que es lo más favorable en esta temporada, una competencia, hay que recordarla, sana, en cuanto siempre ayuda al equipo, es lo mejor, y bueno, obviamente en el crecimiento de Franco para, ojalá si sea, la renovación el año que viene.
1: ¿Ya hay horarios para de esta carrera? Para saber si nos tenemos que levantar temprano, sí, cómo nos acomodamos, porque todos hacemos eso. También va a estar el Mundial. ¿Se pisa o no? ¿Coinciden los horarios? ¿No? Decime que no me asustes.
3: No coinciden, ya lo sabíamos de un principio. Bien, la bien, carrera bien. Va a ser a las 10 de la mañana, así que vamos a estar relax.
1: O sea, con la carrera es el desayuno, claro, madrugamos y después
3: veremos.
1: Veremos,
3: ¿no? Veremos. No vamos a decir nada, pero sí. Por suerte fue un mundial donde, no sé si a propósito o no tocó ninguna carrera con algún partido. No sé si pensado, también viste como para que los espectadores y demás, el público ahí no se divida, pero. Pero bueno, por suerte, a este fin de semana, 10 a.m., va a ser la carrera en Bélgica.
1: Muchísimas gracias, Malejón de Biel. Como siempre, no, la 1 en el automovilismo. Ella nos trae todas las noticias de la Fórmula 1 y todo lo que acontece. Vamos con los últimos mensajes, porque ya comenzamos a cerrar todo lo que es el sorteo. Los escuchamos.
7: Hola, buenas noches. Habla Pedro acá de Ojo Vera Misiones. Mi pronóstico para el partido de Argentina-Inglaterra es, gana Argentina 2-1. Gol de Paredes y el otro de Messi.
8: Paredes. Hola, chicas, somos Carlos, Paola, Luis, de 25 de mayo, provincia de Buenos Aires.
1: Hola.
8: El miércoles, Argentina 2, Inglaterra 0. De mi parte, mi señora Paola dice que Argentina 2, Inglaterra 1. Y Luis dice también lo mismo, Argentina 2, Inglaterra 1.
1: Gana 2 a 1. Veremos.
6: Ojalá. Hola Radio Continental, buenas noches. Los escucho todos los domingos, ¿eh?
1: Vamos.
6: Le habla Cacho de Mar del Plata.
1: Fiel oyente.
6: Argentina gana 2 a 0. Hace un gol Messi y el otro, bueno, que lo haga cualquiera de los 2-9.
1: Bueno.
6: Pero no se olviden que Ratín tuvo historia con Inglaterra.
1: Sí.
6: Maradona, historia con Inglaterra. Y ahora falta la historia de Messi. Que los deje en el camino, Messi. Un abrazo para todos. Y vamos a Argentina, ¿eh? Vamos, que vamos a salir campeón. Y vamos a tener la cuarta en la camiseta. La cuarta.
1: ¡Qué adiós. Lindo! Vamos con esa energía. Y obviamente vamos a recordar, claro, como dijo, la historia de Ratín, ¿no? Que falleció a los 88 años, con esa inolvidable salida, expulsión, que retorció la bandera inglesa del córner y se sentó nada más y nada menos que en el sillón de la reina de Inglaterra. Wow. ¿Qué historia, ¿no?
9: Qué peso.
1: ¿Cómo marcó? En el Mundial 66.
9: Y recordemos, por supuesto, Diego Maradona, el Mundial, el gol con la mano, a los ingleses.
1: Sí.
9: Bueno. Y dijo el oyente, Messi escribirá su propia historia, lo vamos a dejar en suspenso. 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

0: ir finalizando lo que es el sorteo, ¿no? Del día de hoy, todos los que se comunicaron al 1144-000-590. Muchas gracias por estar del otro lado, por participar, por hacernos llegar sus opiniones, sus mensajes, por estar del otro lado. Ailén, ¿quedó un mensajito? ¿Lo leemos?
1: Quedaron unos mensajes más. 3-2 gana Argentina. Sonia de Necochea. Mis últimos tres números del DNI son 07 y 9. Y acá nos mandan otro mensaje. Hola, Continental. Hablando desde Salvador de Jujuy. Sí, me está escuchando un gran amigo. Orlando Torres. Abrazo. Grande Lito Rodríguez. Abrazo. Para décadas, que no sé nada de él. Bueno, ojalá que se reencuentren y que estén escuchando.
0: La radio es servicio.
1: Obviamente. Dice, buenas noches, Continental, aquí desde Tucumán. Mis saludos a ustedes y mi pronóstico es de 2-0. Ganamos. Mis últimos números del DNI son 78708. Saludos.
0: Gracias a todos ustedes. Bueno, ya tenemos los ganadores del sorteo del día de hoy. Un set de vitaminas Vitamed del laboratorio Framingham Pharma para Luis Perazo. Últimos tres del DNI 277. El segundo premio es Turla Viajes para Martín Ballesteros. Últimos tres del DNI 984. Y la bolsa repleta de alfajores de la marca Fantoche. Cecilia Tejelo. Últimos tres del DNI 621. Muchas gracias a todos por participar. La producción se va a contactar con ustedes para hacerles llegar los premios. Gracias a todos por estar del otro lado y ya vamos a comenzar a despedirnos. La verdad que tuvimos mucha información en el día de hoy. Hablamos, por supuesto, de la victoria de Argentina. Tuvimos conexión con Javier Santos desde Atlanta. Hablamos también todo el automovilismo con Malejón de Vil, de Boca, de los partidos de la Copa Argentina que se vienen. Pero bueno, yo no me voy a ir sin preguntarles.
1: Ay, Dios.
0: Viene Inglaterra.
1: Sí.
0: El miércoles. ¿Qué piensan?
2: Y quieras o no, es un partido lindo en un sentido de como decía el oyente, de que Messi todavía no escribió su historia contra Inglaterra. Mira, yo no di ningún resultado de Argentina en este mundial,
0: no lo
2: así
0: ves.
2: Que no lo voy a dar, pero ojalá volver a jugar una final, ojalá, y ganarla sobre todo, pero ojalá que sí.
0: Male Hondevil, que estuvo hoy en Domingo Sport, gracias Male. Ailén Vázquez.
1: Mira, lo mismo que Male, no voy a dar resultados, espero que sea positivo, pero sí dejar el mensaje en claro, como bien dijo Scaloni, que es solamente un partido de fútbol, que son jugadores que van a ir obviamente por la final y que más allá de eso, que sea un partido bien jugado y nada más, que no se vaya a más polémicas, que simplemente un partido de fútbol y que gane quien mejor juegue.
0: Gracias, Ailén Vázquez, un gusto. En los controles, Matías Barrios, gracias por estar ahí del otro lado. Mi nombre es Marcela Calandro. Vamos a Argentina, vamos el próximo miércoles. Ojalá que sea un partido lindo, que se vuelva a ver el fútbol de Argentina. Y más allá de la garra y el corazón, que sea lindo de ver. Abrazo a todos, gracias por estar del otro lado. Nos volvemos a encontrar el próximo fin de semana y cerramos con un minuto de conferencia de prensa. Escuchamos a Julián, a Lautaro, a Messi. Gracias.
3: Es tu primera vez contra Inglaterra. Es especial, para todos los argentinos es especial, imaginamos que para vos también.
4: Sí, la verdad que sí, que siempre es especial jugar contra las selecciones grandes, no me pasó nunca contra Inglaterra, es la primera vez, así que va a ser un partido especial, semifinal de una Copa del Mundo, así que bueno, ahora descansaremos y nos prepararemos para eso, venimos de mucho desgaste, de jugar una larga más otra vez y bueno, a veces se nota.

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1: Muy buenas noches, bienvenidos a Radio Continental, bienvenidos a Sentí Argentina. Soy Ricardo Ceronero y comenzamos esta segunda edición de Sentí Argentina en este domingo 12 de julio a las 22:01. Estaremos hasta la medianoche con todo este carrusel de turismo, arte, cultura, buena música y también gastronomía de nuestro país. Bueno, muy contentos como la mayoría de todos los argentinos por el triunfo ante Suiza. Argentina ya está en semifinales, viene ahora Inglaterra, un partido difícil pero tampoco imposible para llegar nuevamente a una final en el Mundial de 2026 de la República Argentina. Así que vamos a esperar qué va a pasar el miércoles, pero vamos a tener mucha fe, mucha esperanza realmente que vamos a estar nuevamente en una final de Mundial. 22:02, 8 grados la temperatura con una sensación térmica de 8 grados. Va a bajar un poquito sobre la medianoche a 6 grados, así se va a mantener hasta mañana. Mañana en la mañana con 5 grados vamos a amanecer, luego va a subir la temperatura hasta 12 grados con un cielo totalmente despejado, algo nublado cerca del mediodía, pero muy poquito realmente. Así que vamos a tener mañana, lunes 13 de julio, una temperatura de 5 de mínima, 12 de máxima. El martes va a subir un poquitito, amanecemos con 8 grados de temperatura por la mañana y va subiendo al mediodía alrededor de los 15 grados. Sube también el miércoles 17 y 11 de mínima, 19 el día jueves y 15. Es decir, que va subiendo la temperatura día a día en este mes de julio. Bueno, ¿qué vamos a tener hoy en el programa hoy hasta la medianoche? Bueno, vamos a tener como siempre las mejores recomendaciones, la palabra de Liliana Podestá. Ella siempre nos trae qué ver, qué hacer o qué ir al teatro, qué obras ver, también qué ver en plataformas digitales, tanto en series como pelis. Florencia Lema nos trae todas las novedades, especialmente de la provincia de Buenos Aires, qué va a pasar en las vacaciones, dónde podemos ir, qué hay que ver en estas vacaciones, en esta temporada de invierno. Vamos a estar desde Neuquén, que presentaron beneficios del Banco de la provincia de Neuquén para disfrutar el invierno en la provincia con el inicio de estas vacaciones de invierno. El Banco Provincia de Neuquén, obviamente, lanzó promociones y facilidades de pago para fomentar el turismo interno, acompañar a los visitantes y fortalecer la actividad económica en los distintos destinos turísticos de la provincia patagónica. Esto fue un tratado, un convenio que tuvo el gobierno provincial presentando estos beneficios con el Banco Provincia del Neuquén, que ofrecerá, como dije, beneficios para toda la temporada de invierno 2026. También en Córdoba, que está viviendo una jornada muy interesante, más de 200.000 turistas eligieron la provincia de Córdoba en este inicio de las vacaciones de invierno. En la primera semana del receso de la provincia recibió, como dijimos, 200.000 visitantes impulsados por el receso invernal y el fin de semana largo y una amplia agenda de eventos. El movimiento turístico generó un impacto económico superior a los 63.000 millones de pesos y en julio continuará con muy buenas perspectivas por el calendario escalonado de vacaciones. Vamos a tener la palabra de Darío Capitani, el presidente de la Agencia Córdoba Turismo, es decir, la máxima autoridad de la provincia mediterránea. Bueno, y como siempre, vamos a tener todo lo que ocurre en materia de turismo. Quiero agradecer profundamente. Ayer estuvimos en vivo y en directo, como ustedes saben, desde la ciudad de Saladillo, en la provincia de Buenos Aires, en las fiestas patrias de Saladillo. Realmente una jornada increíble vivimos, donde pudimos contactar y entrevistar y ver cómo se desarrolla el potencial económico cómo se reactivan las economías regionales de una ciudad realmente muy, pero muy pujante como es Saladillo. Le agradezco mucho a la gente de Saladillo, al intendente José Luis Salomón, también a la secretaria directora de Turismo Leticia Colás, a la secretaria de Gobierno Victoria Irañeta, bueno, y Viviana Rodríguez también, y a toda la gente que de una forma u otra estuvo ayer dando sus palabras, con mucho orgullo realmente, porque cuando uno es de una ciudad como Saladillo, yo soy de Bolívar, siempre nos gusta mucho poder mostrar todo lo que tenemos, y eso es lo que ocurrió ayer en Saladillo. Bien, por otra parte, el broche de oro para el 20 aniversario de Caminos y Sabores en la edición Banco Nación Argentina. Caminos y Sabores, el gran mercado argentino, culminó hoy, estuvo funcionando con una gran convocatoria desde el 8 de julio hasta el día de hoy, bueno, con más de 500 emprendedores, productores de todo el país, 40 chefs invitados, más de 100.000 visitantes de esta segunda, esta vigésima, sí, edición del gran mercado argentino, cerró con más de 15.000 millones de pesos en volumen de negocios y una fecha confirmada para el próximo año, que será del 8 al 11 de julio. Vamos a tener todos los protagonistas, allí estuvo nuestro compañero Rafael Fredes, que nos manda ya distintas notas con distintos productores en esta edición número 20 de Caminos y Sabores. ¿Cómo estás, Rafael? Primera nota, por favor.
2: Bien, gracias, Ricardo. Bien, estábamos acá recorriendo Caminos y Sabores. Yo te comenté, termino el Camino de las Picadas y me vengo con Norberto de Milord Whisky, porque vamos a regar, ya que comimos tanto chorizo, tanto salame, tanto queso, vamos por un whisky en Provincia de Buenos Aires, ¿esto es verdad?
3: Así es, en Arribeños, Provincia de Buenos Aires, un pueblo de 3.000 habitantes.
2: Bueno, contanos, ¿cómo es el proceso de hacer un whisky y de traerlo hoy cara a cara al consumidor final?
3: Bueno, hoy la verdad que estamos acá un poco gracias al municipio de General Arenales, que en parte nos trajo a nosotros y a los chicos de Flexi, que fabrican también en nuestro pueblo gin y vodka de chicle. Así que nada, una experiencia única para nosotros debutar acá en este mega evento, así que estamos muy contentos.
2: ¿Cómo es? ¿El whisky viene del maíz o viene de la cebada o puede ser de ambos?
3: Puede ser de ambos, en nuestro caso el alcohol que utilizamos es alcohol de maíz y la madera es roble americano.
2: Bien, cuando uno piensa en las categorías de los whisky, ¿no? Bueno, casi siempre va a las primeras marcas, las más conocidas, tiene la categoría azul, la Blue Label. Ustedes tienen una Blue Label, ¿no?
3: Nosotros tenemos nuestras categorías, lo que tenemos que hacer la aclaración que es un whisky joven, ¿sí? Pero tenemos en total hoy 8 variedades, 4 cortes clásicos y 4 saborizados.
2: Bien, contanos cómo se producen esos.
3: Lo que hacemos es, bueno, más que nada la parte de la guarda del alcohol, y como te decía, es un whisky joven, solamente 3 años de guarda, así que nada, después el proceso de los saborizados, bueno, ahí hay un gris, generalmente está por debajo de los 40 grados de alcohol, entonces se puede decir que no es un whisky, sino un licor de whisky. Lo que tratamos de hacer ahí es equilibrar digamos, el aporte de saborizada para que no invada lo suficiente y que no sea un licor, sino que, digamos, esté ahí. Siga siendo una especie de whisky con un toquecito ahí de sabor.
2: Bien, ¿y cuál es la percepción del público acá? Porque, bueno, uno no piensa que se va a encontrar un whisky en Caminos y Sabores, un whisky artesanal, y menos de un pueblito tan chiquito que tiene una destilería tan importante para una localidad.
3: La verdad que para nosotros nos sorprendió, sinceramente, sobre todo el día jueves tuvimos una venta excepcional, no esperábamos para ser el primer día, de la feria y para ser nuestro primer día acá en Buenos Aires. Así que realmente muy, pero muy contentos.
2: Norberto, muchas gracias.
3: Muchas gracias a vos.
2: Seguimos recorriendo, Ricardo, todos los stands que tiene Caminos y Sabores.
1: Gracias. Gracias, querido Rafa. Enseguida vamos a volver con vos porque tenemos mucho, mucho material de Caminos y Sabores que celebró esta vigésima edición, estrenando nueva casa en BA Ferial y potenciando más a los 500 emprendedores y pymes federales durante estos 4 días que duró este gran evento del mercado argentino desde el día jueves patrio, 9 de julio, hasta hoy domingo 12 de julio, quien tuvo también la presencia de Daniel Scioli. Este evento, Caminos y Sabores, ha sabido posicionarse como el encuentro definitivo, sin ninguna duda, donde descubrir alimentos, bebidas, artesanías y destinos turísticos de todo el país en un mismo lugar, se ha convertido en un año en la mayor vidriera de la identidad. Sin ninguna duda, como decía Rafa Rivén, todas las posibilidades que tiene todo el mundo de poder mostrar sus productos y ser potenciados. A modo de balance, Martín Schwarzman, que es CEO de Exponenciar, destacó los resultados obtenidos y el trabajo realizado para garantizar una experiencia positiva, tanto para expositores como para visitante. Estamos muy contentos, dijo Martín, por la cantidad de metros cuadrados que se comercializaron. El flujo de público se mantuvo con respecto a la edición anterior, por lo que más sorprendente ha sido este gran trabajo que hemos realizado desde el punto de vista logístico, dijo Martín Schwarzman. Recordemos que Caminos y Sabores en ediciones anteriores se hacía aquí en la rural de Palermo y ahora se fue a la parte de Costa Salguero. Bien, vamos a seguir con más protagonistas. Rafa, por favor, ¿con quién estás en esta noche aquí en Santiago, Argentina?
2: Bien, gracias, Ricardo. Seguimos acá en Caminos y Sabores, recorriendo todos los caminos que tiene, probando de todo, tomando de todo. Estamos con Tomás D'Aversa, que trajo un producto innovador que ellos lo vienen trabajando hace algunos años, pero que llegan a Caminos y Sabores, lo vienen a presentar siempre y que tiene cosas del pasado también, ¿no?
4: Así es, Rafa, ¿cómo andás? Buenas tardes. Sí, segundo año consecutivo presentando nuestra marca, Oki Snacks, con un pochoclo muy tradicional de hace muchos años, que lo trabajaba una marca antigua, no la vamos a nombrar por la duda, pero les comentamos que que tenía un paquete azul antiguo, hace unos 30 y pico de años, y bueno, ahora nosotros tenemos la suerte de continuar con esa receta y poder seguir haciendo feliz a la gente.
2: Me decías que es un pochoclo tradicional. ¿Por qué tradicional? Y el otro pochoclo que conocemos del cine es diferente.
4: Es diferente. Llamo tradicional porque hablaba de esa receta antigua, pero nosotros nos diferenciamos con el pochoclo de cine por el tipo de explosión que tiene nuestro maíz. Explota como redondito, como una pelotita, y eso permite caramelizarlo de distinta manera y encontrar un producto mejor en el paquete.
2: ¿Por qué tienen dos colores? Porque estoy viendo uno azul y uno rojo.
4: Nuestra marca, aparte de vender, comercializar pochoclos acaramelados dulces, tenemos maní con sal y maní sin sal. El paquete rojo es el salado, el paquete verde es el sin sal.
2: Bien, ¿qué expectativa tenían para esta edición de Caminos y Sabores, teniendo en cuenta que era la segunda edición? ¿Y cómo les fue?
4: Bueno, bien, la expectativa siempre alta, con mucho entusiasmo, muchas ganas de conocer gente que tenga ganas de trabajar nuestro producto y ganas de conocernos, que nos pidan en distintos comercios. La verdad que es algo nuevo, una edición distinta, en un lugar nuevo, pero bien, empujando con mucha gente y mucho entusiasmo, por suerte.
2: ¿Cuál es la repercusión de la gente cuando llega al stand y prueba y por ahí lo remonta a un momento de su vida de hace tantos años, ¿no?
4: Sí, sí, trae felicidad. Siempre que les recomendamos que lo prueben, no, al principio la gente está un poco negada porque no estamos tan acostumbrados a comer pochoclos, pero una vez que lo prueban, hacen dos pasos, vuelven y nos dicen: no, este pochoclo me trae recuerdos de cuando era niño. Y bueno, ahí es cuando se capta una venta o un nuevo fanático de la marca.
2: Muchas gracias, Tomás.
4: Gracias a ustedes, un abrazo.
1: Muy bien, gracias, querido Rafa. No te vayas porque enseguida vamos a seguir con más protagonistas en esta vigésima edición de Caminos y Sabores que se realizó, como dijimos, desde el día 9 hasta hoy en BA Ferial en Costa Salguero. Allí estuvo el secretario de Turismo y Ambiente de la Nación, Daniel Scioli, que recorrió la feria de esta edición de Caminos y Sabores, este evento que, como dijimos al principio, reunió más de 500 emprendedores de todo el país. Durante su visita, el funcionario Daniel Scioli resaltó el valor de la gastronomía como herramienta estratégica para la promoción turística y celebró que en estas dos décadas la feria haya impulsado el desarrollo local y las economías regionales. Realmente fue una gran velada para Caminos y Sabores. Ha quedado muy alta la vara porque, bien, cuando uno cambia de casa, por ahí de pronto tiene ciertas clases de inconvenientes, pero no fue el caso. Realmente estuvieron muy contentos los organizadores, especialmente Martín Schwarzman, CEO de Exponenciar, que dijo: llegar a Costa Salguero para un evento de estas características podía ser complicado, pero hubo un gran trabajo del equipo que permitió que todo fluyera muy, pero muy bien. Se logró organizar el ingreso alrededor de 2.000 autos sin inconvenientes, algo que habla del nivel de la planificación que hubo detrás de esta edición, la edición número 20 de Caminos y Sabores, el gran mercado argentino. Para ya ir cerrando esta primera entrada, ya viene el Día de la Potestad, ya viene Problema, ya tenemos más de Córdoba, vamos a tener toda la palabra de la gente del Neuquén, también va a volver Scioli hablando del tema del Comité Olímpico. Bueno, tenemos mucho material, siempre como cada domingo, desde las 22 horas hasta la medianoche. Rafa, vamos con la última entrega de esta salida y luego quédate por ahí que volvemos también aquí en la noche de Continental, en la noche de Sentir Argentina. Rafa.
2: Bien, gracias Ricardo. Bueno, como te comentaba, Caminos y Sabores probando de todo en cada camino. Ahora estamos en el camino de los aderezos, de los aceites y aderezos. Estamos con Paula García, que viene como todos los años a acompañar esta feria tan importante con su marca Delísola, ¿no, Paula?
5: ¿Cómo estás? Sí, venimos con familia Delísola a traer los aceites, los achetos, las pastitas. Sí. Y bueno, a ver, disfrutar a la gente cuando lo prueba.
2: ¿Cómo fue este año con el cambio de sede y todo lo que involucró?
5: Bueno, teníamos un poco de miedo, vamos a decir, incertidumbre, pero la verdad que vino un montón de gente. Jueves y viernes fue mucha gente, hoy domingo también. Ayer con el partido por ahí estuvo un poco más calmo, pero bueno, muchísima gente y también resaltando mucho que era mucho más cómodo porque se podía como caminar mejor, los pasillos son más anchos, hay más lugar para sentarse y eso, bueno, la gente lo valora también.
2: Ustedes son uno de esos stands que dan a probar a la gente constantemente. El que se acerca va a tener una buena atención, va a probar, va a degustar y va a recibir información también, ¿no? ¿Eso qué significa para Caminos y Sabores que estén ustedes presentes o al revés? ¿Qué significa para ustedes estar presentes en Caminos y Sabores y ser tan fundamentales?
5: Y para mí la clave de Caminos y Sabores, lo lindo de Caminos y Sabores es eso. Primero que podés probar los productos. Y que podés conocer a quienes lo hacen. Eso no tiene precio. La historia del producto, la historia de lo que los hacen, es para mí fantástico. Y a nosotros como empresa nos aporta mucho, primero, el conocer qué piensa el cliente. Y después que nos conozca más gente, que vengan

0: Bueno, los aceites son un clásico, pero este año presentamos dos cosas nuevas, que son el acheto cremoso ahumado, que fue un éxito total, y la ganache de dulce de leche que hicimos con la gente de Huatán, que también, bueno, esa voló, que es dulce de leche, chocolate, aceite de oliva y sal marina.
1: También se trata de eso, Paula, ¿no? De traer productos innovadores a la feria, porque veo siempre que destacan ese tipo de productos que acabas de mencionar.
0: Sí, sí, nosotros cada año pensamos, bueno, ¿qué hacemos para el año que viene? ¿Qué llevamos a Caminos y Sabores? Porque es como el lugar para presentarlo y la gente viene y te dice, ¿qué tienen nuevo? Como también saben que van a encontrar algo nuevo.
1: Y tres veces ganadores también, que no es poco decirlo. Hace muchos años que está la empresa participando de Caminos y Sabores y durante tres veces ganaron experiencias del sabor.
0: Sí, con el aceite de oliva virgen extra, con la intensidad media. Bueno, siempre es lindo también sentirse reconocido por quienes saben y que puedan elegir el producto. La verdad que está bueno y además te da una visibilidad que la gente viene a comprarlo, viene a buscarlo.
1: Paula, muchísimas gracias por tu tiempo.
0: A vos, gracias. A
2: menudo despierto y no... Muy bien, la palabra de Rafael Freves en Caminos y Sabores. Le quiero mandar un fuerte abrazo a Paula García, una gran periodista, una gran amiga. La conozco desde muy chica porque ella nació en mi ciudad, en Bolívar. Una gran periodista, una gran persona, una gran familia García. Bien, dicho esto, vamos a ir al primer corte del programa. Enseguida vamos a estar con Liliana Podestá hablando y recomendando obras de teatro. Hoy va a traer una que es espectacular con Julia Cálvaro Misery. También va a estar Florencia Alema hablando de las vacaciones de invierno en la provincia de Buenos Aires con la llegada de este invierno, la región serrana, especialmente en la región serrana de la provincia de Buenos Aires, se va a transformar en uno de los destinos donde el paisaje y la gastronomía parecen hablar el mismo idioma. De eso se va a tratar las entradas de Florencia, que en minutos vamos a estar. Y además la CAT, la Cámara Argentina de Turismo, lanzó la campaña invernal. Y como siempre vamos a tener lo mejor de la noche, con música, con todo lo que encierra en materia de turismo, arte, cultura y también gastronomía de nuestro país. 22:20, estamos aquí hasta la medianoche junto a Nico Espineta, junto a Matías Barrios, Amparo, Aiza, aquí les habla Ricardo Cerurero y todo el equipo en esta segunda edición, noche de domingo, 12 de julio hasta la medianoche. Momento de tanda y ya venimos con Liliana Podestá.
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2: Es la hora 22, 21 minutos. La temperatura, 10 grados, 2 décimas.

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3: Segundo bloque, seguimos en Sentí Argentina por Continental en esta noche de domingo 12 de julio, 11:44, 000590 son nuestros medios de comunicación. Deja tu mensaje de texto y de voz. Como es tradicional, en Sentir Argentina llega Liliana Podestá, quien siempre nos trae recomendaciones de qué ver en obras de teatro, series y pelis en plataformas digitales. Es decir, que vamos a pochoclar un rato, como siempre, aquí en Sentir Argentina. Buenas noches, Liliana, ¿cómo estás? ¿Qué nos tenés preparado para esta noche?
4: Bueno, arrancamos directamente con teatro. Por supuesto, una obra de teatro y también serie, película, para todos los gustos.
3: Para todos los gustos. Bueno, vamos con el teatro, dale, Lili, por favor.
4: En teatro les quiero recomendar una película, iba a decir, que fue una película también, por eso la confusión, Misery, que está en el Teatro Metropolitan de jueves a domingos, fue una película con Katie Bates, y James Caan, una película que tuvo un éxito tremendo hace unos 20 años. Se ha hecho en teatro en Argentina también hace muchos años, protagonizada por Rodolfo Bebán y Alicia Brusso, también dirigida por Manuel González Gil. Y ahora, 27 años después, el mismo director vuelve a estrenar Misery, que es una obra basada en un libro de Stephen King, maestro del terror.
3: Totalmente, totalmente. ¿Quién no leyó alguna novela de Stephen King, no?
4: Tal cual, la verdad que tiene algunas buenísimas. Misery es una de ellas, porque es una obra de terror psicológico que cuenta la historia de Paul Sheldon, un escritor muy famoso, que tiene un accidente en el medio de una ruta en pleno invierno y lo rescata una vecina, una que vive cerca del lugar del accidente, lo encuentra, lo lleva a su casa y trata de curarlo. Hay tormenta de nieve, bueno, están los dos aislados. Y el hombre se da cuenta de que esta mujer no está del todo bien, y es una fanática de justamente Misery, que es un personaje de una saga que escribió este autor, que pretende abandonar ya ese personaje y ese tipo de escritura para avanzar y contar otras historias. Pero esta mujer se entera de que este hombre quiere abandonar eso y le agarra un ataque de locura, y de alguna manera lo tiene como preso. El tipo no puede caminar, o sea, tuvo un accidente muy grave, no puede caminar, al principio no puede comer solo, o sea que ella lo ayuda un montón, pero después, cuando él va mejorando, ella intenta retenerlo para que él siga escribiendo sobre esta historia, porque ella quiere saber cómo continúa. Y es un duelo, de hecho la obra de teatro es un duelo de actuaciones, porque están Julia Calvo y Juan Gil Navarro.
3: Dos excelentes, totalmente. Lili, esta obra le cae como anillo al dedo, ¿no? A Julia Calvo, que, bueno, es una gran actriz, pero me parece que esta obra le cae así de primera, de una, ¿no?
4: Sí, porque ella, la verdad que es una actriz muy dúctil, ha trabajado para niños, ha trabajado en novelas juveniles, en dramas, es bárbara, la verdad que Julia es maravillosa, y hace un personaje increíble, no tiene nada, Kate Bates no tiene nada que envidiarle, y claro, había sido Alicia Bruce, o sea, todos personajes fuertes, tiene que ser así para una obra de este estilo, que te tiene en vino todo el tiempo, son solamente dos personajes en escena, y te digo que no, no respirás en algunos momentos, porque está muy bien
3: lograda,
4: no traducida, muy bien
3: adaptada.
4: Me sale traducida, claro, muy bien adaptada, muy bien adaptada.
3: Entonces, Lili Misery con Julia Calvo y Juan Gil Navarro, ¿dónde, cómo y cuándo?
4: Está de jueves a domingos en el Teatro Metropolitan Misery. Perfecto. No se la pierdan porque es muy buena, muy buena esta historia de manipulación psicológica.
3: Perfecto. Y las entradas, como siempre, disponibles en la boletería del teatro, en este caso el Metropolitan, y también en forma online por PlateaNet. Bien, ¿qué nos tiene preparado para la segunda entrada, Lili?
4: Bueno, para la segunda entrada les voy a hablar de una serie que es australiana, que está en Disney, se llama The Clearing, y está basada en un hecho real, una historia muy interesante. Y si llegamos, le voy a hablar de algo de ciencia ficción.
3: Muchas gracias, Lili, muy buena recomendación para ver esta excelente obra de teatro en la cartelera de la Ciudad Autónoma de Buenos Aires. Quédate, Lili, enseguida venimos con esas interesantes recomendaciones en plataformas digitales. Después de esta recomendación de Lili Podestá, nos vamos con un tema musical en esta noche de domingo, contentos, como todos, al menos muchos de los argentinos, por el triunfo de la selección contra Suiza. Ya estamos en semifinales y vamos a enfrentar a Inglaterra. Música, y ya venimos, esto es Sentí Argentina.

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1: Seguimos recorriendo el país. En la primera semana de receso, la provincia de Córdoba recibió más de 200.000 visitantes impulsados por el receso invernal, el fin de semana largo y una amplia agenda de eventos. Así lo destaca el presidente de la agencia Córdoba Turismo, Darío Capitani.
2: Los primeros días de vacaciones para Córdoba han sido más que valioso, importante. Más de 200.000 turistas ya han elegido Córdoba en el inicio de las vacaciones de invierno. Por supuesto que los resultados de estos primeros días reflejan un nivel importante, un buen movimiento de destinos en los distintos destinos turísticos de la provincia, y confirman que Córdoba sigue siendo una de las opciones más elegidas de las vacaciones de invierno. Julio continuará con una intensa actividad turística gracias al calendario escalonado del receso escolar y a una amplia agenda de eventos, por supuesto, y de propuestas que ofrece la provincia de Córdoba. El nivel de ocupación ha sido más que valioso. Villa General Belgrano con una ocupación plena, con derivaciones hacia distintas localidades. La Cumbrecita, Nono, el 98% ocupacional. Balnearia junto a Miramar de Ensenusa han superado el 80% de ocupación. Villa Carlos Paz, 81% de ocupación, como así también en los establecimientos categorizados completos durante el fin de semana, lo que marca una tendencia importante, valiosa en la agenda de invierno de Córdoba.
1: A ver, un gran dato, el movimiento turístico generó en Córdoba un impacto económico superior a los 60.000 millones de pesos, con un gasto promedio diario por persona de unos 140.000 pesos, considerando alojamiento, gastronomía, transporte, recreación y compras, entre otros rubros. Felicitaciones entonces a la provincia de Córdoba.
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1: De Córdoba saludamos a Flor Lema, que nos trae noticias de actualidad. Por ejemplo, la CATA, la Cámara Argentina de Turismo, lanzó la campaña Invernar. Es así, Flor, ¿qué busca esta campaña?
3: La campaña busca inspirar a los viajeros a vivir el invierno desde una mirada federal, resaltando de esta forma la identidad y los atractivos del país, al tiempo que acompaña el esfuerzo conjunto del sector público y privado para potenciar la actividad turística, haciendo además fuerte hincapié en los beneficios de la plataforma Elegí Argentina, que es un programa de promoción conjunta entre provincias, municipios, empresas y entidades privadas del sector turístico reunidas en el sitio www.argentina.gov.ar/elegí-argentina. Ahí pueden ingresar para tener todas las novedades. Con esta iniciativa, Richard, la Cámara Argentina de Turismo reafirma su compromiso con la promoción de los destinos nacionales y con el fortalecimiento de una industria estratégica para el desarrollo económico y social de la Argentina. ¿Qué dijo en este caso la presidenta de la Cámara Argentina de Turismo? Estamos hablando de Laura Teruel. Que la temporada de invierno representa una gran oportunidad para fortalecer el turismo interno y mostrar la enorme diversidad de experiencias que ofrece la Argentina con Invernar, así se llama este programa, con el AR en mayúscula, señalando obviamente de la Argentina. Lo que quieren hacer es invitar a elegir los destinos de la Argentina, recorrer cada región y seguir impulsando una actividad que genera empleo, desarrollo y oportunidades para miles de familias en todo el país. Así que, bueno, se fortalece lo que son las vacaciones de invierno, que atención, que hay muchas provincias que ya están disfrutando de las vacaciones y muchas se pisan. Bueno, en el caso, por ejemplo, de lo que son las provincias de Córdoba, Entre Ríos, Mendoza, San Juan, San Luis y Santa Fe, hasta el 17 de julio están de vacaciones, y Catamarca, Chubut, Corrientes, Formosa, entre otras, empiezan este fin de semana, así que pueden estar visitando no solamente la ciudad de Buenos Aires, sino distintos puntos de nuestro país.
1: Gracias, Flor Lema, ya venimos, no te vayas.
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1: Seguimos recorriendo el país. El gobierno de la provincia de Neuquén presentó los beneficios que el Banco Provincia del Neuquén, BPN, ofrecerá durante la temporada de invierno 2026, con el objetivo de facilitar el acceso a los servicios turísticos, incentivar el consumo de comercios locales y acompañar el movimiento económico que generan las vacaciones de invierno en los distintos destinos neuquinos. Del tema hablan diversos protagonistas, como es el caso del titular del Banco Provincia del Neuquén, Gabriel Bosco.
4: Vamos a lanzar unas promociones para todos los clientes, pensando que es muy importante que conozcan y visiten a nuestra provincia, los muy lindos lugares que tiene. Y bueno, pensando en nuestros clientes, hemos elaborado algunas promociones que consisten en descuentos y otros con promociones con cuotas sin interés. También tenemos el alquiler de ropa que se puede pagar hasta en 12 cuotas con Confiable, nuestra tarjeta, y hasta 6 cuotas con Visa y Master. Recordemos que esto hago hincapié que se hace todos los días, lo pueden hacer el pago, todos los días tienen este beneficio. Con Confiable, Visa y Master, 6 cuotas sin interés, todos los días. Este beneficio para todos los rubros que están incluidos en nuestro club de beneficio. Gracias a un convenio que hemos firmado con el instituto, también lo hemos extendido todos los días para alojamiento con Confiable, Visa y Master en todos los hoteles que están en la provincia de Neuquén, del Instituto de Seguridad Social. Las hosterías de Neuquén hemos trabajado de llevar también cuotas sin interés para alojamiento de jueves a domingos en todas las hosterías de Neuquén Tour. Y finalmente, para que se puedan trasladar y llegar a los destinos, tenemos descuentos en combustibles. El primero es a través del Club de Beneficios, un 25% los días martes, y una muy importante promoción que tenemos con YPF, único banco que tiene este tipo de promociones con YPF. Los miércoles y sábados tenemos un tope de hasta 20.000 pesos con un 10% de descuento con las tarjetas Visa y Master. Bueno, en gastronomía, en todas las localidades turísticas, hemos sumado este beneficio los días miércoles con un 25% de un tope de hasta 12.000 pesos, únicamente para tarjetas Visa y Master. Aquellos que llegan también por ahí, que quieren llegar al cerro, utilizar el aeropuerto, tenemos un convenio con la empresa Cabify que nos permite los primeros 5 viajes un 50% de descuento. Es muy importante esto también sumarlo a una promoción que no está acá, pero que tenemos con Aerolíneas Argentinas. También cuenta con una promoción que es hasta en 3 cuotas sin interés, como lo pueden ver en la página de Aerolíneas Argentinas.
1: La ministra de Turismo, Ambiente y Recursos Naturales, Leticia Esteves, destacó lo siguiente.
5: Para nosotros el turismo de cercanía es muy importante y ahí es donde el banco juega un rol fundamental, y queremos destacar y contarles que no solamente estamos apuntando al turismo de cercanía, sino que estamos trabajando mucho para que turistas de otras provincias, inclusive de otros países, nos visiten, y eso hoy se ve reflejado ya en los resultados que estamos teniendo. Durante el mes de julio batimos récord en conectividad en ambos aeropuertos, en el aeropuerto de San Martín de los Andes y en el aeropuerto de la ciudad de Neuquén, con 180 vuelos semanales, que es un récord histórico en nuestra provincia. Neuquén no es solamente nieve, por supuesto el producto nieve a esta altura del año es el más importante que tenemos para promocionar. Todos los cerros con sus puertas abiertas, Batea Mahuida, Cabiahue, Lago Hermoso, que también hace, en el día de ayer hablábamos con quienes tienen a cargo la administración del cerro, que nos contaban que están con esquiadores récord en su historia, así que eso nos pone muy contentos. El Cerro Bayo también, que vamos a estar pronto inaugurando la telesilla nueva, la cuádruple nueva que tiene el cerro. Lo mismo sucederá con Chapelco en las próximas semanas, así que estamos muy contentos porque toda la oferta de nieve viene creciendo y se viene consolidando en la provincia que tiene la mayor superficie esquiable del país. Estamos muy contentos con toda la agenda que ha lanzado la ciudad de Neuquén, que se viene consolidando. Ya no es una ciudad de paso, sino que ya es un destino turístico con toda su agenda diversa, con los buses, con las actividades que se van a estar desarrollando tanto en la península de Iroqui como en el Parque Central. Pero también vamos a tener actividades gastronómicas, deportivas en el Chocón, en Aluminé. Tenemos la fiesta del mate y el pan casero en el norte de nuestra provincia. Así que estamos muy contentos porque de verdad tenemos una oferta diversa y muy variada para que todos los turistas puedan aprovechar no solamente de estos hermosos recursos naturales que tenemos en la provincia, que hacen de un entorno fantástico, sino agradeciéndole a cada uno de los gobiernos locales que se han esforzado para tener propuestas en todas las localidades. Insisto, el turismo de cercanía es quien termina generando un impacto muy positivo. Confiamos que esta temporada de invierno va a ser muy buena, y para todos aquellos quienes puedan disfrutar de las vacaciones de invierno, les deseamos unas muy felices vacaciones y que disfruten de nuestra hermosa provincia.
1: Para cerrar, el gobernador Rolando Figueroa, gobernador de la provincia del Neuquén, destacó estas promociones.
6: Vamos seguramente a incrementar la cantidad de turistas que vayan hacia distintos lugares. Tenemos que incentivar la construcción de hoteles, ¿no? Por eso también es muy importante el trabajo que viene haciendo el Ministerio de Turismo con el Instituto de Juegos de Azar, donde para prorrogar las licencias que vencen en el año 2027 de los casinos, tienen que ejecutar hoteles en zonas promovidas, ¿no? Les tenemos que aprobar la zona en la cual tienen que desarrollar una reinversión, ya no en el lugar, sino en áreas específicas del desarrollo del turismo, fundamentalmente donde estamos haciendo rutas. Cuando decimos apuntalar la temporada de invierno, no es solo en los centros de esquí, sino también es en la capital, ¿no? Una ciudad de paso, una ciudad que muchas veces era simplemente para venir a trabajar, pasa a ser una ciudad para disfrutar. Muchas veces los neuquinos no nos damos cuenta lo que se está haciendo, no nos damos cuenta la posibilidad de disfrutar el río como hoy tenemos las posibilidades, pero los turistas que vienen siempre nos terminan remarcando ese gran capital que tiene Neuquén, que es la unión de esos dos ríos y que está para disfrutar. Hay mucha obra pública ahí, hay mucha inversión pública, hay mucha monetización de Vaca Muerta que va hacia los paseos costeros. También poder poner la posibilidad, o poder tener la posibilidad, mejor dicho, de poder disfrutar las vacaciones de invierno en la capital. Entonces, creo que es muy importante esto, es muy importante la alianza con YPF, que no solo también es descuento en los combustibles, sino que estamos trazando toda una red vial acompañado de servicios. No en vano se comenzó hace 15 días la YPF Black en la intersección de la ruta 8 y la ruta 7. Ya se está trabajando para una YPF Black en la intersección de la ruta 22 y la 67. Ya se comenzó a trabajar la estación en la confluencia, ¿no? En el camino a Traful, que vamos a comenzar a pavimentar antes de fin de año también el tramo desde la 237 hasta Río Minero, que es antes de llegar a Traful, y estamos llegando desde Siete Lagos hasta Río Minero. Y también vamos a trabajar en dos estaciones de servicio importantes, que es una en el propio Traful y otra en Barbarco, ¿no? Entonces todo esto lo trabajamos con YPF. Creemos que es importante todas las decisiones que se van tomando porque tienen que ver con desarrollar el turismo. Para nosotros el turismo es fundamental en la economía que viene. Creo que la vinculación con Chile nos va a permitir comenzar a edificar corredores binacionales. El Camino de la Fe, sin lugar a dudas, va a incorporar a Yumbel, donde se festeja San Sebastián, cerca de Concepción, con un aeropuerto de cabecera también en Concepción. Eso nos va a permitir al norte neuquino también nutrirnos de otro turismo. Con lo cual, cada una de las decisiones que estamos tomando al monetizar el subsuelo es precisamente para derivar y potenciar el turismo y la producción, ¿no?
1: Destacamos entonces los beneficios impulsados por el Banco Provincia del Neuquén, incluye facilidades de financiamiento en centros de esquí y alquiler de equipos, además de promociones especiales para alojamientos turísticos del sur provincial. También prevé descuentos en combustibles y gastronomía, reintegros en estaciones de servicios y beneficios para el transporte mediante Cabify. Vamos a un corte y ya volvemos aquí en la noche de domingo en Sentí Argentina por AM 590 Radio Continental. Gente de radio, no te vayas.

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2: Es la hora 22, 48 minutos.
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6: Seguimos en Sentí Argentina. Bueno, Lili, como siempre, quedó pendiente una serie y una peli para esta tarde de sábado.
7: Sí, como les adelanté, la serie se llama The Clearing, que si tuviéramos que traducirla, la llamaríamos la purificación. Uh-huh. Pero en realidad es el claro, pero se trata de una purificación porque es la historia. Está en Disney, tiene 8 capítulos, se pueden maratonear tranquilamente, ¿sí? Uh-huh. Si este fin de semana después del partido se quedan pum para arriba, empiezan a ver esta serie basada en un hecho real que ocurrió en Australia. La verdad que es una serie muy oscura, aterradora, porque habla sobre una secta liderada por una mujer. Hay muy pocas sectas en el mundo lideradas por mujeres. Esta uh-huh. es una de ellas. La serie tiene 2 años, pero Disney la subió hace muy poquitito a su plataforma. Es la historia de esta líder que te cuenta, la verdad que está interesante porque te cuenta cómo nació todo. Era una mujer humilde que trabajaba en casas, pero era muy ambiciosa y de alguna forma vi la manera de salir de ese lugar y de... El objetivo de ella es crear una sociedad nueva. Uh-huh. Entonces lo que hace es adoptar bebés ilegalmente, robarlos, uh-huh. y criarlos en el medio del campo, qué sé yo, con sus propias reglas y con gente que trabaja para ella y cree ciegamente en ella, como, claro, como sucede en las sectas. Uh-huh. Uh-huh. Está contada en 2 tiempos, en el tiempo real, cuando todos esos chicos ya crecieron y tienen una vida, y cómo cada uno de ellos fue llevando adelante una vida. Está basada sobre todo en uno de los personajes, Amy, que de grande se pone el nombre, otro nombre, Fresia o Freya. Uh-huh. Y bueno, ella vive aterrada pensando que van a raptar a su hijo, porque vuelve el tiempo atrás, la historia de ellos comienza con justamente el rapto de una nena en el que ella está involucrada. O sea, la usaban como señuelo para raptar a una nena y llevarla a esta secta, ¿no? A esta familia, como la llamaban. Uh-huh. Es una serie que tiene mucho suspenso, te tiene en vilo, tenés que prestar mucha atención porque uh-huh. va y viene en el tiempo. Igual eso se ve perfectamente, no es que claro. te podés confundir. Uh-huh. No es que, pero entiende, son dos líneas de tiempo muy, muy uh-huh. Bien definidas, muy interesantes. Y te deja pensando, ¿viste? Porque es, vos decís, wow, cómo hay gente que puede creerle tan ciegamente a otra persona cuando es claro que no está muy bien, ¿viste?
6: Sí, sí, sí.
7: No, es increíble.
6: Es atrapante,
7: Claro, la psicología de esta serie es muy interesante y bueno, por supuesto, de todos los personajes.
6: Perfecto, bueno, vamos con la peli. ¿De qué se trata la peli?
7: Y la peli, como les dije, es una... Les adelanté, uh-huh. No les conté cómo se llamaba. Sí, Proyecto Fin del Mundo, está en Prime Video, es una película un poco larga, por ahí la pueden ver como una serie, protagonizada por Ryan Gosling, que es un científico que de pronto despierta en una nave interestelar y no se acuerda cómo está ahí. Es el único tripulante, porque los otros dos que estaban con él fallecieron, y él no se acuerda absolutamente nada. A medida que avanza la película, con flashbacks, va recordando cómo llegó hasta ahí. Él era un profesor de secundaria y un biólogo molecular, lo contactan. Bueno, es difícil de explicar así, pero en síntesis, el sol en 30 años va a desaparecer, justamente lo contrario a lo que pasa ahora del calentamiento global. Bueno, esto trata del enfriamiento global, porque imagínate que además si se apaga el sol,
6: sí.
7: Se apaga la vida. Entonces lo mandan a él en una misión, es una misión suicida, o sea, saben que no van a volver, que van a tener que cumplir el objetivo, pero no van a poder volver a la Tierra, porque estamos hablando de otras galaxias, de cientos de millones de años. Bueno, es interesante, pero lo van contando re bien. Y en el medio de esta misión, él se contacta con una nave de otro planeta, uh-huh. y de otro sistema solar, y entabla una relación con también el único tripulante de esa nave, que es un extraterrestre totalmente diferente a lo que nos imaginamos, ¿viste? Seres, qué sé yo, siempre así altos.
6: Sí, altos, verdes, flaquitos, nada que ver.
7: No, yo no me lo imaginaría nunca de cómo lo muestran. Uh-huh. Pero bueno, los dos, cada uno fue enviado al espacio a salvar su propio planeta, así que los dos unen sus conocimientos para llevar a cabo, claro, este objetivo. Es muy linda, primero, a mí me encanta la ciencia ficción, ¿no?
6: Uh-huh. Sí.
7: Digo, imaginar qué puede pasar y todo eso me fascina. Esto sucede en el año 2032, tampoco falta tanto.
6: No, tampoco tanto.
7: No, falta nada. Un mundial más.
6: Claro, un mundial más, exacto.
7: También habla de la amistad, ¿no? De lo que necesita un ser vivo a otro ser vivo, ¿no? No digo ser humano porque el otro no es humano.
6: Totalmente.
7: Y es realmente, realmente linda. Te deja, se te pasa rapidísimo. Dura 2 horas y pico, pero se te pasa rápido porque es entretenida. Es un poco difícil el proyecto del que hablan, de por qué se va a apagar el sol y cómo, claro, se puede revertir esa situación. Claro, ahí lo van a entender, yo no lo explico porque voy a parecer una loca.
6: Totalmente, sí, me he rebuscado, ¿no? Todo, pero bueno, es para verla. Entonces, a ver, déjeme, a ver si tomé nota bien, como siempre, y para la audiencia también. En teatros, recomienda Misery con Julia Calvo y Gil Navarro en el Teatro Metropolitan. En series, The Clearing, una serie de 8 capítulos en Disney, y la peli Proyecto de Fin de Mundo en Prime Video, ¿es así?
7: Exacto, sí.
6: Bueno,
7: muy bien.
6: Vamos a maratonear un poco con estas pelis, con estas series, y si puedo me doy una vuelta por el teatro, porque también hay que apoyar todo lo que es la cultura argentina, el teatro argentino. Lili, como siempre, un fuerte abrazo, gracias, y nos reencontramos en cada momento.
7: Un placer charlar con ustedes.
6: Gracias, Lili. Liliana Podestá pasó aquí en Sentí Argentina. Ya venimos. Tras estas recomendaciones en plataformas digitales de Liliana Podestá, nos vamos con más noticias de la provincia de Buenos Aires, PBA, provincia bonita argentina. ¿Es así, Flor Lema?
8: Si nos vamos de viaje, bueno, con la llegada del invierno, la región serrana de la provincia de Buenos Aires se transforma en uno de esos destinos donde el paisaje y la gastronomía parecen hablar el mismo idioma. En ciudades y localidades, por ejemplo, como Tandil, Sierra de la Ventana, Villa Ventana también, el Sandungaray y en Azul, las cafeterías, casas de té, almacenes y restaurantes forman parte de la experiencia turística. Porque no se trata solamente de sentarse a comer o tomar algo caliente, sino de descubrir historias familiares, recetas tradicionales, productos regionales y espacios que conservan la identidad serrana bonaerense. Por ejemplo, en Tandil, la tradición gastronómica aparece en cada rincón, desde cafeterías de especialidad hasta espacios históricos que combinan sabores con relatos de que atraviesan generaciones. Por ejemplo, la Casa de Antón, ubicada sobre la avenida Monseñor de Andrea, propone un ambiente cálido, rodeado de verde y repostería artesanal. Muy cerca está Felipa Café, de especialidad, que conquista con cafés cuidadosamente preparados y su inconfundible budín de zanahoria, entre otros manjares. Pero, atención, porque si hay un sitio que resume parte de la gastronomía tandilense, eso es Época de Quesos, el lugar mega conocido, un clásico, que conserva el espíritu de una tradición familiar profundamente ligada al desarrollo turístico de la ciudad. Ofrece desayunos y meriendas campestres, picadas y productos regionales, cuando desde hace más de 30 años, ese es ya la cantidad de años que está activo. Y Teresa, en su momento, transformó una antigua esquina abandonada en este sitio emblemático. Rodrigo González Inza, que es el hijo de Teresa, siguió este legado y lo que dice es que están preparados para recibir a las visitas desde las 9 hasta las 23 horas y la cocina está abierta de corrido, así que no importa en qué momento del día vayas, vas a poder degustar algo rico. En cualquier horario se puede pedir cualquier plato, es decir, si alguien quiere comer una fondue a las 10 de la mañana, está en todo su derecho porque en Época de Quesos te cumplen con el capricho. Bueno, esta frase resume parte del espíritu de la región, que es detener el reloj, disfrutar el presente y convertir cada comida en un momento inolvidable y anecdótico. La experiencia serrana continúa en espacios como Morgana Le Fay Café Bistró, con una propuesta de café de especialidad y cocina de estilo bistró, y en el tradicional Rincón Galés también, que está ubicado en la zona de Sierra del Tigre, donde las meriendas artesanales y la tranquilidad del paisaje invitan a detener el tiempo. También Altos de Tandil deleita con su merienda serrana, donde la pastelería artesanal se combina con vistas panorámicas de las sierras, así que todo el año también Tandil es un lugar hermoso para ir a pasar unos días, para visitar, para disfrutar del paisaje y de los platos tan ricos que ofrecen.
6: Gracias, Flor. Enseguida venimos con más noticias de la provincia de Buenos Aires. Vamos a ir a otro tema musical aquí en la noche de CT Argentina en Continental en este domingo 12 de julio. Ya venimos.

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2: Seguimos aquí en Sentí Argentina, arroba Sentí Argentina, ok, son nuestras redes sociales, también los podés encontrar en www.sentiargentina.com. Seguimos en Sentí Argentina y ahora nuestra compañera periodista Sonia Renson habló con Aldo Elías, vicepresidente de la AHT, la Asociación de Hoteles de Turismo 5 Estrellas de la República Argentina, sobre Flybondi, entre otros temas. Sonia.
3: Aldo Elías, vicepresidente de la AHT, con experiencia en todo lo que es la actividad turística en la Argentina, y bueno, una situación especial con el tema de Flybondi. ¿Cómo repercutió en el turismo y en especial en tu hotelería el tema de Flybondi este 2026?
4: Bueno, la caída de las reservas, de la cantidad de vuelos que se tuvieron que suspender desde Flybondi, sin duda afectan al tema de la conectividad, que para nosotros es importantísimo. Y esperamos que pueda solucionarse y que realmente podamos tener a Flybondi volando por los cielos de Argentina, porque si hay algo que necesita en nuestro país es conectividad, sobre todo para el turismo interno.
3: En 50 años de historia, por hablar así rápidamente, ¿hay algún caso parecido a lo que está ocurriendo con Flybondi?
4: Es una pregunta que me estás haciendo apurado. Creería que sí. La verdad que las líneas aéreas trabajan siempre muy sobre el, con muy, muy acotadas en lo que es el margen de utilidad. Y este tipo de situaciones pueden presentarse, se han presentado, han caído varias líneas aéreas, esperemos que no sea el caso de Flybondi.
3: En el caso de la hotelería, ¿cómo repercute directamente en la hotelería? ¿Cómo es tu caso?
4: En el caso de la hotelería, básicamente lo que hace una compañía que tiene que cancelar vuelos es derivar pasajeros a los hoteles porque no puede darles el servicio, y a partir de ahí deberían cumplir con los pagos que esas reservas generan. Ese es todo el vínculo que hay. Lamentablemente se han atrasado demasiado y bueno, hay un momento en el cual la empresa tampoco puede seguir absorbiendo un escenario como este.
3: Estamos hablando de situación que se vivió en el verano del 2026 y ya estamos en julio.
4: Exactamente.
3: ¿De cuánto estamos hablando aproximadamente?
4: Y son más de 660 millones de pesos.
3: Si ahora está en una situación judicial como un reclamo, pero ¿te puede llevar a la quiebra esta situación?
4: Nosotros hemos pedido la quiebra a Flybondi porque consideramos que ha pasado el tiempo suficiente como para que pudieran tener algún tipo de propuesta de plan de pago, de lo que fuere, que no ha ocurrido, y lamentablemente nos hemos visto en la obligación de realizar esto.
3: ¿Cómo ves, hablando de todo el movimiento turístico, ahora el fin de semana del 8 de julio, y cómo viene la temporada de invierno?
4: Creo que vamos a tener una buena temporada, más allá de un comienzo tardío, un comienzo lento, producto, entre otras cosas, de estar compitiendo con el Mundial. Y lamentablemente eso genera un poquito de retraso a la hora de concretar reservas, pero me parece que vamos a tener una buena temporada. Creo que se viene una nevada muy fuerte en los próximos días y eso va a traer mucho turismo de Brasil, y seguramente los números van a estar en sintonía con lo que han sido las últimas vacaciones de invierno.
3: Muchas gracias.
4: A vos.
3: ¿Se resolvió el tema, lo que reclaman los hoteleros en cuanto a impuestos que vienen de promesa en promesa y ya llevamos dos años y medio y no se ha desregularizado, digamos, el tema de tasas, impuestos, todo lo que paga un hotelero en ley?
4: No, eso no se ha resuelto. Estamos esperando que en algún momento se produzcan novedades importantes en todo lo que tenga que ver con la reforma impositiva. Creemos que es la única herramienta que tiene el gobierno a mano para poder reactivar el consumo, y si ese consumo no se reactiva vamos a tener un escenario de macroeconomía muy positivo, pero una microeconomía que está golpeadísima. Por eso creemos en la importancia de generar esta reforma impositiva para hacer una baja sustancial de impuestos y que se pueda realmente volver a crecer en cuanto a consumo, para poder darle a todas las empresas la posibilidad de empezar a acomodarse.
3: La microeconomía ya se nota que está ahí apichonadísima.
4: Sí, la microeconomía está muy golpeada.
3: No se puede negar eso.
4: no hay magia para hacer si no hay consumo, no hay activación de microeconomía, y realmente creo que estamos en un buen momento de la macroeconomía como para poder pensar en potenciar el consumo y de esta manera generar también mayor cantidad de ingresos, porque a mayor consumo, mayor cantidad de ingresos. Ahora, si no se bajan esos impuestos, es muy difícil que se pueda activar esta microeconomía como estamos esperando.
3: Excelente, gracias.
4: Gracias a vos.
2: Muchas gracias, Sonia Harrison. Hasta la semana que viene.
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2: Problema, completamos las noticias de PBA, Provincia Bonita Argentina, por favor.
5: Estábamos en Tandil recién contando toda la oferta gastronómica, además de las sierras, ese paisaje tan tan lindo que tiene Tandil, pero si nos vamos un poco más al sur, en Sierra de la Ventana y también en Villa Ventana, en el partido de Tornquist, el invierno adquiere otro andar, porque entre bosques, calles tranquilas y humo saliendo de las chimeneas, las casas de té y cafeterías se convierten en refugios. En el Paseo de los Duendes de la Sierra de la Ventana, en el Obrador Taller de Panes, así se llama este lugar, se volvió una parada obligatoria para quienes buscan un café con aroma serrano, panes de masa madre, qué rico, me encanta el pan de masa madre, y también la pastelería artesanal. En Villa Ventana, The Tea House Candil, o Candil, mantiene viva la tradición de las clásicas casas de té serranas, con una propuesta que incluye blends de enebras y tortas también artesanales, como su reconocido y muy recomendable Apple Crumble, ese que tiene como masa por arriba, que si se come calentito es riquísimo. Está construido a lo largo de más de 14 años y lo describen como un hogar de experiencias y recuerdos compartidos, donde el té te deja de ser una bebida para convertirse en encuentro, pausa y disfrute consciente. La región en este caso también suma propuestas como Atero Resto y Café, en pleno centro de Sierra de la Ventana, Casa de Té Lavanda, algo tan presente en toda esa zona, en el pueblo turístico Saldungaray, y espacios como Dan León, y Grindelia en Villa Ventana, conocida como la Bariloche bonaerense, donde los productos regionales, las recetas caseras y el entorno natural transforman el viaje. Además, en Azul, si seguimos allí en la provincia de Buenos Aires, el paisaje serrano encuentra uno de sus puntos más impactantes en el corredor turístico Boca de las Sierras. Enmarcado por algunas de las sierras más antiguas del planeta, el recorrido inspira con caminos panorámicos y paisajes imponentes. Y la pausa, porque después de caminar y recorrer, bueno, cuando llega en el parador Boca de las Sierras, frente a un paisaje único, entre cafés calientes y meriendas con vistas abiertas al cordón serrano. Cuenta también con juegos para chicos, senderos para trekking de baja dificultad y una obra del artista Carlos Regazzoni. Muy cerca hay antiguos almacenes y espacios rurales que continúan manteniendo viva la tradición de la cocina bonaerense y el encuentro también alrededor de la mesa, algo que nos une tanto a los argentinos. Y te cuento por último, les cuento a todos ustedes, que entre sierras, chimeneas encendidas, chocolates calientes, justo el 9 de julio que tomamos tanto con churros también, y las recetas que atraviesan generaciones, el invierno en este caso encuentra en estos destinos uno de sus escenarios más encantadores, donde los mejores recuerdos pueden comenzar alrededor de una taza caliente.
2: Gracias, Flor Lema. Vamos a ir a un corte y enseguida venimos con más de lo que aconteció en el Gran Mercado Argentino, la vigésima edición de Caminos y Sabores, el evento que reunió a más de 500 emprendedores de todo el país, aquí en la Ciudad Autónoma de Buenos Aires. Ya venimos con Rafael Fredes. Corte, esto es Sentí Argentina para todo el país en este domingo 12 de julio. Ya venimos por Continental, gente de radio.

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2: Es la hora 23:16. La temperatura, 10 grados, una décima.
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0: Bien, Rafa, vamos con más de Caminos y Sabores, por favor.
1: Bien, gracias, Ricardo. Estamos en el Camino Federal, porque viste que Caminos y Sabores tiene eso, que vas por el Camino Federal, te encontrás con todas las provincias, y vamos a la nuestra, donde digo yo, a Provincia de Buenos Aires. Estamos con María Saavedra, de Rumaroli, que, bueno, tienen acá unos aceites de oliva Excelsior, ¿no? Excelente.
2: Excelente, sí. Buenos días a toda la audiencia.
1: ¿Cómo se dice cuando es de muy buena calidad? ¿Excelsior, dije bien o...?
2: Sí, está perfecto. Vos le podés llamar como vos quieras. Nosotros lo llamamos más como de gourmet, que es como más, ¿no?, especialista en esos rubros. Pero bueno, sí, es un aceite de oliva virgen extra que hacemos en Provincia de Buenos Aires. Uh-huh. Tenemos tres fincas en lo que es Tres Arroyos y Coronel Dorrego. Uh-huh. Y la particularidad de nuestro aceite, por la forma en que lo hacemos, creo que participamos en concursos internacionales y salimos ganadores en Italia y en Turquía como el mejor aceite de oliva de Argentina.
1: ¿Qué tienen las tierras del sur de la provincia de Buenos Aires, principalmente Dorrego, que han sido premiadas tanto en el exterior?
2: Mirá, esta zona es muy privilegiada porque se parece mucho a lo que es toda la parte mediterránea, que es donde salen los aceites de, ¿no?, de extrema calidad. Así que ese privilegio lo tenemos en Provincia de Buenos Aires, y este tipo de premiaciones que hemos participado nos ha puesto en el mapa internacional de lo que es el aceite de oliva.
1: ¿Cuáles son las variedades? Porque supongo que, y aparte cuando se participa en un concurso, no sé si es especiado, picante, con más intenso, menos intenso. ¿En cuáles participaron y en cuáles ganaron?
2: Nosotros participamos en todo lo que es monovarietal,

0: con nuestra varietal Coratina, y luego participamos en lo que es Blend, que es una mezcla de variedades, con nuestro Blend que tiene arbequina y nevadillo. Con esos dos sacamos medalla de oro, pero principalmente con Coratina salimos premiados como el mejor monovarietal de Argentina.
1: Y esas son las dos variedades que tienen
0: En realidad, esas son las dos variedades que presentamos en los premios. Sí. Después tenemos Frantoio, que es un varietal italiano muy frutado, es un intermedio. Luego tenemos un nevadillo, que es español, y una arbozana, que también es español.
1: Hace poquito escuchaba a alguien que me decía, hay que tomarse una cucharada de aceite de oliva a la mañana, pero tiene que ser de aceituna verde.
0: No, en realidad tiene que ser aceite de oliva virgen extra. Esto sí. Significa que es la primera extracción del aceite de cuando vos pones la aceituna en la máquina. Sí. Y eso lo que hace es que sea un aceite de altísima calidad. Por la zona que nosotros estamos y el terroir que nosotros tenemos, tenemos una variable que son los polifenoles, que eso hace que cuanto más polifenoles tenga un aceite, más saludable es.
1: Bien.
0: Y los nuestros presentan entre 800 a 1200, cuando un estándar es 400, con lo cual estamos hablando de casi un elixir medicinal lo que estamos teniendo en Provincia de Buenos Aires.
1: Ah, muy buena la noticia y buena la información. María, en caso de que yo ande por Coronel Dorrego y que quiera pasear por la finca, hacer un recorrido, ¿está esa posibilidad? ¿Están abiertos al público o a futuro lo tienen previsto?
0: Sí, nosotros, a ver, participamos de lo que es la Ruta del Olivo, que se abrió hace poquito. La provincia está impulsando eso, entonces estamos todos los productores, que estamos desde Tres Arroyos hasta Bahía Blanca, y todos ofrecemos visitas guiadas, especialmente nosotros, que los hacemos participar de la fábrica y de todo lo que es la recolección, y pueden ver en cualquier momento del año cómo sería producir el mejor aceite de oliva. Estamos en tres puestos, en Ruta 3, kilómetro 500 91, en kilómetro 531 y en kilómetro 311. Y además, en Capital Federal abrimos la primera oleoteca para que pueda la gente de Capital Federal y la zona acercarse a probar y a comprar los aceites de oliva.
1: La palabra de María Saavedra, y todas las mañanas una cucharadita de aceite de oliva. Muchas gracias.
0: Es lo que recomiendo para tener salud.
2: Muchas gracias.
0: Gracias a ustedes.
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5: Seguimos recorriendo los caminos turísticos en nuestro país. El secretario de Turismo y Ambiente de la Nación, Daniel Scioli, destacó la firma del convenio marco de cooperación entre la Administración de Parques Nacionales y el Comité Olímpico Argentino, que busca este convenio facilitar la realización de grandes eventos deportivos en las áreas naturales protegidas mediante la combinación del turismo sustentable con el deporte. La firma se concretó con la presencia de los presidentes de Parques Nacionales, Sergio Álvarez, y del COA, Mario Mocha, quien decía lo siguiente.
6: La posibilidad de poder firmar un acuerdo para trabajar el deporte en los parques nacionales, de verdad, nosotros siempre lo teníamos como una asignatura pendiente, porque tenemos muchas federaciones nacionales que trabajan con el deporte en la naturaleza y que tienen potencial para hacer desarrollo de sus actividades en escenarios aptos y especiales como son los parques, pero por distintos motivos, tal vez movido por la coyuntura, la urgencia y el día a día que te lleva a tener respuestas en un montón de aspectos, no lo habíamos contemplado en su magnitud. Cuando empezamos a trabajar sobre el tema, nos dimos cuenta que realmente era muy importante poder optimizar estratégica estructura que tiene el gobierno nacional en los parques en todo el país, de norte a sur, de este a oeste, con infraestructura que nos permite desarrollar y un sinfín de actividades que acá justamente lo tienen los presidentes o los representantes, pero nosotros podemos trabajar el canotaje con su expresión, con el rafting, el stand-up paddle con el surf y también la tabla con la canoa, que los dos los desarrollan, depende del ámbito, tenemos alguna situación ahí que va por un canal o por el otro, el esquí náutico que acá, nunca se hizo, pero que se puede hacer, obviamente siempre teniendo en cuenta los motores que se utilizan para la navegabilidad de cuatro tiempos, ecológicos, eléctricos y que no generen problemas, el atletismo, con el cross country, con el trail, el Optimis con la vela, ¿no? El remo, los deportes de montañismo, o sea, de todo lo que es escalada, escenarios naturales, los deportes de invierno, el triatlón, el duatlón, bueno, un montón, aguas abiertas, un montón de expresiones que realmente nosotros no lo habíamos visto y hoy por hoy nos emociona muchísimo. Y felices de que este convenio se suscribiera y que pudieran hoy estar acá acompañándonos.
5: Ahora la palabra de Sergio Álvarez, presidente de la Administración de Parques Nacionales.
2: Esta firma de este convenio es sumamente importante para nosotros. Daniel ha venido empujando esto desde el primer día, el deporte en los parques. Hemos tomado la posta, estamos trabajando en conjunto. Nos parece fundamental esto que hoy estamos logrando con este convenio, con el Comité Olímpico Argentino. Bueno, bien lo decía Mario recién, la verdad, nos empezamos a asombrar todos un poco ya cómo nuestros deportistas olímpicos utilizan hoy nuestros parques. La verdad, gratamente vemos que esto es una realidad, lo vamos a dejar plasmado en un convenio, y esto de poder mezclar lo que es la naturaleza, nuestra hermosa naturaleza, nuestros hermosos parques, con el deporte olímpico. Es un honor para Parques Nacionales poder recibirlos con los brazos abiertos.
5: En el marco de este evento, se le aseguró que abrir los parques nacionales al deporte va a potenciar el turismo sustentable e impulsar las economías regionales.
7: Este es el cambio más profundo que está encarando el presidente de Parque en su gestión, lo cual este gran acontecimiento hoy en el marco, yo le decía a la presidenta de la Cámara, a la vicepresidenta, a Laura Teruel, a Fernando Bebot, que les agradezco que estén acompañando en el marco de la celebración de los 60 años de esta gran institución que comenzamos esta mañana con este gran encuentro y una agenda inspirada en los fundadores de esa institución, pero proyectándola hacia el futuro. Y digo que Sergio representa lo que el presidente muchas veces hace referencia, romper el statu quo, la batalla cultural, pero él encontró en el espíritu fundacional de Perito Moreno los parques nacionales, cuando definió que los parques están para el goce y disfrute de las familias, una frase que a mí me guía mucho también. Entonces, la impronta que le estoy dando en este nuevo tiempo al desarrollo del turismo en la Argentina tiene que ver con integrar con todas las áreas de gobierno, si es cielos abiertos, Secretaría de Transporte, Cancillería para potenciar el turismo receptivo, con la Ministra de Seguridad, Alejandra Monteoliva, todo lo que hace a posicionar a la Argentina como un destino seguro. Pero ustedes saben que llevo el deporte en la sangre, en el alma, que el deporte marcó y marca mi vida a diario, y siempre pienso, bueno, cómo podemos innovar y también generar en este tiempo con mucha creatividad, integrar en este caso los 39 parques nacionales que tenemos con el glorioso Comité Olímpico. Y acá quiero agradecer a mi querido amigo Mario Mosia, a Grupier, el secretario general, a los presidentes de las federaciones que han tenido el gesto de venir a compartir este momento, pero fundamentalmente poner en marcha una agenda, porque este convenio le da el marco formal. El gran desafío que tenemos ahora es llenar de eventos deportivos los parques nacionales. Especialmente me decía Sergio, por ejemplo, en Salta, que alguna disciplina deportiva por altura van a entrenar ahí. A manera de ejemplo, lo que ocurrió con el Patagonia Run hace pocos días en San Martín de los Andes. 6.000 participantes, 10% de ellos extranjeros, movieron 60 millones de dólares y ocuparon más de 3.000 plazas hoteleras. Esta es la fuerza del deporte. Y también lo que ocurrió hace poco con la travesía del kayak, que en los alerces, bueno, después de 30 años se recuperó esto. Y podría hablar también de otros eventos que hacen al desarrollo del programa de turismo deportivo, con la importancia que tiene esto. Cuando llega un turista hay trabajo, donde llega el turista ingresan divisas. Donde llega un turista, y en especial convocado por nada más y nada menos la autoridad del Comité Olímpico Argentino, con todo su prestigio, con su trayectoria, para poder mostrar en estos lugares de entrenamiento o competencia distintas disciplinas deportivas a la Argentina y al mundo. Y lo que significa también vinculado al turismo, la salud, porque el deporte, la naturaleza en los parques nacionales, potenciar al turismo. Y siempre damos como ejemplo, y charlamos con Sergio, en mi experiencia, ustedes saben, viví prácticamente 10 años en Italia, lo que es el lago de Como, el lago del Eco, en disciplina náutica, los fines de semana, marina, se llena. Por eso venimos conversando, por ejemplo, el lago Nahuel Huapi, que es un poco, mirá, a mí no se toca, bueno, buscar integrarlo también a distintas disciplinas deportivas, el Optimis, el Yachting, con de regular todo lo que es infraestructura de nuevas marinas, hacer un circuito integrado con Villa La Angostura, y así en cada uno de los parques nacionales, buscar en articulándolos con vos, Mario, y todo tu equipo, y los presidentes de las federaciones, y con todo el respaldo de esta secretaría, también para competencias internacionales. Como ustedes saben, también soy presidente del ImproTour, que es el ente de promoción turística argentina en el mundo, y buscamos traer ferias, congresos, convenciones y eventos deportivos también que puedan mostrar esta Argentina al mundo, como Andrés de la empresa Sentidos lo ha interpretado y lo ha llevado adelante exitosamente con un video que lo han visto 320 millones de personas en el mundo, el video Freedom. Que, ¿cuál era el desafío? Los que quieren instalar que Argentina era cara. Argentina es valiosa, Argentina es un destino de calidad, un destino único, la naturaleza. Y la dimos vuelta, porque cada vez vienen más turistas a la Argentina. Este año vamos camino a tener, Mario, el récord histórico de visitantes extranjeros. Vamos camino a hacer el récord de turismo estudiantil. Bariloche está superando ya todas las cifras históricas, porque el turismo estudiantil no solamente de argentinos, sino también de países limítrofes, como el caso de Chile, que no esperamos que vengan, lo vamos a buscar, y que visitan los parques nacionales, y que vienen a hacer deporte. Por eso la trascendencia que tiene esto. Yo realmente estoy convencido que estamos poniendo el primer mojón de un hito que realmente vamos a vivirlo con mucho orgullo y satisfacción al ver que disciplinas deportivas se van expandiendo, con el impacto que esto va a tener en cada una de las provincias, con todo lo que significa también una beta que es el turismo educativo, que tiene que ver precisamente con que los jóvenes entiendan esto. Y ni que hablar los viajes de egresados, pues estamos con el Banco Nación trabajando 18 cuotas sin intereses, por ejemplo, los paquetes de turismo estudiantil, y esto ha generado este impacto positivo, los propios argentinos redescubriendo nuestro país. Ni que hablar ahora, en víspera, una nueva temporada de nieve, cómo se han preparado nuestros centros invernales, un deporte que este año fueron acá Argentina sede de gran acontecimiento. Y esas imágenes dan la vuelta al mundo por esa herramienta extraordinaria que son las redes sociales. Como, soy un fanático, por ejemplo, lo que vi, el impacto que tiene el Giro de Italia en Italia, o el Tour de France, que lo trajo, creo, la provincia de Córdoba. Bueno, ocurre disciplinas deportivas en escenarios naturales, pero ayudan a potenciar esta industria que va camino a ser el mayor empleador mundial. Yo les quiero agradecer, porque cuando esto se vuelque a la práctica, están ayudando a la promoción de Argentina, a mover las economías regionales, a romper la estacionalidad también. Esto es clave. Nosotros buscamos en todo momento, más allá de los picos de las temporadas de verano, de invierno, de fin de semana largo, cómo nutrimos esa gran infraestructura de hotelería y gastronomía. Y hoy el Comité Olímpico Argentino y Parques Nacionales son protagonistas de algo que va a tener realmente, no tengo duda, un impacto múltiple, muy positivo. Imaginemos lo que es, bueno, una clara expresión de eso, lo que se ha logrado en Calafate, gracias a la apertura que le dio Sergio Álvarez. El Campeonato Mundial de Aguas Heladas se va a hacer en Argentina en el año 2028, y este año vienen 300 nadadores de distintas partes del mundo. Es imposible, decía, no, ¿cómo se...? ¿Hay un deporte menos contaminante que la natación en agua fría? ¿Alguien me lo puede explicar? Es imposible. Hasta que un día con Sergio lo encaramos y lo logramos. Y ya he proyectado que van a venir 2.000 nadadores. Esto lo pongo como ejemplo. Y así nos tenemos que inspirar, Mario, vos que sos un hombre de mundo, ver otros países, cómo están trabajando los deportes en los parques nacionales, y vos plantea los objetivos, plantea la agenda que vamos a estar acompañando, respaldando, articulando los esfuerzos, los apoyos necesarios para que no se nos escape una competencia deportiva en un parque nacional. Entre el apoyo público y privado lo vamos a ir logrando, no tengo absolutamente ninguna duda. Y los deportistas van a tener una motivación adicional de entrenarse, de competir, de consagrarse en estos lugares que son, muchos de ellos, patrimonio de la humanidad.
5: Abrir los parques nacionales al deporte va a generar oportunidades también para el alojamiento, la gastronomía, el transporte y toda la cadena del valor del turismo, destacaron los protagonistas de la presentación de la firma del convenio marco entre la Administración de Parques Nacionales y el Comité Olímpico Argentino, COA, y la Secretaría de Turismo y Ambiente de la Nación. Último corte y ya venimos aquí en Sentí Argentina para cerrar esta noche de domingo aquí en Continental Gente de Radio.
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8: Es la hora 23:38. La temperatura 9 grados 8 décimas.
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8: Es la hora 23:42. La temperatura 9 grados, 8 décimas.
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0: 12 de julio, estamos aquí en Sentí, Argentina, AM590 Radio Continental, gente de radio, en esta segunda edición. Bueno, ya hemos pasado como siempre por varios lugares de la República Argentina, como es costumbre con el turismo, el arte, la cultura y también la buena música, porque la música viaja con nosotros. Ayer, precisamente el día sábado, de 12 a 16 horas, hicimos un programa en vivo y en directo desde Saladillo, en la provincia de Buenos Aires, distante a 180 kilómetros aquí de la capital federal, porque se estaban celebrando las fiestas patrias de Saladillo en su edición número 32, que se han convertido sin ninguna duda en un evento tradicional instituido dentro del calendario turístico de Saladillo, de la región, de la provincia y también nacional, que celebra la identidad nacional argentina honrando nuestras raíces gauchas. Realmente fue un encuentro muy interesante, pero además pudimos vivir experiencia de una Saladillo productiva, de una Saladillo emprendedora, pujante. Realmente pudimos hablar con la gente de Industria Sicaré. Sicaré 8 es un helicóptero argentino, ultraliviano, premiado en Estados Unidos. Fuimos a hablar con la gente de Industria Sicaré, con Indalecio Savioni, para hablar de lo que significa la elaboración de estos helicópteros ultralivianos, que fueron realmente una sensación, son una sensación en el mundo y también muy, pero muy premiados. También fuimos con la gente de Alfajores Manto, un emprendimiento familiar de Saladillo que se ha convertido en un referente local ofreciendo alfajores artesanales con variedades innovadoras, un sello propio que combina tradición y creatividad. Realmente increíble, un gusto impresionante. Tiene alfajores de todos los gustos. También hablamos con la gente de Kiwi Saladillo, con María de la Torre, con 15 años de trayectoria. Kiwi Saladillo se ha convertido en una experiencia única, ser cosechero por un día, una experiencia realmente espectacular, cosechero por un día, integrando producción agroecológica con turismo rural y compromiso ambiental. Se distingue por su inclusión, accesibilidad y vínculos comunitarios, generando impacto en la economía local y empleo. Y además, hablamos con la gente de Rincón del Alma, Ecoposadas, que ofrecen experiencia de bienestar integral, conexión y transformación en armonía con la naturaleza. Y además estuvimos hablando también con la gente de turismo, de la municipalidad, con la gente de desarrollo y también con gobierno, pero en unos minutos pudimos expresar y charlar mano a mano con el intendente local, con el intendente José Luis Salomón. Hablamos de esta forma y esto nos decía José Luis.
1: Las comunidades del interior son muy acogedoras, vos venís de Bolívar, son comunidades muy parecidas.
2: Todavía podés dejar el auto con la llave puesta, la bicicleta afuera, hay que tener un poquito más de cuidado, pero todavía existen.
1: Todavía tiene esas cosas. Y algo muy particular, nos gusta mucho mostrar lo nuestro, cosa que por ahí a veces cuando uno vive en una comunidad muy grande, tal vez esas cuestiones se pierden. Acá valoramos cada lugar, cada espacio, nos gusta que la gente venga, que elogie el lugar, que le guste. Por supuesto que tenemos problemas como todos lados, o sea, eso es inevitable, no son ciudades perfectas, pero la verdad, esto que decías vos, de poder tener este evento importante, Fiesta Patria, es un evento que nació hace más de 30 años, esta es la 32 ediciones, pero él arrancó antes, cuando todavía era una pequeña fiesta criolla, y sin embargo se fue instalando, fue creciendo, no la pasó bien Oscar de los primeros pasos, sin embargo hoy es una fiesta que se hace en invierno, cosa que no es común, porque esta fiesta de la tradición, vinculada con el sector agropecuario, habitualmente son en épocas más de verano, pero él se instaló como una fiesta de invierno con estas dificultades, con el tiempo
2: claro,
1: un poco complicado como está hoy. Recién volví a las 8 de la mañana, fui a izar la bandera y la prueba de rienda, y el lugar tiene barro, porque ayer llovió todo el día tampoco, pero igualmente los paisanos no los moví ni con barro, ni con agua, ni con nada. Hoy están ahí, apasionados, claro, por lo que les gusta.
2: Además, lo que vos decías, tenés mucha razón, porque anoche fuimos, como te decía, a tomar un café, a comer unos asados, acá las fabulosas parrillas de la ruta que tiene Saladillo, porque son un paso obligado realmente para quien va al sur. Y cuando nos sentamos ya, la quien nos atiende, ustedes no son de acá, ¿no? No. Ay, qué bueno que estén en Saladillo, tenemos esto, tenemos lo otro, tenés que ir a aquel lado, y hay una necesidad de expresar con orgullo realmente de lo que tiene, y eso se trata de estas ciudades, de mostrar lo que uno tiene, ¿no?
1: Tiene,
2: y cuidarlo al vecino.
1: Totalmente, cuidar al vecino, cuidar cuidar al visitante, generar un poco la conciencia también de lo que es el turismo, porque a veces uno, el turismo habitualmente, uno lo ve como una cuestión de una naturaleza extrema, ¿no? Salello no es Tandil, ni lo va a ser nunca desde el punto de vista de la naturaleza que le tocó a Tandil. Sin embargo, hoy hay un turismo de fin de semana, claro, que nos viene favoreciendo bastante, gente de Gran Buenos Aires, de la Ciudad de Buenos Aires, del interior, que a veces vienen a conocer una localidad del interior, como en este caso Saladillo. Tenés museos, tenés lugares para visitar, gastronomía de excelente calidad, podés mostrar esto que vos comentabas, esta historia del Vasco, la historia de la galleta de piso, la historia de Pirincho Sicaré, hay muchas, la casa del Museo de Susana Soba, hay un montón de cuestiones que hacen a la identidad propia.
2: Muchas curiosidades que a los que vivimos en urbes grandes nos atrapa realmente. Y además, digo esto, si vos no tenés ganas de ir a un museo, podés venir a descansar, venís un fin de semana, te tomás 3 días, solamente a descansar, a mirar las estrellas, a comer un buen asado, descansar.
1: La primera vez que vinieron, nosotros creamos la Dirección de Turismo en el 2015 cuando asumimos, y el primer contingente que vino a Saladillo, a mí me pareció increíble, que se bajaron un micro, claro, viste como te pasan las grandes ciudades. Bueno, eso sucedió y eso viene sucediendo desde ese momento hasta la fecha, y creo que eso ha generado una buena participación o visita de muchos que realmente salen de Saladillo con ganas de volver, ¿no? Y algunos con ganas de volver a la fiesta de la galleta piso,
2: claro.
1: Y estos eventos te permiten difundirlo, por supuesto.
2: Eso es lo que te iba a preguntar, José Luis, la importancia de darle un valor agregado, no solamente al visitante, al de la región, al de Buenos Aires, porque estamos a solo 180 kilómetros, cuidando el auto, respetando todas las señales, en 3 horas estás. Totalmente. Tranquilos, por la noche estuvimos en 3 horas con lluvia, tranquilos, estuvimos aquí, podés tener todo esto lo que está contando José Luis Salomón, el intendente. Pero además de este valor agregado que siempre hablamos acá en Sentida Argentina, en este programa tan federal, es que trabaja todo el mundo. Sí, porque sí, en estos días de estas fiestas patrias de Saladillo, no hay un solo lugar en los hoteles, en las casas de familias, en las regiones también está bastante llena, y le da movimiento al panadero, le da movimiento al que vende café, le da movimiento al que vende nafta. Es tan transversal el turismo que es importante, ¿no?
1: Absolutamente. A veces nosotros estamos convencidos de este tema de los eventos, la importancia que tienen los eventos para eso que decís vos, para el desarrollo local y regional,
2: claro,
1: porque de alguna manera los salesienses también, cuando 25 de mayo, Alvear, Roque Pérez, Las Flores generan, o Bolívar, eventos, muchos salesienses van a esos, claro, lugares. Entonces es trascendente, y si el Estado de alguna manera es promotor de eso, no todo lo tiene que hacer el Estado, pero muchas veces, como en este caso particular de Fiesta Patria, hay un vecino que arrancó con su familia y ahora ya es un equipo trabajando. Esos eventos de alguna manera dinamizan la comunidad desde el punto de vista económico y desde el punto de vista turístico de una manera que no es imposible hacerlo de otra forma.
0: Bien, la palabra entonces de José Luis Salomón, intendente de Saladillo, la provincia de Buenos Aires, hablando de lo que fue esta gran fiesta patrias de Saladillo en su edición número 32, pero también hablando de todo el desarrollo que tiene la comunidad, cómo se cuida al vecino, cómo trabajan con el tema del turismo, con una idea de política de Estado, con una idea realmente importante para que se reactiva la economía regional, la economía del lugar. Y también ellos cuentan con el frigorífico regional Saladillo, a quien le agradezco a Lorena Márquez, que estuvo también presente con nosotros charlando de lo que es el frigorífico Saladillo, una gran inversión que tiene esta gente ahí en Saladillo, con más de 300 empleados, que nos contabas que es uno de los frigoríficos especializados en carne de cerdo más grande y avanzada de la República Argentina, que cuenta con los 3 ciclos de la producción porcina en una misma planta: faena, desposte y elaboración. Los salamín, los salames que tiene realmente es muy, pero muy buena, y además no solamente está en Saladillo, sino también está en la región, en General Alvear, en Azul, también en Mar del Plata, Villa Gesell e Ituzaingó. Realmente llegan a todo el país con cortes de cerdo envasados al vacío, chacinados y embutidos. Es una gran industria, realmente una ciudad muy pujante, la de Saladillo, que pudimos ver en el poco tiempo que tuvimos realmente, pero nos llevó una muy grata impresión de todo el desarrollo que tiene esta pujante ciudad en la provincia de Buenos Aires. Últimos 5 minutos aquí en el programa, en este domingo 12 de julio, volvemos a lo que fue Caminos y Sabores, el gran mercado argentino. Caminos y Sabores en esta edición se distinguió con una emotiva ceremonia de premiación a los ganadores del concurso Experiencias del Sabor, presentes en la feria desde distintas partes del país y con trayectorias más que singulares en sus rubros. Las llaves del éxito fueron entregadas a I Love Mate de Posadas Misiones en la categoría Mejor Yerba Mate con Palo, a Praderas Neuquinas, Centenario Neuquén por la Mejor Miel de Abeja, a Fermier de Suipacha en la provincia de Buenos Aires por el Mejor Queso de Vaca Pasta Semidura, a Cañoli, el gran Cañoli en Tandil, en la provincia de Buenos Aires, por el Mejor Salame Picado Grueso, a Dulce Leche y Compañía de la ciudad de Buenos Aires, por el Mejor Dulce Leche Familiar, a Familia Saleme de Sarmiento, en la provincia de San Juan, por el Mejor Aceite de Oliva Virgen Extra, y a Eternal, Potrero de los Funes, San Luis, por el Mejor Gin Argentino. Esto fue el concurso Experiencias del Sabor y fueron premiados en el tercer día de Caminos y Sabores, aquí en esta edición 2026, que tuvo realmente un éxito notable, con más de 500 expositores a nivel nacional y los mejores chefs que se dieron cita en este encuentro. Para ya ir cerrando, el concurso Copa Alfajor Argentino fue auspiciado por Bacalín, fue uno de los grandes atractivos de la fecha, tuvo lugar en la cocina Caminos, endulzando la jornada con la entrega de premios de esta tercera edición del certamen, que reconoce la calidad, la creatividad y la pasión por los productores artesanales. Punto y coma recibió el premio a Mejor Alfajor Cobertura Chocolate Blanco. Manjares de Merlo ganó por el Mejor Alfajor Estilo Marplatense Negro, y Dulce de Leche Ancó el de la nueva categoría Mejor Alfajor de Autor. La figura del día, clases magistrales y cocinas en vivo con Dante Liporache, Madame Papín y Santiago Giovannini. Como siempre lo decimos, realmente Caminos y Sabores da este gran acierto, de este broche de oro que culminó con la vigésima edición, aniversario de Caminos y Sabores, en este nuevo lugar que es Costa Salguero, con más de 500 emprendedores, productores de todo el país, 440 chefs invitados y 100.000 visitantes en esta edición, que cerró con 15.000 millones de pesos en volumen de negocios, y la fecha confirmada para el próximo año. La feria se va a realizar del 8 al 11 de julio. Muy bien, hasta acá hemos llegado en Sentir Argentina, edición domingo, hasta la medianoche. Tengan todos ustedes un buen comienzo de semana. Agradecemos a Nico Espineta, también a Matías Barrio, a Amparo, a Aixa en producción. Soy Ricardo Cerones. Nos reencontramos con todo el equipo de Sentir Argentina el próximo sábado de 12 a 16, cuando digamos esto es Sentir Argentina, turismo, arte, cultura, buena música y también gastronomía del país. Nada más. Buen comienzo de semana. Hasta la próxima. Chau, chau.

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1: En el nombre de Dios Padre, Dios Hijo y Dios Espíritu Santo. Amén. Hola, ¿qué tal mi gente linda, mi adorada familia? Reciban el saludo especial en este lunes 13 de julio de este año 2026, esta semana mundialista. Línea de comunicación para que empiecen a participar, 11-40-81-82-95, 11-40-81-82-95, déjeme su nombre completo, apellido, fecha de nacimiento, escoja tres cartas del 1 al 22. Yo tengo los 22 arcanos aquí, en este maravilloso día lunes, en mi mesa de trabajo, a través de esta prestigiosa radiodifusora, y les estaremos diciendo claramente a qué se deben sus problemas, sus dificultades, su mala suerte. Mucha gente visitándonos en San Salvador de Jujuy, es increíble la cantidad de personas. Hubo algunos problemas porque llevaron gente recomendada que no estaba inscrita. El que no pida cita, no lo atiendo. Lo aclaro, no me gustan las aglomeraciones, el desorden no conlleva absolutamente nada. Yo no atiendo a más de 10 personas, bajamos 2, 3, 4 maestros. Cuando hay mucha gente, atenderemos máximo 40 personas, pero estuvo lleno el hotel, gracias a Dios, mucha gente. Pero hay gente que no pudo atender porque no tenían cita, no tenían turno. Así que por favor entiéndalo, no es que no quiera, ni quiera dármela de... No los atiendo, ¡no! Hay un orden, por favor, y eso ha pasado ya en varias personas. Lo mismo las llamadas. Hay gente que me dice, es que yo lo llamé la semana pasada y no me han respondido. Yo respondo por medio de un sorteo. Me llaman más de 200 personas de todo el país. Este programa, gracias a Dios, llega a todo el país. Así que, por favor, entiéndalo. Tengan paciencia. Si su problema es muy grave, simplemente visítenos personalmente. Y si no puede, hágase un trabajo a corta y larga distancia. Línea de comunicación, 11-40-81-82-95. 11-40-81-82-95. Tefi, buenas noches. Bienvenida.
2: Buenas noches. Buenas noches a toda nuestra querida y amada audiencia, personas que ya nos están sintonizando, que ya nos están escribiendo desde antes del programa, maestro. Hoy va a ser un programa bendecido, un programa con mucha actitud, así que ya vamos a darle respuesta y contestación a la gente que se está comunicando. Si usted también desea participar, es muy fácil, solamente tiene que mandarnos su nombre completo, fecha de nacimiento y escribir tres números, número de las 22 cartas del 1 al 22, comunicándose al 11-32-07-72-00, línea directa, marcando desde el programa provincia 11-32-07-72-00. Si se comunica desde capital, marque directamente 32-07-72-00, 32-07-72-00. Vamos a darle respuesta, maestro, a las personas que ya nos han escrito. Se comunicó con nosotros Martín Larraude, fecha de nacimiento 21 de agosto de 1985, en las cartas que él elige 5, 16 y 20.
1: La primera carta me habla acerca de usted, mi querido apreciado amigo. Veo que es un hombre bastante luchador, trabajador. Veo que trabaja en el aeropuerto, en tráfico, mi querido apreciado amigo. Veo que es un hombre muy inteligente, económicamente está estable. La segunda carta me habla de problemas y dificultades con su esposa, donde ella le está pidiendo el divorcio, mi querido apreciado amigo. Tienen ustedes dos hijas y usted pues ama a la familia, pero ella últimamente se conforma de una forma extraña y quiere saber qué es lo que pasa. La tercera carta me habla de que existe una energía negativa que los quiere separar. Ella ha cambiado mucho con usted. Ese amor que se tenían se convirtió en odio. Y usted a veces también siente un rechazo hacia ella. Ella muchas veces lo buscaba para tener intimidad y usted la rechazaba porque no puede. Martín, esto viene ocurriendo hace ya 1 año y 9 meses. Esto no es normal. Veo claramente que hay un daño, hay una energía negativa. Es muy importante que nos visite cuanto antes, porque se le va a destruir el hogar, mi querido apreciado amigo, y esto viene por parte de la familia de ella. Acérquese, hay cosas que no le puedo decir a través de Radio Continental, pero se las voy a decir al oído, nuestro centro de consultoría, y le voy a explicar claramente qué fue lo que hicieron, cómo lo vamos a retirar, y va a ver cómo vamos a armonizar su hogar. Vamos nuevamente a que exista esa pasión, ese cariño, ese carisma que había entre ustedes dos, mi querido Martín. No se preocupe por nada, si escuchó este programa es porque Dios quiere un cambio en su vida. El día de su suerte es el día sábado, el planeta Saturno, el color verde, la piedra, la esmeralda, y el metal, el acero. acero. El acero es el metal que le canaliza las buenas ondas, las buenas energías. Con responsabilidad, con conocimiento, le damos respuesta y contestación a la gente que nos llama, a la gente que se comunica en este instante, en este momento. 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La línea de la ayuda y solución inmediata.
2: 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Recuerden que los maestros trabajan de lunes a lunes. De lunes a viernes están a partir de las 8 de la mañana hasta las 6 de la tarde. Sábados, domingos y feriados de 8 de la mañana hasta las 2 de la tarde. Tienen una única dirección aquí en Capital Federal. Maestro, tenemos muchas personas que se están comunicando. Vamos a escuchar audios, mensajes de WhatsApp que nos están llegando y esto es lo que nos dicen.
3: Mi nombre es Ernestina Vallejo. La fecha de nacimiento es el 19 de, del 7 del de 1960 y los números son el 22, el 16 y el 13.
1: Mi querida y apreciada Ernestina, gracias por comunicarse, gracias por participar del programa, mi querida y apreciada amiga. La primera carta que escoge es el 22. Esta carta me habla acerca de usted, que usted piensa más en la familia que en usted, mi querida y apreciada Ernestina. Veo que es una mujer que se preocupa más por los demás que por su vida propia y por eso anda tan enferma últimamente. La segunda carta me habla de que hay un daño, hay una energía negativa que viene afectando su salud. Las personas que usted ama se alejaron. Sus sobrinos, su hijo, ni se preocupa por usted. Aquí vemos, estimada y apreciada amiga, de que se siente muy sola y a veces usted ora a Dios que se la lleve mejor. No piense eso, hijita de Dios. Vemos claramente que un negocio que tenía lo tuvo que cerrar, una mercería, porque ya no vendía absolutamente nada. Tiene toda esa mercadería guardada allá en una bodega. Mi querida amiga, su suerte viene negativa. Las amigas se le han alejado. Todo mundo se ha alejado de usted. Esto no es normal. Es muy importante de que nos visite. Hay que hacer una limpia, una magnetización y una armonización de sus siete centros energéticos, señora Ernestina, y va a ver cómo todo vuelve a la normalidad. Y quiero que vuelva a abrir ese negocio. Yo le voy a ayudar. Así era que la querían ver, con ganas de morirse. No le vamos a permitir a esa persona que siga disfrutando con su dolor. Acérquese aquí a Capital Federal. Nosotros le vamos a ayudar. Tenemos la capacidad, el conocimiento, los secretos y la sabiduría. La estaré esperando el día de su suerte. Es el día jueves, el planeta Júpiter, el color amarillo. La piedra, el cuarzo y el metal, la plata. La plata es el metal que le canaliza las buenas ondas, las buenas energías. Con responsabilidad y conocimiento damos respuesta y contestación a la gente que nos llama, a la gente que se comunica. Usted, mi amigo, tiene problemas, dificultades, se enamora, fracasa, su dinero no rinde, su hogar se está destruyendo, una enfermedad extraña la queja, sus tierras no le producen, sus animales se mueren, tiene problemas familiares, problemas de alcoholismo, drogadicción. En la familia, visítenos para poderle ayudar, visítenos para poderle comprobar con hechos y no con palabras. 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
2: Maestro, vamos a escuchar audios.
4: Hola maestro, ¿cómo estás? Mi nombre es Leonardo, soy de la provincia de Misiones. Nada, me comunico con usted porque he estado viviendo unas situaciones muy extrañas en mi hogar. Elegiría el número 5, 10 y 15 si puede ser. Le agradezco mucho, espero su respuesta.
1: Mi querido Leonardo, gracias por comunicarse, gracias por participar. Mi querido apreciado amigo, la primera carta, el 5, me habla acerca de usted. Veo que es un hombre muy inseguro, muy nervioso. Usted se convirtió porque usted no era así. Aquí vemos que últimamente todo le da miedo, todo le causa una sombra y se imagina cosas negativas. Aquí veo claramente de que anda muy alterado. Y esto es porque usted se puso a probar por ahí unos hongos, hijo de Dios, y quedó con cosas en la cabeza. La segunda carta me habla de que el sistema nervioso suyo está alterado. Usted va a tener que ir al médico, al galeno, a la persona capacitada. Y la tercera carta me habla acerca de que estos temores son infundados. Yo no veo ningún daño, no veo ninguna influencia negativa, Leonardo, no veo absolutamente nada. Para mí sería fácil decirle, sí, usted tiene un daño, tiene una brujería, tiene una maldad, visíteme. Pero ¿para qué le voy a mentir? ¿Para qué voy a jugar con su salud mental, hijo de Dios? Si usted tiene que visitar a su médico, ellos le van a hacer un análisis y también va a tener que hacer terapia psicológica, mi querido Leonardo. Mucha gente nos respeta porque hablamos con la verdad y nada más que la verdad. El que tiene daño le decimos, y el que no, también se lo decimos, porque así hemos venido a colocar una barrera entre la verdad y el fraude.
2: 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No sufra más en silencio, visite a verdaderos conocedores. La felicidad está esperando por usted. 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Maestro, tenemos testimonios de personas que lo han visitado, vivencias, alegrías de la gente que nos comparte, han venido con usted y esto es lo que nos comentan.
1: Efectivamente, y continuamos con los testimonios, cantidad de personas agradecidas, personas que nos visitan con sus vidas destruidas, pero que gracias a nuestros conocimientos, secretos, sabiduría, han encontrado la salida, han encontrado la sanación, la liberación. ¿Cómo es su nombre, hijo?
5: Soy Héctor Bracamonte.
1: Héctor, gracias por venir. Quiero que le cuente a la audiencia, ¿cuánto hace que usted me visitó, hijo?
5: Hace 2 meses.
1: ¿Dos meses?
5: Sí.
1: ¿Qué eran los problemas que tenías? ¿Por qué viniste tan triste, tan desesperado? Cuéntale a la audiencia cuáles eran esos problemas.
5: Yo estoy en el rubro gráfico y tenía un taller con un socio mío y se había quedado con dinero. Y al quedarse con dinero también me despidió del trabajo y ahí empecé a tener problemas de dinero y tantos también de familia, porque a mi familia le tenía que responder también. No encontraba la solución.
1: Bueno, aquí vemos claramente de que eran muchas cosas. Usted había chocado en su auto, había pedido prestado para pagar el arreglo a sus padres, a su hermano le prestó un dinero para surtir en el negocio que había armado con su socio, no habían papeles de por medio, era todo de palabra. Mejor dicho, todo para atrás, todo mal, y se sentía usted deprimido.
5: Sí, sí.
1: Aquí vemos, mi querido amigo, de que usted vino, en la consulta le dije lo que estaba pasando, le dije que había un daño. Usted no creía mucho, le dije, bueno, vamos a comprobarle con hechos. Usted expulsó el daño en su casa, ¿se acuerdan?
5: Sí, así fue, exactamente así.
1: Después de que salió ese daño, le dije, las cosas van a funcionar, este hombre no se va a quedar con ese dinero, usted me trajo el nombre completo de él, le ayudamos, ¿y qué fue lo que pasó? Coméntale a la audiencia, ¿qué cambios se encontró después de que me visitó?
5: Bueno, después de 2 meses, por suerte, mi ex socio, por suerte me regresó en mi parte, incluso me dio dinero en efectivo, y con eso me pude activar otra vez en el negocio. Volví a tener un negocio nuevo, me está yendo bien, por suerte, y a su vez, mi familia... La verdad que me está ayudando, ahora mis padres me están ayudando y la verdad que no puedo creer lo que está sucediendo.
1: O sea, sus padres le están dando el apoyo, su familia volvió a creer en usted.
5: Sí, me están apoyando, me están asesorando.
1: Bueno, muy bien. ¿Y le está yendo bien?
5: Sí, por suerte sí, estoy muy contento.
1: Bueno, ¿usted tuvo que hacer algo en contra de su religión?
5: No, para nada, absolutamente nada.
1: ¿Qué le puede recomendar a todos los oyentes, a la gente que ve que tiene problemas, pero que uno dice, no, ya esto no tiene solución, ya me toqué fondo?
5: No, que los visite ustedes porque sí, saben ayudar. Realmente son una verdadera ayuda.
1: Bueno, hermano, gracias por su palabra, gracias por su testimonio. Estos son

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1: Aquel que no lucha ya está vencido. Usted merece lo mejor, merece ser feliz.
0: No olviden preparar el vasito de agua para que hagamos una oración fuerte al Espíritu Santo y al poder de Dios que todo lo puede y todo lo sabe. 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
1: Maestro, no quiero sonar muy redundante, pero quiero repetir que tienen que dejar su nombre completo, la fecha de nacimiento y elegir las tres cartas. ¿Por qué digo esto? Porque, y usted no me dejará mentir, maestro, que hay muchos, pero muchos mensajes que están incompletos, que no ponen el nombre completo, que no ponen la fecha de nacimiento, y esto no es una adivinación, esto es astrología, esto es numerología. Ya vamos a compartir con nuestra querida audiencia personas que se están comunicando, vamos a darle respuesta a esas mismas. Se comunica Patricia López, fecha de nacimiento 2 de abril de 1973, las cartas que ella elige 4, 10 y 21.
0: Mi querida apreciada Patricia, gracias por confiar en la Unión Universal Esotérica del siglo XXI. Gracias por comunicarse. La primera carta me habla acerca de usted. Veo que es una mujer profesional, veo que es arquitecta, que trabaja para el municipio de la ciudad donde vive, mi querida apreciada hermana del alma. Económicamente está muy estable, pero en el campo de la salud anda de mal en peor. Se ha bajado de peso, se le viene cayendo el cabello, se le parten fácilmente las uñas, una resequedad en la piel. Ha ido a dermatólogos, ha ido a un lugar, a otro, buscando siempre profesionalmente soluciones a su problema y no ha podido. Mi querida amiga, esto no es natural. A usted ya se lo dijo una señora que le leyó el tarot y le dijo que buscara ayuda. Pero a usted le cuesta trabajo creer, y yo la entiendo. Yo la entiendo, arquitecta. ¿Por qué? Porque usted es una mujer que, por el contrario, al que puede ayudar, lo ayuda. Usted no le haría mal a nadie ni pagando ni gratis. Y usted piensa que como usted es una mujer buena, todo mundo es como usted. Y no, así como existe el día, existe la noche. Como existe el mal, existe el bien. Y como existe Dios, existe ese otro ser que no me gusta ni nombrarlo. Es muy importante de que usted haga el esfuerzo, viaje hasta Capital Federal. Nosotros le vamos a hacer una sanación, una liberación, vamos a hacer una armonización en su cuerpo, va a expulsar este daño que le dieron a tomar, y esto fue allí mismo en su trabajo, mi querida apreciada amiga. Si usted desea conocer quién es la persona que hizo esto, le voy a mostrar el rostro de esa mujer, mi querida apreciada hermana del alma. Arquitecta, gracias por comunicarse, gracias por participar. El día de su suerte, tome nota, es el día lunes. El astro, la luna, el color blanco, la piedra, el cuarzo, y el metal, la plata. La plata es el metal que le canaliza las buenas ondas, las buenas energías.
1: Recordá que el mejor truco de la maldad, el demonio y de la brujería es convencerte de que no existen. Así no te puedes defender y caes víctima de ellos. 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Recuerden que todos pueden participar, que es muy fácil participar en el programa, que pueden salir. Si usted también quiere salir al aire, si quiere que el maestro le dé una respuesta, tiene que dejarnos su fecha de nacimiento, nombre completo y escoger las tres cartas del 1 al 22. Maestro, vamos a darle la oportunidad a las personas que se están comunicando mediante audios, así que vamos a escuchar.
2: Hola, maestro. Yo soy Estela. Mi fecha de nacimiento es 9 de marzo 1955. Deseo participar en las cartas, elijo estos números 3, 10, 17. Hace un tiempo vivo mal, las cosas no me salen bien. Gracias, maestro.
0: Mi querida Estela, muchas gracias por confiar en nosotros, gracias por participar a través de este su programa que hacemos con mucho cariño, con mucho amor. Estela, usted ha escogido las tres cartas, el 3, el 10 y el 17. El 3 me habla acerca de usted. Veo que es una mujer que nació en un hogar humilde, pero que gracias a Dios se capacitó. Veo que usted es peluquera, digámoslo así, es una esteticista, ha estudiado muchas cosas, sabe maquillar, sabe cortar cabello, hacer tintes, hacer uñas. Económicamente le iba muy bien porque trabajaba para usted misma, tenía su propio salón de belleza, pero hace 7 meses y medio lo cerró. Está trabajando con una amiga, pero no le está yendo muy bien. Aquí vemos claramente de que su salón lo tiene todo guardado en su casa. Hija de Dios, usted no tendría que haber cerrado. Usted tendría, mi querida apreciada hermana del alma, de haber abierto, por favor, haber abierto nuevamente su salón. Su suerte se la dañaron. Usted tendría que haberlos visitado, mi querida apreciada amiga, para realizarle una limpia, una magnetización. Vea que hasta ha bajado de peso. Se está envejeciendo prematuramente, mi querida amiga, y esto tiene que ver con un daño. Hay una energía negativa. 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Le podemos ayudar, pero tiene que venir personalmente a nuestro centro de ayuda aquí en Capital Federal. El día de su suerte, tome nota, es el día viernes, el planeta Venus, el color rojo, la piedra, el rubí, y el metal, el oro. El oro es el metal que le canaliza las buenas ondas, las buenas energías. 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
1: Maestro, quiero aprovechar y mandar saludo a toda nuestra querida audiencia de Argentina, gente del norte que nos escribe, gente de la llanura pampeana, también de la Mesopotamia, gente de la Patagonia, de Neuquén, hasta gente del fin del mundo, de Ushuaia nos está escribiendo el día de hoy. Así también mandarle saludos a nuestra querida audiencia, también a los países vecinos, gente de Chile nos escribe, gente de Uruguay y gente de Estados Unidos, maestro. Quiero compartir con ellos testimonios de las personas que estuvieron con usted, testimonio de las personas que lo han visitado, para que así pueda darle fe, pueda la gente que lo escucha pueda tener fe y también pueda acercarse, maestro, que le pueda hablar, que se pueda comunicar con usted a la línea telefónica directa 11-3207-7200. 11-3207-7200 es la línea de la ayuda y solución inmediata. Así que vamos a escuchar esos testimonios.
0: Efectivamente, continuamos con los testimonios, mis queridos y apreciados amigos, la cantidad de gente que nos visita, que encuentra sanación, liberación, solución para todos sus problemas a través de nuestros métodos de ayuda y solución inmediata.
3: Hola, mi nombre es Gustavo Hernández y bueno, soy mecánico.
0: Muy bien, Gustavo. Yo quiero que le cuente a la audiencia cuánto hace que usted me visitó por primera vez.
3: Y creo que la primera vez que lo visité fue alrededor de un poquito más de 2 meses.
0: Sí. Más o menos 2 meses, sí. Usted venía muy mal, venía muy triste. Cuéntale a la audiencia cuáles eran sus problemas. Creo que quiero que sea usted la persona que relate por qué vino a buscarme, qué problemas había.
3: Y los problemas en realidad siempre fueron económicos, de golpe todo empezó a bajar, el trabajo, tenía amigos que eran empleados a los cuales tuve que dejar sin trabajo, y hasta cerrar un local, tener problemas con mi familia, y dolencias, salud, problemas, todo ese tipo de cosas.
0: Todo le salía mal, mejor dicho. Bueno, mi querido amigo, yo le hice la consulta, le dije claramente que había un daño, que había una influencia maligna, que le habían tirado porquerías en la puerta de su negocio, que usted me dijo, sí, yo vi plumas, pero yo las barrí. Hicimos el tratamiento, retiramos ese daño, esa influencia maligna, y hoy en día, ¿cómo está su mecánica? Yo quiero que le cuente a la audiencia qué cambios obtuvo en estos 2 meses.
3: Y bueno, el cambio fue para mejor, día a día, las cosas empezaron a mejorar, el trabajo empezó a mejorar, la fuerza que uno tiene todos los días para seguir trabajando mejoró el trato con mi familia, y por sobre todo, volver a contratar y tener a mis amigos que siempre estuvieron al lado mío en los peores momentos.
0: Ah, ¿ya los contrató nuevamente?
3: Y estamos en eso, sí, estamos tratando de arreglar ese problema, pero sí, en momento pro ya van a estar otra vez trabajando.
0: Bueno, muy bien. ¿Usted tuvo que hacer cosas en contra de Dios, don Gustavo?
3: No, nunca, no, la verdad que no.
0: ¿Qué le puede recomendar a toda la gente que está escuchando este programa, hijo?
3: Y que crean, y que la verdad que sí, que por favor sigan y que escuchen todo lo que tienen para decir, porque la verdad me ha ayudado mucho y en realidad valió mucho la pena estar bien hoy después de haberla pasado tan mal.
0: 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Mucha gente se comunica incluso de países lejanos, como en Europa, nos llaman de Portugal, de Italia, de España. Personas nacidas acá que nos escuchan a través de la aplicación de Radio Continental. De Estados Unidos también nos llama mucha gente, desde Florida, mucha gente argentina en Florida y en Nueva York. Pueden participar, pueden saber a qué se deben sus problemas, sus dificultades, y escucharnos por la aplicación. Si usted tiene algún familiar que ve que está emproblemado, que tiene dificultades, que no puede crecer, que no le está yendo bien, dígale que baje la aplicación, que nos escuche a través de Radio Continental, y reciben el consejo, la guía, la orientación. 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No olviden preparar el vasito de agua para que hagamos esa oración fuerte al Espíritu Santo y al poder de Dios que todo lo puede y todo lo sabe. 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
1: 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Maestro, vamos a darle respuesta y contestación a las personas que nos están escribiendo. Vamos a evacuar la mayor cantidad de respuestas posible. Se comunica con nosotros Carlos de Micheli, fecha de nacimiento 4 de noviembre de 1987. Las cartas que él elige, 3, 14 y 21.
0: Mi querido Carlos, gracias por comunicarse, gracias por participar, por confiar en la Unión Universal Esotérica del siglo XXI. Mi querido apreciado amigo, veo claramente, a través de la primera carta, de que usted ha sido un hombre muy inquieto desde muy niño. Siempre le gustó el comercio, y vemos claramente que gracias a eso estudió administración. Hoy en día maneja su propio negocio. Usted se dedica a las gelaterías, mi querido apreciado amigo. Tiene 7, tenía 10, ha cerrado 3 y piensa cerrar 2 más. No la cierre. Aquí vemos claramente que las ventas han disminuido notablemente, a pesar de las promociones, a pesar del marketing digital que ha hecho. Todo viene para atrás. Aquí vemos claramente que su mamá también anda enferma, los médicos no le encuentran absolutamente nada. Le han hecho análisis, usted la ha acompañado y no encuentra nada. Permítame decirle que todo esto es lo que le viene pasando a usted, a su señora madre, a su hermana que se separó hace menos de 7 meses, esa consecuencia de un daño. Quieren acabar con la familia y esto viene por parte de un vecino de ustedes. Es importante de que nos visite. Yo le voy a explicar claramente lo que vamos a hacer. Vamos a recuperar su suerte, porque su suerte se la dañaron, mi querido apreciado amigo. La salud de su mamá está en peligro, porque van a los especialistas y no le encuentran nada, ni le van a encontrar, porque esto no es natural, no es una enfermedad de Dios. Hijo, esto es un daño. Esto es una influencia negativa. Sus negocios van para abajo. Ya cerró 3, quiere cerrar 2 más. ¡No! Vamos a luchar, vamos a aperturar muchos más. Acérquese a nuestro centro de consultoría, venga con su señora madre, vamos a retirar este daño, esta maldad, esta influencia negativa, y le voy a mostrar el rostro de su vecino, y usted va a entender muchas cosas de las que están pasando. Acérquese, tenemos la capacidad, el conocimiento para sacarlo adelante, y la madre naturaleza nos brinda todas las herramientas necesarias para que su mamá encuentre la salud, y para que usted recupere su suerte, y para que su hermana encuentre la felicidad nuevamente, mi querido amigo. Lo estaremos esperando. Gracias por comunicarse, gracias por participar. Si usted quiere participar, es muy fácil, llámenos, déjeme su nombre completo, apellido, fecha de nacimiento, y escoja 3 cartas del 1 al 22.
1: 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Tenemos muchos mensajes de texto, también tenemos muchos, pero muchos mensajes de audios, de WhatsApp, así que vamos a darle la oportunidad a las personas que se están comunicando, que están grabando sus mensajitos de voz. Vamos a escuchar.
5: Hola, maestro, quería hacerle una consulta. Mi nombre es Germán Ramírez, fecha de nacimiento 6 de febrero de 1966. De profesión plomero, escojo las tres cartas, 2, 7 y 8. Con respecto a mi consulta, es por unos problemas que tengo con unos clientes que bien que tengo trabajo, pero me está costando cobrarles, o me pagan la mitad o directamente no me pagan. Y lo que estoy notando es que tiro muchos presupuestos y lo mismo, viene todo para atrás. Quería saber a qué se debe a esto, si por causas naturales o algo me están haciendo. Desde ya, muchas gracias, muy amables.
0: Mi querido y apreciado Germán, muchísimas gracias por la confianza, gracias por participar. Las cartas que usted escogió, el 2, el 7 y el 8. Mi querido Germán, veo claramente de que no le ha ido muy bien últimamente, está teniendo problemas en todos los aspectos. La primera carta me habla de discusiones constantes con su esposa. Usted hace más de 2 años y medio que no puede estar íntimamente con ella porque no funciona. Ya fueron los dos al médico, le hicieron análisis, está bien, pero igualmente le dieron la pastillita de color, tampoco le funciona. En la parte económica, usted tiene su propio negocio, no le está yendo bien, las ventas disminuyeron notablemente, hay varias personas que le deben dinero, no le pagan, está teniendo problemas con su hijo mayor, se volvió un alcohólico completo. Usted ya no sabe qué hacer, está desesperado. Todo le viene saliendo mal, y esto no es de ahorita. Esto viene hace más de 2 años, mi querido amigo. A usted ya le habían dicho, pero a usted le cuesta trabajo creer, mi querido y apreciado Germán, y yo lo entiendo, porque usted es un hombre bueno. Pero esto no se trata de creer o no creer, Germán, se trata de encontrar ayuda. Usted ya dio el primer paso, comunicarse con nosotros. Ahora yo lo voy a invitar a que se acerque a nuestro centro de consultoría. Nosotros le podemos ayudar. Si puede venir en compañía de su esposa, mucho mejor. Si me pueden traer una fotografía de su hijo, le garantizo, le prometo ante Dios que él va a abandonar el alcoholismo, mi querido apreciado amigo, porque tenemos técnicas de ayuda y control mental donde le podemos ayudar. Usted no se preocupe por nada, vamos a recuperar su suerte. Tráigame la lista en un papel blanco de las personas que le deben y vamos a ayudar a que le paguen, a que vuelva a fluir el dinero en su vida porque está estancado. Su suerte se la dañaron. Germán, lo estaré esperando. Gracias por comunicarse. Gracias por participar y que el Señor le bendiga. El día de su suerte, tome nota, es el día sábado. El planeta Saturno, la piedra, la esmeralda y el metal, el oro. El oro es el metal que le canaliza las buenas ondas, las buenas energías. 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
1: 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Si usted apenas está escuchando la radio, acaba apenas de aprender su radio y quiere participar en el programa, o no tuvo tiempo de escribir a lo que vamos y desea ahora participar, también puede hacerlo. 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Maestro, vamos a compartir con nuestra querida y amada audiencia, vamos a compartir testimonios, vivencias de las personas que lo han visitado, y esto es lo que nos comparten.
0: Efectivamente, continuamos con la cantidad de testimonios, personas agradecidas, personas que nos visitan y que han encontrado respuesta y solución. ¿Cómo es su nombre, hijo?
6: Hola, ¿cómo estás? Soy Gustavo Santillán.
0: Gustavo, yo quiero que le cuente a la audiencia, ¿cuánto hace que usted me visitó? ¿Hace cuántos meses visitó nuestro centro de ayuda?
6: Y hará alrededor de unos 2-3 meses.
0: Muy bien. Usted vino muy mal. Yo quiero que le cuente a la audiencia, ¿cuáles eran sus problemas, Gustavo?
6: Yo soy mecánico en automotriz, arreglo autos, y en el taller me estaba yendo muy mal, la verdad que muy mal. Lo que sucedía era que perdía mis herramientas, no me salían bien los trabajos, los clientes no venían, la verdad que estaba muy mal.
0: Yo le dije a usted en la consulta que había un daño, le dije a usted, busque en un cuarto puntual, le dije, busque que va a encontrar algo. ¿Qué encontró? Cuéntale a la audiencia.
6: Bueno, en uno de los cuartos, así, revisando cosas, revisando herramientas, porque tampoco encontraba las herramientas, encontré una bolsa llena de yuyo y otras cosas más. Entonces no sabía bien lo que era eso. Entonces,
0: me lo trajo, ¿no?
6: Sí, se lo traje. Sí.
0: Lo quemamos. Y gracias a Dios las cosas cambiaron. Yo quiero que sea usted el que le cuente a la audiencia, ¿qué cambios se encontró en estos últimos meses que estuvo atendiéndose después de que le hicimos la limpia, quemamos esa porquería, esa brujería, esa maldad? Cuéntale a la audiencia.
6: Bueno, los cambios fueron muy positivos, porque la verdad que empezaron a llegar los clientes, las cosas se fueron dando de a poco, también empezaron a salir bien los trabajos, por suerte todo marcha bien, a la perfección, así que más que contento.
0: ¿Usted tuvo que hacer cosas en contra de Dios, en contra de su religión?
6: No, para nada, no, por favor.
0: ¿Qué le puede recomendar a toda la audiencia que está en sintonía, mi querido Gustavo?
6: Que los recomiendo, de ahora en más, la verdad que sí, los recomiendo, estoy muy contento. Muchas gracias por la ayuda.
0: No, gracias a usted por habernos escogido. Miles, centenares de personas no se pueden equivocar. 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No olviden preparar el vasito de agua para que hagamos esa poderosa oración fuerte al Espíritu Santo y al poder de Dios, que todo lo puede y todo lo sabe. Prepara ese vasito de agua. ¿Vamos con más respuestas? ¿Tenemos?
1: Sí, tenemos un montón, maestro. Es increíble la cantidad de personas que está participando. Así que vamos a darle la oportunidad, en este caso, a Pablo Colombo. La fecha de nacimiento del señor Pablo, 10 de octubre de 1973. Las cartas que él elige, 4, 9 y 14.
0: Mi querido Pablo, gracias por comunicarse, gracias por participar. La primera carta me habla acerca de que ya tomó la decisión de viajar para el exterior, mi querido apreciado amigo. Vemos que aquí se le cerraron las puertas. Usted tenía una parrilla muy importante en su ciudad, tuvo que cerrarla porque no aguantó más. Veo que tiene algunos ahorros y en lugar de quererlos gastar acá, se quiere ir para el exterior. Yo primero le diría que no se vaya, pero la segunda carta me habla de que ya usted tomó la decisión y de que hay una hermana suya que vive allí en Miami y que le está proponiendo que coloquen allí un restaurante, mi querido apreciado amigo. Va a ser difícil al principio, pero les va a ir bien. Así que váyase con toda la fe en Dios. Yo no le veo ningún daño, no veo ninguna influencia negativa. Lo de la parrilla se dañó aquí, en la Argentina, lo que usted tenía, mi querido apreciado amigo, porque usted cambió un administrador muy bueno que tenía. Usted se puso a creerle a la que era su novia en ese tiempo, lo despidió y desde ahí se vino para abajo. ¿Por qué? Porque usted no tiene el mismo carisma que tenía ese administrador. Él estaba pendiente, trataba muy bien los empleados, pendiente de las remesas, él hacía todo, pero usted se dejó mal aconsejar por esa mujer. Ahora mire, la abandonó esa mujer, está sin la parrilla y se quedó sin ella, pero bueno, viaje para los Estados Unidos de Norteamérica, usted tiene su visa vigente, le va a ir bien, va a tener que tener paciencia, porque los primeros 3 meses van a ser duros, los primeros 3 meses de su negocio, pero después se va a disparar todo, mi querido amigo, y veo claramente abundancia económica en su vida. Gracias por comunicarse, gracias por participar. El día de su suerte, tome nota, el jueves, el planeta Júpiter, el color amarillo, la piedra, el ojo de tigre, y el metal, el oro. El oro es el metal que le canaliza las buenas ondas, las buenas energías. Con responsabilidad, con conocimiento, le damos respuesta y contestación a la gente que llama, a la gente que se comunica. 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Estamos llegando al final del programa, Tefi. Muchísimas gracias por tu amable compañía. Gracias por ese apoyo maravilloso, porque realmente sin ti no sería tan especial este programa, mi querida y apreciada amiga.
1: Gracias, maestro. Gracias a toda esa gente linda que se comunicó el día de hoy y la gente que se sigue comunicando. Bendiciones para usted y para todas esas personas que nos están escuchando.
0: Bendiciones, Tefi. Que tengas una excelente semana, semana mundialista. 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Coloque el vasito con agua al lado de su radio receptor y en este maravilloso día, lunes 13 de julio, repita conmigo.
7: Ven, Espíritu Santo, manda tu luz desde el cielo, Padre amoroso del pobre, don en tu don es espléndido, luz que penetra las almas, fuente del mayor consuelo. Ven, dulce huésped del alma, descanso de nuestro esfuerzo, tregua en el duro trabajo, brisa en las horas de fuego, gozo que enjuga las lágrimas y que reconforta en los duelos. Reparte tus 7 dones según la fe de tus siervos, por tu bondad y tu gracia, dale al esfuerzo su mérito, salva al que busca salvarse y danos tu gozo eterno. Amén, Señor Jesús, que así sea. Bebamos los 3 sorbos de agua, uno en el nombre de Dios Padre, otro en el nombre de Dios Hijo y otro en el nombre del Espíritu Santo. Amén, que así sea. El resto de agua que quede en vuestros vasos, vamos a regarlo en nuestro sitio de trabajo, en nuestro campo, en nuestro hogar, en nuestro negocio, donde quiera que estemos en este momento, pero que tiene que ser en este momento que estamos en la presencia de Dios Padre Todopoderoso. Amén, que así sea. Queridos amigos, no me resta más sino despedirme de todos ustedes, deseándoles que Dios Padre Todopoderoso y Eterno les bendiga y le brinde salud, dinero y mucho, pero mucho amor. Hasta pronto.
8: Así de esta manera, estamos llegando al final de un programa más. Esperamos y confiamos que nuestras orientaciones y consejos hayan servido a todos ustedes para tener un encuentro con la verdad, su propia verdad. 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
1: Es la hora 1:15. La temperatura 9 grados, 4 décimas.
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1: Es la hora 1:15. La temperatura 9 grados, 4 décimas.
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1: Es la hora 1:15. La temperatura 9 grados, 4 décimas.
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1: Es la hora 1:46. La temperatura 9 grados, una décima.
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1: Es la hora 2:13. La temperatura 9 grados, una décima.
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1: Es la hora 2:46. La temperatura 8 grados 7 décimas.
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1: Es la hora 3:12. La temperatura 8 grados 7 décimas.
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1: Es la hora 3:44 minutos. La temperatura 8 grados 5 décimas.
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1: En el nombre de Dios Padre, Dios Hijo y Dios Espíritu Santo. Amén. Hola, ¿qué tal mi gente linda, mi adorada familia? Reciban el saludo especial en este lunes 13 de julio de este año 2026, esta semana mundialista. Línea de comunicación para que empiecen a participar, 11-40-81-82-95, 11-40-81-82-95, déjeme su nombre completo, apellido, fecha de nacimiento, escoja tres cartas del 1 al 22. Yo tengo los 22 arcanos aquí, en este maravilloso día lunes, en mi mesa de trabajo, a través de esta prestigiosa radiodifusora, y les estaremos diciendo claramente a qué se deben sus problemas, sus dificultades, su mala suerte. Mucha gente visitándonos en San Salvador de Jujuy, es increíble la cantidad de personas. Hubo algunos problemas porque llevaron gente recomendada que no estaba inscrita. El que no pida cita, no lo atiendo. Lo aclaro, no me gustan las aglomeraciones, el desorden no conlleva absolutamente nada. Yo no atiendo a más de 10 personas, bajamos 2, 3, 4 maestros. Cuando hay mucha gente, atenderemos máximo 40 personas, pero estuvo lleno el hotel, gracias a Dios, mucha gente, pero hay gente que no pudo atender porque no tenían cita, no tenían turno. Así que por favor entiéndanlo, no es que no quiera, ni quiera dármela de, no los atiendo, no. Hay un orden, por favor, y eso ha pasado ya en varias personas. Lo mismo las llamadas. Hay gente que me dice, es que yo lo llamé la semana pasada y no me han respondido. Yo respondo por medio de un sorteo. Me llaman más de 200 personas de todo el país. Este programa, gracias a Dios, llega a todo el país. Así que, por favor, entiéndalo. Tengan paciencia. Si su problema es muy grave, simplemente visítenos personalmente. Y si no puede, hágase un trabajo a corta y larga distancia. 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Tefi, buenas noches. Bienvenida.
2: Buenas noches. Buenas noches a toda nuestra querida y amada audiencia, personas que ya nos están sintonizando, que ya nos están escribiendo desde antes del programa, maestro. Hoy va a ser un programa bendecido, un programa con mucha actitud, así que ya vamos a darle respuesta y contestación a la gente que se está comunicando. Si usted también desea participar, es muy fácil, solamente tiene que mandarnos su nombre completo, fecha de nacimiento y escribir tres números, número de las 22 cartas del 1 al 22, comunicándose al 11-32-07-72-00, línea directa, marcando desde provincia 11-32-07-72-00. Si se comunica desde capital, marque directamente 3207-7200, 3207-7200. Vamos a darle respuesta, maestro, a las personas que ya nos han escrito. Se comunicó con nosotros Martín Larraude, fecha de nacimiento 21 de agosto de 1985, las cartas que él elige 5, 16 y 20.
1: La primera carta me habla acerca de usted, mi querido apreciado amigo. Veo que es un hombre bastante luchador, trabajador. Veo que trabaja en el aeropuerto, en tráfico, mi querido apreciado amigo. Veo que es un hombre muy inteligente, económicamente está estable. La segunda carta me habla de problemas y dificultades con su esposa, donde ella le está pidiendo el divorcio, mi querido apreciado amigo. Tienen ustedes dos hijas y usted pues ama a la familia, pero ella últimamente se conforma de una forma extraña y quiere saber qué es lo que pasa. La tercera carta me habla de que existe una energía negativa que los quiere separar. Ella ha cambiado mucho con usted. Ese amor que se tenían se convirtió en odio. Y usted a veces también siente un rechazo hacia ella. Ella muchas veces lo buscaba para tener intimidad y usted la rechazaba porque no puede. Martín, esto viene ocurriendo hace ya 1 año y 9 meses. Esto no es normal. Veo claramente que hay un daño, hay una energía negativa. Es muy importante que nos visite cuanto antes, porque se le va a destruir el hogar, mi querido apreciado amigo, y esto viene por parte de la familia de ella. Acérquese, hay cosas que no le puedo decir a través de Radio Continental, pero se las voy a decir al oído en nuestro centro de consultoría y le voy a explicar claramente qué fue lo que hicieron, cómo lo vamos a retirar y va a ver cómo vamos a armonizar su hogar. Vamos nuevamente a que exista esa pasión, ese cariño,
3: ese carisma que había entre ustedes dos, mi querido Martín. No se preocupe por nada, si escuchó este programa es porque Dios quiere un cambio en su vida. El día de su suerte es el día sábado, el planeta Saturno, el color verde, la piedra, la esmeralda y el metal, el acero. El acero es el metal que le canaliza las buenas ondas, las buenas energías. Con responsabilidad, con conocimiento, le damos respuesta y contestación a la gente que nos llama, a la gente que se comunica en este instante, en este momento. 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
2: 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Tienen una única dirección aquí en Capital Federal. Maestro, tenemos muchas personas que se están comunicando. Vamos a escuchar audios, mensajes de WhatsApp que nos están llegando y esto es lo que nos dicen.
4: Mi nombre es Ernestina Vallejo. La fecha de nacimiento es el 19 del 7 de 1960 y los números son el 22, el 16 y el 13.
3: Mi querida y apreciada Ernestina, gracias por comunicarse, gracias por participar del programa, mi querida y apreciada amiga. La primera carta que escoge es el 22. Esta carta me habla acerca de usted, que usted piensa más en la familia que en usted, mi querida y apreciada Ernestina. Veo que es una mujer que se preocupa más por los demás que por su vida propia y por eso anda tan enferma últimamente. La segunda carta me habla de que hay un daño, hay una energía negativa que viene afectando su salud. Las personas que usted ama se alejaron. Sus sobrinos, su hijo, ni se preocupa por usted. Aquí vemos, estimada y apreciada amiga, de que se siente muy sola y a veces usted ora a Dios que se la lleve mejor. No piense eso, hijita de Dios. Vemos claramente que un negocio que tenía lo tuvo que cerrar, una mercería, porque ya no vendía absolutamente nada. Tiene toda esa mercadería guardada allá en una bodega. Mi querida amiga, su suerte viene negativa. Las amigas se le han alejado. Todo mundo se ha alejado de usted. Esto no es normal. Es muy importante de que nos visite. Hay que hacer una limpia, una magnetización y una armonización de sus 7 centros energéticos, señora Ernestina, y va a ver cómo todo vuelve a la normalidad. Y quiero que vuelva a abrir ese negocio. Yo le voy a ayudar. Así era que la querían ver, con ganas de morirse. No le vamos a permitir a esa persona que siga disfrutando con su dolor. Acérquese aquí a Capital Federal. Nosotros le vamos a ayudar. Tenemos la capacidad, el conocimiento, los secretos y la sabiduría. La estaré esperando el día de su suerte. Es el día jueves, el planeta Júpiter, el color amarillo, la piedra, el cuarzo y el metal, la plata. La plata es el metal que le canaliza las buenas ondas, las buenas energías. Con responsabilidad y conocimiento damos respuesta y contestación a la gente que nos llama, a la gente que se comunica. Usted, mi amigo, tiene problemas, dificultades, se enamora, fracasa, su dinero no rinde, su hogar se está destruyendo, una enfermedad extraña la queja, sus tierras no le producen, sus animales se mueren, tiene problemas familiares, problemas de alcoholismo, drogadicción en la familia, visítenos para poderle ayudar, visítenos para poderle comprobar con hechos y no con palabras. 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
2: Maestro, vamos a escuchar audios.
5: Hola maestro, ¿cómo estás? Mi nombre es Leonardo, soy de la provincia de Misiones. Nada, me comunico con usted porque he estado viviendo unas situaciones muy extrañas en mi hogar. Elegiría el número 5, 10 y 15, si puede ser. Le agradezco mucho, espero su respuesta.
3: Mi querido Leonardo, gracias por comunicarse, gracias por participar. Mi querido apreciado amigo, la primera carta, el 5, me habla acerca de usted. Veo que es un hombre muy inseguro, muy nervioso. Usted se convirtió porque usted no era así. Aquí vemos que últimamente todo le da miedo, todo le causa una sombra y se imagina cosas negativas. Aquí veo claramente de que anda muy alterado. Y esto es porque usted se puso a probar por ahí unos hongos, hijo de Dios, y quedó con cosas en la cabeza. La segunda carta me habla de que el sistema nervioso suyo está alterado. Usted va a tener que ir al médico, al galeno, a la persona capacitada. Y la tercera carta me habla acerca de que estos temores son infundados. Yo no veo ningún daño, no veo ninguna influencia negativa, Leonardo, no veo absolutamente nada. Para mí sería fácil decirle, sí, usted tiene un daño, tiene una brujería, tiene una maldad, visíteme. Pero ¿para qué le voy a mentir? ¿Para qué voy a jugar con su salud mental, hijo de Dios? Si usted tiene que visitar a su médico, ellos le van a hacer un análisis y también va a tener que hacer terapia psicológica, mi querido Leonardo. Mucha gente nos respeta porque hablamos con la verdad y nada más que la verdad. El que tiene daño le decimos, y el que no, también se lo decimos, porque hemos venido a colocar una barrera entre la verdad y el fraude.
2: 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Maestro, tenemos testimonios de personas que lo han visitado, vivencias, alegrías de la gente que nos comparte, han venido con usted y esto es lo que nos comentan.
3: Efectivamente, y continuamos con los testimonios, cantidad de personas agradecidas, personas que los visitan con sus vidas destruidas, pero que gracias a nuestros conocimientos, secretos, sabiduría, han encontrado la salida, han encontrado la sanación, la liberación. ¿Cómo es su nombre, hijo?
6: Soy Héctor Bracamonte.
3: Héctor, gracias por venir. Quiero que le cuente a la audiencia, ¿cuánto hace que usted me visitó, hijo?
6: Hace 2 meses.
3: ¿Dos meses?
6: Sí.
3: ¿Qué eran los problemas que tenías? ¿Por qué viniste tan triste, tan desesperado? Cuéntale a la audiencia, ¿cuáles eran esos problemas?
6: Yo estoy en el rubro gráfico y tenía un taller con un socio mío y se había quedado con dinero. Y al quedarse con dinero también me despidió del trabajo y ahí empecé a tener problemas de dinero y tantos también de familia, porque a mi familia le tenía que responder también. No encontraba la solución.
3: Bueno, aquí vemos claramente de que eran muchas cosas. Usted había chocado en su auto, había pedido prestado para pagar el arreglo a sus padres, a su hermano le prestó un dinero para surtir en el negocio que había armado con su socio, no habían papeles de por medio, era todo de palabra. Mejor dicho, todo para atrás, todo mal, y se sentía usted deprimido.
6: Sí, sí.
3: Aquí vemos, mi querido amigo, de que usted vino, en la consulta le dije lo que estaba pasando, le dije que había un daño. Usted no creía mucho, le dije, bueno, vamos a comprobarle con hechos. Usted expulsó el daño en su casa, ¿se acuerdan?
6: Sí, así fue, exactamente así.
3: Después de que salió ese daño, le dije, las cosas van a funcionar, este hombre no se va a quedar con ese dinero, usted me trajo el nombre completo de él, le ayudamos, ¿y qué fue lo que pasó? Coméntale a la audiencia, ¿qué cambios encontró después de que me visitó?
6: Bueno, después de 2 meses, por suerte, mi ex socio, por suerte me regresó en mi parte, incluso me dio dinero en efectivo, y con eso me pude activar otra vez en el negocio. Volví a tener un negocio nuevo, me está yendo bien por suerte, y a su vez mi familia, la verdad que me está ayudando, ahora mis padres me están ayudando y la verdad que no lo puedo creer lo que está sucediendo.
3: O sea, sus padres le están dando el apoyo, su familia volvió a creer en usted.
6: Sí, me están apoyando, me están asesorando.
3: Bueno, muy bien. ¿Y le está yendo bien?
6: Sí, por suerte sí, estoy muy contento.
3: Bueno, ¿usted tuvo que hacer algo en contra de su religión?
6: No, para nada, absolutamente nada.
3: ¿Qué le puede recomendar a todos los oyentes, a la gente que ve que tiene problemas, pero que uno dice, no, ya esto no tiene solución, ya este toqué fondo?
6: No, que los visite ustedes porque sí, saben ayudar. Realmente son una verdadera ayuda.
3: Bueno, hermano, gracias por su palabra, gracias por su testimonio. Esas son muestras del amor de Dios obrando en sus hijos que confían en Él, que nos visitan en nuestro centro de consultoría y que gracias a nuestros conocimientos, gracias a nuestras técnicas de ayuda 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
2: Aquel que no lucha ya está vencido. 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
1: No olviden preparar el vasito de agua para que hagamos esa oración fuerte al Espíritu Santo y al poder de Dios que todo lo puede y todo lo sabe. 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
2: Maestro, no quiero sonar muy redundante, pero quiero repetir que tienen que dejar su nombre completo, la fecha de nacimiento y elegir las tres cartas. ¿Por qué digo esto? Porque, y usted no me dejará mentir, maestro, que hay muchos, pero muchos mensajes que están incompletos, que no ponen el nombre completo, que no ponen la fecha de nacimiento, y esto no es una adivinación, esto es astrología, esto es numerología. Ya vamos a compartir con nuestra querida audiencia personas que se están comunicando, vamos a darle respuesta a esas mismas. Se comunica Patricia López, fecha de nacimiento, 2 de abril de 1973, las cartas que ella elige, 4, 10 y 21.
3: Mi querida apreciada Patricia, gracias por confiar en la Unión Universal Esotérica del siglo XXI, gracias por comunicarse. La primera carta me habla acerca de usted, veo que es una mujer profesional, veo que es arquitecta, que trabaja para el municipio de la ciudad donde vive, mi querida apreciada hermana de

0: usted es una mujer buena, todo mundo es como usted, y no, así como existe el día, existe la noche. Como existe el mal, existe el bien. Y como existe Dios, existe ese otro ser que no me gusta ni nombrarlo. Es muy importante de que usted haga el esfuerzo, viaje hasta Capital Federal. Nosotros le vamos a hacer una sanación, una liberación, vamos a hacer una armonización en su cuerpo, va a expulsar este daño que le dieron a tomar, y esto fue allí mismo en su trabajo, mi querida apreciada amiga. Si usted desea conocer quién es la persona que hizo esto, le voy a mostrar el rostro de esa mujer, mi querida apreciada hermana del alma. Arquitecta, gracias por comunicarse, gracias por participar. El día de su suerte, tome nota, es el día lunes. El astro, la luna, el color blanco, la piedra, el cuarzo, y el metal, la plata. La plata es el metal que le canaliza las buenas ondas, las buenas energías.
1: 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Recuerden que todos pueden participar, que es muy fácil participar en el programa, que pueden salir, si usted también quiere salir al aire, si quiere que el maestro le dé una respuesta, tiene que dejarnos su fecha de nacimiento, nombre completo, y escoger las tres cartas del 1 al 22. Maestro, vamos a darle la oportunidad a las personas que se están comunicando mediante audios, así que vamos a escuchar.
2: Hola maestro, yo soy Estela, mi fecha de nacimiento es 9 de marzo 1955, deseo participar en las cartas, elijo estos números 3, 10, 10, 17, hace un tiempo vivo mal, las cosas no me salen bien, gracias maestro.
0: Mi querida Estela, muchas gracias por confiar en nosotros, gracias por participar a través de este su programa que hacemos con mucho cariño, con mucho amor. Estela, usted ha escogido las tres cartas, el 3, el 10 y el 17. El 3 me habla acerca de usted, veo que es una mujer que nació en un hogar humilde, pero que gracias a Dios se capacitó. Veo que usted es peluquera, digámoslo así, es una esteticista, ha estudiado muchas cosas, sabe maquillar, sabe cortar cabello, hacer tintes, hacer uñas. Económicamente le iba muy bien porque trabajaba para usted misma, tenía su propio salón de belleza, pero hace 7 meses y medio lo cerró. Está trabajando con una amiga, pero no le está yendo muy bien. Aquí vemos claramente de que su salón lo tiene todo guardado en su casa. Hija de Dios, usted no tendría que haber cerrado. Usted tendría, mi querida apreciada hermana del alma, de haber abierto, por favor, haber abierto nuevamente su salón. Su suerte se la dañaron. Usted tendría que haberlo visitado, mi querida apreciada amiga, para realizarle una limpia, una magnetización. Vea que hasta ha bajado de peso. Se está envejeciendo prematuramente, mi querida amiga, y esto tiene que ver con un daño. Hay una energía negativa. 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Le podemos ayudar, pero tiene que venir personalmente a nuestro centro de ayuda aquí en Capital Federal. El día de su suerte, tome nota, es el día viernes, el planeta Venus, el color rojo, la piedra, el rubí, y el metal, el oro. El oro es el metal que le canaliza las buenas ondas, las buenas energías. 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
1: Maestro, quiero aprovechar y mandar saludo a toda nuestra querida audiencia de Argentina, gente del norte que nos escribe, gente de la llanura pampeana, también de la Mesopotamia, gente de la Patagonia, de Neuquén, hasta gente del fin del mundo, de Ushuaia nos está escribiendo el día de hoy. Así también mandarle saludos a nuestra querida audiencia, también a los países vecinos, gente de Chile nos escribe, gente de Uruguay y gente de Estados Unidos, maestro. Quiero compartir con ellos testimonios de las personas que estuvieron con usted, testimonio de las personas que lo han visitado, para que así pueda darle fe, pueda la gente que lo escucha pueda tener fe y también pueda acercarse, maestro, que le pueda hablar, que se pueda comunicar con usted a la línea telefónica directa 11-3207-7200. 11-3207-7200 es la línea de la ayuda y solución inmediata. Así que vamos a escuchar esos testimonios.
0: Efectivamente, continuamos con los testimonios, mis queridos y apreciados amigos, la cantidad de gente que nos visita, que encuentra sanación, liberación, solución para todos sus problemas a través de nuestros métodos de ayuda y solución inmediata.
2: Hola, mi nombre es Gustavo Hernández y bueno, soy mecánico.
0: Muy bien, Gustavo. Yo quiero que le cuente a la audiencia cuánto hace que usted me visitó por primera vez.
2: Y creo que la primera vez que lo visité fue alrededor de un poquito más de 2 meses.
0: Sí. Más o menos 2 meses, sí. Usted venía muy mal, venía muy triste. Cuéntale a la audiencia cuáles eran sus problemas. Quiero que sea usted la persona que relate por qué vino a buscarme, qué problemas había.
2: Y los problemas en realidad siempre fueron económicos, de golpe todo empezó a bajar, el trabajo, tenía amigos que eran empleados, a los cuales tuve que dejar sin trabajo. Y hasta cerrar un local, tener problemas con mi familia, y dolencias, salud, problemas, todo ese tipo de cosas.
0: Todo le salía mal, mejor dicho. Bueno, mi querido amigo, yo le hice la consulta, le dije claramente que había un daño, que había una influencia maligna, que le habían tirado porquerías en la puerta de su negocio, que usted me dijo, sí, yo vi plumas, pero yo las barrí. Hicimos el tratamiento, retiramos ese daño, esa influencia maligna, y hoy en día, ¿cómo está su mecánica? Yo quiero que le cuente a la audiencia qué cambios obtuvo en estos 2 meses.
2: Y bueno, el cambio fue para mejor, día a día, las cosas empezaron a mejorar, el trabajo empezó a mejorar, la fuerza que uno tiene todos los días para seguir trabajando mejoró el trato con mi familia y por sobre todo volver a contratar y tener a mis amigos que siempre estuvieron al lado mío en los peores momentos.
0: Ah, ¿ya los contrató nuevamente?
2: Y estamos en eso, sí, estamos tratando de arreglar ese problema, pero sí, en momento pro ya van a estar otra vez trabajando.
0: Bueno, muy bien. ¿Usted tuvo que hacer cosas en contra de Dios, don Gustavo?
2: No, nunca, no, la verdad que no.
0: ¿Qué le puede recomendar a toda la gente que está escuchando este programa, hijo?
2: Y que crean, y que la verdad que sí, que por favor sigan y que escuchen todo lo que tienen para decir, porque la verdad me ha ayudado mucho y en realidad valió mucho la pena estar bien hoy después de haberla pasado tan mal.
0: 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Personas nacidas acá que nos escuchan a través de la aplicación de Radio Continental. De Estados Unidos también nos llama mucha gente, desde Florida, mucha gente argentina en Florida y en Nueva York. Pueden participar, pueden saber a qué se deben sus problemas, sus dificultades, y escucharnos por la aplicación. Si usted tiene algún familiar que ve que está emproblemado, que tiene dificultades, que no puede crecer, que no le está yendo bien, dígale que baje la aplicación, que nos escuche a través de Radio Continental, y reciben el consejo, la guía, la orientación. 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No olviden preparar el vasito de agua para que hagamos esa oración fuerte al Espíritu Santo y al poder de Dios, que todo lo puede y todo lo sabe. 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
1: 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Maestro, vamos a darle respuesta y contestación a las personas que nos están escribiendo. Vamos a evacuar la mayor cantidad de respuestas posible. Se comunica con nosotros Carlos de Micheli, fecha de nacimiento 4 de noviembre de 1987. Las cartas que él elige, 3, 14 y 21.
0: Mi querido Carlos, gracias por comunicarse, gracias por participar, por confiar en la Unión Universal Esotérica del siglo XXI. Mi querido apreciado amigo, veo claramente, a través de la primera carta, de que usted ha sido un hombre muy inquieto desde muy niño. Siempre le gustó el comercio y vemos claramente que gracias a eso estudió administración. Hoy en día maneja su propio negocio. Usted se dedica a las gelaterías, a las heladerías, mi querido apreciado amigo. Tiene 7, tenía 10, ha cerrado 3 y piensa cerrar 2 más. No la cierre. Aquí vemos claramente que las ventas han disminuido notablemente, a pesar de las promociones, a pesar del marketing digital que ha hecho, todo viene para atrás. Aquí vemos claramente que su mamá también anda enferma, los médicos no le encuentran absolutamente nada, le han hecho análisis, usted la ha acompañado y no encuentra nada. Permítame decirle que todo esto es lo que le viene pasando a usted, a su señora madre, a su hermana que se separó hace menos de 7 meses, esa consecuencia de un daño, quieren acabar con la familia, y esto viene por parte de un vecino de ustedes. Es importante de que nos visite. Yo le voy a explicar claramente lo que vamos a hacer. Vamos a recuperar su suerte, porque su suerte se la dañaron, mi querido apreciado amigo. La salud de su mamá está en peligro, porque van a los especialistas y no le encuentran nada, ni le van a encontrar, porque esto no es natural, no es una enfermedad de Dios. Hijo, esto es un daño. Esto es una influencia negativa. Sus negocios van para abajo. Ya cerró 3, quiere cerrar 2 más. ¡No! Vamos a luchar, vamos a aperturar muchos más. Acérquese a nuestro centro de consultoría, venga con su señora madre, vamos a retirar este daño, esta maldad, esta influencia negativa, y le voy a mostrar el rostro de su vecino, y usted va a entender muchas cosas de las que están pasando. Acérquese, tenemos la capacidad, el conocimiento para sacarlo adelante, y la madre naturaleza nos brinda todas las herramientas necesarias para que su mamá encuentre la salud, y para que usted recupere su suerte, y para que su hermana encuentre la felicidad nuevamente, mi querido amigo. Lo estaremos esperando. Gracias por comunicarse, gracias por participar. Si usted quiere participar, es muy fácil, llámenos, déjeme su nombre completo, apellido, fecha de nacimiento, y escoja 3 cartas del 1 al 22.
1: 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Tenemos muchos mensajes de texto, también tenemos muchos, pero muchos mensajes de audios, de WhatsApp, así que vamos a darle la oportunidad a las personas que se están comunicando, que están grabando sus mensajitos de voz. Vamos a escuchar.
4: Hola, maestro, quería hacerle una consulta. Mi nombre es Germán Ramírez, fecha de nacimiento 6 de febrero de 1966. De Proyección Romero, escojo las 3 cartas, 2, 7 y 8. Con respecto a mi consulta, es por unos problemas que tengo con unos clientes que bien que tengo trabajo, pero me está costando cobrarles, o me pagan la mitad o directamente no me pagan. Y lo que estoy notando es que tiro muchos presupuestos y lo mismo, viene todo para atrás. Quería saber a qué se debe a esto, si por causas naturales o algo me están haciendo. Desde ya, muchas gracias, muy amables.
0: Mi querido y apreciado Germán, muchísimas gracias por la confianza, gracias por participar. Las cartas que usted escogió, el 2, el 7 y el 8. Mi querido Germán, veo claramente de que no le ha ido muy bien últimamente, está teniendo problemas en todos los aspectos. La primera carta me habla de discusiones constantes con su esposa. Usted hace más de 2 años y medio que no puede estar íntimamente con ella porque no funciona. Ya fueron los 2 al médico, le hicieron análisis, está bien, pero igualmente le dieron la pastillita de color, tampoco le funciona. En la parte económica, usted tiene su propio negocio, no le está yendo bien, las ventas disminuyeron notablemente, hay varias personas que le deben dinero, no le pagan, está teniendo problemas con su hijo mayor, se volvió un alcohólico completo,
5: usted ya no sabe qué hacer, está desesperado. Todo le viene saliendo mal, y esto no es de ahorita. Esto viene hace más de 2 años, mi querido amigo. A usted ya le habían dicho, pero a usted le cuesta trabajo creer, mi querido y apreciado Germán, y yo lo entiendo, porque usted es un hombre bueno. Pero esto no se trata de creer o no creer, Germán, se trata de encontrar ayuda. Usted ya dio el primer paso, comunicarse con nosotros. Ahora yo lo voy a invitar a que se acerque a nuestro centro de consultoría. Nosotros le podemos ayudar. Si puede venir en compañía de su esposa, mucho mejor. Si me pueden traer una fotografía de su hijo, le garantizo, le prometo ante Dios que él va a abandonar el alcoholismo, mi querido apreciado amigo, porque tenemos técnicas de ayuda y control mental donde le podemos ayudar. Usted no se preocupe por nada, vamos a recuperar su suerte. Tráigame la lista en un papel blanco de las personas que le deben y vamos a ayudar a que le paguen, a que vuelva a fluir el dinero en su vida, porque está estancado. Su suerte se la dañaron, Germán. Lo estaré esperando. Gracias por comunicarse. Gracias por participar y que el Señor le bendiga. El día de su suerte, tome nota, es el día sábado. El planeta Saturno, la piedra, la esmeralda y el metal, el oro. El oro es el metal que le canaliza las buenas ondas, las buenas energías. 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
1: 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Maestro, vamos a compartir con nuestra querida y amada audiencia, vamos a compartir testimonios, vivencias de las personas que lo han visitado, y esto es lo que nos comparten.
0: Efectivamente, y continuamos con la cantidad de testimonios, personas agradecidas, personas que nos visitan y que han encontrado respuesta y solución. ¿Cómo es su nombre, hijo?
6: Hola, ¿cómo estás? Soy Gustavo Santillán.
0: Gustavo, yo quiero que le cuente a la audiencia, ¿cuánto hace que usted me visitó? ¿Hace cuántos meses visitó nuestro centro de ayuda?
6: Y hará alrededor de unos 2-3 meses.
7: Muy bien. Usted vino muy mal. Yo quiero que le cuente a la audiencia cuáles eran sus problemas, Gustavo.
6: Yo soy mecánico en automotriz, arreglo autos, y en el taller me estaba yendo muy mal, la verdad que muy mal. Lo que sucedía era que perdía mis herramientas, no me salían bien los trabajos, los clientes no venían, la verdad que estaba muy mal.
7: Yo le dije a usted en la consulta que había un daño, le dije a usted, busque en un cuarto puntual, le dije, busque que va a encontrar algo. ¿Qué encontró? Cuéntale a la audiencia.
6: Bueno, en uno de los cuartos, así, revisando cosas, revisando herramientas, porque tampoco encontraba las herramientas, encontré una bolsa llena de yuyo y otras cosas más, entonces no sabía bien lo que era eso.
7: Entonces, me lo trajo, ¿no?
6: Sí, se lo traje, sí.
7: Lo quemamos. Y gracias a Dios las cosas cambiaron. Yo quiero que sea usted el que le cuente a la audiencia, ¿qué cambios encontró en estos últimos meses que estuvo atendiéndose? Después de que le hicimos la limpia, quemamos esa porquería, esa brujería, esa maldad. Cuéntale a la audiencia.
6: Bueno, los cambios fueron muy positivos, porque la verdad que empezaron a llegar los clientes, las cosas se fueron dando de a poco, también empezaron a salir bien los trabajos, por suerte todo marcha bien, a la perfección, así que más que contento.
7: ¿Usted tuvo que hacer cosas en contra de Dios, en contra de su religión?
6: No, para nada, no, por favor.
7: ¿Qué le puede recomendar a toda la audiencia que está en sintonía, mi querido Gustavo?
6: Que los recomiendo, la hora más, la verdad que sí, los recomiendo, estoy muy contento. Muchas gracias por la ayuda.
7: No, gracias a usted por habernos escogido.
0: Miles, centenares de personas no se pueden equivocar. 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No olvide preparar el vasito de agua para que hagamos esa poderosa oración fuerte al Espíritu Santo y al poder de Dios que todo lo puede y todo lo sabe. Prepara ese vasito de agua. ¿Vamos con más respuestas? ¿Tenemos?
1: Sí, tenemos un montón, maestro. Es increíble la cantidad de personas que está participando. Así que vamos a darle la oportunidad, en este caso, a Pablo Colombo. La fecha de nacimiento del señor Pablo, 10 de octubre de 1973. Las cartas que él elige, 4, 9 y 14.
0: Mi querido Pablo, gracias por comunicarse, gracias por participar. La primera carta me habla acerca de que ya tomó la decisión de viajar para el exterior, mi querido apreciado amigo. Vemos que aquí se le cerraron las puertas. Usted tenía una parrilla muy importante en su ciudad, tuvo que cerrarla porque no aguantó más. Veo que tiene algunos ahorros y en lugar de quererlos gastar acá, se quiere ir para el exterior. Yo primero le diría que no se vaya, pero la segunda carta me habla de que ya usted tomó la decisión y de que hay una hermana suya que vive allí en Miami y que le está proponiendo que coloquen allí un restaurante, mi querido apreciado amigo. Va a ser difícil al principio, pero les va a ir bien. Así que váyase con toda la fe en Dios. Yo no le veo ningún daño, no veo ninguna influencia negativa. Lo de la parrilla se dañó aquí, en la Argentina, lo que usted tenía, mi querido apreciado amigo, porque usted cambió un administrador muy bueno que tenía. Usted se puso a creerle a la que era su novia en ese tiempo, lo despidió y desde ahí se vino para abajo. ¿Por qué? Porque usted no tiene el mismo carisma que tenía ese administrador. Él estaba pendiente, trataba muy bien los empleados, pendiente de las remesas, él hacía todo, pero usted se dejó mal aconsejar por esa mujer. Ahora mire, la abandonó esa mujer, está sin la parrilla y se quedó sin ella, pero bueno, viaje para los Estados Unidos de Norteamérica, usted tiene su visa vigente, le va a ir bien. Va a tener que tener paciencia porque los primeros 3 meses van a ser duros, los primeros 3 meses de su negocio, pero después se va a disparar todo, mi querido amigo, y veo claramente abundancia económica en su vida. Gracias por comunicarse, gracias por participar. El día de su suerte, tome nota, el jueves, el planeta Júpiter, el color amarillo, la piedra, el ojo de tigre, y el metal, el oro. El oro es el metal que le canaliza las buenas ondas, las buenas energías. 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Estamos llegando al final
5: del programa. Tefi, muchísimas gracias por tu amable compañía, gracias por ese apoyo maravilloso, porque realmente sin ti no sería tan especial este programa, mi querida y apreciada amiga.
1: Gracias, maestro, gracias a toda esa gente linda que se comunicó el día de hoy y la gente que se sigue comunicando. Bendiciones para usted y para todas esas personas que nos están escuchando.
0: Bendiciones, Tefi, que tengas una excelente semana mundialista. 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Coloque el vasito con agua al lado de su radio receptor y en este maravilloso día lunes 13 de julio, repita conmigo.
8: Ven, Espíritu Santo, manda tu luz desde el cielo, Padre amoroso del pobre, don en tu don es espléndido, luz que penetra las almas, fuente del mayor consuelo. Ven, dulce huésped del alma, descanso de nuestro esfuerzo, tregua en el duro trabajo, brisa en las horas de fuego, gozo que enjuga las lágrimas y que reconforta en los duelos. Reparte tus siete dones según la fe de tus siervos, por tu bondad y tu gracia, dale al esfuerzo su mérito, salva al que busca salvarse y danos tu gozo eterno. Amén, Señor Jesús, que así sea. Bebamos los tres sorbos de agua, uno en el nombre de Dios Padre, otro en el nombre de Dios Hijo y otro en el nombre del Espíritu Santo. Amén, que así sea. El resto de agua que quede en vuestros vasos, vamos a regarlo en nuestro sitio de trabajo, en nuestro campo, en nuestro hogar, en nuestro negocio, donde quiera que estemos en este momento, pero que tiene que ser en este momento que estamos en la presencia de Dios Padre Todopoderoso. Amén, que así sea. Queridos amigos, no me resta más sino despedirme de todos ustedes, deseándoles que Dios Padre Todopoderoso y Eterno les bendiga y le brinde salud, dinero y mucho, pero mucho amor. Hasta pronto.
9: Así de esta manera, estamos llegando al final de un programa más. 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

0: 5 de la mañana, 1 minuto, 15 segundos en todo el país. Comenzamos una nueva edición de Primera Hora en este lunes 13 de julio del 2026. A la espera de Inglaterra, ahora el miércoles, va a ser las próximas 48 horas la intensidad que vamos a tener, ¿no? No se va a hablar de otra cosa, no se va a hablar de el dato de inflación que se va a conocer mañana. Mañana, cuando se conozca el dato de inflación, va a estar comentando el partido entre España y Francia. Bueno, según los expertos, partidazo para mañana, ¿eh? ¿Por quién vamos? ¿Vamos por España, Diego? Venimos. Los días fuimos por Noruega, no fue mal. Pero bueno, ¿qué va a ser? Cosa. Sí, bastante bien, bastante digno. Bien, estamos como siempre aquí, este programa que se llama Primera Hora, el programa de Daniel López y Alejandro Canepa, de 5 de la mañana a 7 de la mañana, 2 horas de Primera Hora con toda la información que usted necesita saber para estar bien informado. Ya a partir del próximo lunes va a estar el señor Daniel López por estos pagos, así que todos los reproches y halagos a Daniel López, viejo. Sobre todo reproches, halagos, nada, no mencionen nada. Estamos en el 1144-000-590. Comenzando esta edición de lunes 13 de agosto. Frío nuevamente, volvió el frío a la ciudad de Buenos Aires. 13 de julio, ¿yo qué dije? 13 de agosto, dije, mamita, ¿cómo estoy? Bueno, 13 de julio estamos, un mes adelantado. Bueno, cosas que pasan. Esto está en vivo, es 5 de la mañana, 2 minutos. Diego Garnero en los controles, Sergio Monzón es mi nombre, como siempre habitual, aquí firme como rulo de estatua. Les decía, fresca mañana en la ciudad de Buenos Aires, sensación térmica 1 grado 6, se siente. Despejado con neblina, visibilidad 8 kilómetros, viento del noroeste a 6 kilómetros por hora. Acá está la explicación de la fresca. No, acá hay algo está mal. Hoy el sol sale 7:59 y el viernes salía a las 8. Yo le digo que esto está mal. ¿Cómo puede ser? 7:59 dice que es. Ah, no, Dios mío. Sí, me retiro. ¿Por qué no arrancamos de vuelta? No, porque me quedé pensando que era 6:59. Bueno, sepan disculpar, venimos de un fin de semana un poco difícil. Gracias, Diego, por estar el otro lado. Che, vamos todo de vuelta, ¿no podemos grabar esto de nuevo? Arrancamos de vuelta. Vamos de vuelta, porque esto es una vergüenza. Vamos.
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0: 5 de la mañana, 4 minutos, queridos amigos. Esto es Primera Hora, el programa de Daniel López y Alejandro Canepa, de 5 a 6. Humildemente, Sergio Monzón de este lado, Diego Garnero en los controles, como siempre, haciéndoles compañía durante 2 horas, hasta las 7 de la mañana, lunes 13 de julio. Lunes 13 de julio, 5 de la mañana, casi 5 minutos en la ciudad de Buenos Aires, con fresco pachomba, les digo, Sensación térmica, 1 grado 6, la temperatura 3, la sensación térmica a 1 grado 6, la temperatura de 3 grados, despejado con neblina, máxima de 14 grados, máxima de 14, parcialmente nublado. Mañana martes, entre 9 y 16, la máxima parcialmente nublado. El miércoles, mayormente nublado, entre 10 y 18. Atención el jueves, entre 14 y 20 grados la temperatura. ¡Epa! Se va poniendo lindo. El viernes, entre 15 y 19, el sábado entre 14 y 19 y el domingo entre 12 y 18 grados. Así que salvo hoy, que vendría a ser como el día más frío de la semana, después temperaturas relativamente agradables para el resto de la semana, lo que nos anticipa el Servicio Meteorológico Nacional. A ver si tenemos algunos alertas. Sí, tenemos alerta por vientos intensos, sobre todo en San Luis, en el límite con Córdoba. Ahí tenemos vientos intensos, de hecho hay alerta amarilla por vientos. Después también el sonda va a afectar parte de Neuquén y parte de La Pampa y parte de Mendoza. Y a ver, en la cordillera que tenemos en la cordillera, también nevada, sea atención, la zona de Neuquén, sobre todo, mucha nevada para esa zona, lo que está anticipando el Servicio Meteorológico Nacional. Así que bueno, la Patagonia en alerta por nevadas, alerta amarilla, sobre todo la Patagonia, y bueno, salvo en San Luis también alerta por pero en este caso por vientos. El resto del país veo bastante neblina. Arranquemos aquí por los alrededores de la capital federal, por ejemplo, vamos para el lado de, a ver dónde caemos, a ver dónde me marca el mapa cuando decide hacerlo. Bueno, parece que está rebeldón la cosa hoy, ¿no? En Ezeiza, 0.04 de grados a esta hora, cielo despejado, mínima de 5, pero bueno, estamos en 0.04 de grado a esta hora. En Luján, 6 grados, redondito, despejado con humo, dice Luján, viento del oeste en esa zona, neblina, atención, a todo aquel que esté en la ruta, bastante neblina. En Casilda, Santa Fe, 0.04 de grado hasta ahora, mucho frío. ¿Qué más tenemos por acá? En Corrientes, 0.05 la sensación térmica, despejado. Un poquito más arriba, a ver cómo está Misiones, Formosa. Fuimos a Ituzaingó, Corrientes, ahí cerca de Posadas. Vamos a Posadas. 7.1 en Posadas, despejado también, bueno, esa es la buena noticia. A ver, en Formosa, en Las Lomitas, Formosa, 10 grados, ligeramente nublado. A esta hora lo que anticipa el Servicio Meteorológico Nacional. ¿Qué más tenemos por acá? En Salta, 11.6, cubierto, neblinas. Así que bueno, precaución con el tema de la neblina. En Tucumán, 6.8 de sensación térmica. Ahí vamos para el lado turístico en este caso, más para el lado de Córdoba, Mendoza, Altagracia, 9 grados 6, ligeramente nublado, neblinas, precaución por ahí. En Santa Rosa, La Pampa, 0.04 de grado, despejado. Bueno, buenas condiciones climáticas en términos generales, lo que anticipa el Servicio Meteorológico Nacional, excepto, ya le digo, para la zona del sur. En Río Gallegos, bajo alerta, atención, 3.8 cubierto con lluvia débil, lluvias fuertes y nevadas se esperan para todo el día en esa zona, en Río Gallegos, Santa Cruz, a ver, en Ushuaia. Ushuaia no está bajo alerta, pero también mucho frío, atención, 5.8 bajo cero en Ushuaia, 5.8 bajo cero en Ushuaia. Lluvias y nevadas para esta mañana. Así que bueno, tener en cuenta. A ver, Neuquén. Che, flojo el tema turístico el fin de semana, ¿eh? Por ahí vi unos datos que fue el fin de semana más flojo de los últimos años, ¿eh? Así que bueno, vamos a ir detallándolo durante el programa. En San Carlos de Bariloche tiene dos alertas. Por un lado tiene una alerta por nevada y el otro tiene alerta por tormenta. Doble alerta para San Carlos de Bariloche. Fuertes nevadas, fuertes lluvias. A esta hora, 1 grado de sensación térmica, máxima solamente de 7 grados, lo que anticipa el Servicio Meteorológico Nacional. Y a ver la costa atlántica, que también, según el reporte de los operadores turísticos, flojo fin de semana. Mar del Plata, frío Pachomba, 0.05 bajo cero de sensación térmica, 1.2 la temperatura, la buena noticia, cielo totalmente despejado, neblina, máxima de 11 grados, lo que anticipa el Servicio Meteorológico Nacional. Así que bueno, si vas a salir hoy a la mañana, abrigar a los chicos para ir al colegio bien temprano, porque posiblemente baje un poquito más la temperatura. 1.6 hasta ahora de sensación térmica, 3 grados la temperatura, así que fresco Pachomba en la ciudad de Buenos Aires. Estamos, como es habitual, en el 1144-000-590, nuestro número de WhatsApp. Aprovechemos para hacer un breve repaso por los ingresos a la ciudad de Buenos Aires. Más allá de que es temprano, no debería haber inconveniente, más allá de los habituales bancos de niebla o de neblina que hay a esta hora. Panamericana, de momento, con buena circulación en toda su traza, tampoco tiene obras, así que bueno, no hay problemas. Con respecto a acceso oeste, también la misma situación. Sobre General Paz hay obras, General Paz y casualmente, ¿qué avenida es esta? La avenida Rivadavia, ¿sí? Ahí avenida Rivadavia, ahí hay obras, así que bueno, precaución en esa zona. Hay avenida Rivadavia y General Paz, obras en este preciso instante, así que bueno, a prestar atención ahí justo en las subidas y bajadas de avenida Rivadavia con obras la General Paz. Después, Richeri de momento no presenta inconvenientes, lo mismo que de Lepiane, 25 de mayo, Puente La Noria con buena circulación. En la autopista La Plata Buenos Aires, en la bajada del Paseo del Bajo, ahí hay algo de demora, cuando ya vamos a tomar este Paseo del Bajo, que después se transforma, es todo Paseo del Bajo, no se transforma en ninguna avenida. Así que ahí al costadito de Puerto Madero, demoras ahí justo en la bajada en este preciso instante. El resto de Autopista La Plata Buenos Aires no presenta inconvenientes. A ver la ruta 2, si hay alguien que está volviendo a esta hora de la costa. No, Castelli sin problemas. Así que bueno, buena circulación en el resto de este. De la circulación a esta hora. Algunos breves títulos así por arriba, en un ratito los detallamos con mayor profundidad. Bueno, el tema que como te decía va a ser noticia, o lo está haciendo ya, es el tema, la selección se mentaliza para el histórico choque con Inglaterra, en la mira, la Escaloneta ya prepara su estrategia, reforzaron la seguridad en Estados Unidos ante posible enfrentamiento entre hinchas ingleses y argentinos. El rating que dejó la televisión el partido del sábado por la noche, 54,6 puntos, mirá, qué tremendo, El tema es que el clima tampoco acompañó. De hecho, yo estaba el sábado por la tarde en una fiambrería ahí mayorista que hay en Martelli, Bamunro en realidad, y había casualmente conversaciones ahí, gente esperando, y uno le decía al otro, y no da para asado, y si ya tenía que haber empezado, era a las 6 de la tarde, más o menos 7. Dice, no, ya tendría que haber empezado hasta ahora, nadie lo quiere hacer, hace frío, la verdad que no acompañó el clima el sábado para hacer un asado. Así que bueno, me parece que pizza y picada fue lo que predominó durante el partido. Bueno, te decía, radiografía de nuestros rivales del miércoles, los secretos de Inglaterra, son algunos de los títulos del diario Popular. Con Villa Independiente de Rivadavia despachó a Tigre y está en octavos. Sinner, el número uno del mundo, se alzó en Wimbledon por segunda vez consecutiva. Primera victoria del TC de Mercedes-Benz. Otto Fritzler coronó en Posadas. Los títulos destacados del diario Popular, con respecto muy, muy, muy deportivo. Yo diría que todo deportivo, Después hay una nota de color, como vieron los famosos, el emotivo pase a semis de la Escaloneta. Y el festejo del partido del día sábado todavía lo tienen en tapa el diario Popular. Hoy lámina de Julián Álvarez, el héroe ante Suiza, lo destacado con respecto al tema de la Escaloneta y lo del diario Popular. Después, como es, tras el triunfo ante Suiza, Dibu Martínez ventiló uno de los pases más importantes del mercado en pleno campo de juego. ¿Quiénes son los ganadores del? Bueno, eso es un tema político. ¿Qué más? No sabía esto. Murió Sam Neill. No, por ahí no lo vi, que es el protagonista de Jurassic Park, el doctor, digamos. Mira vos, no lo había visto. Que a ver, que 78 años tenía el actor. A través de un comunicado, la familia confirmó el deceso del actor a los 78 años, el protagonista de Jurassic Park. Bueno, la famosa escena en la cual van en el jeep y le agarra a la protagonista, le gira la cabeza para que mire. Bueno, ese actor ha fallecido. Se llamaba Sam Neill, disculpen que me mezclé los tantos, pero bueno, me acaba de aparecer o lo acabo de ver yo a esta hora. 5 de la mañana, 14 minutos, tanda, y si arrancamos con este servicio informativo que es Primera Hora.
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2: Es la hora 5, 12 minutos. La temperatura, 8 grados, 2 décimas.
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2: Es la hora 5, 13 minutos. La temperatura, 8 grados, 2 décimas.
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2: Es la hora 5, 13 minutos. La temperatura, 8 grados, 2 décimas.
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5 de la mañana, 18 minutos, un poco de Dire Straits. Bueno, hace un par de meses atrás, semanas atrás, escuché que este fue el primer disco que se grabó íntegramente digital, ¿eh? Así que, nada, como dato, que no suma mucho, pero bueno, lo puede presumir hoy cuando está almorzando. Eso es una cosa que me entero por ahí, después lo presumo en mi casa, como que lo descubrí yo, me explico. Hasta como los buenos chistes, ¿viste? Que escuché así, che, qué buen chiste, ¿por qué no se me ocurrió a mí? Yo voy y lo cuento como si fuera mío. No voy y digo, ah, no, me lo contó Diego Garnero. No, lo inventé yo, ¿entendés? Para quedar bien, para presumir un poco. Estamos en el 1144-000590. Buen día, popurrí, medio complicado el arranque del programita hoy, ¿eh? ¿Qué semana nos espera? Nos dice Adriana de Alberti. Bueno, pasaron cosas, Adriana, pasaron cosas. Estamos muy eufóricos. Venimos del fin de semana. Buen día, Sergio, equipo. Nuevamente Argentina sufrió, pero le ganó a Suiza en el tiempo extra. El miércoles alentar a nuestra selección. Gabriela desde Formosa, fiel oyente de Continental. Y sí, por supuesto. Mirá vos, éramos tan optimistas de estar en esta instancia cuando arrancó el Mundial. Hasta ahí, ¿no? Más o menos. Bueno, la famosa publicidad que se hizo ese hoy, estamos empachados, estamos llenos, una cosa así que hace un programa de televisión, el cual le está entrevistando, una periodista está entrevistando y dice, y bueno, ya estamos medio hechos, y si pasa un tercero y empieza a opinar y a hablar, están cansados de tantas copas que levantaron, que no hay más promesas para hacer. Ha tomado relevancia esa publicidad en los últimos días. Bueno, te decía, frío en la ciudad de Buenos Aires, 4.7 hasta ahora la temperatura, subió un poquito, cielo ligeramente nublado con neblina, 93% la humedad, viento del noroeste a 4 kilómetros por hora, visibilidad 8 kilómetros, hoy máxima de 14 grados y neblina. Hay neblina en gran parte del país, así que bueno, precaución a aquel que está en la ruta, ¿sí? Precaución a todo aquel que está en la ruta. Ya te contamos que los ingresos no presentan inconvenientes, ya te contamos algo de la tapa del Diario Popular que viene muy deportivo en este lunes 13 de julio. Dije agosto por si alguno se está enganchando hace un par de minutos, por eso arrancamos el programa dos veces. Bien, amigos, tenemos que hablar un poco de la actualidad, tenemos que hablar de la inflación. El gobierno se muestra optimista con la inflación. El dato oficial de junio se conocerá esta semana, mañana casualmente, mañana martes 14 a partir de las 16 horas. Es optimista en quebrar la barrera del 2% y marcar un nuevo mes de desaceleración. La última vez que hubo un alza fue en marzo, recordemos, con el 3,4% en marzo, que dijimos, ¡epa! Pero bueno, siempre hay una explicación de por qué sube, de que en ese momento empieza las clases, se actualizan los colegios, hay gastos de útiles escolares, bueno, y ni hablar el tema del trecho de Hormuz, la nafta y las cuestiones. Que también casualmente en ese tema después lo vamos a ampliar también nuevamente, se cerró nuevamente el estrecho de Hormuz. Bueno, en las últimas horas hubo varias declaraciones. A ver, recordemos que en sí tenemos, con respecto a la inflación, tenemos, digamos, si se quiere, dos o tres miradas. Tenemos por un lado aquel que es optimista, que dice que va a estar por debajo del 2%. Ahí los más optimistas hablan de 1,8%. Los más moderados hablan de un 2%. Y después alguien un poco más pesimista habla de un 2,1%. Siempre hablando de consultoras privadas. El gobierno, a través de su vocero, la semana pasada habló de un 1,9. 1,9 habló Javier en el día de...

0: puesto, voces a favor, voces en contra, y por supuesto Milei quiere desterrar directamente.
1: La de carta orgánica que hizo el kirchnerismo está diseñada para que usted pasa por el Banco Central, levanta la mano y le tiran con un fajo de dinero. Digo, es un disparate. Por eso, digamos, nosotros heredamos una inflación del 1,5 diario, iba camino a 15.000. Por las bestialidades que hicieron, digo, la señora Marco del Pont, las que después Pese hizo a diestra y siniestra. Y el mandato es preservar el valor de la moneda. La prohibición total y absoluta de financiar al fisco.
0: 5:23 a.m. Bueno, ahí estaba el presidente hablando del tema del Banco Central, pero bueno, con respecto al ministro de Economía, también el otro día dijo que la desaceleración va a continuar. Se hablaba para agosto, de, digamos, de estar debajo de un dígito, ¿no? Este ya está en un 0,9, un 0,8. Bueno, cada vez se va estirando más ese tema de la inflación, pero bueno, por debajo del 2% más o menos que en este país compramos, ¿no? Eso por supuesto sabemos que... Y después el INDEC que cada uno tiene en sus hogares, nada tiene que ver muchas veces con los datos que dicen, ¿no? Decís, no, 1,8%, bueno, qué sé yo, no es mucho, es poco, es nada, pero bueno, depende de cada uno en el bolsillo y depende, digamos, cuánto dinero uno tiene que destinar más a servicios, menos a consumo, si se quiere. Pero bueno, son datos que van dando el gobierno. Otro que habló también en este caso fue el viceministro de Economía, José Luis Daza, que también es optimista con respecto a que la inflación va a seguir bajando, pero también habló de las elecciones del año pasado. Ahí utilizó un término que fue muy popular durante la gestión como ministro de Economía y candidato a presidente de Sergio Massa, del Plan Platita. Lo que dice José Daza, que este gobierno no va a hacer eso.
2: No va a haber plan platita, no vamos a hacer política monetaria o fiscal populista en vías a una elección. Las elecciones no generan crisis, ni en la Argentina ni en ninguna otra parte del mundo. Lo que genera crisis son los desequilibrios macro, fiscal, externo, bancario. Nosotros, por primera vez en 4 décadas, vamos a ir a una elección con superávit fiscal, superávit externo, bancos bien calzados, con reservas, con un tipo de cambio flotante. No hay un país que vaya más en una posición más sólida que la Argentina.
0: Uno escucha a los políticos y se pone contento. O sea, vos decís, yo quiero tener ese optimismo, yo quiero, vamos, eso es lo que quiero, ¿no? Vamos a, tenemos que, vamos para ese lado. Pero bueno, después en la realidad y en el bolsillo de cada uno lo sentimos bastante, bastante distinto del optimismo que generalmente tratan de transmitir, más allá de que hay algunas cosas para destacar. Bueno, esto que hablamos siempre, la economía serrucho, ¿no? Rubros que le va muy bien y otro que no le va tanto. Acá siempre estamos del lado que está para abajo. No importa, es como la nafta, siempre sube. Bueno, hasta ahí pasaba el ministro de Economía, José Luis Daza, ¿no? Hablando del plan Platita. Y quiero destacar un título, después vamos a escuchar a Sabor Femenía, que es el vocero de la Cámara Argentina de la Mediana Empresa, hablando de los rubros que traicionan hoy por hoy los hogares, que habla solamente de cuestiones básicas. Y hablando de cuestiones básicas, lo tiene hoy en uno de sus títulos el diario Clarín, en el lunes 13 de julio, dice, ya se consume más carne de pollo que de vaca, algo que lo viene diciendo Alejandro hace bastante tiempo que esto iba a pasar. La vacuna de carne le está cediendo su lugar al pollo y al cerdo, es por nuevos hábitos alimenticios y pérdidas de poder adquisitivo. Según datos de Agricultura, cada argentino consume 50 kilos por año de pollo, 47 kilos de carne de vaca y 25 kilos de carne de cerdo. Atención, es 50 de pollo, 47 de vaca y 25 de cerdo, lo que anticipa Clarino y según datos del Ministerio de Agricultura. Así que bueno, a tener en cuenta esto, que bueno, finalmente era una tendencia que se venía dando, pero bueno, ahora de alguna manera se está confirmando. Y quien habló, digamos, en este contexto de consumo y esas cuestiones, te decía, fue Salvador Femenina, que es vocero de la Cámara Argentina de la Mediana Empresa, y bueno, habla de la atracción hoy, ¿no?, que tienen las ventas, pero solamente habla de rubros básicos en los hogares.
3: Fueron a los consumos básicos, así como dentro de los meses que hubo caída, los rubros que más o menos trataban de mantenerse eran consumos básicos, todo lo que no es básico no tracciona en este momento. Calzado y marroquinería cayó un un 1%, todo lo que es textiles de hogar, muebles y decoración, también para abajo

0: y el rubro de ferreterías y materiales de construcción. El comercio electrónico tiene un crecimiento importante y sostenido, pero en términos generales todavía no llega al 15%. Por más que haya un corrimiento hacia el comercio electrónico, no compensa la caída general del consumo, ¿no?
1: Bueno, ahí pasaba Salvador Femenía, vocero de la Cámara Argentina de la Media Empresa, también conocida como CAME, donde hablaba del consumo, y al final de parte de su alocución, hacía referencia a esto de que hablamos, si es que ha cambiado el consumo o no hoy por hoy. No sé si ustedes les prestan atención o no, cada día veo más estos locales rojos con el famoso pedido, ¿no? Cada vez donde son directamente dice supermarket y el nombre de la empresa pintado todo de rojo. Yo en los últimos tiempos he visto varios, antes no se veía tanto en provincia de Buenos Aires, se veía más acá en capital, pero ahora he empezado a ver varios en como es en provincia de Buenos Aires también, y donde mucha gente hace el pedido a través de eso. De hecho, ahora ya hace un tiempo que no hago, ¿no? Pero a mí me gusta hablar con la gente, entonces tengo esa facilidad. Antes me tomaba entré con un muchacho que laburaba de esto y me explicó un día cómo era todo el proceso. Y él laburaba, digamos, en la puerta de uno de estos lugares. Y tienen todo, o sea, hay gente que pide carne, gente que pide verdura. O sea, es un supermercado que no es abierto a la casa, ¿no? Que directamente vos pedís a través de la aplicación. Y el otro día, yo le soy sincero, jamás usé una aplicación para pedir. Ni siquiera me la bajé nunca, así que no sé cómo se hace, no sé cuánto tarda, no sé cuánto llega, no sé cómo se paga, no tengo ni idea. Pero el otro día mi hija fue a la casa de una amiga. Mirá lo que ha llegado la vagancia de la adolescencia. Tenían una cuadra y media, dos kioscos, pleno Puente Saavedra. Pidieron un delivery para que lleven tres galletitas, tres paquetes de galletitas, las famosas, las colchonaditas, esas que tienen el merengue en el medio. Digo, no, pero ustedes están mal como sociedad. Digo, no puede ser que no quieran caminar una cuadra y media de pleno centro de Saavedra. Pero bueno, acá lo que decía Femenía es 5:30 a.m. Lo que decía Femenía es que ese consumo electrónico, ese consumo a través de la plataforma, solamente representa un 15% del consumo. O sea que hay otro 85% que, según datos de la Cámara Argentina de la Mediana Empresa, está a la baja y solamente se concentra en lo esencial para los hogares. Pero bueno, por eso siempre hay que, no sé, uno puede tener una percepción de algo, pero evidentemente algo también está cambiando con respecto al tema del consumo. A ver, ¿quién no conoce uno a alguien que dice, no, mira, yo la verdad que tenía una pequeña tienda a la calle, pero con todo lo que implica mantenerme, hoy por hoy lo hago a través de una página? No sé si es lo mismo o no, o depende del rubro que sea. Pero bueno, son cuestiones con referidas al tema de la del consumo y los datos de la inflación que te decía se van a conocer a las mañana a las 4 de la tarde. 5:31 a.m, como siempre hasta ahora, presentamos al campo.
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1: Cinco de la mañana, 32 minutos. Bienvenido, señor Alejandro Canepa. ¿Cómo le va? Tanto tiempo.
5: ¿Qué tal? ¿Cómo estás, Sergio?
1: Muy bien, día, buena jornada.
5: Igualmente, buena semana. Va a venir un poquito de frío. Sí. Pero llevadero. Allá Cañuela complicado, mañana a la mañana va a estar complicadito, pero bueno, es parte del trabajo. Pero
1: no quiero ser tan pesimista. Mañana mínima 9, máxima 16, está bien, siempre
5: 4 allá. Bueno, 4 la mínima, si hay viento menos,
1: ahora
5: por supuesto.
1: Está haciendo 4 acá.
5: Pero hacía bajo cero la semana pasada y la otra hizo bajo cero en Cañuela. La otra semana hizo bajo cero, 4 o 5 bajo cero, así que bueno, es llevadero. Vale, es llevadero. Estaba escuchando atentamente, sí, recién lo que comentaba de la importante suba que tuvo el consumo de carne aviar o de pollo, ¿no? Que tiene que ver, por supuesto, con el precio, por un lado. Y por el otro también vale lo que comentaba recién Sergio, lo venimos hablando nosotros hace tiempo, el cambio de hábitos también, sí, del consumo de la población. Más allá de que no rinde lo mismo el pollo que la carne, vacuna, ha caído el consumo de carne vacuna hasta en 45, 46 kilos, quiero ser prudente, por habitante por año, contra 50 y monedita para el de pollo. Hay un crecimiento muy fuerte de consumo de carne de cerdo, muy fuerte. Lo que pasa es que los ciclos también son distintos, diferentes, los ciclos de evolución en cuanto a los nacimientos. Fíjate que para una aparición necesitas 9 meses en un vacuno, para una crían el pollo mucho menos, y en cerdo las pariciones son abundantes, claro, 6, 7, 8, 10 lechones tranquilamente. Pero bueno, los ciclos son diferentes. En el vacuno lleva mucho tiempo. Si bien la ganadería está pasando un muy buen momento, tanto la de cría como la ganadería de engorde, igualmente hay diferencias, hay muchas diferencias. Y además, la gente se está volcando a menos cortes con hueso, claro, nunca más pulpa. En un rato, seguramente para el informe de 8:30, voy a tener un balance, sí, de cómo fue la venta de carne durante el fin de semana extra large. Y sobre todo te escuchaba también con relación al tema del partido del sábado, que fue bastante tarde. Sí. Podías prender el fuego antes, no comer y mirar a la vez, pero bueno, no sé. No tengo todavía los registros de la venta de carne de vacuna del mostrador. El fin de semana los voy a tener seguramente para 8:30 u 11:30. Los números de la operatoria de lo que respecta a la hacienda en pie en la semana que finalizó fue pobre en cuanto a la cantidad de hacienda que ingresó, 14,000 y pico de animales, claro, operó martes y miércoles. Buen trabajo de Yael Perandones, a quien le agradezco, en cuanto al análisis que hizo. Fuerte entrada el martes, fuerte, no llegó a 10,000. Un poco más de 5,000 el día miércoles, jueves y viernes sin actividad. Con expectativas, claro, los operadores del mercado de una mayor venta de carne en la calle, que eso es lo que vamos a hablar en un rato seguramente cuando tenga el análisis, sobre todo en Conurbano y Capital y Gran Buenos Aires, claro, es lo que relevo y es lo que me marca la vara de cómo se vendió la venta del mercado minorista, con un mercado que tuvo precios interesantes en la semana, sin ningún tipo de locuras, pero claro, al haber una oferta que no llegó a 15,000 animales en forma acumulativa, y una demanda que se encontraba con jueves, viernes, sábado y domingo, que tenía expectativas de vender una buena cantidad de carne, cuando aparecieron esos lotes que no hay, que sigue faltando, siendo especial, vamos a una costilla grande, no hay ningún lugar a duda, lo dije hace como un año yo esto, se está dando esta situación, vamos a un animal grande, a un, yo diría, una costilla o una chuleta más importante, va a haber carne chica, pero va a haber que pagarla.
1: Claro.
5: Lo chico, liviano, hay poco. Hay un buen dato, se están observando menos faena de vientres. Ese es un dato, mira, muy importante. Lo voy a, seguramente ahora de 6 a 7 lo vamos a ampliar. Pero eso es un dato importante. La retención para aumentar la fábrica, que claro, es lo que se necesita. Mayor cantidad de madres, de futuras madres, claro, para, por supuesto, tener un índice de preñez que podría también podría incrementarse. Se está haciendo mucho para incrementar. Se está todavía lejos en algunos lugares de un número razonable de índice de preñez para una posterior parición, índice de parición interesante, que es lo que se está esperando. Algunos datos de lo que fue el día miércoles en el mercado local, porque jueves y viernes no operó.
1: Claro, feriado.
5: Hablo de los cereales, la bolsa, el trigo quedó en 206 y 208 dólares para julio y diciembre, donde fue relativo, porque la posición cercana que julio, 1% arriba, 0.5% abajo diciembre. El maíz quedó entre el medio y el 1% abajo el día miércoles, pagando en el mercado local julio 180 dólares y medio, 182 la posición agosto. Y la soja un pequeño rebote, un cuarto de punto arriba, 328 dólares y medio julio, 334,50 septiembre, 340 dólares la posición noviembre. Estos son los datos de la última rueda del mercado local del día miércoles pasado. Está operando en este momento el mercado de Chicago. Mercado de Chicago que tuvo fuertes subas. Atención con los fondos de inversión, algo que vengo hablando yo también. Reitero, la gente dice, Canepa, otra vez lo mismo, pero es así. Enrique Erice, un analista de primerísimo nivel, y en A Todo Trigo, cuando se hizo en Mar del Plata, hubo un panel muy interesante del cual Enrique hizo un análisis muy exhaustivo de lo que estaba ocurriendo a nivel local y a nivel internacional. Enrique es una persona que recorre el mundo y que va a los mercados internacionales, y habló de la participación de los fondos de inversión. Y habló también de algo que uno humildemente, sin ser consultor ni nada que se le parezca, porque eso es para gente que realmente conoce mucho.
1: Claro.
5: Habló de un mercado donde es climático, no hay duda,
1: claro,
5: que es lo fundamental, de un mercado donde es productivo, no hay duda, por eso el Departamento de Agricultura de Estados Unidos, el USDA, mensualmente saca un informe fuerte, no solamente a nivel local, sino también a nivel internacional, de las proyecciones, de la producción y de las existencias. Marcó también el tema de los fondos de inversión. Fondos de inversión que el mercado es especulativo, muy especulativo, el mercado de commodities, y eso también incide y mucho en la operatoria. En este momento Chicago está operando con un trigo a $235.25 y $240.5 para las posiciones de septiembre y diciembre, sin mayores cambios. El maíz está entre $1 y $2 arriba, $173.25 y $175 para julio y septiembre, y la soja casi $2 arriba, ahí, cerquita de los $2, agosto $439.75, septiembre $406, noviembre $438.50 por tonelada. Dicho esto, sí. Sergio, con expectativas para mañana, apertura de semana en el mercado granero de Cañuelas, martes, miércoles y viernes. ¿Cuándo juega Argentina? El miércoles. ¿Horario?
1: A las 4 de la tarde.
5: Está para el churrasco al mediodía.
1: Sí, sí.
5: Se para el país el miércoles.
1: El miércoles, sí.
5: Frena a todo el mundo. Vamos Totalmente. A ser sinceros, ¿no es cierto?
1: Y así ya que lo viene haciendo.
5: Sí, pero bueno, viene el horario justo para el churrasco. Ojalá. ¿No es cierto? Prende un poquito el fuego, puede ser parrilla con carbón, con leña. Algunos lo harán en la plancha, en la casa, eléctrica, o como pueda. O al horno, como pueda, ¿no es cierto? Pero eso también me parece que puede incidir en la venta de carne hoy y mañana, claro, que es otro dato también para evaluar el mercado. Sobre todo lo voy a evaluar mañana a la mañana.
1: Claro.
5: Si me permitís, Sergio, mañana si puedo y tengo posibilidades, entre las 6 y las 7, hacer a un matarife abastecedor o algún carnicero que ande por el mercado.
1: Absolutamente.
5: Para que nos cuente un poquito cuál es el corte que hoy está comprando la gente.
1: Claro, bueno.
5: Por dónde va la gente, a dónde va la gente. No dónde va la gente cuando llueve, sino dónde va con un bolsillo que está descosido.
1: Claro.
5: No hay lugar a duda que el bolsillo está descosido. Y la caída en la recaudación obedece a la falta de venta de carne, de venta de productos, ¿no?
1: Claro.
5: Está frenado. Más allá, ayer anduve caminando por un shopping.
1: Ajá.
5: Cerquita de la estación 11.
1: Sí.
5: Impresionante la gente que había.
1: Sí, yo también vi cosas.
5: No se podía caminar. Bueno, había 2x1.
1: Pero consumen la
5: ¿Escuchaste?
1: Gente.
5: ¿Escuchaste? 2x1 cualquier producto.
1: Mira.
5: O sea, no sé, una chomba, un saco, un par de zapatillas, pagabas la de mayor valor, la otra no la pagabas.
1: Mira.
5: Había cola, te digo. Por eso, cuando hay ofertas y hay posibilidades de que la gente con un bolsillo deshilachado pueda comprar, lo hace.
1: Claro.
5: Lo mismo cuando sale la cuenta DNI, que también la aprovecha la gente, que sí, es muy buena, o cuando las mismas carnicerías están haciendo ofertas, porque hay que sacar, que limpiar las cámaras. Limpiar es un término nuestro, ¿no? Sacar la carne que ya está comprada,
1: sí, que no acumule.
5: Para empezar a rotar un poco. Y eso también incide en las ofertas que muchas veces están haciendo carnicerías, carniceros, y cuando hace algún supermercado, rompe el mercado.
1: Claro, sí,
5: porque
1: sí,
5: realmente baja bastante,
1: sí, sí, baja bastante
5: el precio. Pasa por el bolsillo, no es cara la carne, pasa por el bolsillo. El bolsillo está deshilachado.
1: Señor, lo espero en un ratito.
5: Perdón por si me fui un poquito de tiempo. Le pido
1: disculpas. Tiempo hasta las 7.
5: ¿Eh?
1: ¿Hasta las 7?
5: No, sí, bueno, pero usted tiene muchos temas para analizar.
1: No es para
5: tal. Ahí lo veo a Uberman. La veo a Nati también.
1: Estamos todos.
5: Estoy viendo el equipo, gente del equipo de Carnota, que viene después de nosotros, Fernando Camás. Qué programación. Ah, nos vamos a la rural, ¿eh?
1: Ah, sí, exactamente.
5: El jueves arranca. Estuvo Nicolás Pino, el presidente de la rural, habló una hora larga aquí conmigo en los estudios de Radio Continental.
1: Qué expectativa.
5: Muchos temas. Y es un año difícil. Primero porque en la rural el viernes festejó los 160 años.
1: Sí.
5: Y 160 años no es poco. Creo que es una de las entidades más antiguas, la Bolsa de Comercio de Buenos Aires.
1: Mirá.
5: Lo dijo Nicolás Pino acá, yo no lo sabía. Bolsa y que trabajé muchos años como periodista.
1: Sí.
5: hace muchos años había un programa que se llamaba De la Bolsa en Directo, por un canal llamado PIE, y yo estaba ahí con Osvaldo Granado, Osvaldo Sica, con Carlitos Naón. Yo hacía el mercado agropecuario.
1: Claro, sí,
5: este, y es más antiguo que la sociedad rural. Primero te decía, año de 160
1: aniversario.
5: Año electoral en la rural.
1: Sí.
5: En la historia, por lo que me decía Nicolás Pino, nunca un vicepresidente se presenta en actividad, porque están en la actividad. El vicepresidente de Nicolás Pino, que es Marcos Pereda, se presenta con una lista para competir con él en las elecciones de septiembre, que es el día 9 de septiembre, las elecciones. En una ganadera con expectativas que se va a inaugurar el domingo 26, el último día.
1: Sí, lo veo.
5: Porque el presidente pidió por agenda, como fue el año pasado, el presidente Milei,
1: el último día,
5: llegar el domingo, que cierra en vez del sábado, el domingo. Con expectativas también en un palco político, ¿no?
1: Claro.
5: La rural es una vidriera política, cultivar el suelo, servir a la patria. Yo le recriminé a Nicolás Pino, sí, una ganadería vigorosa fortalece al país, falta esa frase ahí, claro, arriba en el palco. Pero digo, con expectativas, porque habló de las retenciones el presidente el 9 de julio en la casa, bueno, en el día de Tucumán, ¿no?
1: Exactamente. Conmemoración.
5: La conmemoración. Habló ahí y habló algunas cositas. Pero las retenciones tendrían que ser cero ya. Ya. Y crecería fuertemente la producción, el movimiento de los pueblos y ciudades de la Argentina productiva, el ingreso de divisas, sí, que tanto se necesitan. Yo sé que está vaca muerta, vaca viva, todo eso, pero ¿hasta dónde sale la guita hoy? Sale del campo. Pero no es que al campo le va extraordinario, porque hay empresas del campo que la están pasando muy mal.
1: Claro.
5: Muy mal. Esta suba de los fertilizantes frenó mucho. Si bien bajó y la gente refertilizó, te lo cuento después.
1: Me cuento después.
5: Si no, porque vos tenés muchos
1: también,
5: temas.
1: Después le voy a preguntar también, salió la semana pasada baja de la venta agrícola también.
5: ¿No te escuché cómo?
1: También salió la semana pasada datos de que mermó la venta agrícola de maquinaria agrícola.
5: Sí,
1: la semana pasada.
5: Hay preocupación en las empresas de fabricantes de maquinaria agrícola. Y también hay una preocupación por un tema que tocamos hace 3 años en la Hora del Campo, aquí en Continental, de 6 a 10, sobre el tema de un impuesto, de ese IVA.
1: Ajá.
5: Que está acumulado y no la devolución famosa. Hay mucha preocupación, son muchos miles y millones. Después te lo cuento.
1: 5:44 a.m. Cerramos al señor Alejandro Canepa aquí, como siempre, en Primera Hora.
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5 de la mañana, 51 minutos, un poquito de folclore para amenizar la jornada y para ir calentando la jornada en este lunes fresca, lunes 13 de julio del 2026, con una temperatura bastante fresca, 4 grados 7 a esta hora, ligeramente nublado, 93% de la humedad, viento del noroeste a 4 kilómetros por hora, máxima de 14 grados, neblinas, parcialmente nublado por la tarde. El sol estaría saliendo a las 7:59 y se ocultaría a las 18 en punto, así que bueno, se van alargando los días, es lo que dice el Servicio Meteorológico Nacional. Con respecto a los ingresos a la ciudad de Buenos Aires, te comento, empieza a cargarse Panamericana, sobre todo el ramal Pilar, a la altura de Torduitas, mano al centro porteño. Lo mismo en el acceso oeste, desde Camino del Buen Aire hasta la altura de Morón, más o menos mano hacia el centro porteño, ya con demoras, mano a Capital Federal. Lo mismo en General Paz y de Lepiane, ya con retrasos, mano hacia el Río de la Plata. Y también empieza a cargarse la Richieri y General Paz, mano al centro porteño. Puente La Noria, como es habitual, cargado. Y Autopista La Plata-Buenos Aires, de momento, no presenta inconvenientes. Las buenas noticias, sin accidentes que reportar a esta hora en la ciudad de Buenos Aires y en los principales ingresos. Buen día, Sergio. Dice, soy Arrán de Morón. El fin de semana largo, la verdad, fue un fracaso para el turismo, porque el viernes fue no laborable. Y todos los que trabajamos en empresas privadas tenemos que trabajar. Los únicos que no fueron a trabajar son los empleados públicos y todo el Estado, dice. Debería ser feriado turístico para todos, nos dice. Saludos, Hernán desde Morón. Sí, es verdad, no hemos evaluado esa posibilidad también, que muchísima gente ha trabajado el día viernes porque era no laborable y eso lo dependía, digamos, de la patronal si decidía o no adelantar la producción. Y bueno, hay lugares que no se puede hacer eso. Capaz que si hubiese sido también un feriado largo con todas las letras, era un poco mejor el movimiento turístico durante este fin de semana largo. ¿Qué más tenemos por acá? ¿Qué más? Buen día, trompada, Monzón, arrancando la mañana, prendiendo el horno y decorando facturas. Sam Neill, el actor, y también fue protagonista de la película En la Boca del Miedo, de Carpenter. Saludos para vos y a todos los oyentes. Vamos a Argentina el miércoles con todo, Pablo de Villamol, gracias Pablo por estar del otro lado en el 1144-0590. Bueno, hablaba del fallecimiento de este actor y más temprano, bueno, también muy conocido por ser el protagonista de Jurassic Park, la primera, ¿no? Después creo que estuvo en otras más, pero no sé si en todas, pero bueno, en la primera. ¿Qué más tenemos por acá? A ver, algún otro mensajito que nos va llegando en el 1144-0590. Bueno, que tengan buena semana. Dice por acá Carlos de Ciudadela, provincia de Buenos Aires, abrazo, dice. ¿Se sabe algo del asueto del miércoles? ¿Algo asueto del miércoles que haya decidido el gobierno? Yo no lo he visto por ningún lado, pero bueno, todo es posible, vamos a averiguar, Carlos de Ciudadela. No creo, cómo actúa este gobierno, no creo que lo haga a nivel nacional, pero bueno, vamos a estar atentos con el asueto. Y de todos modos, va a ser, digamos, si no lo decreta el gobierno, va a ser una especie de asueto simbólico en los colegios, en las empresas, esas cuestiones, porque bueno, es un partido de mucho importante, mucha carga emotiva, por supuesto, también va a tener el partido del día miércoles, cuando se juegue ante Inglaterra a partir de las 4 de la tarde. Mañana martes, la otra semifinal, en este caso, entre España y Francia, Francia-España, mañana a las 16 horas, que de ahí va a salir al rival de la otra llave, ¿no? O nosotros, o en este caso Inglaterra. Por supuesto, no hay que decir de parte de qué lado estamos, ¿no? ¿Qué más tenemos por acá? Bueno, hemos repasado más o menos la parte económica, continuamos con ese tema. Hoy por hoy se habla un poco de, se logró un récord comercial energético en solo 6 meses, la balanza comercial energética alcanzó un superávit superior a los 6.987 millones de dólares entre enero y julio del 2026, convirtiéndose en el mayor registro histórico para un primer semestre. Atención a esta noticia, alcanzó el superávit superior a los 6.900 millones entre enero y junio. Desde la Bolsa Comercial de Rosario estiman que las exportaciones de energía podrían escalar por encima de los 18.500 millones el próximo año. Bueno, buenas noticias, me parece, y bueno, que esto se sienta finalmente después, ¿no?, en el consumo, en el pueblo, en la sociedad,
cosa que generalmente a veces no se nota. Reclaman un pacto fiscal para bajar los impuestos. Se fundamenta en la necesidad de que este pacto en la comparación internacional de carga tributaria, bueno, lo que dicen es que bueno, en otros países la carga tributaria es mucho menor. Se planifica extender la emergencia energética. El gobierno planea realizar una extensión en la emergencia del sector energético nacional con el objetivo de asegurarse la finalización de las obras de infraestructura y de esa manera poder proveer del suministro eléctrico necesario. Así que bueno, otro de los temas destacados con respecto al tema de económico, ¿no? De alguna manera, el de extender la emergencia. Y con respecto al monotributo, notificaron a 220.000 contribuyentes. ARCA informó el número total de monotributistas que fueron notificados con la recategorización de oficio, al tiempo que indicó cuáles serán los pagos a seguir, en qué categoría quedaron ahora ubicados. Recordemos que hubo una recategorización por parte del Estado de ARCA. Así que bueno, hay quejas porque bueno, hay gente que no entra dentro de la categoría que cree corresponde. Así que bueno, ATI Pymes se acuerdan un plan de lucha, en este caso, ATE y las pymes hablan de 27.000 cierres de empresas y más de 300.000 puestos de trabajo perdidos desde diciembre del 2023. No vamos a frenar a la industria. La industria está sufriendo un industricidio provocado por Milei. Son algunas de las declaraciones, en este caso de Rodolfo Aguiar de ATE Nacional. 5:57, musiquita hasta las 6 y arrancamos esta segunda hora de Primera Hora.

0: día Sergio, buen día Alejandro, buen día al equipo de Continental. Les deseo una buena semana, ojalá que sea linda, por lo menos la felicidad del sábado, que les dure a todos los argentinos por mucho tiempo, sea lo que sea el fútbol, que las banderas no se quiten de las casas, que sigamos siendo argentinos, aunque en el fútbol no se gane, por ahí sí o por ahí no. Les deseo lo mejor y bueno, está frío, pero hay que ponerle calorcito humano. Hermosa música la que estás pasando, Sergio, la verdad, bárbaro. El programa así con música, no tanta información buena y mala. La música es lo más lindo, alegra la mañana. Un beso, soy Marte para Aguirre de Ituzaingó.
1: Bueno, Diego Garré dice, no me mencione, si se levanta y saca pecho. Todo de Diego Garré, la musicalización, ¿eh? Bueno, gracias por... Bueno, así como hay gente que dice que le gusta más música, hay gente que me escribe todo lo contrario. Pobre, habla más vos y con más información. Pero bueno, nunca se le da... Tratamos de hacer un equilibrio. Uno más y ya arrancamos esta segunda hora. Hola, buen día, Sergio. Adhiero con lo que dijo el oyente anterior con respecto a los feriados no laborables del día viernes. Organizativamente para un comercio es mucho mejor cerrar lunes y martes que cerrar un jueves y viernes, porque el sábado es un día muy productivo en ventas para el comercio. Fernando, el carnicero de Junín, abrazo grande, muy fresca mañana, nos dice. Bueno, gracias Fernando por el mensajito del otro lado en el 1144-0590. 6:04 PM, bueno, bienvenido señor conductor a su programa.
2: No, acá el conductor es Daniel López.
1: Daniel López,
2: ya está Daniel pronto López. Llegando. Quiero agradecer la confianza.
1: Dieguito, ¿conoces algún Daniel López? No, acá no
2: conocemos. Quiero agradecer la confianza de la emisora por darme esta posibilidad de estar con Daniel. Importante que el carnicero, ¿de dónde es el que escribió?
1: Acá en este caso de Junín.
2: Cuente a ver, que ya me diga qué cortes están saliendo. La gente ya quiere poco menos...
1: Fernando.
2: Poco menos hueso y más pulpa.
1: Y es muy probable.
2: Es lo que está buscando la gente generalmente. Les recuerdo que vamos a estar desde el jueves,
1: sí,
2: 16... con la promoción de Continental, un gran esfuerzo de la emisora.
1: Está el camión, ¿no?
2: El camionazo, pegaditos al restaurante central. El director Pablo Di Fonti ya tomó algunas medidas en cuanto a lo que va a ser, cómo va a estar organizado todo. A partir de las 7 de la mañana va a ser la programación desde allí, hasta las 20.
1: Bien.
2: Arranca el jueves 16... el corte de cintas,
1: este
2: se hace
1: jueves.
2: El ingreso, claro, el próximo jueves el corte de cintas por la avenida Sarmiento, en 160 años de cumple la rural, que cumplió el viernes pasado. Estuvo Nicolás Pino aquí en el estudio Continental, el actual presidente, que va con una lista para lo que es la elección del 9 de septiembre, donde se presenta el vicepresidente también, Marcos Pereda.
1: Qué raro,
2: es histórico,
1: eso,
2: nunca pasó.
1: Qué raro,
2: nunca
1: eso,
2: pasó.
1: ¿No? ¿Y qué fue? ¿Se llevan mal?
2: Evidentemente, ahí le cayó mal. Dijo, me cayó mal.
1: Están a las patadas.
2: Me cayó mal, dijo. Busca después la charla que tuvimos. Una charla que tuvo mucha repercusión. Voy a entrevistar a Marcos Pereda, por supuesto, también, como corresponde, quiero decirle a la audiencia. Las elecciones son el 9 de septiembre. Y además de los 160 años de la rural, se viene un palco, como te decía, la inauguración va a ser el domingo 26, el último día.
1: No, y además va a tomar también mayor relevancia, porque es el final, el Mundial va a estar finalizado.
2: ¿Ya terminó? ¿Cuándo es la final del
1: el
2: Mundial?
1: El 19.
2: El 19,
1: exactamente.
2: O sea, es un
1: domingo 19, el domingo que viene.
2: Bueno, el domingo que viene. ¿Horario se sabe?
1: No, yo no lo sé, por lo menos.
2: Bueno,
1: no lo sé.
2: Ahí sí está el churrasco.
1: Claro, exactamente.
2: El churrasco, ¿no?
1: Exactamente.
2: Pero bueno, el 26, el palco ya confirmó la presencia de Javier Milei.
1: Ya está, exactamente.
2: Ya confirmó, lo dijo aquí también Nicolás Pino, aquí en Estudio Continental el sábado en la hora del campo. Con expectativas, habrá un anuncio, digo, de las promesas que fue cumpliendo parcialmente y paulatinamente en cuanto a retenciones el presidente y el gobierno nacional.
1: Yo creo que
2: ojalá haya una baja de retenciones,
1: que
2: o que por lo menos una quita, tendría que ser total, porque son anticonstitucionales, después tendría que ser por ley que tienen que aplicarlas, no por falta de ingreso o de plata, ¿me entendés?
1: Claro.
2: Sacar a los pibes del campo que tienen, le están metiendo la mano, pero no de ahora, hace 80 años están retenciones, le meten la mano al bolsillo a la gente del campo, por eso mucha gente también se fue de la soja.
1: Claro.
2: Porque dice, a mí me sacan el 24%, me vaya bien o me vaya mal. Me voy a otro cultivo que me sacan el 8%. Me sacan igual, pero
1: claro,
2: me sacan el 8%.
1: Sacan menos.
2: Entonces fue al maíz, el girasol es un boom. El girasol, Sergio, es un boom, realmente. Mira, anda muy bien. La exportación de semilla ha crecido fuertemente, la producción de girasol. En lugares donde no había, han sembrado girasol y Dante sabía y se dejó de sembrar, se volvió a sembrar girasol. Realmente hablamos con Jorge Ingaramo también el sábado, claro, en el campo.
1: Economista. Mañana se conoce la inflación.
2: ¿Cómo?
1: Mañana se conoce la inflación,
2: casualmente. Mañana se conoce. Algunos hablan, te estaba escuchando, por debajo del 2.
1: El optimista es 1,8 y el pesimista es un 2,1.
2: La de la ciudad dio abajo de 2.
1: Es 1,8, digo, casualmente.
2: Bueno, así que por ahí es 1,6, 1,7.
1: Generalmente, salvo excepciones, siempre o es igual o es por debajo a nivel nacional. Por lo
2: correcto,
1: general.
2: Correcto.
1: Hubo una vez en los últimos meses que fue al revés, pero por lo general la tendencia es más baja.
2: Tendría que ser baja y desacelerarse aún más porque la carne no ha tenido ninguna incidencia.
1: No, es verdad.
2: O sea, sí, que en el índice que tendrían que quitarlo o por lo menos actualizar eso, le digo a la gente del INDEC, a quien respeto, por supuesto, están tomando cuando el consumo por habitante por año era de 75 kilos.
1: No, yo claro, estoy en 47.
2: Es que no lo han modificado, ¿te das cuenta? Así que eso sería un paso importante, modificar el coeficiente en cuanto a la cantidad de kilos por habitante por año que se está consumiendo de carne vacuna. Así que bueno, le decía que el palco va a estar interesante, es una tribuna muy política, la del día 26.
1: Sí.
2: Seguramente vendrán gobernadores.
1: Claro.
2: Todos, estarán todos. Yo le pregunté a Nicolás Pinos, fue difícil la pregunta.
1: Sí.
2: Dos preguntas le hice. Una, si el viernes, viste que hicieron el festejo de los 160
1: sí,
2: años.
1: Sí, el viernes.
2: En la rural vino el presidente de la Bolsa de Comercio. Fue una cosa con socios y todo eso. Le pregunté, ¿estaba el vicepresidente? No. De la rural.
1: Claro.
2: ¿Va a estar en el acto oficial? Pregúntaselo a él. Es la pregunta que tengo que hacer a Pereira, porque teóricamente tiene que estar el vicepresidente.
1: Sí,
2: históricamente.
1: Debería.
2: Es que en la historia no pasó esta situación con un vicepresidente que está dentro. O sea, lo primero que lo sorprendió y no cayó bien.
1: No, claramente.
2: Porque
1: no.
2: Dos están en la misma lista que la gente, los socios, que son como 4.000, votaron esa lista.
1: Lógico.
2: Que tienen mandato todavía hasta que venga la elección del 9 de septiembre. Así que bueno, con mucha expectativa te digo, va a ser para alquilar balcones.
1: No, y Pereira también que explique, digamos, para qué se debe esta diferencia, ¿no? Si yo te elijo como vicepresidente o vos me elegís como vicepresidente, es porque debemos coincidir.
2: Hay coincidencia. Puntos de vista distintos.
1: El rumbo es por acá. Claro. ¿Estamos de acuerdo? Sí, es por acá.
2: Después
1: vemos los matices. La verdad que llama la atención.
2: Gracias,
1: llama la atención.
2: Diego.
1: 6 de la mañana, 10 minutos.
2: ¿Cómo está el tiempo, el pronóstico, por favor, Sergio?
1: Hasta ahora lo que dice es 4 grados 7, cielo ligeramente nublado con neblina, máxima de 14 grados. El resto de la semana, atención, el jueves, máxima de 20 grados el jueves, ¿eh? O sea, como te decía más temprano, a partir de hoy sería como el día más frío de la semana. Mínima hasta ahora, 4 grados 7, máxima 14 y después sube. Mañana 9, miércoles 10, jueves 14, viernes 15, sábado 14, sí, domingo. La mínima.
2: Después cae fuertemente.
1: No sea pesimista.
2: Sí, lo tengo, ¿no? Porque
1: no sea pesimista.
2: El ingeniero Eduardo Mario Sierra me hizo un balance de lo que. No va a haber lluvia. No va a haber lluvia durante la
1: ¿cuándo
2: muestra,
1: vuelve
2: no
1: la
2: lluvia.
1: Fresca?
2: Y a partir del lunes.
1: Oh.
2: De la semana. Pero cuando vuelva López. No va a haber.
1: Está bien.
2: Va a traer el frío, López. No va a haber lluvias durante la ganadera. Puede haber una llovinita algún día, pero
1: claro,
2: en general va a ser buen tiempo.
1: Buenas condiciones
2: sobre
1: climáticas.
2: Todo el jueves es el corte de cintas. Me decía Sergio.
1: No, que a esta hora tenemos que presentar, por un lado, a nuestro compañero el Pampa Torres, pero para contar el historia, dice: hola, muchachos. Dice: yo propongo lo siguiente. Escuche esta idea. Me gusta este es lo siguiente que yo quiero. Miércoles, asueto para ver el partido. A la miércoles. Si ganamos, jueves feriado para festejar el partido. Viernes feriado puente, viejo. Y el domingo, si ganamos la final, feriado lunes y martes para recibir a los campeones. Carlos de Capital.
2: Este
1: muchacho tiene que ser presidente de todo, querido amigo.
2: ¿No?
1: Hablando de eso, locura por la clasificación de la Argentina para la semifinal, nos cuenta nuestro compañero Claudio el Pampa Torres.
2: Dale.
3: Alejandro, Sergio, ¿cómo andan? Un fuerte abrazo para todos. Buen lunes. Bueno, algarabía, locura total por la clasificación de Argentina a las semifinales del Mundial 2026. Un fin de semana a puro festejo en las diferentes ciudades de nuestro país, en Córdoba, en Mendoza, bueno, en todos lados. Obviamente también en la capital federal, en el Obelisco, hasta largas horas de la madrugada, porque Argentina nuevamente vuelve a meterse entre los 4 mejores del Mundial y ya se asegura jugar hasta el próximo fin de semana seguro, ya sea por el tercer puesto o por lo que todos decíamos, por la final, pero Argentina llega hasta instancias finales después de sufrir nuevamente, pero ganarle en definitiva a Suiza y ha llegado el partido, no sé si el morbo, pero sí el partido que todos estábamos esperando, frente a Inglaterra, el próximo miércoles a partir de las 4 de la tarde. Se va a paralizar nuevamente toda la República Argentina. Después de 24 años, Argentina vuelve a enfrentarse a Inglaterra. La última vez data de Corea-Japón 2002, la fase de grupo que fue victoria inglesa por 1-0 con gol de David Beckham. Será el sexto enfrentamiento en mundiales entre Argentina e Inglaterra. En esos 5 enfrentamientos previos, 3 triunfos europeos, 2 triunfos argentinos. El más recordado, el del Mundial 86, la mano de Dios, los 2 goles de Diego. Y bueno, se volverá a escribir un capítulo el próximo miércoles a partir de las 4 de la tarde, cuando se enfrenten en Atlanta, mismo escenario donde Argentina derrotó a Egipto por la semifinal del Mundial. Así que bueno, todos ahora palpitando el partido. Para cerrar esta parte del informe, por lo menos, la buena noticia que todos están bien. Paredes, más allá de haber terminado con algún dolor, el 5 de Boca está bien y todos están a disposición de Lionel Scaloni. Bueno, recién hablábamos.

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1: Seis de la mañana, 14 minutos, con mucho frío en la ciudad de Buenos Aires, te estás levantando. Paso. Dos cosas que tenés que saber, 4 grados 8 la temperatura y neblina máxima 14, sin lluvias a la vista, por lo menos hasta el domingo de la semana que viene. Con respecto al tránsito, ya muy cargado a la Panamericana, desde General Pacheco hasta Boulogne Surmer, sentido a la ciudad de Buenos Aires. El acceso este también muy, muy cargado, desde Camino del Buen Aire hasta llegar a Liniers, y a su vez hay un accidente a la altura de, ahí a metros del Camino del Buen Aire, mano hacia provincia, un accidente antes de llegar a Camino del Buen Aire, el acceso este mano a provincia. Después cargado a la General Paz, a la altura de Lugano hasta Liniers, y esto vuelve a repetirse en el ingreso de Avenida Lugones. Autopista de La Plata, Buenos Aires, sin inconvenientes, y ya te dije la temperatura. Ale, me ibas a comentar el tema de la carne, ¿no?
2: Carnes alternativas.
1: A ver, ¿cómo
2: sí,
1: es eso?
2: Sobre todo en la provincia de... El gobierno de Río Negro
1: sí.
2: está por enviar, o va a enviar a la legislatura, un proyecto para permitir la comercialización de corte de jabalí y guanacos como Mirá. Carne alternativa, entre otros animales, ¿no? Va a impulsar la venta de estas carnes, se dice salvajes, dice, sí. para fomentar proteínas alternativas. El objetivo es permitir que productos que hoy circulan de manera muy limitada puedan llegar al público más amplio y bajo controles sanitarios y comerciales. Me parece interesante, ¿no?, este proyecto de ley de fomentar el consumo de carnes alternativas como jabalí y guanacos. Y es, bueno, interesante.
1: Sí, bueno, en Corrientes también el otro día el tema de la carne de búfalo.
2: Que, bueno, eso está caminando ya.
1: Que, sí, eso que, bueno, que destacaban este, sí, las sí, propiedades, sí. esas cuestiones más allá
2: de... Bueno, la de ovinos uh-huh. también le están dando bastante relevancia. Pues fíjate que Hampshire Down, esta raza que es británica, por primera vez sale del Reino Unido, la Gran Bretaña, y se hace el mundial de la raza en la Argentina, ahora en la rural de Palermo.
1: Mirá.
2: Por primera vez en la historia sale y viene a la Argentina a hacer el mundial de la raza. Una raza que es carnicera. Lo que pasa es que hay que fomentar y hay que hacer docencia de las bondades que tiene la carne.
1: Claro.
2: Y vos vas, no hay muchos lugares, voy a decir, me das un corte de carne ovina.
1: Sí.
2: No hay en. Hay poco, se ve poco,
1: claro,
2: eso.
1: Sí, es verdad, muy poco.
2: Y no, tendría no que empezar a moverse, claro, un poquito más. Como, sí, sí, bueno...
1: Es una excepción.
2: Fíjate,
1: o generalmente uno lo come cuando va a un festival de algún lado.
2: Sí,
1: ¿no?
2: O últimamente está el costillar. O,
1: sí, sí,
2: pero
1: sí,
2: pues, fíjate, pasó con... Antes decía, criaba chanchos. Se acabó la palabra chanchos. Ahora claro. son porcinos
1: sí.
2: o cerdos. ¿Y cómo ha crecido el consumo por habitante por año?
1: Claro.
2: Se ha hecho un buen trabajo. Realmente tengo algunos datos, después te los voy a pasar.
1: Sí, de hecho,
2: porque creo que tenemos que ir a una tanda, ¿no?
1: Sí, lo decíamos más temprano. De hecho, está en el diario Clarín ese tema.
2: ¿Sí?
1: Exactamente, está uno de los temas. 6 de la mañana, 17 minutos, tanda. Y después continuamos con toda la información aquí en Primera Hora.
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3: Es la hora 6, 16 minutos. La temperatura, 8 grados, una décima.
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3: Es la hora 6, 16 minutos. La temperatura, 8 grados, una décima.
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0: Gustavo Torrado, el profe de Paraje Pavón, zona rural de General Lavalle. Oyente recontra, super hiper fiel hace más de 35 años de Dani López y ahora de Trompada Monzón. Trompada, trompada querido, estás pasado de plaga, ¿eh? ¿Y para cuándo las noticias? Te sigo escuchando. Abrazo grande, querido. Muy lindo todo.
1: 6 de la mañana, 20 minutos. Bueno, gracias a los que están en el 1144-0590. Por acá, hola, Radio Continental. Soy de San José, departamento Colón Entre Ríos, cuna de la colonización. Hace mucho frío por acá, viejo, ¿eh? 2 grados, los felicito por el programa. Hoy les escribo, fiel oyente, en este lunes 13 de julio. El tema que quería acá ver, acá tengo otro de los oyentes, el Pocholo, ese. Terrible genio, buen día acá en la Casa Rodante, hoy por Río Cuarto, al palo la 590. Saludos, el Pocholo Luisete de Cañada Seca, provincia de Buenos Aires. Mirá vos, tenemos un oyente que anda en motorhome, como siempre, aquí en el 1144-000-590. 6 de la mañana, 21 minutos. Bueno, te decía, Alejandro, que estaba en tapa del diario, el diario Clarín lo tiene en tapa, que se consume más carne de pollo que de vaca. Y según datos de agricultura, sí. El último sondeo ha mostrado 50 kilos de carne de pollo anual, 47 de pollo carne y 25 de cerdo. 50, 47 y 25. Se ha destronado a la carne de vaca.
2: Bueno, el hábitat ha cambiado también, lo comentábamos hoy temprano, ha cambiado el hábitat del consumo, mucho pata y muslo o sí, pechuga. Y además, bueno, el valor por falta de poder adquisitivo también influye muchísimo, ¿no? El poder adquisitivo está totalmente deteriorado. Quiero decirles que hoy hay actividad en el mercado de Cañuelas, con mucha expectativa para mañana y para las próximas jornadas, teniendo en cuenta que esta semana va a ser completa, martes, miércoles y viernes, en una semana corta, la que finalizó con una entrada que no llegó a 15.000 animales y con precios razonables, con algún valor destacado para esos lotes que no son fáciles de conseguir. Sí está operando el mercado de Chicago en este momento con un trigo a $235.25 y $240.50 para exposiciones septiembre y diciembre sin mayores cambios. El maíz $1.50 arriba, $173 y $175 para julio y septiembre, y la soja casi ahora sí tocando los $2, $439.75 agosto, hablo del mercado de Chicago en nocturno, $406 septiembre, $438.50 tonelada la posición noviembre. Te comentaba, Sergio,
1: sí,
2: algo que había

0: muy bien de qué se trataba y cómo era el tema, porque al no que no le vuelva, ¿no? A los fabricantes de maquinaria agrícola estos saldos técnicos que afectan la competitividad de las empresas, permitiría, que es un problema, a las empresas más inversión y más capacidad de crecimiento. Por eso están haciendo este reclamo, que es un reclamo de mucho dinero, evidentemente. Claro. Es un desafío que persiste, incluso con estabilidad económica. Se está acumulando estos saldos técnicos en forma indefinida. Por eso se sostiene que la problemática sigue afectando la competitividad, incluso cuando mejora la previsibilidad de la economía en el país.
1: Sí,
0: es un dinero que les corresponde y que lo están reclamando. Han hecho una propuesta, una cuenta técnica tributaria única, dicen, la crearon, un mecanismo para permitir utilizar los créditos fiscales, son créditos fiscales, ¿no?, acumulados para cancelar impuestos o transferirlos a terceros. Es un reclamo fuerte que se está haciendo desde hace tiempo, que es este saldo técnico del impuesto al valor agregado para las fábricas que...
1: Claro, sí, claro.
0: Que para las empresas que fabrican maquinaria agrícola, buscando una solución, que es un reclamo de mucho tiempo.
1: Claro, bueno, espero que tenga algún tipo de respuesta por parte del Estado, porque bueno, a ARCA ha llegado el caso, ¿no? Porque estamos hablando de cuestiones...
0: Claro, de esta manera, resolviendo la problemática del saldo técnico, es indispensable porque fortalece la competitividad de las industrias. Viste que la industria de la maquinaria agrícola lleva muchas fuentes de trabajo.
1: Claro, muchísimo. Exactamente.
0: Y en pueblos y ciudades pequeños, casi todos trabajan en las empresas,
1: sí,
0: esas.
1: Totalmente.
0: Y además promueve inversiones al recibir, al que le devuelvan este saldo técnico, y acompañar, yo diría, procesos para modernizar lo que demanda el sector.
1: Claro.
0: Porque el que demanda es el público.
1: Tecnificado.
0: Exactamente, y el público. Los mercados somos nosotros, somos la gente.
1: Totalmente.
0: ¿Entendés? Y cuando se hacen estas muestras a campo abierto, o la que viene ahora, la ganadera,
1: sí,
0: el productor se acerca a las empresas y propone, o sobre la marcha ve lo que necesita,
1: claro,
0: para que si hay una idea de fabricar algo nuevo, tenga parte de lo que necesita para mejorar su explotación agrícola.
1: Bien, Alejandro, 6 de la mañana, 25 minutos. A esta hora en la ciudad de Buenos Aires hace bastante, bastante frío. Tenemos una temperatura de 4 grados 8, cielo despejado con neblina, precaución en las rutas. Bueno, hablaba más temprano que la foto de la rural ahora en la inauguración va a ser importante. Y en este marco ya están activados el debate electoral y trabajan en la reelección. Uh-huh. Karina Milei lo anunció en la visita a Misiones y ya se hicieron los primeros contactos con el perfil conciliador y advirtieron a los aliados que deberán acompañar la reforma electoral del oficialismo. ¿Quiénes van a estar a cargo, digamos, de esta negociación? Eduardo Lulemeno y Diego Santilli, los funcionarios designados para la tarea, que ya activan contactos para aceitar las vías de comunicación. La eliminación de las PASO sigue siendo una de las herramientas clave. Atención con respecto a esto de la eliminación de las PASO, que el gobierno lo pretende. Muchos gobernadores están de acuerdo, otros no tanto, pero bueno, al menos se habla de un intermedio, una posible suspensión de las PASO para el próximo año electoral, o que cada provincia decida qué hacer al respecto. Quien habló en este sentido también fue el gobernador de Catamarca, Raúl Jalil, ratificó su apoyo a la eliminación de las PASO, y pidió por un consenso político importante para debatir la reforma electoral que impulsa el gobierno nacional. Son algunos de los temas destacados. Con respecto a la oposición, si tomamos como oposición a Cristina Fernández y Axel Kicillof, se está hablando últimamente de que no, aparentemente no va a haber reconciliación entre ellos ahí, y que bueno, finalmente Kicillof de alguna manera quiere separarse del riñón de Cristina Fernández, por lo menos lo que dicen los analistas, los que conocen de esto. Así que bueno, de momento no hay una capitalización aparentemente de la oposición. Y de hecho, unos sondeos de las últimas horas salió que si hoy existiera elecciones, Milei ganaría.
0: ¿Ah, sí?
1: Exactamente, se ha conocido en las últimas horas algunos sondeos referidos a ese tema. Si algo coincide en este caso, Victoria Villarruel y Javier Milei, es en las elecciones. desea atención en con respecto a ese tema, porque bueno, sin decirlo, pero decirlo, de ser candidata también Victoria
0: Villarroel. Está como el tema de la rural, ¿no?
1: Como la rural, exactamente.
0: Escúchame, hablando de la carne, de la carne de 100. Sí. Ojo, porque las exportaciones de carne vacuna están batiendo récords en facturación. Entre enero y mayo del 26, las exportaciones argentinas de carne vacuna crearon entre 1.700

0: 1865 y 1833 millones de dólares, un salto interanual del entre el 44,7 y el 46% en valor. En volumen se exportaron 271.400 a 332.000 toneladas equivalentes a res con hueso, con un crecimiento entre el 8 y el 11%. Fíjate qué dato el de las exportaciones. Después te voy a contar algo, le voy a contar a la audiencia, por supuesto, sobre el tema de qué va a pasar. Todo depende del tiempo, del clima, de la oferta y la demanda, pero hay un trabajo de la Cámara que nuclea la industria frigorífica, FIFRA, sobre qué puede pasar con el precio de la carne, que ahora está en amesetado en el segundo, ahora, en el último tramo del año.
1: Claro.
0: Te lo cuento después.
1: Por supuesto. 6:29, musiquita hasta llegar al servicio informativo continental con la señorita Florencia Fossati.

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1: 6:30 a.m. El Ejecutivo prorrogó hasta el 31 de diciembre del 2027 la emergencia eléctrica bajo jurisdicción federal y equiparó su vigencia con la que ya rige para el transporte y la distribución de gas natural. La decisión fue oficializada y publicada en el boletín oficial. También se tomó para coordinar y equiparar la emergencia que presentan los distintos sectores. El Ministerio de Economía otorgó un anticipo financiero a Córdoba de hasta 400 mil millones para afrontar compromisos urgentes. Se debe que las autoridades provinciales habían presentado la imposibilidad de atender compromisos presupuestarios y amortización de deudas. Córdoba deberá reintegrar los fondos durante 2026 mediante retenciones automáticas sobre recursos coparticipables y a una tasa de interés anual del 15%. Prohibieron la venta de mascarillas faciales y otros cosméticos por representar un grave riesgo para la salud. La medida alcanza a productos de 4 marcas chinas detectadas en comercios y plataformas online. La ANMAT detectó que los productos circulaban sin inscripción sanitaria, lo que impide garantizar su calidad y seguridad para los consumidores. El Servicio Meteorológico Nacional anticipa para esta jornada neblina en la mañana, nublado todo el día y una temperatura máxima de 14 grados. La actual, 4 grados 8, cielo despejado con neblina.
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0: 6:34 en todo el país. Mañana fresca en la ciudad de Buenos Aires, con una temperatura de 4 grados 8, cielo despejado con neblina, máxima de 14 grados. Hoy hacíamos un repaso, excepto en la zona patagónica, donde hay alertas por posibles nevadas y vientos intensos. El resto del país, el centro y norte del país, con buenas condiciones climáticas. Temperaturas frías, el norte más o menos tiene temperaturas muy similares a las de acá. Por ejemplo, Formosa tiene 5.7 a esta hora, despejado con neblina. En Córdoba tenemos 5.2, por ejemplo, de temperatura. Así que más o menos las temperaturas rondan en todo el país en 5 grados de promedio. Un poquito más, un poquito menos, pero bueno, más o menos ahí. La buena noticia es que no se esperan lluvias en gran parte de la República Argentina, excepto en la zona de la Patagonia, pero más viento que lluvias en sí. 6:34. Estamos, como siempre, en el 1144-000590. Un mensajito por acá. Hola, buen día, gente de Radio Continental. Soy Carlos de Capital, viajando para Olavarría. Dice, bueno, espero que sorteen entradas para la rural, viejo. Yo voy a estar atento, dice. Yo voy mandando por acá mi número de DNI, nos dice Carlos.
1: Vamos a tener la semana o el sábado en la hora del campo. Se comprometió la gente de la rural mandar unas entradas para sortear aquí en el programa.
0: Así que bueno, dice, buen día, Sergio Cane. Va, dice, acá en Europa terminó a las 5:45 el partido, ¿eh? Como todos, hasta ahora partidazo, y en la historia de los mundiales que participó Argentina hasta ahora es el que lleva más goles. Buena semana para todos. Mario desde Italia, Ravenna, como siempre. 30 grados hasta ahora tienen, che, a las 11:30 de la mañana. Bueno, tremenda la ola de calor sí, que sí. Están pasando, y bueno, el siniestro también que hubo en España con respecto a este incendio.
1: La tierra de mi abuelo, en Almería.
0: Almería, exactamente. El accidente, accidente. Se cayó un poste de luz y a partir de ahí desencadenó el incendio que en vez de momento ha provocado 13 víctimas fatales.
1: La carne está en boca de todos.
0: A ver.
1: Yo te comentaba un ratito sobre las exportaciones de carne vacuna, que son récord en facturación, pero si bien China sigue siendo, sin lugar a duda, el comprador dominante, más del 60% se lleva a China del volumen exportado, aunque la participación específica en carne congelada y huesada cayó 7% lo que va al año, mientras Brasil, 23,6%, y Australia, 30,7%, le ganan terreno en ese mercado estratégico. Pero el 60% de la carne que se exporta va a destino a China. Y es carne que acá no se consume aparte, Sergio. Ajá. Todo lo que es la vaca conserva, viste que yo hablo conserva fundida, hueso, todo eso, bueno, va con destino a China, la mayoría. Estados Unidos, protagonista inesperado del semestre. Hay un dato destacado, el periodo de enero-mayo fue el salto de las exportaciones hacia Estados Unidos. Los envíos crecieron 151% en volumen, 42.700 toneladas, y 204% en valor, 355 millones de dólares, favorecidos por esa ampliación, viste, del contingente libre de aranceles para carne argentina. Con esto Estados Unidos pasó a representar más del 18,7% del volumen exportado y el 20,2% en valor total, consolidándose de esta manera como el segundo destino en importancia. ¿Te acordás que eran 20 más 80? 100?
0: Sí.
1: Bueno, que bueno, viene muy bien. Digo, en importancia, adelante Israel y la Unión Europea. Además, en la feria internacional que es Xi'an Shanghai, pues está Xi'an París también, China confirmó que mantendrá sin cambios el esquema de cupos de importación por los próximos 3 años, lo cual el sector interpretó como una señal positiva porque evita que se amplíen cuotas para competidores como Brasil y Australia. Son dos competidores muy fuertes, Brasil y Australia, de la carne argentina. Hablando de carne argentina, el buen nivel de encierre de corrales, esto es lo que te comentaba y te decía que le iba a decir a la audiencia en relación al precio o la posible estabilidad, un amesetamiento en el precio de la carne en la calle, digo, que no descarto que en algunos lugares empiece a haber ofertas y tenga que bajar la carne en la calle, como he visto hace un año y pico, que se veía acá bajó la carne,
0: claro.
1: Por ejemplo, está dándose la buena situación del precio del maíz y la buena hotelería, el buen encierre que hay en los corrales, es un combo favorable, al menos, salvo algún tema coyuntural que no es para descartar el tema climático,
0: no.
1: Cuidado, puede ser una primavera lluviosa, por ejemplo, que lo que resta del año no se presenten cambios bruscos en el precio de la carne a nosotros en el mostrador, a los de a pie, como digo yo.
0: Le pedías a Fernando, el carnicero de Junín, y te contestó. Buen día, Alejandro. Se busca menos carne con hueso. Sí, es verdad lo que decís, se busca menos carne con hueso. Pero lo que más me sorprende es que el cliente en general no se vuelca al cerdo, a pesar de la gran diferencia de precio que hay. Fue flojo el fin de semana por acá. Se mueve mejor de lunes a viernes. Abrazo grande, fiel oyente de la 590, Fernando, el carnicero de Junín, que nos había escrito hace un par de minutos.
1: Podemos salir a sacarlo al aire un día en vivo, ¿no?
0: Un día puede
1: ser. Lo hemos hecho, creo, en algún momento, alguno. No sé si era él en la hora del campo un sábado aquí en Continental. Hay muchos datos interesantes, digo, sobre todo, por un lado, la situación difícil de las economías regionales.
0: Sí.
1: Nosotros venimos hablando hace mucho tiempo aquí en La Hora del Campo, en Continental, en los micros, porque las paritarias y la crisis vitivinícola está a flor de piel. Desde FOEBA advierten un atraso salarial y denuncian techos en las negociaciones. Le ponen un techo.
0: Claro.
1: Esto es lo que te podemos dar. No le están cerrando las cuentas bajo ningún punto de vista, bajo ningún punto de vista, a los vitivinícolas, no solamente a las empresas y los empleados, a los productores, sino también a las empresas se les está complicando. Claro. Hay empresas muy comprometidas de la industria vitivinícola en este momento.
0: 6 de la mañana, 39 minutos, y tenemos que hablar del Mundial, queridos amigos. Partidos del Mundial, un repaso por los partidos del Mundial de este fin de semana. Y cómo viene la semana, nos cuenta nuestro compañero Claudio El Pampa Torres.
2: Ahora sí, Sergio, hablamos del Mundial, les parece. Y mencionábamos que este miércoles no hubo acción. Después de 27 días de partidos de manera ininterrumpida, el miércoles por primera vez no hubo cotejos, pero hoy jueves ya estará volviendo la actividad por los cuartos de final.

0: Bueno, recién hablábamos de la clasificación de Argentina y obviamente todos los flashes se van con el triunfo y la clasificación del combinado albiceleste, pero repasamos también lo que fue la actividad en los otros partidos de este fin de semana, porque España el día viernes también logró la clasificación al ganarle 2-1 a Bélgica, a la Bélgica de Thibaut Courtois, a la Bélgica de Kevin De Bruyne, así que España está en la semifinal. Y el día jueves, como ya lo habíamos contado aquí, Francia había derrotado 2-0 a Marruecos. Por el otro lado del cuadro, Inglaterra, el sábado, el mismo día que jugó la selección argentina, un rato antes, le ganó en tiempo suplementario a la Noruega de Erling Haaland, así que ya están los cuadros definidos. Por un lado, Francia-España, para muchos las dos grandes candidatas a quedarse con el título, van a estar jugando el día martes a las 4 de la tarde. Y como ya mencionábamos anteriormente, Argentina e Inglaterra, el día miércoles 4 de la tarde, será el otro de los enfrentamientos, buscando estos cuatro seleccionados llegar a la final, que va a ser el próximo domingo, por la tarde, hora de nuestro país. Así que todos con la ilusión intacta de llegar al último partido.
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2: Es la hora 6:40 minutos. La temperatura, 7 grados, 9 décimas.
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0: 6:45 en todo el país, con una jornada relativamente agradable, 4.8 la temperatura, cielo despejado con neblina, máxima de 14 grados para hoy. A tener en cuenta eso, la temperatura lentamente va subiendo durante el resto de la semana y más o menos se mantiene en promedio, por arriba de los 10 de mínima y por debajo de los 20 de máxima. Por ejemplo, el día jueves sería el día más agradable de la jornada, con una mínima de 14 y una máxima de 20 grados. Bueno, muchos mensajes que llegan por acá, nomás nos manda saludos, me encanta escucharlos, Graciela de Mataderos, por ejemplo. Buen día equipo, buen día Alejandro, dice, vamos Argentina que se puede, una semana más para todos. Hugo Canoyán de Henderson, Buenos Aires.
1: Saludamos, buena zona, zona novillera en una época.
0: Así que bueno, algunos de los mensajes que van llegando al 1144-000, déjame contarte que muy cargado, si venís por el acceso por Panamericana, tenemos un accidente entre 197 y ruta 202, mano al centro porteño. Esto genera demoras desde ahí, desde la mitad de, justo en el medio, entre el 197 y la 202, el accidente. Hay demoras desde la unión de los ramales Pilar y Campana, mano al centro porteño, y después se extiende hasta Bulón las complicaciones en el tránsito. Se liberó el accidente que estaba sobre el acceso este, pero bueno, persisten las demoras desde Morón hasta prácticamente llegar a Liniers, y muy cargada ahora sí, General Paz, entre Delepiane y Devoto, mano hacia la ciudad de Buenos Aires. Estoy debiendo un montón de cosas, pero bueno, como decía un amigo mío, si no te lo podemos contar acá, compra el diario,
1: decía. Estaba escuchando, decía, hablás de Morón a uno, sí, decía, camino de cintura le decían. Mirá. De Morón para La Plata.
0: De Morón para La Plata.
1: Te costaba pagar, a propósito. Una pregunta que la vamos a, seguramente el sábado en la hora del campo. Sí. Porque el domingo es la final.
0: El domingo es la final, exactamente.
1: ¿Qué corte de carne haría? Porque vos sabés que en la hora del campo hemos tratado.
0: Sí.
1: ¿Cómo limpiar la parrilla? Sí, hay distintas formas de limpiar la parrilla.
0: No.
1: ¿Qué fuego hacer?
0: Sí.
1: Si es leña, carbón o lo que sea, el que tiene parrilla eléctrica, ¿cómo la limpia también? ¿Qué cortes,
0: sí,
1: por ejemplo, ahora podría pensar usted para el asado del domingo?
0: Claro.
1: Para la final, sea quien sea.
0: Claro.
1: ¿No? Digo, no sé si un consejo, una sugerencia de cortes aplicaré para que sea un buen asadito,
0: sí,
1: accesible,
0: sí,
1: digamos, ¿no?
0: Claro, para todos.
1: Una tapita. Por ejemplo, una tapita, o por qué no una faldita del medio.
0: También.
1: Anda muy bien, es bastante accesible. Tiene algo de hueso, pero vale mucho menos.
0: Claro.
1: Sale muy bien. Se usa mucho la falda del medio. Sí. ¿Sabe dónde? En las obras.
0: Claro.
1: ¿Vio? Cuando pasa que están las obras, ponen las parrillas un par de ladrillos.
0: ¿Por qué tiene ese olorcito, no? Uno después no lo consigue.
1: Usted se sentaría ahí a comer una
0: obra.
1: Bueno, así que, por ejemplo, vamos a hablar con el equipo de producción para el sábado, a ver quién puede salir a hablar de qué cortes o cuál cortes serían los más razonables y rápidos de hacer para tampoco distraerse, ¿no?
0: No, lógico.
1: Porque no se sabe la hora de la final, ¿no?
0: No.
1: Todavía no lo sabes, pero capaz que a la tarde.
0: A la tarde.
1: Podés comer tranquilo. Y lo que se lleva, una sobremesa. Lo que Julio arrancó con una baja en el precio de la leche en polvo. Atención con ese tema, porque en sintonía con la caída general del promedio de todos los lácteos a nivel internacional, vos sabés que la leche en polvo es una fuerte exportación argentina. Esto contrasta con lo que viene pasando en producción. Hasta abril se acumularon 3,5 millones de litros de leche en Argentina. Atención, se acumularon un 9,3 por encima del promedio de la última década. El mayor registro de que existen series, según estimaciones de la Secretaría de Agricultura y Pesca de la Nación. Es una combinación a seguir de cerca, porque más oferta interna, coincidiendo con precios internacionales más débiles, puede presionar los márgenes de los tambos en los próximos meses. Ahí está otra gran diferencia entre lo que cobra el productor y lo que pagamos en góndola. Yo tenía un par de datos por acá,
0: sí,
1: muy interesantes, de lo que pagamos en góndola. Por ejemplo, para que se sepa que el productor no es formador de precios, la brecha entre lo que cobra el productor de naranjas y lo que pagamos nosotros en destino o en el mostrador es de más del 13%.
0: ¡Epa!
1: 152 pesos cobra el que produce naranja, 2.000 pagamos nosotros en el mostrador.
0: Es un montón.
1: ¿Qué te parece?
0: Es un montón.
1: La mandarina cobra 166 y pagamos casi 2.100 en el mostrador. Y el limón, casi el 13% es la brecha, 150 contra 1.875 pesos en el mostrador. El productor primario, sin ningún lugar a duda, no es formador de precios.
0: Claramente.
1: Ahí está. dicho esto.
0: 6 de la mañana, 50 minutos, tenemos que hablar de Copa Argentina, sí, queridos amigos, porque los resultados del domingo y los partidos que se vienen, atención con la Copa Argentina y también con el campeonato local, que después de la final del Mundial, por supuesto, va a ir levantando temperatura. Más información con Claudio El Pampa Torres.
2: Hablamos un poquito del fútbol argentino, ¿les parece? Porque ayer hubo actividad en la Copa Argentina. Es verdad, estamos todos ilusionados con el Mundial, con la selección argentina, pero ayer se jugó el certamen más federal de nuestro país, 16avos de final, Independiente Rivadavia, el último campeón en Córdoba, le ganó 1-0 a Tigre, así que pasó de instancia y en el transcurso de esta semana vamos a tener participación de los equipos grandes, porque el jueves va a estar jugando Racing, también lo hará Boca Juniors, el viernes San Lorenzo y River, así que será una semana con mucha actividad para los equipos argentinos y, valga la redundancia, para la Copa Argentina. Hoy lunes, además, será día de revisión médica para Sebastián Villa. Sebastián Villa va a tener su segundo ciclo como refuerzo de Boca, se suma a la institución Ceneice, además de Álvaro Montero y también del lateral derecho Lozano. Ahora el delantero colombiano pertenecerá al equipo que dirige el vasco Rodolfo Arroa Barrena. Cruzamos de vereda y si de River tenemos que hablar, está al caer la llegada de Ángel Correa, el futbolista de Tigres, como sexto refuerzo millonario. Y hoy, a las 4 de la tarde en el Monumental, será la despedida de Franco Armani, algo que promete ser realmente emotivo. El arquero riverplatense, después de 8 años exitosos en la institución, va a rescindir su contrato y su futuro estará en Atlético Nacional de Colombia. Así que bueno, hoy Franco Armani, así se dice, se va a estar despidiendo de la camiseta millonaria.
0: De la mañana, 52 minutos, 8 últimos minutos de este programa, primera hora, el programa de Alejandro Cani y el señor Daniel López.
1: Daniel López,
0: Alejandro Cani.
1: No.
0: Pero Ale, por orden alfabético, vos esté primero.
1: No, Alejandro Cani, para Daniel antigüedad López. Me parece también en la emisión.
0: Ay, ¿qué está queriendo decir? No quiero ver, ¿qué pretende?
1: Porque López lee las efemérides de todos, pero no la de él.
0: Ah,
1: ¿sabía eso usted?
0: No.
1: Ah, él lee los cumpleaños de todos, de quien me pregunte, menos de él. Mirá, nunca vos dice fecha de nacimiento, ni año, ni nada.
0: Es un eterno Peter Pan. Felicitaciones, Diego, por el folclore y toda la música que pasó durante el programa. Siempre es un placer acompañarlos y que nos acompañen con buena información. Carlos, desde Capital Federal. Y por acá otro mensajito. Buen día, Alejandro y Sergio. Me encanta la buena onda que le pone a nuestras mañanas. Carlos Casares. 0 grados de geotérmica por acá, ¿eh? Así que bueno, mucho frío. ¿Qué le queda pendiente por ahí, amigo, en esta jornada?
1: El tema del girasol, sí, que comentaba, claro, porque la industrialización en el año 2026 alcanzó hasta el momento su mayor nivel en más de 2 décadas. Ganó terreno frente a la soja, lo comentaba.
0: Después de 20
1: menos
0: años.
1: Menos soja y más girasol y más maíz. 500.000 hectáreas más de girasol, 800.000 más de maíz, en detrimento de soja. Trigo, aparentemente, la proyección que se había incrementado en menos, está bien dicho, ¿no? En menos,
0: sí.
1: Una proyección producto de la suba de los fertilizantes, se hablaba de 600 a 800 mil hectáreas menos de trigo, aparentemente por la baja de los fertilizantes.
0: Sí.
1: Hay gente que cambió la idea y va a hacer trigo o refertilizar lo que tenía. Ya se está hablando, tengo algún datito por acá.
0: ¿Qué pasaría si un día la gente dice, che, no vamos más con la soja?
1: Preguntarle al Ministerio de Economía. ¿Dónde la va a sacar?
0: Vamos todos girasol.
1: Claro, bueno,
0: aceite
1: pasa
0: girasol,
1: que la soja es una fuente de ingresos tremenda, 24%, te vaya bien o te vaya mal.
0: No, por eso
1: digo. Cuenta que
0: yo tengo... ¿Viste cuando se habla de la rebelión impositiva? Que dicen a un pueblo que dice, no vamos a pagar más.
1: No hago más soja.
0: Este tributo por tal cosa. Ojo al piojo,
1: ¿qué pasa, Sergio?
0: Sí.
1: Vos haces soja. Sergio Monzón tiene soja.
0: Sí.
1: Levanta la soja.
0: Sí.
1: Va a vender la soja. Vende la soja. Cuando va a guardar lo que vendió, te vaya bien. Te va a... Pará. ¿Cuánto vendiste? 100. Dame 24. No, pará. Dame 24 que son míos, te dice el Estado. Pero pará, yo... 24 son míos. ¿Es lo que te digo?
0: Mamita,
1: Bueno, el tema del trigo, te estaba comentando.
0: Sí.
1: Atención, porque ya se está en 200.000 hectáreas menos. De acuerdo al último relevamiento, contra 800.000 menos que iba a haber, o 600.000 producto de la suba de los fertilizantes, y ya se ha sembrado en trigo casi el 90%
0: Mirá.
1: Del trigo. Vos sabés que más allá de que haya en menos, el consumo está totalmente garantizado, el consumo interno,
3: claro, lógico,
1: de trigo, sí, sí, son sí, 6, 7 millones de hectáreas, el resto es saldo exportable.
3: Claro.
1: La mayoría se lo lleva a Brasil. Con ese dato te quería comentar, además del girasol, como te decía, la Bolsa de Comercio y Sociedades de Rosario dijo que entre enero y mayo se molieron más de 2.300.000 toneladas de girasol. Es el registro más alto para ese periodo desde el año 2000, mientras que la participación de la oleaginosa sobre el total procesado llegó a casi 13%, el más elevado de 2008. ¿Se acuerda lo que fue el 2008, no?
3: Sí.
1: La 125.
3: La 125,
1: exactamente. Ah, ¿no? Hay un antes y un después a partir de ahí, ¿sabe, no?
3: Es como la pandemia para mí.
1: Con el campo argentino, hay un antes y un después.
3: Es como la pandemia, viste que hay momentos de la historia que marcan algo, bueno, pero el 2008 me parece que fue eso.
1: Fue
3: mi voto no positivo.
1: Exactamente.
3: Mi voto no positivo.
1: Y Pichetto que hacía fuerza, vos fijate qué panqueque, ¿no? Hacía fuerza para que dijera que votara en contra del campo Cobos.
3: Cobos,
1: Pichetto, viste,
3: vicepresidente.
1: Buscalo, no hay un invento mío.
3: Claro.
1: Los está lleno de panqueque. Y no tienen dulce leche a
3: veces. Mamita, ¿eh?
1: Bueno, la invernada, sí, para ir cerrando,
3: a ver.
1: Está sostenida, hay mucha selectividad, hay dispersión de precios, tiene que ver mucho la calidad de la hacienda, el origen,
3: claro,
1: la genética, las marcas líquidas, las marcas conocidas. Y eso también incide, está incidiendo también los plazos de pago. La tema de la ternera, estaba apareciendo menos ternera en los remates de invernada.
3: Mirá.
1: Y lo que se lo llevan para madre. Buen dato ese.
3: Buen dato.
1: Y claro, es la fábrica.
3: Claro.
1: Es la fábrica, que es fundamental. Te decía hoy,
3: sí,
1: incrementar la producción es subir el piso, que todavía hay margen de lo que es la preñez, el índice de preñez, que queda mucho todavía. Y después el índice de parición, fundamental.
3: Claro.
1: Donde hay mucho, mucho margen para todavía incrementarlo fuertemente.
3: Bueno, espero que se...
1: Porque no se olvide, señor presidente de la Rural y vicepresidente de la Rural, les hablo,
3: claro,
1: que si bien cultivar el suelo servir a la patria, una ganadería vigorosa fortalece al país.
3: Bueno,
1: quiero
3: bueno
1: ver esa frase allá arriba antes que yo me retire de esta actividad, ¿no? Que diga allá arriba, ¿viste? Claro. Está escrito, vos
3: sí,
1: lo leíste.
3: Está escrito, sí, sí,
1: usted
3: sí.
1: Vos lo leíste,
3: sí. Sí, sí, sí, sí, lo leí.
1: Falta esa parte.
3: Toda parte. Sí, sí, lo leí. De hecho, no sé si lo conté, hace un par de meses atrás, un evento a la tarde-noche en uno de los salones, y digamos, uno puede observar más la localidad y los ingresos. El mástil me impresionó.
1: ¿Viste lo que es la bandera?
3: Exactamente. Entonces,
1: yo le pido a la gente, y lo pedí el sábado.
3: Cuando uno va a la exposición, no le presta atención a eso, porque es tanto el barullo y tanto la gente que hay cosas que pasan desapercibidas.
1: Sí.
3: O porque está tapada por, no sé,
1: ¿viste? Yo le pedí a la gente el sábado,
3: sí,
1: si bien se ha embanderado el, ajá, país, no sé si por el 20 de junio o por el mundial,
3: todo junto me parece,
1: que las dejen, que no las,
3: sí,
1: saquen,
3: totalmente,
1: que dejen, sí, las banderas, como en todo el mundo, en cualquier, no solamente en las reparticiones públicas, dejen embanderado.
3: En Villa Ballester, el que estuvo el sábado, en una casa pusieron una bandera que tapaba toda la casa. Qué, o sea, bueno, era 10 metros de frente, sí, por unos 6, 7 de
1: alto. 866.
3: Exactamente, era una casa de dos plantas. Me sorprendió, evidentemente la mandó a hacer el señor.
1: Sí.
3: No se compra eso en un cotizón,
1: no,
3: de 11.
1: No, igual, viste, los autos que en el capot ahora le ponen.
3: Sí, se vende.
1: Ah, se vende.
3: Yo pensé que era la bandera que vos la hacías. No, se vende. Generalmente
1: se va agarrada
3: los
1: el
3: chinos, exactamente.
1: Está muy bueno.
3: Se vende
1: eso,
3: el modelo, por eso queda tan estiradita y tan prolija.
1: Sí,
3: pero
1: sí,
3: se vende. Mi cuñada iba a comprar una.
1: Yo voy a comprar una para
3: dejar
1: en la chata puesta.
3: ¿Cómo anda de vaca gorda y va a comprar bandera de gente?
1: No sabía cómo era. Lo voy a comprar para dejar en la chata puesta.
3: Bueno, déjela.
1: Igual tengo una bandera y aparte dice, el campo es más que campo, y el campo se hizo en la chata, dice, la Argentina ha sido con el campo, nunca sin el campo y mucho menos contra el campo.
3: Yo tengo mi gorrito con la escarapela, una escarapela ahí bordada, ¿sí?, que también la uso habitualmente.
1: ¿Tractorcito lo tiene todavía?
3: Por supuesto tengo. Ahora quiero el que para cortar pasto.
1: A la gente de Argentagro que acompaña a Continental hace como 30 años, la familia Argentagro Fiorini mandó dos tractorcitos de metal muy buenos.
3: Exactamente.
1: Bueno, y uno fue para el señor Sergio Monzón.
3: Queridos amigos, 6:59 hicimos este programa, señor Alejandro Cane, para Sergio Monzón.
1: Ahí lo vi a Granados, está el equipo de Carnota ya, veo a Nati también.
3: Ya llega todo, ya llega el equipo de Fernando Carnota, juntos en Continental, y estuvo en los controles el señor Diego Garnero. Ahora, un poco de musiquita y sigue el servicio informativo Continental.
1: Gracias.

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1: Son las 7 de la mañana.
2: Temperatura 4 grados 8, cielo despejado con neblina.
1: Hoy Javier Milei se reunirá con su equipo en la Casa Rosada.
2: El presidente recibirá desde las 15 horas a los diputados y senadores nacionales libertarios para explicarles la reforma a la Carta Orgánica del Banco Central.
1: En otro orden, un informe reveló que el 65% de los argentinos agota sus ingresos el día 20 y debe endeudarse para comer.
2: Los datos de la consultora Centrix muestran que apenas un 10% de la población tiene capacidad de ahorro.
1: Por Continental, el analista económico Jorge Ingaramo dijo que la gente está endeudada, no puede consumir y siguen cerrando empresas.
2: El especialista afirmó que la economía real no arranca y que el Banco Central no hace nada para flexibilizar las normas de riesgo.
3: Yo no veo que la economía real arranque, porque la gente está muy endeudada, no puede consumir, y si la gente no puede consumir porque está muy endeudada, los bancos no se animan a prestar porque están ya demasiado con problemas, y el Banco Central no hace nada para flexibilizar las normas de riesgo para que los bancos presten, y bueno, y sigue habiendo empresas que cierran, sigue habiendo empleos que caen, entonces es difícil que la economía arranque así. Arranca en la cordillera donde está la minería, donde en el sur donde está el petróleo y el gas, pero no hay caso con los conurbanos, ¿no? En Córdoba cierran empresas, en el conurbano cierran empresas.
1: Este lunes la justicia paraguaya podría dar a conocer su veredicto contra el ex senador Edgardo Cuéder.
2: La audiencia comenzará a las 9:30.
1: Cuéder está imputado por intentar ingresar a Paraguay más de $200,000 sin declarar.
2: La fiscalía lo acusó de contrabando en grado de tentativa y pidió una pena de 2 años y medio de prisión para él y su pareja Yara Ginzel.
0: Deportes.
1: La selección argentina ya se entrena en Kansas pensando en el semifinal con Inglaterra.
2: En la previa se conoció que la AFA le pidió a la FIFA poder utilizar la camiseta alternativa contra los ingleses.
1: La respuesta llegará mañana martes cuando se haga oficial quién será el local.
2: El partido entre Argentina e Inglaterra se jugará este miércoles desde las 16 en el Mercedes-Benz Stadium de Atlanta.
0: Pronóstico.
1: Se anticipan neblinas por la mañana, nublado por la tarde y para hoy es bastante agradable, máxima de 14 grados.
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2: Atención, comienzan a cargarse los accesos a la ciudad. Allá hay movimiento intenso en la autopista del oeste desde Camino de la Ribera. La avenida General Paz con marcha lenta desde la zona de Liniers, mano al Río de la Plata. Panamericana desde 197 también cargada sentido a Capital. Y Camino Negro también a la altura de Redondo. Un ciclista fue atropellado por un auto en Juan B. Justo al 4700 a la altura de Andrés Lamas en el barrio de Villa General Mitre. En cuanto a los servicios, todos funcionan con normalidad.
1: 7 de la mañana, 3 minutos, con una temperatura de 4 grados 8, cielo despejado, pero con neblina.
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0: la radio, amigos de Radio Continental. 7:05 de este día lunes que arranca con toda una semana mundialista. Venimos de un fin de semana de mucha tensión, pero entramos en una semana de definiciones mundiales que ya te vamos a estar contando, pero la verdad que la pelota en la cabeza va a ser muy difícil que salga esta mañana, Flor Fossati, buen día, ¿cómo andamos?
1: Buen día, amigos, ¿cómo están? Feliz lunes para todos. Muy, muy bien y muy feliz.
0: Muy bien. Mi estimado amigo Osvaldo Bebo Granados Monedero.
2: Acá estamos, esperando bien. Vos sabés que vi tantas veces el gol de Julián, que tengo miedo que en una que le estoy viendo pegue el travesaño.
0: Yo lo vi tantas veces que cada vez patea más de lejos. Porque fue bastante lejos.
2: Fue bastante lejos, fuera del área casi.
0: Sí, fuera del área, un par de metros.
2: Fuera del área.
0: Pero bueno, señores, así estamos, todavía gritando ese gol de desahogo y además de esperanza, ¿no? Porque ya tener a Argentina en la semifinal ya te lleva hasta el último partido del Mundial, hasta la última fecha, quiero decir, ¿no?
2: La última fecha.
0: Pero bueno, queriendo obviamente pasar contra Inglaterra para jugar la final, ¿contra quién preferís jugar?
2: Yo prefiero España.
0: Yo también prefiero España.
1: Sí, yo también.
0: Yo prefiero evitar Francia, sería, más que...
1: Ahí está. Francia, ¿no? Si podemos elegir, evitemos Francia.
0: Sí, y España me parece que tiene chances.
2: Allá me decía mi hijo, que vive en Madrid hace muchos años, que allá creen que ganan. Dice, la final es España-Argentina, pero, viste, además empezaron ya... Hay varios políticos y en algunos medios empezaron a bromear que Francia es un equipo más de norte de África que el francés.
0: ¿Allá en España?
2: Sí.
0: Bueno, lo que pasa es que hay todo un chicaneo,
2: Empezó un chicaneo bastante grande.
0: De hecho, la vicegobernadora mendocina tuvo alguna referencia similar y la declararon acá, la embajada de acá, francesa persona acá, la declaró persona no grata. Sí. Que ningún funcionario de la embajada va a participar de ningún acto donde esa mujer esté presente.
2: Bueno.
0: Así que igual
2: la conozco, porque yo fui a Mendoza y la conozco, entonces, pero se fue de cabeza.
0: Sí, bueno, ya venía lo de la senadora paraguaya, acuérdense todo lo que venía, ¿no? Ya, hubo varias definiciones, pero bueno, más allá de todo eso, señores, los partidos de fútbol hay que jugarlos. Se le está tratando, por un lado, de quitar dramatismo al partido entre Argentina e Inglaterra, pero lo tratan de hacer los jugadores, el técnico y demás,
2: pero la gente va a cantar
0: y además
2: que no salta es un inglés.
0: Exacto, y en Estados Unidos va a haber un operativo muy especial de seguridad para evitar cruces entre hinchas de Inglaterra y de Argentina, que ya los hubo.
2: Sí.
1: Claro.
0: Ya hubo algunos enfrentamientos.
2: En México, cuando jugamos con Inglaterra, hubo. Me consta que hubo. La Barra Brava se encontraron con los ingleses y hubo persecuciones de un lado y de otro, varias cuadras. Así que ya hubo.
0: Así que bueno, estaremos con el tema del Mundial, pero no es lo único, por supuesto. También tenemos la política, la economía dio que hablar con algunos anuncios del presidente y que el Ministerio de Economía tiene que dar, sobre todo respecto al Banco Central. Bebo, lo vas a estar explicando en un ratito.
2: Sí.
0: Y contanos cómo va a estar el tiempo.
1: Ay,
0: y cómo está el tránsito, Flor.
1: Porque yo ya tengo las manos frías y eso es señal de que volvió el frío. Nos había dado un poquito de tregua con temperaturas que iban entre los 17
0: la bolsa de...
1: Sí, la usé.
0: No, la bolsa
1: de
0: dormir, no.
1: La bolsa de agua caliente. Es tejidita color rosa, me encantó. Pero sí, la tuve que usar porque volvió el frío, amigos. En este momento en la ciudad de Buenos Aires, te voy a contar todo lo que tenés que saber antes de salir de casa. 4 grados 8 la temperatura. El cielo está despejado, pero con neblina. Una neblina espesa que se va a mantener por lo menos hasta mitad de este lunes, ¿sí? Sobre todo en los accesos. Atención al circular, le vamos a contar también cómo está el tránsito. Neblina pesadita ya en la mañana de este lunes, mejorando hacia la tarde. De todas formas, con cielo parcialmente nublado, sin lluvias y una temperatura que hoy llegará a los 14 grados. ¿Sí? Así se vienen los días el resto de la semana, días que van a estar mayormente nublados y temperaturas que van a ir entre los 9 y los 18 grados. Por ejemplo, mañana martes mínima 9, máxima 16, el miércoles mínima 10, máxima 18, el jueves mínima 14, máxima 20.
2: Sí, está subiendo la temperatura, pero me dice que va a llover esta semana.
1: Bueno, por el momento todavía no, vemos cielo nublado. Veremos porque esto se va actualizando día a día, ustedes lo saben.
2: Sí.
1: Vamos con el tránsito, si te parece, Fer, ya a esta hora, porque empiezan a cargarse los accesos a la ciudad de Buenos Aires. Hay movimiento intenso en acceso este, desde Camino de la Ribera. La avenida General Paz también con marcha lenta desde la zona de Liniers, mano al Río de la Plata. Panamericana lenta desde 197, donde hubo un choque, sentido a Capital. También Camino Negro, cargada a la altura de Redondo. Atención atención si venís por la ciudad porque un ciclista fue atropellado y hay operativo. Fue embestido por un auto en Juan B. Justo al 4700 a la altura de Andrés Lamas en el barrio de Villa General Mitre. En cuanto a los servicios, después de un fin de semana largo complicado para el ferrocarril Sarmiento y para el Mitre por obras, directamente estuvo interrumpido, hoy vuelven a funcionar con normalidad, así que es una buena noticia para los usuarios. El resto de los ferrocarriles, subtes y el premetro con sus frecuencias habituales.
0: Muy bien, 7:11, señores, en la República Argentina. Hoy la responsable de todos los choques, todos los males y todas las cosas que pasen es Carolina Sivanto.
1: No.
0: Hoy no está, no está Sergio Alfonso, nuestro compañero. Dejó el sillón a la dama, así que Carolina va a estar unos días con nosotros acompañándonos.
2: Tiene razón, porque ya tiene varios choques.
0: Tiene varios choques, sí. Pero lo que pasa es que, bueno, también hay que ver que Sergio le dejó la nave bastante chocada también. Veremos, ahí Caro nos va a acompañar estos días. Bueno, señores, pasan cosas,
2: pasan.
0: Y nosotros te las vamos a ir contando, obviamente, como corresponde, no solo en el deporte, con el mundial. También se jugó Wimbledon, pasó medio desaparecido.
2: Recibido,
0: ¿no?
2: Sí, pero lo que pasa es que está ganando el príncipe del frío, que es Sinner.
0: Sinner, sí.
2: Porque es el más frío de todos. Le cuesta sonreír, le cuesta ser. A ver, no tiene mucho carisma. Carisma tenían Federer, Nadal, hasta Djokovic, es muy gracioso.
0: No, pero resulta que aparece, es un cubito de hielo, Sinner.
2: Aparece el número uno, que es un bloque de hielo.
0: Sí, es un bloque de hielo.
2: Y además te mata pelotazos.
0: Igual ayer le sacaron una foto después de haber ganado sonriendo y dicen, la primera que se le ve la sonrisa.
2: Sí, sí.
0: Así,
2: sí.
0: Amo el señor circuito. Bueno, es foto, y es título y es tapa de todos los diarios,
2: sí,
0: también.
2: Señor.
0: La victoria de Sinner, que ganó Wimbledon, número uno del mundo, este italiano. Pero dejando tenis de lado, nos metemos en el fútbol, ya quedan cuatro equipos nada más.
1: Ay,
0: España,
1: sí.
0: Francia, Argentina, Inglaterra.
2: Sí, señor.
0: Argentina va primero en la tabla de goleadores, de selecciones, sí. Goleadoras, 17 goles. Claro, sumó mucho con los tres del sábado, ¿no? Francia segundo con un gol menos, 16. Inglaterra tiene cuatro menos que Argentina, 13. Y España tiene 11 goles.
2: Sí, tiene pocos goles. Tiene pocos goles. Sí. Tiene juego, tiene toque. Yo les diría a los españoles que tengan cuidado cuando salen jugando de atrás, porque como te presionan muy en tu área los franceses, te quitan la pelota ahí en medio gol.
0: Te matan.
2: Claro. Si te quita la pelota, cuando vos querés salir jugando tiqui, tiqui, tiqui, que yo me agarra, cuando Boca lo quiere hacer, me agarra casi un infarto. Porque, viste, no tienen gran dominio de pelota. Salís jugando y en medio, cualquier cosa puede pasar. Entonces, frente a esto, yo les diría a los españoles, guarda, te anticipan ahí y es medio gol.
0: Y es medio gol porque salen rápido.
2: Y estás ahí cerca del área.
0: Yo que Argentina saldría.
2: No, pelotazo.
0: Peloteando para arriba.
2: Pelotazo para arriba.
0: Y que la peguen Julián.
2: Antonio Julián allá que choquen contra los ingleses.
0: ¿No está Maxi Salas para chocar?
2: Habría que haberlo llamado a Maxi Salas. Si era especialista en choques.
0: Qué bárbaro, Dios mío. No se dieron cuenta. Bueno, empiezan a aparecer, ustedes saben que después del mundial empieza prácticamente la carrera electoral, ¿no? O sea, no se van a acomodar todavía todas las cosas, pero se va a empezar a hablar. De hecho, ya salieron los primeros sondeos. Hay el diario Clarín reúne una decena de encuestas, 12 encuestas concretamente, en donde dice que el presidente Milei ganaría hoy en primera vuelta, tiene ventaja en realidad en primera vuelta y que ganarían el balotaje en todos los escenarios presentados. Claro que hoy los escenarios son con un candidato peronista que el único que sería es Kicillof. No hay otro candidato peronista. Y hay que ver si Kicillof logra ser el candidato del peronismo unificado, que eso también está por verse. Y también está por verse si Milei no tiene alguna otra propuesta de centro-derecha como menú electoral. Si Villarruel, por ejemplo, no juega su partida sola. Si Patricia Bullrich no juega su intención. Si el PRO no presenta candidato. Todo pareciera que no. Hoy pareciera que es mucho más factible que Milei no tenga alguien que le aparezca en la centroderecha compitiéndole su sector, su segmento electoral, que la unificación del peronismo. Hoy parece más clara una cosa que la otra, pero está muy lejos todavía el año electoral, pero muy cerca para empezar a debatirse y a discutirse, ¿no? Después del mundial empiezan ya todas las cuestiones internas. De hecho, ya empezaron este fin de semana ya empezaron los gritos dentro del peronismo, ¿no? Entre Máximo, Cristina, el cristinismo, Kicillof, y demás. Veremos cómo se acomoda. Pero
2: veremos,
0: bueno,
2: veremos.
0: Empieza a saberse.
2: Falta un montón. Acordate que se definió una elección en 30 días la última.
0: No, es que
2: 30 días antes perdías, 30 días después ganaste.
0: Esta seguramente también va a ser más o menos así.
2: Y además todo depende de la economía. No mires lo que quiera hacer Villarroel. Tampoco hay que mirar lo que quiera hacer Bullrich. Tampoco la gente va a mirar el bolsillo. Olvidate, va a mirar la
0: selección. Bueno, para eso la economía. Esa tendría que ser la gran apuesta del gobierno, ¿no?
2: Pero es la lógica, ya está. Es la lógica. Olvidate, ¿no? Olvidate de los políticos, olvidate de lo que quieran hacer. Todo es un juego de avalorios. No sirve para nada. Lo que sirve es cuando falten 30 días.
0: Sí.
2: Yo te digo cómo está la economía y ahí te digo qué puede pasar. Pero a mí, olvídate de la
0: segunda. Para vos es la economía, pura y exclusivamente. Ahora, estaba viendo algunos pasos. Momentos del partido de Argentina. Uh-huh. Che, sáquenme esto porque no voy a poder
2: hacer. Sí, sáquenme esto porque no voy a poder hacer nada.
0: No voy a poder hacer el programa.
2: Si me ponen un partido de fútbol adelante, ya olvídense de mí.
0: Escuchame una cosa, hablando otra vez de la economía, Bebo, hubo novedades sobre el tema del Banco Central, que lejos de cerrarlo,
2: no.
0: Como en algún momento dijo Milei, ahora lo que proponen es modificar el reglamento, ¿no?
2: Sí, lo que están diciendo con respecto a todo lo que se dijo, si cerrás el Banco Central, si dolarizás todo eso, que cuando estás gobernando, una cosa es que decís cuando no estás en el gobierno,
0: sí.
2: Y la otra distinta cuando tenés que gobernar. Porque cuando tenés que gobernar, tenés que tomar decisiones para 45 millones de habitantes.
0: Sí.
2: Y las decisiones tienen que ser coherentes, tienen que ser lógicas y están alejadas de todo romanticismo. Entonces, cuando vos tenés que tomar en forma pragmática decisiones, te olvidás de la. Te olvidás de algunas cosas que estuviste escribiendo durante mucho tiempo. Lo hizo Frondizi cuando dijo Petróleo y Política, un libro diciendo que había, que no, y después cuando llegó el gobierno le dijo basta, yo voy a firmar contrato petrolero porque quiero el autoabastecimiento. Entonces, cuando está gobernando, rige la ley de la practicidad. Si no tenés otra cosa, lo tenés que hacer. Porque si no, chocás.
0: El teorema de Baglini.
2: Sí, ¿qué sentido tiene si yo soy leal a todo lo que escribí en 40 años, si voy a chocar el tranvía?
0: Bueno, aparentemente eso se está viendo y se dice que va a aplicar Karina Milei, la hermana del presidente, a la hora del armado político, sobre todo en las provincias.
2: Claro.
0: En donde la primera intención de Karina Milei era que la Libertad de Avanza tuviera candidato a gobernador propio en las provincias, y ahora está hablándose de la posibilidad de amplios acuerdos con gobernadores para que lleven a Milei como candidato.
2: Y muchos que te fueron leales durante todo lo que votaste en el Congreso.
0: Y para conseguir incluso lo que se quiere ahora todavía antes de terminar este año legislativo, ¿no?
2: Por eso.
0: Hablando de gobernadores, el que habló sobre los gobernadores fue Guillermo Francos, el ex jefe de gabinete, ¿no? Ustedes recuerden que este gobierno ya tuvo en 2 años y medio... tres jefes de gabinete. Este es el cuarto.
2: Ajá.
0: Tuvo a Pose al principio, el amigo del presidente, duró poquito. Vino Guillermo Francos,
2: sí.
0: Después, que fue el más político, si se quiere.
2: Sí.
0: Después vino Adorni, que estuvo pura y exclusivamente envuelto en el escándalo.
2: Sí.
0: Porque al mes de asumir ya le brotó el escándalo que duró 3 meses.
2: Sí.
0: Y ahora el cuarto jefe de gabinete, que es Santilli, que se supone que es más línea política tipo Franco, ¿no?
2: Sí, totalmente.
0: Más un retroceso en cuanto a la apetencia de Milei de eliminar la casta y todo este tipo de cosas, y una vuelta a la política. Con los gobernadores empezó el diálogo Santilli, que ya venía, empezó, digamos, a profundizarlo, que ya venía iniciándolo, y el ex jefe de gabinete relativizó un poco el apoyo de los gobernadores. Escuchen.
3: Cada gobernador busca su propio interés político, ¿no es cierto? Que a veces es más local que nacional. El gobernador que quiere jugar un rol nacional por ahí mira ambas cosas simultáneamente, ¿no? Hay varios de esos, ¿no? Entonces yo creo que me parece que hay que tener en cuenta cuál es el interés del votante. Me parece que el gobierno está tratando temas muy importantes, ¿no? Digamos, a ver, solucionar un déficit de 15 puntos del PBI es una cosa milagrosa, ¿no?
0: Milagrosa, claro, obviamente, lo que consiguió Milei, ¿no? Habla del milagro argentino.
2: Sí, pero con un ajuste violento.
0: Brutal.
2: Que la única, o algunos dicen que era la única forma de hacerlo, pero sacamos de un déficit enorme, no tanto de 15, pero yo te diría 7, 8 puntos tranquilamente, y hoy estamos con superávit. Que eso es el ancla que te da la posibilidad de que esta semana salga un costo de vida que, según todos los analistas, va a dar entre el 1,7 y 1,8. Por eso.
0: Bien. Franco, también el ex jefe de gabinete, explicó qué puede pasar con las PASO y por qué él no está muy de acuerdo con esta práctica.
3: Las PASO fue un invento que se hizo en un momento determinado para solucionar una interna del partido gobernante. Claramente era transferirle la responsabilidad de elegir candidatos a la gente. Los candidatos se eligen el día de la elección general, digamos, ahí se eligen quiénes van a gobernar. La responsabilidad de poner los candidatos es de los partidos, no es de la gente. Entonces, esto se ha convertido en un sistema muy costoso, que la verdad que es evitable y que no tiene sentido político ni institucional, ¿no? Así que me parece bien que se piense en eliminarlo definitivamente, que sería lo mejor, pero si no hay acuerdo, por lo menos suspenderlo hasta que se consigan los números para terminar con esto, que además cansa a la gente.
0: Bueno, es la gran teoría y el gran argumento, ¿no? La verdad que de la vida interna se ocupen los partidos y no la gente, y en forma obligatoria, claro, además, ¿no? Claro. Porque recordemos que las PASO son obligatorias. Entonces, es tener que participar en la vida interna de un partido en forma obligatoria para definir los candidatos. Claro. Siempre se resolvió de otra manera hasta que aparecieron las PASO. Después las PASO le acomodaron, la verdad, la vida a varios partidos, porque le organizan la interna, claro, claramente. De hecho, hoy en día el peronismo, y sobre todo Kicillof, necesitaría unas PASO para acomodar su candidatura, y no quedar como el candidato que surge seguramente con el dedo de Cristina. Pero
2: no surge con el dedo de Cristina.
0: Bueno, es que es lo que quiere evitar, pero que no quede ni siquiera la idea de que puede haber sido así. Claro. Porque, ¿sabes qué pasa? Sin PASO, el peronismo va a tener que tener algún candidato. Y si ese candidato es Kicillof, se supone que es un candidato que va a tener el acuerdo de todos los sectores. Por ende, también el acuerdo de Cristina.
2: Ya de movida te digo que el viernes último, sí, la Cámpora decidió que el candidato del movimiento de la Cámpora y todos ellos es Máximo Kirchner. Así que ya tenés un candidato del otro lado.
0: Yo creo que van a empujar hasta último momento con
2: hasta
0: ese tema.
2: Hasta último momento va a ser Máximo Kirchner.
0: Hay que ver.
2: Empujado por Cristina.
0: Sí, con Máximo o con alguien, porque Máximo también dice que tiene que ser Cristina.
2: Sí.
0: Bueno, liberada más, y...
2: A ver, ¿sabes cuál va a ser la frase? Vote a Máximo, Cristina libre.
0: Vote a Máximo,
2: Cristina. No, ya la como 60 años de esto.
0: ¿Puede decir que viene por ahí?
2: Todos los eslogans de los partidos políticos,
0: bueno,
2: ya.
0: Será el eslogan de... Está bien, todo es válido.
2: Es buena,
0: Sí, es buena.
2: Es buena. Se la vendo gratis.
0: Lo voy a llamar a... No, yo lo voy a llamar a Máximo.
2: Le voy, no, a pero avísale que yo se lo vendo.
0: No, le voy a decir que es mía, no le voy a decir que es tuya.
2: Ah, no,
0: te la voy a afanar.
2: Pero a mí me toca algo.
0: No, bueno, después vemos.
2: Ay, viejo.
0: Después
2: vemos. Ya tengo la idea, la doy al aire y este me está
0: sí,
2: currando.
0: Obvio, es así. Siempre todas las ideas son mías, las de ustedes también.
2: Viste cómo. A mí

0: Resulta que ahora, ¿se acuerdan que ustedes que Trump dijo que se había terminado la guerra?
1: Sí.
0: Que habían dejado de bombardear. Que fin, ¿no? Se había ido a Dorne y había terminado la guerra. Todo había pasado, repentinamente. La cuestión es que ahora Estados Unidos mandó el mayor ataque desde que empezó la guerra.
2: Sí.
0: ¿Cómo se entiende? Fin, se terminó todo y ahora el mayor ataque lo mandó ahora.
2: Irán atacó un buque en Hormuz.
0: Sí, bueno.
2: Que no, decían que no iban a atacar ninguno, y eso dijo, bueno, basta, con estos tipos no se puede hablar. Y no, pues si quedaron, vos mataste al líder,
0: sí.
2: Quedó el hijo con los muchachos.
0: Y que dice que va a vengar esa muerte, ¿no?
2: Bueno,
1: y de hecho Trump también ya adelantó, medio que advirtió, que si le pasaba algo, le llegaba a pasar algo, Estados Unidos lanza un ataque sin precedentes a Irán. Sí, básicamente que destruya todo, ¿no?
2: Bueno, ese asunto fue porque la Mossad, el Servicio de Información de Inteligencia Israelí, le comunicó a Trump que había un complot de iraníes para matarlo a Trump. Mm. Entonces, como él les le informó cómo iba a ser el complot y todo lo demás, porque yo creo que el Servicio de Información es más fluido, más rápido, que tiene mejor información en el mundo, la Mossad. Cuando le informaron que te estaban preparando un atentado contra Irán, él dijo, si me matan, terminen con Irán.
0: Lo cierto es que el Pentágono ahora atacó a 140 sitios militares, mayormente del sur de Irán, que allí es donde el régimen de Teherán lanza los ataques contra los barcos, ¿no? Que están en Hormuz, ataques sin permiso. Va, en realidad lo que pasa es que son ataques que Irán dice son sobre barcos que están sin permiso en el pasaje de Hormuz. Después del bombardeo, Irán respondió, obviamente, con misiles contra 5 países árabes, contra Qatar, Jordania, Kuwait, Bahrein y Omán, que obviamente la ven desde arriba, ¿no? Porque dicen, bueno, ahora que Estados Unidos atacó, nos viene la réplica a nosotros.
2: Si te cuento algo de la economía de todos los días, del día a día.
0: Sí, espera que te pregunto algo más sobre esto.
2: Dale, pregúntame.
0: Que es para vos esto.
2: A ver.
0: El petróleo.
2: Petróleo.
0: ¿Vale a subir su precio ahora con estos ataques, otra vez?
2: Y depende de la guerra. Si la guerra se intensifica, sí.
0: Y mirá lo que pasó.
2: Sí, yo vi algo mucho más preocupante. Tres páginas llevaba de un medio gráfico del mayor analista político mundial de Europa. Dijo algo que me preocupó.
0: ¿Qué te preocupó?
2: La guerra con Ucrania lleva casi prácticamente cuatro años. Murieron 550.000 rusos ya.
0: Sí.
2: Bien. El desgaste es muy grande para Putin. Encima le están bombardeando algunos lugares dentro de Rusia. En Crimea, algunos puertos.
0: Bueno. Ucrania dijo que le había hundido 21 barcos.
2: 21 barcos. Y le están entregando unos misiles donde no van a llegar el ataque de Rusia. A Ucrania, Europa le está entregando misiles. ¿Sabe lo que dijo? No sé si estamos acorralando demasiado a Putin y tengo miedo de las reacciones de Putin si se ve acorralado.
0: De que apriete el botón.
2: El mayor analista frío político de Europa. No sé qué puede hacer Putin si se siente acorralado.
0: Bueno, qué sé
2: es
0: yo.
2: Buena la frase.
0: El miércoles es la semifinal y que aguante hasta el domingo. ¿El domingo la final?
2: Sí, después que tire los
1: no,
2: botones.
1: No,
2: después
1: no, por lo menos
2: el botón.
1: Hasta el domingo.
2: ¿Sabes lo que puedes hacer con el botón, Putin?
0: 7 de la mañana, 27 minutos en la República Argentina. Estaba viendo que hay varios ingleses que están. Hay uno que está fuera de pista, que se quebró la muñeca, ¿se acuerdan? En el festejo ese.
1: Ah, sí.
0: ¿No? Que se cayó al piso. Después hay otro que salió también lesionado. Hay dos jugadores de Inglaterra que están en baja. Igual yo noté muy cansada la selección,
2: Sí,
0: me parece que el ritmo.
2: Kane estaba medio muerto. Igual te corro.
0: No, digo a la selección argentina, a la nuestra.
2: No, al medio campo lo veo medio.
0: Sí, está medio.
2: El medio campo está
1: y
2: fundido.
1: Jugar a largues también encima, peor.
2: Bueno. Yo no sé, honestamente, a lo mejor comete una herejía. Sí. Lo siento mucho por los futboleros, pero lo veo que todavía no está compaginado y muy filtrado a De Paul.
1: Sí,
2: yo digo, no necesitamos por ese lado derecho donde pasa todo un tipo que corra, que es una bestia, que corra, suba, baje, y que yo lo he visto en el Atlético de Madrid,
0: tipo Simeone.
2: Y que corre hasta debajo de la cama, que es el hijo de Simeone.
1: Sí.
2: No sería de poner al hijo de Simeone,
0: yo no lo sé,
2: que corra a todos en el medio campo.
0: De Paul está muy bajo está De Paul.
1: Lo noté acelerado.
2: tiene cuatro pulmones el hijo del Cholo.
1: Sí.
2: Tiene cuatro pulmones. No necesitamos un oxígeno ahí en el medio, un tanque de oxígeno.
0: Y podría llegar a ser. Yo creo que algún cambio va a ser para...

0: Y un cambio tenés que, pero, viste.
1: Bueno, falta un minuto para
0: llegar. No se toca, te dicen.
1: Falta un minuto para llegar a 7:30. Por eso este equipo no se toca.
0: Por eso este equipo
1: no se toca. No, por eso este equipo no se toca.
0: Después te tengo que decir qué se come más en Argentina. A ver si ustedes aciertan. ¿Pollo, carne o cerdo?
1: Yo ya lo sé.
0: Te lo digo después. No me vengas que
1: bueno, ya lo sé.
0: Estuviste espiando ahí.
1: No, por eso. ¿Qué espiando? Están tapa de todos los diarios.
0: Bueno, para gente que está dormida.
2: Bueno,
1: no, ya lo sé, nosotros se lo vamos a contar. Bueno, Flor, ¿qué número de teléfono tenemos para los que comen pollo?
2: Bueno, para... o los que comen cerdo, los que comen carne también, porque no, nos dejan su mensaje, ya tenemos habilitado el WhatsApp al 1144-000590. Acordate que también estamos en vivo en nuestro canal de YouTube, Radio Continental AM590.
1: Muy bien, señores, y así estamos llegando a las noticias. El miércoles tenemos un partidazo. El martes, mañana también, ¿no? Mañana aparece el primer finalista.
2: Ay,
1: ¿quién será el primer finalista mañana después del partido Francia-España? El segundo finalista estará el miércoles después del partido de Inglaterra-Argentina. Y el sábado se va a jugar a las 4 de la tarde, no, a las 6 de la tarde, el de...
0: 4 de la tarde.
1: ¿Los dos partidos
0: los
1: a las 4 de la tarde?
0: Los dos partidos creo a las 4 de la tarde.
1: Me parece que uno es a las 4 y otro a las 6.
0: Argentina es a las 4.
1: Sí, por eso, pero creo que...
0: Es más... Se están suspendiendo, porque yo tengo una persona. Se suspendieron los exámenes en la universidad los miércoles a la tarde. Se cambió la fecha.
1: Sí.
2: Está
0: cambió la fecha.
1: Sí.
0: No hay exámenes, no hay nada.
1: Por eso. Pero yo creo que estamos hablando del sábado y el domingo.
2: Claro, de la final y la tercera puesta.
0: El sábado y domingo. Exacto.
1: No, martes y miércoles son los dos a las 4 de la tarde.
0: Exacto.
1: Creo que la semifinal de tercero y cuarto puesto es a las 4 y a las 6 y el otro a las 4. Pero si me das los minutos del noticiero, te lo chequeo. ¿Puede ser? Gracias, veo.
0: Te doy un minuto y dale.
1: Claro, porque te veo re preocupado por eso. Entonces, dale, te lo digo enseguida. Flor, ¿nos vamos a las noticias, te parece?
2: Nos vamos al servicio informativo de Radio Continental en las voces de Sergio Monzón y Lorena Digeso.
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4: 7:31 a.m.
5: Desde las 15 horas, Javier Milei se reunirá con su equipo en la Casa Rosada.
4: Recibirá diputados y senadores nacionales de La Libertad Avanza.
5: Durante el encuentro se tratará la reforma de la Carta Orgánica del Banco Central.
4: El Ejecutivo prorrogó hasta diciembre del 2027 la emergencia eléctrica bajo jurisdicción federal.
5: La decisión fue oficializada y publicada en el Boletín Oficial.
4: De esta manera se equiparó su vigencia con la que ya rige para el transporte y la distribución del gas natural.
5: El Ministerio de Economía otorgó un anticipo financiero a Córdoba de hasta 400.000 millones de pesos.
4: La provincia argumentó que no puede afrontar compromisos urgentes.
5: Córdoba deberá reintegrar los fondos a través de la coparticipación y a una tasa de interés anual del 15%.
4: Buenas condiciones climáticas para hoy, con cielo algo nublado y una máxima de 14 grados.
5: La actual en capital 4 grados 2 décimas, cielo despejado con neblina.
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0: Buen día, equipo de Radio Continental. ¿Cómo van ustedes? Acá les habla Luis desde Azul, escuchando como siempre, con uno bajo cero y bastante humedad. Muchachos, hoy es lunes, aflójenle con la política. Hablen de cine, de teatro, pasen música, pero es lunes, basta de política tan temprano. Bueno, saludos, seguimos escuchando.
1: Muchachos, buen día. Yendo a trabajar, escuchándolos. Cuando ustedes se refieren a carne, es carne vacuna, porque el pollo y el cerdo también es carne, a no ser que le comamos las plumas al pollo. O sea, ¿qué se consume más? ¿Carne vacuna, carne de cerdo o carne de pollo? Buen día, desde Pinamar, Daniel, gracias.
2: Está muy bien, además a mí la pluma, la pluma me caen un poco mal, pero bueno, no importa.
3: No, por la alergia.
2: No, por la alergia, sí, pero... Le mandamos un abrazo, gracias por la distinción, me parece bárbaro. Sí. La semana está fría, pero puede estar muy caliente. El miércoles, ¿qué se juega? ¿Se juega un partido de fútbol o se juega algo más? ¿Qué tema, no? ¿Qué se juega? Porque los jugadores mismos, incluso, hablaron sobre el tema. Scaloni habló sobre el tema también, ¿no?
4: Sí.
2: Si Inglaterra-Argentina tiene algún... condimento morbo. Especial.
4: Sí, historia detrás.
3: Morbo.
4: La historia detrás
2: morbo,
4: de todo eso.
2: Historia. Morbo. El gol de Maradona.
3: Sí, morbo.
2: Malvinas.
3: Con la mano, morbo.
2: Malvinas.
3: El que no salta es un inglés, morbo.
2: Pero, obviamente, igual están los protagonistas tratando de quitarle un poco de dramatismo.
4: Sí.
2: De hecho, De Paul, de quien hablábamos recién sobre su rendimiento deportivo y demás, que es referente igualmente de esta selección, ¿qué decía sobre el tema? A ver...
5: Entendiendo esto un poco, que es un partido de fútbol, sí que tiene mucha trascendencia, que trae muchos recuerdos por lo que hizo Diego, por lo que sucedió en su momento, también un poco todas las canciones que se cantan tienen mucho que ver con nuestros héroes de Malvinas, sobre todo para recordarlos. Pero no es un, tenemos que entender que es un partido de fútbol y que las Malvinas se tienen que discutir en otros lugares, ¿no? Que fue una atrocidad lo que pasó y bueno, nosotros siempre recordamos a ellos, pero bueno, lo que más queremos es ganarlo para pasar a la final.
2: Claro, muy centrado, muy centrado.
3: Sí. La lógica, todo lo que dijo dentro de una lógica estricta.
4: Cauto.
3: Listo.
2: El técnico Scaloni también habló en conferencia de prensa, casi te diría que frenó en seco a un periodista español, creo, ¿no? Que fue el que le hizo la pregunta sobre el partido. ¿Qué decía Scaloni?
6: Y ya te quiero preguntar por la semi que se viene frente a Inglaterra, que va a ser un partido especial no solo en lo futbolístico, sino en lo emocional. ¿Cómo imaginás que vas a vivir vos y los jugadores este partido? ¿Y qué mensaje le puedes dar a todos los argentinos que estamos ansiosos y esperando?
7: Es un partido de fútbol, ¿eh? El mensaje es que es un partido de fútbol. No busquemos otra cosa. Es un partido de fútbol. Y vamos a jugar un partido de fútbol contra una gran selección que tiene un gran entrenador que lo aprecio, lo admiro mucho. Y es un partido de fútbol. Punto. No hay más que eso.
2: No es más que eso, es cierto. La verdad que yo lo voy a decir así. No se dirime ninguna guerra, sino que es un partido de fútbol. Por supuesto, con todos los recuerdos, toda la cuestión especial. Le queremos ganar a los ingleses, sí, y mucho más que a otros equipos.
3: Sí.
2: Esto es cierto.
3: Pero
2: es un partido de fútbol.
3: Exacto.
2: Bueno.
4: Pero los oyentes nos pueden contar qué piensan, ¿eh?
3: Obvio.
4: Si piensan que es un partido más, si piensan que hay algo especial por la historia que tiene detrás esta rivalidad, ¿no? Así que nos dejan su mensaje al 1144-000-590 y para despejar dudas que nos habían quedado del bloque anterior, la final se va a disputar a las 16, hora argentina, en el MetLife Stadium de Nueva Jersey.
2: La final.
4: Y el partido por el tercer puesto se va a disputar el sábado 18 desde las 18 hora argentina en Miami.
2: Estaba en lo cierto entonces.
4: A las 6 de la tarde, la
2: semi de tercero y cuarto. Tercero y cuarto y la final a las
4: 16.
2: Sábado y domingo.
4: Exacto.
2: Sábado 18, domingo 19. Señores, 7:38 en la República Argentina. ¿Tenemos títulos económicos, Bebo, para
3: Títulos
2: dejar?
3: Económicos. Le hago la pregunta a la gente. ¿Qué se come más? carne de pollo, carne de carne,
4: de vaca.
3: Carne de vaca o carne de cerdo.
2: ¿Cuál es la carne de carne?
3: Dos. ¿Usted sabe que qué creció más de uso de tarjeta de crédito? Un 45% más. ¿Qué creció más? Segundo. Tercera pregunta, porque esto con la pregunta para que usted me responda, señores.
4: Ah, bueno.
3: Estamos con todo. A ver, hablamos de mora, hablamos de todo.
2: Sí.
3: ¿Qué es lo que está cambiando en el Banco Central? ¿Qué es lo que están buscando en el Banco Central para que aparezca el crédito? Esto también. Son las tres cosas que yo pregunto para que la gente me vaya a responder.
2: Bueno, si quiere responder, que responda la gente.
3: Además, ¿qué comemos más, señores? ¿Qué
4: también carne al 1144-000-590.
2: Exactamente. Y además también, ¿es un partido más? ¿O no?
3: No.
2: ¿O se juega alguna otra cosa en el partido?
3: No.
2: Vaya yendo. Argentina e Inglaterra. No hay problema. 7:39 en la República Argentina. ¿Nos vamos a la pausa, te parece?
4: No.
2: ¿Con qué temperatura?
4: En este momento en la Ciudad de Buenos Aires, frío. Temperatura 4 grados 2, cielo despejado, pero con neblina. Atención en los accesos porque no se ve nada.
2: Bien, ya venimos.
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9: Es la hora 7:38. La temperatura, 7 grados, 9 décimas.
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0: Si a mí me dicen que si ganamos el partido el miércoles recuperamos las argentinas, yo ahora mismo me saco el pasaje y voy para allá. Y peleamos con todo, ¿eh? Pero como no es así y es un partido de fútbol, es un partido de fútbol, muchacho. Tampoco tanto. Tiene ese gustito además. Sí, perfecto, pero no se soluciona nada. Es un partido de fútbol que hay que ganarlo, como venimos ganando todos los partidos. Así que no hagan tan grande un problema donde no lo hay. Un abrazo.
1: Bueno, clarísimo, la gente quitándole un poquito de dramatismo, pero hay un morbo especial, ¿no? Contra Inglaterra siempre. De hecho, después te voy a contar cómo fueron los 5 previos en mundiales entre Argentina e Inglaterra. Mm. Empezaron en el 62. El primer enfrentamiento entre ambos equipos fue en 1962 en el Mundial de Chile. El 2 de junio de 1962. En aquel momento ganó Inglaterra 3-1. Con gol de Sanfilippo. El gol de Argentina lo hizo Sanfilippo. ¿Qué pasaba en el mundo? Después te lo vamos a contar también, pero tenemos los titulares de aquellas épocas. Pero después también el segundo partido fue en el 66, el otro en el 86, el recordado con Diego Armando Maradona. El otro fue en el 98, donde empataron 2-2 y Argentina pasó por penales. Y el 7 de junio del 2002 fue el último, donde Inglaterra ganó 1-0 a Argentina. Ese fue en el que generó bastante polémica con la Brujita Verón. Pero después te lo vamos a contar. ¿Qué número de teléfono tenemos para nuestros oyentes?
2: Para todos, el 1144-000-590, como José Luis, que nos dice: buen día, Continental, equipo y oyentes. El partido de fútbol con Inglaterra es contra Inglaterra. La guerra no se olvidará jamás. Nos dice, recuerden que la consigna de hoy es contarnos o qué piensan ustedes en realidad acerca del enfrentamiento entre Argentina e Inglaterra. ¿Es un partido más o tiene una carga especial? Bueno, nos dejan su mensaje entonces, 1144-000-590.
1: Muy bien, 7:46. ¿Qué temas tenemos? ¿Hay espectáculo? ¿Hay algo del espectáculo?
2: Obvio, ¿no? Obvio, porque igual es como decís vos, tenemos la cabeza con el termito y la pelota, ¿no? Porque
1: no queda otra.
2: Constantemente pensando en la selección argentina. Al igual que existe la escaloneta, existen las mujeres de la escaloneta y existen también las mamás de la escaloneta.
1: Las mamás de la
2: escaloneta. Exactamente, porque.
1: El chat de mami de la escaloneta.
2: Exactamente.
3: Los ¿habrá chat de mami? Escaloneta. Lo que no hay nietos, porque si no sería terrible.
1: Che, ¿habrá chat de mami de la
2: madre que sí. Yo creo que sí. Ponele, pienso que, por ejemplo, entre la mamá de Messi y de Depol, que son muy amigos, debe existir un chatcito ahí.
1: Y algo de ver,
2: sí,
1: ¿no?
2: Seguro. Pero bueno, hablando de las mamás de la selección argentina, habló la mamá de Leo Messi antes del partido contra Inglaterra. En realidad fue así. Hablaron acerca de Messi en el programa Infama, ¿no? El fin de semana. Invitaron a un vidente natural, se llama José Fuentes, y él dijo: bueno, yo pude predecir que Leo va a terminar el mundial con 10 goles. Tiene 8. Le faltan 2. Y hablaban un poquito de esto, ¿no? De Leo como figura, de Leo como el mejor jugador, el centro del equipo, el que lleva al equipo adelante, el que cuando las cosas van mal se lo pone al hombro y dice: vamos todos juntos. Y en ese ida y vuelta con el vidente y los conductores del programa, le llega a uno de los panelistas un mensaje de la mamá de Leo Messi. Estamos hablando de Celia.
1: Sí.
2: Sí, de Celia la mamá, de Celia Cuccitini. ¿Qué dijo, entre otras cosas, aparte de
1: agradecer?
2: Estaba
1: mirando el programa.
2: Exactamente.
1: O le avisaron
2: que
1: lo vieron.
2: Y además, obviamente, se pusieron muy contentos porque la mamá de Messi está mirando. Escuchame, estamos hablando de Messi y está la mamá mirando. Bueno, obviamente agradeció el cariño que le mandan a su hijo y también dijo, escribió una frase que a nosotros nos encanta y es: elijo creer. Esto en la previa del partido contra Inglaterra, ¿no?
3: Yo también fui a ver un vidente, un tipo con 2 dientes. ¿Sí?
2: Claro, un vidente.
1: No.
2: Es viernes todavía, bebo.
1: Uberman. No, ¿qué es eso? Dame más dosis de cafeína porque.
2: Ahí está.
1: No lo voy a poder soportar.
2: Bueno.
3: No, pero habría que hablar con un vidente. Quiere jugar. Un vidente no se va a jugar. Porque le sale mal el resultado y sabe que.
1: Pero se la juega, si la brasilera dijo que iba a bajar un plato volador y se iba a chupar a un jugador en el partido de Brasil, ¿te acordás?
3: Después de tomar un litro de whisky.
1: Bueno, por eso.
2: La mamá de Messi no fue la única, porque también ayer habló la mamá de Rodrigo De Paul. La llamaron para preguntarle eso: ¿cómo ves a tu hijo? Viste que luego decía: no, De Paul está un poco bajo. Bueno, obviamente una mamá, ¿qué va a decir? No va a decir: no, ya sabes qué, che, a mi hijo lo veo a media máquina. No, obviamente le preguntaron cómo lo ve a De Paul, cómo está ahí acompañando a su hijo en todos los partidos. Y también le dijeron: che, ¿y hablaste con Rodrigo? Porque yo lo veo muy amigo de Messi, lo veo así como un pibe tranquilo, pero en la cancha es súper aguerrido. En la cancha, viste, De Paul cuando se pone en acá no pasa nadie, no pasa nadie, es el motorcito. Bueno, le preguntaron, ¿hablas con él acerca de eso? ¿Quieren escuchar qué dijo la mamá de Rodrigo De Paul, Mónica?
4: A ver qué dijo.
2: Dale, escuchemos.
5: Él es muy, muy aguerrido en la cancha, se concentra mucho, se enfoca mucho. Y bueno, defiende al equipo, si tiene que decirle algo al árbitro, yo a veces tengo miedo que lo echen. Entonces digo, no te pelees con el árbitro. Pero bueno, es parte de la personalidad de él. Él se lo toma muy a pecho.
2: Ahí está. Lo aconseja que no se le suba mucho los humos con el árbitro, ¿viste? Para que no lo echen. Así que me encantan las mamás de la selección, también atrás de los jugadores.
1: Bueno, tenemos acá en un trabajo de la producción nos trajo, la tapa de los diarios de los días de cada enfrentamiento entre Argentina e Inglaterra en los mundiales.
3: No son muchos, yo me acuerdo del de
1: Maradona. Son cinco. Oh, vos te
3: acordás. Cinco, no, cuando lo echaron a Ratín.
1: Bueno, ese fue uno.
3: Claro, que además acaba de fallecer.
1: Sí, exactamente.
3: Acaba de fallecer este fin de semana el Rata, un tipo fenómeno, yo lo vi cuando debutó, el año 56 en la cancha de Boca con Cené de puntero izquierdo, le ganamos 2-1 a River. River de la Bruna, que yo lo fui a ver el partido.
1: Qué personaje, ¿no?
3: Un personaje alto, flaco. Me acuerdo de alto, flaco, tratando de parar toda la pelota que venía.
1: Con el 10 en la espalda.
3: Sí.
1: El primer partido fue el 2 de junio de 1962, en el Mundial de Chile.
3: Sí, señor.
1: Inglaterra ganó 3-1. El gol de Argentina lo hizo San Filippo.
3: Sí.
1: En aquel momento. ¿Qué pasaba en el país y en el mundo? Tapa de Clarín tengo de ese día.
3: A ver.
1: Bien, algunos temas. Nuevos interventores para Buenos Aires, Córdoba y Río Negro.
3: Estábamos
1: complicados, ¿no?
3: Siempre tuvimos complicados. Sí.
1: Yo leo algunos títulos, parece. Tarifas. Escucha. Continuó ayer el análisis de las nuevas tarifas. Hoy concluirá su estudio y mañana serán presentadas al doctor Guido.
3: Ah, sí. Guido era el que había un golpe militar que lo volteó a Frondizi y entonces los militares, para no asumir ellos, lo pusieron a Guido, que era un pelele, que era una especie de títere.
1: Contactos. Nuevas entrevistas con empresarios efectuó ayer la CGT.
3: Tenía mucha fuerza. En ese momento la CGT tenía una fuerza enorme, tenía mucho predicamento, así que tenías que consultarla para hacer todo, pues si no te paraban el país.
1: Mira esta, 0,20 dice, con este ligero encarecimiento y a 114.50 tipo comprador cerró el dólar.
3: Qué bárbaro. ¿Cuánto estaba el dólar?
1: 114.50 pesos.
3: Bien, 114.
1: ¿Qué moneda había en ese momento?
3: ¿Qué es moneda?
1: La ley 18.000, no sé cuánto.
3: Después vino la ley 18.188, después el austral.
1: Sí.
3: Después no sé cuál. Sacamos como 14 ceros en pocos años, en 20, 30, 40 años, como 14 ceros.
1: El segundo enfrentamiento entre Argentina e Inglaterra fue en el Mundial de Inglaterra.
3: Claro, anunciaron a Ratín.
1: Inglaterra ganó 1-0.
3: Sí.
1: En aquel momento. ¿Qué pasaba en el mundo? Tapa de diarios. Plan económico. Antes del viernes quedará concluido. El trabajo será elevado inmediatamente después a la consideración del teniente general Onganía.
3: Claro.
1: El ministro Salimei presidió la primera reunión del equipo económico social.
3: Sí.
1: Control imagínate, impositivo, dice.
3: El ministro de Economía de Onganía mucho tiempo fue Kirill Bacena y logró estabilizar en aquel momento gran parte del país. Lo que pasa es que después siempre terminó por otro lado por los gastos. Pero bueno, ¿qué vas a hacer?
1: Bueno, CGT dice, el 10 y el 11 de octubre se reunirá con el Congreso Nacional para renovar autoridades.
3: Sí. Te digo, en ese momento, en ese año, la pobreza en Argentina era el 6%.
1: ¿6%?
3: 6.
1: Mira, dólar, declinó el volumen de operaciones, cierre y giro el comprador a 202. O sea, entre el 62 y el 66 pasó de 114 a 202.
3: Sí.
1: En 4 años.
3: Sí, no es tanto.
1: El dólar. Y para lo que vimos después,
3: no parece tanto, ¿no? Tontería.
1: Argentina opondrá su garra y su fe ante a Inglaterra en el escenario Wembley. Uruguay enfrenta a un fuerte rival, Alemania. Portugal agrandado se mide con Corea. ¿Ya Corea jugaba los mundiales en aquel momento?
3: Sí, claro. Vos.
1: Rusia con Hungría y a las 10 se inician los partidos, señores. Después te voy a contar el resto de los...
3: Enfrentamiento con Inglaterra.
1: Exactamente. Después queda el de México, el de Francia,
3: creo que el
1: de Corea, Japón, y ya llegamos al de este miércoles.
3: Muy bien.
1: Después te sigo contando. 6 minutos faltan para las 8. ¿Es un partido especial o es un partido más, Flor?
2: Bueno, para mí es un partido especial, pero voy a reservarme la opinión. Yo quiero escuchar la de los oyentes, que nos mandan al 1144-000-590.
1: Hacemos la pausa y ya venimos.
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0: buenos días. Para mí Argentina e Inglaterra es un partido especial por la rivalidad, como puede ser contra Brasil, como puede ser contra Francia en este momento, pero no más que un partido de fútbol, no define absolutamente nada más allá de un torneo de la Copa Mundial. Ahora hay un dato que no lo he escuchado en la radio estos días, y creo que es correcto, es que Argentina nunca ha perdido en semifinales. Javier de Entre Ríos.
1: Es real eso, ¿eh? No recuerdo un partido de Argentina por el tercer y cuarto puesto.
2: Te digo, Argentina en los mundiales tiene 3 ganados y 3 segundos puestos. Mm. O sea, jugamos 6 finales.
1: 3-3.
2: 3-3. Así que desempatamos. Si ganamos, desempatamos. Bueno. Es decir, ahora vamos a ver quién desempata.
1: Vamos a ver si.
2: Exacto.
1: Pero para hablar necesitan el micrófono.
3: Quiero decir que estoy de acuerdo. No estoy de acuerdo con Scaloni. Para nada.
1: ¿En qué sentido?
3: Es un partido especial. Es un partido especial. Sin dudas. Bueno. El fútbol es una representación de muchas más cosas. Siempre decimos, y el otro día que hablamos con un cardiólogo, ¿por qué nos ponemos como nos ponemos? Yo creo que uno deposita muchas cosas. Cuando salimos campeones llenamos la 9 de julio. ¿Vos creés que es porque ganamos un partido de fútbol nada más? No. Cuando vos eras chico, no sé, las situaciones familiares, yo te cuento la mía. Mi viejo me lleva a la cancha. Para mí River es mi viejo. Es una historia familiar, es el domingo tomando mate con la familia. Hay una tradición puesta. Yo creo que es mucho más el fútbol. Y por eso nos pasa lo que nos pasa. Si no, uno tiene que comprar esta idea de que son 11 millonarios y trae una pelotita.
1: El fútbol te lleva y te transporta. Sí. Eso es cierto. Te transporta al pasado permanentemente, a tus historias y tus experiencias. Eso es cierto.
3: Y uno deposita mucho más que...
1: Yo creo que Scaloni, lo que pasa es que trató de quitarle dramatismo.
3: No, Scaloni dijo lo que tiene que decir.
1: Claro, claro. Políticamente
3: pero,
1: correcto.
3: Creo que él no podía decir otra cosa. Pero quiero decir, y está claro, porque si no nadie estaría preguntándole a todos los jugadores sobre esto, no estaríamos dando vueltas. Yo creo que hay muchas cosas más en ese partido, ¿no? Pero
1: es un partido especial. Yo también comparto.
3: Es un partido especial. Sí. Es un partido especial.
1: No hay que hacer un drama, pero es un partido especial.
3: No, obviamente que vos no vas a recuperar las Malvinas jugando un partido con Inglaterra, eso está claro, ¿no? Pero vos sabés que cuando el famoso partido de Maradona con los 2 goles, hubo muchas reportajes, entrevistas a excombatientes, y para ellos también representó algo especial, sabiendo perfectamente que eso no tenía nada que ver con la guerra ni la recuperación de las Malvinas. Pero uno deposita en esa representación, que es el fútbol, muchas más cosas que 11 tipos jugando la pelotita.
1: Bueno, señores, hoy es todo la pelota, ¿no? Está la pelota en la mesa. ¿Hay algo de política? Sí, tiene que haber.
3: Sí, hay algo de política. Tenemos una agenda de Javier Milei. Una declaración que dijo el fin de semana que generó bastante polémica respecto a lo que produce o no produce la Argentina. Y después tenemos un anclaje entre política y deporte, algo internacional. Vos mencionaste algo al principio respecto a lo que dijo Mariano Rajoy, el expresidente del gobierno español, que dijo... A ver, bendijo la capacidad de Francia, del equipo de Francia, dijo que es un plantel, una gran plantilla, así lo mencionó, pero dijo, pero no son franceses. Cosa que tampoco es verdad, ¿no? Pero se sumó un poquito a lo que venía diciendo la senadora
1: paraguaya. ¿Pero no son franceses, dijo, o no son africanos?
3: No, dijo, no son franceses.
1: Ah, ok.
3: Como diciendo efectivamente que son todos africanos, ¿no? Sí, que representan a la selección de Francia sin ser franceses. Sí. Eso es lo que dijo.
1: Bien, 8 de la mañana, apenas nos pasamos y vamos a las noticias.
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6: 8 de la mañana, 2 minutos.
7: Temperatura 4 grados 2, cielo despejado con neblina.
6: El gobierno se vuelca de lleno en avanzar con las reformas que necesita aprobar en el Congreso.
7: El presidente Javier Milei recibirá esta tarde en Casa Rosada a legisladores de La Libertad Avanza.
6: La reforma en la Carta Orgánica del Banco Central será tema excluyente.
7: El encuentro será previo a la reunión de la mesa política de mañana martes.
6: Tanto el jefe de gabinete Diego Santilli como Eduardo Lule Menem son los encargados de negociar directamente con las provincias.
7: El exministro coordinador Guillermo Francos elogió a Santilli. Dijo que el presidente tomó una decisión calibrada.
8: por qué había decidido por Diego Santilli como jefe de gabinete. Me parece muy bien, creo que hizo una excelente elección. No porque sea, porque tengo un punto de comparación conmigo. Él ahí lo que señala es que quería volver a lo que había, a la forma que habíamos trabajado en la gestión con los gobernadores para conseguir acuerdos en un momento muy complejo, ¿no? Y ahora que empezamos en la etapa de reforma de segunda generación, pero igual se necesita de los gobernadores para poder aprobar leyes importantes, obtener los acuerdos para la justicia, etc. El presidente ha tomado una decisión muy, muy bien calibrada.
9: Mañana se conocerá el dato de inflación de junio.
7: En el gobierno son optimistas y esperan que el número perfore el 2%.
9: La antesala fue el dato porteño que midió para el mes pasado un índice de precios de 1,8%.
7: En Venezuela suben a 4.490 los muertos por los terremotos.
9: El gobierno además informó que 20.000 personas hoy viven en refugios o campamentos provisorios porque se quedaron sin nada.
7: El total de heridos supera los 16.700.
9: Pronóstico. Buen tiempo para esta jornada, con cielo algo nuboso por la tarde y una máxima solamente de 14 grados.
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4: Atención, hay accesos complicados por presencia de neblina, hubo un choque en Panamericana, dos autos quedaron en el carril central, pasando 197 sentido a capital. Se ve muy poco en acceso oeste y en las zonas más descampadas de la Panamericana. Una persona atropellada en Retiro fue embestido por un auto sobre Ramos Mejía frente a la estación del ferrocarril San Martín. En cuanto a los servicios de San Martín, está con demoras por problemas técnicos. El Mitre y el Sarmiento reanudan sus servicios normalmente tras las obras en la zona de vías. Resto de los servicios sin inconvenientes.
9: 8 de la mañana, 5 minutos, temperatura 4 grados 2, cielo despejado con neblina.
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0: 8:06 en la República Argentina. Estamos juntos en Continental hasta las 10 de la mañana, por supuesto, con este gran equipo. Hoy con una pelota en la cabeza, obviamente, vamos a estar así toda la semana, sin duda, hasta el miércoles que Argentina e Inglaterra se enfrenten por la semifinal y veremos quién pasa a la final que se va a disputar después el domingo 19, el próximo domingo, en donde ya será el cierre final de esta Copa del Mundo en Estados Unidos, Canadá y México. Con muchas particularidades que después iremos analizando con el tiempo, pero primero hay que definir, ya se sabe quiénes son los cuatro mejores del mundo, Inglaterra-Argentina en la semifinal, España-Francia la otra semifinal que se jugará mañana, el miércoles será la de Argentina y de ahí saldrán los dos ganadores y los dos perdedores que jugarán por el tercer y cuarto puesto y después la final entre los dos ganadores el día domingo. La semifinal se juega el sábado a las 6 de la tarde. La final el domingo a las 4 de la tarde. Y estábamos repasando, Argentina se enfrentó con Inglaterra en 6 oportunidades en mundiales. El primero fue en el de Inglaterra. En el de Chile, digo, en el 1962. Pero vamos a hablar con alguien que me da mucho placer saludar, que es colega, pero además es un gran analista del fútbol, un gran conocedor, un tipo que me encanta escuchar, porque además lo que sabe de fútbol y de historia del fútbol es increíble, que es Alejandro Fabbri, que está en línea ya con nosotros, periodista deportivo, y le agradecemos mucho el contacto. Alejandro, ¿cómo te va? Buen día, gracias por atendernos tan temprano.
1: ¿Qué tal, Fernando? Buen día, ¿cómo estás?
0: Bien, acá andamos, tratando de entender un poco esto. Sabemos que hasta el miércoles vamos a estar debatiendo todo lo bueno, lo malo, si es especial o no es especial este partido. Yo digo que sí es especial, tratando de quitar también dramatismo, que sin duda es un partido de fútbol, ¿no? No se dirimen otras cosas, pero no deja de ser especial igualmente, ¿no?
1: Sí, porque se generó una rivalidad a partir de muchas cosas que pasaron entre argentinos e ingleses, ¿no? Después vamos a seguir hablando también de este partido, seguramente.
0: Claro.
1: Antes de que, porque después Argentina va a jugar un partido más, o sea, sea por el tercer puesto, sea por el título, vamos a tener un partido más y siempre con rivales muy poderosos, que son, después de sacarte de encima, entre comillas, a Inglaterra, tenés a Francia o tenés a España. Entonces, es un cierre de mundial muy interesante, un desafío también para la selección, ¿no?
0: Son dos finales, ¿no, Ale?
1: Y bueno, en teoría sí. Después sale a veces...
0: No, lo que quiero decir es, perdóname, que estos dos partidos de semifinal podrían ser dos finales tranquilamente.
1: Sí, por supuesto, por supuesto. Yo creo que la mayoría de la gente del fútbol hablaba de Francia, España y Argentina como tres de los cuatro semifinalistas. Y hablaba en general, sin saber qué podía pasar en el Mundial, pero conociendo la potencia de cada equipo. Inglaterra ganó el puesto que quedaba, ¿no? Porque ahí podía estar Alemania, Brasil, a lo mejor Colombia.
0: Sí, Marruecos.
1: Uno más. Sí, Marruecos también, ¿no? Pero sí. Fíjate cómo el fútbol generó que, por ejemplo, se eliminen Francia y España, que son los dos mejores equipos de Europa.
0: Increíble, increíble. Y además que la otra semifinal tenga ese condimento especial entre Inglaterra y Argentina, ¿no? Como decís vos.
1: Sí, claro, sí, sí.
0: Ahora, si la gente tiene que recordar, digamos así rápidamente, íconos de enfrentamientos entre Argentina e Inglaterra, está obviamente el de Maradona con los dos goles y el gol de la mano, sí. Y el de Ratín, ¿no? Que generó tanto escándalo en ese momento, pero
1: sí.
0: Los otros partidos dejaron algo también, ¿no?
1: Mira, el primer partido que jugaron Argentina e Inglaterra, de verdad, aunque fue un amistoso, fue la Argentina se había aislado de los campeonatos mundiales en los años 30. Uh-huh. Estaban enojados los dirigentes porque no le daban la sede a Argentina. Y recién volvimos a jugar en el año 58, que fue el Mundial de Suecia. Uh-huh. Pero en el año 51, Argentina viajó a Inglaterra y jugó en Wembley con la selección inglesa. Fue el primer partido, lo ganó Inglaterra 2-1. Están las imágenes del partido en YouTube,
0: sí.
1: Bastante bien filmadas por la época, por la BBC, claro. Uh-huh. En blanco y negro, claro.
0: Sí.
1: Y en el 53, Inglaterra vino a jugar a la cancha de River. Ahí se produce el famoso partido con el gol de Ernesto Grillo,
0: sí.
1: Con la cancha llena. Argentina gana 3-1, juegan dos partidos, uno se suspende por la lluvia y no se puede continuar porque los ingleses tenían un amistoso programado en Montevideo con Uruguay. El gol de Grillo, fíjate vos la picardía, por no llamarlo de otra manera, de los ingleses no jugaron un mundial hasta 1950, fue el primer mundial que jugaron, y ahí perdieron con Estados Unidos, fue un papelón para los ingleses, que enseguida se pusieron a ver cómo hacían para reparar semejante papelón. Y bueno, vinieron con un seleccionado, pero la FIFA lo catalogó como un combinado al equipo inglés. Entonces, la derrota ante Argentina 3-1 en la FIFA y en la Federación Inglesa no está catalogada como un choque de selecciones. Es el seleccionado argentino contra un combinado que le baja la categoría, ¿no?
0: Claro.
1: Contra un combinado inglés. Bueno, y después vino el partido del 62 con el Toto Lorenzo de técnico, que generó un escándalo Lorenzo porque lo puso a Ratín, justamente, de número 8. Ratín era un volante de 1,90 m, lento, caudillo, de dirigir el equipo a los gritos, dando indicaciones para todos los costados, y jugar de número 8 lo sacó de la posición natural. Inglaterra ganó el partido 3-1, y ahí empezaron las quejas contra Lorenzo. Y Lorenzo fue el técnico del partido que perdimos en Wembley 1-0, el famoso partido en el que Inglaterra, cuando hablamos de partidos con algún arreglo entre gente del lado de afuera, fue ese nada menos, ¿no? Porque Inglaterra tenía como objetivo que logró ganar el campeonato sí o sí como fuera. Y pusieron Inglaterra con Argentina un árbitro alemán, y Alemania con Uruguay un árbitro inglés. El árbitro alemán perjudicó a Uruguay mucho más que Kreitlein, el alemán, a Argentina, porque le expulsó dos jugadores y no le dio un penal tremendo cuando iban 0-0.
0: Y se quejan de los arreglos, supuestos arreglos de ahora.
1: Bueno, pero acordate que yo me acuerdo porque yo tenía 10 años en el 66.
0: Sí.
1: En la final la jugaron Inglaterra y Alemania, que fueron socios en eso, de sacar a los equipos sudamericanos. A Brasil, que era el otro equipo poderoso de Sudamérica, el bicampeón mundial, lo molieron a patadas, sobre todo a Pelé y a Garrincha, y Brasil quedó eliminado en la primera fase. Nunca había pasado eso. Bueno, en la final, el famoso gol de Jeffrey Hurst, la pelota patea, habían empatado 2-2, estaban en tiempo suplementario, patea Hurst, la pelota pega en el travesaño, pica en la línea, en todas las filmaciones que la pelota pica en la línea, pero cobraron gol. Inglaterra ganó el partido y fue el campeón del mundo por única vez en el torneo que ellos mismos organizaron, ¿no? Ahí nació y fue fomentado por el técnico inglés Alf Ramsey, que después del partido dijo que los argentinos eran unos animals, y ahí le quedó la palabra metida a los ingleses como la representatividad de Argentina. Y después no nos enfrentamos durante mucho tiempo.
2: Alejandro, ¿qué tal? Diego Schurman, te saco un poquitito de Argentina e Inglaterra, hablo más general. Esa idea de la Argentina depositaria de los beneficios arbitrales que tanto está pululando, yo no sé si tanto solo en redes o es algo más real, pero han llegado a preguntarle al propio Scaloni sobre el tema. ¿Y cuál es tu consideración sobre eso?
1: Bueno, que es una exageración absoluta. Digamos, a ver, Argentina tiene dos manchones en su historia, que son el gol de Diego con la mano y el partido con Perú de 1978, que no termina nunca y nunca se va a saber, como nunca se sabe cuando los partidos hay gente que acepta dinero o juega a menos. Todo eso, en general, nadie se va a enterar, salvo que algún protagonista lo diga. Yo siempre digo lo mismo, hay un libro de Ricardo Gota, que es un periodista amigo que sigue trabajando aquí, que se llama Fuimos Campeones, que cuenta la historia del partido, sino de la actitud de los jugadores peruanos en aquel 6-0 de Rosario del 78, donde más o menos de una manera u otra queda claro que hubo un dinero que vino no de Menotti, ni del plantel, ni de nada de eso, hubo contactos entre las dictaduras que había en ese momento, y bueno, algún dinero que se repartieron algunos jugadores peruanos, lo que generó un lío bárbaro adentro de los propios jugadores peruanos.
0: Claro.
1: Y eso se vio en el partido, ¿no? Cuando el capitán Velázquez le pidió al técnico Calderón en el medio del partido, había empezado el segundo tiempo, sacame, le gritaba, sacame, que no quiero jugar con esto, bueno, que como diciendo que acá había jugadores que no jugaban en serio, pero de todos modos, al margen de eso, la Argentina le iba a ganar a Perú. La diferencia estaba en saber cuántos goles iba a hacer para clasificarse o no. La presencia de Videla en el vestuario de Perú, pidiéndole a los peruanos antes del partido, ¿no? Una especie de ayuda a lo que hizo San Martín con la independencia peruana, un discurso, no hay demasiados testigos de eso que quieran decir nada, ¿no? Pero también Videla fue al vestuario argentino antes del partido a saludar a los jugadores. Son cosas que nunca van a ser aclaradas. Ahora, la selección de Scaloni, justamente, terminó con la manera de ganar que tuvo el campeonato de Qatar, terminó con esos mitos, con esas situaciones, el partido con Perú y la mano de Diego. La selección de Scaloni ganó de punta a punta el campeonato. Podemos discutir a lo mejor un penal que le dieron a Di María en la final, el primer penal, que no pareció penal a lo mejor, pero después no hay otra cosa que decir. Y justamente los ingleses no pueden hablar de nada en el fútbol. Los ingleses nos trajeron el fútbol, en realidad fueron los escoceses, porque Watson Hatton era escocés, el que fundó Alumni y todo eso, ¿no?
0: Sí.
1: La verdad, es hay una mezcla ahí de sorpresa por el crecimiento de Argentina en el fútbol, de molestia desde hace muchos años, porque ellos jugaban de una manera y Argentina, Brasil, sobre todo Argentina y Brasil, instituyeron la gambeta, cosa que ellos no tenían.
0: Claro.
1: Bueno, digamos,
0: muy sudamericana, ¿no? La gambeta.
1: Claro, claro.
0: Alejandro, la última, y te agradezco muchísimo el contacto. O sea que la última referencia oficial que hay de un partido entre Argentina e Inglaterra, tenemos que ir al 2002, Inglaterra 1, Argentina 0.
1: Claro, el equipo de Bielsa que iba de candidatazo a ganar el título con una eliminatoria fenomenal y termina ganándole a Nigeria, pierde con Inglaterra, empata con Suecia y por diferencia de gol se queda fuera.
0: Sí.
1: Ese es el último partido. Bueno, en el partido de Argentina con Suiza estaban sentados en la platea, en los palcos, el Cholo Simeone y Beckham.
0: Claro.
1: Que fueron los protagonistas de la jugada en la que Simeone lo hace expulsar a Beckham. Simula a Simeone casualmente un golpe.
0: Sí.
1: Y claro, no había VAR. Y el árbitro viene y lo expulsa.
0: Sí.
1: Y bueno, el partido termina 2-2 y Argentina gana por penales. Esa es la última historia es la del 2002 con la de Bielsa, pero la más candente, la más caliente fue la del 98 en Saint-Étienne, en ese partido, con los hinchas mezclados en las tribunas. No recuerdo de que haya habido serios incidentes. A mí me preocupa el tema de la ignorancia norteamericana respecto del tema de la gente, porque va a estar toda la gente mezclada, y acá es un partido particular, porque no es que las barras argentinas, como dice alguno, son las que generan siempre los conflictos. Los ingleses son muy complicados también.
0: No, además las individualidades también, hay locos en todos lados, ¿no? Ale, te mando un abrazo, gracias por el contacto, un fenómeno.
1: Igualmente, un abrazo grande.
0: Gracias, Alejandro Fabri, periodista deportivo, contándonos un poco de esta historia. Vamos a la pausa rápido y venimos que tenemos más temas.
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4: Es la hora 8:18 minutos. La temperatura 7 grados, 8 décimas.
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0: 8 de la mañana, 23 minutos. Hay otro costado de la información de lo que pasó el fin de semana. ¿También, Vero?
1: Sí, hay un costado que preocupa y atención porque hay más partidos por jugar. Entonces también tenemos que tener cuidado. Atención porque hay un hombre que murió por un infarto. Y hubo 6 emergencias cardíacas en la ciudad durante Argentina-Suiza, entre las 22:41 y la 1:27, es decir, esa franja horaria que abarcó el segundo tiempo. El corazón de muchos no resistió, en este caso hubo una víctima fatal.
0: Lo hablábamos la otra vez con Pedro, ¿no? El cardiólogo, ex futbolista, nos daba algunas recomendaciones, como

0: A la pucha.
1: Sí. O sea, en el periodo, sacamos el periodo de 10 horas 45 minutos, donde hubo 47 choques, 6 atropellados y 98 personas asistidas. O sea, antes del partido hubo muchos choques, después del partido también.
0: Sí.
1: Fue mínimo en durante el partido y después, sí, lamentablemente, bueno, tuvimos este hombre,
2: sí,
1: de 51 años que sufrió,
2: joven,
1: una parada cardíaca. Se le hicieron maniobras, se hizo shock eléctrico con el cardiofibrilador, drogas avanzadas, pero lamentablemente no pudimos sacarlo.
0: Eso no fue, era un hombre de 51 años.
1: 51 años, y el resto fueron, sí, descompensaciones cardíacas. Mm. 3 hombres más, 45, 41, 48, dos mujeres, 86 y 74, pero, o sea...
0: Ahora, Alberto, ¿todo tenía que ver con el contexto del partido, en teoría?
1: Todo tuvo que ver con el contexto del partido, exactamente, sí.
0: Qué bárbaro, ¿eh?
1: Sí.
0: Ahora, perdóname, me quiero quedar en los accidentes. No puedo creerlo, 272 accidentes, 520 heridos. Que también tiene que ver con el contexto del partido, porque estás apurado para llegar rápido, nervioso, porque... ¿tienen equipo suficiente para atender tanta emergencia?
1: Gracias a Dios, Fernando, como el Ejecutivo nos apoya mucho en ese sentido. Y hace mucho tiempo que venimos equipándonos, siempre vamos por más. Ten en cuenta, Fernando, que nosotros estamos saliendo 900 veces por día a la calle.
2: ¿900?
1: Y, sí, y de eso más o menos el 70% son incidentes de tránsito, y este año vamos a terminar con 350.000 prestaciones.
0: Opa.
1: Por eso digo que el recurso humano del gobierno de la ciudad en lo que respecta a salud, en lo que es la prehospitalaria del SAME,
0: sí,
1: es fundamental el sistema medicalizado. Fernando, vos me venís escuchando hace mucho tiempo.
0: Sí, sí.
1: El médico arriba de una ambulancia es insustituible en la prehospitalaria. Mm. Nosotros lo entrenamos, somos profesores titulares. ¿Por qué? Porque hace diagnóstico y nos lleva al hospital lo que no tiene que llevar. ¿Te imaginás si fuera distinto?
0: Estaría colapsado el sistema.
1: Exactamente. Y bueno, mirá vos lo que lamentablemente en esta tragedia de Venezuela. ¿Sabés que al no haber médicos no pueden constatar los fallecimientos?
2: Claro.
1: Es y tremendo. Se van acumulando los cuerpos.
0: Qué barato.
2: Crescenti Ibero Rosales, lo saluda. Un placer hablar con usted. A ver, quiero hablar con Crescenti hincha, con Crescenti alentando a la selección. Digo, usted tiene una mirada puesta en el partido y la otra que en su celular, por si tiene que salir, por si tiene que sacrificar la reunión familiar.
1: Exacto, siempre.
2: ¿Cómo vive ese momento? Quiero entenderlo.
1: Lo más tranquilo posible. Lo más tranquilo posible, lo más frío posible, porque uno tiene que tomar decisiones
2: también. Claro.
1: Uno es el primer hincha, uno grita los goles, o sea, pero entiendan, tiene que estar lo más frío posible y con un equipo realmente que responde, porque es una ciudad grande. Nosotros, tengan en cuenta que 3 millones son los que viven, pero 4 vienen a trabajar. Son 7 millones de personas, claro, que todos los días nos demandan. Ajá. Y no solamente los incidentes, también actuamos en domicilio, incendio, derrumbe, explosión. Por eso le digo, un sistema medicalizado es fundamental para cubrir, como decía Carlota, les alcanza y sí. Y si tenemos que poner más, vamos a poner más. Ese es el tema, ¿no?
0: Claro. Es tremendo. ¿Cuántas ambulancias tienen?
1: 150, 2 helicópteros, 8 motos, 8 patrullas, telemedicina, que es invaluable. Telemedicina, sí, es un equipo formado que atrás de las computadoras hay médicos, hay también un psicólogo y un psiquiatra.
0: Sí.
1: Y eso nos permite, a veces, todo por ley, porque eso... es así, cerrar los auxilios con telemedicina.
0: Claro.
1: Ahí nosotros cerramos 300 auxilios porque a veces no es necesario mandar una ambulancia, Fernando, no tiene sentido, no puede solucionar la telemedicina.
0: Claro, claro. Bueno, pero eso es un avance importantísimo. Ahora, Alberto, estaba pensando, hace mucho que hablamos.

0: Hace mucho que existe el SAME. ¿Cómo creció, no? En volumen y en calidad.
1: Sí, en realidad nosotros siempre vamos acumulando experiencias internacionales. El año pasado el escuadrón aéreo ganó el primer premio porque es el único escuadrón que baja en ciudad, no lo hace Alemania, no lo hace Francia, no lo hace Inglaterra. El único escuadrón que baja en la ciudad de Buenos Aires, si a usted le consta, además de bajar en las autopistas, es el SAME de la ciudad de Buenos Aires. Así que siempre vamos por más, porque
0: está muy bien.
1: Hay que estar siempre en la última.
0: Está muy bien.
1: La tecnología.
0: Y la última, ahora sí, en los momentos de los partidos, ¿tienen, digamos, alguna preparación especial, guardia especial? ¿Están atentos de alguna manera específica?
1: Nosotros, ustedes no nos ven, pero nosotros los vemos. ¿Me entiende, Fernando?
0: Sí, sí, sí.
1: Estamos preparados y aportados para actuar.
0: Sí,
1: o sea, evitar, a veces, lamentablemente, yo... Les pido a los compatriotas que festejen, pero que no nos apedreen las ambulancias.
2: Eso fue.
1: Porque a veces, lamentablemente, eso no es festejo.
2: ¿No?
1: Nosotros estamos para ayudar, pero no para que nos agredan. Entonces, les pido que festejen, pero la ambulancia es inmaculada, es intocable.
0: Sí, sí, así debe ser.
1: Les pido no la toquen.
0: Está muy bien el pedido. Alberto, un abrazo y gracias por la charla.
1: Chau, Fernando. Buenos días.
0: Gracias. Alberto Crescenti, director de SAME. Un hombre que de un perfil bajo para lo que es un trabajo de alta exposición, es exactamente al revés, y de reconocimiento internacional. Sí. No solo el SAME, sino la conducción de él también, ¿no? Que atraviesa todos los signos políticos. No importa quién esté. Lo respetan todos, por lo profesional que es. 8 de la mañana nos pasamos, 8:30 pasadas, vamos al informativo.
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5: 8 de la mañana, 32 minutos.
6: Crece el contrabando en nuestro país.
5: Ante esto, el gobierno reforzó medidas a través de ARCA, Aduana y Secretaría de Comercio.
6: El tema motivó por primera vez una conferencia regional organizada por la Cámara Argentina de Comercio que reunió al sector privado y público.
5: Según datos oficiales, en celulares el contrabando supera el 40%, en maquinitas afectadas ronda el 30%, en pañales está en 15% y en perfumes en más del 80% de contrabando.
6: Desde las 9:30, la justicia paraguaya podría dar a conocer su veredicto contra el ex senador Edgardo Cuéidar.
5: Está imputado por intentar ingresar a Paraguay más de $200,000 sin declarar.
6: La fiscalía lo acusó de contrabando en grado de tentativa y pidió una pena de 2 años y medio de prisión.
5: En la causa de Arsat, la justicia indagará hoy a Facundo Leal.
6: Se lo acusa de presuntas coimas durante su paso por la función pública.
5: Es investigado por desvíos durante la emisión de contratos con el Estado.
6: Leal está detenido desde que hallaron dólares, equipos de espionaje y drogas en una de sus propiedades.
5: Para esta tarde, cielo algo nublado, ahora neblinas por la mañana, máxima 14 grados.
6: La actual en capital, sensación térmica 4 grados 1, cielo despejado con neblina.
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0: 8 de la mañana, 35 minutos. Presentamos rápido el informe del campo, que ya lo tenemos acá en Papuray. Dale.
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0: Alejandro Canepa. Buen día, Ale, ¿cómo estás? Bien, Alejandro Canepa, ahora sí, buen día. Ahora sí, buen día, ahora sí, buen día.
1: ¿Se acordó?
0: Mira vos.
2: ¿Pero qué pasó?
0: Está, y es que está con la cosechadora.
1: Sí. Claro, está arriba, no
0: está arriba de la cosechadora.
3: Está comiendo un churrasco.
0: Ya, está ahora un churrasco.
3: Sí,
0: no.
3: es capaz.
0: Un choripán se debe estar comiendo, ¿eh? Pero ahí está, ya lo vamos a rescatar a Alejandro Canepa, que nos tiene que dar el informe del campo.
1: Yo igual no me comería un choripán. ¿No? Yo me comería lo más rico.
0: ¿A esta hora? Ah, sí, después lo que pasa es que ya lo tenemos a Alejandro Canepa. Ale, ahora sí, buen día.
4: ¿Cómo te va, Fernando? Buen día, buena semana para todos ustedes.
0: Gracias.
4: Con expectativas, muchas expectativas para la semana, sobre todo para ver qué ocurrirá también con los ofrecimientos, ¿no? Los profesionales, sobre todo evaluando que se vienen semifinales, finales y la venta de carne. Todavía no tengo el relevamiento del fin de semana súper largo. Lo voy a tener cálculo en un rato, Capital Federal, que es Buenos Aires y Conurbano, pero sí les puedo decir que para mañana se está hablando de una entrada que rondaría 6,000-7,000 animales. Es un poquito prematuro dar el proyectado, pero tengo esa información, 6,000-7,000 animales para mañana, martes, apertura de negocio de la semana, sobre todo la semana pasada, que fue una oferta chica, producto de solamente dos jornadas, martes y miércoles, que no llegó a los 15,000 animales en forma acumulativa, con precios en algunos casos interesantes, pero sin ningún tipo de locura, ni tampoco precios exorbitantes, más allá de algunos lotes puntuales que sacaron un valor especial, porque no hay, y sobre todo en algún animal chico, que cada vez hay menos animal chico, y vamos camino, formando a la costilla o al hueso grande, animal grande, ya vengo hablando de esto hace un año, y se están dando ya las condiciones de que, bueno, la posibilidades de conseguir hacienda chicas es cada vez más difícil, más allá que hay algo y hay que pagarlo, pero vamos camino a un animal grande de varios kilos la media res y con hueso grande como otrora en su momento se acostumbraba a consumir. Así que, pero con muchas expectativas entonces para ver cómo anduvo la venta de carne y cómo será la venta de carne, sobre todo hoy y mañana, previo a lo que será la semifinal de Argentina, y eso también creo que va a influir en lo que pueda ser la venta de carne en la calle, en los mostradores. Hablando de números, Chicago opera en este momento con un trigo que está pagando $231.5 julio, $234.5 septiembre, $240.50 la posición diciembre, está perdiendo un poco más de un dólar, aunque el maíz está entre $1 y $2 arriba, $173.25 y $175 para julio y septiembre. El mejor recorrido para la soja, entre $3 y $4, se asienta la suba que había dado en el nocturno hasta mañana muy temprano, $4 arriba en alguna de las posiciones. La soja está pagando $443 la posición julio, $442 agosto, $437.50 septiembre, $441 la posición noviembre, y por supuesto también tengo el dato de que el trigo sigue avanzando, la siembra está rondando el 90% de la superficie de los 6,5 millones de hectáreas a cultivar, son 200.000 menos que lo que fue la campaña pasada. Había en el momento la proyección, ya hablaba de 600-700.000 hectáreas menos, producto de los fertilizantes, bajó el precio del fertilizante, muchos productores decidieron hacer trigo, habían pensado no hacer o refertilizar, y esto llevó a que se recortara la caída fuerte en la proyección. Estamos hablando de 200.000 hectáreas menos, estos son datos de la bolsa, con respecto a lo que fue la campaña pasada, ya hay un 90% sembrado de este grano fino invierno, hablamos de un poco más de 5.700.000 hectáreas. Dicho esto, recordando que vamos a estar en la rural, la ganadera, como decimos nosotros, Fernando, a partir del jueves, que arranca la muestra, jueves 16 hasta el domingo 26, que será el acto inaugural. Domingo 26 ya ha confirmado la participación del presidente de la Nación en una tribuna interesante este año, porque no solamente son los 160 años de la rural de Palermo, sino también con expectativas de lo que pueda anunciar, si es que va a anunciar algo el presidente de la Nación, y también en un año donde el 9 de septiembre son las elecciones en la rural, donde por primera vez en la historia un vicepresidente en funciones va a competir con una lista con un presidente en funciones. Pereda con Pino en competencia, Pino en competencia con Pereda, presidente y vicepresidente en la historia, según lo que nos dijo Nicolás Pino, que vino al piso el sábado a la hora del campo continental. No hay antecedentes de esta situación. Con esto me despido hasta las 11:30. Mañana entra el primer animal, Fernando. Vamos a ver qué nombre le ponen. Va a ser tempranito, ¿eh? Tempranito ingresa el primer animal a Palermo, así que vamos a ver de qué raza, qué nombre tendrá ese animal, ¿sí?
0: ¿Te acuerdas cuando le pusieron Cleto?
1: Cleto, sí.
0: Yo me acuerdo de ese, después sí. De otros no me acuerdo, pero Cleto fue...
4: un ícono, ¿no?
0: Sí, fue un ícono, y bueno, estaba...
4: Yo estaba candente, ¿no?
0: Estaba la candente, la 125, el bolón que del campo. Cleto, mami.
4: De otro no me acuerdo, pero de Cleto me acuerdo.
1: El escocés, Foto... había otro.
0: ¿El escocés?
1: Mirá. Sí. Mirá. Mercosur también, un toro.
4: Mirá qué bien.
1: También un caballo criollo llamado Pericón.
0: Sí.
1: Pericón. Un toro místico también.
0: Mirá. Le podrían poner Lautaro alguno por el toro.
1: ¡Oh, me encantó! El toro
4: Lautaro.
1: ¿Cómo
4: sí. No? ¿Cómo no?
0: Bueno, Ale, te mando un abrazo, gracias.
4: Así que vamos a estar con la programación desde allí, desde las 7 de la mañana hasta las 20, en sí. La ganadera. En sus 160 años, yo no había nacido, pero la rural estaba, 160 años, el campo se traslada a la ciudad. Fernando, gracias, hasta luego y hasta mañana con ustedes.
0: Un abrazo, chao.
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0: 8 de la mañana, 44 minutos en la República Argentina. Estamos juntos en Continental hasta las 10. Como siempre, ¿con qué número de teléfono para nuestros oyentes, Vero? Digo, Flor.
1: También.
0: Bueno, Vero, también. ¿Vos tenés el mismo teléfono?
2: El mismo.
0: Ah, ok.
1: 1144-000-590.
0: Muy bien, llamás y nos dejás. Como siempre digo, con respeto se puede opinar absolutamente de todo, ¿eh? Y te escuchamos y te escuchás. Voy a saludar al presidente del Banco Provincia, Juan Cuatromo, porque hay varios temas interesantes para hablar con el presidente del banco, de uno de los bancos más importantes, además de una importancia social increíble, sobre todo en la provincia de Buenos Aires, pero también en todo el país, que tiene que ver con el apoyo al sector productivo, al sector del campo, al sector del crédito, para el crédito, y también para que nos dé un panorama de cómo está viendo todo. Juan, buen día, ¿cómo te va?
3: ¿Qué tal? ¿Cómo?
0: Bien. A ver, te escucho medio entrecortado, no sé si es nuestra línea o... a ver, Juan, te saludo de vuelta, buen día.
3: Hola, ¿cómo estamos?
0: Bien, bien, ahí te escucho bien. Juan, te quiero preguntar primero por el tema este que preocupa tanto, que es la morosidad que hay, la cantidad de familias que hay endeudadas en la República Argentina, no solo con bancos, sino con financieras, también con plataformas, billeteras digitales. Pero lo que te quería preguntar es, ¿el Banco Provincia está en una situación particular con el tema morosos?
3: No, particular no, en el sentido de que esta realidad que vos bien describís nos afecta tanto como cualquier otra entidad, porque está pasando en todos los bancos, está pasando en todas las geografías, está pasando en todos los sectores. Entonces tiene que ver con un proceso macroeconómico de deterioro en los ingresos y en el empleo, que tiene como consecuencia un incremento de que la gente no puede pagar la tarjeta, no puede pagar el préstamo, y eso obviamente se manifiesta en mayores niveles de morosidad, y en nuestro caso en una estrategia ya desde fines del año pasado muy activa de ofrecer condiciones de refinanciación más favorables para que las familias puedan ver una reducción en la carga financiera de lo que tienen que pagar por sus servicios financieros, por el préstamo o en la tarjeta mismo.
0: ¿Y ese plan está dando resultado? ¿La gente se engancha con la refinanciación? ¿Está pudiendo hacerlo?
3: Sí. A ver, nosotros en lo que va el año, en el primer semestre, refinanciamos deudas por 280.000 millones de pesos, que para que tengan una idea, son 6 veces más el monto que refinanciamos en el mismo periodo del año pasado, del 25. O sea que sí funciona, pero por supuesto todavía seguimos viendo que mes a mes hay gente que no puede pagar y se siguen acumulando niveles de morosidad considerables. O sea que este fenómeno todavía no se termina de normalizar, en un contexto donde lo que sí pasó es que ya se frenó el crecimiento del crédito. O sea, el crédito al sector privado en pesos en lo que va del año, ajustado por inflación, está cayendo, y eso tiene que ver con este problema cuya raíz, digamos, de lo que está pasando, tiene mucho más que ver con lo que pasa en el mercado de trabajo que en lo que refleja luego en la dinámica del sistema financiero. Para que te des una idea, el mayor perfil de morosidad es en ingresos menores a 1,5 millones de pesos, más o menos, que son 4 salarios mínimos, y menores de 30 años. Y cuando uno va al mercado de trabajo, es ahí donde encuentra los mayores problemas de ingreso y de empleo. Así que, obviamente, las dos cosas van de la mano.
0: Claro, claramente, ¿no? Menores de 30 años con deudas de promedio 1,5 millones de pesos, con lo cual casi responde la pregunta que te iba a hacer, que era, ¿quién es el que más está debiendo? Claro. Si la familia o, por ejemplo, los sectores productivos, el agro, la industria...
3: No, hoy el grueso de la morosidad está en las familias, en las personas, cartera de individuos, digamos, cada banco le pone el nombre que quiere, pero siempre estamos para separar lo que es empresas de lo que es el endeudamiento familiar, donde el proceso ya se venía viendo desde digamos, mediados del año pasado, una caída, por ejemplo, eso lo podemos ver en el perfil de consumo, en menor gasto de supermercado y menor pago por transferencia y más pago por tarjeta. Eso ya te da una idea de que la gente está usando el crédito para financiar consumo corriente. En los gastos también de tarjeta se ve un crecimiento del pago de servicios por el aumento de las tarifas, y eso va en detrimento de otro tipo de consumo, como puede ser comer afuera. Digamos, hay evidentemente un deterioro en las condiciones de gasto y por lo tanto en las condiciones de vida de amplios sectores de la población, y eso pues se va reflejando en la morosidad. Y dentro de lo que es el segmento empresas, obviamente no es lo mismo las empresas que trabajan en los cuatro sectores que hoy son claramente ganadores de este esquema: petróleo, minería, agro grande y algo de sistema de finanzas, sistema financiero. Pero cuando uno va a las pymes de la industria, del comercio, quizás productores medianos, productores de maquinaria agrícola, bueno, ahí los niveles de morosidad sí son más constantes.
1: Más, claro. Cuatromo Granado los saluda. Buen día, ¿cómo le va?
3: ¿Cómo anda usted?
1: Bien. Bien. El tema es el siguiente, me parece. Quizás el año pasado, cuando hubo una corrida, el tipo de cambio que fue muy fuerte, se prestaba dinero a una tasa muy alta. Y me parece que muchos, especialmente en billeteras virtuales, tomaron créditos sin medir las consecuencias de que era muy difícil que se licuara esa deuda y que la tasa estaba muy alta. Después, cuando cambiaron las condiciones este año, se encontraron con que había que refinanciarlo a una tasa más baja. Yo creo que eso es lo que entendieron los bancos, porque el año pasado, es cierto, en un momento se prestó a tasas muy altas. ¿No está de acuerdo en eso?
3: Sí, pero vamos por partes. Primero, el incremento de las tasas se dio por una decisión de política económica.
1: Claro.
3: Vemos a la naturaleza macroeconómica del fenómeno. El gobierno, y ustedes podrán volver antes de la suba de tasas, comunicaba como un éxito del programa económico la expansión del crédito,
1: sí,
3: el sostenimiento del consumo a través del financiamiento, que luego el mismo gobierno produce un endurecimiento monetario que altera las condiciones y vuelve muy difícil de pagar esos créditos.
1: Sí, tratar de frenar el dólar.
3: Sí, sí, por supuesto.
1: Claro.
3: Pero también agrego, no es que pasó solo en la billetera, sino que pasó en todos los bancos.
1: En todos los bancos. En los bancos
3: públicos, en los bancos privados. Pasó en todo el país, en las provincias que uno identificaría como las más ganadoras en términos...
1: Sí.
3: Aunque no, estos sectores no generan mucho empleo, también hay morosidad, niveles elevados.
1: Ahora, Cuatromo, cuando están refinanciando, ¿a qué tasas refinancian ustedes?
3: Bueno, ahí una de las cosas que, porque la verdad que este crecimiento de la mora, que fue muy acelerado, se multiplicó casi por 10,
1: sí,
3: casi por 5 en lo que va este año, también uno va aprendiendo a cómo tratar, y que es un fenómeno que hay que ir identificando, y por eso tenemos diferentes líneas. Nosotros empezamos con, yo te decía que hay un umbral que es cuando los ingresos son menores a 1,5 millones más o menos,
1: sí,
3: es donde se concentra el mayor nivel de mora. Entonces, en todas nuestras refinanciaciones, ese segmento tiene un 50% de reducción en la tasa respecto a las condiciones generales, que hoy, dependiendo si es un préstamo más largo o más corto, si la mora es de menor a 90 días o mayor a 90 días, las tasas empiezan para lo que es préstamos personales en el orden del 40%, pero con una reducción para los sectores de menores ingresos y con una extensión de plazo a 5 años, lo que hace que la cuota, lo que efectivamente uno paga, se reduzca de forma considerable, y bueno, de esa manera intentar acompañar en esta coyuntura, pero que también entendemos que si no mejoran las condiciones del mercado de trabajo, todo tiene un límite. No es que la gente se endeuda solo irresponsablemente y después no puede pagar. En el medio, el empleo se precarizó, el salario real cayó y las tarifas aumentaron, o sea que hubo una afectación del ingreso de las familias, y el crédito nunca puede sustituir una caída del ingreso. Esto es un desafío más de política económica que de respuesta sectorial.
0: Juan, ¿no hay crédito porque no hay plata o porque no hay gente que tome crédito?
3: En este momento lo más afectado es la demanda, digamos, las condiciones de liquidez de la economía. Después, obviamente, el gobierno va cambiando por momentos. En este momento la principal restricción es que no hay demanda. Lo otro es que, obviamente, hay una restricción de los bancos, porque la morosidad lleva a que se ajuste el estándar de otorgamiento de nuevos créditos, pero fundamentalmente del otro lado tiene que existir demanda de crédito para inversión, para consumo, gente que pueda endeudarse de forma sana para no repetir este proceso, para sostener un consumo o para invertir en el caso de una empresa, y hoy eso es lo que está seriamente afectado.
0: ¿Cómo están observando en la provincia el intento de reforma de carta orgánica del Banco Central, y sobre todo desde el Banco Provincia, no?
3: Mira, la verdad que yo todavía no vi nada, no sé si el gobierno ya publicó algo para saber de qué estamos hablando. Creo que a partir de ahí uno con responsabilidad institucional va a poder opinar en serio. Si no, la verdad que uno tiene que basarse en trascendidos y no me parece lo más correcto en esta coyuntura. Sí decir que por el lado de la ejecución de las políticas económicas, con esta carta orgánica, Milei pudo llevar adelante su programa económico y lo mismo cada uno de los gobiernos. O sea que evidentemente no es que ahí hay una restricción a la ejecución de la política económica. Y si el tema es la autonomía o no del Banco Central, creo que hoy claramente el Banco Central es una parte del equipo económico sin ninguna separación de funciones, ni de independencia, ni atribuciones. O sea que, para entender hacia dónde van, uno debería ver la letra chica, pero también ver lo que hicieron durante los últimos 2 años.
0: Mm. Está claro que estamos lejos del cierre y de dinamitar el Banco Central, ¿no? Por lo menos de lo que fue en su momento una promesa de campaña, diría yo, de Milei. Pero más allá de eso, la reforma ahora propone restricciones, por ejemplo, para el tema de darle a la maquinita.
3: Y vuelvo, primero, ya en ese momento, lo fue parte de la conversación pública respecto de que una afirmación fuera de contexto, fuera de tiempo histórico y que no tenía correlato con la realidad y que funcionaba más como un dispositivo de campaña que como una cuestión económicamente sensata.
0: Sí.
3: La autoridad monetaria cumple un montón de roles fundamentales, hasta la propia naturaleza del Estado y la defensa de la soberanía nacional. Uh-huh. Y hoy creo que de esas promesas de campaña más estrambóticas o más llamativas queda muy poco. Tenemos un programa económico bastante tradicional en términos de sus elementos de gestión macroeconómica. Uh-huh. Y como te decía, utilizando esta carta orgánica, o sea que la carta orgánica le ha permitido llevar adelante al presidente la política económica que él consideraba, utilizando al Banco Central como una parte fundamental de su equipo económico. O sea, no digo nada que no sea público, el presidente del Banco Central está permanentemente reunido con el presidente, recibe instrucciones del gobierno nacional y realiza sus funciones como una dependencia del Poder Ejecutivo. Entonces, es llamativo que ahora aparezcan algunas discusiones, pero de vuelta, para tener una opinión concreta, déjame ver qué es lo que específicamente...
0: ¿Cuál es el proyecto concreto?
3: Cuestiones de regulación mucho más amplias que hay que prestarle mucha atención.
0: Estamos hablando con Juan Cuatromo, el presidente del Banco Provincia. La última, Juan, y te agradezco mucho el contacto. La inflación está bajando, o por lo menos está en esa tendencia. Se espera que tal vez esté en alguna décima por debajo de 2 puntos el próximo índice. La pregunta es, si la inflación está bajando, pero el bolsillo cada vez está peor, ¿el problema está en el salario?
3: No, a ver, primero, de nuevo, hablábamos antes de la promesa de campaña y de cuánto iba a tardar el gobierno en bajar la inflación y de qué forma lo iba a hacer. Una de las observaciones que se hizo en este momento, que es un resultado bastante estándar en teoría económica, es que bajar la inflación lleva tiempo, ¿te acordás, no?
0: Sí, claro.
3: El gobierno decía que iba a caer abruptamente y otro decíamos, mirá, salir de un proceso inflacionario lleva muchos años y hacia eso vamos. Las expectativas de inflación, creo que publicaron hace poco, te marcan que al final del año que viene todavía va a estar por arriba de los 2 dígitos, marcando que es un proceso que lleva tiempo. Yo creo, yendo a tu pregunta, que la restricción del salario, el deterioro del mercado de trabajo, la contracción del consumo, la destrucción del mercado interno, todos esos elementos no son un daño colateral del programa de estabilización, sino que son el mecanismo de estabilización. O sea, hoy el dólar está tranquilo y eso quita presión a la inflación y la demanda está muy deprimida y eso quita presión a la inflación porque así está diseñada la política económica. Justamente para seguir forzando una baja inflación, mantiene muy fría la economía de lo que no son los sectores que antes mencionábamos, que son claramente los ganadores de este esquema. Es un programa en ese sentido nuevo, muy tradicional, de ajustar sobre las condiciones de vida y de esa manera quitar presión al dólar y a la inflación al mismo tiempo, y creo que así está diseñada la política económica. Por supuesto, eso tiene como consecuencia lo que vemos, morosidad, angustia en las familias y un mercado de trabajo muy complicado para amplios sectores de la población.
0: Bien. Juan, gracias por el contacto y la charla con Continental.
3: Gracias a ustedes, un abrazo grande.
0: Juan Cuatromo, presidente del Banco Provincia de la provincia de Buenos Aires. Las 9 de la mañana, a ver, estamos a segundos nada más. ¿Con qué teléfono?
2: Con el 1144-000-590.
0: Pero, ¿me dejás un título para después,
4: sí,
0: puede ser?
4: Claro, hoy hablábamos de, bueno, lo que nos pasa durante, antes y después de los partidos.
0: Yo voy a hablar a vos antes yo sé lo que te pasa. Te dan ganas de comer 24 aceitunas negras.
2: Ya llevo un montón.
0: Ya lleva medio kilo de aceitunas.
2: Sí. Pero vamos a hablar de los incidentes en todo el país. Y quiero hablar también de la previa, de lo que va a pasar, porque es un partido, no es cualquier partido. ¿Qué nos pasa a los argentinos? Así que atención con esto que viene el miércoles, teniendo en cuenta que ya vamos el segundo muerto, ¿eh? Atención en los festejos, uno en Cañuelas.
0: Hay que cuidarse.
2: Y este fin de semana en Córdoba.
4: Diego, agenda internacional de Javier Milei para el mes de julio, ¿eh? Para este mes que estamos transitando.
0: ¿Hay agenda internacional?
4: Sí, sí, hay muchos viajes.
0: ¿Vuelve a viajar el presidente?
4: Sí, vuelve a viajar.
0: ¿Sabés si va a estar de visita en Argentina en algún momento?
4: Va a estar en la Argentina.
0: Está muy bien. 9 de la mañana en punto, ¿eh? ¿Nos vamos con qué teléfono, Flor?
5: Con el 1144-000-590.
0: ¿Y a dónde?
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4: Son las 9 de la mañana.
7: Temperatura 5 grados 7 décimas, cielo despejado con neblina.
4: El Congreso tendrá su última sesión esta semana antes del receso invernal.
7: Habrá debate en el Senado el próximo jueves, donde intentarán avanzar con propiedad privada y pliego de jueces.
4: Diputado bajó la presión el 24 de junio último y no tendrá actividad hasta después del descanso de mitad de año.
7: En Casa Rosada, el presidente ya prepara el horizonte parlamentario de cara al segundo semestre.
4: Javier Milei recibirá esta tarde a legisladores oficialistas con los cambios en el Banco Central como tema excluyente.
7: En paralelo, el gobierno continúa las negociaciones con las provincias a través del jefe de gabinete Santilli por la reforma electoral.
4: Luego del triunfo ante Suiza, la selección nacional tendrá hoy su último entrenamiento en Kansas.
7: Por la tarde, el equipo de Scaloni volará a Atlanta, donde el miércoles a las 16 se enfrentará a Inglaterra en la semifinal del Mundial.
4: Patricia Bullrich, jefa del bloque de la Libertad Avanza en el Senado, destacó los valores de esta selección.
8: Yo lo que creo es que en esta selección lo que hay es una forma de ser, una forma de vincularse con los demás, que tiene de buena educación, de buenos modales, de buenas formas, y creo que eso es algo que quizás en otros momentos del fútbol argentino no fue tan así, de hacer más fair play, de jugar más limpio. Me parece que eso es algo interesante y le hace bien a la Argentina, al fútbol, a los valores que los argentinos queremos, y eso lo vemos en tanto en Messi como en general en los jugadores.
7: En la previa y el post partido ante Suiza el sábado, se incrementaron en forma significativa los accidentes de tránsito.
4: Lo subrayó por Continental Alberto Crescenti, director del SAME.
9: Estuvimos trabajando entre las 19 y las 5 de la mañana del día posterior. Hubo 62 incidentes de tránsito, con 128 heridos. Y si contamos el fin de semana larga o involucrando partido, hubo 272 incidentes de tránsito con 520 heridos. Sacamos el periodo de 10 horas 45 minutos donde hubo 47 choques, 6 atropellados y 98 personas asistidas. Antes del partido hubo muchos choques, después del partido también, pues lamentablemente tuvimos este hombre de 51 años que sufrió una parada cardíaca.
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7: Habrá neblinas hasta mediodía, luego cielo parcialmente nublado y máxima de 14 grados.
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10: Atención porque quedan algunos accesos a la ciudad con neblina. Un triple choque en el ramal Campana, kilómetro 33.7. Uno de los autos se incrustó en el peaje mano a capital. En la avenida Juan B. Justo y Víctor Hugo, barrio de Villaluro, una colisión entre una camioneta y un auto. El SAME atendió a 9 pacientes, de los cuales 6 son menores. Se trasladó además a una mujer embarazada al Hospital Santoyani. En cuanto a los servicios, el ferrocarril San Martín y el Sarmiento con demoras por problemas técnicos. Y el Urquiza circula también con demoras por un usuario que requiere asistencia médica. Resto de los servicios sin inconveniente.
7: Sensación térmica en capital 4 grados 1, cielo despejado con neblina.
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0: estimado Fernando Carnota, a Crescentino lo respetan todos. Lamentablemente hay una manga de energúmenos que, como lo acaba de contar, le apedrean las ambulancias. Animales.
1: Fernando, lo escucho siempre, Alejandro de Monte. Te felicito por la nota con Crescenti, pero que tenga que decir eso, que las ambulancias son intocables por un festejo, ¿en qué sociedad estamos teniendo? ¿Qué sociedad estamos teniendo? ¡Qué bárbaro! La verdad, una cosa de loco. Muy bueno el programa.
2: La verdad que a mí también me llamó mucho la atención, ¿eh? El tema de que le tiran piedras a las ambulancias, como si fuesen, no sé, primero no hay que tirarle piedras a nadie, pero como si fuesen, no sé, la policía, que a veces se la agarran con la policía. Pero ambulancias, las ambulancias están para ayudarnos a nosotros. Además, el laburo que hace el SAME y Crescenti con todo su equipo, 150 ambulancias, 2 helicópteros, no sé cuántas motos. Sí. Un equipo de profesionales increíbles, atienden no sé cuántas de centenas de casos por día. La verdad que... Y después en los festejos pasan cosas, tiene que salir el SAME a ayudar y le tiran piedras.
3: No se entiende, es irracional y yo creo que debería ser un agravante a la hora de la detención.
2: No, hay que ser
3: no
2: cabeza,
3: es solamente por disturbio y demás, sino también por esto. Por estar destruyendo algo que es de todos y es para todos.
2: Bueno, dame una recomendación, por favor.
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2: 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Contame una cosa, Bebo querido. ¿Tiene título tu comentario económico de hoy?
5: Sí, los números no se modifican. O sea, los números son una radiografía. Esa será el título.
2: Los números son una radiografía. Ok, fantástico. Ahí está.
5: Listo.
2: Si no, después me hace título, copete, desarrollo y...
5: Totalmente.
2: Y eso es para el comentario.
5: Dale. Porque además descubrimos que algo que van a hacer ya se hizo. Hace bastante tiempo.
2: ¿Y cómo funcionó en aquel momento?
5: Funcionó. Más chiquitito, pero funcionó.
2: Ok.
5: Dale.
2: Déjalo ahí, en la intriga.
5: Dale.
2: Diego, sí. Contanos de política.
6: Bueno, te digo, la agenda internacional de Javier Milei, día 25 de este mes, va a ir a Brasil, va a visitar a Flavio Bolsonaro. Un poco la excusa tiene que ver con el comercio internacional, pero también es un respaldo político. Recordemos que en Brasil, en octubre, se elige presidente de la nación. Uh-huh. Bolsonaro va a ser el competidor de Lula, ¿no? Que va a ir por la reelección.
2: Se está metiendo en la interna, digamos.
6: Sí, estamos hablando del hijo de Jair Bolsonaro. Ya al inicio de su gobierno se habían encontrado también, habían tenido un encuentro y una muy buena relación con los Bolsonaro por parte de Javier Milei, y bueno, en este caso, para respaldar el guiño a Flavio Bolsonaro. Bien. Por supuesto que, a ver, le han respondido ya del gobierno de Lula da Silva, el secretario general de la presidencia, que se llama Guillermo Boulos, dijo lo siguiente: gran noticia, Javier Milei anunció hoy que vendrá a Brasil para participar en la campaña de Flavio Bolsonaro. Es el presidente más rechazado de América Latina, que elevó la jornada de trabajo a 12 horas por día y quiere legalizar el tráfico de órganos humanos. Va a quitar votos a Bolsonariño. ¿Qué cree este imbécil que tiene para enseñarle al pueblo brasileño? Le dio la bienvenida el secretario general de la presidencia.
2: ¿Quién
6: de Lula
2: dijo eso?
6: Secretario general de la presidencia de Lula a Javier.
2: Cosas que te vinieron abstractas ya, ¿no? El tema de los órganos y el tema de todo.
6: Viene de la campaña, ¿no? Sí. La polémica que salió en la campaña hace 2 años y medio atrás. Bueno, Brasil primero, día 25. El 26, lo decía Canepa, ¿no? Vuelve a la Argentina, inauguración de la rural. Va a estar, después se vuelve a ir el día 28 para la asunción de Keiko Fujimori en el Perú. El 7 de agosto viaja a Colombia, asunción de Abelardo Spriella. Y finalmente tiene planificado, sin fecha concreta, un viaje a Ecuador para visitar a Daniel Noboa, para firmar acuerdos comerciales. Así que tenemos, por lo menos de acá en adelante, un mes con una agenda internacional bastante nutrida por parte del presidente de la nación.
2: ¿El embajador en Ecuador es Iglesias? No. ¿Dónde fue Iglesias como embajador?
6: ¿Fernando Iglesias?
2: No me acuerdo.
6: No, Europa, tiene un cargo internacional, pero en Europa.
2: Ah, en Europa, ok. Sí. No, claro, no, se llama una cosa.
6: No, no, mucho mejor, ¿no?
2: Picamos alto. Bueno, ¿qué va a pasar con las PASO? Ahí el gobierno va a seguir intentando eliminar las PASO. Mm. Hay un peldaño intermedio en esa negociación, que es la posibilidad de suspenderlas.
6: Sí.
2: Si no se pueden eliminar, volver a suspenderlas si no hay acuerdo por eliminarlas. Resolver con los gobernadores el armar colectoras, es el ofrecimiento.
6: Uh-huh.
2: Todo esto en el escenario y en el escalafón de la política. Pero ¿qué nos pasa a nosotros, a los argentinos? ¿Queremos las PASO o no queremos las PASO? ¿Nos resultan cómodas, incómodas? ¿Estamos de acuerdo o no estamos de acuerdo con este sistema? Bueno, hay quien estudió esto y le preguntó a la gente, y es la consultora Burtman Consultores, que hizo una encuesta para preguntarle a los argentinos qué piensan y qué creen de las PASO. Está Viviana Isasi en línea, que es analista política y socia de Isasi, así que la vamos a saludar. ¿Cómo te va, Viviana?
7: ¿Qué tal, Fernando? Un gusto saludarlos. ¿Cómo le va?
2: Bien, al contrario, gracias por atendernos. Viviana, Isasi Burtman armó esta encuesta, ¿y qué les contó la gente? Decinos.
7: Bueno, mira, ese tema lo venimos estudiando hace bastante tiempo. Nosotros creo que ya llevamos como 5 meses preguntándolo, y siempre nos dio, en algunos momentos, incluso más del 70%, pero bueno, 7 de cada 10, te diría, argentinos,
2: sí,
7: no quiere las PASO, o sea, quiere la eliminación de las PASO en este país. El último mes nos dio 65%, o sea, ronda entre 70, 68, 65%. O sea, 7 de cada 10 argentinos quisieran eliminar las PASO en la Argentina. Eso es así. Uh-huh. Está claro. Y bueno, además también lo que estaban hablando ustedes respecto de... hay que también entender el origen, ¿no?, de esta instancia de elecciones intermedias,
2: sí,
7: que además, por ejemplo, en el caso de lo que pasó con Macri, uh-huh, fue una instancia también bastante complicada para la lectura de luego de los mercados. Así que bueno, más allá de lo que contundentemente está diciendo la mayoría de los argentinos, como decíamos, prácticamente la mayoría de los argentinos, porque el 70%, también hay una complicación allí respecto de lo que hace el mercado con esta instancia, ¿no?
2: Sí, ¿y qué hace el mercado?
7: Bueno, recordemos que en esa elección de Macri, cuando se dan las PASO, ya se dio como un anticipo de lo que iba a ser las elecciones.
2: Sí.
7: Bueno, luego hubo una disparada del dólar, o sea, hubo un montón de medidas económicas que se tuvieron que tomar, porque la situación, digamos, de la lectura del mercado fue contundente respecto de lo que todavía pasaba que suceda, ¿no? Así que eso también es muy complicado para la Argentina, teniendo en cuenta que, todas las instancias que tenemos de mensajes, digamos, para que el mercado se calme o le crea, por ejemplo, la estabilidad económica, vienen siendo lentos. De hecho, uno diría, bueno, con el riesgo país a 400 puntos, con el dólar con una estabilidad, con la inflación bajando nuevamente, debería haber una apuesta más grande del mercado, y esto está lento. Uh-huh. Así que también estamos en un país en donde cuesta muchísimo, a pesar de que se hagan los deberes de la macro, uh-huh, cuesta muchísimo dar ese tipo de mensajes, y por lo contrario te diría, cuando hay algún tipo de volatilidad política o algún síntoma de volatilidad política, puede llegar a ser realmente un mensaje del mercado muy drástico, ¿no? Que lo sufren todos los argentinos.
2: Uh-huh. Ahora, Viviana, vale decir que el gobierno, en esta intención de eliminar las PASO, tendría apoyo de la gente, digamos, la gente lo vería con buenos ojos.
7: Y sí, porque mira, hay provincias, acordate lo que pasó también en el año 25,
2: sí,
7: hubo provincias en donde, claro, se llamó a la gente a votar más de 5 veces en el año. Además, estamos pensando el año que viene, después de que pase el Mundial, la mayoría de los gobernadores están diciendo que van a adelantar las elecciones en sus provincias. O sea, empezamos el calendario electoral, te diría, ya en marzo.
2: Sí.
7: Entonces, claro, y ahí tenés la elección de 22 gobernadores en este país. país, en donde la concurrencia generalmente es histórica y es buena, es óptima. La falta de concurrencia se ha dado cuando justamente se han llamado a elecciones, por ejemplo, para convencionales, o por ejemplo, ya en sociedades en donde ya lo llamaron 3-4 veces, empiezan a bajar justamente la asistencia de los electores, y por lo contrario, si vos convocás a una elección de gobernador o convocás a una elección presidenciable, tenemos como históricos que nos enorgullecen en Latinoamérica realmente de participación. O sea, no es que la gente no tenga ganas de ir a votar, no, ese es el punto. Van a votar gobernador, van a votar a presidente, lo hacen en números históricos. Lo que no le parece algo atractivo a la sociedad, o por lo menos no se ve convidada, es cuando lo invitan a participar, por ejemplo, de las elecciones PASO, ¿no? Uh-huh. O cuando las provincias se pasan realmente de mambo y empiezan a convocar a 5 veces elecciones en el año.
6: Viviana, ¿qué tal? Diego Schurman. ¿La gente no asocia a las PASO a tener mayor participación ciudadana, a tener mayor influencia en la vida cotidiana?
7: Bueno, porque lo que pasa es que las PASO es dirimir en realidad la selección de los candidatos, ¿no? Y eso también hay que pensar que antes esto no se hacía, ¿no? Simplemente se pueden ver otros artilugios en donde quienes quieran participar realmente de la decisión de los partidos para dirimir los candidatos puedan tener convocatoria, y no necesariamente obligando a todos los ciudadanos a elegir algo que lo deben elegir los partidos. El problema lo tienen también los partidos políticos, que han perdido representatividad y prácticamente, hay ningún partido político que tenga afiliados, que sume afiliados. Solamente La Libertad Avanza estaba sumando afiliados, pero hay que también ver cuál es la participación real que tienen esos padrones, ¿no? O sea, es un problema que tienen los partidos políticos, que esto lo trasladan al resto de la sociedad, y como digo, no es que la sociedad no quiera ir a participar de un acto electivo, o no tenga ganas de ir a votar, o se caiga la democracia, todas esas son falacias. Porque está visto que la gente va a votar presidente, y está visto que la participación para votar gobernador también es histórica. Lo que no quiere la gente que lo llamen a votar o a dirimir, por ejemplo, lo que son internas partidarias, ¿no? En este caso, ¿cómo hago para elegir un candidato?
2: Bien, Viviana, gracias. Igualmente es un seguimiento que hacen permanentemente ustedes, ¿no? Y el sentir es más o menos el mismo, de rechazo.
7: Es totalmente unánime, eso nos viene dando, como te digo, 70%, 68%, 65%, o sea, es realmente la mayoría abrumadora del país que está diciendo que quieren que eliminen las PASO. Yo creo que acá el gobierno tiene una agenda que de alguna manera va de la mano con lo que la mayoría de la gente quiere, ¿no? Hay que ver qué dicen los que están en contra de las PASO, cómo hacen para explicar eso, ¿no?
2: Claro, claro. Bien, Viviana, gracias por la charla y los datos.
7: Un abrazo, que estén bien.
2: Gracias, analista política y socia de Isasi Burtman Consultores, que realizó esta encuesta en donde las PASO son rechazadas por 7 de cada 10 consultados.
6: Te doy una precisión que quedó pendiente de antes, Fernando Iglesias.
2: Sí.
6: Embajador ante la Unión Europea, Bélgica y Luxemburgo.
2: Ah, perfecto, ahí está.
5: Es el mismo cargo que le dieron a Remeljanikov cuando después del 2001 hizo lo que tenía que hacer. El mismo cargo.
2: Bien. Bebo, ¿qué tenés que hacer el año que viene?
5: No, si me das una embajada, voy.
2: A lo mejor. Pero pará, ¿hay sanguchito de miga en la embajada de...?
5: Hay de todo.
3: ¡Uy, qué rico!
6: ¿Cualquier embajada?
5: Mirá, algo vas a conseguir con una embajada. No importa que sea en Ulan Bator, en Lumumba, lo que vos quieras. Dame un país africano, después te digo.
2: Cualquiera, no hay problema. Hablando de comida.
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3: Qué rico.
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2: 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Un poquito de rúcula.
3: Bien.
2: 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Con pan de papa.
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2: A esta hora, 9 de la mañana, nosotros hablando de hamburguesas, de comer hamburguesas.
4: Una cosa que me abre el estómago.
3: Sí, por supuesto. Pero antes le tengo que sacar el nombre del arquero, ¿no? De Suiza. Claro. Porque las voy a sacar del freezer y...
2: Ah, te queda pegado.
3: Me tienen que averiguar.
2: ¿Lo frizaste el de Suiza también?
3: Más vale, Fernando.
2: ¿Y vas a frizar el de
3: Inglaterra? Obvio, ya está.
2: Igual, escúchame, estuve escuchando por ahí que a los que frizás...
3: Sí, después... te vuelve, dice. No, sí, me importa nada, ¿sabes qué? Que me vuelva. Que me vuelva de a uno, todo el año. Estoy
2: hay que desfrizarlo después, porque no podés dejar frizado todo el tiempo ahí.
3: A todo estoy dispuesta, Fernando.
2: Está muy bien. 9 de la mañana, 20 minutos en la República Argentina, con el 11...
4: 44-000-590.
2: Muy bien, es el mismo teléfono que tenemos
4: el
2: todos.
4: El mismo siempre.
2: Para llamar.
4: Para los frizados y los no frizados.
2: Ok.
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0: 9:23 en la República Argentina. Bebo, creo que es un gran momento para tu comentario económico.
1: Un gran momento.
0: Creo. ¿Con qué temperatura estamos?
2: Y en este momento todavía con mucho frío, la sensación térmica es de 5 grados 2 décimas, el cielo está cubierto y atención, porque queda algo de neblina en los accesos.
0: Bien, ideal. Si hace tanto frío, ideal el comentario luego para que nos calentemos un poquito.
1: Sí, dale.
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4: Y mira los números, sí, está claro. La industria sigue recibiendo golpes, la verdad que no levanta. Especialmente, bueno, no hablan del tema de la industria que está vinculada con la indumentaria, el sector textil, el sector del calzado. Y la sorpresa el otro día era que había repuntado, y mucho, la construcción. Entonces vos vas a mirar la construcción y decís, pero ¿cómo creció tanto? Y sí, porque se está construyendo acá, por lo menos en la ciudad, se nota que cada dos manzanas hay una obra en construcción. Y sí, cuando te mira la... Cuando

0: privada ahora, que están haciendo departamento acá, allá, sí. Veo departamento por todos lados, ¿a quién cuerno se la van a vender? Sí. Me decía Fernando con cierta idea. Si no tenés crédito hipotecario, los desarrolladores que arman esto, evidentemente no tiran la plata. Si la están construyendo un departamento es que lo piensan vender. Entonces ahí preguntamos, che, ¿qué pasa? ¿Qué creen? No, que seguramente a fines de este año y el año que viene vuelve el crédito hipotecario. ¿Y cómo vuelve el crédito hipotecario? A ver, contámela. Y mira, se va a impulsar el crédito por varios motivos. Va a haber un fondo común, nosotros sabemos por datos que tenemos del Banco Central, se va a crear un fondo común donde va a haber 8 bancos van a poner plata, el Estado va a poner plata y va a poner dinero también el Fondo de Garantía de Sustentabilidad del ANSES. Ah, pero la plata del ANSES generalmente viene creciendo porque los muchachos lo ponen en bonos vinculados al dólar, en bonos vinculados a la inflación, y vas a sacar plata, y sí, se puede sacar. ¿Sabe cuánto hay ahí en el Fondo de Sustentabilidad del ANSES? Hay 70 mil millones de dólares. Con 20 mil millones de dólares que ellos pongan en este fondo para el crédito hipotecario, estaría bárbaro. Y entonces pensamos que sí, va a volver. ¿Y cómo va a volver? Y la ANSES, mira, con plazos fijos a largo plazo, con esos plazos fijos a largo plazo buscás ese dinero, los 20 mil millones de dólares, que ellos pongan, los de la ANSES, 20 mil millones de dólares a largo plazo, siguiendo la inflación, lo que vos quieras, pero a largo plazo, por ejemplo, 20 años. Y esa plata entonces vos la podés prestar a 20 años. Ahora, pero ¿hay algún antecedente de esto? Y ahí averiguamos algo que no apareció en ningún lado. Hay un antecedente. ¿De quién era el antecedente? De Cristina Kirchner. En el 2009, cuando la cosa había que moverla, había un plan anticrisis. ¿Qué, ¿Qué dijo? Bueno, usemos plata del ANSES. ¿Cuánto usaron del ANSES en el 2009 con Cristina Kirchner? 5.600 millones de dólares. ¿Cómo lo prestaron? A la tasa, al 10%, parece bárbaro, y de alguna otra forma a 15, 20 años. Quiere decir que hay un antecedente, y ellos están buscando con ese antecedente afirmarse para que también se utilice plata del ANSES en un fondo con 10 bancos más, y además el Estado, para reunir una cantidad que podría ser entre 35 o 40 mil millones de dólares para prestarlo como crédito hipotecario el año que viene, con unas tasas relativamente bajas, hablan del 28% anual, del 25 al 28 anual, que estaría más o menos dentro de la lógica, y además a largo plazo, 20, 30 años. Eso es el plan para el año que viene. No es un plan platita, pero es un plan crédito hipotecario a largo plazo.
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0: vamos, seguimos debatiendo con el Bebo acá.
1: Sí, el Bebo no para.
2: No, porque además te hacen cada pregunta. Escúchame, me hacen cada pregunta. Hay gente que me hace cada pregunta. No quiero decir la gente que es, porque yo le tengo mucho respeto. Pero me dice, ¿cómo que esto no lo iban a hacer? Que van a seguir a tener la plata de la SEC, que hicieron, lo habían hecho antes, Cristina. Pará. Entonces yo le dije a esta gente, que no la vamos a nombrar, que vas con un auto a 200 kilómetros por hora, ¿no? Y decís, mi idea, y además yo creo que tenemos que ir derecho sin movernos, y seguir derecho, y enfrente hay un camión parado. Entonces yo le decía, mira, esquivá el camión, porque vas a chocar y te vas a morir. ¡No! Los principios dicen que yo tengo que seguir y chocar. Y entonces yo le digo, no. El pragmatismo indica que vos tenés que doblar un poquitito para no chocar y morirte. No es tan difícil.
0: Le explico,
2: pero no es inútil. Pero bueno, alguna vez mis amigos van a entenderlo.
1: Él puede hacer solo el programa hasta las 10 si quiere.
2: Ay, Dios mío.
0: ¿Viste que cada uno tiene
2: Dios mío, ¿por qué tengo que sufrir así?
0: Sigue. Para ahí, seguramente ahora se para y se va.
3: Sí.
0: Ya te lo digo. Porque es una. ¿Viste que cada uno tiene su karma?
1: Sí. ¿Qué hiciste en la vida?
3: Dale, Fernando, la culpa es tuya.
0: El mío se llama Osvaldo. Y poner el apellido.
3: Monedero.
0: Escuchame, Monedero. ¿Vas a contar todo lo que se habla en la pausa acá?
3: Es muy peligroso.
2: Me parecía didáctico, pedagógico.

0: Uy, qué didáctico si la gente no escuchó nada.
1: Todas las cadenas del país vuelven a su programación. Viste cuando termina de hablar el Bebo.
0: Eran las cadenas nacionales de Cristina y las cadenas nacionales del Bebo Granados.
1: Yo voy a grabar.
0: Lo único que te falta, la única diferencia con Cristina es que no está la mudita que hace.
2: No, no. 11-11.
1: Si me ponen,
0: la ponemos a ver a que haga
1: la
0: interpretación.
2: 21-53 se llama 11-11. Yo, el número de mi casa es 2153, es a 1111.
1: No, digo la dirección. Andá por favor al noticiero, Fernando. No, no. Salí de acá.
3: No lo dejes hablar más. No lo dejes hablar más.
0: No, no. No,
1: cuidalo,
0: no,
1: sacalo,
0: no me hagan reír, que te voy a decir una cosa. El partido de Argentina al lado de esto, no, no es la tensión del partido de Argentina al lado de tenerlo al Bebo.
1: No.
0: Señores, 9:31. Así llegamos a las noticias, por favor.
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5: 9:31.
6: El gobierno extiende sus lazos con las provincias de cara a las elecciones del próximo año.
5: El Ejecutivo autorizó un adelanto de coparticipación por 400.000 millones de pesos para Córdoba.
6: Este tipo de medidas ya alcanzada a 16 provincias.
5: En Las Toninas ayer un enterrado en un médano el cuerpo de un ex policía federal que era buscado desde hacía casi 3 semanas.
6: La víctima, Alfredo Alberto Carvano, tenía 71 años y hace 2 meses habían allanado su casa por presunto acopio de material explosivo.
5: Por el crimen permanecen detenidos un hombre de 31 años y un adolescente de 17.
6: Ambos habían declarado inicialmente como testigos, pero con el avance de la investigación quedaron bajo sospecha.
5: Alarma en Atlanta por el partido de la selección contra Inglaterra.
6: Estados Unidos prepara un operativo especial por el riesgo de incidentes.
5: Reforzarán los controles dentro y fuera del estadio para evitar enfrentamientos entre ambos equipos.
6: El duelo por un lugar en la final será el miércoles desde las 16.
5: Algo nublado por la tarde, máxima 14 grados.
6: La actual en Capital, sensación térmica 5 grados 2, cielo despejado.
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0: 9:33 en la República Argentina. Estamos recontra manija para el partido del miércoles, ¿no? Ya, igual mañana vamos a tener una primera tensión es España o Francia. ¿Qué preferís, Flor?
1: España.
2: Francia.
3: No, Francia.
0: ¿Preferís Francia?
3: Sí. No, no es que prefiera, pero va a ganar.
0: Pero Nati, te preguntó vos avalando, todavía, no te preguntaste a las chicas. Escuchame una cosa, vamos de vuelta. Vero.
2: Francia.
0: Cállate, Bebo. Vero.
2: Francia.
0: Francia. Flor, pará, cállate, Bebo.
1: Flor. Hay algo que en el Bebo le está errando. Una cosa es lo que prefiere, otra cosa es lo que pensamos que puede pasar. El Bebo dijo, no, va a ganar Francia. Yo prefiero España.
0: Preferís España. Diego.
4: Prefiero España, sí.
0: Preferís España. Sí, también prefiero España. Bebo, tenés hasta las 10 para contarnos. ¿Qué preferís?
3: Prefiero España, pero va a ganar Francia.
0: Yo prefiero España y va a ganar España.
1: Ahí bueno,
0: hay que ponerle energía. Hay que congelar al...
2: ¿A quién?
0: Al arquero de Francia.
2: Mañana. No, si yo quiero que gane Francia.
0: ¿Vos querés que gane? ¿Vos preferís una supuesta final con Francia?
2: Sí, señor.
3: Es jodido.
2: Igual te quiero decir, si vamos a estar tan manija, pero prefiero que le gane Inglaterra y no me traigan la copa.
0: Que le gane Inglaterra.
2: Que le ganen a Inglaterra.
0: Ah, y pierdan la final.
2: Y y que no me traigan la copa.
3: Lo importante para vos es ganarle a Inglaterra.
2: Sí, señor.
3: Sí, me imagino. También. No,
0: ¿están especiales?
3: Está bien, para vos, está bien.
2: Sí, para mí sí.
1: ¿Viste?
3: Sí, tiene razón, Vero. Ganarle a Inglaterra para los 45 millones de argentinos.
0: Es más importante que la final.
3: Es como una fiesta.
2: Creo que a Messi le falta ese partido y esa victoria.
4: Igual, si no le ganas a Inglaterra, no vas a la final. O sea, tenés que ganar las dos cosas.
0: Claro. Ahora, igualmente, si perdemos con Inglaterra, tampoco hay que desteñir todo lo que...
2: A esta altura ya te voy a buscar a Ezeiza. A esta altura ya estoy en el Obelisco.
3: Perder con Inglaterra me jodería un poco, la verdad.
2: No, no me jodería nada.
0: A todos, te digo en serio.
2: No, ya está, chicos.
0: Bueno, señores, tenemos que hacer una pausa rápido porque venimos y nos quedan un montón de temas en los últimos 20 minutos. Recta final de Juntos en Continental hasta las 10. La producción está un poco...
2: ¿Qué? ¿Qué está haciendo?
0: Sí, está.
2: ¿Amicetti qué hace?
0: Anodina.
3: ¿Anodina?
2: ¿Qué es anodina?
0: Sí. No sé, lo voy a buscar en el diccionario. Lo vi por ahí.
2: Quería meter esa palabra.
0: Anodina.
3: Se están suicidando ya.
0: Sí, claro. Vamos rápidamente. Dale.
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6: Es la hora 9:34. La temperatura 8 grados 8 décimas.
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0: Buen día, Radio Continental. Miguel de Benito Juárez. Che, Bebo, a vos que tenés la suerte que siempre te enterás y te cuentan y escuchás. ¿El crédito va a ser UBA? ¿Y cuánto tenés que ganar para acceder a esos créditos? Porque después la realidad, cuando vos vas con los sueldos que están hoy en día, no te da alcanza ni para la cucha para el perro, hermano.
1: Días, ¿cómo le va? Muy lindo el programa, como siempre. ¿Cómo que no hubo obra pública? A lo Bebo. La mejor obra pública la hizo Adorni. Compró con el Estado, hizo obra pública. Hizo una cascada, compró una casa. Esa fue la única obra pública que conozco de este gobierno. Edgardo de Pergamino.
2: Después dicen que no incentiva la construcción, ¿es cierto?
3: Es cierto. Bueno, ya dije, la obra pública no existe, te das cuenta del hormigón. Los números no mienten.
2: Sí.
3: El hormigón se cae 10% y sube todo lo demás materiales que tiene que ver con la construcción privada, eso sube, vos te das cuenta dónde estaba la cosa. Y con respecto al crédito del año que viene, cómo va a ser, eso depende, todavía no salió el crédito.
2: Todavía no se sabe.
3: Después te cuento, cuando salga el año que viene te lo cuento.
2: Adorni sigue colaborando con el tema de la construcción. Ahora está en pozo. Él está en un pozo.
3: No, tiene ganas de irse a Uruguay, pero me parece que no lo deja.
2: No sé. Che, estaba viendo el que está alentando a full a las elecciones sin Insaurralde. ¿Vieron el videito?
4: Sí.
2: Estaba viendo. Se fue a la casa de un amigo.
4: Sí.
2: A la casa de Rodrigo Fernández Prieto, ex pareja de Floppy Tesouro, una de las amigas famosas de Jessica Sirio. Ah, ¿no sale más con Floppy Tesouro?
4: No, ex pareja.
2: Ex. En otro lado. Ok. En el video que subió una de las personas presentes a sus redes sociales, se ve a personas de la construcción, no sé, yo no conozco a nadie, pero acá dice, esto lo estaba poniendo en Instagram, Me Comprendés Méndez, ajá, en la cuenta.
4: Mira.
2: Me Comprendés Méndez. En el video que subió una de las personas presentes en las redes sociales, se ve a personas de la construcción de Buenos Aires, Rosario y también del mundo de las leyes. Tendría que revisar el video para ver
5: qué. Bueno, muy nervioso no se lo ve en el video a Insaurralde.
2: Se está fumando un toscano, ¿no?
4: Un habano.
2: ¿No se dice toscano?
5: También. Toscano.
3: Pero es más fino, perdóname, es más fino decir un habano.
2: Un habano.
3: O sea, claro.
2: Sí, está ahí. Ahora, se podría haber puesto la camiseta de Argentina, ¿no? Están todos con la camiseta de Argentina.
4: No, deja. Que no se la ponga, deja.
2: Como para que no sobresalir, además, ¿no?
4: Deja.
5: Sí, otro que estaba fumando un habano, que el domingo a la mañana posteó un video, es el Chiquitapia. Dijo, hermosa mañana, ¿verdad?
2: Lo vi, al principio dije, lo armaron con inteligencia artificial.
5: No,
2: es el Chiquitapia. Después vi que la cuenta era la de él.
5: Sí.
2: Hermosa mañana, ¿verdad? Sí.
5: Tranquilo.
2: Aparece también desde un costado saliendo por una puerta. Uh-huh. Al principio aparece toda una humanidad de él que no se sabe quién es todavía.
3: Sí.
2: Porque aparece toda la panza y después aparece.
3: No, en serio. Primero aparece la panza y dice.
2: Pero
3: minutos
2: es panzón.
4: No se habla de los cuerpos ajenos.
2: Pero escúchame una cosa. Yo soy petizo. ¿Que no se hable de mi cuerpo?
4: No.
2: ¿Por qué no se hable de mi cuerpo? Hablo yo mismo de mi cuerpo.
3: Claro.
2: ¿Eh?
4: No se habla de los cuerpos ajenos.
2: Sí. Bueno, excepto el
4: lechino.
2: En serio, me causó gracia porque al principio lo ves y decís, ¿quién va a aparecer? Y aparece Chiquitapia. Fumando también un.
5: Fumando, un habano.
2: Un toscano.
5: Sí, un toscano.
4: Y podría ser cualquiera de nosotros al principio, porque nos ha crecido la panza en estos días, Dios mío, chicos.
6: Con todo lo que comimos.
4: Con todo lo que estamos comiendo.
2: Yo soy la cintura cómica del sur. La cintura cómica del sur tengo yo.
3: El otro día me pasó porque yo me levanto tantas veces para abrir la ladera, para entretenerme, que la ladera me pidió, por favor, déjame de joder. Me estuviste todo el día
4: descanso.
2: En cualquier momento lo tenemos adentro de la ladera. Cae dentro de la ladera.
5: Pero el sábado quedamos todos manija, nos quedamos.
2: No.
5: Yo terminé el partido, me quedé hasta las 3 de la mañana. Sí. El partido terminó, 12 y media, más o menos.
2: Además, yo me
5: quedé viendo cualquier cosa.
2: Todas las transmisiones. Todo.
5: Lo que decía Scaloni en la conferencia, los jugadores.
2: Y además, apareció Otamendi en un canal, aparecía en el otro, ¿no? Y seguía, ¿no? Y pobre, los jugadores tienen. ¿Qué pasó?
5: Sí.
2: A las dos que están sentadas en el fondo. ¿Pueden contar el chiste si nos reímos todos?
5: Las dos coloradas, además, ¿no?
2: ¿Qué pasó? Ah, se están muriendo.
5: No puedo.
6: Fue muy fuerte la
4: sigamos.
2: Yo dije,
4: después te cuento. No seamos como el vivo.
2: ¿Al aire no se puede?
4: No.
2: Ah, ¿fuera del aire tiene que ser esto?
5: Sí.
4: ¿Sí?
2: Okay.
5: ¿Es del mundial?
2: Quedamos
4: no, no importa, sigamos.
2: ¿Quieren recuperarse?
4: Sí,
6: por favor.
2: Bueno, tengo una tanda.
4: Dale.
2: Mientras tanto nos cuentan. Por favor, dale.
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3: Es la hora 9:44 minutos. La temperatura 8 grados 8 décimas.
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0: Bueno, señores, recta final de Juntos hasta las 10. Ya viene Fernando Mancini con su equipo, pero nosotros nos quedan, entre otras cosas, recomendaciones.
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0: Bueno, señores, casi 10 minutos y hay sorpresas.
2: Ajá. ¿Hay sorpresas? ¿De qué tipo, Fernando?
0: No, bueno, porque viste que para... Same... ¿A cuánta gente atendió el Same?
2: Un montón.
0: El fin de semana.
2: Seis. Sí. Que tenían dolor de pecho, un muerto.
0: Pensé que a Pablo Di Fonti también lo había atendido Crescenti.
2: ¿Ah, no?
0: Y no sé, ¿te atendió Crescenti?
3: Sí, pero por una cuestión distinta a ustedes. ¿Cómo les va? ¿Cómo andan?
4: Bien, ahí estamos.
0: A nosotros nos atendió por los nervios de...
2: La descompensación.
0: Claro.
3: De la emoción, sí, del partido. Emoción, de
0: todo lo que pasó, sí.
3: A mí me atendió porque vi cómo jugaba... Que ustedes no lo dijeron en ningún momento de la mañana.
0: Que jugó mal.
4: Sí, bueno.
3: ¡Horrible!
0: Pero vete.
3: Peor que contra Egipto.
0: Pero es que eso no es lo que estamos analizando.
4: Estamos analizando
3: no, bueno,
4: si ganamos
3: por eso,
4: o
3: perdimos. Por eso ustedes sí analizan una cosa y yo tenía que decir la otra, sí, sí o sí.
4: Bien. Chicos, se jugó. Nosotros hablamos como hinchas.
3: Por eso, se jugó. Exacto. Muy feo.
2: ¿Sabes qué? No lo quiero escuchar a Pablo. ¿Me puedo retirar? O sea, de verdad. No, te quiero escuchar.
0: Tenemos un termo.
2: Con todo respeto, Pablo, pero no quiero escuchar.
3: No me escuches.
2: Esta parte no la puedo escuchar.
0: Vos estás muy metida en el tema
2: sí,
0: termo.
2: Sí, sí,
4: claro, de ganar,
2: no,
4: de ganar.
2: Vamos para adelante, vamos a mirar para adelante. No le hicieron nada. No le hicimos nada.
4: Ay, ponga huevo, ponga huevo.
3: Hoy te encontrás con un bulldog inglés paseando y lo pateás.
2: Sí, sí, claro, para adelante, está. Para adelante.
3: Imaginé.
0: Sí, pero para ahí hay individualidades o funcionamiento de equipo.
3: ¿Canada? No, individualidades. Para mí hay tres individualidades
0: de Paul a la cabeza. ¿Y quién más?
3: McAllister y Enzo Fernández.
0: O sea, todo el medio.
3: El medio campo no funciona. El medio campo no corta. Por eso le llegan tan mano a mano los defensores.
0: ¿Y qué pasa ahí?
4: O sea, no que sé. La famosa Ferraris, que era el éxito del Mundial de Qatar, no funciona.
3: Hoy no. Hoy no. Y juntas menos. Y juntas menos. Y Argentina volvió a ganar con el sistema. Me hago la señal de la cruz. Mando a todos a la cancha y que hagan lo que quieran. El Flaco López, Julián, sí. Lautaro, Messi. Si había otro delantero más, también lo metía.
0: Sí, sí, quemó todas las naves.
3: No, a Thiago. O sea...
0: Faltó Giuliano.
3: Muchachos,
4: te hago una pregunta. Te hago una pregunta. Con fuerza, con energía, para marcar en el medio. ¿No pondrías al hijo de Simeone?
3: No, en el medio claramente no lo pondría en un lateral. Pero tampoco, no sé si para marcar, para hacer el ida y vuelta, que hoy no lo hizo ni Montiel ni Molina. Pero no lo hizo ni Montiel ni Molina. Argentina no juega con laterales.
0: ¿Y qué pasa si lo pones a Nico por un lado y a Simeone por el otro?
3: Yo creo que te falta marca ahí.
0: Ahí te falta marca.
3: Sí, yo creo que lo descompensás completamente el equipo. Sí, es uno o el otro.
0: ¿Qué lío que tiene
3: Escalón? No, él no, porque evidentemente no vio la falla. No vio la falla con Egipto, que repitió el mismo equipo frente a los suizos. Él no vio la falla. Si repitió, no vio falla.
0: Yo te voy a decir una cosa. Yo creo que Scaloni y Aymar saben de fútbol muchísimo más que nosotros.
3: No juntos. Tengo duda.
0: Yo creo que eso lo ven, que el medio no está funcionando.
3: Y vos no te das cuenta que ellos dijeron, no nos gusta, no estamos rindiendo, no estamos bien.
2: ¿No le explicaba a Scaloni también algo del juego?
3: No, yo creo que todos tienen la libertad de decir lo que sienten adentro de la cancha. Ahora, explicarle...
2: Ah.
3: No, explicarle es otra cosa.
4: Sí.
3: Explicarle es otra cosa.
0: Pero ese diálogo fue...
2: Sí. Hay mucho
0: igual a un tipo como Paredes, con toda la experiencia que tiene, lo tenés que escuchar.
3: Pero es sanísimo.
0: Bueno, porque además le está pasando dentro de la cancha.
3: ¿Qué querés? ¿Que terminar siendo como Bielsa, que no mira a los jugadores y no les habla? No, yo junto todas las opiniones y en base a lo que me dice cada uno, analizo y hago cambio. ¿O no?
4: Che, el que está corriendo y cortando más es que es Paredes, terminó acalambrado. Porque los otros no ayudan.
0: Ahora todo el mundo le achaca el gol al Dibu porque dice que fue de caño. Pues salió a tapar. Después el delantero.
3: Salió de la misma manera que le tapó a Colomuaní.
0: Pero por eso.
3: De la misma manera que le tapó.
0: Y sacó un par de pelotas importantísimas.
3: Tres había sacado antes.
0: Por eso.
3: Fíjate que la tercera que saca, que es la que está pegadita al palo que se estira, le dice a la gente: ¡Vamos!
2: Sí,
3: ¡vamos! Porque él se dio cuenta que el equipo estaba muy atrás.
0: Y escucha,
3: se le habían venido mucho.
0: Y el 2-1 que le hace. hacen, cuando queda mano a mano con el Dibu,
3: sí,
0: se lo comen a Molina ahí, ¿no?
3: Crudo, entre dos panes.
0: ¿Se quedó?
3: A Molina se lo comieron...
0: ¿4 metros paradito adelante?
3: A Molina se lo comieron el 80% del partido. Molina está bajísimo. Lo que pasa es que, ¿Montiel está mejor que Molina? No sé.
5: No sabemos.
3: Ese es el tema. ¿Montiel está mejor que Molina?
0: ¿Qué lo pondrías a Chulano?
3: Adelante, adelante del 4.
0: ¿Para que lo ayude?
3: Claro,
5: claro.
3: Por la vuelta.
5: Claro,
3: uy, el único tipo que vuelve a recuperar, sí, a recuperar y ayudar con la recuperación es Julián Álvarez. Si vos lo pones a Juliano, te va a ayudar, por lo menos te va a proteger uno de los laterales.
0: Y lo vas a liberar un poquito más
3: a De Paul. Lo vas a liberar a De Paul, lo vas a liberar a los relevos.
0: ¿Y por qué lo pones a Simeone si no lo pones por De Paul?
3: Hoy, para mí, De Paul no puede salir por lo que significa para sus compañeros.
0: Y para Messi, sobre todo.
2: Claro, una
0: cuestión. ¿A McAllister lo sacás?
3: Yo lo sacrificaría a Alexis.
2: ¿A McAllister?
3: Sí. Sí, ustedes... No, te quedaste con el gol nada más, ¿no?
2: No.
3: Ah, porque...
2: No. La boludez que hizo McAllister en un momento, se hizo el canchero.
3: Porque después del gol...
2: No me quedé.
0: ¿Desapareció?
2: Bueno, pero he hecho el gol, chicos.
0: Qué bárbaro.
3: Después del gol...
0: Qué difícil que está el tema, ¿no? Es cierto. En el último Mundial salía todo redondito.
3: Sí, y ahora te tocan... Y ahora pensá que te tocan dos que tienen peso específico de individualidades. Hasta ahora lo que te tocaron fueron selecciones que tenían un gran funcionamiento colectivo. Estamos hablando de Cabo Verde, estamos hablando de Suiza. Rendimiento colectivo. Ahora tenés individualidades. Tenés a Harry Kane, tenés a Jude Bellingham.
0: Bellingham me está jugando increíble, ¿no?
3: Jugó el otro día solo, prácticamente. Terminó acalambrado también.
0: Yo estaba diciendo que ese calambre sea un desgarro, pero bueno.
3: El otro día miré Inglaterra profundamente y anotando algunas cosas. El único un poco flojo es Josh Stone, el central, el que juega en el Manchester City. El resto tiene un rendimiento. Hay uno que juega, un rubiecito medio narigón, que juega por el lateral derecho, por el lateral izquierdo, que desborda y se llama Gordon.
0: ¿Juega bárbaro?
3: Vuela.
4: Okay. La pelea con el técnico no afecta nada, ¿no?
3: ¿Qué cosa?
0: No, se pelearon con el técnico.
3: No pasa nada, son cuestiones de partido. El que no se ha peleado con el... ¿Quién no se peleó con el técnico alguna vez? ¿Quién no se puteó? ¿Quién no llegó al vestuario y le revolvió una botella al piso al técnico y el lunes le pidió perdón? Pasan todos los días. Por favor, mirá cómo están buscando
0: unos nervios ahí para... ¿Y Francia-España?
3: ¿Qué quiero o qué creo? No, porque no soy el Bebo. Yo te escucho la pregunta.
0: Yo
4: ya veo que tiene respuesta distinta para cada una de las cosas.
0: Sí, yo también quiero que gane España y yo creo que va a ganar España.
3: Bueno, yo quiero que gane España, yo creo que gana Francia.
5: Te dijiste lo mismo que yo.
0: Sí. ¿Por qué?
3: Porque juegan en puntas de pie, porque patinan y porque además tienen algo que no tiene ninguna otra selección. Salvo la Argentina, pero no en el nivel de Francia. ¿Qué? Un banco de suplentes.
0: Que es mejor que los titulares.
3: Voy a darte dos datitos chiquititos. Desde que Deschamps es el técnico de Francia, Francia jugó todos los partidos de todos los mundiales donde dirigió Deschamps. Dirigió en tres.
0: Jugó todos los partidos.
3: Dirigió tres mundiales.
0: Sí. ¿Este es el tercer mundial de ese técnico?
3: Jugó los 8 partidos de los 3 mundiales. Campeón, finalista, y ahora es finalista o semi.
0: Sí.
3: O sea, jugó todos los partidos llegó a todos los mundiales.
0: Bueno, ese es uno de los...
3: Scaloni también.
0: Bueno, pero Scaloni lleva 2, ¿no?
3: Bueno, este es Pero Scaloni también,
0: sí, es verdad. Y Messi se queda hasta el último partido. Toda la selección se queda hasta el último partido.
3: Sí, claro.
0: Hasta el último día del Mundial, no del partido.
3: No, hasta el último partido. Porque el último partido del Mundial puede ser el domingo o el sábado.
0: Hasta el último partido. Bueno, pero hasta la última fecha, digo.
3: Sí, claro.
0: Hasta la última fecha, ¿no?
3: Juega todo.
0: Mirá.
3: Porque viste que cuando salen, ¿cuál es tu sueño? Yo quiero jugar los 8 partidos, te dicen todos. Ya lo tenés. Ya lo cumpliste.
0: ¿Hará cambios, che? ¿Se animará Scaloni a cambiar? ¿O saldrá con el mismo equipo?
3: No, para mí no hace cambio.
4: Salvo que diga equipo que gana, no se toca.
3: Por eso.
0: No. Bueno, pero entonces hay que hablar con el equipo, decirle, muchachos.
2: Pero dijiste gana.
0: McAllister, ¿no? Vení para acá. Ponete las pilas. De Paul, ¿qué te pasa, De Paul? Dale,
3: ¿no lo notaste, cansado?
2: No.
0: Sí. Yo noté a todos cansados, te digo, a la mayoría.
2: Y aún así ganamos.
0: Pero a Depol lo veo, chicos, más que cansado, anodino.
3: Sí. Apático, abúlico, me gustó. Sí, yo tengo un compañero de deporte que ya no está más, gracias a Dios, que buscaba una palabra en el diccionario y la usaba toda la semana.
5: Ahora usamos
3: anodino. Buscaba una palabra y la iba usando.
4: Ahora nos ponemos de forma anodino.
3: Se fue a seguir.
0: Ay, gracias a Dios, esto se está por terminar en 2 minutos. Hablando de todo un poco. Bueno, mañana a las 4 de la tarde.
3: A las 4 de la tarde. Sí, Francia-España.
0: A las 4.
3: Sí. Ay,
2: primero España-Francia está hablando.
3: Y el miércoles, sí. Si no sabes de fútbol.
2: Pasado mañana, sí, pero está hablando de mañana.
3: Pasado mañana, Argentina.
2: Pero corrigen al aire al contrario.
3: Pero no lo dejen hablar.
0: Yo dije Argentina mañana, ¿no?
2: No, no dijo Argentina.
3: No dijiste Argentina.
0: Dije mañana a las 4 de la tarde. Empezó. No,
2: pasado.
0: ¿Qué pasó? Mañana.
2: Presentá la renuncia si tenés ni idea.
0: Sí, escuchame una cosa, vos que siempre escribe los carteles
3: vacíos,
2: sí.
3: Como el viernes.
0: Están escritos como la Mona Jiménez los escribe los carteles.
3: Sí, no, a vos no.
0: ¿Cómo? Bueno, señores,
3: de un domingo a las 9 de la noche.
0: Ya viene Fernando Mancini. No, de los resultados vamos a empezar a hablar.
3: No, mañana. Mañana por cábala.
0: Bueno, Vero. Sí, ¿mañana señor. Volvés?
2: Sí, señor, los que quedan.
0: Estamos desesperados, ¿no?
2: No voy a dormir, no sé, necesito tomar algo, de verdad.
0: Flor, ¿mañana volvés?
1: Aquí estamos.
0: Diego, ¿mañana volvés?
6: Sí, por cábala.
0: ¿Bebo?
4: Lo estoy pensando.
2: Dale, Bebo, no rompamos la cábala, Bebo. Tenés que estar acá, Bebo.
0: Bebo, pensando a la ir? Tarde nos hablamos, pero a la tarde temprano, ¿eh? Ah, bueno. Después de las 3 de la tarde ya no vuelvas.
4: Bueno, gracias.
0: ¿Vos mañana volvés?
3: Si me avisan con tiempo, sí.
0: Gracias a Dios. 10 de la mañana.
2: Dios mío.
0: En la República Argentina. Nos vamos, ya viene Fernando Mancini con su equipo. No. Mañana volvemos a las 7.
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8: Son las 10 de la mañana.
9: Temperatura 7 grados, cielo despejado.
8: Karina Emilé y Diego Santilli estarán presentes en la reunión a la que convocó el presidente esta tarde con legisladores oficialistas.
9: Diputados y senadores de La Libertad Avanza escucharán lineamientos sobre reformas clave como la electoral o el Banco Central.
8: Un informe reveló que el rechazo de la población a las PASO es unánime.
9: Lo subrayó por Continental Viviana Isasi, directora de la consultora Isasi Burtman.
10: 7 de cada 10, te diría, argentinos, no quiere las PASO, o sea, quiere la eliminación de las PASO en este país. El último mes nos dio 65%, o sea, ronda entre 70, 68, 65%. O sea, 7 de cada 10 argentinos quisieran eliminar las PASO en la Argentina. Eso es así. Realmente la mayoría abrumadora del país que quieren que eliminen las PASO. Acá el gobierno tiene una agenda que de alguna manera va de la mano con lo que la mayoría de la gente quiere, ¿no? Hay que ver qué dicen los que están en contra de las PASO, cómo hacen para explicar eso.
8: Aseguran que el endeudamiento y la morosidad forman parte del esquema económico de este modelo de gobierno.
9: Lo subrayó por Continental Juan Cuatromo, presidente del Banco Provincia.
11: La restricción del salario, el deterioro del mercado de trabajo, la contracción del consumo, la destrucción del mercado interno, todos esos elementos no son un daño colateral del programa de estabilización, sino que son el mecanismo de estabilización. Hoy el dólar está tranquilo y eso quita presión a la inflación, y la demanda está muy deprimida y eso quita presión a la inflación, porque así está diseñada la política económica, justamente para seguir forzando una baja inflación, mantiene muy fría la economía de lo que no son los sectores que antes mencionábamos, que son claramente los ganadores de este esquema. Es un programa en ese sentido nuevo, muy tradicional, de ajustar sobre las condiciones de vida y de esta manera quitar presión al dólar y a la inflación al mismo tiempo. Por supuesto, eso tiene como consecuencia lo que vemos, morosidad, angustia en las familias y un mercado de trabajo muy complicado para amplios sectores de la población.
8: Mientras el presidente español Pedro Sánchez anuncia fondos para los damnificados, aún hay focos activos en los incendios devastadores de Almería.
9: Tras confirmarse 13 fallecidos, sigue la búsqueda de otras 10 personas.
8: De las víctimas fatales identificaron a 6, hay un español y 5 extranjeros.
9: Unas 600 familias pudieron regresar a sus hogares este fin de semana.
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8: Se anticipa cielo algo nublado por la tarde con una máxima de 14 grados.
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9: Atención, todavía quedan demoras en el ramal Calpana, kilómetro 33.7, uno de los autos que se incrustó en el peaje mano a capital. Una persona resulta herida, están los tres vehículos sobre la cabina del peaje y hay demoras. En cuanto a los servicios, el San Martín y el Sarmiento todavía con demoras por problemas técnicos, lo mismo para la línea Urquiza. El resto sin inconvenientes.
8: Sensación térmica, 5 grados 2 con cielo despejado.
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0: Señoras y señores, 5 minutos pasaron de las 10 de la mañana en toda la República Argentina. Saludamos a todo el equipo de Fer Carnota. Qué nervios, por Dios. No apto para cardíacos. Vamos hasta las 2 de la tarde. Ya estamos en AM590 Radio Continental y para todo el país. Vamos, vamos, Argentina, todavía me queda esa sensación. Fiebre de sábado por la noche. Y le doy la bienvenida a la operación técnica, Gonza, querido, buen día, bienvenido nuevamente a casa. Levanta el pulgar, me da tranquilidad, Gonza. Y le quiero dar la bienvenida a todo el equipo de producción, Charlie Azar. Buen día, equipo, ¿cómo les va? Buen día, buen día. Levanta el pulgar, ahí está. Hola, Mati, ¿cómo le va? Buen día, ahí está, me gusta. Matute, buen día. Todos rozagantes, felices. Señoras y señores, ya le doy la bienvenida a mi queridísima compañera, como cada mañana, Campbell, buen día.
1: Hola, Fer, buen día, qué mañana la de hoy, qué lunes, qué hemos pasado un fin de semana con mucho nerviosismo, pero también con mucha alegría, gratificación, y eso es como que se renueva, dice, bueno, llegamos hasta acá, lo estamos disfrutando, se vienen los nervios de cara al próximo miércoles, pero bueno, el encontrarse con el oyente, este punto en el aire de Radio Continental, nos abraza con todo el país y nos hace sentir un poco más contenidos. Una mañana que en Buenos Aires se presenta bastante fresca, pero ya les voy a ir detallando porque se viene un fenómeno con viento del norte que nos va a traer máximas que treparán a los 20 grados. Vamos a vivir un día de hoy bastante frío. Mañana un poquitito menos, pasado un poquitito menos y te diría de cara al miércoles, jueves, con temperaturas bien elevadas. ¿Será el sentir popular? ¿Será lo que nos pasa por las venas,
0: señora,
1: en este tiempo?
0: ¿Cuándo es el fenómeno? Ese fenómeno, ¿cuándo llega?
1: Miércoles y jueves, miércoles 18.
0: ¿Este miércoles que juega Argentina?
1: Exactamente.
0: Ah, por favor, por Dios.
1: El jueves 20 grados.
0: Me dio un chapuzón, ¿eh?
1: Sí, me parece que si amerita, prepara la pileta.
0: Me doy un chapuzón, mirá cómo vengo. Estoy perfecto para el chapuzón, ¿eh?
1: Igual no hace falta temperatura para sentir el calor argentino que se vive por estos días.
0: Vamos, vamos, Argentina.
1: Fácil. El abrazo fácil con el desconocido. En el festejo.
0: ¿Cómo lo viviste, corazón, que estaba pensando en vos, en tu hijo, en ese restaurante? ¿Dónde la pasaron?
1: No, la pasamos en casa otra vez. Ya es un grupo que se va a repetir, se repite.
0: Y la cábala hay que repetirla más que nunca. Ahora no la cambies, te lo pido por los chicos.
1: No, impresionante lo del sábado, la salida, los festejos en Acoite y Rivadavia, la ciudad de Buenos Aires, en el obelisco.
0: Yo quiero obelisco.
1: No, descomunal. ¿Viste cuando decís, pero se para el mundo, no me importa, pero esta alegría la quiero vivir?
0: Yo me quedé hasta las 5 de la mañana en el obelisco.
1: ¿A la punta? No.
0: Sí. Estuvimos recorriendo y ya escucho esa sonrisa que la caracteriza a la querida, es una pluma autorizada cada mañana, la señora Clara Marino. Clara, buen día.
2: Hola, Fer, ¿cómo estás?
0: Feliz de escucharte. Feliz de compartir con vos. Qué nervios, Clara, pasamos el sábado.
2: Mira, realmente es un sufrimiento enorme, pero a mí me gustaría hacer una reflexión de ya agradecerle al equipo argentino. Total. Estar entre los 4 mejores de este mundial, porque vienen de ser campeones del mundo y ahora están entre los 4 mejores. Y bueno, vamos a jugar un partido muy, muy importante. Y a mí me gustaría agregar, Fer, que sería bueno despegar el partido de fútbol de toda una situación política con la guerra de las Malvinas, porque yo veo algunos periodistas tratando de unificar una cosa con otra o relacionarlo, y yo creo que sería un error. Sería, me parece, una falta de respeto.
0: Bueno, habló Scaloni al respecto en conferencia de prensa.
2: Mirá,
0: cuando le preguntaron.
2: Scaloni estuvo brillante en sus declaraciones. Es un partido de fútbol. Vamos, y lo mismo Messi. También dijo, va a ser la primera vez que yo me enfrente a Inglaterra, pero esto es un partido de fútbol y realmente me siento como un desafío poder jugar contra ese país. Pero lo han circunscripto a un partido de fútbol y a mí me parece muy razonable.
0: Bueno, vos sabés que ya la seguridad, por supuesto, tanto en Ciudad de Buenos Aires como en la provincia, a partir de hoy a la tarde van a poner un protocolo para, por supuesto, viste que pasa estas cosas, ¿no? Están los inadaptados de siempre, claro. Pero también hay gente, ¿no? Que hay ingleses que están viviendo en la Argentina y quieren que esto se viva como una verdadera fiesta del fútbol, ¿no?
2: No, así y que además, fíjate vos que en el Mundial, ¿viste? En las tribunas, en las plateas, se mezclan. Van
0: sí,
2: a estar
0: claro.
2: Mezclados ingleses con argentinos, y realmente lo que hay que decir y evitar es que haya un enfrentamiento de violencia, ¿no?
0: Total.
2: Sería muy triste.
0: Comparto. Está mi querido amigo Dani Galera. Hola, Dani, buen día.
3: Hola, Fer, buen día. ¿Cómo te va? Sí, para arrancar la semana y bien, nos sumamos a los dichos, tanto tuyo como el de Clara, de separar. Y si querés, compartimos lo que dijo Scaloni con respecto a esta cuestión de tomar conciencia de que esto es un partido de fútbol.
4: ¿Y qué mensaje le puedes dar a todos los argentinos que estamos ansiosos esperando?
5: Es un partido de fútbol, ¿eh? El mensaje es que es un partido de fútbol. No busquemos otra cosa, es un partido de fútbol. Y vamos a jugar un partido de fútbol contra una gran selección que tiene un gran entrenador, que lo aprecio, lo admiro mucho, y es un partido de fútbol. Punto. No hay más que eso.
3: Ahí está la palabra Scaloni, Fer, entonces.
0: Está perfecto, es lo que hablábamos recién en la mesa, ¿no? Es un partido de fútbol, por supuesto.
3: Sí.
1: Es un partido de fútbol, punto aparte. Pero nosotros lo vivimos como algo más que un partido de fútbol.
0: Y sí.
1: O sea, reconozcamos
0: que somos vehementes, ¿viste? Nosotros somos futboleros vehementes, ¿no?
3: Sí, teniendo en cuenta que, por ejemplo, las hijas de Dibu y el hijo de McAllister son ingleses. Nacieron allá. También digo,
0: Que no trasciende esa vehemencia, ¿no?
2: Claro,
0: que no trasciende esa vehemencia.
2: Claro, la mitad de los jugadores habitualmente titulares de la Argentina están jugando en Inglaterra.
3: Claro.
2: En fin, yo creo que tiene un sabor especial, pero no vayamos más de un partido de fútbol. Claro. Tanto si ganamos como si perdemos.
1: Perdón, o sea, hasta acá ya ganamos. Eso lo reconocemos todos. Sí. Dejaron sudor y lágrima dentro del campo.
0: La vida.
1: ¿Les da lo mismo ganarle o no a Inglaterra?
2: Lo mismo sería contra España y contra Francia.
0: Pero está buena esa pregunta que Capel manifiesta y pone en la mesa. También para la audiencia y para los oyentes, que le agradecemos infinitamente a toda la comunidad que a lo largo y a lo ancho del país nos acompaña cada mañana hasta las 2 de la tarde en esta radio líder, AM590, Radio Continental. Está buena esa pregunta.
1: Porque Clara dice, España. No, España, es lo mismo. Pero, por ejemplo,
2: contra Francia, cuando terminó Qatar, los jugadores argentinos que ganaron en Qatar, cuando regresaron a sus equipos de Inglaterra, fueron homenajeados con banderas argentinas y las tribunas de sus equipos lo felicitaron.
1: Eso no es normal, Clara, tiene que ser así.
2: Pero
1: está bien, lo destacamos.
2: Hubo una reacción de felicitaciones. En cambio, en Francia dijeron cosas horribles de Messi y de los argentinos.
0: Y en México también, Clara.
2: Y en México ni hablar, ¿no? Histórico.
1: Hemos compartido durante la semana pasada trascendidos de qué querían los mexicanos, qué querían los brasileros, qué querían los mexicanos, los chilenos. Bueno, a ver, eso ya sabemos, que el argentino, muy pocos hinchan porque gane Argentina. Pero más allá de eso, en título personal, yo prefiero ganar a Inglaterra. O sea, si yo llego a una instancia con España, no sé si tiene ese sabor. No me da lo mismo. Yo le quiero ganar a Inglaterra. Igual para mí ya ganamos, hicieron todo, ya estoy feliz, ya festejamos haber participado y llegar a esta instancia. Ahora, en este cruce, y lo quiero ganar.
0: Ahora, separemos, porque uno dice, estamos entre los cuatro mejores, la selección cumplió, y es muy cierto, y le agradecemos infinitamente. Ahora, esto es como el Martín Fierro, estamos ternados, qué maravilla, ya llegar, pero quiero ganar. Ahora, ya está instancia, y quiero la Copa, o sea, yo quiero ganar el Mundial, y creo que estamos muy cerca, y Argentina lo puede lograr. Por supuesto, vamos a preguntarle a Alejandro Manguso cómo futbolísticamente Argentina, cómo lo debe enfrentar Inglaterra, porque ya lo vimos Inglaterra, y ya vimos hasta ahora cómo jugó Argentina frente a Cabo Verde, cómo se sufrió con Egipto, cómo se sufrió el sábado. Bueno, a ver, que Mancuso nos explique cómo deberíamos pararnos para enfrentar a Inglaterra el próximo miércoles, pero tiene presentación con los amigos de Leiva Joyas, porque esta nota es una joya. 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
0: Señoras, señores, ya está Alejandro Mancuso con nosotros como cada mañana. Ale, querido, buen día, ¿cómo va?
6: Hola, Fer, querido, buen día para todo ese equipo hermoso.
1: Buen día.
0: Ale, ¿cómo se sufrió, por Dios?
6: Sí, ¿cómo se sufrió, Fer? ¿Cómo se sufrió? Es la realidad. Seguimos con el espíritu intacto de estos muchachos, seguimos con el corazón arriba de la mesa y arriba de la cancha. pero hay una merma física, que es lo que tenemos que tener cuidado, ¿no? Hay que tener cuidado porque yo considero, tengo muchísimos amigos también por el mundo, mucha gente del fútbol que sigue muy de cerca el torneo, la Premier, que vive en Inglaterra, y es verdad lo que me decían ayer, que Inglaterra es un equipo muy físico, y tal vez ahí marque un poco la diferencia, ¿no? El equipo se lo nota, el equipo nuestro un poquito cansado, viste, el hecho de ir a la largue y 120 y te lleva, te come piernas como loco, es mi única preocupación. Después, lógicamente, lo que estoy escuchando es un partido de fútbol, muchacho, no más de eso, tampoco no tenemos que volver loco.
0: Bien, ¿haces algún cambio o equipo que gana no se toca, o como lo planteó frente a Suiza?
6: Sí. Lo que siento es que a Scaloni está respetando mucho la banda que le dio los títulos, y está priorizando, y no me parece mal, ¿no?, que lo está respetando, pero me parece que empiezan a asomar algunas opciones buenas como para poder hacer un toquecito dentro del equipo, más que nada para igualar esa parte física, que es la que a mí personalmente me preocupa.
2: Uh-huh. Alejandro. Bien,
0: te quieren saludar.
6: Sí, dale. Sí, por supuesto.
2: Alejandro, soy Clara, ¿cómo estás?
6: Clara, ¿cómo estás? Bien.
2: Muy bien. Todo bien. Vos estás pensando, no sé, en el medio campo, ¿no?, que da la sensación de que no puede controlar al medio campo contrario. Estás pensando en Lo Celso, un Barco, que entre, sí, Otamendi.
6: Sí. Un Simeone por afuera, romper un poquito por afuera, porque yo lo que digo de que siempre nosotros tuvimos en todos los equipos de la era Scaloni, jugadores que en el mano a mano por afuera rompían, como fue el Fideo Di María y tantos más. Nico González cada vez que entra lo está haciendo bien, pero bueno, buscar alguna alternativa de esta, ¿no?, por afuera, para que puedan romper. Seguramente que el cuerpo técnico estará evaluando. Hoy tenés que pensar de que estos días, hasta que llegue el miércoles, el cuerpo técnico está analizando la parte física de los muchachos y lo está viendo en el minuto a minuto. Y vos, cuando estás ahí en la concentración, te cruzas con Leo Paredes: che, Leo, ¿cómo estás? La rodilla está bien, el gemelo está bien. Sí, profe, estoy impecable, listo, bárbaro. Che, Rodrigo De Paul, Rodri, ¿cómo vení? ¿Cómo estás? Mirá que no te veo tan bien, ¿qué te pasa? Físicamente, ¿estás con algún problema? ¿Estás al 100? No, profe, estoy al 100, listo. Y ahí en el día a día, en el minuto a minuto, te vas dando cuenta. Este es un partido que el miércoles la selección argentina tiene que entrar, no al 100, al 200% en la parte física.
2: Ale,
6: porque va a ser muy importante.
7: ¿Cómo estás? Buen día, Laura, te saluda.
6: Laura, ¿cómo te va? Bien.
7: Escúchame, ahora, todo esto que vos estás diciendo, aparentemente ya sucedió previo al sábado, en donde hubo jugadores como De Paul, que a mí me encanta, personalmente me parece fantástico, pero cuando está bien, y evidentemente en este Mundial no está bien. Y ellos, los jugadores, obviamente van a decir: estoy bien, quiero jugar, porque cada partido es una revancha para ellos.
8: No debería, el jugador, si no está al 100%, debería...
7: Pero es hasta mental, digo, es una revancha para ellos decir: bueno, no estuve 100%, el próximo sí. Ahora, no está sucediendo, con lo cual, sí. ¿De qué sirve esa charla en la que el jugador le va a decir: sí, me siento bien... Sí. Pero después estamos viendo otra cosa.
6: Sí. El cuerpo técnico no solo va a evaluar la charla, sino que ellos lo van a ver en el día a día, en la concentración. Yo creo que hay un tema táctico, no es un tema futbolístico, ni de físico, ni de cansancio. Porque Rodrigo De Paul puede llegar a jugar dos partidos completos en el mismo ritmo. Yo creo que acá hay un problema táctico. Uh-huh. O sea, por la derecha tal vez necesitamos jugadores que rompan más en el uno contra uno, que sean más verticales, que sean más los avioncitos estos que van y te lastiman, a que tengamos jugadores con las características, viste, de tocar la pelota, de no lastimar tanto al rival. Yo creo que pasa por ahí, pasa por una cuestión táctica. Por eso El otro día Molina lo hizo muy bien, que no venía jugando en un buen nivel. Molina levantó, entonces la franja derecha ahí se empieza a poner picante si Molina está bien y si Rodrigo De Paul consigue ese ida y vuelta que tanto lo caracterizó, que es lo que está necesitando. Pero bueno, todo esto lo va a manejar el cuerpo técnico. Yo, la realidad es que si Scaloni repite el 11, y está muy bien, no está mal también. El tema es que hay que ver cómo físicamente nosotros encaramos el partido del miércoles, porque yo no tengo ninguna duda de que el partido del miércoles es muy físico, muy físico.
8: Otra vez, ya lo venimos muy físico. Estaba pensando, vos mencionaste a Di María, Ale, y yo pensaba, ¿no? Hay una delantera de ellos que sí hacen una dupla fuerte, que es Harry Kane con Bellingham. Ahí sí juegan los dos, van, toque los dos. O sea, el juego que tenía Messi con Di María, ese hoy no hay una fórmula parecida a la de Harry Kane con Bellingham para el equipo argentino.
6: Bueno, pero a ver, levantó muchísimo Julián, que es un jugador importantísimo para nosotros porque lo descomprime mucho a Messi. Después la entrada de Lautaro estuvo muy bien también. Me gustó cómo entró Thiago también. Sí, entonces empezamos a tener variantes de mitad de cancha para adelante. Ojo, empiezan a aparecer los jugadores que necesitábamos a esta altura del campeonato. Que Julián haya hecho ese gol y haya jugado en el nivel que jugó, para nosotros es una noticia buenísima. Buenísima, porque Julián va a mantener ese nivel. Julián tiene un nivel muy alto de agresividad, de marca, de recuperación, de patear al arco, de presencia. Yo en ese aspecto estoy tranquilo.
8: Lo necesito a Mancuso tenerlo, Ferlo, todos los días. Me da una tranquilidad el miércoles, al lado mío, mirando el partido. Qué tranquilidad me da este hombre.
6: Es que yo veo el partido y claro, yo lo analizo siempre desde otro lugar. Mancu, perdóname,
0: ¿es para que juegue Otamendi de arranque?
6: A mí me encantaría, Fer. Claro. A mí me encantaría porque hay una explicación que es lógica. Otamendi tiene experiencia. Otamendi tiene muy buen juego aéreo. Otamendi tiene un sentido de ubicación que es impresionante. Entonces, vamos a tener muchas pelotas de Inglaterra adentro del área, ya sea córner, tiro libre, y Otamendi es fundamental en el juego aéreo. Es fundamental. A mí me encantaría que juegue, pero no estoy pidiendo que salga Licha, tal vez se puede inventar algo con los tres centrales, no lo sé, pero me encantaría que Otamendi esté dentro del once titular. No tengo duda.
0: Claro, hay que tener cuidado, equipo Messi, por supuesto, el oyente, y estamos hablando con Alejandro Mancuso, el juego aéreo, Inglaterra con el juego aéreo. Por eso digo, la llegada de arranque de Otamendi a mí me gusta. Y reforzar el medio campo, ¿viste? Sobre todo de tres cuartos de cancha para adelante, para que le pueda permitir juego y abrir juego a Julián Álvarez, que bueno, corre, va, viene, busca todas, y bueno, el gol que hizo el otro día habló de una diferencia. Necesitaba ese gol para la confianza. Yo creo que la selección, Mangu, corregime, por supuesto, sí, llega muy bien anímicamente, ya está entre los cuatro mejores del mundo. Estamos orgullosos de esta selección, por supuesto.
6: Sí, totalmente.
0: Y creo que va a ser un partido muy difícil porque Inglaterra no es un equipo fácil.
6: No, que va a ser fácil, Fer. Ahora, estos cuatro que quedaron son equipos fuertísimos. Este principalmente es un partido desde lo físico, desde el roce. Argentina va a tener que estar preparadita desde ese lugar. Lo que pasa que, bueno, viste, a Argentina le gusta la pelotita en los pies, eso lo empieza a desgastar. Muy diferente a si te enfrentas a una España o un Francia, porque tienen otro estilo, pero a Inglaterra le va a doler mucho la tenencia de pelota de Argentina. Mirá que a Inglaterra no le gusta que Argentina le tenga la pelota, se la mueva para un lado, se la mueva para el otro. Lo que no tenemos que tratar es ir a competir con el físico, porque ahí vamos a perder. Entonces, por eso yo digo de que yo tengo muchísima fe en este grupo, en esta selección, estoy recontra contento, nos dio demasiado, porque nos dio coraje, nos dio corazón, nos dio actitud, nos dio tantas cosas, viste, que ya está, no, yo no quiero exigirlo más de lo que, a veces los miro a los muchachos y digo, sí, viste, los ves cansados.
8: Bueno, como Scaloni, cuando terminó los partidos, claro, se puso a llorar y dijo, no tengo más nada para decir.
6: Es que los ves cansados, los muchachos, no le puedes pedir más nada, ¿qué le vas a pedir?
2: Uh-huh. Alejandro, ¿cómo ves el partido de mañana, España-Francia?
6: Sí. Francia lo veo una topadora, ¿viste? Lo que pasa es que se encuentra con un equipo, España, que como si lo enfrentaría a Argentina, un equipo con características muy parecidas a la nuestra.

0: muy fuerte. Y si vos a mí me das a elegir, me das a elegir, y nosotros pasamos a Inglaterra, que si Dios quiere y la Virgencita nos acompaña, lo vamos a conseguir. Yo quiero España en la final.
1: Claro.
0: Yo quiero España en la final porque ya a Francia le ganamos, muchachos. Claro. Ya está, que se queden ahí con la revancha, que esperen. Entonces, Ale, yo quiero España. Yo,
2: Ale, Fer, ¿saben qué? A mí me da mucha esperanza también el tema de que este miércoles Messi tiene un desafío más. Porque es un hombre que le enfrenta, tiene una mente que enfrenta los desafíos de una forma como mecánica prácticamente, ¿no? Entonces le tengo mucha fe al Messi mental que necesita una medallita más en el final de su carrera, que es ganarle a Inglaterra.
3: Claro, vos sabés que lo que dice Laurita es muy cierto. Y él dijo, la primera vez que voy a enfrentar a Inglaterra, yo quiero que la producción, si me puede preparar, a ver, atento Charlie, si podemos volver a poner el gol de Víctor Hugo en ese Mundial 86, donde Argentina, con Carlos Bilardo y por supuesto el ídolo para mí, el mejor del mundo, el querido Diego Armando Maradona, me cuesta hablar en pasado, ese gol que realmente nos hizo calar profundo a todos. Si lo podemos volver a escuchar, porque digo, me parece que lo vamos a tener que pasar una y mil veces, y yo lo pasaría como motivación, ¿no? Porque, claro, este equipo argentino, hay jugadores que la primera vez, cayó de Messi, que va a enfrentar a Inglaterra, y puede servir para motivar al rival, al equipo, Mangu, vos que tenés vestuario y que estuviste en la selección.
0: Viste, se juegan, a ver, en una intimidad de un partido de esto, en la charla técnica. Me imagino que el cuerpo técnico va a tocar la parte anímica, la parte sentimental. Fue muy duro para nosotros todo lo que vivimos, Fer. Muy duro. Nosotros tenemos amigos en común, vos lo sabes muy bien, que son excombatientes de Malvinas. Y
3: ¿qué te parece? Recién me escribe Fabio Santana y claro. Pará. Y vamos a contar, no sé si hay tiempo, pero lo que vivimos en tu casa con Diego Armando Maradona. Sí. Cuando los miércoles se juntaba en la casa de Alejandro Mancuso. Sí. Y que vivimos momentos, y Diego pidió ponelo, y te voy a volver a emocionar. Vamos a escuchar, gracias Gonza, ya lo tenemos, nos emocionamos todos, y por supuesto Diego Armando Maradona, el recuerdo frente a Inglaterra, escuchá.
4: Ahí la tiene Maradona, lo marcan dos, pisa la pelota Maradona, arranca por la derecha el genio del fútbol mundial, y es el tercero a tocar para Borruchaga, siempre Maradona, genio, genio, genio, ta, ta, ta, ta, ta, ta, ta.
3: Tremendo, Manco, me emociono, sí. Se me pierde un lagrimón, no puedo, no lo aguanto, es tremendo, esto es fuerte,
0: Sí, es fuertísimo. Vos sabés que ayer justamente Fer estaba viendo una nota de que le hicieron a Alejandro Apo, viste, en la televisión, y Alejandro decía de que él vio ese gol desde adentro de la cancha, porque estaba cubriendo el partido, ¿no? Para radio seguramente continental, y dice que él dijo, qué lindo gol en ese momento, ¿no? Pero él no tomó la dimensión de lo que fue el gol después con el correr del tiempo, ¿viste? Y esos son, ¿viste? Son relatos que yo me quedo pensando y digo, increíble, lo vio desde adentro de la cancha, Fer, una locura.
3: Ahora, lo que es la vida, ¿no? Tengo los monitores aquí en el estudio. Y textual, en la televisión dice 40 años después con el mejor, con la azul, estábamos con la camiseta azul, recuerden, y entre signos de pregunta con cambios. Digo, lo que provoca

0: ¿no? Y lo que puede el fútbol a través de tantos años. Pasaron 40 años de este gol de Diego Armando Maradona y de este relato de Víctor Hugo Morales, y nos seguimos emocionando. No sé, a ver si a ustedes le pasa lo mismo, Capel.
1: A mí me da la sensación de que no solo tiene un trasfondo histórico, hay muchos mensajes, explotaron los teléfonos cuando empezamos a preguntarnos si nos daba lo mismo llegar a jugar en esta instancia con Inglaterra, si era lo mismo jugar con Francia, si es lo mismo jugar con España. ¿Qué condimento tiene? Claramente hay una revancha pendiente, hay un deseo de que la bandera argentina flamee en este partido y que nos dé un resultado positivo. Dice, por ejemplo, Celina de Canning: tengo 70 años, mi hijo estuvo en Malvinas, y para mí y para toda mi familia ganar la Inglaterra es muy importante. Va a ser muy difícil que no se desdibuje esa línea que divide la disciplina deportiva, el fútbol, la pasión por el fútbol y nuestro historial con Inglaterra.
0: Me encantan estos mensajes que llegan, ¿eh? Por supuesto, vamos a leerlos todos. Hoy es un programa muy especial, es la previa de lo que vamos a vivir el miércoles. Estamos en modo mundial y estas cosas pasan, nos emocionamos. Y por supuesto, el oyente tiene mucho que ver en todo esto. Es fundamental el oyente, tanto en el contestador automático, en los mensajes que llegan para leerlos. Así que gracias, ¿eh?, a cada uno de los oyentes. Y gracias a Alejandro Víctor Mancuso, porque vos mejor que nadie conocés este plantel, lo viste de pibe. A lo tuviste, por supuesto, con Diego Armando Maradona en el 2010, así en el cuerpo técnico de la selección. Jugaste en la selección argentina de fútbol y mejor que nadie sabes cómo se vive horas antes este partido tan importante para los argentinos, para el equipo, para este mundial y para Argentina, por supuesto. Así que, querido Mangu, te mando un abrazo. Mañana la seguimos y gracias por este recuerdo y gracias por tantas emociones compartidas.
2: Bueno, gracias a vos, Fer, gracias a todos los chicos ahí en el piso. Vamos arriba, vamos a Argentina más que nunca. Y son la previa que nos mata, que nos mata la ansiedad, es una locura.
0: Gracias, bueno, Ale, querido. Gracias.
2: Abrazo enorme.
0: Alejandro Mancuso, señoras y señores, 10:30 en la República Argentina. Vamos, Argentina. Vivimos la previa, nos emocionamos, se nos pierde una lágrima, porque el miércoles a las 5 de la tarde enfrentamos a Inglaterra y recién escuchábamos el relato, el gol de Diego Armando Maradona en la voz de Víctor Hugo Morales. Y nos volvemos a emocionar. Oyentes, hoy más que nunca, ustedes son fundamentales para nosotros, como cada día, pero hoy más que nunca. Así que los queremos escuchar, los queremos leer. Gracias por tanto amor, gracias por acompañarnos, como les digo, hace más de 30 años y permitirnos ingresar en su hogar sin pedir permiso. Los fieles oyentes de AM590 Radio Continental y para toda la Argentina. Señora, ¿nos informamos?
1: Vamos a las noticias, ya regresamos en el 1144-000-590 con tu voz a través de tu radio en todo el país.
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4: 10 de la mañana, 34 minutos.
5: Prohibieron la venta de mascarillas faciales y otros cosméticos por representar un grave riesgo para la salud.
4: La medida alcanza productos de 4 marcas chinas detectadas en comercios y plataformas online.
5: La ANMAT detectó que los productos circulaban sin inscripción sanitaria, lo que impide garantizar su calidad y seguridad para los consumidores.
4: En minutos, la justicia paraguaya podría dar a conocer su veredicto contra el ex senador Edgardo Cuéllar.
5: Está imputado por intentar ingresar a Paraguay más de $200,000 sin declarar.
4: La fiscalía lo acusó de contrabando en grado de tentativa y pidió una pena de 2 años y medio de prisión, la misma pena también para su pareja.
5: Crece la guerra en Medio Oriente.
4: Los ataques entre Irán y Estados Unidos entraron este lunes en su segundo día.
5: Se registró una nueva oleada de combates por el control del estrecho de Hormuz.
4: Además, el conflicto se extendió sus ramificaciones hasta Yemen, donde el aeropuerto de esa capital, que es Sana, fue atacado.
5: Se espera para hoy cielo algo nublado con una máxima de 14 grados.
4: Sensación térmica hasta ahora, 5 grados 4 con cielo despejado.
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0: Laurita, André, Dani, Juanjo, Vichy, Arriaga, buen día a toda la banda, Guillermo de Floresta 967. Pues estoy escuchando lo que están hablando respecto del partido con Inglaterra el miércoles. No es un partido más, no hay que mezclarlo con la guerra, pero tampoco es un partido más. Desde el 86 que el que no salta es un inglés. Así que, y no creo que vaya a haber problemas allá en Estados Unidos, porque la gente que va a los mundiales no es la gente de fútbol que vamos acá a la cancha, ¿eh? Es otra gente, es gente más que va a ver un espectáculo. Yo voy a la cancha, soy hincha y quiero que gane mi equipo, no me voy a agarrar a trompada, pero es otra gente, es distinto el público de un mundial al público de cancha. Abrazo.
1: Hola gente de Radio Continental, Eduardo Saladillo, Mancini y equipo. Scaloni es un capo. La selección ha llegado por los jugadores, pero el gran porcentaje de responsabilidad lo tiene Scaloni. Un señor como se maneja en la vida, cómo declara, no lo hacen entrar en ningún conflicto los periodistas, nada. Y va a mantener el equipo, creo yo, y si tiene que hacer cambios, los va a hacer. Pero va a mantener el equipo, por lo menos el primer tiempo lo va a mantener. Hará como mucho un cambio. Y después sí, si ve que el equipo se le cae, va a meter mal. Pero tenemos mucha fe en que Argentina va a llegar a la final. Muy bueno programa, Eduardo de Saladillo.
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2: Levante el escaloneta. 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
3: Buen día, Mancini. ¿Cómo les va? Bueno, con toda la alegría y la disponibilidad de los gritar goles. Los saludo en este lunes, comienzo de semana, con toda la ansiedad del partido del miércoles, pero tengo la esperanza y las energías positivas puestas en esta selección. Dieron mucho y yo me siento orgullosa de ellos. Les comento que acá en Olivos se nubló todo, está todo nublado, bien gris y hace mucho frío. Bueno, les habla Norma de Olivos.
4: Algunos de los mensajes que llegan a través del 1144-000590, nuestros oyentes que se expresan en total libertad a través del aire de la radio. Bueno, muchos que hacen mella esto de cómo nos preparamos para enfrentar a Inglaterra, que es un poco lo que preguntamos, ¿no? ¿Cómo se siente y si nos da lo mismo que sea Inglaterra, más allá de la instancia en la que estemos? Dice Mariela, los estoy escuchando desde Serena, Chile. Estoy de acuerdo con lo que dice Clara, hay que separar la historia del partido en sí, el de Argentina con Inglaterra. 1144-000590 para que nos dejes tu mensaje, estamos en vivo hasta las 2 de la tarde.
5: Bien, Campbell, querida, vamos a ir al circo, ¿no? Porque
4: 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Espera. Dale, vamos a regalar para los oyentes que participan.
5: Por favor.
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5: pero
4: rico
5: si te
4: para
5: falta
4: acompañar.
5: Efectivo, ¿dónde vamos?
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5: Bien, señoras y señores, ya está Laura Ojeda con nosotros formalmente. Laurita, buen día.
6: Buen día, Fer, ¿cómo estás? Qué nervios este fin de semana.
5: Ay, por los chicos, te lo pido, por Dios.
6: Por favor.
5: ¿Cómo anda esa mascota?
6: Esa mascota muy bien, por supuesto. Chester tiene ya la cábala de que...
5: Y la camiseta tiene, la cábala y la camiseta.
6: Por supuesto, el día que juega Argentina, desde la mañana temprano, se pone la camiseta.
5: Bueno, ¿con quién lo vio usted?
6: con una de mis amigas con las que lo vengo viendo siempre.
5: Muy bien.
6: Que
5: no corte la cábala. ¿Este miércoles se repite?
6: Este miércoles se repite, como siempre, en mi casa. En mi casa, lo único que como es a las 4 de la tarde, no se puede hacer asadito.
5: Este miércoles no hay banco, no hay escuela, no hay nada, ¿no?
6: Sí, porque los bancos cierran a las 3.
5: Yo pensé que íbamos a tener asueto.
6: No, por favor.
5: Bueno, no se pongan así conmigo.
4: Bueno, pará, pero podemos ser los primeros. Podemos
5: no se pongan así conmigo, pero bueno, yo tranquilamente, miércoles es el, es la bisagra de la semana. El martes ya terminamos y hasta el jueves, si te viste, no me acuerdo, ¿no?
6: Claro, pero bueno, no, hay que seguir con la actividad y
5: para.
6: Con la vida. No se para, señora. Jugadores no paran, nosotros tampoco.
5: No, por supuesto, nosotros somos argentinos, ¿viste? Y tenemos que demostrar que laburamos y que estamos todos los días al pie del cañón. Está Vaquila, Vaquila, buen día, ¿cómo le va?
7: Buen día, Fer, ¿cómo estás? También...
5: Muy bien, usted le pregunto cómo está, qué información trae.
7: La información, bueno, me estábamos preguntando también lo del partido, la verdad que...
5: No, yo no le pregunté a usted del partido, no le pregunté, ¿estábamos quién? ¿Quién? ¿Usted estaba preguntando, no? Qué lindo, qué vaquila, por Dios. ¿Cómo lo vivía? ¿Cómo lo vivía?
7: Y muy nervioso, con muchos amigos en casa. Bueno,
5: ¿en su casa?
7: Sí, una cábala, creo que la mía fue inversa a lo de Laura, que todos los partidos lo vi con gente y en lugares distintos. Así que
8: yo también.
7: Trataremos de mantener eso.
5: ¿Van cambiando lugares?
7: Exactamente.
5: Locaciones, muy bien. ¿Dónde le toca?
4: Lo van echando, de todos los lugares donde están, lo van echando.
5: Porque no garpan, van, piden, toman a cuenta y no garpan. Después pasa Mancini.
7: Está esto con casa. Y un dato de color que ya se confirmó es que Argentina va a usar la camiseta suplente para jugar frente a Inglaterra. Algo parecido a lo.
5: ¿La azul?
7: Exactamente.
5: ¿Algo parecido al 86?
7: Exactamente. Sí. Lindo presagio.
5: Bueno.
4: Me encanta porque todo vale. No sé si les pasa lo mismo que dicen, Neche, ¿te parece como cábala? Dale, por las dudas. Y por las dudas. El que tiene que hacer la vertical, que haga la vertical los 90 minutos. El que tiene que encerrarse el baño, que se cierre en el baño. Y así todos.
5: Bueno, señoras, señores, vamos a preguntarle. Vio que Bangladesh es Argentina, ¿eh?
4: Sí, total.
5: Es impresionante. El embajador Marcelo César está en línea. Es un placer hablar con él. Marcelo, gracias por atendernos. Todo el equipo maravilloso de la mañana de Continental está saludando. Buen día.
9: Hola, Fernando. Hola a todos.
5: Qué placer saludarlo, ¿eh? ¿Cómo anda?
9: Un gusto. Bien. También con las expectativas del partido, ¿no? Que es un partido tan especial y bueno, y acá con toda la hinchada.
5: Embajador, ¿cómo se vivió el sábado el triunfo de Argentina?
9: Bueno, se vivió con mucha euforia, también como siempre sufriendo un poco, ¿no? Entonces, al final del desahogo es más intenso.
4: Acá eran las 10 de la noche, ¿ayer qué hora eran?
9: Eran las 7 de la mañana, pero fue un día terrible por la lluvia que hubo durante el partido y en el día previo. Entonces, mucha gente no podía llegar a los lugares para ver el partido. Claro. Y durante el partido hubo mucha lluvia en algunos lugares. Por eso se ve muchas imágenes de la gente viendo el partido con paraguas o sin nada, bajo la intemperie.
5: Claro, fue la bendición de Dios, bajo la bendición de Dios. Sí. Claro, que no tenía paraguas, es una bendición de Dios. ¿Cómo se vive el miércoles, Marcelo?
9: Y con mucha ansiedad. Todos están hablando de las dos finales y especialmente de Argentina.
5: Claro. Claro. Clara Mariño lo saluda, embajador.
10: Embajador, ¿qué tal? ¿Cómo está usted?
9: ¿Qué tal, Clara?
10: Muy bien. Embajador, ¿de dónde sale esta pasión de Bangladesh por la Argentina? ¿Es por Messi? ¿Es por el país?
9: Bueno, nació en realidad con el partido de Argentina contra Inglaterra en el 86.
10: Ajá.
9: Y con la actuación de Maradona en ese partido y con el hecho de que ese mundial fue el primer mundial que se transmitió en directo en este país. Con lo cual mucha gente se prendió a ver el mundial. Uh-huh. Y ahí comenzó. Entonces Argentina pasó a ser uno de los equipos que muchos empezaron a seguir por Maradona. Y después, bueno, de Batistuta, otros jugadores mantuvieron ese interés. Y después Messi, bueno, lo expandió a mucha gente, uh-huh. a la gente más joven. Entonces ahora son familias enteras las que son hinchas de Argentina. Uh-huh. O a veces algunos son de Brasil y otros de Argentina. Uh-huh. Pero son distintas generaciones que bueno, que son hinchas de Argentina o de Brasil.
10: Embajador, ¿cuánta gente vive sí. hoy en Bangladesh?
9: Unos 175 millones de personas.
5: ¿Eh? Es un número, ¿eh?
10: Tenemos una hinchada número. Importante ahí.
5: Vamos, Argentina.
9: Y más o menos, por lo menos el 60% son hinchas de Argentina. Así que unos 100 millones, por lo menos. Con lo cual siempre dicen que hay más hinchas de Argentina acá que en Argentina.
8: Claro, sí, bueno, claro. Qué bueno. Número, sí, por claro. Número. Y por pasión también, porque podemos ver los videos. Es algo increíble ese video que se ha mostrado este fin de semana, en donde una especie de tinglado, no sé qué lugar sería físico, era, pero lleno de gente y cómo gritaban los goles. La verdad que es una alegría increíble a tantos kilómetros de cómo se vive este partido y este Mundial de Argentina, embajador.
9: Sí, esa es la Universidad de Dafordil, que tiene, es un, sí, es como un tinglado, uh-huh. Donde frente a la pantalla hay un escenario. Entonces, cada vez que hay un gol, la gente sube arriba del escenario, desborda todo.
10: Qué bárbaro. Embajador, sí. ¿Cómo son las relaciones hoy entre Argentina y Bangladesh?
9: Bueno, son muy muy buenas en comercio. Nosotros estamos exportando más de 1.000 millones de dólares entre aceites y granos y otros productos. Si uno lo mira desde el lado de Bangladesh, es decir, como valores de importaciones son unos 1.500 millones de dólares. Uh-huh. Y vendemos aceite de soja, los otros productos de soja para alimentación animal. Vendemos trigo, somos el primer proveedor de trigo para Bangladesh, algodón, respiradores, vacunas antiaftosa, boratos, uh-huh. Varias cosas.
6: ¿Y Bangladesh qué produce y en todo caso qué es lo que nosotros importamos, si importamos algo?
9: Textiles. Bangladesh es el claro. segundo exportador mundial de ropa, uh-huh. ¿no? Y también venden calzados, yute y otras cosas relacionadas con la industria textil.
6: Perdón, pero esto es porque la mano de obra es barata, como solemos
9: sí,
6: decir.
9: Sí, en parte sí, y en parte porque su estrategia de desarrollo fue promover intensivamente la industria textil, porque es una industria que absorbe mucha mano de obra, uh-huh. Uh-huh. Que es un gran desafío en este país, ¿no? Que es un país con un territorio muy pequeño y con muchísima gente, y gente muy joven. Entonces, forma de dar trabajo es esa industria.
5: Dos puntos sensibles. ¿Cómo es Bangladesh sí. con respecto a la salud y a la educación?
9: Bueno, a ver, respecto de la salud, y es un país que está haciendo muchos esfuerzos, pero bueno, no sé, tiene varias falencias, porque 175 millones de personas que con un poder adquisitivo bajo no es fácil poder brindar servicios de salud a todos, ¿no? Entonces, hay problemas ambientales serios como la contaminación del aire,
5: claro,
9: la mala
5: claro.
9: calidad del agua.
5: Por eso mi pregunta.
9: Por ejemplo, con el dengue hay problemas porque es muy difícil controlar los mosquitos en un país que en realidad es como un delta y con mucho calor, mucha humedad. En materia de salud tiene varios desafíos, aunque tiene algunos centros especializados. Y después en materia de educación, y en parte es lo mismo, pero tiene un segmento de educación de calidad donde mucha gente, o la gente que pueda acceder, estudia ya directamente en inglés y está relacionada con universidades internacionales. Entonces, va formando de a poco un conjunto de profesionales de nivel internacional.
5: Correcto. Embajador, yo realmente en nombre de todo mi equipo queremos agradecerle su tiempo. Por supuesto, gracias por considerar y tener como estandarte a la bandera argentina y a Messi, esta selección, y que se viva como tal, ¿no? Y el próximo miércoles allí en Bangladesh vamos a ser locales nuevamente. Así que yo le quiero agradecer infinitamente. Gracias por su nota, gracias por estar siempre. Son muy amables y realmente enriquecen al periodismo y por supuesto a nosotros. Así que yo le agradezco su tiempo, ¿eh?
9: Muchísimas gracias por sus palabras y por supuesto estoy a disposición.
5: Le mando un abrazo enorme, ¿eh? Gracias. Señoras, señores, Marcelo César es el embajador argentino en Bangladesh. Allí, por supuesto, somos locales otra vez.
4: Vamos,
5: señora.
4: Es que la unión hace la fuerza y ahí ya sumamos un montón.
10: 100 millones.
4: Haciendo flamear la bandera, ya me siento mucho más acompañada. Además de que decíamos, porque un oyente también me corregía y me decía, está bien, son muchos los que no nos quieren, pero también son otros tantos países que nos aman, que nos idolatran, que...
5: No, tremendo.
10: Que, así que con Bangladesh.
4: Por ejemplo, muy bien, con Bangladesh. No nos quieren seguir, bueno, tenemos
8: que
4: a Bangladesh.
8: La canción, 150 millones de argentinos.
5: ¿Equipo? ¿Qué? En 20 provincias comienzan las vacaciones de invierno, equipo.
4: Sí.
8: Chao.
5: En un ratito empezamos a armar maletas.
4: Para hacer el recorrido. Se vienen las vacaciones de invierno, hay muchas alternativas acá en la ciudad de Buenos Aires y en todo el país. Habrá mucha movilización. Este fin de semana pasó desapercibido desde CAME, raro. No hicieron mediciones del movimiento turístico. Muy curioso, ¿no?
6: Sí, suelen hacerlo siempre, pero bueno, ya se sabía que este fin de semana no se iba a mover prácticamente nadie porque estaba el partido.
10: Y el próximo ni te hablo.
8: Olvídate.
5: Ahí me escribe nuestro corresponsal que lo tenemos en Aeroparque. En un ratito tendremos contacto con él. Dice que hay mucha gente ya en familia tomando distintos puntos. Por supuesto, esas 20 provincias que ya comienzan las vacaciones, ¿eh? Así que estamos cubriendo allí en Aeroparque.
8: Bien.
5: Lo que está pasando por estas horas. Equipo.
8: Sí. Catamarca, Chubut, Corrientes, Formosa, Jujuy, La Pampa, La Rioja, Misiones, Neuquén, Río Negro, Salta, Santa Cruz, Tierra del Fuego y Tucumán arrancan las vacaciones hoy.
5: Señoras, señores, 10:58. Estamos donde está la información. Somos Radio Continental y vamos hasta las 2 de la tarde. Línea de oyentes, redes sociales, señora.
4: 1144-000590. Te queremos escuchar, te queremos leer. Muchas fotos que nos llegan de los festejos del día sábado. Compartí con nosotros esa emoción, eso que nadie nos puede quitar. La victoria, la alegría y la unidad que se da en estos tiempos gracias al fútbol. 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
5: Capel, Macchiato, tenés cápsulas y tenés granos. De Macchiato.
4: No sé con qué me quedo, los dos son deliciosos. Un buen café no se negocia, señores. A esta hora de la mañana, te tenté a vos, oyente.
5: Yo tengo los dos. Tengo Macchiato cápsula, Macchiato grano.
8: Qué rico. La ceremonia de moler el grano, ¿no? Y enseguida se
5: da. ¿Sabes qué me recuerda?
8: ¿Qué?
5: Cuando veía en mi pueblo caer la feta de fiambre, salame a la tarde, con la manivela que Cholo, el fiambrero, le pedíamos 200 de salame, 200 de mortadela.
8: Y la yapa.
4: Ahí siempre que una feta es una yapita.
8: Claro.
5: ¿No viste? ¿Te acordás cómo era antes?
6: Sí.
5: ¿Qué tal está la mortadela? Y la primera, obligado, te agarraba y te la daba, ¿viste?
8: A probar.
5: Ya siempre. Y el quesito y te daba un pedacito. Entonces te decía, Mancini, ¿por qué te haces un sándwich? Dale.
4: Dejale
5: mangar. Acá es todo bueno, Mancini, por favor. Y el cartelito, ¿viste? Hoy no se fía, mañana.
8: Mañana tampoco.
5: No, pero en serio, sí, ustedes no tenían el cartel. Yo no lo tenía. Hoy, sí. Ahora, se perdieron las almacenes de barrio, ¿eh?
8: Sí. Oh. Y la frase dice mi mamá, que me lo anotes.
4: Sí, claro, a mí me da una vergüenza.
5: Yo iba con la libreta.
4: También. No, decíle que te anote que yo después paso a pagar, sí, hija, pero me da vergüenza.
5: Pero ustedes no iban con la libreta, yo iba con la libreta negra. Yo tenía la libreta y mamá ponía la lapicera y se anotaba. Cholo, ¿qué llevas? Entonces te anotaba. Y pagábamos cuando se podía, cada 15 días, cada 20 días a cuenta.
4: Vas liquidando la deuda.
5: Y vamos liquidando, claro. Nosotros venimos de familia muy humilde. Y afortunadamente mamá trabajaba desde la mañana a la noche, papá también, quien les habla también. Tuvimos una infancia muy difícil, pero gracias a la gente linda, por eso hay que tener memoria, yo recuerdo a Cholo. Mirá, en la despensa de barrio y la verdulería íbamos con libretas, se anotaba. Era otro ISPA. Señoras, señores, 11 de la mañana en toda la República Argentina. Estoy un poco sensible, ¿eh?
4: Me encanta que estés así, porque bueno, todo esto que nos pasa nos pone más sensibilones. Me encanta. Aflojemos, señores.
5: 7.7 la temperatura actual en la Ciudad de Buenos Aires.
4: Sí.
5: Sí, les pido a los adultos mayores abrigarse, ¿viste? Hay mucho frío, está húmedo. La gripe está al orden del día.
4: Sí,
5: ¿eh?
4: Está muy viral.
8: Y así no que vamos a ver el sol hasta el 28, más o menos.
5: Sos un amigo.
4: Galera.
5: ¿Es necesario tirar esa información?
8: Pero no maten al mensajero, chicos.
4: Vamos a las noticias.
5: Ya venimos.
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12: 11 de la mañana, un minuto.
13: Temperatura 7 grados 7 décimas, cielo parcialmente nublado.
12: Diego Santilli le recibe ahora al gobernador de San Luis.
13: El jefe de gabinete se reúne con Claudio Poggi en el marco de las reformas que apura el Ejecutivo.
12: La principal es el electoral, que requiere acuerdo con las provincias.
13: No habrá más debates en el Congreso hasta pasado el receso de invierno, más allá de propiedad privada y pliego de jueces el próximo jueves en el Senado.
12: Santilli participará esta tarde en la reunión que cabezará el presidente Milei con legisladores de La Libertad Avanza por los cambios en el Banco Central.
13: La jefa del bloque oficialista en el Senado, Patricia Bullrich, dijo que la gente hoy valora la estabilidad.
14: Los argentinos están en una situación mucho mejor de lo que estaban. ¿Que están como nosotros quisiéramos que estén? No, sin duda que un sueldo fijo hoy en la Argentina cuesta. Ahora, la persona sabe del primer día hasta el último día en qué va a poder gastar lo que gana. Antes no sabía, porque la plata se le iba como agua en las manos. Entonces, hay más tranquilidad, hay más estabilidad, y eso es lo que no aguantan. Y no es verdad que la gente se esté muriendo de hambre. Hemos sacado millones de personas de la pobreza.
12: El gobierno espera una inflación del 1,9% para junio.
13: El dato oficial se conocerá mañana por el INDEC.
12: No obstante, en julio consultoras anticipan que será similar al mes pasado por temas estacionales.
13: Recrudece el conflicto en Oriente Medio y otra vez se dispara el petróleo.
12: El barril de crudo sube más de 3,5% y se vende por encima de los $73.
13: En Wall Street, los principales índices bursátiles operan a la baja.
11: Pronóstico.
12: Ya sin nieblas, espera cielo algo nublado el resto de este día con una máxima de 14 grados.
13: La actual en capital, 7 grados 7 décimas, cielo parcialmente nublado.
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0: Fernando y equipo, buen día. Carlos de Morea, partido 9 de julio. Nada, qué lindo volver a escuchar el relato del señor Víctor Hugo Morales, uruguayo, argentino por adopción, para mí el mejor relator de la historia, y el gol de uno de los dos mejores jugadores de la historia del mundo, y los dos son argentinos. En ese momento, el querido Diego, nada. Es imposible que no se te caiga un lagrimón con tremendo gol y tremendo relato. Fuerte abrazo, chicos. Argentina nos está dando de todo. Gracias, selección. Los amamos.
1: Hola, gente de Continental, buen día. Leonardo del Triunfo. Creo que la selección son campeones del mundo, pero no es la del 2022. Vamos a llegar a la final, la vamos a ganar, todo lo que... el deseo de todos los argentinos. Pero el equipo no está fresco como el 2022. Saludos.
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5: Es la hora 11:05. La temperatura, 10 grados, 2 décimas.
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0: Buen día, Mancini y equipo continental. Soy Carlos de 25. La verdad que no hay ningún cuco. Somos todos cucos en estos partidos que quedan. Creo que ni Francia, ni España, ni Inglaterra son tantos cucos como nosotros. Creo que somos iguales. Me gustaría verlo a este chico Simeone jugar un partido con Messi y bueno, es un chico bastante desequilibrante. Me gustaría verlo en sociedad con Messi, a ver si tirando paredes y pueden romper esas líneas que tanto le ponen en defensa y bueno, y poder avanzar para adelante. Me gustaría verlo jugar a este chico, un rato aunque sea. La verdad que los chicos vienen haciendo las cosas bien y bueno, creo que somos finalistas, si Dios quiere.
1: Hola a todos, buenos días, ¿cómo están? Excelente programa, Federico de Coronel Suárez. La verdad que con esto ya de que el fútbol y las Malvinas, ya la culpa me parece demasiado de los periodistas, de algunos, no sé si será tan fácil acreditarse para estar en una conferencia de prensa en un mundial. Las preguntas que le hacen a Scaloni, algunos la verdad que no. El otro día le preguntaron a ver si cuando el Dibu iba a meter un gol, ahora quieren embarullar. Muchachos, los jugadores tanto de Inglaterra como de Argentina ni habían nacido en el 82. El 50% de la población de los ingleses no había nacido. No tienen nada que ver. Los jugadores no estuvieron tirando trincherados, no tiraron bombas, no tienen nada que ver. Argentina le quiere ganar a Inglaterra como le quiere ganar a Brasil, como le quiere ganar a Alemania, que nos tiene de hijos. Basta, no mezclemos. Así que bueno, un saludo grande. Federico, de Coronel Suárez.
2: Bueno, muchísimos mensajes. Manchi dice, buenos días, yo no pienso en el pasado, solo en los éxitos y toda la buena energía para los muchachos de la Infartoneta. Pasito a pasito, que Argentina es lo más bello, cierren los ojos y cada gol es un abrazo a nuestro país. Hermano, los quiero. Gaby, arribeños, gracias por tu mensaje. A toda la gente que nos está compartiendo un poco su sentir. Me encanta este pensamiento que decía uno de los oyentes. A ver, ellos también nos pueden tener miedo, no es, oh, vamos a jugar con los ingleses, uy, Francia. Nosotros estamos entre los cuatro mejores y ellos piensan
3: somos
2: lo mismo de nosotros.
3: Del mundo, Cape.
2: Claro,
3: somos
2: nos tienen miedo también. No achiquemos en este tramo, por
3: no
2: favor.
3: No achique la barrera.
2: Bueno, me encanta. Hay muchos que, bueno, decían recién, los jugadores no tenían ni idea, son pibes jóvenes. El tema de las Malvinas mezcla también la mano del Diego. Al fin y al cabo, hay muchas cosas que nos vinculan con Inglaterra, muchas de ellas no son muy positivas, pero esto no tiene nada que ver. Es un partido de fútbol.
3: Pero por supuesto, y no, yo me quedo con las palabras de la conferencia de prensa de nuestro querido entrenador de Scaloni.
2: Claro. Me encantó, siempre poniendo paño frío.
3: Coincide con Mancini, ¿no?
2: Sí, totalmente. Sí.
3: Clara, coincidís, ¿verdad?
4: Sí, ejemplar con la serenidad y con la contundencia que respondió, ¿no?
5: No, lo importante era ver la cara de Scaloni mientras le hacían la pregunta. Ni bien empezaba a dirigirse la pregunta hacia el lugar donde todos sabíamos que iba a... La cara de Scaloni ya era como, te voy a poner un freno a eso.
3: Sí,
5: la
3: como que se transformó, ¿viste?
6: Un rayo de hielo.
5: Totalmente, sí, totalmente. Sí, la sí. Mirada, todo. Es increíble la comunicación gestual que tuvo Scaloni, sí. Además.
3: Propongo que nos emocionemos un poco. Escuchen este tema, por favor. Querida Argentina, mi Argentina, señoras y señores, en línea para charlar con un querido amigo de esta casa. Por supuesto, la música lo ha reinventado, futbolero como pocos. Pero ¿sabes por qué tengo ganas de hacer esta nota? Porque él cantó el himno no solamente en el Monumental, sino también viajó a Santiago, en la Bombonera. Y a veces la Asociación de Fútbol Argentino tiene estas cosas, ¿no? De motivar a gente que tiene mucho que ver con la identidad argentina y con este hombre. Fabio Santana, era parte excombatiente de Malvinas y está en línea para charlar con nosotros. Fabio, querido, gracias por atendernos. Fer Mancini, todo el equipo te saluda. Buen día, ¿cómo va?
7: Hola, Fer, querido. Bueno, un abrazo para todo el equipo, para vos especialmente. Y acá estamos con la Ah, esperando.
3: ¿Cómo se sufrió, Fabio, eh?
7: ¿Cómo se sufrió? Impresionante. Pero bueno, si no se sufre, no sirve, dicen, ¿no? Que nosotros siempre estamos así, tratando de vivir estos momentos que son tan tan caros a nuestros sentimientos. El fútbol es algo que trasciende todo, en la Argentina más todavía.
3: Fabio, ¿qué se siente cantar el himno nacional argentino con el plantel, con Messi, con los jugadores, con un estadio repleto como que te pasó? Por supuesto, yo te he visto en el Monumental. ¿Qué sentís? ¿Qué se siente?
7: Bueno, viste, muchas veces me preguntan si me pone nervioso esa situación. La verdad que particularmente no me pone nervioso. Siento mucha responsabilidad. Digo, porque Malvinas es causa que une a los argentinos, y humildemente en ese momento yo trato de unir a todos, que todos nos abracemos, que con un bien común, que es la selección, que nos llena tanto de orgullo. Así que lo que siento es eso, orgullo, ganas de que la Argentina le vaya mejor, y bueno, y honrar a estos pibes que la verdad que se juegan la vida por... en todo momento, ¿no? Futbolísticamente hablando, sin ser tan
5: literal.
7: Claro, tan literal, pero nada, un orgullo enorme,
3: Honrar la vida, ¿no? Honrar la vida. ¿Eh? Sí. Honrar la vida. Está el equipo, por supuesto, está Clara Marinho, Laura Ojeda, Capel, mis compañeros. Y por supuesto queremos preguntarte, ¿cómo se siente? Porque vos estás, a ver, esto dice uno, y las comparaciones son odiosas, ¿no? Pero los dos mostradores, porque a vos te tocó estar con el seleccionado cantando el himno, hoy como hincha, y vamos a enfrentar nada más y nada menos en Inglaterra, y vos sos el combatiente de Malvinas. Por eso digo, ¿cómo se vive en el corazón? Y contame un poco si estás de acuerdo, como la mesa, de las declaraciones de Scaloni en la conferencia de prensa, que es un partido de fútbol, ¿no?
7: Bueno, comienzo por lo último. Sí, la verdad que Scaloni es muy cauto, muy medido, y obviamente que él tiene que decir eso, porque lo que quiere es descomprimir un poco esa presión que pueden tener los jugadores, y desde ahí lo acepto. Ahora, lo que no comparto, que es un partido más. No, para mí no es un partido más. Para mí el gen del argentino, y casi todos los argentinos, sentimos que contra Inglaterra es un partido diferente. Yo tuve el privilegio de haber defendido la patria, no voy a mezclar la guerra con el fútbol, pero sí la injusticia que sigo sintiendo porque los ingleses usurparon mi lugar. Pero para no mezclar nada, o tratando de no mezclar nada, digo, también nos subió el inconsciente colectivo argentino a ese escenario maravilloso que es con el Diego, con Lionel y los pibes de Malvinas. Entonces, no me digan que no es un partido distinto. Realmente es algo que nosotros sentimos. No vamos a ir a una guerra ni nos vamos a matar, por favor, muy lejos de eso. Pero sí que sentimos que es un partido especial.
3: Abro la mesa. Están mis compañeros, pueden preguntarle a Fabio Santana, por favor. Abro la mesa.
4: Fabio, te habla Clara Marinho. De todas las veces que te tocó la maravillosa responsabilidad de cantar el himno, ¿fue alguna vez te conmoviste más? ¿Sentiste alguna sensación distinta en algún partido en especial?
7: Mira, Clara, la verdad que no. Todos los partidos yo siento lo mismo, ¿viste? Esa responsabilidad maravillosa, esa... Digo, qué bendecido que soy, qué suerte que tengo de que en este momento todos los argentinos me estén escuchando y estén cantando la canción más maravillosa, obviamente por el fútbol, por Messi, por todo, pero digo, qué bendecido que soy en ese momento. La verdad que todo lo tomo con mucha responsabilidad, y en todas las veces que canto el himno, lo canto con los 15.000 que fuimos a Malvinas y por todos los argentinos.
5: Fabio, ¿y es distinto cantarlo de local que en el extranjero?
7: Y viste, siempre un poco la épica de extranjera tiene ese picantito que por ahí no lo tenemos acá, que estamos todos. Pero no, lo hago, la verdad, sinceramente, cuando se canta el himno es tan maravilloso lo que el sentimiento, y más si lo ves cantar un pibe, ¿no? Vos decís, se está haciendo algo para el futuro de la Argentina.
5: Sí.
6: Fabio, perdón, buen día. Al haber participado en Malvinas, ¿cómo vivís vos personalmente un partido entre la Argentina e Inglaterra?
7: Bueno, la verdad que no puedo dejar de borrar de mi mente. Yo soy muy maradoniano, pero muy maradoniano futbolísticamente, porque el Diego nos dio esa revancha. Todavía me acuerdo, yo lo estaba mirando con mi viejo en el 86 y con un estado que realmente nos había de alguna manera cerrado el grifo de Malvinas. No hablábamos, porque cuando llegamos nos dijeron: el que habla puede ir preso, porque literalmente fue así. Entonces no hablábamos de nada, y que el Diego diga que a los ingleses hay que ganarle porque nos mataron a los pibes en Malvinas, yo lo voy a recordar siempre. La verdad que lo vivo desde ese lado. No soy un tipo bélico, ni mucho menos. Fer me conoce hace tantos años, no promuevo la guerra ni nada, pero realmente sigo pensando de que en ese momento empatamos, ¿viste?
5: Claro.
7: Eso lo grité como el nunca en mi vida. Así lo sentí. No digo que esté bien, pero así lo sentí.
5: Fabio, mira, te sumo a vos también, Fernando. Acabo de recibir una encuesta de opinión pública de Giacobbe, en la que dice: en cuanto a nuestros valores y forma de ser, ¿a quién nos parecemos más los argentinos? Y el 57,4% dijo: nos parecemos más a Maradona. Y el 39,4% nos parecemos más a Messi. ¿Cómo tendrá que ver todo esto que vos estás contando, no, Fabio?
7: Sí, sí, la realidad es que yo siempre dije, y esto no es de ahora, es Maradona y Messi.
5: Sí, tal cual.
7: Maradona o Messi.
5: No, bien.
7: Pero el en ese momento, imagínense en ese contexto de posguerra, el Diego diciendo esto. La verdad, los que fuimos a la guerra y que estábamos prácticamente proscriptos, nos agarramos de eso. El Diego era el paladín de la justicia. El que le hizo los goles a los ingleses y que ellos sufrieron un poco, incomparable con la muerte, no para nada. Pero por lo menos decía: le ganamos al poderoso. Eso es lo que sentíamos.
2: Desde el comienzo, cuando empezamos a hablar del enfrentamiento con Inglaterra, todos marcamos que era un partido de fútbol. El propio director técnico dijo: no mezclemos las cosas, es solo un partido de fútbol. Pero te lo pregunto a vos, a veces hablamos de las Islas Malvinas con cierta liviandad, vos que lo vivenciaste. Cuando llega una instancia como esta, ¿qué le podés decir a los pibes, a los jóvenes, a aquellos que con mucha bronca están tirando en contra de Inglaterra? Quizás con un poco lo que compartieron, lo que le contaron, lo que leyeron, lo poco que vivenciaron. Vos que estuviste ahí adentro, ¿cómo los preparamos para cualquiera de los resultados de este miércoles?
7: Bueno, primero diciendo realmente que no es una guerra, es un partido de fútbol, pero que tiene un valor agregado, que es que hubo héroes que dieron la vida por la patria, y que yo creo que indefectiblemente todo el mundo lo tiene que sentir desde ahí, desde el patriotismo, desde las ganas de ganar. Yo digo que los muchachos, a pesar de que no lo van a decir, y Scaloni tampoco, yo creo que tienen un plus con esto. Hay que meter un poquito más, a pesar de que meten mucho, pero un poquito más, porque hay que ganar. Y a los jóvenes decirle: bueno, es un partido de fútbol, pero no se olviden que las Malvinas son argentinas. Uh-huh. Y que es muy injusto que los ingleses, por lo menos, no nos llamen a sentarnos en una mesa y discutir un poco de cómo va la cosa, ¿no?, con respecto a la usurpación.
5: Sobre todo cuando el pueblo no sabe ni siquiera de qué se trata cuando le hablan de Malvinas, ¿no?
7: Nada, nada. Bueno, eso es un poco, lamentablemente, es el cierre de la difusión. Ustedes más que nadie saben que son los difusores de toda la cultura argentina, porque sin ustedes no se puede saber mucho. Digo, cuando se cierra el grifo de la información y cuando no garpa por intereses que entiendo, obviamente que los chicos mucho no saben. Nosotros nos levantamos todos los días a la mañana, los veteranos de guerra, para decirle a la gente que no tiene que morir a llama de Malvinas, porque es la única forma de que alguna vez la recuperemos.
5: Sí, yo decía del pueblo inglés, Fabio, porque la verdad que nosotros creo que sabemos que las Malvinas son argentinas, pero los ingleses en Inglaterra no saben ni dónde están las Malvinas.
7: Yo te digo, yo estuve en Inglaterra. Sí, muchos no se saben porque no les interesa mucho. A ellos no les, todo lo que sea colonización, fingen demencia. Desde el Estado hasta el mismo pueblo, porque claro, no lo difunden. Pero ellos saben que dónde está Malvinas, saben que hay una proyección a la Antártida. No te vas a pensar que no saben, ¿eh? Saberlo saben, lo que pasa que no lo quieren decir.
2: Qué lindo que tenés esta oportunidad de poner la voz al himno. Yo creo que debe ser bastante desahogante, ¿no? La posibilidad de cantar el himno cuando pensás en dónde estuviste, en cómo luchaste por esa bandera, debe ser un desahogo bastante importante. Siempre es un placer hablar con vos, Fabio, y la verdad que qué lindas palabras, ¿no? Para todos los pibes que nos están escuchando, que a lo mejor tienen 15, 14 años, no entienden bien de lo que pasó, del dolor, de la pérdida. Saber que vas allá de un partido, hay que saber diferenciar, pero también hay que tener memoria.
7: Que te agradezco mucho tus palabras. Yo siempre digo que cuando nos pusieron en ese espectro maravilloso después de 40 y pico de años, de 40 años, con esa canción que parece irrisorio, pero resulta que pasó a ser un himno.
2: Total.
7: Nosotros sentimos como que no estaba, que todo no estuvo perdido. Que la juventud y la niñez, al cantar eso, yo me pasaron muchas cosas. Me conocí a mucha más gente con esa canción, muchos más pibes que los que había conocido en 40 años.
2: Sí, que algunos dijeron que era una trivialidad meterlo en una canción. Claro. Para mí...
7: No, pero para nada. Es simplemente la conjunción del gen argentino. Malvinas y el fútbol es la causa que nos une.
3: Y son pasiones encontradas, y es Fabio Santana... Y es un amigo de tantos años, más de 30, y a mí me enorgullece ponerlo hoy en la previa de lo que será el partido el miércoles, porque él es futbolero, porque cantó el himno, porque ama a nuestra selección. Pero yo le quiero pedir, antes de cerrar esta nota, un pedacito.
2: Ay, sí,
3: un pedacito,
2: por favor.
3: A capela de honrar la vida.
2: Por
3: pedacito.
2: Favor.
3: Porque es un mensaje también para que todos los argentinos... Y nosotros, que tenemos la posibilidad de ejercer lo que amamos hace tantos años, vivimos muy rápido. Y a veces pasa desapercibido, pero qué lindo es honrar la vida. Pedacito.
8: No permanecer y transcurrir, no es perdurar, no es existir, ni honrar a la vida. Hay tanta pequeña vanidad en nuestra tonta humanidad, adora embecida. Merecer la vida es erguirse vertical, más allá del mar de las caídas. Igual que darle la verdad y a nuestra propia libertad la bienvenida. Eso de durar y transcurrir,

0: De lo que se siente desde tu lugar, desde tu corazón, desde tus sentimientos, y gracias por tanto. Te mando un beso y orgulloso de ser tu amigo, querido amigo,
1: Gracias, Fer, te quiero mucho, gracias a toda la mesa, son muy cálidos, y simplemente decirle a la selección que fue desimpresión, que nosotros lo vamos a amar igual. Y viva la patria, viva Malvinas y viva la selección.
2: Viva.
0: Viva. Viva, viva la patria.
2: Viva.
0: Viva. Viva la Argentina.
2: Viva. Gracias,
0: viva la selección.
2: Viva.
0: Y viva Fabio Santana.
3: Muy bien, viva también.
0: Señoras y señores, gracias, Fabito. Señora línea de oyentes, redes sociales, por favor, vamos.
2: Así estamos en el 1144-000-590, la línea de oyentes, tu línea, tu radio. Estamos en todo el país, estamos izando la bandera. Nos ponemos muy, pero muy felices de saber que está la Argentina al palo. Más allá de los resultados, hemos llegado donde hemos llegado porque nos abrazamos, porque lo vivenciamos, porque experimentamos esta pasión que es solamente nuestra. Y hay oyentes, por ejemplo, que nos dicen, atención, porque en Indonesia también son fanáticos de Argentina. Yo no sé si en Indonesia dice también son fan de Argentina como en Bangladesh. Y ojo que en Indonesia son muchos más. Serán realmente muchos más. Y vamos sumando, y vamos sumando. No nos
0: quedamos. Vamos y vamos.
2: Claro que
0: y vamos
2: sí.
0: Y vamos. Señoras y señores, ¿saben quién está en línea?
2: ¿Quién?
0: El queridísimo Ernesto Arriaga, que ya le damos la bienvenida. Estamos manija. Ernesto. Hablando de manija, estamos manija, manija. Ernesto, querido, buen día.
4: Buen día país, buen día chico, buen día continental. Bueno, el Ferrocarril Urquiza, buenas noticias, volvió a la normalidad. Había una persona descompuesta en el tren y por ahora lo sacó, por supuesto, lo retiró el SAME como corresponde todo el protocolo. ¿Y qué hizo? El tren se volvió a la normalidad porque había demoras de 20 minutos en estos momentos. La General Paz, altura Beiró, hubo un choque no grande, pero ocupaba un carril y medio. Ya se está retirando el segundo vehículo y se puede transitar a 50 kilómetros por hora, mano a Lugones, mano a la ciudad de Buenos Aires, para pasar por la cancha de River. El ferrocarril San Martín continúa con demora de 10 minutos. Las autopistas cargadas, pero no tienen demoras, las cuatro. Y el puente Avellaneda, el puente La Noria, el puente Nicolás de Monti, con pequeñas demoras de 5 minutos.
2: Ernesto, está cerrado en Avenida Cantilo, en Belgrano, ¿no? ¿Por la obra hasta fin de año? ¿Cómo es ahí?
4: Exactamente, no, a veces la abren, ahora está cerrada Cantilo. Muy bien, le agradezco el recordatorio, porque me había olvidado, lo reconozco. Cantilo es una avenida muy importante que tiene dos carriles ocupados a la altura del puente Omar Labruna. Entonces se debe transitar a 40 kilómetros por hora, una obra muy importante de autopistas urbanas, al igual que la autopista de Lepiane. Cuando vas a Ezeiza, antes de la Riccieri, antes de la General Paz, tiene un carril menos, hay que pasar a 60 kilómetros por hora.
2: Muy bien.
0: Ernesto, querido, hoy temprano, por supuesto, informamos, en 20 provincias ya comenzaron las vacaciones de invierno. Aeroparque, tenemos un corresponsal, está con normalidad, ¿coincidís conmigo con esta información? Porque mucha gente nos está escuchando, está tomando Aeroparque, porque claro, a la tarde también hay pasajes, hay viaje, hay destinos, y queremos darle tranquilidad al oyente, ¿no?, que nos escucha y quiere llegar temprano para no perderse nada, absolutamente nada, y ya ponerse en modo vacaciones.
4: Aeroparque y Ezeiza operan con normalidad, como vos dijiste, Aeroparque.
0: Bien,
4: Fernando.
0: Ernesto, querido, abrazo enorme, nos reencontramos mañana.
4: Igualmente a ustedes y a todo el equipo.
0: ¿Estás manija, Ernesto?
4: Estoy dando un curso.
0: Va. Será esta manija.
5: ¿De manija?
0: De manija, sí.
2: Puse agarra una ferretería. Agarra la manija que encuentro.
0: Puse una ferretería. ¿Viste que hay palabras que se ponen de moda en modo mundial?
2: Sí.
0: Estamos manija.
2: Y es como decía, estoy al palo.
0: Bueno. La señora, por favor. Vale todo, estoy al palo.
2: Vamos a las noticias.
0: Por favor, le pido.
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2: 11 de la mañana, 31 minutos.
7: Río Negro impulsa una ley para habilitar la venta de carne de jabalí, guanaco en el mercado formal.
8: La iniciativa busca incorporar estas carnes al circuito comercial con controles sanitarios y trazabilidad.
7: El gobierno provincial sostiene que permitirá aprovechar una proteína alternativa y controlar la sobrepoblación de estas especies.
8: El Banco Central detectó un crecimiento de la deuda entre repartidores y comercios asociados a aplicaciones de delivery.
7: La deuda promedio por trabajador ronda los 900.

0: 2.000 pesos, mientras que los comercios alcanzan los 6 millones.
1: Los trabajadores acceden a estos préstamos principalmente para adquirir bicicletas, motos o realizar las reparaciones de sus vehículos.
0: La selección argentina utilizará la camiseta azul contra Inglaterra en la semifinal del Mundial.
1: La FIFA aceptó el pedido que hizo la AFA.
0: Al igual que en los triunfos de México 86 y Francia 98, el equipo nacional se medirá con los ingleses luciendo la vestimenta alternativa.
1: En esta Copa del Mundo ya la había utilizado ante Jordania.
0: Argentina e Inglaterra se van a enfrentar este miércoles a las 16, hora argentina, en el Mercedes-Benz Stadium en Atlanta.
1: El Servicio Meteorológico Nacional anticipa para el resto de la jornada cielo nublado y una máxima de 14 grados.
0: La actual sensación térmica, 5 grados 6, cielo cubierto.
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3: Es la hora 11:31. La temperatura, 10 grados, 2 décimas.
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1: Es la hora 11:59 minutos. La temperatura 11 grados 8 décimas.
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0: Muy pero muy buenos días, aquí estamos en Super Deportivo, pasión por el deporte. La rosca que hace. Yo recién escuchaba 11 grados, me parece que me está mintiendo la computadora, ¿eh?
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0: Quería conferencia, se tomó vacaciones, pero antes hubo un partido en el Mayolino. Estuvimos presentes en el triunfo del Deportivo Roca en todas las categorías, primera, tercera y también en la predécima. El único partido que se jugó, más allá que también hubo otro, que se jugó en la misma zona, Argentino Norte igualó con CIMAC, y el jueves había estado jugando San Martín con San Sebastián. El resto, vamos a contarle después, porque ahora hay un parate de vacaciones, allá por el 26-27 va a empezar, 27-28, lo que será la Copa de la Liga.
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0: Sufrimos otra vez, pero estamos en semis. La única manera de hacer un gol así, luego del empate transitorio, si no era de afuera, no había, y el golazo de la araña que pica donde precisamente hacen el nido las arañas. Allí la puso Julián. Después decoró el toro. La Argentina va con Inglaterra. Ya hubo incidentes en Estados Unidos entre hinchas de Argentina y de Inglaterra. Donde hubo un incidente fue en la doble Apolo, ¿no? Ayer por la tarde o por la mañana se corrió esta prueba tradicional donde hubo incidentes. Obviamente el descargo de las dos lados, ¿no? Porque hace un rato miramos un descargo de la gente de la doble Apolo, pero la gente de la comunidad, ya te voy a decir, Lof Lefuche, dice que el error está en los organizadores y en los que habilitaron el recorrido por un campo privado. No avalamos la violencia, obviamente, pero obviamente acá alguien va a tener que hacerse responsable. O los organizadores, o lamentablemente la gente del municipio. Yo estuve averiguando, así que no voy a decir nada porque vamos a esperar algún tipo de comunicado, pero hay alguien que dice por acá la ruta no era. Fútbol argentino que va tomando color, hay amistosos y se produjo el campeón de reserva, fue Racing, que derrotó a

Argentina sí, Argentina sí. Como hace 40 años atrás, va a jugar con la camiseta azul. Y ya Inglaterra bajó un cambio. Argentina confirmó que jugará con su camiseta alternativa por decisión del plantel.

Digamos que los partidos de final y de semifinal serán con una pelota nueva. En realidad, esa misma pelota que le han cambiado los logos. Y un día volvió, y un día lo habían echado, pero volvió. Firmó y hay revisación y hay presentación oficial. Para Villa, en Boca.

Yamal y Mbappé se sacan chispas en las declaraciones. Yamal dijo, le ganamos dos veces. No le tenemos miedo, es más, subió la apuesta, dice, no le tenemos miedo a Francia, ni a Inglaterra, ni a Argentina.

este partido con Inglaterra se producirá el debut de varios jugadores ante el ejemplo el equipo inglés, entre ellos Messi, que nunca enfrentó a Inglaterra. Hoy por la mañana falleció quien le entregó la copa a Messi, el ex emir de Qatar falleció, la persona que le entregó la copa a Messi. Dybala renovó con la Roma y no viene a Boca.

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0: No es chino, pero venía casi por el frío, con los ojos chiquititos, venía en bicicleta. Mi compañero, con el tecito calentito hay que esperarlo, hay que mimarlo un poco, viste, acá en la radio. Yo la verdad que hace tanto frío de este lado donde yo estoy, él está más cerradito. En mi café lo calenté, vine acá, está tibio. Tenemos calefa y todo, pero bueno, se siente el frío. Mati, bienvenido, ¿cómo andás?
1: ¿Cómo va, Dani? Comenzando una nueva semana aquí en Super Deportivo. La última semana, Dani, con el clima mundialista, porque esta va a ser una semana donde vamos a tener mañana y pasado ya los partidos de semifinales y el fin de semana, sábado y domingo, partido por el tercer puesto y la gran final. Bueno, lo bueno es que la selección argentina está en esta última semana de mundial y continúa con vida después de lo que fue este partido también nuevamente infartante contra Suiza, donde, bueno, a ver, quizás, según lo que dijo Scaloni, ¿no? Quizás jugó el peor partido del mundial. Eso lo aclaró él varias veces, me parece a mí, en la conferencia de prensa. Dijo que no le gustó para nada el partido. Y bueno, el planteo, no sé si estaba pensado o si salió así en el momento, pero bueno, un planteo muy defensivo después de sacar la ventaja de la selección argentina, que igualmente se metió en las semifinales, va a jugar este partido tan pero tan especial con Inglaterra. Scaloni también en la conferencia de prensa paró el carro, ¿no? Quizás un poco hasta a esta emoción de enfrentar a Inglaterra con todo lo que conlleva, ¿no? Más sí, que
0: lo,
1: nada
0: lo dijo un poco enojado, dijo, es un partido de fútbol, sí. La hizo muy larga el periodista que quiso, pareciera que quiso traer la política y todo lo demás, dijo, es un partido de fútbol con un técnico al cual aprecio y sí. Tiene un buen equipo.
1: Sí, eso es verdad, sí. Igualmente Scaloni y todo el plantel saben que es un partido especial, no es un partido más de semifinal o no es un partido más de mundial, por todo lo que conlleva jugar contra Inglaterra, ¿no? Más que nada por el tema Malvinas. Y también los jugadores, hay muchos jugadores que juegan en la Premier League, ¿viste? Y tampoco van a ponerle más leña al fuego. Tenés el caso de Alexis McAllister, Enzo Fernández. Después está Dibu Martínez, Cuti Romero, Licha Martínez, todos jugadores que juegan en Inglaterra. Y obviamente a ellos no les conviene decir, bueno, vamos a jugar contra Inglaterra, un partido muy especial. Me parece a mí que por dentro lo van a vivir de esa forma, pero para el afuera quizás no van a declararlo. También por la forma de ser de la selección argentina, que nunca habla antes de los partidos, cosa que de los rivales sí hemos visto eso, y que después, bueno, terminan con la boca cerrada por las grandes actuaciones de la selección argentina. Vos decías, primera vez que Lionel Messi va a jugar frente a Inglaterra, un partido realmente mata-mata contra un rival duro, no es un rival imposible, como quizás, a ver, esto es una opinión personal, como quizás puede llegar a ser Francia en una hipotética final, que yo lo veo un pasito más que los otros tres semifinalistas a Francia. Inglaterra es un equipo que estuvo para el knockout frente a Noruega realmente no supo cómo definirlo, con un Haaland errático que no terminó el partido frente a Inglaterra, no jugó el segundo suplemento en este partido de cuartos de final, pero es un equipo que tiene sus armas, ojo con Jude Bellingham, que está teniendo un mundial tremendo, ya llegó a los 6 goles en esta Copa del Mundo. También no hace falta hablar de Harry Kane, que el tremendo centro delantero que es uno de los mejores tres del mundo.
0: Y que está aparte, ¿no? Salvo sí. Cuando jugó con Camerún.
1: Con Ghana.
0: Con Ghana, que sí. Se erró un gol inexplicable. Muchos dicen que lo embrujaron, lo tenían atado ahí, sí, el brujo. Sí. Pero salvo ahí, después convirtió todo. Y por ahí es un jugador que no se ve, pero que 99 sobre 100 son goles.
1: Pero es un 9 muy técnico, sí, además. Sí, sí, muy. Porque tiene definición, tiene gol, y por ejemplo yo lo distanciaría.

0: Dio a Haaland la cara de Haaland dos veces.
1: Sí, ¿no? Lamentable realmente lo que decidió Sørloth en esa jugada, en ese contraataque. El partido en ese momento estaba ganando Noruega 1-0, lo podría haber aumentado claramente, pero el punto débil de la selección inglesa es la defensa. Realmente tiene un bloque defensivo que no es muy bueno, y bueno, habrá que entrar por ahí. Argentina ya confirmado va con la camiseta azul. Es más negra que azul esa camiseta de la selección argentina, la suplente, pero claramente va por el tema del 86, ¿no? Como recuerdo de lo que fue esta gesta de Diego Armando Maradona y de toda la selección argentina en el Estadio Azteca frente a Inglaterra.
0: Bueno, dice por acá la información, Argentina vestirá la camiseta suplente ante Inglaterra, el recuerdo de México 86 y Francia 98.
1: Sí.
0: Los albiceletes eligieron por unanimidad sus jugadores de vestir la camiseta alternativa para este partido. Recordemos que podía haber usado la celeste y blanca.
1: El tema era complicado porque no sé quién va a ser local y quién va a ser visitante, claro. Porque los dos no pueden jugar con la titular, porque una es blanca y la otra es celeste y blanca. Uno de los dos tenía que jugar con la suplente
0: rápidamente,
1: y Argentina decidió.
0: Se movió Argentina, sí. Y dijo, bueno, nosotros jugamos con la azul.
1: Claro. Y ahí Inglaterra va a jugar con la blanca.
0: Claro, Inglaterra va a jugar con la misma, ¿no? O sea,
1: con la titular, claro.
0: O sea, 40 años después, recordemos la historia de esa camiseta. Recordemos que Argentina no tenía camiseta alternativa,
1: sí,
0: para el Mundial 86. Esa camiseta, como sabían que no tenía, la mandaron a comprar a un negocio mexicano. Y horas antes del partido, los números,
1: sí, sí, sí,
0: se los cosieron. Gente de la limpieza del tremendo hotel donde estaban.
1: Claro.
0: Porque no tenía camiseta alternativa Argentina. O sea, compraron a Le Coq Sportif, en ese momento la marca, en azul, y le pegaron el escudo y le pegaron los números.
1: Ah, sí, son historias impresionantes que ahora obviamente lo veríamos imposible. Pero que en ese momento ocurrían nada más y nada menos que en una Copa del Mundo. Y bueno, y después todo lo que conlleva, ¿no? Ver imágenes de este partido, donde se dieron dos de los goles más recordados de la historia del fútbol, la mano de Dios y después el gol del cielo, nada más y nada menos, que es el gol más lindo de la historia de los mundiales.
0: Bueno,
1: después está, sí, lo que vos decías, la eliminación de Argentina, Argentina cuando eliminó a Inglaterra en los octavos del mundial de Francia 1998, un partido que jugó, por ejemplo, Walter Samuel, y que lo ganó la selección argentina con gol de Javier Zanetti. Un partido realmente muy, muy recordado. Y Argentina después tiene el antecedente negativo frente a Inglaterra, haciendo un poco de memoria. En 1966 se me viene también a la cabeza el ya fallecido hace unos días, Ratín.
0: Exactamente.
1: Ratín, ídolo de Boca.
0: El sábado, obviamente, fue este jugador emblema de la selección. Argentina pierde 1-0 y lo recuerda de expulsión. Lo más recordado es que cuando salía,
1: sí,
0: agarró el banderín y lo literalmente casi lo arranca, arrolló la bandera de Gran Bretaña, por lo cual fue casi lo meten preso.
1: Y después la historia que cuenta Ratín, pero que lamentablemente no tiene ninguna forma de chequearlo, cuando él se sienta en la alfombra de la reina.
0: Claro.
1: Él lo dice, pero no hay ninguna imagen. Que lo haya podido fotografiar. Yo creo que lo dice, debe haber sido en serio, no creo que haya mentido. Pero bueno, falleció Ratín, una persona que le dio mucho a Boca, jugó toda su carrera en Boca, y que bueno, quedó marcado por esta anécdota con la selección argentina en un mundial recontra polémico que ganó Inglaterra, el único mundial que ganó hasta ahora. Ayer veía algunas... Sí, ayer veía algunas historias de que Inglaterra trata de ocultar un poco el Mundial de 1966. Les da un poco de vergüenza por cómo fue, pero bueno, también tiene su lógica.
0: Se la mandaron, ¿eh?
1: Porque además, en la final de 1966, hubo un gol...
0: El gol fantasma
1: frente a Alemania, que la pelota pegó en la línea, nunca entró, se lo dieron por gol a Inglaterra, después lo termina levantando la copa. Dani, va a ser el sexto antecedente de Argentina en semifinales. Hasta ahora ganó todo, ¿sí? En semifinales Argentina está imbatible. La semifinal del 30, donde Argentina después clasifica.

0: a la final y termina perdiendo frente a Uruguay. Después, en el 78 no hubo semifinal porque hubo una segunda ronda y los primeros de cada grupo de la segunda ronda avanzaron a la final, no hubo semi entonces. Después tenés semi de 1986 frente a Bélgica, Argentina ganó. Semi del 90 frente a Italia, Argentina ganó. Semi de 2014, Argentina le ganó a Holanda por penales. Y semi de 2022, Argentina le gana a Croacia por goleada. Nunca perdió por penales. Bueno, es una estadística que hay que darla y ojalá que se pueda mantener. Va a ser la sexta semifinal de Argentina en la historia de los mundiales, justamente frente a Inglaterra.
1: Seguramente, así que bueno, como decíamos, va a ser un lindo partido el miércoles a las 5 de la tarde.
0: ¿No? A las 4 me parece que va.
1: Miércoles, sí, martes y miércoles, los dos partidos al mismo horario, y lo que ya está confirmado también es que ambos partidos será la última vez que jugarán con esta pelota, porque en la semi y la final jugarán con otra. En realidad es la misma pelota, ya los equipos, estos cuatro están entrenando con esas pelotas, el mismo peso, está lo único que tiene son los colores.
0: Claro.
1: Cambiaron los colores porque le ponen la leyenda del partido donde se va a jugar.
0: Es más una cuestión de marketing.
1: Sí, exactamente.
0: Lo mismo pasó en Qatar. Sí, sí, sí.
1: O sea, es la misma, no es que cambian la pelota, no dobla, sigue derecho, no.
0: No, no.
1: Es la misma pelota, nomás que le cambian el motivo. Y bueno, Argentina, como lo decíamos, se movió rápidamente porque pidió el cambio de camiseta enseguida.
0: Le ponen unos detalles dorados como para darle obviamente un poquito más de venta al balón y poder sacar unos pesos de más. También pasó en Qatar, que Argentina jugó la semis, la final y la final con esta pelota un poco más dorada, que cambia los tonos, porque la pelota normal con la que se jugó todo el Mundial tiene unos tonos claros. Pero bueno, Argentina que ya se va preparando para este partido. Está en la incógnita ahora si habrá cambios, si se repetirá el equipo. Bueno, habrá que definirlo en el transcurso de estos días. No hay muchas prácticas porque Argentina ayer entrenó, pero los titulares no salieron a la cancha. Más que nada fue un regenerativo en el gimnasio, tratando de recuperarse. Y los que entrenaron en el campo fueron los suplentes o los que jugaron pocos minutos. Pero Argentina no tiene mucho tiempo de descanso. Es verdad, es el mismo descanso que tiene Inglaterra, porque jugaron el mismo día. Pero quizás puede haber alguna modificación, pero no tantas. Quizás uno o dos cambios para este partido decisivo frente a Inglaterra.
1: Los cambios, obviamente, si llega a haber alguno, están más por el tema de lesión o de cansancio. Volvió a salir el Cuti Romero. También pidió, no sé si pidió el cambio, pero volvió a salir. Paredes pidió el cambio también. Bueno, Argentina viene jugando, y bueno, el tema es que ahora, yo digo, ¿no? Tanto que se demoraron en jugar partido en la misma zona, y ahora como te meten todos juntos.
0: Es que también conlleva que en la primera fase había mucho más equipos y estaban todos jugando. Uh-huh. Eso es lo que pasa. Y ahora, obviamente, ya el número de equipos se recortó muchísimo. Y tampoco puede jugar un partido cada 7 días. No se termina más el Mundial.
1: Claro.
0: Ese es el tema. Lo parcial es que, bueno, lo imparcial digo que los equipos tienen más o menos el mismo día, la misma cantidad de descanso. El tema va a ser acá, siempre ha pasado igualmente en la Copa del Mundo, es que un finalista va a tener un día más de descanso que el otro. Por ejemplo, el ganador de Francia-España va a tener 24 horas más de descanso que el ganador de Inglaterra contra Argentina. Ha pasado, porque siempre pasa, de que primero se juega una semifinal y al día siguiente la otra. Por ejemplo, Argentina en el Mundial 2022 le tocó jugar primero y Francia llegó un poquito más cansado. Pero bueno, son cuestiones que también es una cuestión de fixture. Y no se pueden cambiar porque nunca se juegan las dos semifinales el mismo día.
1: Exactamente como vos decís. Pero bueno, obviamente veremos ahora qué es lo que sucede, si va a tener cambios o no la selección argentina. Yo calculo que no, porque quiero creer que todos están recuperados.
0: Sí.
1: No jugó bastante flojito Enzo Fernández otra vez.
0: Sí.
1: Lo mismo que De Paul. Me parece que sobresalieron otra vez Paredes. La verdad que también sobresalió. Pues sabes que me pasó algo. Uno lo dice, ya lo decís porque ya pasó. Cuando previa el gol de McAllister, cuando tira McAllister que la saca en la pelota, yo en el, ¿viste cuando empezás por adentro? Sí, sí, si hay uno que merece un gol es McAllister. Claro. Y la jugada siguiente hace el gol de cabeza.
0: Claro, sí, sí.
1: Una
0: sí,
1: jugada
0: sí.
1: Que todos lo fueron a abrazar a Samuel cuando le preguntaban por qué. Porque esa jugada la hizo Samuel en los entrenamientos.
0: Es
1: le
0: el dijo, encargado de la pelota parada.
1: Claro, le dijo, vos Leo, tirala que este la va a ir a buscar al primer palo.
0: Claro.
1: Bueno, Messi se la puso en la cabeza.
0: Sí, tremendo.
1: A que la desvió y la mandó obviamente el otro palo. Y después el otro ni hablar, ¿no? Lo de Julián.
0: Apareció sin, Julián, ¿no?
1: Sin mirar
0: estaba tapado.
1: Similar al gol que hizo hace tiempo atrás con Atlético Madrid, de la misma posición.
0: Al Real Madrid se,
1: al
0: lo,
1: Real Madrid se lo hizo.
0: Un golazo, sí, es muy parecido realmente. Julián que tiene también es un 9 muy técnico. Y es un 9 que no es un 9 de área, como por ejemplo caso Erling Haaland. Y que bueno, por suerte se pudo destapar para la alegría argentina, porque hasta ahora no venía siendo el mejor mundial de él. Había sido titular frente a Egipto y ahora este partido frente a Suiza. Algunos quizás pedían el cambio en el suplemento por el Flaco López. Después nos enteramos que lo confirmó el Flaco López, ¿no? El cambio antes de que Paredes estuviera que no daba más en la cancha, el cambio de Flaco López era por Julián Álvarez, ¿eh? Y bueno, casualidad que Paredes dice no doy más, el cambio se hace por Paredes y después la jugada está protagonizada por el Flaco López, que se lleva la marca, asiste a Julián Álvarez y Julián Álvarez hace todo, todo bien, hace lo que sabe hacer, la pone en un ángulo para la alegría del público argentino que estaba en Kansas.
1: Sí, un Flaco López que se olvidó que tenía amarilla. No, porque le ponen la primera amarilla y después, cuando Argentina ya había, obviamente ya había puesto el 2-1, hace una falta un poco más allá de la mitad de la cancha que todos pensamos, obviamente por la expulsión que había tenido el jugador este
0: en Bolo.
1: En Bolo por simular, es un... La verdad que es, no sé qué identidad, como le pueden hablar, en realidad es simulación.
0: Sí.
1: En realidad yo no sé por qué se enoja, porque en un primer momento me volvió a pasar lo mismo. Yo veo la jugada y digo, si no lo tocó, porque se veía que no le había pegado Paredes. Y en la repetición es más que evidente cómo se tiró, y yo no sé qué protestó después, porque nunca lo toca Paredes, ni siquiera le hace viento Paredes.
0: Sí, sí, más que nada creo yo que le habla al árbitro de la bronca que tenía de haber hecho esa jugada. Me parece que se arrepiente instantáneamente de lo hecho, porque además es una simulación lejos del área, porque hemos visto a lo largo de la historia del fútbol simulaciones, no sé, de penales y demás, bueno, ahí ponele que te la justifico un poquito más, pero simulaste una falta en la mitad de la cancha, me parece a mí, con el único objetivo de que amonesten a Leandro Paredes.
1: Claro, sí, o de tirar un tiro libre porque en realidad
0: también
1: estaba cerca de los bancos. Está bien, como Argentina viene marcando, un tiro libre es medio gol que tenemos en contra, porque la verdad que...
0: Sí, además son altos los suizos.
1: Claro, son altos. Sí. Bueno, el Dibu respondió con crece lo que no había respondido el partido pasado. Sí. Este partido respondió el Dibu. Pero bueno, el objetivo seguramente era un tiro libre.
0: Claro.
1: Pero bueno, fue muy grosera la simulación, tal cual le pasó al jugador paraguayo.
0: Claro, le pasó al Mirón en el partido frente a Estados Unidos. Al Mirón le sacan una amarilla. Esa es entrando al área, era tiro libre también para Paraguay. Le sacan amarilla a Ruim, que era el estadounidense, defensor estadounidense. Después el árbitro la va a ver al VAR y lo amonesta al Mirón. Y la veía la regla, la leía un poco, y si el árbitro portugués no lo hubiese amonestado a Paredes, esa jugada no se revisa, ¿eh?
1: Claro, no se revisa.
0: No se revisa, claro.
1: Se revisó porque fue amonestación,
0: claro.
1: Y bueno, lamentablemente el jugador suizo ya había estado amonestado, es más, la primera amarilla era como naranja.
0: Claro.
1: Una patada de atrás, no me acuerdo.
0: Sí, era una amarilla.
1: Porque
0: sí.
1: Falta de delantero, como dicen. ¿Viste?
0: Sí,
1: el delantero
0: sí,
1: es medio boludo,
0: sí,
1: pasa falta. Bueno,
0: pasa.
1: Era una amarilla Totalmente
0: y justo a Leandro Paredes también,
1: claro, ¿no? Totalmente sí. Justificada. Y después la otra fue muy burdo porque aparte yo digo, bueno, por ahí viste, uno no lo ve y lo toca arriba, no es que le pasa 5 centímetros, ¿no? Claro. Como cercano
0: Paredes, sí, sí. O sea, no fue nada,
1: escuchó
0: nada,
1: el viento, nada. Sintió el viento de Paredes y se tiró,
0: sí,
1: pero claro. Bueno, la tecnología hoy no te perdona.
0: Y bueno, después llegaron algunas quejas, ¿no? De nuestros amigos quizás mexicanos, que tienen una bronca tremenda con la selección argentina.
1: Como dijo el Diego, la tienen adentro.
0: Con Lionel Messi, realmente es impresionante. Pero en este caso no hay mucho justificativo de esta protesta, porque está avalado por el reglamento lo que hizo el árbitro Piñeiro. Hasta el propio técnico suizo, Jacquin, se queja en la conferencia de prensa, pero se queja más de la regla que de la decisión tomada por el árbitro. Después algunos jugadores suizos en zona mixta se quejaron un poco de la acción, pero más que nada creo yo que no hubo comentarios de los suizos, como sí hubo de los egipcios, diciendo que este partido estaba maniado, arreglado, no. Más que nada me parece a mí que ahora tienen que hacer una autocrítica y decirle a Embolo por qué te tiraste, hermano, estando amonestado. Porque si te tirás y simulás sin amarilla, bueno, vaya y pase, quizás el árbitro te lo termina comprando. Aunque ahora es muy difícil porque te lo compra y después te lo puede revisar el VAR.
1: Claro.
0: Pero estando amonestado no podés hacer eso realmente. No, o en el momento se olvidó, o en el momento también se olvidó la regla. Qué sé yo, viste, pero realmente... fue un poco triste en el momento la imagen de Embolo, pero también nosotros estábamos felices porque se quedaba con uno menos Suiza y era el momento para aprovechar de la selección argentina.
1: Bueno, hablando de reglas, vamos a hablar un poquito, tenemos un audio y un descargo de la gente de Multieventos del Valle.
0: Ah, bueno.
1: Por lo que pasó, el video que publicamos, yo la verdad que me contactaron no menos de 5 periodistas para que hablara, le digo, mirá, no puedo hablar porque no fui.
0: Claro.
1: Lo que obviamente nos ajustamos todos es al video, que es de un corredor chileno, que rápidamente no solamente se replicó acá, sino que en gran parte de Chile, yo vi Instagram hoy que sí. Estaba la noticia y bueno.
0: Y en medios nacionales.
1: Sí, ya llegó a TN, es más, hace un ratito gente de Centenario, un colega Marcelo Quiñones daba mi nombre para que pueda hablar, y digo, mira Marcelo, yo lo único que te puedo hacer es pasarte toda la información que uno ha recabado.
0: Claro.
1: De la cual hay una opinión que me voy a reservar pasarla y opinar, ¿no? Porque obviamente acá hay que hablar de cada sobreoscuro. La gente de Multievento de Valle, está la declaración, está su comunicado, pero hace un ratito salió un comunicado de la comunidad de Lof Lefuche, Leufuche, que responsabiliza a los organizadores y a quienes autorizaron la competencia, porque dicen que estaban en su territorio. Vamos a decir una cosa, nadie acá, nadie, y yo y Mati, avalamos la violencia por nada. Estuvo muy mal lo que hizo esta gente, de pegar los corredores, no tiene un carajo que ver. Nada justifica, pero hay que ver qué pasó. Sí, como dice la gente de Multivento del Valle, que pagaron, que presentaron los planos. Si los planos que presentaron concuerdan con el circuito, ¿eh? Porque si hay que presentar un plano y hay que, a la hora de la carrera, hay que decir o hay que recorrer a ver si ese plano se concuerda con el circuito. Sabemos de que hubo muchos chicos y chicas, atletas, en la de 8 kilómetros que se perdieron porque les habían cambiado las marcaciones.
0: Sí.
1: Yo acá estuve preguntando...
0: Los lugareños le cambiaron
1: Es lo que uno, es lo que ellos te pueden decir.
0: Sí.
1: Yo te puedo decir que te la cambió Matías Riquelme, si quiere.
0: Claro, no hay una muestra.
1: Es, sí. Claro, el tema es que, como pasó, por ejemplo, en el Sur Trail, lo damos de ejemplo porque los chicos lo dijeron acá, ellos, 4 de la mañana estaban recorriendo el circuito.
0: Sí.
1: Y ahí se dieron cuenta que les habían cambiado o que les habían sacado cintas,
0: algunas señalizaciones, sí.
1: Que ellos van por otro lado, no por el lado de los autóctonos del lugar, y alcanzaron a modificarla. Bueno, acá sobre la marcha de la carrera dijeron guarda porque hay sectores que los modificaron.
0: Sí.
1: Yo repito, no fui. Vamos a pasar el audio de la gente de la doble Apolo y vamos a leer los dos comunicados. Yo estuve averiguando por las mías en el municipio. El municipio tiene que corroborar ahora si donde se generó el incidente estaba dentro de la ruta. ¿Por qué de la ruta? Cuando vos vas a hacer un evento y te presentás, vos presentás el evento, lo vayas a hacer en tal fecha, la municipalidad te entrega un mapa que te dice, bueno, vos lo podés hacer por acá.
0: Sí.
1: Por acá. Acá, es privado. ¿Qué pasa? Vos también le pregunté a organizadores. Si yo voy a usar el campo de Matías Riquelme, porque no quiero usar, sea más allá del que me da el municipio, quiero porque es lindo, porque está bueno. Bueno, tengo que ir a hablar con Matías Riquelme. Y lo que dice el municipio es que cuando se ingresa una propiedad privada hay que llevar algo firmado para que no pase.
0: Firmado por estas personas, por las personas lugareñas, claro.
1: Para que no pase esto.
0: Sí, sí.
1: Entonces ahora el municipio tiene que dilucidar qué pasó. ¿Qué fue lo que pasó? Los lamentables fueron, sin duda, los atletas que recibieron golpes, no se ven casos, le tiraron la caballa encima. Atletas que no eran cualquier atleta, porque eran los pelotones del primero. O sea, que claro. Había atletas de elite.
0: Claro.
1: Atletas que algunos abandonaron.
0: Tremendo.
1: Entonces, también, yo digo, si pasa esto, yo continúo.
0: ¿En la carrera?
1: Claro.
0: Y no,
1: viste. Hubo mucho
0: es complicado.
1: Que, obviamente, desde lo psicológico, calculo, porque, yo no corro, pero calculo que algo te debe afectar, porque vos vas concentrado por una carrera, te vienen, te meten tres rebencazos, te tiran un caballo encima. Y otra cosa, gracias a Dios, no pasó más nada. Porque sabemos que la gente, que vuelvo a repetir, está muy mal lo que hicieron, porque no tiene nada que ver los atletas. Ni así hubieran agarrado a rebencazo al organizador de la prueba. Tampoco. Uh-huh. Hay que dialogar, muchachos, de los dos lados. ¿Qué hubiera pasado si sabemos que esos lugareños están con armas blancas del campo?
0: Sí, eso sí.
1: ¿Qué hubiera pasado si lastiman a alguien?
0: Bueno, habrá que ver ahora qué pasa, ¿no? Es un tema que va para largo, porque ahora hay que encontrar un responsable.
1: Yo entiendo, frase esa que hay en un video que dice las bardas de todos y de todo, pero hasta donde
0: sí, se puede. Eso es totalmente relativo. O sea, porque
1: yo voy a organizar la carrera, ¿no es cierto? Y le digo a Mati, mirá Mati, voy a pasar por la puerta de tu chacra.
0: Sí.
1: Mati me lleva la fenómeno y después yo organizo la carrera, corro adentro de la chacra.
0: Claro.
1: O sea, la culpa.
0: No, por eso.
1: Pero bueno, volvemos a repetir. Ni uno ni el otro. Acá nosotros no avalamos la violencia para nada, para nada. Pero ahora deberás, y tendrá que salir a la luz esto. ¿Por qué? Porque hay una carrera dentro de poco.
0: Sí. Sí, no, además es un escándalo que no es solamente local. Ahora ya tomó una trascendencia nacional e internacional.
1: Y un escándalo que no beneficia a la gente que hace la
0: carrera. Y no, obviamente, claro.
1: Porque vuelvo a repetir, el video que todos replicamos es un atleta chileno. Yo iba a la mañana cuando estaba esperando por el gimnasio, mirando el Instagram, la televisión de Chile.
0: Sí.
1: Claro, yo digo, pero ¿cómo hizo? Y claro, el atleta que hizo que filmó es chileno.
0: Claro, me parece que va con una cámara en
1: el lazo que va en la cabeza.
0: En la cabeza, creo que sí. Bueno, o también en el pecho, pero bueno, sí, debe ser.
1: Y bueno, y hace un rato ya te digo, a mí de la mañana, no menos de 5 o 6, recién me escribió uno que le digo, mirá, si llamás, si te puedo atender, te atiendo, y si no, yo no estuve, te puedo pasar todo lo que tenemos acá, gracias a Darío Slattery y obviamente su página, todo Noticias Roca, que está hace un momento el comunicado de la comunidad Leufuche, así se llama, que responsabilizó a quienes organizan y autorizan la doble Apolo, y también la palabra de Alejandro Pellegrini. Vamos a la pausa, saludamos a la gente de Supermercado Chen, que abrió el fin de semana allí en Aeroclub.
0: Que se va sumando, ¿eh?
1: La gente de Penyu, obviamente supermercados chinos, como decimos acá, que no solamente estarán en Superdeportivo, sino que también se han sumado a la tanda de la radio. Ya venimos.
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0: De lo que sucedió en la doble Apolo ayer, obviamente, y vamos a escuchar lo que decía, obviamente, allí en el marco de la carrera, uno de los organizadores, Alejandro Pellegrini, sobre lo que había sucedido en la doble Apolo.
1: Años acá en este mismo lugar. Son 17 ediciones, porque en pandemia no se hizo. Obvio que gano dinero porque es mi trabajo como el trabajo de cualquiera de ustedes. Siempre tratamos de respetar a la naturaleza, al corredor, a los sponsors, a la gente que trabaja, que son muchos, que también, gracias a esto, tienen su beneficio económico. Y realmente, a veces hay cosas que se nos escapan a la tarea cotidiana de querer que ustedes paguen en cuota, de ver si el número de ustedes está bien. Anoche terminamos antes del partido de corregir las planillas de los corredores. Y lo que pasó hoy para mí fue violencia y se nos escapan. Por ahí dicen, no nos cuidan, pero teníamos gente en el circuito que también salió con miedo. Y esto que no se tiene que volver a pasar, porque la barra es de todos. Yo creo que mañana obviamente voy a pedir que me acompañen algunos de los corredores, que le pedimos disculpas porque le fueron pegados. Agradecer a algunos de ellos que iban adelante, que gracias a ellos pudieron seguir corriendo, como Fer Castro, como Nacho Reyes, que se metieron como coraje. Y esto no tiene que pasar a ningún lado. Nosotros tenemos los permisos correspondientes, pagamos los permisos correspondientes. Tratamos de esquivar toda la zona de conflicto, solamente que ahora como alambraron tuvimos que hacer un pequeño desvío, sin interferir a las actividades cotidianas de nadie. Y esto que pasó hoy no tiene que pasar a ningún lado más. Es violencia. Tenemos que tratar de que todos convivamos con todos, porque para esto vivimos en este lugar tan maravilloso. De mi parte, lo único que tengo es para pedir disculpas. Hola. Si alguno se sintió mal y quiere mañana acompañarme, o si alguno cree que la culpa es nuestra, que venga a hablar con nosotros, ponemos la cara. Y agradezco la paciencia, porque después salió muy bien todo. Nos cambiaron el circuito de 8. Se perdieron muchos chicos de 8 y por suerte los de 15 y el de 28 no. Así que gracias por la paciencia, me banco la que venga, nos bancamos la que vengan y espero, si seguimos haciendo esto, porque la verdad que esto te tira abajo, vamos a ver.
0: Bueno, la palabra de Alejandro Pellegrini, obviamente, allí ni bien estaba terminando el evento, de lo que había sucedido.
2: Sí.
0: Fue claro, obviamente.
2: Estas palabras fueron cuando terminó la prueba.
0: Exactamente, sí. Cuando terminó la prueba, yo vuelvo a reiterar, nadie avala la violencia de nada, pero acá alguien es responsable.
2: Eso seguro.
0: Es así, sí. ¿No es cierto? Es lamentablemente uno... Porque hay que poner claro sobre oscuro, porque después vendrán otras pruebas y si no, después todos van a pagar el plato roto, dice acá, Multimentos del Valle, de la 17ª edición de la prueba doble Apolo, repudia los hechos de violencia, del conocimiento que se registraron. Bueno, para realizar este evento hemos presentado planos de circuitos que fueron aprobados por la municipalidad, hemos pagado los cánones correspondientes, ello a tal fin, se pidió permiso a Viarse para los cortes de ruta intermitente para Paso Córdoba, bueno, está todo lo que obviamente el descargo que hay. Y bueno, obviamente Pablo González y Alejandro Pellegrini, los dos, hablando de lo que pasó, por un lado está su descargo,
2: sí,
0: ¿no? Que obviamente es atendible porque lo hicieron la gente, y obviamente también por otro lado. Está hoy en una publicación que hace minutitos, antes que empezáramos Superdeportivo, la comodidad Leo Fuche responsabilizó a quienes organizan y autorizan la doble Apolo. La comunidad aseguró que desde hace años reclama por el impacto de la carrera sobre las familias y actividades productivas del lugar.
2: Entre líneas, culpó a la Municipalidad de General Roca.
0: Exactamente, ¿sí? Dice por acá, la coordinadora del Parlamento Mapuche Tehuelche de Río Negro, Zona Alto Valle, y la comunidad Mapuche Lofel Leofuche difundieron este lunes un comunicado fijando su posición sobre lo que había producido en el área protegida Paso Córdoba esta doble Apolo 2026. El documento de la comunidad sostuvo que los incidentes ocurridos durante la competencia se enmarcan dentro de la violación sistemática, según afirman, llevan adelante la Municipalidad de General Roca y el gobierno de Río Negro, que sobre un territorio que identifican como comunitario indígena. Además, responsabilizó
2: sí.
0: a los organizadores de la prueba de que realizan este evento. Dice acá, ellos tienen su comunidad, la comunidad tiene personalidad jurídica, reglamento territorial, en el marco de la ley 26.160, aseguró que desde hace 18 años viene manifestando el rechazo al desarrollo de la competencia en ese lugar. O sea,
2: Es un reclamo viene a cerrar.
0: A la competencia.
2: Sí. Sí,
0: obviamente,
2: sí. Pero
0: sigue más, ¿no? Sigue más.
2: Es largo,
0: claro. Es largo el comunicado, pero bueno, para que obviamente todos podamos pensar. Está obviamente la gente de, vuelvo a repetir, todo Noticias Roca, allí de Darío Lata, está. Sí. Está todo, está la declaración de Alejandra y también está el comunicado, para que, bueno, cada uno. Uno puede pensar y ponerse a pensar. Sí. Y ponerse de un lado o del otro. Lo que no te puede poner de un lado o otro la justicia. Si te dicen que por acá no, es por acá no.
2: No, la justicia es una sola, claro, eso
0: si
2: está clarísimo.
0: Un circuito delimitado, hay que hacer por donde te marcan.
2: Por eso.
0: Y si hubo un exceso también, porque algunos dicen, por ejemplo, que estas tierras no tendrían todavía una autorización provisoria. Es otra cosa.
2: También.
0: Pero bueno. Pero alguien va a tener que
2: salir
0: a aclarar acá.
2: Porque es un tema que me parece a mí da para largo. Por la conmoción zonal e internacional que tuvo este tema, ¿no?
0: Sí, sí, porque ya pasó la barrera de la zonal.
2: Sí, por eso, por eso. Pero ahí el comunicado de las personas autóctonas de este lugar le echan entre líneas también, y después también en un lugar le culpan específicamente a quienes autorizan, que claramente es la Municipalidad de General Roca. Habrá que esperar qué dice la Municipalidad de Roca de este suceso, porque hasta ahora no hay ninguna voz oficial sobre el tema, ¿o no, Dani?
0: Exactamente.
2: No hay todavía ninguna persona del municipio que diga su postura. Me parece a mí que es también un personaje o una persona, si se puede tomar al municipio como una persona, que tiene que todavía decir su parte, y bueno, ahí veremos qué conlleva decir esta parte, ¿no? Porque habrá que ver qué dice la municipalidad, y vamos a tener a tres protagonistas. Uno, Multiventos como organizadora de la doble Apolo, después la Municipalidad de Roca como la que permitió que se realizara esta doble Apolo en este lugar, y después también las personas autóctonas que reclaman sobre la no realización de esta prueba.
0: Seguramente, bueno, acá mirá vos, ¿no? El streaming, ya te digo, me acabo de escribir, estoy contentando que no puedo.
2: ¿Quién escribió?
0: Es por acá. Se llama el streaming.
2: Ajá.
0: De Ariel Sebastián, que es el productor del programa de Marcela Feudal. Agradezco obviamente el contacto, pero estoy pasando todo lo que
2: sí.
0: lo que tenemos, estamos en vivo y no podemos obviamente, pero más allá de eso, nosotros, yo particularmente no puedo ni siquiera informar porque no estuve. Obviamente lo que hacemos es recabar toda la información y obviamente de ahí facilitárselo a los colegas.
2: Claro, porque, a ver, para nosotros es complicado hablar porque no estuvimos ahí, y creo yo que me parece a mí correcto que una persona que estuvo ahí hable sobre el tema, ¿no? Una persona que quizás esté más interiorizada en el tema por haber estado ahí, ¿no? Nosotros obviamente tenemos información de primera sobre los protagonistas y demás, pero bueno, veremos qué es lo que ocurre en un suceso que me parece a mí recién está comenzando, va a tener varios capítulos. Después lo hablábamos, ¿qué pasará con los deportistas? Porque los deportistas quizás son deportistas de élite, que quizás también inicien un reclamo. Bueno, se verá también cómo continúa esta situación, que no es para nada buena para el deporte zonal.
0: Seguramente. Así que, bueno, veremos qué es lo que sucede, obviamente, con el transcurso de los días y qué es lo que pasa, obviamente, porque, bueno, estaría bueno que se aclare, ¿no? Obviamente, sí. Esto.
3: Sí, sí, sí, totalmente. Y que se pueda llegar a concluir, digo rápidamente, pero esto va a tener varios capítulos, inevitablemente. Y bueno, ojalá que se pueda solucionar de la manera más pacífica posible.
0: Seguramente, seguramente. Así que bueno, la verdad que ojalá, vuelvo a repetir, por el bien de los atletas, se esclarezca esto. Y bueno, viene la prueba, ¿no? Que tiene muchos años, pero por lo que sí vemos o acabamos de ver, hay un reclamo que no es de ahora.
3: Claro. Lo hacen, en el comunicado aclaran que es un reclamo que viene hace 18 años. Es muchísimo tiempo. Ahí después habrá que ver si este reclamo seguramente es escrito y demás, como para demostrar, ¿no? De que es un enojo ya que viene hace tiempo por parte de la comunidad local.
0: Exactamente. Así que bueno, la verdad que es triste porque, bueno, es una jornada deportiva, se hacen estas pruebas continuamente. Y bueno, y que pasen estas cosas obviamente no le hace bien a los atletas, especialmente a la prueba, a la prueba en sí.
3: Sí, porque es una prueba que tiene mucha concurrencia de deportistas de élite, vos lo decías.
0: Y hoy una prueba que, obviamente, yo hablé con la gente de deportes,
3: sí,
0: y más que la gente de deportes, es la gente de medio ambiente, quien te autoriza obviamente o no los circuitos. Pero claro, vuelvo a repetir, vos presentás el circuito, te avala el agente del municipio, y vos tenés que hacer el circuito que presentaste.
3: Sí, obvio, no lo podés modificar.
0: Si hay alguna modificación, no fue informada y o no fue autorizada, hay que ver qué es lo que pasó.
3: Por eso estos tres protagonistas que mencionamos, la organizadora del evento, el municipio y la comunidad local, me parece a mí que de ahí no sale la responsabilidad. Es uno de estos tres protagonistas, o quizás más de uno de los protagonistas, son los culpables de este suceso. Veremos, porque con el transcurso de los días vamos a tener más información sobre lo que dice cada parte de este escándalo lamentable del deporte roquense y zonal.
0: Seguramente. Así que bueno, vamos a ir a la pausa, ya vemos.
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0: 2984-5991-73, nos dice la gente.
1: Hola, buen día muchachos, ¿cómo andan? Tengan excelente programa, buen comienzo de semana para ustedes. Abrazo, bendiciones. Gran partido de la selección argentina contra Suiza. Nos costó, sufrimos, no pudimos ganar. Y ahora nos toca en semi Inglaterra, que es un partido difícil también, complicado, pero vamos a ganar el partido. No sé si los 90 o la larga, pero que vamos a ganar el partido, lo vamos a ganar. Y pues ya dije la otra vez que la final iba a ser entre Argentina y España, así que si no me fallan los cálculos, eso va a ser la final del domingo que viene. Con la ayuda de Dios va a ser eso. Argentina versus España en la final. Tengo un excelente programa, muchachos. Abrazo, bendiciones.
0: Por ejemplo, Yamila dice, porque hemos hecho una pregunta en nuestras redes sociales preguntando cuál será la final del Mundial. Obviamente Argentina descontado, sí. Argentina-España, dice por acá, como le decía Luisito. Y Alejandro dice que obviamente va a salir campeón Argentina, lo que me dice Ale es con quién va a jugar Argentina en la final. ¿Quién será otro finalista? Obviamente todos, no hay uno que no piense, de los 40 y pico millones que somos, que será Argentina. Ahora, ¿con quién jugará la final?
2: Claro.
0: ¿Será Francia? ¿Nuevamente será España? De todas maneras, te digo que la llave de Francia y España es una llave tan compleja como la de Argentina e Inglaterra.
2: Sí.
0: Quizás Argentina pareciera tener una leve superioridad, no mucha. El otro partido hay obviamente una coincidencia en que España este último tiempo ha sido el único que le ganó.
2: Claro.
0: A Francia en las dos últimas presentaciones.
2: Le ganó en la Nation League, lo eliminó en las semifinales. Y después le ganó en la Euro, que termina ganando la última Euro en 2024. Pero era un Francia, me parece a mí, diferente al Francia actual. No tenía todas las armas de ataque que tiene en este momento. Estaba obviamente Kylian Mbappé, estaba Dembélé, pero no estaba en su plenitud. Es una Francia distinta. Yo en el partido de Francia-España veo una leve ventaja, lo veo un poquito mejor a Francia. España en el último encuentro mostró algunas debilidades en defensa y tampoco genera mucho. Ha tenido a Merino como un protagonista inesperado, convirtiendo dos goles en los últimos minutos.
0: Viene del banco, entra y hace un gol.
2: Después tenés a un Lamine Yamal que realmente no está teniendo un buen mundial hasta ahora. Después puede aparecer contra Francia, pero hasta ahora no es un buen mundial de Lamine Yamal como se lo esperaba, o como por ejemplo lo tuvieron otras figuras, caso Erling Haaland, Harry Kane, Lionel Messi, Mbappé. No es el mejor mundial de Lamine Yamal, y Francia llega tranquilo a esta fase sin siquiera sufrir ningún partido, pues me parece a mí que Francia hasta ahora no sufrió ningún partido, porque algunos

0: Te digo, lo veo un poquito mejor a Francia y en el de Argentina e Inglaterra, y yo que te diría, un 50 y 50. Capaz porque nosotros somos argentinos, lo vemos un poquito más Argentina, pero es un partido que está para cualquiera. Realmente son semifinales muy parejas. Antes que arranque el Mundial, en el sorteo del Mundial, la FIFA organizó estas llaves, me parece que por primera vez, para que se cruzaran el primero, el segundo, el tercero y el cuarto del ranking mundial en las semis del Mundial. Bueno, finalmente terminó pasando, porque aunque vos lo organices, después los equipos tienen que demostrar en la cancha que son los mejores. Bueno, los cuatro equipos lo demostraron, me parece a mí que llegan los mejores a estas instancias finales. Y con los mejores planteles de esta Copa del Mundo van a ser unas semifinales con los cuatro campeones del mundo, cosa que no pasaba desde Italia 1990, atención a eso, porque desde el 90 que tuvo a Alemania, tuvo también a Italia, Argentina y el otro, no me acuerdo quién era, que a quién le ganó Alemania en las semis de Italia 90, habría que buscarlo. Ayer lo estaba viendo, pero ahora se me fue. Pero después de esa semifinal, hasta ahora nunca habían cuatro equipos campeones del mundo en semifinales. Porque siempre teníamos quizás alguna sorpresa que se metía entre los cuatro mejores del torneo. Bueno, en esta ocasión todos son campeones del mundo los que van a jugar las semifinales.
1: Bueno, eliminó a Inglaterra.
0: A Inglaterra, ahí está.
1: Bien. 1-1 en el partido con goles de Bremer y de Gary Lineker y 4-3 en la definición del
0: punto de penal. Entonces ahí están los cuatro semifinalistas campeones en el 90. Alemania, Inglaterra, Argentina e Italia. Es un dato para tener en cuenta que también demuestra que este mundial, en el que este mundial llegan las mejores selecciones a estar entre los cuatro primeros.
1: Yo meto todo en la bolsa. Porque no se puede acomodar todo para que siempre lleguen los mejores. Alguna vez, no sé, no te digo que no, que ahí tiene una prioridad de ranking, pero ¿por qué no cruzarse enseguida? Uno dice, y por el espectáculo, por el negocio, pero bueno, si te toca.
0: Sí, yo concuerdo con vos que
1: si
0: tendría.
1: Te toca Argentina, no sé, ponele ahora, salía uno primero y segundo, y bueno, y te toca. Sí. ¿Qué lo va a evitar?
0: Claro, como que se armó, la FIFA armó los grupos para que si todos salían primeros, recién se cruzaran en las semifinales.
1: No, o sea, sé primero, si lo que tenía que armar primero sería el fixture, sin equipos, poner el 1, el 2, el 3 hasta el 8, y si en el bombo 1 salió Argentina, después Brasil, después España, Inglaterra, después se siguen cruzando y no quedan, y bueno, no quedan. O sea, sí, también sí, tiene que no tener la chance Marruecos, por decirte, que por qué no puede llegar a la final del Mundial.
0: Sí, obvio.
1: O Noruega, alguna sorpresa. Así como pasa en el fútbol actual.
0: Claro.
1: Es campeón, salió campeón Platense acá.
0: Sí. Es otro fútbol y demás. Pero es verdad, no sé si está tan correcta esta decisión de poder hacerlo de esta forma. Pero Argentina entonces que se va preparando para este partido frente a Inglaterra. Que realmente, como decimos, puede haber alguna modificación, pero me parece a mí que todo indica que se podría llegar a repetir el 11 titular que venció a Suiza en el alargue. Después, Dani, para hablar un poquito de el fútbol argentino, porque esta semana en pleno clima mundialista juegan Boca y juega River, Atención a eso.
1: Argentina.
0: Y no son amistosos, claro, son partidos de Copa Argentina.
1: River ya se quejó por el estado del Pedro Martiarena de la cancha
0: de Salta.
1: De Salta, donde va a jugar. El mal estado del campo de juego, bueno, veremos qué pasa. Y hablando de fútbol.
0: Y Boca jugó ahí el amistoso contra Atlético Paranaense hace unos días.
1: Claro, está bastante mal.
0: Por eso, sí.
1: Deportivo Maipú acaba de anunciar hace minutos la presencia de quien tendrá la casaca número 28.
0: Enzo Pérez.
1: Enzo Pérez es nuevo jugador del Deportivo Maipú. El mediocampista mendocino que rescindió el contrato con Argentinos Juniors tras un semestre que no tuvo antes, firmó por 6 meses y volverá a jugar y despedirse, como hizo Armani, por ejemplo,
0: sí,
1: en el club que lo vio nacer.
0: Sí, es una despedida.

0: Es su palabra.
1: Sí. Yo no sé si quiero decir mi opinión, me parece que ya medio viejo.
0: Y bueno, pero juega.
1: Sí, obvio.
0: Pero, ¿qué estás jugando? ¿B Nacional?
1: Es B Nacional, un juego muy, pero es un juego muy físico.
0: Sí, pero sobra.
1: Sí, la calidad, eso seguro. Sobra, la calidad no está en duda. Pero tenés que tener un físico tremendo. Es un fútbol más físico que técnico el de la B Nacional.
0: Chapa con los árbitros.
1: Ah, eso sí.
0: No cualquiera le va a sacar a Maris.
1: Pero Enzo Pérez, ya para primera división, me parece a mí que, no digo que no estaba, pero está, es grande. Y había prometido hace un tiempo ya que iba a retirarse en Deportivo Maipú. Ya Enzo, que tiene 40 años, pero bueno, veremos cómo le va. Es obviamente un jugador estrella para la Primera Nacional, con un Deportivo Maipú que siempre está tratando de meterse en el reducido o tratando de pelear el ascenso a la primera división del fútbol argentino.
0: Lo decíamos, ¿no? Hablábamos del Mundial también, la cantidad de récord que ha, por ejemplo, ayer, el día que jugó Argentina, sí. Messi se convirtió el máximo asistidor.
1: Con la asistencia, McAllister llegó a las 10 asistencias.
0: Bueno, y que se convertirá el miércoles en el máximo arquero defendiendo los tres palos de una selección será el Dibu, porque en el partido pasado igualó la marca con Ubaldo Matildo Filiol, y cuando salte al campo de juego contra Inglaterra se convertirá en el arquero argentino con más presencias en la historia de las citas mundiales, superando los 13 partidos que ya tiene hoy. Se acercará al partido número 14, supera al querido Ubaldo Matildo el Pato Filiol.
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0: Lo que uno se ve, Mati, es un plantel muy unido a la hora de festejar, a la hora de hablar. Lo veíamos hace un rato, lo charlábamos, cuando Messi va y discute con alguien, todos lo protegen. Y así no sea Messi, nadie queda solo.
1: Claro.
0: Viste, cuando alguien lo viene a encarar, vienen todos después.
1: Sí.
0: Bueno, la verdad que creo...
1: Sí, es un plantel que ya viene unido desde la coronación allá en Brasil en 2021. Es un equipo que...
0: Yo pienso, ¿no? Luego de finalizado este Mundial, sea como sea,
1: sí,
0: ¿cuántos de ellos ya no jugarán? Por motu propio. Decir, bueno, mira, yo ya...
1: Pero del 11 titular de la selección argentina, los que veo saliendo son... Es Lionel Messi y
0: Otamendi.
1: Pero estoy hablando del 11 titular.
0: Sí, pues, pero saliendo,
1: pero
0: digamos,
1: no es titular.
0: De los campeones del mundo que quedaron.
1: Sí. Otamendi. No sé si habrá alguno más,
0: Al Dibu puede surgir algún arquero.
1: Puede ser Musso, pero el Dibu creo que por lo menos para la Copa América va a estar. Y después habrá que ver.
0: Entrelazando Beltrán, si sigue con su...
1: También, nivel. Pero yo lo veo al Dibu continuando, sí.
0: Y después, ¿qué otro jugador? No sé si Lautaro,
1: ¿Lautaro para salir del...?
0: Lautaro
1: está bien, tiene edad, Lautaro. Es un equipo que salió campeón del mundo joven. Entonces eso permite... No te digo que todos estén en el Mundial 2030, pero que... pueden llegar a pelear el lugar. El Lautaro, a ver, ¿cuántos años tiene el Lautaro?
0: La verdad que alguien que me sorprendió que no le tenía nada de confianza, nada, ¿eh?
1: ¿A quién?
0: Era Licha.
1: No, ¿cómo no le va a tener
0: confianza?
1: No le
0: tenía confianza. Porque uno venía viendo jugar hace mucho tiempo al Cuti y Otamendi.
1: Pero Otamendi, no es porque vaya a jugar en River, pero está, es grande ya.
0: Eso, Perú veía jugar hace mucho. Y no había tenido la chance Licha, más allá de algún partido.
1: Pero era también por una cuestión física.
0: Claro, de ser titular, claro. Y la verdad que viene demostrando. No solo eso, sino que tiene esa calidad para jugar de central. Aparte, primero, mide 1,85 m,
1: Claro.
0: Es de los más petizos. Sin embargo, arriba, y aparte es muy dúctil con la pelota. Lo mismo que le pasa al Cuti, cuando uno ve al Cuti arriba, así, este va, matungo. No. O sea, tienen buen panorama, buen pie para jugar de centrales. Que antes no era eso, ¿no? Antes el central no salía atrás y cuando la mandaban a jugar en 9 porque iba a cabecear.
1: Claro.
0: Nada más.
1: Sí,
0: A mí me sorprendió Licha, la verdad. Me sorprendió para bien, de acuerdo.
1: Claro, pero Licha, hay que recordar que fue titular en la Copa América 2024 junto a Cuti Romero. desde la Copa América hasta ahora el Mundial, quizás no jugaron tantos partidos juntos en la selección argentina por esta cuestión. El Licha Martínez en este lapso entre Copa y Copa se rompió los ligamentos, estuvo mucho tiempo parado en el Manchester United. Después tuvo otras lesiones que le costaron volver, pero el nivel de él siempre estuvo y bueno, lo está demostrando en la Copa del Mundo. Me parece a mí que obviamente la dupla central está totalmente consolidada y que Otamendi es un protagonista que tiene quizás otro rol ahora, más que nada también por el tema de edad, pero que tiene una experiencia tremenda y que puede ser un defensor para los últimos minutos, como lo vimos el otro día, ¿no? Para tratar de cerrar el partido frente a Suiza.
0: Seguramente, así que bueno, veremos qué es lo que sucede. Estoy viendo que en la tabla de mejores goles del Mundial, de no estar figurando nada, el mejor gol del Mundial hasta ahora, el de Julián Álvarez a Suiza.
1: Luego, yo me quedo con el gol de Cabo Verde.
0: Bueno, segundo mejor gol, López Cabral, de la selección
1: de Cabo Verde.
0: De Cabo Verde, que le convirtió a Argentina.
1: Ese te digo, ¿no?
0: Y Wilson Isidoro, que obviamente del jugador, ya te digo,
1: Haití.
0: De Haití, que le hizo a Marruecos. Hasta ahora los tres mejores goles. Después está
1: Papé Weye contra Irak.
0: A Irak. Después está Mbappé a Marruecos, Nusa a Costa de Marfil, Henry Kane a Suecia.
1: Sí.
0: Kylian Mbappé a Suecia tiene dos goles. Henry Kane a Congo, Messi a Cabo Verde y el décimo gol, Haaland a Brasil.
1: ¿Con cuál te quedas? ¿Con el gol de Cabo Verde a Argentina o el gol de Julián a Suiza?
0: Toda la vida el de Gaña.
1: Brazo. Es más difícil el de Cabo Verde. Tenía menos ángulo.
0: Sí, quizá obviamente fue.
1: Y se la metió al Dibu.
0: Se la metió al Dibu, obviamente, pero yo pienso que esos tiros, mucha técnica para allá.
1: Obvio.
0: El de Julián también, pero bueno, obviamente buscó el ángulo y la pelota entró ahí.
1: Sí, un golazo. Los dos son golazos.
0: Ya nos tenía, obviamente, que cuando uno lo hizo ese gol, dice, pero este gol ya lo hizo Julián. Sí, ya lo hizo.
1: Sí.
0: Y ya lo había hecho en el fútbol argentino también.
1: Claro, sí. No sé contra qué equipo, pero sí lo había hecho.
0: Que tenía esa, ¿no? Uno piensa que Julián es solamente centro delantero y no. También cuando le toca definir fuera del arco,
1: claro,
0: también lo puede hacer de buena manera.
1: Sí, es un delantero, como decimos, de toda la cancha. Realmente no es solo un 9 de área que se basa solamente en convertir goles. Julián hace goles, pero también los hace mejores jugadores a sus compañeros. Realmente es un centro delantero que le venía costando el gol, quizás venía ayudando en otra faceta del ataque, pero bueno, se destapó y pudo convertir. Ojalá que pueda volver a convertir en el próximo partido frente a Inglaterra.
0: Lo bueno que los delanteros argentinos han sacado la mufa.
1: Sí.
0: ¿No? Porque antes dependía mucho de Messi y ayer, y el sábado, obviamente, ante este partido que registró Argentina, obviamente, el martes, el sábado, obviamente, que Messi no anduvo bien.
1: No.
0: Hay que decirlo, creo que fue el más flojito, fue el último partido de Messi.
1: Sí.
0: Pareció a Lorenzo Fernández que fue flojo, bueno, pero Messi siempre tiene algo, y siempre tiene algo más.
1: Sí, a Messi obviamente no lo puede sacar nunca.
0: Pero bueno, lo único preocupante es que hoy como que Argentina, los dos últimos partidos, le tomaron la mano en la marca.
1: Claro.
0: Le meten una línea de 5 atrás, porque uno lo ve, o sea, vos dedicate a mirar en un momento, parar el partido, si lo podés parar. Cuando Argentina ataca y hay dos líneas de 4, o sea, una de 5 y una de 4 adelante.
1: Sí, se hace complicado.
0: Y un solo punta. Hasta lo que iba, obviamente, Suiza, que estaba dominando, pero estaba dominando con un solo delantero, más allá que los carrileros atacaban, pero punta había uno solo.
1: Claro.
0: Y cuando vos veías, ¿por qué Argentina?
1: En bolo era el punta, claro.
0: Claro, ¿por qué Argentina no llegaba? Porque no lo dejaban llegar.
1: Claro.
0: La línea de 4 estaba parada fuera del área. Y la otra línea de 5, la línea de 4 estaba 2 metros más adelante, o sea. Argentina no tenía ni traslado ni pelota para patear afuera.
1: Sí, pero también hay una cuestión de idea de cómo se pensó el partido, quizás. Porque se sacó muy pronto la ventaja y después
0: se relajó Argentina.
1: Claro, no sé si la idea era tirarse atrás, aguantar el resultado todo el partido y jugar de contra, pero no había protagonistas para jugar de contra. Sacando a Julián Álvarez, Argentina no es un equipo rápido, a excepción si metes a Nico González, Giuliano Simeone, pero se tiró demasiado atrás Argentina, a pesar de que tenía la ventaja, esperando a un rival que quizás si lo atacabas le podías convertir. Pero bueno, son aspectos a mejorar y ojalá que se puedan cambiar. Yo digo, ojalá que no suframos tanto contra Inglaterra, pero seguramente vamos a sufrir. Es una cuestión de que este Mundial, por lo menos, me parece a mí que va a ser así hasta el final.
0: Seguramente, hablando del Mundial, Mastantuono arrancó la pretemporada con Mourinho y define su futuro en Real Madrid. El mediocampista argentino fue uno de los 8 jugadores que realizaron el primer entrenamiento en el Real Madrid con el entrenador portugués, que volvió al merengue después de 13 años. En caso de no tenerlo en cuenta, lo que se recomendó a la gente de Mastantuono es que pueda, ayudado por el club, ir a otro para que tenga mayor continuidad. Pero por ahora Mourinho le dijo, por lo quédate. Vamos sí. A ver lo que pasa. Obviamente ya se sabe que hay jugadores que se han sido incorporados al equipo merengue. Por claro. Ejemplo, Bellingham, Tochunami, bueno, Mbappé, Konaté y Cucurella, que también es nuevo jugador del Real Madrid.
1: Todos esos jugadores se van a recién incorporar en agosto, porque tienen después del Mundial sus vacaciones.
0: Exactamente.
1: Pero veremos qué pasa con Mastantuono, porque habrá que ver cuál es la idea de Mourinho con él en esta nueva etapa del Real Madrid, pero quizás lo mejor para su futuro
0: sí, porque viene
1: podría ser salir del Real Madrid a préstamo a un equipo de mitad de tabla, quizás.
0: Vos fíjate que deberías, o sea, el que tiene el lugar de él es Bellingham.
1: Sí, es complicado, claro. Es complicado, porque además es lindo obviamente para él estar jugando en el Real Madrid, pero eso también conlleva a rodearse y competir con los mejores jugadores del mundo.
0: Es que si no, lamentablemente, si más tanto no podemos poner, no, me quedo aunque sea suplente y no va a jugar nunca, no te conviene.
1: No le conviene.
0: Porque la próxima temporada salí por 2 mangos y nadie te llama.
1: No le conviene por su carrera y por la selección argentina. Mastantuono se termina quedando afuera del Mundial por no jugar en el Real Madrid. Si Mastantuono hubiese jugado y lo hubiese hecho bien en un equipo de mitad de tabla del fútbol español o fútbol europeo, Mastantuono tenía muchas chances de estar en el Mundial. Pero bueno,
0: ya que ahora, por ejemplo, tenga para competir, una vez que Messi deje su trono, Nico Paz
1: Sí, Nico Paz pinta para ser el reemplazante.
0: Pero bueno, tampoco Nico Paz demostró mucho
1: en la selección argentina, no, lo ha hecho en su club, pero en la selección argentina
0: por eso digo que tiene que tener, como vos decís, coincido, este rodaje,
1: claro,
0: para que pueda jugar. Llegó la oferta del Napoli para Boca por el Changuito Ceballos, ahora que debe decir es Boca. La pausa, ya venimos, y hablando de Boca, no sé cómo lo tomamos, pensé que lo presenten con bombo y platillo a Villa, que lo echaran por la puerta de atrás. Y ahora lo traen como que trajeron a Bellingham.
1: Es un tema muy controversial, claro, el de Sebastián Villa, por cómo se termina yendo, porque demandó al club, porque se va obviamente con una denuncia por parte de su pareja. Realmente es muy raro el tema Villa. Creo yo que solamente podría haber llegado con la dirigencia de Juan Román Riquelme. Estuvo muy cerca de jugar en River. En los medios declaró que él le gustaría jugar en River. Bueno, entonces, ahí qué sé yo. Después también está la otra parte, que Boca necesita un jugador como Sebastián Villa. Realmente es así. Y creo yo que le va a dar un toque de gama a este equipo, porque antes lo podías tener quizá en Changuito Ceballos. Bueno, Changuito Ceballos se lesionó, no volvió nunca a ser el Changuito Ceballos del año pasado. Pero hay muchas voces cruzadas realmente en esta nueva incorporación de Sebastián Villa. Te podría decir mitad y mitad, mitad a favor, mitad en contra, pero me parece a mí que es una cuestión de tiempo. Después Sebastián Villa va a jugar bien seguramente, le va a dar, esperemos, algunas alegrías al hincha de Boca, y la mayoría quizás olvide. Pero bueno, es un tema muy controversial, porque Boca lo compra nada más y nada menos que por 6, 7 millones de dólares, cuando se fue libre de Boca. Son cosas tremendas.
0: Seguramente, y antes de irnos a la pausa, hablando, ¿cuántos 48 equipos tuvimos, no? Ahora,
1: ¿en el Mundial? Sí.
0: Bueno, habló Infantino. Viste que primero dijeron que van a jugar Argentina, Uruguay y Paraguay, un partido en cada país. Sí. Bueno, ¿qué dijo Infantino? Argentina, Uruguay y Paraguay van a albergar un grupo en la competencia, por lo que el Mundial tendrá 64 equipos. O sea, si no clasifica Chile ahora con 64 equipos...
1: Chile e Italia.
0: Chile, Italia, Bolivia y todo lo demás, ¿no? Pero 64 equipos. Y
1: bueno.
0: Dividido encima en dos continentes.
1: Claro. Dividido en tres. Un decir, claro. Porque
0: África,
1: porque,
0: Marruecos, claro, está en África.
1: Y después está el tema este de trasladarse en mitad de la Copa, cambiar de un clima frío a un clima caluroso tremendo. Claro,
0: pues si lo hacen acá, por ejemplo, acá en Roca, jugarían hoy, te cagaba de frío.
1: No, en
0: España
1: pero
0: hace 45 grados en España.
1: En Buenos Aires, en época de junio, hay temperaturas muy frías también, o sea...
0: Sí, igual son medio.
1: Bueno.
0: Por 10 grados ya hace frío.
1: Pero es fresco, vale, ojo.

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0: Bueno, la gente se comunica, obviamente, ya en el final de tu super deportivo. Dice, por ejemplo, los finalistas serán Argentina y Francia. Sale campeón Francia, dice por acá.
1: Ah,
0: mira vos.
1: ¿Hay una cuestión de mufa por ahí?
0: Sí, yo, pues será, dice. Héctor Tito dice. ¿Tú sabes qué dice en Francia, pero me pone una manito así?
1: Bueno. Entonces va por ahí ese lado.
0: Vale, ese lado. Otro dice Argentina, por ejemplo, acá. La gente obviamente deja su mensaje y lo puede dejar ahí en nuestro estado del celular. Argentina-España es la final, dice por acá Luisito. Con respecto al estado, hay que decir que la gente que se había anotado para las entradas, sí, solo pudo asistir obviamente a las entradas de CECAP Deportivo Roca.
1: Claro.
0: Ya sobre la fecha que vaya a jugar la nueva fecha de la liga, vamos a consultar obviamente a los clubes si respetan esto de la cantidad de entradas. Y nosotros vamos a respetar obviamente a la, claro, gente que se anotó,
1: sí, sí,
0: y a la gente que salió ganadora.
1: Sí, sí.
0: Y vamos a consultar si puede asistir o no para esa fecha, porque viste, por ahí alguno
1: por
0: está en otro lado.
1: Claro. Esa fecha. Se jugaron tres partidos en la Liga Confluencia, dos el día jueves y uno el día sábado.
0: Exactamente.
1: CECAP Deportivo Roca, victoria del Naranja 2-0, empate de Norte contra el contra CIMAC. 0-0 ese partido,
0: 0-0.
1: En el Cid Formiga, y San Sebastián contra San Martín.
0: Igualaron 2-2 en cancha de San Martín. Claro. Me sorprendió, y lo digo porque lo vi en las redes sociales, en vivo, el mal estado del campo de juego Argentino Norte.
1: Ajá.
0: Lo vi pelado con algunos, lo había visto de otra manera cuando empezó el torneo, sin duda obviamente ahora el frío está haciendo su...
1: Y, sí. Sí, porque Argentino del Norte es el primer partido que juega de local en este, claro, en este torneo.
0: Hablando de campo de juego, está próximo ya a terminar en lo que es el alambrado olímpico, la cancha de CECAP. Ya está el piso listo.
1: Bien, ¿de a poco,
0: ¿no?,
1: va?
0: El piso de césped, ya lo han puesto todo, es en panes. Me comentaba Marcelo Marco, que estuvimos charlando ahí el sábado en la cancha, que la idea es de empezar a usar la cancha con los más chiquitos. Décima, predécima, octava y novena, que vayan jugando en algún momento cuando la cancha esté en buenas condiciones, no blanda, pero se está procediendo al cerrado. Y obviamente me decían que en materia de vestuarios se van a hacer estos tipos como hay en las petroleras, ¿viste? Los,
1: sí.
0: ¿Cómo se llama esto? Los.
1: Como tipo.
0: Como tiene la cancha de Pilmatún.
1: Claro, como un stand así.
0: Sí, ¿cómo es que se llama?
1: Están cerrados.
0: Sí, sí, no me sale la palabra. Claro. Ahora, que parecen como un tipo vestuarios armados.
1: Claro.
0: Que los van a poder usar hasta que ellos puedan ir construyendo.
1: Como contenedores.
0: Exacto.
1: Claro.
0: Ahí está, contenedores, la palabra exacta. Obviamente con aire acondicionado para el caso del verano y calefacción para el caso del invierno.
1: Está bueno.
0: Y la idea es que la cancha auxiliar, que hoy es de tierra, pueda agregársele sintético.
1: Claro.
0: Y la idea, vuelvo a decir, en potencial, pero obviamente ya muy trabajada, es de hacer dos canchas más. De tierra, obviamente, para permitir, obviamente, sí, que se entrene y que la cancha, tanto la de césped por lo menos, se use solamente para un entrenamiento por categoría y para jugar.
1: Claro.
0: Por lo menos el primer año, para no estropearla. Obviamente, si ponen una cancha sintético, esa sí puede tener uso, incluso le pueden sacar uso económico, ¿no?
1: Claro, sí, sí.
0: Y la cancha, obviamente, le están ahora trasladando lo que es la luz, porque tiene luz la cancha que no tiene césped. Tiene luz, lo que van a hacer es trasladar la luz a la cancha con césped.
1: Sí, muy buenas las iniciativas que tiene el club CECAP y que van a ir cumpliéndose paso a paso. Realmente para un club que está debutando y teniendo su primera experiencia en la Liga Confluencia y que bueno, en el segundo semestre, en el torneo clausura de la Liga Confluencia de Zona Ascenso, va a tratar de poder pelear por un lugar en la primera división. No hay Liga Confluencia este fin de semana por el receso invernal. Vacaciones una semana. El siguiente, que es sábado 25 y domingo 26 de julio, regresa la Liga Confluencia con los partidos pendientes de la tercera fecha. Son 7 partidos que se deben disputar de esta tercera fecha. Y los equipos, por ejemplo, los cuatro equipos de la zona de General Roca van a tener fin de semana libre, ese fin de semana del 25 y 26, y recién volverán a jugar el fin de semana del sábado 1 de agosto, sábado 1 de agosto y domingo 2 de agosto. O sea que van a tener un receso más largo. Pero bueno, vamos a ir hablando obviamente de lo que conlleva la Liga Confluencia. Por lo menos esta semana, descanso para los jugadores. Este fin de semana lo que sí hay es actividad para Franco Colapinto. Atención a eso, porque la Fórmula 1 va a disputar el Gran Premio de Spa-Francorchamps, el Gran Premio de Bélgica. Muy conocido en un circuito histórico para la Fórmula 1. Pero bueno, lo vamos a ir hablando con el transcurso de la semana. Lo bueno es que no choca horarios con la final del Mundial, porque la carrera y las pruebas son en horario de mañana. Recordemos que la final del Mundial el próximo domingo es a las 4 de la tarde. Pero nos vamos despidiendo entonces, Dani.
0: Nos vamos despidiendo obviamente lo que será hasta mañana con más Superdeportivo. Mañana tendremos, viene un chico de taekwondo, obviamente, ya después vamos a hablar con él. Sí. Porque también tiene que ir a participar y necesita la colaboración de todos. Y la idea también es que venga Nayara Chavarría de patín, que todavía no pudo estar, para obviamente también, bueno, hablar de esto. Así que, y obviamente todavía con clima de mundial que nos queda la última semana.
1: Mañana la primera semi entre Francia y España.
0: Seguramente. ¿Francia o España?
1: ¿Qué prefiero o qué va a pasar?
0: ¿Qué va a pasar?
1: Pasa Francia.
0: Yo le voy a hacer la contra. Pasa España.
1: Ojalá que pase España, ¿eh? Yo prefiero jugar contra España.
0: Hasta mañana.
1: Nos vemos.

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1: Es la hora 14:04.
2: El rival que se va a tener enfrente pasado mañana, pero quiero decir que si uno quiere competitividad en la defensa de lo conseguido en Qatar, bueno, la Argentina ya puso sobre la mesa todos sus argumentos. Esperamos siempre que haya el clic necesario como para que el equipo tenga esa solidez que permita no sufrir, como pasó ante Cabo Verde, como pasó ante Egipto y como pasó ante Suiza. Bueno, pero como decía inicialmente, tal vez sea otra dinámica la que nos tenga esta vez en medio de una competencia. Va a enfrentarse Inglaterra a la Argentina. Hay una carga emotiva con lo que pasó en la guerra de Malvinas, fundamentalmente, por esa rivalidad que hay. Y está muy bueno lo que dijo Scaloni postpartido. Es un partido de fútbol, no quiere mezclar cuestiones políticas e ideológicas con el fútbol. Es un partido de fútbol, es una semifinal de mundial que de por sí tiene una carga tremenda, y encima es Inglaterra, con todos los condimentos que ello tiene, porque Messi nunca jugó un partido contra Inglaterra, porque encima dentro del guión de lo que es la carrera magnífica de Leo Messi con la selección y este enamoramiento eterno que tenemos con el pibe de 39 años, que tenga un partido contra Inglaterra con todo lo que ello significa para nosotros. Yo creo que los jugadores muy bien ubican el partido en la dimensión que lo tienen que ubicar, pero internamente también tiene ese plus de argento, porque cuando están cantando y revolviendo la camiseta con los hinchas argentinos, y cuando lo han hecho a lo largo estos 3 años y medio desde Qatar esta parte, en la canción están los pibes de Malvinas, y yo no quiero acá entremezclar las cosas, porque no hay que hacerlo, no porque estamos frente a un micrófono, sino porque no hay que hacerlo, porque en realidad es un partido de fútbol, pero tiene ese ingrediente muy pero muy doloroso y dulce a la vez, digo doloroso por lo que pasó, pero dulce porque a veces creemos que el deporte, en este caso, da ciertas revanchas poéticas que algunos lo pueden entender como tal y otros no, y está todo más que bien, y esto es materia opinable. Yo creo que se va a jugar un partido de fútbol simplemente en una semifinal del mundo, lo cual ya de por sí, si fuese contra Inglaterra, contra Brasil, contra España, contra Francia, contra Uzbekistán, contra lo que fuere, iba a ser muy pero muy groso, y estoy seguro que los jugadores así lo entienden. Así como la Argentina llegó con la lengua afuera, después vamos a charlar con los compañeros aquí en la mesa, Inglaterra también viene ganando con lo justo todos los partidos que juega, así que tampoco le demos dimensión de cuco a una buena selección con buenos nombres, pero que al igual que la Argentina, viene dejando alguna que otra duda en el camino. Y como siempre me gusta a mí decir, este equipo, dirigido por Lionel Scaloni en el banco, con Lionel Messi adentro de la cancha, nunca te deja gamba. Y otra vez, como en el Mundial pasado, va a volver a jugar la mayoría de los partidos, siempre deseando que el del próximo domingo sea la final y no el del sábado por el tercer puesto. Porque si se llega a dar este sufrimiento, habrá valido la pena. Y si vale la pena, todo vale doble.
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2: Hola, hola, ¿cómo les va? Bienvenidos al Fútbol Continental, 2:09 de este día lunes 13 de julio. Arrancamos la última semana de la Copa del Mundo, donde estamos esperando el partido de mañana en Dallas entre españoles y franceses, donde lógicamente para nosotros todo se reduce a lo que pase en Atlanta el próximo miércoles de las 4:00 p.m. con el Argentina-Inglaterra, Inglaterra-Argentina, que van a enfrentarse por la segunda semifinal. Y como decíamos recién, deseando que el próximo domingo a las 4:00 p.m. cuando se juegue en New Jersey la final, allí esté otra vez la Celeste y Blanca. ¿Con quién? Con quien sea, pero que esté la Celeste y Blanca y no que tengamos que volver a Miami para el partido por el tercer puesto que se va a jugar el sábado próximo a las 6:00 p.m. También estamos atravesados por una semana de Copa Argentina, y esto es el gancho que tenemos como siempre, nosotros en nuestro programa, para hablar de fútbol argentino y de la actualidad de los clubes del fútbol argentino, porque tenemos el día jueves el partido de Boca, porque también va a jugar Racing por Copa Argentina, porque va a jugar San Lorenzo contra Deportivo Riestra, porque el viernes va a jugar River contra Aldo Civi. A propósito de River y Aldo Civi, ayer ganó Independiente Rivadavia, el campeón defensor, ganó su partido frente a Tigre 1-0, y espera al ganador del choque entre el Tiburón y el Millonario. Pero aquí estamos para hablar mucho de fútbol hasta las 4 de la tarde, momento en el que va a llegar Laura Di Marco con todo su equipo. Querido Leo Ojeda, Gustavo Medina, Bocha Flores, Rosana Pagani, Martín Costa, ¿cómo les va?
3: ¿Cómo anda?
4: Hola,
5: Santi, ¿cómo estás?
6: ¿Sufriste más que contra Egipto?
7: Supongo que ya dejarán de hablar con la suficiencia con la que vienen hablando nuestros rivales, ¿no? O sea, después de ver lo que pasó el sábado, donde Argentina jugó el peor partido del Mundial, para mí. Si me van a decir que ganó, no hablemos más. Si vamos a hablar solamente de resultados, no hablemos más.
6: En semifinales.
7: Argentina jugó muy mal. El arquero fue la figura.
8: Por suerte.
7: Atajó, sí, bueno. Es que no hay otra, Bocha. Yo también pensé lo mismo que vos. Pero ¿cómo?
9: Es que para mí no fue la figura.
7: No hay otro, para mí, que se haya destacado.
9: No tuvo gran destapada y el gol...
7: Nah, el gol que, Bocha, mano a mano.
6: Para mí la figura fue Julián Álvarez.
7: Y si no hubiese sido por esa enorme estupidez de Mboló, yo creo que hoy estaríamos abriendo el programa con otro tono. Vamos a jugar contra un rival que sí tiene dos anchos de espada, que están en un muy buen nivel.
9: Que jugó muy mal.
7: Ah, eso no lo es. Sí, jugó muy mal. Pero no me preocupa a mí como jugador además. Primero me preocupa lo mío. Porque si Argentina está bien, tiene que ganarle a Inglaterra. Si Argentina está bien...
9: Los que mejor que juegan están en la otra semifinal, ¿eh?
7: Sí.
9: Porque Inglaterra ha jugado mal en el Mundial.
7: Para mí Francia, España no sé.
9: Bueno, está bien.
7: Francia sí.
9: Está bien.
7: Francia sí.
9: Porque Inglaterra ha jugado con altibajos.
7: Sí, a mí lo que me preocupa es que Inglaterra tiene dos anchos de espada y los dos están muy bien. Muy bien los dos. Harry Kane y Bellingham, los dos.
2: Yo lo que quiero decir de Inglaterra, ahora nos vamos a meter con lo que pasó y también con lo que se viene. Inglaterra empezó perdiendo contra Congo. Sí. Así como el arquero de Congo fue figura... Congo ganando 1-0 pudo haber metido un segundo gol que liquidaba la historia.
7: Sí.
2: El otro día Inglaterra le ganó a Noruega, empezó perdiendo 1-0. Si los noruegos hubiesen estado un poquitito despiertos y se hubiesen dado cuenta que la pelota había pegado en un cable, armaban un quilombo tremendo y yo no sé si Inglaterra lo empataba el partido en algún momento. Después salió...
7: También tuvo chances Noruega, en el 1-0 tuvo chances.
2: Tuvo chances también. Digo, Inglaterra no viene poniendo todos en fila como viene pasando con España... Y con Francia, sí, les agrego a España, porque España es un equipo que ha recibido solamente un gol en el Mundial, que viene de menor a mayor, que todavía no tiene ni a Lamine Yamal ni a Pedri, de hecho, el otro día no juega Pedri, un partido entero el crack del mediocampo. Digo, el único que hasta el momento viene respondiendo y con creces a la expectativa es Francia. Pero así toda Argentina jugando como juega le mete de a tres a todos los rivales. Y no tenemos la culpa, yo quiero decirle al mundo también, que no tenemos la culpa de que Uruguay, Portugal y Colombia se hayan mancado antes de jugar con la Argentina. Porque les aviso que Uruguay o España, Portugal y Colombia venían por el lado de la Argentina, no venía Cabo Verde. Terminaron ellos porque al resto tuvieron que cambiarle los pañales.
6: Un detallecito.
2: Yo quiero decir esto, Leo, porque los pañales se lo cambiaron al resto, no se lo cambiaron a la Argentina. Argentina le tocó Cabo Verde, sufriendo le ganó. Le tocó Egipto, sufriendo le ganó. Le tocó Suiza, sufriendo le ganó. Pero miren que eran lugares para Colombia, para Portugal, o para Uruguay, o para España. La Argentina no tiene la culpa de los rivales que le tocó.
6: Portugal jugó contra Colombia los últimos 10 minutos tocando la pelota para los costados y se fue para el otro lado del grupo. Si ganaba Colombia, mandaba a Colombia al otro lado y a Portugal con la de Argentina.
2: Por eso es un buen ejercicio que uno puede hacer de no comer, de tratar de dejar las redes sociales. Y les voy a decir la verdad, me resulta inevitable consumir redes sociales en el tiempo muerto que uno puede llegar a tener, esperando el subte, en el bondi, en el tren, en tu casa, cuando estás esperando que se termine de hacer la comida, cuando vas al Ñova, lo que sea, y vos ves que hay una gran en redes sociales, campaña anti-argentina. Hay una gran campaña anti-argentina que nosotros obviamente no nos hacemos eco de eso. En la Argentina lo que se critica por eso es una manera de jugar, y está perfecto y es válido que uno no se sienta representado, no se sienta conforme, no se sienta seguro con la manera que está jugando el equipo, porque este equipo nos acostumbró a todos los torneos que jugó y ganó en los últimos tiempos a tener una identidad. Bueno, tal vez la identidad sea otra. Es una identidad que a nosotros nos deja con los que te jeden la garganta, pero pero de a tres a todos los rivales, y al único que no le metió tres, le metió dos. Y repito, a los que se le pusieron enfrente a Argentina les ganó, con sufrimiento, pero les ganó. Y esto no significa que va a pasar lo mismo que contra Inglaterra, porque yo creo que Inglaterra va a ser un rival que a vos te va a exponer a que des algo más. Hasta el momento, con los nombres, con el equipo medio partido, con la idea medio difusa, te alcanzó para ganarla a todos, porque Argentina, como decía Gustavo Medina, diciendo, me imagino que no van a sobrar más a los rivales, yo creo que Argentina, en una mala tarde, le gana a Suiza, en una mala tarde le gana a Egipto, y en una mala tarde le gana a Cabo Verde. Ahora, en una mala tarde, tal vez contra Inglaterra marchás. Sí. En una mala tarde contra Francia marchás. Sí. En una mala tarde contra España marchás. Entonces digo, hasta acá, por cómo le tocó el cuadro y los rivales, jugando como jugó, le alcanzó para meter tres goles sin convencer.
3: Yo no sé,
2: ahora
3: si,
2: no.
3: Yo no sé si jugando mal, tenés que jugar muy mal, obviamente, perdés con Inglaterra. Lo que sí puede ocurrir el miércoles es que vas a jugar con un rival que quizá hoy tenga... A ver, hay una situación que es evidente en la selección argentina, que es la cuestión física.
2: Sí.
3: Hay un desgaste, da la sensación que este equipo está llegando con lo justo, que se está quedando sin nafta. Y es por eso el grito o la locura que uno observa en cuanto al pedido de casi todos de que haya cambios. El propio entrenador reconoció, jugamos mal, y antes del partido yo había pensado en variantes para este partido, pero me las volví a jugar por ellos y me respondieron, ¿de qué manera? Desde la victoria. Ahora, yo te voy a decir algo, Noruega, vos lo tenés mejor visto que yo, tiene otra velocidad, sale mucho más rápido, y en cuanto a la intensidad hubiese sido mucho más difícil para este equipo argentino que está cansado. Inglaterra tiene una manera de jugar, no te digo que sea lo ideal física, pero que te hace a veces el trámite mucho más lento. Sí. Y Argentina hoy quizá necesita un poco eso.
2: Tiene el doble cinco de Inglaterra, que es Declan Rice y Anderson. Oh, son lentos.
6: Sí, pero qué jugadores.
2: Son de un mismo estilo, ¿no? Son dos fenómenos. Y el 9, Leo, el 9 se...
3: Yo creo que la cuestión física es lo que más nos debe preocupar hoy a nosotros, de cara a lo que tenemos por delante. Que ojalá que sea con lo del domingo también. Pero en lo inmediato, y vos notás jugadores que están sintiendo el trajín.
2: Yo no sé si a ustedes les pasa también, pero cuando veo los... Vos estás viendo el equipo, y Argentina lo que tiene hoy, lo que hoy Argentina tiene muy fuerte, es que tiene un once. Después nos puede gustar más Molina, Montiel, te puede gustar más, no sé, Paredes, Palacios, mirá lo que te voy a decir, Paredes, Palacios.
6: Fico Medina,
2: más o menos. Pero Argentina tiene 11, y tiene un jugador número 12 que hoy es Lautaro Martínez, que en cuanto a nombre y en cuanto a prestación, vos sabés que es un cheque al portador, Lautaro Martínez. Ahora, después no tiene un jugador 13, un jugador 14, no, cuesta más.
3: El 13 y el 14 están, yo creo que uno es Otamendi, el otro es Lautaro o Julián. Después estará en el gusto del entrenador para el partido Molina o Montiel. Ahora, el tema es, si vos tenés que meter mano, ¿no? Si vos necesitás hacer cambios, hay muchos jugadores que para un partido tan importante, porque el partido el jueves tiene mucho, que ya sabemos que no es solo lo futbolístico, sino todo lo que lleva de por sí el partido frente a Inglaterra, más allá de que el entrenador argentino dijo, muchachos, miren que es un partido de fútbol nada más, y esa es una frase para discutir en algún momento si es solo un partido de fútbol o no, entiendo que sí, pero entiendo a aquellos que ya lo relacionan con algo más. Ahora, ¿vos te la jugás con un pibe como Barco el miércoles?
2: No sé, yo lo que te digo es...
3: Yo tengo Barco por nombrar, pero pará, Nico González es una fijación.
2: No, González un nombre. O Juliano Simeone. Ahí pero está. A lo que voy...
9: Tiene 16 jugadores.
6: Simeone es un jugador importante para el miércoles.
2: Pero yo lo que voy es...
9: Faltando dos partidos, ya está.
2: Inglaterra te va a meter, seguramente el miércoles, si los necesita. En cuanto a nombres, por ahí uno puede, el oyente, desconocerlo, pero te mete Berequiese, que para mí es un jugadorazo que juega en el Arsenal, te puede meter un Bukayo, te puede meter un Bukayo Saka del Arsenal,
7: es de cuidado,
2: te puede
7: ese
2: meter
7: es el otro el que hay
2: a este, al otro, y son ahora a mí los nombres de Argentina por ahí no me convencen dando, y si hacemos al revés, y si nosotros en el segundo tiempo faltando media hora te metemos un Rodrigo De Paul, y si nosotros faltando media hora vos me vas a decir, ¿y qué pasa si en los 60 minutos previos estás perdiendo 0-2? Y sí, obvio, pero te lo estoy hablando en otro tipo de contexto, ¿no? Entendiendo que no se va a dañar, que es más, hasta puedes oxigenar el medio con cierto nombre. No sé si con Barco, pero con Simeone, con Nico González, puedes oxigenar un poquito eso. Y si en el segundo tiempo te entra McAllister para la última media hora.
6: Pero McAllister los conoce.
2: Bueno.
6: Yo tengo una pregunta, Santi. Inglaterra posee un juego muy importante por arriba.
2: Sí.
6: ¿Lisandro Martínez u Otamendi?
3: No, o los dos.
6: ¿Con línea de cinco?
3: Y se habla de eso también, uh-huh. Se habla de eso como una posibilidad.
6: Mira, no lo sabía.
3: Lo que pasa es que en la línea de cinco, vos cambiás también en cuanto a los costados.
6: Lo táctico.
3: No es lo mismo Tagliafico en una línea de cinco que Nico González. Lo que pasa es que ahí ya tenés que meter mano.
6: Yo
3: por
6: creo
3: dos,
6: que el equipo nunca también necesita nada entrar, más.
3: Bueno, sí, pero ¿quién?
6: Bueno, pues si vos metés dos cambios ya desarticulás todo de cómo viene jugando. Ahora, vamos a ver también los puntos altos. Porque yo creo que, como tiene que jugar Paredes va a tener que estar preocupado por Bellingham.
2: Sí, hasta el momento lo de Bellingham es un jugador
6: supremo,
2: que...
6: Supremo.
7: Sí, y a mí Paredes no me gustó el otro día.
2: El medio creo que quedó muy expuesto también. Uno por ahí se la agarra o focalizás en Paredes. Inglaterra tiene algo que está resolviendo y cuando tiene que cerrar el partido mete línea de 5.
7: Tampoco me gustó Enzo.
2: Y la línea de 5 la integra, la agrega con Dan Byrne. Dan Byrne es el defensor de Newcastle, sí, que es un tipo que mide 2 metros, una jirafa. Y que el otro día contra México, donde a Inglaterra hasta le cabelló en el primer tiempo el enano Polvorita, como dice Gustavo Medina, ajá, cuando ingresó Dan Byrne mejoró todo el tema aéreo.
6: Todo.
2: Entonces, ya, si vos necesitas en un momento, como le hizo a la Argentina otro día contra Suiza, que empezás en el barullo a tirar centro, mirá que Inglaterra con eso te lo resuelve, ¿eh?
6: Sí.
2: Porque tiene en Harry Cons un buen cabeceador, porque tiene en Stones un buen cabeceador.
6: Bueno, tiene a ver, Kane.
2: Tiene la ventaja de que Argentina en ese caso, la ventaja de que Inglaterra tiene un arquero que no sale. Pickford no sale de abajo
6: del arco.
2: Y que no
6: se lo conoce todavía porque no le patearon.
2: Todavía le patearon un poquito. Como a Francia, no sabemos cómo ataja Mignan.
6: Mal.
2: No sabemos,
6: pero no le patean.
2: No sabemos cómo ataja. Le metieron 2 goles en la fase de grupo, pero no sabemos cómo ataja porque Francia de todos modos gana y claro, le llegan poco y nada.
6: Bueno, digo, Unai Simón lo mismo.
2: Unai Simón un solo gol.
6: Lo mismo. Recibió.
2: Pero digo, Argentina no es que se va a enfrentar al Cuco el miércoles. Se va a enfrentar a un equipo que también viene con la lengua afuera en varios partidos, ¿eh?
6: ¿Cómo lo ubican ustedes a los cuatro si tienen que hacer un ranking? De estos cuatro que llegaron, que llegaron los cuatro primeros del ranking.
2: El ranking FIFA, sí.
6: Bueno, ¿cómo lo vas este? No le saques, como decís vos, no le saques
2: el traste de la jeringa. Y a ver, para mí España está bastante por debajo de lo que yo esperaba e imaginaba. Con eso
6: lugar
2: te digo
6: cuatro.
2: Todo. Para mí España es el lugar cuatro.
6: Cuatro.
2: Hoy.
6: Para,
2: sí.
6: Mira, me sorprendí.
2: Sí, sí, pero porque me están faltando estos dos pibes que yo imaginé que con ellos en función, que son Lamine y Pedri.
6: Para Lamine no empezó el mundial, ¿eh?
2: España está ganando los partidos con el chico el otro día, con el gol que le mete con el gol de rebote de Merino, que si Lammens no se equivoca, no sé qué pasa, ¿eh? El arquero que reemplazó a Courtois. España no le pudo ganar a Cabo Verde. Después, sí, tuvo un gran.
6: ¿Cuatro España?
2: Yo creo que cuatro España.
6: Tres.
2: Inglaterra. Dos Argentina, uno Francia.
6: No, Medina, quiero escucharte, ¿eh?
7: Nacionalismo.
6: Sí, quiero escucharte, Medina.
7: En su más casi alto nivel.
6: Es una pregunta para vos.
7: Por juego, para mí, hoy de los cuatro, Argentina es el cuarto. Esperando.
2: Claro, es materia opinable.
7: Yo
2: sigo
7: pensando también que Argentina todavía no dio su mejor partido y lo va a dar.
9: Claro, eso es.
7: Lo va
9: la
7: a dar.
9: Final.
7: Ahora, cuando más necesitamos que lo dé, yo creo que lo va a dar. Pero hoy, la verdad, que lo viste en la selección no ha sido bueno. Y por suerte seguimos ganando, afortunadamente, y con méritos también.
6: Y jugaremos los 8 partidos.
7: Después Inglaterra y España parejos, y Francia está un escalón arriba hoy, y ahora que vamos a empezar a jugar lo que se debe. Argentina y Francia creo que tienen una ventaja sobre España e Inglaterra, que es que ya tienen experiencia en llegar hasta el final.
6: El crítico
7: veremos
6: que dice.
7: Si esto después se termina plasmando.
6: El crítico que dice.
9: No, yo creo que está claramente Francia por encima y después los tres están parejos. España, Inglaterra y Argentina.
6: ¿Qué no tiene? Perdone que me ponga de este lado, de la barra, estamos en tomando café. ¿Qué los tiene tan obnubilados de Francia?
9: La contundencia,
2: tiene
9: la calidad.
6: Pregunto bien.
2: Francia, me parece que Francia, así como Argentina le ganó a todos los rivales que le tocaron, Francia pulverizó a todos los rivales que tuvo enfrente. Y no es que sí, Leo, no, a ver, ¿qué equipo el único equipo que le mojó la
9: Paraguay.
2: Oreja? Él fue Paraguay, pero Paraguay no estuvo cerca de ganarle a Francia nunca. Nunca estuvo cerca hasta de ni siquiera meterle un gol.
3: Además es un equipo que al menos yo lo que vi cada vez que me tocó ver a Francia, nunca lo vi sufrir. Nunca vi sufrirle un partido. Y cuando quiso y cuando aceleró.
2: Cuando acelera, te come.
3: Y decidieron ganarte, te ganan el partido.
6: España tampoco sufrió en el Mundial.
3: No, pero España no llegó a jugar a mi gusto, ¿eh?
6: Perdón,
3: no,
6: Santi,
3: llegó a jugar a mi gusto como jugó Francia.
6: ¿Cuánto sufrió España? No,
2: España sufrió.
3: El ¿con quién? El comienzo. El comienzo de España. El Mundial España sufrió. Fue de menor a mayor.
2: Con Cabo Verde.
3: Claro.
2: Con Uruguay. Sí, Uruguay se mete el gol Muslera, chicos. Le vamos a dar mérito a España en el gol de Uruguay. Sí, contra Uruguay. Sí. Se lo mete Muslera. Contra el otro día contra Bélgica, partido flojo de España.
6: ¿Con Portugal?
2: Con Portugal era un partido que mira, no, pará. A Portugal lo hizo figura de arquero. España mereció ganarle el partido de Portugal.
6: Pero hizo el gol en el 88.
2: Está bien, pero te lo hace,
7: es
2: no importa.
7: Es dentro de los 90. No.
2: Es dentro de los 90, pero lo hace. El único partido que España gana con mucha contundencia es el que le gana, y lo tengo acá anotado, a Austria 3-0. El único que lo borró. 16-0 de final. Pero tampoco viene mostrando mucho. Por eso
3: yo creo que hoy, a esta altura, Francia está un escalón arriba de todos, da la sensación, pero después tiene que jugar mañana a lo que es una final anticipada también, ¿eh? Tiene la presión que no tuvo hasta ahora.
6: Uh-huh. Pero
3: a ver, Francia daría la sensación que es el gran candidato, pero va a enfrentar una selección que juega bien, que tiene buenos jugadores. Uh-huh. Además, no nos olvidemos eso, no es una España que vos decís llegó hasta acá por una individualidad, no.
2: Y hay un convencimiento en España de que el favorito es España.
6: Sí,
2: ¿eh?
6: Sí, sí, están
2: y,
6: convencidos.
2: En España hasta el plantel está convencido de que ellos son más que Francia.
7: Está
2: ¿por
7: bien,
2: qué?
7: Está bien.
2: Porque se agarran de la última Euro, porque se agarran de la Nations Olímpicos. League, porque se agarran de los Juegos Olímpicos, porque se agarran... Y Francia dice, mirá que yo llegué al final del Mundial en el 2018, en el 2022, y voy a jugar 8 partidos en el 2026. O sea, se agarra de eso Francia también. Pero España siente favoritismo, sí, la prensa verdad. También, obviamente, ante los franceses.
3: Lo que tiene, o lo que parecería tener, es un equipo más fresco. Da la sensación
6: que no desgastó tanta pierna.
3: Parecería que quizá como no necesito ese esfuerzo que necesitamos por lo menos nosotros, porque Argentina, más allá de la crítica, con razón o no, de Gustavo, así todo, con ese amor, con el corazón, con la entrega, te termina ganando. Uy. Y te hace 3 goles por partido.
6: Pero uh-huh. Se les come piernas al equipo. Porque, por ejemplo, Francia dice de Deschamps, vení Mbappé, descansa Dembélé a los 70, vení, sentate al banco.
2: Yo te voy a decir una cosa, Leo. La pierna que te come, el partido con Suiza el otro día, cuando vos sabés que vas a jugar contra Inglaterra, te oxigenás. Debe ser una cámara hiperbárica donde están no que están adentro de una cámara, sino que la concentración debe ser todo hermosura. ¿Sabes lo lindo que es jugar contra Inglaterra? Todos pibes, los que están en el plantel actual, que no habían nacido en el 82, en abril del 80, y no habían nacido.
7: Y muchos en el 86 tampoco.
2: Y en el 86 algunos, muchos de ellos tampoco. Pero ¿sabes lo que
9: creo
2: es?
9: Creo que eso tiene... Era el 86 nada más, hoy ni siquiera en el 2002, en el 98.
7: No, pero vamos 3 veces.

0: los piratas de ingleses, sí. Y yo fui a Inglaterra y me parece un país hermoso y me encanta su música, me encanta su liga, no hago falso nacionalismo en ese aspecto. Ahora, hay un componente el miércoles que yo quiero ganarle a los ingleses.
1: Para los hinchas.
0: Para los hinchas.
1: Para los jugadores, no sé. ¿Sabés qué me da temor? Mirá, lo pensé y es a lo único que le puedo tener miedo. Yo creo que Scaloni fue muy claro y tiene razón. Es un partido de fútbol. Cualquier cosa que pase el miércoles no va a resolver absolutamente nada.
2: No va a cambiar.
1: Y no va a suturar absolutamente ninguna herida. Ninguna. Ahora, lo que yo temo es que en la mente de los jugadores ya no es que esté pensar en el 82, sino pensar en que tienen que hacer lo mismo que el 86. Y esa comparación con lo que hizo la selección del 86 en ese partido, que para mí eso no va a volver a pasar nunca, porque no hay manera de que lo que hizo Maradona ese día vuelva a pasar nunca. Ese es mi temor, que entren pensando en ese partido y en comparar lo que ha hecho esta selección, que es la mejor para mí de todos los tiempos, por lo menos la que yo he visto, con respecto a lo que fue el 86. Después, lo demás, yo creo que es mucho más para lo que siente la gente, que yo no me voy a poner a juzgarla ni a decirle de qué manera tiene que sentir. Cada uno lo siente como propio y cada uno tiene sus sentimientos, si ve un partido de fútbol o si ve algo más, pero me parece que el plantel sí tiene la cabeza puesta en otra cosa.
2: Y quiero dejar un recuadrito antes de las noticias. Ojalá que no pase nada afuera de la cancha. Va a estar picante, está picante, va a estar muy picante.
0: Sí, ya hubo dos focos de conflicto, sí. Sobre todo en Miami hubo uno, porque un montón de ingleses que estuvieron en el partido contra Noruega el otro día, y hay una colonia argentina enorme también allí en Miami, y ya hubo problemas. Les quiero confesar algo, yo tengo chats de amigos donde no bien se supo el sábado a la noche, ya domingo a la madrugada del partido, me mandaban fotos del Pistola Game peleándose en la tribuna de la Azteca. Digo, pero fuera de broma te digo, no hablábamos de fútbol, no era, che, ¿qué se puede hacer contra Harry Kane, contra Bellingham? Era algo más belicoso. Y está buenísimo, por lo menos, que Scaloni baje. Aunque también a Scaloni le están carpeteando una pelea con Beckham hoy, sobre
1: pero
0: todo cuando tuvo.
1: Pero fue una pelea de fútbol.
0: Y Scaloni después se enfrentó con el Deportivo de La Coruña, al Manchester United, y no se peleó con los 11 del Manchester. Fue puntual con Beckham y después con el resto todo bien. Entonces digo, no querramos aquí nacionalizar lo que fue un conflicto hace 25 años entre un argentino y un inglés, que fue una pica de partido. Y está muy bien que hoy el señor Scaloni, el míster de la selección, declare lo que declara, y que los jugadores en zona mixta tampoco se hayan subido a nada, y que sea todo paz y armonía. Me parece que dentro de la cancha está todo bien claro, afuera no, pero nosotros ya en esa con la gente no te podés meter, porque ahí es el sentimiento tuyo como
3: pero
0: tipo.
3: Pero sí podés bajarle un poco.
0: Pero sí podemos bajar decibeles, lógicamente. Tratar de entender que es una semifinal del mundo, que de por sí es un montón, y toca Inglaterra. Y te digo más, la mirada anti-inglesa en este duelo es mucho más argentina que de ellos hacia nosotros.
1: Sí.
0: Los ingleses, en un montón de cosas, sobre todo en fútbol, admiran a la Argentina. Bancan a Maradona, siendo víctimas de Maradona, mucho más que un mexicano. Bancan a Maradona mucho más que un norteamericano. Uh-huh. Bancan, por citar un ejemplo, sí. Y todos hablan maravillas de Leo Messi. Entonces, digo, para poner todo en su justa dimensión, no juegan las Malvinas, si ganamos lamentablemente no las vamos a recuperar, ni mucho menos, ni nos van a devolver a los pibes que injustamente perdieron su vida en las Malvinas. Pero tiene un condimento, tiene ese no sé qué que hace que el partido del próximo miércoles sea realmente algo hermoso por disputar, y seguramente en la concentración argentina así se está viviendo. Ro, antes de ir a las noticias, ¿cuáles son las vías de comunicación para opinar en nuestro programa?
4: 1144-000-590, que es nuestro WhatsApp, lo reiteramos, 1144-000-590, donde nos pueden escribir, pero también los escuchamos.
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6: Hora 14:32 minutos. Javier Milei acusó a la Universidad Nacional de Rosario de promover el terrorismo. Fue por la proyección de un documental sobre Palestina que tiene apoyo de Hamas. El rector pidió disculpas a la comunidad judía y aseguró que el evento no tenía autorización ni aval académico. Baja el dólar oficial. oficial, el mayorista cotiza 1.485 pesos. El minorista se vende a 1.510 en el Banco Nación, en tanto el paralelo se ofrece a 1.520. En el segmento financiero, el MEP opera 1.519 con

0: 78 y el contado con liquidación a 1566,74. Crece la indignación en Francia por las declaraciones del expresidente del gobierno español, el derechista Mariano Rajoy, sobre su selección, quien dijo que tienen un altísimo nivel, pero sin franceses. El canciller galo, Jean-Noël Barrot, afirmó que Francia no tiene color de piel, que cualquier afirmación en sentido contrario es una estupidez, es racismo o una combinación de ambas cosas. Por su parte, la vocera del gobierno francés, Maud Brejon, afirmó que estos dichos de Rajoy son abyectos, demuestran un gran desconocimiento de la historia de Francia y constituyen racismo. Nuboso lo que resta de hoy, soleado mañana, la mínima 9, la máxima 16. A esta hora, 8 grados 2, sensación térmica 5.5, cielo cubierto.
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0: Ayer por Copa Argentina ganó Independiente Rivadavia, gol de Lucho Gómez a Tigre por 1-0. Esto se jugó en la cancha de Belgrano. Lo que viene el jueves, Copa Argentina, 18:45, Racing frente a Defensa y Justicia, 21:45, Sarmiento frente a Boca. Un día después, el viernes, San Lorenzo, 7:45 con Deportivo Riestra, 10:45 de la noche, River frente a Aldo Civi.
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2: La temperatura, 14 grados, 9 décimas.
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2: Es la hora 14:36.
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8: 2:39. Recuerden que queremos que participen de nuestro programa en el 1144-000-590. Ya están el Colo y Gastón ahí escuchando los mensajes. 1144-000-590. Lo que esperamos del partido del próximo miércoles entre Argentina e Inglaterra, que sabemos que para el hincha es lindo. Por ahí no tiene el condimento de clásico como puede tener un Argentina-Uruguay o Argentina-Brasil. Pero es algo distinto un clásico, ¿no? Que no nos pasa con ninguna otra selección europea. Por ahí la pica con los franceses por los últimos mundiales. Pero Inglaterra es otra cosa. Inglaterra es otra cosa. Ya decir Argentina-Inglaterra en un partido de fútbol es completamente diferente.
9: Argentina-Brasil también, ¿no?
8: Claro, por eso hacía la diferencia. Escuchémoslo a Scaloni, cómo cortó menos 10 al colega, y con buen tino, ¿eh? Scaloni, el domingo a la madrugada le decía esto al colega, que le preguntaba cómo manejar la ansiedad y qué decir a los jugadores cuando el rival que se viene es Inglaterra. Escuchémoslo.
10: Es un partido de fútbol, ¿eh? El mensaje es que es un partido de fútbol. No busquemos otra cosa, es un partido de fútbol. y vamos a jugar un partido de fútbol contra una gran selección que tiene un gran entrenador que lo aprecio, lo admiro mucho, y es un partido de fútbol, punto. No hay más que eso.
8: Y Leo Messi, ¿qué dijo el 10 al respecto?
9: Ahora sí, que tiene que ver con el partido. Prometí tres, son tres. Argentina-Inglaterra. Ninguno de ustedes había nacido cuando se dio el famoso partido del 86. Vos tenés 39, estabas ahí. Y la realidad es que se sigue hablando de lo que fue ese partido. Recién Scaloni decía, es un partido de fútbol, no hay que mezclar. Pero a la vez, en la tribuna cuando se cantan contra los ingleses, se canta por la guerra, se canta por los héroes de Malvinas, se canta por ustedes. ¿Cómo vas a ser como capitán para bajar el mensaje de que es solo un partido de fútbol? ¿Y qué recordás de lo que fue aquel partido, ¿no? De Argentina-Inglaterra, porque obviamente lo viste un montón de veces.
11: No, obviamente todo lo que vi y recuerdo es por video, por imágenes, donde continuamente y todo el tiempo nosotros los argentinos lo vemos y lo revivimos. Pero creo que este grupo está acostumbrado a jugar eso, a jugar partidos de fútbol, sea cual sea el rival. Obviamente jugar contra Inglaterra es especial porque es una potencia, y siempre que juega contra potencia es un partido especial. A mí en lo personal es la primera vez que voy a jugar contra ellos, jugué contra todos menos contra Inglaterra, así que va a ser lindo también por ese lado. Y nada, como decía vos recién, ¿no? Vivirlo como lo que es, una semifinal de Copa del Mundo contra una potencia, una gran selección, y como decía recién, intentar de llegar de la mejor manera para volver a competir.
8: Bueno, bien, ahí la palabra de los dos. Preguntas, ¿tocarían algo? Quiero escucharlos, ¿eh?
12: Sí,
13: yo creo que no.
12: Sí.
8: Bocha dice no, Medina dice que sí.
12: Yo creo que el medio campo no anduvo en todo el mundial. No anduvo. Sin paredes.
8: No anduvo el medio campo. Se dan cuenta que no anduvo el medio campo, pero andan los mediocampistas, ¿no? Que parece un juego de palabras, pero el medio campo como tal no funciona. Ahora, McAllister mete un gol, Enzo ya metió gol.
0: Está bien, pero no porque conviertan, juegan bien.
8: No, está bien, pero gol. Por eso te digo, no aparece el medio campo, pero te aparecen los mediocampistas.
12: Pero metieron dos goles los mediocampistas.
13: Quizás la zona donde más frescura necesite el equipo, donde más recambio se esté buscando desde que empezó la Copa del Mundo, porque para mí el más flojo de los cuatro es De Paul, no tengo dudas.
0: Sí.
13: Que De Paul es el más flojo de todos.
0: Sí.
13: Enzo no es el mismo.
8: Sale
13: no,
8: siempre De Paul aparte.
13: Yo no comparto tanto lo que dice Gustavo, para mí...
12: ¿Te gustó Paredes?
13: Desde que ingresó Paredes ha sido de los cuatro el mejorcito, con McAllister, porque McAllister hasta cambió de posición con el ingreso de Paredes.
12: Alexis necesitaba cambiar de lugar.
13: Él necesitaba eso. Pero hoy escuchaba, creo que lo daba Esteban Edul, el dato, que está bueno. Estos son jugadores, todos, ¿no? Pero donde más siempre necesitas la movilidad es en la mitad de la cancha. Que hace 3 años que no descansan.
12: No.
13: Porque vienen de la Copa América de Estados Unidos. Fueron la mayoría al Mundial de clubes. Y ahora, un año después, vienen a jugar la Copa del Mundo.
0: Entonces, y termina el Mundial y ya arranca la Liga.
12: Estados Unidos sí descansaron. Los que juegan la Major sí, pues tienen un...
13: Sí, a lo que voy es... Largo. Que es un lugar en la cancha donde vos necesitas el cambio de ritmo, necesitas jugar ahora. Yo no veo a De Paul saliendo el miércoles.
12: Bueno, eso yo te iba a decir. Yo no sé, porque en el primero que uno piensa en salir o en que salga, es en él, por el tema de los rendimientos. Ahora, este partido que tiene el chimichurri que dijo Julián Álvarez.
13: Exacto.
12: Yo no sé si justamente De Paul, en este tipo de partidos,
13: De Paul siempre fue el contagio, el
0: para la arenga.
13: De Paul siempre nosotros fue... para afuera es una cosa, para adentro cuentan que es el que más está todo el día.
12: De Paul
13: encima
12: es
13: del resto.
12: Para mí,
13: ahora,
12: De Paul es Simeone.
13: Tiene que tomar una decisión el técnico, que es decirle a uno de sus hombres, después de Messi, tal vez con Otamendi, decirle, mira, en este tenés que descansar.
14: Bueno, si vos sos hombre del técnico, lo tenés que entender, y
15: perdón,
14: con más razón.
15: ¿Y a quién pondrían sacando a De Paul?
16: Claro, porque, a ver,
8: te lo digo a vos, Costa, y yo te voy a interpretar, Rosana. Es fácil decir que salga De Paul, porque es evidente.
13: No,
8: ¿quién
13: no
8: ponemos
13: dije,
8: a De Paul en lugar de Paul?
13: No, Nico González, no tengo duda que tiene que jugar Nico González. Si no juega De Paul, no, bueno, tenés que cambiar. Tenés que buscarle la variante para que juegue Nico ahí.
14: Pero perdón, cuando el técnico.
8: Para mí, Nico González es un
14: antes del mundial, ¿no? Armó la lista. Dijo, bueno, Divo es el titular, este el suplente, y ponemos un tercer arquero por si se manca alguno. Tres arqueros, ¿no?
8: Sí.
14: Lateral derecho. Este es el titular, este es el suplente. Primer central, este es el titular, y así, puesto por puesto. Cuando llegó al puesto de De Paul, puso De Paul es el titular. ¿Y quién es el suplente? Simeone.
12: Por eso yo dije hoy Simeone. Bueno,
8: por la manera que está jugando De Paul, que por momentos tan pegado a la raya, y sí es Simeone el reemplazante.
12: El abrelatas.
8: Sí, el que va por afuera, por derecha. Ahora, el De Paul bueno que vimos nosotros fue un interno en los últimos tres años. No fue mediocampista. Yo creo que en Racing habrá sido la última que jugó.
12: Yo creo que va a jugar el mismo equipo. 4-4-2,
14: entonces.
12: Yo creo que va a jugar.
14: Casi jugando 4-4-2.
12: Creo que va a jugar el mismo equipo. Y que en esta clase de partidos no te permite, como Scaloni, colocar más de un cambio. Para mí juega el mismo equipo. Si mueve una ficha, tiene que mover una sola.
14: El problema es que vos tenés un plantel de 16 jugadores, porque la Copa la jugaron 16 tipos.
12: Sí. Y literalmente el lateral derecho no se afirmó nunca. Nunca. Como uno de los dos. Porque siempre es el cambio.
8: Sí.
12: Siempre es el cambio. ¿Por dónde ataca Saka? Que ese sí me preocupa.
8: Saka
12: va por Tagliafico. Saka va por Tagliafico. Bueno, ahí por ahí estás un poco mejor resguardado. Pero si Saka va por ahí, entendería mucho más el ingreso de Nicolás.
8: Saka suplente y te agarra. Y lo peor de todo es que Tuchel lo pone cuando está cansada la defensa
12: es
8: rival.
12: John Barnes.
8: Viste, Anthony Gordon, Anthony Gordon y Noni Madué, que son los extremos. Anthony Gordon lo acaba de comprar el Barcelona, el ex jugador de Newcastle. Uh-huh. Y de punta el Harry otro, Kane.
14: Madué medio pelo, ¿eh?
12: ¿Madué qué?
14: No,
8: no quiera, Madué.
14: Juegan en Inglaterra.
8: No.
12: A mí me encanta Henderson.
14: Medio López total.
8: Anderson, Elliot Anderson.
12: Es el lesionado.
8: El lesionado.
12: Anderson.
8: Elliot Anderson ahora lo compra el Manchester City, jugó en el Nottingham Forest, es un jugador muy técnico, grandote, técnico, medio lento, pero ahí con mucha movilidad. El que está teniendo un mundial descomunal en Inglaterra es Bellingham. Bellingham es el futbolista de medio campo, el centrocampista con más goles del mundial, tiene 6, solamente superado por Mbappé, Messi y Haaland. Lidera todos los rankings ingleses en cuanto a goles, chances creadas, faltas recibidas, toques en el área rival. Esas estadísticas que muchas veces te dicen, te rellenan espacio, pero que cuando vos le haces el doble clic o le pones la lupa, te das cuenta que es un jugador que juega detrás del punta, que el punta es Harry Kane, y que tiene una facilidad tremenda, tremenda, para moverse por todo el frente. Porque si vos ves el mapa de calor, Bellingham no es que se estaciona solamente por el callejón del medio. Básicamente es eso, pero es del medio hacia la derecha y del medio hacia la izquierda. Y pisa muy fácil el área rival. Entra siempre como volando bajo radar, como no lo detecta nadie y entra. Y me parece que es el jugador a tener en cuenta. Porque a mí no me caben dudas que Cuti Romero y Licha Martínez a Harry Kane lo van a tener más o menos controlado. No me cabe la menor duda, después obviamente que el crack número 9 te puede hacer un ruido, no me cabe duda que los laterales lo van a tener controlado. El tema es cómo el mediocampo, que el mediocampo argentino es de juego, Paredes no puede salir por la presencia de Bellingham. Es Paredes el que va a tener que jugar un partido especial ante él. Y estamos hablando de un jugador que tiene 23 años.
12: Tal cual.
8: Y que tiene una zancada también, todo muy natural, que tuvo un contrapunto con el técnico. Vos fijate la personalidad de este pibe que juega en el Real Madrid, ¿no?
12: Se enojó, ¿no?
8: El técnico dice, la verdad que fallamos en esto, en lo otro, no estuvimos precisos, reconozco la entrega, pero fallamos en... Postpartido, ¿eh?
12: Sí, sí.
8: Y le preguntan a Bellingham, che, el técnico acaba de decir esto y esto, ¿no? Le tiraron un cascote.
12: Y le pegó.
8: Y sí, bueno, tal vez el técnico no se da cuenta que no es fácil jugar contra Haaland, contra Odegaard, contra Nusa.
12: Y tiene razón.
8: Sí, claro, pero hubo ahí un cortocircuito.
12: Pero te muestra el carácter
8: público,
12: que tiene.
8: El carácter que público, tiene el pibe.
12: Sí, pero a veces no sos inteligente igual.
8: Bueno, pará.
12: A veces el carácter no es, o sea, pasa más por ser inteligente y por, en todo caso, discutirlo puertas adentro que hacerlo público. Ahora, Santi, vos conocés, haces mucho la Premier. Tuchel tiene la idiosincrasia del fútbol inglés, le da ese toque inglés,
8: no.
12: ¿O no?
8: No, yo creo que es de la escuela... más de ese fútbol estilo neerlandés, ¿no? Del armado, de ir para adelante. Tuchel no me parece que sea de esos. Inglaterra, de por sí, ha tenido históricamente entrenadores más bien conserva. Uh-huh. Han sido conservadores,
14: sí.
8: Muchos técnicos ingleses en la historia.
12: Esperaban en mitad de cancha.
8: Lo que pasa es que apareció Guardiola, y sobre todo por lo hecho en Inglaterra, revolucionó y le abrió la cabeza a un montón de técnicos y de estilos.
12: Entre paréntesis, va a ser el nuevo técnico de la selección de Italia.
8: ¿Guardiola?
12: Guardiola.
8: Mira, Mirá, bueno, que él quería dirigir una selección. Pero bueno, así claro. Se está, a dos días de este partido. A las 4 de la tarde, en Atlanta, se va a jugar el día miércoles el Argentina-Inglaterra, Inglaterra-Argentina. Queremos escuchar tus mensajes en el 1144-000-590 y conocer tu opinión. En un ratito, después de la tanda, nos vamos a empezar a meter también con el fútbol local.
15: ¿Ah, sí?
8: Sí, porque el jueves juega Boca, porque sí. El viernes juega River, porque juega Racing el jueves, sí. San Lorenzo el viernes, y hay mucho que informar de Independiente. Y de todos los clubes. Ya volvemos.
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25: Santi, equipo, lo estoy escuchando. Creo que el gran ausente, y se lo dije a mi hijo, es el Fideo Di María. Se extraña cómo jugaba la Argentina con Di María y ahora sin Di María. Creo que para mí pasa por ese lugar.
26: Buenas tardes a todo el equipo del programa Fútbol Continental, soy Gustavo de José Paz. Estoy de acuerdo que esos canticos en contra de Inglaterra, de Brasil, de Francia, y que hagan mención sobre las Malvinas o el Diego Maradona deberían ser eliminadas. No estaba muy de acuerdo esa canción que estaban cantando ellos en el vestuario, no me gusta, vamos a decir. No tiene sentido mencionar eso, lo de aquella copa que al Diego no la dejaron levantar, que hace referencia a la del 94, que sabíamos si íbamos a llegar, pero la del 90 sí, estuvimos ahí. Y con respecto al rival, me gusta que Argentina le haya tocado a Inglaterra, porque Noruega es un equipo muy competitivo. Lástima que Haaland, cuando convirtió el segundo gol contra Inglaterra, no se le eliminaron por una falta, yo creo que de ahí se vino abajo. Pero eso sí, este equipo contra Inglaterra va a ser difícil, y yo creo que se va a definir por penales. Va a ser un rival difícil y duro. Saludos.
27: Buenas tardes,
1: tardes, muchachos, ¿cómo le va? Y sí, el medio no funciona, ¿viste? Paredes se está quejando por eso. Del Pol ya está, cumplió un ciclo, una etapa. Probalo, chicos. Credo, pues no vives ahí, tenés buenos jugadores. Probalo. No mueras en tu ley por cumplirle a la vieja guardia. Quizá un poco más en la selección y no la vieja guardia. Probalo, pibes. Probalo. Porque el medio hacemos agua. Y la defensa, bueno, ni hablar.
8: Gracias a todos los que se comunican al 1144-000-590. Seguimos recibiendo sus mensajes. Ya vamos a tomar contacto con el Pampa Torres porque hoy lo despiden en River institucionalmente a Franco Armani y en una hora y cinco minutos va a arrancar la despedida. Pero quiero un título aquí de la mesa, un título de Boca con Martín Costa, de Gustavo con Independiente, de Leo, del Boche y de todos.
2: Ya está Sebastián Villa en la Argentina, ya se hizo parte de la revisión médica. Mañana llega Montero y en un rato cuento situación de Vareiro. Y lo que se viene para Boca, que juega el jueves Copa Argentina frente a Sarmiento en Rosario.
12: Tres goles de un suplente y un arquero demorado en Independiente.
14: San Lorenzo, mañana habla el técnico, amistoso el sábado, y el viernes juega con Riestra Copa Argentina.
0: Hay un sondeo de Argentinos Juniors por Lucas Carrizo, el marcador central de Huracán, encaminado lo de Ignacio Puiseto, muy complicado Huracán para incorporar por el tema inhibiciones.
8: Muy bien, vamos a tomar contacto con el Pampa, en el lugar de los hechos. Hoy River lo despide a Franco Armani, y queremos que nos cuente, Pampa, cómo se está viviendo la previa. ¿Cómo andás?
3: Hola Santi, ¿cómo andan? Un abrazo grande para todos. Bueno, sí, se despide el arquero más importante, sin dudas, del fútbol argentino en los últimos 10 años por lo menos, y uno de los más importantes de la historia del fútbol argentino, y ni hablar para River, en el podio junto a Madego, en el podio junto a Filiol. Nosotros ya estamos aquí situados en Figueroa Corta y Udaondo. En media hora aproximadamente estarán habilitando el ingreso hacia la sala de conferencia, donde Armani va a aportar su palabra y se va a despedir después de 8 años de la camiseta de River para continuar su carrera en Atlético Nacional. Como ya es de público conocimiento, va a terminar su vínculo en diciembre del 2027. Está programado que, si no pasa nada raro, en diciembre del 2027 Armani cuelga los botines y se retira del fútbol.
8: Bueno, es un momento especial y tal vez no sea la mejor manera, pero creo que dentro de... hay que hacer un control de daño cuando vos tenés que despedirte de una persona que es tan importante y tan cercana a los afectos del hincha y no tenés competencia como para darle un partido, porque tampoco podés abrir el Monumental y organizar un amistoso para despedir al Pulpo Franco Armani y agradecerle. Sí. Es como hizo River, video emotivo, que lluevan de comentarios y de corazoncitos las redes sociales y despedirlo hoy en el Monumental, con el presidente, con sus compañeros, con el entrenador, con todos, con la prensa. Yo no sé si qué va a pasar, si van a poner todas las copas atrás, si van a poner un mural con sus atajadas y todo, que podría ser muy muy lindo y muy justo también. Sí. Pero no, la mejor manera de despedirlo en este contexto es como hace River ahora.
14: Sí, es lo que te iba a decir. No sé si era... si hubiese sido lo deseado, lo pensada por él, porque me imagino que hubiese sido para él jugando un partido y saliendo campeón mejor. Pero es de lo que hoy podés ofrecerle para él es lo mejor.
8: Totalmente.
12: Pero aparte, los partidos de homenaje son cuando la carrera se termina, ¿no? Cuando uno se va.
8: Ah, pero por ahí le das.
12: Yo creo que River.
8: Le das un.
12: Pero pará, River le hizo todos los homenajes a los jugadores cuando se retiraron. Uh-huh. Por más que haya demorado, no sé, 6 meses, 1 año, generalmente demoran 6 meses, es después del retiro. Armani seguramente va a tener su partido homenaje cuando se retire. Uh-huh. Como pasó con
8: Qué lindo hubiese sido que le
0: voy a atajar ahora el viernes y era el cambio y entraba Beltrán.
8: Y bueno,
0: jugaba 5 minutos.
8: Pero ¿dónde no se juega ese partido?
12: Tampoco.
8: Es lo mismo. No, ¿dónde juega River? En Salta, ¿es? No.
0: En el Padre Martí Arena.
8: En Padre Martí Arena de Salta. Bueno, pará. Sí, es la respuesta. Sí, la respuesta es sí. Sí, al fin y al cabo va a haber hinchas de River, 25.000 hinchas de River va a haber, 30.000.
12: Sigue sin ser lo mismo.
8: Bueno, pero digo, me parece que River entiende que...
12: está bien, este homenaje está bien.
8: Que la despedida que va a ser está bien. Hay gente, Pampa, hay mucho hincha en la zona, ¿cómo se va a manejar? ¿Está abierto al público esto?
3: No, esto es solamente para la prensa. 15:30 está pautado que podamos ingresar acá por el ingreso principal de Figueroa Alcorta. Y va a ser de 20 minutos, de 15:30 a 15:50, para poder ingresar, y está pautado que a las 16 Armani empiece a hablar, todo muy organizado y muy rápido, pero obviamente el ingreso solamente será de periodistas y no está pautado que puedan ingresar los hinchas, que de a poquito van llegando para despedir al arquero, y aquí tenemos a un hincha que justamente vino con motivos de Franco Armani. Bueno, amigo, estamos en vivo por Radio Continental. Nombre y desde dónde estás viniendo a despedirlo, para ver si puede tener una foto, ¿no?, con Franco.
4: Esperemos. Bueno, un gusto a toda la audiencia. Bueno, yo soy Franco, justo Franco. Con más motivo o razón todavía. Vengo desde Pilar, hice un viajecito para llegar acá hasta el estadio más monumental, pero no, contento, feliz y a la vez triste, porque la sincera verdad, se despide un ídolo, una leyenda. Para mí, bueno, te digo, con 18 años, el mejor arquero top 1 que vi en la historia de River, con todo el respeto que se merece el gran Amadeo Carrizo, el Pato Fillol y grandes otros arqueros que ha tenido esta institución. Con 18 años me tocó vivir la etapa más gloriosa de Armani en el club, que no tengo dudas que fue la mejor, porque, por ejemplo, en la Copa Libertadores del 2018, si bien tuvimos el privilegio de tener a un Lucas Prato en un nivel altísimo, un Piti Martínez determinante, un Juanfer que también cada vez que ingresaba fue esencial para los cambios de los partidos, yo pienso de que sin Franco esa copa no pudo haber sido posible.
3: Y pará, y perdón que te corto, ¿a Beltrán cómo lo ves? ¿Lo ves ya capacitado para reemplazarlo?
4: No, sí, a ver, Beltrán es un pibe que demostró estar a la altura, que en el momento que le tocó ingresar demostró plenamente de que está apto para ocupar el cargo del puesto de arquero, el gran peso que tiene el puesto de arquero de River, pero totalmente, con lo poco que demostró, es joven todavía, demostró que está a la altura, y bueno, justamente también carga en su espalda el cargo de poder ser el sucesor de Armani.
3: Cortito, la última, ¿qué significa Armani para vos? Resumilo en una o dos palabras.
4: No, Armani es leyenda, ídolo, es seguridad ante todo, y me demostró siempre que está en las buenas y en las malas, y gracias a él, River hoy en día, el último ciclo glorioso que tuvo, es gran parte gracias a él.
3: Gracias, amigo. Bueno, algún hincha que se va acercando, Santi, aquí para ver si puede tener alguna foto o algo cuando salga el arquero.
8: Bueno, fueron 10 títulos de Franco Armani con la camiseta de River
14: con 8 años y medio.
8: ¿No? Sí,
14: con todo respeto. Me parece que Fillol es mucho más.
8: Pero entra.
14: No, bueno, que no lo hayas visto, está bien.
8: Pero Carrizo. Entra a tallar los gustos.
14: Está bien.
8: Como el oyente puede estar diciendo, me gusta más el Bocha, me gusta más.
12: ¿Qué no podemos
14: Armani
12: decir?
14: También, ¿eh? Sí, no, siendo Armani el arquero también. Campeón del mundo.
12: Armani dale. También es campeón del mundo.
6: ¿Por qué no podemos decir Fillol y Armani?
14: Por supuesto.
6: ¿Por qué no se puede decir Ronaldo y Messi?
14: Sí.
6: ¿Por qué no se puede decir Pelé y Maradona? No, O, siempre la O.
12: Porque si decís Ronaldo y Messi, sos un ignorante.
8: 3 de la tarde, 2 minutos, es un momento ideal para ir al servicio informativo de la radio.
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9: Las 3 de la tarde, temperatura 8 grados 2, sensación térmica 5.5, cielo cubierto. Milei recibe a diputados y senadores libertarios mientras Santilli avanza con la reforma electoral.
10: El jefe de gabinete Diego Santilli recibió al gobernador de San Luis, Claudio Poggi. Ambos coincidieron en la importancia de que el Congreso apruebe la reforma electoral, la eliminación de las PASO y la reforma de la Carta Orgánica del Banco Central. A esta hora, el presidente Javier Milei recibe en Casa Rosada a legisladores oficialistas. Fabián Del Monte, Servicio Informativo Continental.
9: Al margen de las crisis cardíacas, los partidos infartantes de las elecciones están provocando otro tipo de secuelas. El director del SAME, Alberto Crescenti, detalló el fuerte incremento de los incidentes de tránsito.
11: Lo que estuvimos trabajando entre las 19 y las 5 de la mañana del día posterior, hubo 62 incidentes de tránsito, con 128 heridos. Y si contamos el fin de semana larga o involucrando partido, hubo 272 incidentes de tránsito con 520 heridos. Sacamos el periodo de 10 horas 45 minutos donde hubo 47 choques, 6 atropellados y 98 personas asistidas. Antes del partido hubo muchos choques, después del partido también, pues lamentablemente tuvimos este hombre de 51 años que sufrió una parada cardíaca.
9: La Junta de Andalucía dio por controlado el incendio en Almería, que dejó al menos 13 muertos. El fuego en la localidad de Los Gallardos arrasó 7.000 hectáreas y ya no representa una amenaza. Se espera que las condiciones meteorológicas favorables permitan terminar con las tareas de extinción.
24: Pronóstico.
9: Nuboso, lo que resta de hoy, soleado mañana, la mínima 9, la máxima 16.
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5: Es buena la circulación, algo intensa en la avenida General Paz, en la autopista Buenos Aires-La Plata y Reducción. Recuerden, hay obras en distintos tramos de la autopista Buenos Aires-La Plata, en el kilómetro 20 al kilómetro 21, sentido de la Ciudad de las Diagonales. La autopista Richeri, el tránsito sí es lento en el enlace con la de Lepiane. Recuerden las obras sobre la autopista de Lepiane. Después hubo un choque en la avenida Perón, a la altura de José León Suárez, y se va normalizando la zona de la avenida Regimientos de Patricios a la altura Pimargal, luego de un operativo de bomberos, y también en el sector de la avenida Escalabrini Ortiz y Córdoba. Los servicios, subtes, trenes y el premetro con sus frecuencias habituales.
9: Temperatura 8 grados 2, sensación térmica 5 y medio, cielo cubierto.
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1: De la tarde, 6 minutos, y el próximo jueves tendremos un lindo partido, que será transmisión de la cadena Ceneice por Radio Continental, Copa Argentina, Boca Sarmiento, Sarmiento Boca, que van a verse las caras en Rosario, en la cancha de Newell's, y vamos a dialogar con un futbolista del equipo que dirige el Colo Saba, de Sarmiento, un delantero que nos acordábamos recién con el Bocha, que nos tocaba cubrir Independiente en la época en la que Diego Churín jugaba en Primera División, y es parte de una camada de futbolistas, Bocha, que sí, venía empujando allí, como el Ruso Rodríguez. Exacto. Como Fede Mancuello, que bueno, muchos llegaron.
2: Un chiquilín, pero chiquilín nunca fue, siempre fue.
1: Siempre midió 2 metros,
2: siempre
1: casi.
2: Fue
1: y después hizo una gran carrera en el fútbol sudamericano, la rompió toda en Cerro Porteño, pasó por el fútbol de Brasil, en Gremio, y ahora con 36 años en la Argentina, desde ya el torneo pasado jugando en Sarmiento de Junín. Querido Diego Churín, lindo reencontrarte, por lo menos ahora en el aire de Continental. ¿Cómo estás?
3: Hola, muy buenas tardes, y bueno, también es lindo reencontrarlos, escucharlos a ustedes, y bueno, trae un poco de nostalgia y de recuerdo a aquella época también.
1: ¿Qué banda esa del Rojo? A ver, de los que llegaron a primera, estabas el Ruso, que es tu gran amigo, Rusito Rodríguez, Fede Mancuello, ¿quién más? ¿Vítor?
3: Banda, estaba en Mancu, el Ruso, bueno, estaba Patito también,
1: Patito,
3: con nosotros en primera, estaba Nico Mazzola. Uh-huh. Éramos una banda ahí que estábamos dando nuestros primeros pasos en primera, ese vértigo que te da cuando te llaman a entrenar con los más grandes y demás, así que hoy ya viendo eso desde otro lado y tratando de ayudar a los que vienen de abajo.
1: Ya nos vamos a meter con Sarmiento y la expectativa del partido del jueves contra Boca, Diego, pero ¿vos llegaste a compartir por lo menos entrenamiento o algo con Dibu Martínez en esa época?
3: No, con Dibu vivimos en la pensión juntos, yo estuve 6 meses con él ahí en la pensión, junto con otros chicos que también, bueno, hablando de Boca, también estaba Figal en ese entonces en la pensión. Con Dibu hemos compartido, tenemos alguna que otra anécdota ahí para contar.
1: ¿Se puede contar alguna? Algo que se pueda contar. Son 3 de la tarde y 10 minutos, no creo que sea tan grave.
3: No, mucho de mate, mucha charla, obviamente Dibu es mucho más chico que nosotros, o sea, también los horarios eran un poco difíciles porque bueno, nosotros entramos de mañana, él de tarde, así que seguramente él
4: ya caducó lo que haya pasado, Diego. Ya prescribió.
3: Sí. No, pero era una banda muy muy sana ahí también. Otro chico, Bocho Ojeda, que hoy también está en Río Cuarto, que hoy te encontrás con ellos, enfrentándolos, y bueno, siempre los mejores recuerdos y todo lo que uno vivió para llegar, para poder hacer lo que más queremos, que es jugar al fútbol, mucho sacrificio de chico y tratar de disfrutarlo de grande, que bueno, después cuando uno ya está en el ruedo, no todo es fácil tampoco cuando estás en primera.
1: Me acuerdo, Diego, que te toca, a ver, emerger en la primera Independiente, una época donde el club por ahí tenía mucho recurso destinado a la construcción del estadio y por ahí no era fácil, y después, bueno, la debacle futbolística en su momento, y te fueron prestando, pero te hiciste en Sudamérica de un nombre, de una gran carrera, ídolo en Cerro Porteño, goleador de ese club, después pasaste por el fútbol de Brasil, y ¿qué Diego Churín llegó a la Argentina para jugar en Sarmiento? Más allá de más experimentado, pero creciste mucho también como centro delantero.
3: Sí, como decías vos, tal vez en ese entonces éramos muchos los chicos que surgíamos, no había muchas oportunidades, en Independiente se exigía mucho el resultado inmediato, y bueno, obviamente igual también tenía adelante, tuve al tanque Denis, que tampoco mucho espacio nos dejaba en ese entonces, metía un gol cada 2 minutos. Pero bueno, después me costó mi carrera tener protagonismo, tuve que irme para Chile primero, donde bueno, y pude empezar a retomar mi carrera, que acá en Argentina no la podía conseguir, Y bueno, después de pasar los años, sí, en Cerro me adoptaron como un hijo casi, como mi segunda casa, donde bueno, uno puede jugar copas, se puede ir madurando como jugador y demás, y bueno, ya hoy ya con otra edad, venir al fútbol argentino, obviamente clubes de interior como Sarmiento, que a todo tal vez le cuesta un poquito más por viajes y por demás, tratar de colaborar con el club que te abrió las puertas, obviamente de volver al fútbol argentino, también en una etapa de disfrute, pero sobre todo de dar el máximo para la gente que tiene una expectativa con vos y poder sobrellevarla a cabo de buena manera.
4: En algún momento de ese camino, Diego, cuando estabas en Cerro Porteño, fue hace unos años, se habló de tu posible vuelta a Independiente, sonaste en uno de los mercados de pases, no me acuerdo con qué técnico, pero no fue hace mucho. ¿A vos te llegó, se dio la posibilidad o fue algo que trascendió por aquí nada más?
3: No, la realidad es que no. Tengo más de un amigo de Independiente, que bueno, que cuando sí, estuvo la noticia y demás, pero yo creo que era porque era en busca de un 9 y bueno, fue cuando llegó Ábalos seguramente, pero no, en ningún momento nadie se comunicó conmigo ni nada por el estilo.
2: ¿Y qué balance sacan, Diego, de los amistosos? Han jugado creo que 3 amistosos, más allá de los resultados, ¿cómo llegan en lo futbolístico? ¿Se llega bien para este arranque?
3: Sí, fue una intertemporada, por así decirlo, bastante peculiar por el Mundial, mucho tiempo parado, con respecto, bueno, no nos tocó clasificar en el torneo pasado de los playoffs, entonces tenemos un poquito más de tiempo también de entrenamiento y demás, ya con los compañeros conociéndonos más, porque éramos muchos nuevos allá por enero, y creo que fueron 3 amistosos positivos para sumar rodaje, para este partido tan importante que se viene el jueves, y con mucha motivación y con mucha ilusión de poder tener un buen resultado.
1: ¿Y Boca? Digo, ¿mirás de reojo Boca o están muy enfocados en lo que es este armado de Sarmiento? Porque imagino también, Diego, con Diego Churín, delantero Sarmiento de Junín, estamos hablando, que está la Copa Argentina porque es lo próximo, el próximo jueves, pero debe estar también el hecho de sumar puntos para el campeonato, para dejarlo a Sarmiento tranquilo en primera y relajado para el 2027. Imagino que debe ser un poco todo de la mano, pero digo, Boca, que está sumando nombres, pero que todavía no los tiene a todos, que tiene sobre todo Paredes en la Copa del Mundo. ¿El momento de tratar de mojarle la oreja crees que es ahora?
3: Sí, digamos, a ver, cuando uno arranca la temporada es como todo un poco de incertidumbre. Obviamente que todo lo que pasa en Boca te terminas enterando, quién llega, quiénes no. Bueno, el cambio de técnico también es algo novedoso porque te tenés que agarrar de los amistosos que han jugado últimamente, que también hubo mucha mixtura, muchos cambios en los amistosos que puede haber en las pretemporadas. Entonces, sí, sabemos todo lo que tiene, obviamente, toda la jerarquía que tienen sus jugadores, lo que es el club y demás, pero hoy en día creo que nos focalizamos más en lo que tenemos que hacer nosotros. Yo creo que bueno, que obviamente que tienen un gran equipo, que hay que aprovechar que su capitán no esté. Que no es ni una ventaja ni una desventaja, pero sí es importante para ellos en el control de juego, así que tratar de poner y llevar a cabo todo lo que hicimos en la pretemporada el jueves, que es un partido de mata-mata, uh-huh, que son 5 partidos que te pueden dar un título.
1: Son ese tipo de partidos donde hay que, por lo menos cuando vos te enfrentás a un club tan grosso como Boca, plantear el famoso partido largo, ¿no? Que se entienda el término, no salir a quemar las naves de entrada, sino tratar de jugar para... Vale también ganar el minuto 90, digo, el partido del orden total y tratar de aprovechar un regalito que pueda llegar a dejar Boca.
3: Sí, un poco como decís vos, a ver, quiera o no, Boca hace mucho tiempo que está a la expectativa de obtener un título y no lo logra. Esta es una oportunidad de esas, como te dije antes, de en poco partido llevarte un título, pero enfocado a lo nuestro, a estar bien ordenados tácticamente, que creo que venimos avanzando de muy buena manera con eso, estar concentrados y compenetrados en las situaciones que tengamos, poder aprovecharlas. Y bueno, como te dije antes, tienen muchos jugadores de jerarquía que si vos le das la mínima ventaja te lo van a hacer saber. Uh-huh. Así que bueno, nada, atentos, tanto lo defensivo como lo ofensivo, y que salga un buen partido y que sea lo mejor para nosotros.
1: Bueno, tiene al Colo, que tiene ahí una ventaja, el Colo Saba como técnico, porque ya ganó esta Copa Argentina, la ganó con Patronato, y seguramente parte de esas vivencias de cómo se juega este tipo de instancia, más tu experiencia, que el plan lo tienen seguro, ahora lo más difícil, llevarlo a cabo.
3: Sí, si mal no recuerdo, no es que solamente salió campeón, porque te pudo haber tocado un cuadro, se pudo haber limpiado un poco el cuadro, sino que dejó afuera
1: tanto a River y Boca.
3: A Boca como a River en claro. Ese momento, así que vale la pena lo que decís vos, porque fue un gran campeón de la Copa, de los que se va a hablar con el tiempo, de te acordás cuando Patronato salió campeón, así que nada, eso nos da un poco más de motivación y de fuerzas.
1: Bueno, Diego, es muy lindo reencontrarte en el fútbol argentino, ya con familia, asentado con un hombre dentro del fútbol. Recuerdo esos sueños que te contábamos ahí con el Bocha que veíamos en vos, y ahora verte ya consolidado y disfrutando de primera y cosechando lo que sembraste, está realmente buenísimo. Muchísimas gracias por este contacto con el fútbol continental.
3: No, muchísimas gracias a ustedes, les mando un gran abrazo, y bueno, ojalá algún día verlos personalmente, tomar un café o algo y recordar esos momentos, así que bueno, muchas gracias.
1: Lo vamos a armar, y tenemos, mirá, tenemos amigo en común, con el Ruso Rodríguez, así que como el Ruso es del grupete, te sumamos.
2: El lugar ya lo pongo, así que cuando quieran.
1: Dale, dale.
3: Bueno, Diego, cuando quieran.
1: Muchísimas gracias por este contacto.
3: Dale, un abrazo grande.
1: Diego Churín, delantero de Sarmiento, charlando con nosotros. Antes de hablar de Boca con Martín Costa, leo información de Sarmiento.
5: Sarmiento tiene nuevo arquero, señores. El ex Banfield, Iván Arboleda, es colombiano. El nuevo goalkeeper, portero de Sarmiento, que va a jugar contra Boca.
1: Sí.
5: Y el posible equipo casi confirmado, anótalo. Thiago Ayala, Thiago Santamaría, Renzo Orihuela, Insaurralde y Nicolás Pasquini. Mitad de cancha, Salle, Cristian Zavala, Caramelo, Mauricio Martínez y Gabriel Díaz. Arriba, Julián Contreras y Junior Marabel para jugar contra Boca.
1: Bueno, Costa, ¿y Boca?
6: Yo estoy esperando la confirmación, pero ayer en el programa con Julito Pavoni, creo que dimos un adelanto de una situación que se está por confirmar en estas horas. Ayer yo le decía a Julito que hay una gran preocupación por la situación de Vareiro. Y tengo entendido que hace un rato, antes de que terminara la práctica, hubo una reunión entre Vareiro, los médicos, el cuerpo técnico. Van a ver un especialista y verán cómo sigue la recuperación de Vareiro. Si eso,
1: me perdí algo. ¿Vareiro qué tiene?
6: Vareiro tuvo un doble desgarro en la última fecha cuando Boca juega con Huracán. Cuando Boca queda eliminado con Huracán, él arrastraba una dolencia de aquel partido con Cruzeiro.
4: Hizo un movimiento raro.
6: Y se agrava con Huracán.
5: Sí. Y arriesgó.
6: Arriesgó. El tema es ver si ahora esto tiene que tener otro tipo de recuperación, dependiendo la lesión que tiene, porque él desde hace unos días aduce tener dolor. O llegado el caso, se evalúa, todavía, por eso insisto, no hay precisión, si tiene que ser operado o no.
1: Pero ya pasó mucho tiempo. Ese
6: pasaron, momento. Creo que 65 días.
1: Sí. Pero, esas son cosas que uno, perdóname, cosas como uno, periodista, hincha, lo que fuere, no se entienden. Si vos tenés un problema, está bien que se pudo agravar con la pretemporada. Lo entiendo,
6: es que
1: 9 de
6: nunca,
1: mayo.
6: Nunca hizo la pretemporada, él nunca pudo hacer
1: y
6: nada.
1: Con más razón.
6: Bueno, acá tendrá que explicar el médico de Boca Batista qué es lo que pasó y ver cómo se resuelve esta situación. Por algo yo les venía contando que el técnico de Boca, más allá de esto de Villa que en un rato contamos, lo del central, el arquero, el lateral derecho, veía que pasaban los días, Vareiro no se sumaba al grupo, Boca va a necesitar un 9. La necesidad de Boca hoy es un número 9, porque Merentiel no lo ven como una referencia, como un número clásico 9, y porque, vamos a hablar claro, Milton Jiménez corre de atrás.
5: Claro.
6: Uh-huh. En el gusto del entrenador corre de atrás.
1: Villa puede jugar de 9, ¿eh? Es otra referencia,
5: no
1: pero...
5: No es 9, Santi.
1: Bueno, no, ya sé que no es 9, pero puede jugar.
6: 9 no, pero sí puede jugar por todo el frente de ataque, pero la idea es que juegue por los costados.
5: ¿Y el Chico Flores?
6: También, puede jugar por los costados, puede jugar por el frente de ataque, como contaba Bocha el otro día. Es un chico que hace goles. Pero la búsqueda ahora, creo, y con esta noticia de Vareiro, si es que se confirma, probablemente signifique que Boca salga al mercado a buscar un 9.
5: Fueron muy similares, Martín, por el tiempo y por la crudeza de los desgarros, lo de Ceballos con lo de Vareiro. Se en pudo tiempo, recuperar, por suerte, Ceballos.
6: En tiempo sí, pero bueno, se ve que lo de Vareiro necesita y se va a buscar otro tipo de recuperación. Insisto, todavía no hay un parte oficial de lo que ha ocurrido en este tiempo, pero Vareiro da la sensación, obviamente que Rosario no viaja, y ya para el partido con O'Higgins, con este escenario, es descartarlo.
1: ¿Cuándo juega Boca con O'Higgins?
6: El jueves que viene.
1: ¿Jueves, la semana que viene?
6: El jueves, si no me equivoco, es 23, me parece.
5: Juega primero
6: acá y después en Chile.
1: Pase lo que pase, es difícil que Paredes... difícil que Paredes esté, pase. Mirá, lo que pase.
6: Eso es un tema.
1: ¿Paredes termina el sábado o termina el domingo?
6: Sí, pero eso es un tema muy personal, muy del jugador. Si Argentina, ha llegado el caso, va a la final, y sea cual fuera el resultado, a más tardar el lunes está acá. Uh-huh. Boca juega el jueves. Ya ahí depende de una situación, de lo que él quiera, y hay una condición física que él está sintiendo.
1: Y emocional también.
6: Y emocional que él está sintiendo, porque el otro día debió pedir el cambio porque está calambrado. Entonces, yo creo que ahí es donde radica la mayor duda de lo que quiera hacer el técnico de Boca.
1: Aparte también...
5: Pero para Russo tienen que jugar todos los partidos, ¿eh? Sin descanso, venga, baje el avión, vaya a jugar.
1: No digas eso porque me instalás igual, a mí algo que no estoy diciendo.
4: Perdón, el mejor escenario.
1: Para quiero decir una cosa. Lo que sí te digo es que que todos los jugadores necesitan un descanso, que Paredes no tuvo. O sea, así como estamos hablando, que están desgastados para el semestre de Boca, donde Boca se juega un montón y Paredes es una pieza importantísima, si viene e inmediatamente no bien pisa suelo argentino, ya lo ponen dentro de la cancha, Paredes no va a tener descanso.
5: O se rompe.
1: Y un jugador de su edad necesita tener ese descanso. Claro. Digo, después está el deseo del propio futbolista, Vasco levanto la mano, quiero estar contra O'Higgins, poneme, nos jugamos el semestre... Ya lo sabemos todo, pero también entendamos que cuando, si Paredes no descansa y en septiembre, octubre, claro, se le reclame a Boca, che, pero acordémonos de este tipo de situación, ¿no? De que el jugador estuvo en la Copa del Mundo, volvió y no descansó. Siempre y cuando se presente ese terreno hipotético. Por ahí viene, descansa lo que tiene que descansar y recién ahí el Vasco le da lugar.
6: Daría la sensación que para el partido, sea cual fuera el resultado de la selección, a ver, lo emocional, lo físico cuenta mucho. Hay una decisión que seguramente tenga que ver más con lo personal que con otra cosa. Hay un diálogo permanente entre el cuerpo técnico y Paredes, no solo de Arruabarrena, sino también del preparador físico, de Diego Marquic. Así que dependerá de eso. Ville ya está en la Argentina.
4: Perdón, si Argentina sale campeón, que ojalá, que es lo que deseamos todos, olvídate de contar con Paredes. No hay manera, no es llegar del avión e irse a Boca. Es llegar, ir a los festejos.
6: Con mucha suerte podría ir al banco de suplentes, pero...
4: Que va a ser más necesario en Chile que...
6: Sí, comparto. Que Boca, sí, ¿no? Sí, comparto, independientemente de cuál sea el resultado. Sí. Ville ya está en la Argentina, está completando todo lo que tiene que ver con estudios médicos, firma del contrato, ver si todo se resuelve hoy para que mañana... pueda estar en el entrenamiento. Si eso ocurre, obviamente que viaja a Rosario y después el Vasco evalúa si juega arranque o al banco. Montero llega mañana a la mañana. Si completa todo en el día, todo, tiene grandes chances de atajar el jueves. Uh-huh. Tiene grandes chances de atajar. Si no ataja Montero, yo me permito dudar quién es el arquero de Boca en Copa Argentina. ¿Quién va a ser el arquero?
1: ¿Quién podría llegar a ser Bray?
6: Javi García o Bray. Breio, Javi García.
5: No te escuché. ¿Villa podría jugar con O'Higgins? No te escuché. Porque será la primera vez de la gente con
6: Villa. Puede jugar el jueves en Copa Argentina.
5: Está bien, pero la Bombonera como escenario.
6: No, bueno, sí. Juega el jueves, juega en la Copa Argentina, en la Copa Sudamericana.
5: Porque si no, el primer cruce sería con Estudiantes, con la gente. El primer reencuentro.
6: Yo creo que va a ser en la Copa Sudamericana, seguro. Y después de tema Ceballos, Boca ya tiene la oferta. Boca ya tiene el número, el Napoli se lo hizo saber, como te dije, el viernes, y ahora define Riquelme. Si quiere venderlo en el monto que acercó el Napoli, se habla de entre 8 millones y 9 millones y medio por un jugador que si no a fin de año se va libre y a Boca le dejará
1: 5 meses queda libre.
6: Exactamente.
2: Si Boca lo venden es un negocio.
1: Es un negocio. A esta altura, ¿verdad? Y por lo que ha... dado Changuito Ceballos, pero ese no solo, número es un negocio. Sino
2: porque en 6 meses queda libre.
1: Menos en 5.
6: Y tiene que resolver el Napoli todavía una situación de concretarse eso, el Napoli invierte ese monto.
1: Ya volvemos.
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7: Es la hora 15:24. La temperatura 15 grados, 5 décimas.
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2: Hola, buenas tardes. Hola, Willy, acá de Centro. Yo no tocaría nada, no, y tampoco va a tocar. Scaloni va a ser el mismo equipo que jugó estos dos, su último partido. No va a sacar a nadie. Sí, se puede. Después en el segundo tiempo, si Paul no anda bien, lo saca, como hizo el otro día. El último partido lo sacó y listo. Y bueno, chicos, me alegro. Sigan así y éxito. Chao.
3: Gracias al amigo por mandar sus mensajes. ¿A qué teléfono, Ro?
4: Lo están haciendo al 1144-000-590.
3: Bueno, estamos bien, hace mucho frío. Mucho frescor. ¿Cómo estamos?
4: Más que frescor, frío.
3: Frío. Un lunes.
4: Un lunes que yo no esperaba tanto frío, pero bueno, el servicio meteorológico lo anunció. 8 grados 7, la térmica 6 grados 3. El cielo está totalmente cubierto en la ciudad de Buenos Aires y mañana vamos a tener una jornada similar. Con algo de sol, mínima 9, máxima 16 y no hay pronóstico de lluvia.
3: Tenemos la góndola de Ojeda que explota, no entra una información más en esa hoja. Tenemos a Medina que levante la mano, al Bocha que levanta la mano. Tenemos River, en la despedida de Franco Armani, está allí el Pampa Torres en el Estadio Monumental. En un ratito vamos a tomar contacto nuevamente con él. Y está Lucas Ladaga también levantando la mano porque la Academia juega esta semana. Racing juega el día jueves 18:45 en la cancha de Quilmes contra Defensa y Justicia. 3 de la tarde, 31 minutos, hacemos un alto en información deportiva para darle paso al servicio informativo de la radio y después la última media hora de la jornada de hoy.
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5: Hora 15, 31 minutos. El ex senador Edgardo Cuéidar seguirá un tiempo más en Paraguay tras la condena a 2 años de prisión en suspenso por ingresar con $200,000 en efectivo. Junto a su pareja y exsecretaria, también condenada, llevan cumplidos 18 meses de arresto domiciliario que deben ser descontados. En la Argentina, ambos son investigados por lavado de activos a raíz de la compra de 6 departamentos de lujo en Asunción. Cuéidar tiene además 2 causas por enriquecimiento ilícito. Los bonos soberanos operan con bajas generalizadas y el riesgo país se ubica en 405 puntos básicos. Las acciones de empresas argentinas en Wall Street caen hasta el 4,2%. En la bolsa porteña, el Merval pierde el 0,8% en pesos y el 1% en dólares. Por el choque ante Inglaterra en semifinales, Estados Unidos prepara un operativo especial de seguridad. En Atlanta habrá una reunión entre funcionarios nacionales, británicos y el FBI, además de policías locales. Buscan reforzar los controles de ingreso al estadio, sumando guardias privados, y el gobierno ajusta el control migratorio para evitar el viaje de los barra bravas. Nuboso lo que resta de hoy, soleado mañana, la mínima 9, la máxima 16. A esta hora, 8 grados 7. Sensación térmica, 6 grados 3, cielo cubierto.
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1: 3 de la tarde, 33 minutos, y vamos a hablar de San Lorenzo con el Bocha Martín Flores.
2: Bueno, San Lorenzo arranca la semana clave para el arranque del torneo, o mejor dicho, del partido de Copa Argentina, previo al arranque del torneo. Todavía Gorosito está buscando el mejor equipo. Me parece que le falta en un puesto, que es, como viene jugando él, uno de los tres centrales. En la semana pasada y en el amistoso frente a Rosario Central que jugó el día sábado,

0: En esa posición jugó uno de los juveniles, que no creo que sea titular frente a Riestra por Copa Argentina. Me refiero a Agustín Pérez, un chico categoría 2009, jugó pocos minutos en reserva, tiene, sí, es titular en su categoría, pero me parece que tiene un poco recorrido todavía como para terminar siendo titular, pero de todos modos lo ha hecho muy bien y eso me parece que sí es un buen espaldarazo para el juvenil. Después, bueno, será una decisión del técnico, si no, bueno, tendrá que jugar alguno de los que tienen un poquito más de experiencia. Después, Altamirano va a ser el arquero porque Gil vuelve recién este fin de semana, tiene descanso hasta que finalice el Mundial, es un poco lo que estaba establecido. Yo creo que tratándose de un arquero no tiene que hacer mucha pretemporada, de hecho la estuvo haciendo, si se quiere, con la selección paraguaya, así que veremos ahí. Y después resolver lo que tiene que ver con Montenegro, que es lo que va a hacer San Lorenzo con Lautaro Montenegro, que tiene un precontrato con un equipo de los Emiratos, que volvió, pero por ahora está entrenando con el grupo que no fue a hacer el amistoso con Rosario Central. Hay que ver cuál es la decisión que toma la dirigencia. Por lo pronto, la oferta que había hecho en primera instancia su representante no la considera satisfactoria San Lorenzo, así que veremos de aquí en más. Y después, como siempre, a la espera de una oferta por Gil y de una oferta por Cuello.
1: San Lorenzo va a jugar el día viernes en la cancha de Morón contra Deportivo Riestra, 18:45. Exactamente. Y para hablar de Deportivo Riestra, Leo.
2: Que acaba de terminar partido amistoso contra Estudiantes, equipo que juega en la Primera Nacional, el equipo de Caseros. Jugó dos tiempos de 35 minutos y ambos terminaron 0-0.
1: Muy bien, volvemos al Monumental, donde hoy River, o el mundo River, despide a Franco Armani. Pampa Torres, estás en el aire.
3: Sí señor, Santi, aquí seguimos, acabamos de ingresar, ahora estamos justamente ingresando por Figueroa Alcorta, uno de los molinetes, para transitar los últimos metros rumbo a la sala de conferencia de prensa para tener la palabra de Franco Armani. Veremos si podremos tener algún testimonio al aire de Fútbol Continental, si no lo haremos en el resto de la programación, pero bueno, ya estamos dentro del estadio para tener la palabra de Franco Armani.
2: Pampa, te meto otra vez en el tan mentado mercado de pases. Surgieron dos rumores en las últimas horas. El primero es que River podría hacer un intento por Mastantuono, ¿no? ¿Esto es cierto?
3: Yo no lo tengo confirmado, porque por sobre todas las cosas en estos casos depende mucho de lo que pase y lo que decida hacer el Real Madrid. Y entiendo que, como ya lo contamos en algún momento, el Real Madrid tiene como prioridad cederlo, si es que lo ceden, porque ahora llegó Mourinho, cederlo al mercado europeo, no a sudamericano. Sé que se está hablando mucho sobre eso, pero desde River todavía lo desmienten e, insisto, se mantienen muy calmos con esa posibilidad.
2: Y lo otro, lo de Thiago Almada, que como bien venís diciendo vos, hay que esperar que termine la Copa del Mundo, pero se habla que desde Brasil Flamengo ha hecho una importante oferta y sería superadora con la de River por la forma de pago.
3: Respecto a eso, sí, insisto, Mastantuono deberá esperar River a ver qué decide accionar el Real Madrid, y por llegadas, por ahora sigue siendo lo más importante y lo prescindible, o mejor dicho, lo más importante, lo de Ángel Correa y después lo de Thiago Almada. Yo no tengo otros nombres que ahora se puedan acercar a este mercado de pases. Más allá, insisto, lo de Correa y lo de Thiago Almada, si no prospera lo de Thiago Almada, será oportunidad quizás para Montoro, para el futbolista de Botafogo, que en algún momento lo mencionábamos, pero sería una opción B en el caso de que no prospere lo de Thiago Almada.
1: ¿Cómo está el tema convocatoria allí? ¿Esto va a ser en el estadio propiamente dicho? ¿Se va a despedir o lo van a despedir allí en la sala de conferencia de prensa, el Pulpo Armani? Yo no sé si podés contarnos un poco lo que vas viendo. ¿Está ambientado el salón con algunas fotos de él?
3: Sí, en estos momentos, mira, para transcribirlo tal cual está sucediendo, estamos pasando ahora los primeros molinetes aquí situados en Figueroa Alcorta. Está toda la gente de prensa de River, que siempre lo hacen de maravilla, Ale Patané, Patotera, muy demás, entregándonos las pulseras pertinentes, y después ya vamos a transitar unos 100 metros aproximadamente a una carpa que se ha montado y que ya forma parte de las tantas obras que está haciendo River, y allí va a hablar Franco Armani. Todavía no estamos dentro de la carpa para ver si estará él solo, si estará el presidente Di Carlo también, pero bueno, en estos momentos estamos retirando la pulserita rosa para ponernos bien e ingresar a la sala de conferencia.
1: Bien, es una jornada muy emotiva, porque hoy le dice adiós a River, a alguien que realmente le puso las manos y el pecho a un momento, y como arquero fue importantísimo. Fue un típico arquero de equipo grande, Franco Armani, que ayudó a River, porque tenemos el recuerdo de los títulos del Millonario, con Gallardo, con los goles, con esto, pero en todos los títulos hubo salvadas de Armani. En ninguno pasó desapercibido. Entonces me parece que el mundo River por eso hoy lo va a despedir entre una mueca de felicidad y una mueca de tristeza, porque si bien hoy Santiago Beltrán es recontra el dueño del arco de River, Armani es un tipo que, como dice Gustavo Medina, todavía estaría para atajar en la primera de River tranquilamente, pero bueno, irrumpe alguien que hoy puede estar mejor y hay un valor de reventa y hay un montón de cosas, pero se va un tipo muy importante en la historia de River. No se va cualquier arquero.
2: Si ponemos, como decía yo a Martín Costa otro día con Cavani, si ponemos fotos, tres fotos de Armani atajando en River, es la de Benedetto,
1: sí,
2: es la del partido con Gremio allá en Brasil, cuando River estaba quedando afuera, uh-huh, o es la de Gigliotti en la cancha Independiente.
1: No, son todas. Yo creo que la de Gigliotti, no tanto por la instancia, debe haber otra tajada en
4: para
1: alguna
4: mí,
1: final.
4: Cualquiera de la Supercopa con Boca, porque ese día Armani fue la figura, Boca lo cagó a pelotazos ese día River.
2: Y no se lo conocía tanto Armani acá todavía.
4: Y era hacía dos meses que estaba acá. O sea, esa final empezó a darle a Armani el nombre en River.
1: Bueno, Pampa, tenés prioridad, nos quedan todavía 19 minutos más de programa, pero bueno, ya en el ingreso tuyo al Monumental, si en algún momento tenés la posibilidad de dialogar con alguien, tenés prioridad en el aire, nos avisás y te ponemos al aire, ¿te parece?
3: Dale, ya estamos aquí ingresando, así que cualquier información, cualquier testimonio, pegamos el grito.
1: El Pampa Carlos Torres en la despedida de Franco Armani, que arranca ahora a las 4 de la tarde. Tenemos información de Independiente también. También con Gustavo Medina.
4: Sí, señor. Bueno, pasó el fin de semana y no hubo respuesta todavía de Mele. Independiente creía que ya tenía para este fin de semana la decisión del arquero, pero todavía no la tiene. Mele todavía no respondió. También hay un interés fuerte de Colo-Colo, que se ha metido en el medio. Independiente con Monterrey tiene todo acordado, sabe el número. Monterrey se haría cargo de una parte. Y no es un número exageradamente grande el que gane Mele, recordemos que viene de ser suplente en Monterrey, lo cual para mí hace todavía más absurdo esta búsqueda que ha decidido la dirigencia y Quinteros. Pero ahora también el técnico duda, porque malgastar un cupo de extranjero, que Independiente ya lo tiene lleno, porque todavía no se ha podido sacar de encima ni a Fernández Edrés ni a Quiñones. Uh-huh. Y malgastarlo en un puesto que está cubierto, por más que al técnico no le guste, y sobre todo a algunos dirigentes pretendan que Rey no esté, y está, entonces eso también le puso un freno. Hay que esperar. No está caído, ni mucho menos, pero hay que esperar. Yo te decía tres goles de un suplente. Bueno, los tres goles de un suplente fueron tres goles de Mesa, uh-huh, el fin de semana. Dos en el partido de los titulares, que Independiente ganó 3-1, pero Mesa fue suplente. Y hoy para el técnico Mesa es suplente. Porque en algunos casos pensaron que llegaba Mesa y el tema del que jugaba al lado de Marcón estaba resuelto. Y no, el técnico cuando lo pone extremo. No quiere saber nada con Mesa jugando al lado de Marcón. E insiste en esta búsqueda. Galarza, 3 millones de dólares, y Valdés. Galopo, sueldo más alto que el doble de sueldo que el mejor pago de Independiente. Uh-huh. Y la opción que le va quedando, bueno, y Echeverría, que es la primera opción de 3 millones de dólares. Lo que le va quedando es usar un cupo de extranjero ahí, porque lo más probable es que terminen arreglando con Huachipato por Santiago Silva, porque hoy es lo que puede pagar Independiente, uh-huh, que no ha vendido. Mesa juega extremo, convirtió 2 goles, el otro lo hizo Montiel, ganaron los titulares 3-1, se confirma la titularidad de Fedor, con este caso al lado de Lo Mónaco jugó 6, y el que no jugó fue Valdés, y además Mesa hizo el gol de los suplentes que empataron 1-1. Próximo partido ante Lanús, semana para estar atento con dos nombres tal vez poco relevantes que puedan llegar a Independiente. Hay que esperar por estas horas, pero lo fuerte todavía no, y hasta que venda, no, mientras no venda, no va a poder incorporar. Lo de Puceto, que adelantaba Leo, ya está en tratativas con Huracán de su contrato. pero espera que Huracán haga una oferta.
1: Lo cuenta Gustavo Medina, la información independiente, cuando en estos momentos está hablando Jordan Pickford, el arquero inglés, el arquero del Everton, un récordman en el arco inglés, bueno, está hablando en estos momentos, sabemos lo bueno que es Messi, Dibu Martínez es un arquero top, se viene un partidazo dentro de algunas de sus frases. Cruzamos de vereda dentro de Avellaneda, de Independiente vamos para Racing con Lucas Ladaga. ¿Cómo andás, Luqui?
5: Santi, ¿cómo andás? Abrazo grande para todos.
1: Muy bien todo. ¿Cómo anda la academia?
5: Bueno, trabajando en estos últimos días previo al debut de Juan Pablo Voivoda como técnico de Racing, que es el próximo jueves por Copa Argentina frente a Defensa y Justicia, así que faltan pocos días para lo que va a ser el debut de Racing en la temporada y también el debut del técnico en este nuevo ciclo dirigiendo a Racing.
1: Se viene una, bueno, imagino que sí, ¿no? Una presentación porque con titulares para ese partido, digo, con los refuerzos inclusive, porque Racing es de lo que más rápido se movió en el mercado de pases.
5: Sí, a ver, de los refuerzos, por lo que viene probando el entrenador en estas últimas semanas y en estos últimos días, pensando en lo que va a ser el partido, el único que por ahora, en cada entrenamiento que para un equipo lo hizo como titular, es el Pache Espino, el lateral que llegó para reemplazar a Gabriel Rojas. El resto no lo probó en el equipo titular, pero sí, obviamente, ya empezaron a sumar minutos, tanto Claneviter como Ulises Ortegoza. A ver, Santi, el equipo que fue parando Juan Pablo Voivoda fue con Cambeses en el arco, línea de cuatro. Sí, la primera gran diferencia con lo que fue el ciclo de Gustavo Costa, que nos tenía acostumbrado a la línea de tres, con Ezequiel Canavo, Di Cesare, Marcos Rojo y Espino. En la mitad de la cancha puso a Santiago Sosa, tres mediocampistas por delante de él, el juvenil Alejandro Tello, Matías Saracho y Matko Miljevic, Solari y Maravilla Martínez. Ese es el once que fue probando y que viene poniendo en cada uno de los entrenamientos el técnico de Racing, obviamente con algunos cambios y empezando a practicar distintos ensayos, pero se perfila un equipo más o menos por estos 11 que estoy dando.
1: Te pregunto ahora para cerrar, Lucas, ¿hay alguna negociación abierta de posible llegada o posible salida?
5: No, por ahora no, Santi, obviamente se va a cerrar lo de Lautaro Díaz en estas horas y se va a convertir en el nuevo delantero de Racing, que ya está todo acordado, y por ahora el mercado de pases se va a mantener muy tranquilo en caso de que llegue alguna oferta formal y algún jugador de Racing deje la institución. Ahí sí es probable que vayan a buscar otro refuerzo, pero mientras tanto no veo que haya muchos movimientos en lo que queda del mercado de pases.
1: Gracias, Luqui, la seguimos mañana.
5: Abrazo, Santi.
1: Lucas Ladaga con la información de Racing, que va a jugar contra Defensa el jueves 18:45 en Quilmes por Copa Argentina. ¿Y qué del Halcón de Varela, Leo?
2: Que tiene altas a Leandro Fernández, a Fernando Román. Se cayó Gustavo lo de Perrota, que iba a ir de Banfield a Defensa porque la Academia Mascherano tiene el 20% y eso embarró la negociación. Por lo tanto, Perrota por ahora mejor se queda en Banfield. Mejor. Bajas, Fiermarina Bucaramanga, Ledema Instituto, Osorio al Elche de España, tramitan su salida ya Vanega y Bota. El posible equipo para jugar contra Racing, el ex Sarmiento, Amadé, Román, Damián Fernández, Héctor David Martínez y Portillo, Santi Sosa, César Pérez, Barbona, Juan Manuel Gutiérrez, Leandro Fernández y Agustín Gauch.
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10: Es la hora 15:47 minutos. La temperatura 16 grados, 2 décimas.
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13: Buenas, buenas, buenas, muchachos. ¿Cómo les va? Soy Mario de Carcarañá. Quiero hacer una pregunta tipo análisis, evaluando un poco el funcionamiento, el menor funcionamiento que tuvo la selección argentina de este mundial con la del mundial pasado. Y la pregunta sería, pasó el tiempo, 4 años, no es lo mismo. Pero la ausencia de Di María, ¿marcó alguna diferencia con el funcionamiento o simplemente fueron los 4 años? Porque los jugadores son 90% lo mismo.
1: Sabés que cuando yo estaba mirando el partido el otro día, siempre decimos lo mismo y es injusto, pero siempre es mejor el que no está, lamentablemente en todos los ámbitos de la vida. Entonces, a mí me dio la sensación en un momento que mucho problema que tenía Argentina para perforar la defensa, y ya le había pasado un Cabo Verde, te lo podía romper el abrelata, como dice Leo Ojeda, un Angelito Di María. Yo no sé si hoy Angelito Di María, pero la imagen que dejó en nuestro fútbol en Central fue buena y sigue haciendo la diferencia. Creo que con los rivales que enfrentó Argentina hasta aquí en el Mundial, Di María también hubiese hecho la diferencia. Esto es lo que pienso. Pero es muy difícil reemplazar un Di María, como es casi imposible reemplazar un Messi. Sí. Por no decir casi, es imposible. Después hay jugadores que son más reemplazables que otros. Pero un Di María, que es estratosférico en cuanto a nivel, y un Messi, que es único en su especie, son imposibles. Son realmente imposibles. No hay un Di María en el mundo. No hay un Messi en el mundo. Después hay matices. Pero lo pensé también al Fideo. Lo extrañé en algún momento. Bueno, por suerte, Argentina avanzó. Leo, dame una parte de la góndola.
2: Bueno, decíamos del tema Huracán. Lo compartimos con Gustavo Medina, el tema de Puceto. Yo lo veo hoy cerca, encaminado, para que se ponga otra vez en su tercer ciclo la camiseta de Globo. Repito, el sondeo de argentinos por Lucas Carrizo. Está Diego Martínez Moreto, porque no le llegan los refuerzos. Espina va a jugar en Aucas de Ecuador y Gárate se va a Colón. El viernes juegan partido amistoso frente a Platense. Hoy se reincorporó Jordi Caicedo y el jueves se reincorpora el arquero Hernán Galíndez.
1: Busca con Villa y con Montero, Martín. Bueno, dijiste que busca un 9, con lo cual ya me estoy respondiendo, pero ¿con el 9 después se retiraría del mercado?
14: No, yo creo que al ser un mercado de pases que todavía va a ser largo, hasta va septiembre. A tener su tiempo, hasta fines de agosto, los primeros 2-3 días de septiembre cuando cierran el fútbol europeo, que eso también te deja siempre latente la chance de que vengan a buscar algún jugador. Yo no sé si Boca tiene muchos que tengan esa chance de acá a 20 y pico de días. pero yo creo que hoy la necesidad pasa con esto de Vareiro que contamos hace un rato, en la búsqueda de un centro delantero, de un número 9, y después está la expectativa si aparece algo por Dilolo o por algún defensor de los que tiene Boca para salir al mercado también a buscar algún marcador central, y si la economía lo permite y el presidente se convence, en la búsqueda del entrenador también el escenario ideal sería un extremo más para conformar un plantel más competitivo.
1: ¿La caja que va a hacer Boca con ventas es la del Changuito? Después, en este mercado de pases no vendería nada Boca porque tuvo mucha libertad de acción.
14: No, sería el Changuito nada más, sí.
1: Igual, con los números que tiraste, te digo que vende mucho mejor que un montón de clubes,
14: sí,
1: ¿no?
14: Sí, la gran mayoría. Inversión de Villa es importante, ¿eh? La inversión de Villa entre lo que paga y el contrato del jugador termina siendo una inversión.
1: ¿Boca paga 6.5 palos más o menos?
14: Sí, un poco más, te diría un poco más por impuestos y todo lo que tiene que ver con la cuestión impositiva, más el contrato del jugador, que es un contrato de 4 años, estamos hablando de una cifra que supera los 10 millones de dólares.
1: 30 años tiene Villa.
14: Sí.
1: Lo que pasa es que, bueno, ¿cuánto vale cuánto vale una botellita de agua? 2.000 pesos. ¿Cuánto vale esa misma botellita de agua en medio del desierto? Y Boca está en medio del desierto. Boca está necesitado.
14: ¿Es el mejor refuerzo de este mercado?
4: Sin duda.
1: Hasta ahora, por lo que se
2: movió. Otamendi en River.
4: No.
2: Otamendi en River.
4: Otamendi ni siquiera es un buen refuerzo para River. Villa es por escándalo.
1: Vos, Martín, que estás en la vereda enfrente, Otamendi es un buen refuerzo para arriba.
14: Otamendi es un buen refuerzo, son dos jugadores, Otamendi es jerarquía.
1: Otamendi es jerarquía.
14: Lo que pasa es que Villa juega en una posición donde te gana partidos.
2: Otamendi no fue, Otamendi va al Mundial y Villa hizo la pretemporada con Independiente Rivadavia. No, respondiéndole a Gustavo. Otamendi juega el campeonato del mundo, es campeón del mundo. Actualmente entre los 4 mejores y Villa hizo la pretemporada en Mendoza.
4: Independiente Rivadavia es el actual campeón de la Copa Argentina, también es suplente en el Mundial. Tiene 39 años y creo que ni siquiera terminó de titular en Benfica, un equipo así de chiquitito al lado del fútbol argentino.
1: ¿Pero cómo? Lo llegan a escuchar en Portugal y lo matan a Medina.
2: Yo no puedo creer.
1: ¿Te sigue está escuchando la embajada portuguesa en la Argentina en este momento? Y
2: es joda lo que sí, ¿no? Es joda.
1: Benfica es enorme en el mundo, en Europa. Sí, sí, bueno, es Europa, grande.
4: ¿Hace cuánto que no gana una copa?
1: Porque está la maldición de Bela Goodman.
4: Porque está la maldición de Bela Goodman.
1: Bela Goodman, le contamos brevemente.
4: Dalia Goodman.
1: Bela Goodman era el entrenador, era húngaro, ganó dos Champions con él en la década del 60, y bueno, lo echaron, y dijo, me echan, bueno, entonces yo
2: le tiro una Brasil.
1: La maldición, y nunca más pudo ganar la Champions. Después lo contrataron, pero nunca pudo desatar. Llama el Pampa, último momento, desde el Monumental, en la despedida de Armani. Pampa.
15: Sí, porque ya se va preparando todo, muchachos. Ya estamos aquí sentados, situados en la carpa del Monumental, cercano a la San Martín. Lo vemos, por ejemplo, a Andrés Balota y también a Rodolfo D'Onofrio, alguien muy importante en el proceso de Franco Armani, además de todos los jugadores del plantel. Nosotros estamos sentados en una segunda fila y delante de todo, una cinta divisoria, y están todos los jugadores del plantel. Inclusive aparece ya Lucas Beltrán como refuerzo, está Rivero, Martínez Cuarta, está Musso también, Musto, perdón, como integrante del cuerpo técnico del Chacho Caudet. Justamente lo veo ahora el Chacho también, que se va sentando, así que todos, absolutamente todos, cuerpo técnico y jugadores, para la despedida de Franco Armani. Armani Leyenda es uno de los carteles que aparece por allí, guardián de una era. Ya está todo listo para ver en acción a uno de los arqueros más exitosos de la historia de River.
1: Va a ser emotivo, porque aparte de Armani es hincha de River, se están viralizando imágenes de un testimonio que él da con 12, 13 años.
0: Más menos todavía.
1: Chiquitito.
0: Surgido de estudiantes.
1: Claro, la verdad que...
4: El primer partido debutó en Ferro.
1: Va a estar su mujer seguramente, Daniela, sus hijos. Va a ser una jornada emotiva y Armani es... De emocionarse, seguramente lo viva como algo muy especial. Bueno, Pampa, ¿lo viste a Armani por ahí o todavía no apareció?
15: No, el protagonista de esta despedida, obviamente, para el final. También está el Beto Alonso por allí adelante. Longoria aparece por ahí también.
2: Saludos.
15: Todos, Aníbal Moreno, Fausto Vera, todos. Ahora sí se va a venir el momento, seguramente, del ingreso de Armani. Mostaza Merlo también, otro ícono. Bueno, están todos para despedir a Armani.
1: Bueno, Pampa, mañana vamos a escuchar algún testimonio. Si tenés la posibilidad de un mano a mano, grabalo y mañana lo compartimos, ¿te parece?
15: Dale, cuando quieran.
1: Fuerte abrazo. El Pampa Torres en la despedida de Franco Armani, que se está por llevar a cabo en un instante nada más en el Monumental. Habló Jordan Pickford, el arquero inglés, Rosana.
16: Así es, en una conferencia de prensa que terminó hace un ratito, frase: vamos a jugar contra la selección de primer nivel. Se siente especial, claro, pero es solo un partido de fútbol.
1: Muy bien, está bien.
16: Baja, en concordancia con el...
1: con Scaloni y con Leo Messi.
2: Juan de Dios Pintado, ex Gimnasia Grima La Plata, nuevo lateral por derecha de Unión de Santa Fe. Y hablando de defensores, Gonzalo Requena, el ex hombre de Instituto, a préstamo con opción de compra, nuevo jugador del Tigre de Diego Dabove.
1: Bueno, nosotros terminamos. Gracias Martín Costa, Bocha Flores, Rosana Pagani, Leo Ojeda, Gustavo Medina. Sí, también a Gastón Ibáñez, al Colo Méndez, a Jorge Falcone, a Pablo Sansone, a Camilo Folini, que lo tenemos de regreso, a Tommy Facio, a toda la banda con la que hicimos el programa, a Matías Pena, David Pazuki. Gracias, y nos los dejamos en buena compañía con el Bebo Granados, con Laura y Marco Medina, Rosana y toda la banda, hasta las 6 de la tarde. Sí. Hasta las 6 de la tarde. Nosotros nos vamos y mañana a las 14 nos volvemos a reencontrar. Chau.
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18: Las 4 de la tarde, temperatura 8 grados 7, sensación térmica 6 grados 3, cielo cubierto. Diputados y senadores libertarios escuchan la propuesta de Javier Milei para reformar el Banco Central.
19: El presidente Javier Milei recibe a legisladores nacionales del oficialismo para avanzar con la reforma de la Carta Orgánica del Banco Central en el Congreso. Con este proyecto busca reforzar su independencia y prohibir el financiamiento monetario del Tesoro. Fueron invitados los 21 senadores y los 95 diputados libertarios. También participan del encuentro la secretaria general de la presidencia, Karina Milei, y el presidente de la Cámara Baja, Martín Menem. Fabián Del Monte, Servicio Informativo Continental.
18: El gobierno avanza con la reforma electoral. El jefe de gabinete, Diego Santilli, recibió al gobernador de San Luis. La provincia de Córdoba recibió un anticipo financiero de 400.000 millones de pesos para afrontar pagos urgentes con un interés anual del 15%. En Continental, la consultora Viviana Isasi informó que más de 2/3 de los ciudadanos respaldan la eliminación de las PASO.
20: 7 de cada 10, te diría, argentinos, no quiere las PASO, o sea, quiere la eliminación de las PASO en este país. El último mes nos dio 65%, o sea, ronda entre 70, 68, 65%. O sea, 7 de cada 10 argentinos quisieran eliminar las PASO en la Argentina, eso es así. Realmente la mayoría abrumadora del país que quieren que eliminen las PASO. Acá el gobierno tiene una agenda que de alguna manera va de la mano con lo que la mayoría de la gente quiere, ¿no? Hay que ver qué dicen los que están en contra de las PASO, cómo hacen para explicar eso.
18: La Fuerza Antiinmigración de Estados Unidos mató a un colombiano que tenía permiso de trabajo. La víctima, de 26 años, fue abordada en Biddeford, estado de Maine, por los agentes del temido ICE. Recibió al menos 4 balazos cuando rodearon su vehículo.
17: Pronóstico.
18: Nuboso lo que resta de hoy, soleado mañana, la mínima 9, la máxima 16.
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21: Choque en la autopista 9 de Julio Sur entre un auto y un camión, sentido Avellaneda, altura Puente Pueyrredón. Y hablando del Puente Pueyrredón, está sumamente congestionado para sentido Avellaneda, para ingresar a Avellaneda, por obras que reducen la circulación en la avenida Belgrano y Maipú. Autopista Richeri, el tránsito sigue lento en enlace con la autopista de Lepiane por las obras de la de Lepiane. Está cerrada la colectora de Cantilo entre Aeroparque y el puente Escalabriña Ortiz en el marco del avance de la obra Anillo de Pampa y el paso bajo nivel. Campos Salles, avenida del Libertador, hay reducción por escape de gas, y en Federico García Lorca y avenida Avellaneda se normaliza luego de poda de árboles. Los servicios con sus frecuencias habituales.
18: Temperatura 8 grados 7, sensación térmica 6 grados 3, cielo cubierto.
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0: Te dice, ¿cómo le va? Sí, sí, no, no, usted sabe que los lunes y viernes Laura no viene, se toma un descanso, viene martes, miércoles y jueves. Nosotros venimos lunes y viernes, estoy hablando del Bebo Granados. Y estamos acá con el Tigre.
1: ¿Qué pasa, Bebo?
0: Nada, ¿qué va a pasar? ¿Qué va a pasar?
1: ¿Estás nervioso?
0: Es una semana rara esta, porque vamos a estar todos pendientes de partido de fútbol. Y vamos a estar pensando en partido de fútbol. Vamos a soñar con un partido de fútbol. Vamos a pensar en la pelota, soñar con una pelota.
1: Siempre.
0: Y de pronto encuentro que hay cosas inverosímiles.
1: A ver.
0: Por ejemplo, en tapa de un diario importante, hoy no se habla de fútbol, pero se habla de encuestas de lo que puede pasar dentro de un año y medio. Es el título principal, que es el resumen de 10 encuestadores. A ver, yo honestamente, está en tapa, es la noticia principal. Yo lo que pregunto es, ¿a quién carajo le importa?
1: Totalmente de acuerdo.
0: Falta un año y medio. Se descubrió el año pasado que en un mes puede cambiar todo en materia electoral. En un mes, uno que perdía una provincia importante por 14 puntos, después ganó por 2 en 30 días. Y vos me querés decir que a alguien le importa una encuesta de algo que puede pasar dentro de un año y medio. Bueno, entonces yo dije, muchacho, ¿qué pasa? Está bien, yo entiendo. Hay que darle de comer a los encuestadores, porque un año y medio sin decir nada, evidentemente ellos tienen que vender lo que hacen. A alguien se lo tienen que vender. El tema es que lo vas a hacer justo cuando estamos llegando, en este momento, a la final del Mundial.
1: No.
0: Con Argentina, que dentro de 48 horas va a jugar contra nada más ni nada menos que contra Inglaterra. Que es un partido con morbo, es un partido con morbo. Es un partido más importante, si aunque digan que no, que es un partido de fútbol, las películas. Es un partido que es mucho más de un partido de fútbol. Que sí, que ve la gente, que en la cancha, cuando dos tribunas, tres tribunas de argentinos empiecen a cantar, el que no salta es un inglés, lo van a cantar, lo van a cantar. Que ya allá se entrenó la policía para tenerlos separados con los muchachos de Inglaterra, también hay que tenerlos separados.
1: Ya se agarraron a piñas.
0: ¿Por qué no? Ya se agarraron en México cuando estaba Maradona.
1: Sí.
0: Se encontraron
1: ahora
0: en la calle.
1: Ahora se agarraron en Miami.
0: Ya se agarraron también. Así que, ¿para qué? Y vos querés hablarme de encuestas, de algo que puede pasar dentro de un año y medio. En serio, me estás hablando. ¿Vos creés que a alguien le importaba que esté ganando Mengeche y esté perdiendo Calígula? En serio. Pero bueno, es así la vida. No la vamos a cambiar nosotros. Es así los medios de comunicación. Cada uno hace lo que quiere. Y me parece bien. La libertad es libre, como decía un amigo mío. En fin. Está haciendo mucho frío ya seguido.
1: Señora,
0: me tiene un poco harto todos los días, porque todos los días, señora Rosana, me parece demasiado.
2: Es que yo no esperaba tanto frío este domingo.
0: No, pero ¿sabes qué? Un día, sin tres días, ahora 8 o 9 días de viento helado, no tenés otra cosa, digo, está bien.
2: El viernes no fue.
0: Se duerme mejor.
2: Sí, eso es cierto.
0: Se duerme con 2 o 3 frazaditas, 10.
2: Sí.
0: Que dormís incluso si querés más de lo que pensabas, es cierto.
2: Y te quedas en casita
0: todo
2: el día. Te
0: quedas calentito ahí y no te querés levantar, es cierto.
2: Sí, sí.
0: Que se duerme mucho mejor que en verano, que te harta el aire acondicionado, el calor, la trapeada, es cierto. Pero ya está bien.
2: Claro, a ver.
0: Un poco de descanso.
2: El viernes no hizo tanto frío como hoy sí se sintió muchísimo.
0: Sí.
2: Y se perfilaba no una ola polar, porque no lo anunciaba el servicio meteorológico. Estamos hablando del viernes.
0: Una olita.
2: Vino una olita. Eso. Hoy una vino olita una olita. El fin de. Igual ayer también. Un día gris. El sábado de la noche llovió. En estos momentos bebo 8 grados 7 décimas. ¿Qué? Pero la térmica es de 6 grados 3 décimas.
0: Sí, no, el viento helado es el que complica la vida.
2: Y el viento es el del sector norte. Menos mal que no tenemos el sur. Viento norte a 15 kilómetros por hora.
0: Pero frío.
2: Listo. Exactamente.
0: Es rarísimo. Un viento norte frío. La verdad que hay que tirar todos los libros y empezar de nuevo. Vamos a hablar con un argentino. Además de. Viene de una gran provincia, que yo la conozco, la ves bárbara, son los mendocinos. Vive en Atlanta desde el 2000. Se ve que se rajó cuando se debió venir.
2: En 2001, claro.
0: Se venía el 2001 y dijo, me voy.
2: Sí.
0: Estoy hablando que vamos a conectarnos, Tigre.
1: Sí.
0: Con alguien que está en Atlanta.
1: Mira qué suerte.
0: Sebastián Ambrosini.
1: Sebastián
0: Ambrosini, Granados, te saluda acá con el Tigre. Y Rosana, ¿qué tal? ¿Cómo te va?
3: Un gusto, muchachos. La verdad, un placer estar con ustedes conectados.
0: Te fuiste en el 2000. ¿Por qué te fuiste?
3: Bueno, un poco como vos decís, la veía venir. De todas formas, mis padres estaban acá. Ellos hacía un tiempo ya que estaban haciendo tareas aquí, trabajando, y entonces me la pintaban muy bien. Y la verdad que yo, bueno, tenía un buen trabajo, pero dije, bueno, quiero crecer, quiero desarrollarme un poco más, tener un poco más de previsibilidad. Y bueno, me vine para acá, a Estados Unidos, Atlanta.
0: Y contame, ¿qué haces?
3: Bueno, ahora tengo una compañía de remodelación. Hacemos todo tipo de trabajo afuera de las casas, adentro también, baños, reparaciones por fuera, ventanas, puertas, todo tipo de cosas.
0: Bien, eso.
1: No ha perdido la tonada, ¿viste? Así como el cordobés le cuesta perder la tonada, el mendocino no la pierde nunca.
3: Vos sabés que por trabajar con muchachos de México. Se me ha pegado mucho el por ahí algunas palabras de ellos y la tonalidad de ellos también, pero sí, es verdad, muchos me dicen que no tengo tonalidad de, digamos, no he perdido la tonalidad de ellos.
1: No
3: la
1: perdiste.
2: Sebastián, ¿qué hacías antes del 2000? ¿A qué te dedicabas acá en la Argentina o en Mendoza?
3: Bueno, trabajé muchos años en lo que era Termas Villavicencio.
2: Ajá.
3: La compañía de Termas Villavicencio. Uh-huh. Encargado de la parte del área de mantenimiento, y bueno, y después ya para ese entonces pasaron al grupo Danone.
0: Uh-huh.
3: Y ya, bueno, ya hubo otra remodelación en la compañía, y bueno, ahí decidí pegar un salto al costado.
0: Un salto al costado. Sebastián, escúchame, el clima, ¿hay muchos argentinos en este momento?
3: Mire, muchachos, esto es tremendo. Esto, la verdad, que es una cosa de loco. Aparte, la otra vez fui a ver el partido de Egipto y me subí al tren, y en el tren, para empezar, digamos, han puesto trenes nuevos acá en Atlanta,
0: sí.
3: Pero el tren iba saturado. Yo decía, ¿en qué momento esta jugada se da vuelta y nos vamos todos para cualquier lado? Porque iba saturadísimo de gente. Pero lo que más me extrañó, que yo le decía a mi hija, mirá cuánta gente de otros países con la camiseta de Argentina.
0: Ah, mira, güey.
3: Se veían de todos lados, se veían japoneses, se veían hindúes, se veían de todas las nacionalidades que a ustedes se les ocurran. Yo decía, wow, es impresionante. Yo no sé, nunca tuve oportunidad de ver esto, digamos, con los otros campeonatos. No estuve en México cuando estuvo la selección allá,
0: sí.
3: pero ahora que andaba la selección por acá, a mí me parece que el efecto Messi, el efecto de la selección, cómo está pegando, el tema de que gusta tanto cómo jugamos y qué sé yo, yo creo que hay una cosa masiva. Es impresionante.
1: Bueno. ¿El latino está a favor de la selección? Porque, digamos, parece que en este Mundial ha habido una división de fuerzas. Y son poquitos, a ver, Paraguay, un poquito los muchachos de Ecuador, un cachito, bueno, Bangladesh entero,
2: sí.
1: Perú, bueno, Perucito siempre nos banca y el resto nos odia. Por ahí es un tema de redes, la verdad que no lo sé. Así como está la banda latina.
3: Mire, muchachos, les voy a decir una cosa, lo que yo palpo directamente, hay un porcentaje que es pequeño pero ruidoso, de esos, digamos, odiadores que ustedes llaman, pero en realidad hay mucho acompañamiento por parte de grupos como Colombia, Venezuela, Perú, Ecuador, que han visto otro coraje en la selección, si se quiere, y se sienten identificados con eso. Se sienten identificados con eso, con lo que le llaman aquí el underdog, digamos, que es el equipo que viene de atrás. Cuando todos los otros,
0: claro,
3: todos los otros equipos europeos son todos tipos grandotes,
1: sí,
3: altos, viste, súper estilizados, atletas, viste, y nosotros vamos ahí con lo que podemos, vamos con el más grande de todos los tiempos, pero con 39 años.
2: Claro.
3: Entonces, viste, nos cuestan todos los partidos, viste, pero ahí la remamos y la sacamos adelante con pura pasión, corazón, y esa gente, esas emociones en las canchas, yo creo que las viven y las viven afuera también. Yo he visto lugares donde se reúnen con diferentes nacionalidades a ver los partidos de Argentina y la gente llora. Yo digo, no, esto no puede ser, esto no lo vi nunca, yo, una cosa de loco.
2: Sebastián, y estando allá en Atlanta, en, no sé, ¿fuiste a ver algún partido de la selección?
3: Sí, fui a ver el de Egipto.
2: ¿A cuál?
1: Con no, Egipto, con Egipto, que es el que tengo en
3: la... Sí, fui a ver el de Egipto, sí, sí. Fui a ver el de Egipto, porque acá, o sea, hay que entender que, por ejemplo, las entradas están, por ejemplo, para darles un ejemplo, ahora con el tema de Inglaterra, para mí tiene que ver mucho que los ingleses tienen otro poder económico y compran y suben los precios de las entradas. Claro, claro. Hay entrada de 4.000, 5.000 dólares y a eso no se puede acceder. O sea, andar tirando el billete, digamos, ahí 4.000, 5.000 dólares por una entrada, y a veces hay que tener mucho cuidado también donde uno las compra.
1: Claro.
3: Hay lugares autorizados, pero hay compañeros que realmente han tenido una suerte y han podido comprar entradas, por ejemplo, la última media hora en $500.
1: Claro,
3: a esa hora la están tirando esas entradas.
1: Sí, sí, sí, sí.
3: Pero tenés que jugártela también, ¿viste?
1: Hace un año, o hace 6 meses, cuando quedan claras las sedes de las semifinales y de los cuartos de final, sin saber quiénes iban a poder estar, ¿vos hiciste algún cálculo que Argentina te podía tocar ahí en semifinales? Porque, a ver, el camino a Argentina fue bastante lógico. Con algunos equipos se fueron quedando en el camino, pero que se podía dar. Argentina podía jugar la semifinal en Atlanta, venía por ese lado del cuadro. ¿Vos calculabas eso? ¿Lo calculaste o te toma de sorpresa?
3: Mira, te voy a decir una cosa. Yo le decía a mi esposa el otro día, no dormimos, porque yo la pensé mucho, y sí, yo decía, no, acá, hay que comprar entradas acá, ahora. Eran $500, 500, $600, claro, nada más eso. Y vieron algunos que compraron. Y yo dije, no, ¿sabes qué? Dije yo, no, van a bajar. Había mucho en ese momento, mucha idea de que no van a ir mucha gente a los estadios porque está ICE, viste, el tema de la migración jodiendo, mucha gente no va a ir, viste, van a tener miedo, qué sé, todos esos comentarios que hay, viste. No, dieron vuelta todo, compraron todo lo que había que comprar y fueron a ver todo lo que podían ver, o sea, olvidate.
1: ¿Y tenés alguna chance? ¿Hay algo? ¿Algún amigo? ¿Alguna espera? ¿Hay una guitita separada?
3: Bueno, estamos viendo, viste, por ahí hay oportunidades, por eso acordate que hay muchos equipos que compraron,
1: sí,
3: mucha gente que compró de Colombia, por ejemplo, de Portugal inclusive, claro,
1: también,
3: y que ya no están,
1: es más, Uruguay,
3: y se suponía que vinieran a Atlanta,
1: sí,
3: entonces
1: sí,
3: sí. Se pueden dar esas posibilidades, pero como te decía, sabes que Inglaterra te sube mucho los precios, porque claro, son muchos acá, yo, ¿viste? Sí, también, sí, sí. Entonces pagan locura cuando vos tenés los dos equipos de gente, sí, que está dispuesta a pagar lo que sea para verlos, olvídate. Sí, sí,
2: sí, igualmente, imaginémonos que Argentina ganó con Inglaterra, los festejos vas a ir con los argentinos que estén allí.
3: Claro. Te digo una cosa, lo que fueron los fan fest, es una locura. Yo fui a los dos banderazos. No, es una cosa de loco.
2: Sí.
3: O sea, a mí me encanta el ambiente ese ambiente del Argento ahí, estar ahí todo saltando, te metes un rato a saltar hasta que ya nada más, te salió un rato a descansar, te volvés a meter otra vez, nada, te llevan para todos lados. Nah, es una cosa de loco.
2: Acá se vivió en las transmisiones de los distintos canales, hasta asados se hacían antes del partido.
3: Sí.
2: Es maravilloso.
3: Claro. Sí, hay gente con las parrillas en todos lados.
2: Sí.
1: Te habrás comido
3: en todos lados,
1: te venden chorizo. Hemos visto policías que trataron de poner orden y terminaron saltando con los hinchas de Argentina. Un alcalde, que igual me parece que el alcalde, creo que el de Kansas, estaba medio veleta con cada selección que iba, pero lo vimos cantando con los hinchas argentinos. Te pregunto, Seba, ¿cómo está el tema de seguridad? Porque no nos podemos olvidar que es Argentina-Inglaterra, que hay una historia detrás. O sea, incluso si nos sacamos, qué difícil hacerlo, pero si nos corremos de Malvinas, digo, hay historias de enfrentamientos bravos entre argentinos e ingleses del Mundial de México.
3: Claro, bueno, han estado muchos chats de WhatsApp circulando donde ellos están diciendo que se van a prohibir, por ejemplo, todo lo que sea bombos y banderas con las islas, por ejemplo, dibujadas, viste, con alegorías de la guerra y todo eso, las van a prohibir. Es un tema porque el grueso de la selección, el grueso de los hinchas argentinos van a estar en un área, creo que es el área 180 o 181, que es atrás de uno de los dos arcos, y el grueso de los hinchas ingleses también del otro lado, ¿viste? Pero vas a tener en toda la cancha hinchas por todos lados mezclados, porque aquí no, lamentablemente no tuvieron esa previsión de decir, bueno, vamos a separar aquí para allá los ingleses y para allá los argentinos, no. Entonces, quién sabe. Es yo creo que puede haber más problemas fuera que dentro de la cancha.
1: Sí. Esperemos que prime la calma, ¿no?
3: Esperemos que prime la cordura, porque aquí realmente hemos dado nosotros la nota de ser los hinchas más divertidos, menos quilombero, digamos que mejor se llevan con mucha gente. Realmente a mí me ha sorprendido ver a los americanos haciendo cosas con nosotros que vos decís, wow. ¿Me entendés? Yo encuentro clientes en los trabajos míos que me esperan. Uno después del partido de Egipto me esperó el otro día con una camiseta argentina cuando llegué al trabajo. El tipo estaba con la camiseta argentina y wow, ¿qué pasó acá? Entonces, los tipos están, o sea, están prendidos con nosotros, pero que, también porque nosotros.
0: Vos sabés que tenés razón, porque la euforia que despide, generalmente el argentino, euforia, así pasión, la verdad que la palabra es pasión, se da también. Por eso quieren volver y se sienten sorprendidos. Algunos cantantes extranjeros que vienen a Buenos Aires, especialmente de acuerdo de Taylor Smith, que vino a River, y le cantaban. Y teníamos, había 20.000 chicas, 25.000 alrededor del escenario, muchos más, el estadio estaba lleno. Pero alrededor de ellos había 20.000, 30.000. Ella en un momento, mientras le cantaban la canción y gritaban, dijo, ¿ustedes de dónde salieron? O sea que ella misma estaba sorprendida de la euforia que había a su alrededor. Sí. Por eso te digo, claro. Me da la sensación que forma parte del ser argentino.
3: Sí. Y hay una cosa que nosotros, bueno, qué sé yo, lo he visto en varios lados, pero hay una cosa que nosotros tenemos que entender de una vez por todas. O sea, estos ejemplos, la verdad, que nos unen, todas estas cosas nos unen.
0: Sí.
3: Todas estas cosas, o sea, el hecho de ir a un banderazo, que yo vaya a un banderazo y me esté abrazando con un montón de gente que no conozco, que estemos saltando ahí, estemos todos riéndonos, a ver, no tenemos que necesitar de un partido de fútbol para esto.
1: No.
3: O sea, es una cosa que... está bien que no festejemos todos los días, ¿no? Pero,
0: a lo mejor no hay nada para festejar, pero digo, a ver, vos lo que estás diciendo es la actitud. Actitud que de apertura, sí.
3: Al otro. Exactamente. Bueno, o sea, ya no nos ven quizás como el hincha fanático que va a romper todo.
0: Es otro objetivo ahora.
1: Seba, hagan lo que hagan, no me toquen la fábrica de la gaseosa, porque si eso le pasa, yo me muero y te pido por favor.
0: Sí, porque este es fanático de la gaseosa, ¿viste?
3: Sí. Bueno, sí, acá en Atlanta con la fábrica gratis.
1: Sí.
2: Tu pálpito, Seba, para el miércoles, Argentina e Inglaterra.
3: Yo creo que vamos a ganar 2-1.
1: Ojalá.
3: Yo creo que vamos a ganar 2-1. Espero que nos dé el cuerpo para correrla toda la cancha.
0: Sí, estamos más accesibles con este partido. Yo le tengo miedo al último porque Francia es otra cosa. Pero de cualquier manera creo que este es accesible.
3: Yo lo veo a este Inglaterra, lo veo como se veía el Francia de la final pasada. Con un solo tipo, digamos, un par por ahí, bueno, Mbappé era un tipazo, ¿no? Sí, o sea, un jugadorazo. Pero había otro que lo acompañaba y el resto eran medio pelo, eran una cosa más o menos ahí.
0: Esta vez tiene más equipo.
3: Ahora tiene más equipo. Pero Inglaterra es eso, ¿viste? Le hacen goles, o sea, le empiezan haciendo goles. Noruega le hace un gol, ¿viste?
0: Es frágil de atrás, es frágil.
3: Claro.
0: Se puede hacer algún gol. Bueno, Sebastián, la verdad que fue un gusto hablar con vos. Te mando un abrazo especialmente, espero que festejemos el miércoles vos desde allá y nosotros desde acá.
2: Que salude a la familia de acá.
0: Tenés que saludar a alguien acá, saludalo.
2: Saludalos.
3: Bueno, quiero saludar a toda mi familia, hay gente de Mendoza, están mis tíos en San Rafael, mi tía Estela, mi tío Jorge, mis primos, Pablo, bueno, todos mis primos allá, y un abrazo grande a todos los argentinos, y esperemos que nos vaya bien.
0: Gracias, Sebastián, gracias por hablar con nosotros. Y ya estamos, 4:24, dejamos los consejos para la otra media hora.
2: Dale, me parece muy bien.
0: ¿Vos contame un poco bien la temperatura de toda la semana?
2: Bueno, te cuento. Como les dije hace un ratito, la temperatura en esta tarde gris, tarde cubierta y con mucho frío en la ciudad de Buenos Aires, que se siente. Y está bien porque estamos en invierno, o sea, no nos queda otra aguantar, abrigarnos como corresponde. Tener, sí. Obvio. 9 grados ahora, les actualizo datos de las 4 de la tarde. tarde, sensación térmica 7, viento del norte a 13 kilómetros, 77 la humedad. Para mañana martes, mínima 9, máxima 16. Para el día miércoles vamos a tener una jornada también mayormente nublada, máxima 18. Tener una máxima de 18 es
0: no, ya está, es otra
2: ya
0: cosa.
2: Soportable. Sí, pero veremos.
0: Nos va a parar el viento frío.
2: Eso, mínima 10 para el miércoles. Y te adelanto el jueves, mínima 14. Ay, si tenemos una mínima.
0: Ah, ya 14.
2: Una mínima de 14.
1: No, ya es verano.
0: No,
1: ya
0: es verano.
2: Y una máxima de 20.
0: Salgo en traje de baño.
2: Una máxima de 20.
0: Sí, vamos a bañarnos con el tigre. Vamos.
1: Sí, sí. Ahora sí nos podemos bañar.
0: Vamos a la pileta. Tiramos la pileta.
1: Vamos, ahí a la cefetina en un curé, 92, no sé.
2: Y una cortita del tránsito, que es importante para que sepan los que van para el sur, que hay algunas complicaciones. Hubo un choque que fue liberado en la autopista 9 de Julio Sur, sentido Avellaneda, y repercutía en el puente Pueyrredón. Dicho sea de paso, el puente Pueyrredón sigue lento. ¿Por qué? Porque al bajar hacia la zona de Avellaneda hay obras en la avenida Belgrano y Maipú, hay reducción y eso congestiona el puente Pueyrredón para ingresar a Avellaneda.
0: Muy bien, Tigre, vamos un poquitito, ya estamos en 26, ya estamos casi 4:30.
1: Sí.
0: Hagamos un toquecito. A ver, de cómo vos, ¿cómo lo ves? Porque hasta ahora hablamos con Sebastián,
1: sí.
0: Y quería ver tu visión de cómo lo ves vos. Y además, los enfrentamientos con estos muchachos, estos muchachos tenemos, que le ganamos con Maradona,
1: sí,
0: en México, con la gran polémica del primer gol,
1: sí,
0: con la mano, y el golazo impresionante e histórico del segundo.
1: Sí.
0: Después perdimos en Inglaterra, estaba con Ratín, que lo expulsaron.
1: Sí, partió el rata, le mandamos un saludo.
0: Partió el rata, sí. Yo lo vi el día que debutó.
1: ¿Lo viste con
0: Yo
1: River?
0: Estaba en la cancha en el año 56, cuando debutó el Rata contra River,
1: sí.
0: Ratín en el medio y Zenés de win izquierdo, eran, sí, dos pibes.
1: Y
0: los dos jugaron bien.
1: Con la mano vendada.
0: Con la mano vendada.
1: Porque se había caído de la escalera haciendo un laburo eléctrico, el Rata un fenómeno. O sea,
0: ahora, foto con las piernas largas llegaba a todos lados, yo me acuerdo como si fuese hoy.
1: Sí.
0: Era alto, flaco.
1: Un tipo sin discusión, sí, sí, de boca, sí. Un tipo muy
0: y Zenés de win izquierdo que también jugó, pero no pasó nada. No. Fue un año o dos y después pasó de largo. Después tenemos, ¿qué más tenemos? Jugué con el Ratín. Ah,
1: bueno,
0: después perdimos con el Toto Lorenzo en
1: 3-1 en Chile, sí, sí.
0: No teníamos equipo en ese entonces.
1: No, era una banda, todo era una banda.
0: No le dábamos bola a la selección.
1: Nada.
0: Nada más en el equipo de cuarta, más el Toto Lorenzo, Dios me libre.
1: Bueno, te dio mucha gloria.
0: Sí, mucha gloria, pero era un defensivo. Defensivo, era un poco como Alfaro.
1: Un catenacho era.
0: Era Alfaro.
1: Sí.
0: Era un poco la teoría de Alfaro, tener 5-4-1.
1: Sí,
0: cinco,
1: sí,
0: atrás, cuatro en el medio y uno solo arriba. Después, sí, vemos. Y Alfaro casi le da éxito esto, ¿eh?
1: Sí, tuvo casi, muy cerquita. Y después, bueno, después viene el 86.
0: Sí.
1: En el 80, bueno, después del 86 viene el 98.
0: 98.
1: Que fue un partidazo que ganamos por penales.
0: Sí.
1: Y el último fue una derrota.
0: Ah, cuando ganamos por penales, ¿quién atajaba?
1: Atajaba Roa.
0: Roa.
1: Atajaba el Lechuga Roa,
0: Lechuga Roa.
1: Y después viene el triunfo de Inglaterra en el último partido por Mundial que se jugó, que hizo el gol Beckham de penal, que era la selección de Bielsa.
0: Claro.
1: Que es la derrota que nos termina sacando el Mundial. Hemos jugado partidos después de Malvinas. Yo por eso, viste, como que trato de...
0: Sí, también.
1: Sabemos que es muy personal. Para mí es muy personal y depende cómo lo hagas. Y también entiendo que es mucho más de Argentina para Inglaterra que de Inglaterra para Argentina.
0: Sí, sí, sí. A ellos no les importa tanto.
1: Y estuvo bien Scaloni diciendo, es un partido de fútbol.
2: Claro, es un partido de
0: fútbol. Es que no tenía otra cosa.
1: Si ellos lo entienden así, ya está bien hecho el laburo.
0: Y todos los jugadores dicen exactamente lo mismo.
1: Y está bien, porque ellos ni siquiera por ahí habían nacido cuando fue lo de Malvinas. Y pará, y me parece bien que haya gente que lo tome como que Malvinas. Y es, cada uno
0: lo toma.
1: Uno no es sommelier de sentimiento de la gente.
0: Cada uno lo tome como quiera.
1: Yo quiero que los jugadores lo tomen como un partido de fútbol.
2: Lo único, y eso vos me lo vas a confirmar, que es cierto, ahora por cábala quizás, porque los demás, la del 86, 98, jugaron con la camiseta azul y pidieron a la FIFA justamente jugar en este partido.

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1: Hora 16:30 minutos. Javier Milei envió al Senado los pliegos de los jueces elegidos para cubrir vacantes en la sala primera de la Cámara Federal porteña. Eligió a Pablo Bertuzzi, que viene ocupando el puesto por decreto de Macri, y a Pablo Iadarola, que participó del controvertido viaje de magistrados al Lago Escondido. Esa sala de la Cámara Federal interviene en la causa judicial por la presunta estafa con la criptomoneda Libra. El expresidente de ARSAT, Facundo Leal, se negó a declarar, presentó un escrito en los tribunales de San Isidro y no respondió preguntas. Lo mismo hizo Gerardo Boskin, subgerente de compras de la empresa pública de soluciones satelitales. En el allanamiento a la vivienda de Leal, en Palermo, se encontraron $650,000 en efectivo, ketamina, drogas sintéticas y cocaína. En otra propiedad suya, en Mendoza, le secuestraron $1,700,000. Murió Pedro Ignacio Calderón, histórico director de orquesta argentino y discípulo de Leonard Bernstein. Tenía 92 años, fue una de las figuras más influyentes de la música clásica en la Argentina. Calderón dirigió la Orquesta Filarmónica de Buenos Aires y la Orquesta Sinfónica Nacional. Recibió numerosos reconocimientos por su trayectoria. La Secretaría de Cultura de la Nación destacó su enorme legado artístico y su influencia en generaciones de músicos. Nuboso lo que resta de hoy, soleado mañana, la mínima 9, la máxima 16. A esta hora, 9 grados, térmica 7 grados, cielo cubierto.
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1: 16:33, Rosana.
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1: Dieciséis y treinta y cuatro. Vamos a hacer una nota. Estamos buscando la persona adecuada. Uh-huh. Primero vamos a unos consejos.
2: Bueno.
1: Y después le voy a contar de qué vamos a hablar. Entre paréntesis, tú y le vamos a hablar del juego.
2: Oh. ¡Apa!
1: Del juego que. Las apuestas.
2: De las apuestas.
1: Del juego en sí, sino de las apuestas. Porque apuestan chicos, apuestan menores, apuestan. Y ahora que está el fútbol.
2: Y el mundial, ni te cuento.
1: El mundial están apostando mucho por el fútbol, mucho menores de edad. Ay. Esa es la denuncia. Pero antes, vamos a estos consejos. La verdad.
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6: Es la hora 16:35 minutos. La temperatura 16 grados 2 décimas.
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8: Para contando la problemática, donde nota que está bien, hay el entusiasmo por el fútbol, el entusiasmo por todo lo que está pasando, pero en este momento observan que hay muchos menores que se están, no sé si iniciando, pero avanzaron en el juego, apostando. Y la verdad que vos apostás y sabés que podés perder tranquilamente.
9: Siempre,
8: perdón. Y ellos no tienen noción de lo que es apostar y perder. Vamos a hablar con la doctora Silvina Pedrouso, que es integrante justamente de la subcomisión de tecnológica de información de la Sociedad Argentina de Pediatría. Doctora Silvina Pedrouso Granado, la saluda. ¿Qué tal? ¿Cómo le va?
10: Buenas tardes. ¿Cómo les va a ustedes?
8: Bien. Ustedes hicieron un trabajo sobre esto. Hace bastante tiempo que mucha gente me está señalando lo mismo, que los chicos juegan así en secreto, por su cuenta, de alguna forma no, los padres no están advertidos, y en este momento también están apostando por el Mundial, pero están apostando por plata. Ustedes, la observación del trabajo, a ver, cuénteme cómo es.
10: Mira, hay algunos datos que están puestos ahí que son muy importantes.
8: Sí.
10: En la Argentina, el acceso a celular propio en los chicos, de acuerdo a datos de UNICEF Argentina, Kids Online, es a los 9.6 años, que es una edad muy temprana para hacer un uso crítico.
9: Sí, exactamente, demasiado. ¿Sí?
10: Claro. Además, uno de cada 3 niños en edad, en preadolescencia y adolescencia, han apostado por lo menos dinero al menos una vez. Y la primer búsqueda o una de las principales búsquedas que hacen en internet es cómo ganar dinero fácil. Entonces súmale a la adolescencia, que por ahí es un periodo de alta vulnerabilidad, donde sí necesitan la, sí o sí identificarse, tener recompensas y qué sé yo, y por otro lado no tienen todavía desarrollado el cerebro, la parte, digamos, que controla los impulsos, sí, como claro, para hacer un uso crítico.
8: Ahora le quiero preguntar, me quedó...
10: Tienen un celular en el bolsillo, ¿viste?
8: Claro, por eso.
10: Tienen el casino en el bolsillo.
8: El casino en el bolsillo, esa es la frase. Ahora, me quedó pendiente algo que usted dijo. ¿A qué edad están jugando? Eso es lo que no entendí bien. ¿A qué edad?
10: Mira, en general, a partir de los 12 años empiezan a jugar, principalmente los varones.
9: Sí.
10: Y en general es por recomendación de otro. Y por otro lado, por recomendación propia de las plataformas. Hoy en día el acceso a las plataformas es 24/7, lo tienen, como te digo, en el bolsillo. Hay bonificaciones de entrada, o sea, pueden apostar sin poner dinero. Y por otro lado, está súper fogoneado por todo lo que tiene que ver con el marketing, ¿no?
9: Claro, claro.
10: Doctora, el sponsoreo de equipos. Sí. Vos viste lo que es ver hoy un partido de Argentina.
8: Sí, claro.
9: Sí, sí, las tandas, o sea...
10: Exactamente.
8: Sí, bombardea con tandas para que jueguen.
9: Mucha pulgada.
8: Sí. Después te dicen, no, los chicos no pueden jugar. ¿Y cómo lo vas a impedir?
9: Hasta lo metieron a Maradona.
10: Claro, pero no pueden jugar, pero le pones al Dibu, le pones a los ídolos de ellos, y después Maradona, que no lo pueden hacer. Claro, hasta Maradona.
9: Ahora... perdón, ¿no? La pregunta, obviamente que hay que hacer un trabajo sobre los chicos para que se concienticen, que a veces es difícil por la edad, porque así como los chicos no distinguen lo bueno de lo malo, cuando le querés explicar lo malo por ahí no lo entienden y no saben qué es lo bueno tampoco. Pero la pregunta es, ¿y con los padres qué se hace?
10: Bueno, la pregunta que me haces es fundamental, porque tenemos que empezar a pensar qué estamos haciendo nosotros con la tecnología.
9: Sí.
10: Si le damos tiempo a ellos... para tiempo y lugar, y estamos presentes como para que hagan un uso crítico, ¿cuál es el ejemplo que le damos? Si los chicos nacen y crecen frente a que es más importante para nosotros una notificación que la mirada, que la respuesta, que estar ahí atentos, si no hay espacio ya de comer en familia, de mirarse a los ojos... O sea, parece muy romantizada la historia, pero todo empieza así, ¿no? Los hábitos se aprenden en la primera infancia y hoy en día estamos viendo familias enteras, no sé si van a un restaurante o lo que fuese, y ven familias enteras donde el más chiquitito es el que está con la pantalla, sí, y los otros están comiendo.
9: Sí, sí, sí.
10: Entonces, es como que se está perdiendo eso, que son espacios fundamentales,
8: sí, para
10: crear hábitos saludables.
8: Sí, no hay diálogo porque está mirando el celular.
10: Ellos aprenden de lo que ven, claro, no de lo que le decimos. Le sí podés decir no apuestes, no te contactes con extraños, qué sé yo. Pero si de chiquititos le damos el celular para calmarlos y eso es la contención que ellos tienen, después buscan la contención, el dinero, la recompensa, lo que fuese, ahí mismo donde la encontraron cuando era chico.
8: Sí. Vos sabés que a un chico de 9 años, el otro día agarró una revista, vi una revista y la agarró, y con el dedito índice, así porque creyó que era como el celular, que vos movía la página. Pasaba y cambiaba.
9: Claro.
8: Es increíble.
10: Sí, el scroll infinito, lo que provoca eso en los chicos.
9: Claro.
10: Y por otro lado, las plataformas, más allá de dar los bonos de bienvenida y todo lo que fuese, ya empiezan a dar señales de juegos de azar en los propios videojuegos, donde les dan cajitas de recompensas y un montón de cosas. Entonces los chicos empiezan con estas dinámicas de ganar y perder y de recibir recompensas fácil, sin esfuerzo.
8: No hay ninguna...
10: Por eso hoy un chico...
8: Doctora, sí, ustedes que hicieron el análisis, ¿no hay ninguna ley que especifique algún control, alguna investigación para saber que si están jugando menores o no? Porque falsifican el documento para poder jugar.
10: Exactamente, falsifican la edad de nacimiento, y con simplemente eso de falsificar el dato de nacimiento ya entran. Sí, hay una ley que está frenada, digamos. Ya se había aprobado en diputados, ahora va a senadores, y esa ley está ahí frenada. ¿Qué pasa? Hay muchos intereses también con todo esto.
8: Y no es plata que la plata que mueve el juego. O sea, el juego mueve una cantidad de dinero multimillonario, y alguien puede hacer lobby para que algo se frene, seguro.
10: Exactamente.
9: Sí.
10: Por eso desde la Sociedad Argentina de Pediatría nosotros hacemos estas campañas de sensibilización, que ustedes nos acompañan un montón, porque tiene que ver con mostrar que lo que está pasando, apostar no es un juego, ni tampoco es una cosa de chicos.
8: No, claro.
9: No. Y ahora, perdón, y acá esta pregunta que por ahí, a ver, yo no he apostado nunca, no tengo pensado hacerlo tampoco, no tengo ninguna aplicación bajada al celular, pero tampoco soy padre, o sea, con lo cual, si apuesto, me jodo yo. Pero lo que le quiero preguntar, doctora, es, sin entender cómo funciona esto, yo supongo que en algún momento hay un número de tarjeta de crédito que hay que poner, me imagino, porque si no, ¿de qué manera se mueve el dinero?
8: ¿Cómo pagas?
9: Claro. ¿Y cómo hacen los menores para llegar a esa tarjeta de crédito que uno siempre imagina que termina siendo de alguno de sus padres o de sus hermanos mayores?
10: Escúchame, hoy tienen las billeteras virtuales en el bolsillo.
11: Ese es el tema.
10: ¿Entendés? Es un combo que son, están en una edad vulnerable, el marketing va dirigido hacia ellos, tienen en el bolsillo el casino, tienen la bonificación de ingreso y tienen una billetera. Y eso es 24/7, en cada momento, en cada lugar.
9: Claro, no, la billetera es terrible.
8: Qué bárbaro.
10: ¿Los chicos apuestan desde la escuela?
9: Sí.
8: Claro. Ah, bueno.
11: Claro.
8: Yo sé de un caso en Córdoba, claro, tenía plata el hombre, porque tenía campo, qué sé yo, pero tuvo que vender algunas hectáreas para pagar la deuda que dejó el hijo.
10: Bueno, te explico por qué. Porque todo esto trae problemática con adultos también. Sí. Las apuestas generan también vínculos con prestamistas y se vinculan con adultos que después, porque ellos dicen, no, pido un préstamo y saldo lo que tengo y qué sé yo, y después ellos empiezan a recibir amenazas y un montón de problemas.
9: Claro.
8: Qué bárbaro.
10: ¿Te das cuenta que son problemas de grandes?
8: Sí, claro. Y un chico de 12 años.
10: Para ellos es un clic, es un chiste, es un juego más, porque así es la dinámica del videojuego también.
9: Claro. También.
11: Doctora, la gente que se encuentra con esta problemática, padres o algún familiar que nos esté escuchando, que no pueda salir de esa problemática, ¿dónde se puede contactar? ¿Dónde se puede comunicar? ¿Cuál es la ayuda real para salir de ese inconveniente, de ese problema?
10: Sí, lo primero que digo yo es prevenir, ¿no? Que es esto de involucrarse activamente en lo que hacen en internet, cómo, con quién, a qué juegan, cómo configuran su privacidad, qué es lo que les interesa. Y una vez que uno empieza a ver que ese chico tiene una actividad preponderante en línea, más allá, con mayor importancia y jerarquía, le da más importancia a eso que todo lo que son fuera de línea, lo analógico, todo lo que tenga que ver con lo académico, lo vincular, lo familiar, lo que fuese, si vemos que hay un interés particular en todo lo que está pasando en las redes, puede ser no solamente que esté apostando, sino que esté usando inapropiadamente las redes, por ejemplo, para contactarse con extraños, para ver contenidos inapropiados tipo pornografía, que también se ve desde muy chiquitos o lo que fuese. Si empiezan a ver que esa actividad es preponderante, sí o sí hay que pedir ayuda, hay que ver a un profesional, que puede ser el pediatra, a veces somos los que tenemos el primer contacto con la familia. Y en los casos que el chico ya empieza a tener síntomas de ansiedad, depresión y todo lo que tiene que ver con, en los casos graves, ideaciones suicidas y otros problemas muy graves de la salud mental, también puede consultar a algún profesional de la salud mental.
9: Claro.
8: Bueno.
10: Siempre hay que pedir ayuda.
11: Sí, es cierto. La ayuda es fundamental.
8: Bueno, doctora, la verdad que fue bastante completo. Yo le agradezco mucho. No sé cómo vamos a solucionar esto. Lo primero que hay que hacer es aprobar en el Congreso esa ley que usted dice que está frenada. ¿Se aprobó en el diputado, pero falta el Senado, o es al revés?
10: No, es primero diputado.
8: Primero diputado, después en el Senado.
10: Tener en cuenta que el rol activo desde todos los sectores, porque si no echamos solo la culpa a la familia, que a veces hace lo que puede y no tiene alternativas tampoco.
9: Sí, generalmente.
10: También poner el rol del docente, ¿viste? Sí. Porque tienen que aprender en la escuela.
9: Claro.
10: Del médico que detecte las señales de alarma.
9: Claro. Y doctora,
10: de los
9: hay muchos
10: clubes que dejen de aprovecharse de los pibes. Claro. Y del Estado que regule todo esto.
9: Hay muchos clubes. Recién hablamos del Mundial, pero vemos nosotros, y le cuento, doctora, yo soy periodista deportivo.
10: Sí.
9: Y nosotros
10: sí.
9: En los clubes vemos sponsoreo de camisetas de casa de apuestas. Y así es muy difícil.
10: Claro, eso es lo que digo. Y además esas son las influencias que ellos tienen, ¿no? Y los pibes no tienen referentes, tienen influencers.
8: Claro.
10: Dejaron de ser los valores de antes, ¿viste? Que vos hacías lo que te decía tu mamá o tu papá o lo que fuese, o valores un poco más firmes. Ahora es todas son influencias, cosas como más superficiales y que van más a ir muchas veces en contra de los valores que uno recibe en la casa.
9: Y una cosa más que acá me aportan, hay gente que te vende crédito también, como la quiniela.
10: Claro, bueno, esto es lo que te digo los prestamistas, claro, porque después de que te lo venden, después te la piden la plata.
11: Qué locura.
8: Aparecen prestamistas en el teléfono a los chicos ofreciéndole plata para jugar.
9: Le venden crédito.
8: Le venden crédito.
10: Claro, le venden crédito, que levantaban, por eso son como si fueran unos intermediarios que claro. Ellos tienen que levantan la apuesta.
9: Claro, los que levantaban quiniela.
10: Es como si fuera, viste, ¿cómo se llama? La lotería.
9: La quiniela.
11: La quiniela.
9: La clandestina.
10: Claro, eso.
9: La clandestina.
10: Exactamente. Qué locura. Es eso.
8: Qué locura, no pensé que estaba tan organizado
9: sí,
8: esto.
9: Sí, sí, sí.
8: Impresionante. Super. Doctora Silvia Pedrosa, gracias. Y además fue bastante esclarecedor. No sé todavía cómo se va a solucionar esto, pero por lo menos conocer, que la gente conozca, ya es un punto de partida. Muchas gracias.
10: Bueno, muchas gracias. No. Gracias a ustedes por este espacio de concientización y sensibilización.
8: Estamos hablando con una integrante de la Comisión de Tecnología e Informática de la Sociedad Argentina de Pediatría. Esto es un tema bastante grave, yo creo, esto que recién empieza, ¿no?
9: Sí, muy, muy delicado.
8: Es muy delicado.
11: Sí.
8: ¿Qué? Contame.
11: No, dificilísimo de salir.
8: Bien, exactamente. Estamos en este momento faltando 10 minutos para las 5 de la tarde. ¿Otra tanda más querés?
11: Sí.
8: Bueno, sin más remedio le damos.
11: Porque no hicimos la primera media hora.
8: Bueno.
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3: A ver, hablamos del partido, hablamos de fútbol, hablamos de las jugadas online, de los juegos online. Hablamos también de los que están allá en Estados Unidos. Hablamos de los argentinos que viven en Estados Unidos hace mucho tiempo, que están sorprendidos por los banderazos, por la alegría que hay entre todos, el compañerismo. Y de pronto, viste, además, evidentemente allá se portan mucho mejor que acá, viste, no hay desbordes, ni tampoco hay alguien, a ver, amante de lo ajeno, viste, que pueda escamotear un celular, porque está en otro país, tampoco van a ser tan torpes de hacer una cosa así.
4: Sí, bueno, imaginamos.
3: Porque no. Te comes una cana, no hay joda, de ahí te comes una cana, es de dos o tres meses en Estados Unidos y no debe ser nada agradable.
4: No.
3: Así que todos se portan bien, estamos todos mejor, está todo el mundo esperando a mañana, ya los veo a todos de 4 a 6 palpitando para mí un partidazo impresionante.
5: España.
3: Francia e España para mí es un partidazo.
4: Tremendo, tremendo.
3: De 4 a 6 el Tigre le va a comentar todo lo que se sabe de allá y todo lo que viene de acá. Y después el miércoles hay mucha gente que ya está nerviosa desde ahora, ya está haciendo cábalas, qué es lo que tiene que comer, qué es lo que tiene que tomar,
4: ay, Dios,
3: dónde se tiene que parar, por dónde lo voy a ver y qué hago. Tal es así que hay muchos exámenes en la universidad que se pasaron para el día jueves. El miércoles tenían exámenes, dijeron a la tarde, no muchachos, no vamos a torturar a nadie.
4: Es un montón.
3: Vayan tranquilos, vayan el jueves.
4: Yo siempre creo que cuando sucede eso, no es porque el docente se apiade del alumno.
3: No, él se apiade de sí mismo.
4: Sino porque el docente quiere ver el partido.
3: Claro.
4: El docente busca la manera, que está bien, es muy humano, nadie puede decir, no, más en un país futbolero como este. Pero no lo hacen por buenos tipos, lo hacen porque ellos quieren ver el partido.
3: Ellos también.
5: Y otro que escuché esta mañana, al productor teatral Carlos Rottenberg, que ya están notificando que las obras de teatro, no se olviden que estamos en vacaciones de invierno, que muchas provincias están de vacaciones de invierno, que Capital comienza la semana próxima, y provincia de Buenos Aires, pero hay mucho turismo, y hay muchas obras de teatro infantil.
4: Sí.
5: Entonces, el propio productor Carlos Rottenberg confirmó que suspenden obras de teatro o las modifican para otra función, por eso tienen que tener cuidado o acercarse o tratar de comunicarse con el multiteatro, por ejemplo, averiguar bien, porque se suspendieron las funciones de teatro del día 15, del miércoles 15.
3: Sí.
5: Las que están a la noche, las que están a las 21, 22 horas, posiblemente puedan funcionar, pero por los festejos quizás también las suspendan.
3: Pero
5: o las
3: festejos no, porque, a ver, el miércoles,
5: el miércoles.
3: Pues si hay posibles festejos,
5: posibles
3: tenés un
5: festejos, claro.
3: Hablemos en potencial para no quemar nada.
5: Por supuesto.
3: No quemar la buena forma.
5: Siempre en potencial, veo.
3: Todo en potencial. Así que bueno, por supuesto, después vamos a hablar un poco de deportes en general.
4: Hay que hablar.
3: De lo que están pasando con los clubes acá, que está todo el mundo callado, nadie dice nada.
4: Boca juega el jueves.
3: Sí, pero son amistosos. Además,
4: pero ya hay Copa Argentina, ¿eh? ¿Con quién? Copa Argentina, Copa Argentina, Boca, Sarmiento, juega River el viernes.
3: Sarmiento sabe que compró 14 jugadores.
4: Sí, sí, trajo, lo último que trajo fue Arboleda, el arquero colombiano ex Banfield, pero ya arranca esto, más allá de que, bueno, obviamente estamos pensando en lo que puede pasar el miércoles, y es lógico que estamos pensando en eso, el fútbol argentino ya de a poquito empieza a retomar. El jueves juega Racing y juega Boca.
3: Ajá.
4: Y el viernes juega River, primero San Lorenzo y después River, todo por Copa Argentina.
3: Ahora, después de ver a Francia y España y ver algunos partidos,
4: dale, Bebo, no te emociona ver la cancha.
3: Vamos a agarrar, nos vamos a agarrar que nos damos cuenta de que el fútbol acá es otra cosa, que se juega diferente.
4: Sí.
3: Que por ahí nos aburrimos un poquitito.
5: Sí.
3: Que tenemos tiempo de hojear el diario porque no pasa nada.
4: Pero para, vos cuando juega Boca, ¿te aburrís?
3: No, no, cuando juega Boca no.
4: Nervioso, claro, tu sistema nervioso está alterado.
3: Sí.
4: Es lógico, a mí también. Yo cuando juega mi equipo no voy a estar viendo hoy que en Francia juegan distinto. Carajo, me importa.
3: Bueno, Boca compró un arquero.
4: Boca, sí, no sé si ya se recontra confirmó, pero
3: sí. Sí, se recontra confirmó.
4: Álvaro Montero
3: es. Te lo puedo dar porque conozco gente de Boca.
4: Pero el jueves no ataja.
3: El jueves no ataca, pero Álvaro Montero es de Boca. ¿A vos qué te parece ese arquero?
4: Es un buen arquero, tuvo un buen paso por Vélez.
3: Bueno, segundo compramos el puesto al Argentino Junior.
4: Lozano, me gusta, era de lo mejor del país.
3: Se va al ataque siempre.
4: Sí, sí, sí.
3: Y después compramos, volvió Villa.
4: Volvió Villa.
3: En realidad Villa nunca lo pudimos reemplazar.
4: No.
3: Nunca lo pudimos reemplazar.
4: Es difícil. Y sepan, solamente estoy hablando de lo futbolístico, no me voy a meter en los.
3: No, no empecemos en eso, porque cuando jugó en Mendoza nadie le importó qué había hecho, si le había pegado a una chica, si le habían acusado de pegarle a alguien, no. No, cuando jugó en Mendoza no, se acordaron de todo eso cuando jugaba en Boca.
4: Sí, Villa, sí, desde lo futbolístico es un tipo que te aporta muchísimo.
3: Sí.
4: Y no sé si no es el mejor refuerzo del libro de pases.
3: Sí, es mejor, pues hasta
4: no,
3: ahora
4: no solo
3: es el mejor
4: de Boca,
3: refuerzo.
4: Sino de.
3: Estoy general. Esperando que River ponga los. Si pone 20 millones de euros, sí, se lleva el 50% del pase de Thiago Almada, pero todavía no está confirmado, sí, si no. Thiago Almada dijo sí. Con Atlético de Madrid ya está.
4: Sí, pero todavía falta. Hasta que todo termine el mundial no se va a saber.
3: No se va a saber nada. Además, no podés negociar. Vas a negociar 100 millones, 150 millones por Julián si se va a Real de Madrid o no.
4: Claro.
3: Ahora no. No
4: ahora
3: lo molesté,
4: no.
3: Ahora están jugando un mundial.
4: Ahora tenemos que estar todos subidos al mismo barco. Lo digo porque también bien redes. No estamos para pelearlo entre nosotros. Ya bastante nos odia el mundo. No, que algunos empiezan con cuestiones políticas, que no vienen al caso. Muchachos, estamos todos metidos en el mismo barco. Si Milei dijo que admira a Thatcher, bueno, lo puteamos después. Y si
3: ¿a
4: la quieren putear por algo,
3: Milei
4: que admiraba a Margaret Thatcher en su momento, no ahora.
3: Está hablando de 14
4: está,
3: años atrás.
4: Bueno, está, no importa.
3: Era campaña, cuando
4: claro,
3: estaba haciendo campaña.
4: Ya no importa. Hoy no importa.
3: Mirá,
4: si y no quiere decir que yo esté de acuerdo,
3: te digo
4: hoy
3: una
4: no
3: cosa,
4: importa.
3: Yo te digo una cosa. Si es un archivo. No lo resiste nadie que está, ni en el gobierno ni en la oposición.
4: Nadie
3: resiste al archivo. Así que no vengamos con tonterías. Le preguntaron, si ganamos el Mundial, ¿pueden ir a la Casa de Gobierno? Sí, yo no voy a estar, pero la Casa de Gobierno está abierta, si quieren venir, que vengan.
4: Sí, sí, lo escuché.
3: Listo, tan simple. Bueno, 5 de la tarde, la noticia, vamos.
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7: Las 5 de la tarde, temperatura 9 grados, sensación térmica 7 grados, cielo cubierto. Luis Caputo y el presidente del Banco Central participan de la reunión de Javier Milei con diputados y senadores propios.
8: Continúa en Casa Rosada la reunión del presidente Javier Milei con diputados y senadores libertarios. El jefe de Estado les adelanta el proyecto de modificación de la Carta Orgánica del Banco Central que enviará al Congreso. Participan el director de la entidad, Santiago Bausili, y los ministros Luis Caputo de Economía y Federico Sturzenegger de Modernización. También la secretaria general de la presidencia, Karina Milei, el jefe de gabinete, Diego Santilli, su vice, Ignacio De Witt, el secretario de comunicación, Fabián Fernández, y la senadora Patricia Bullrich y el presidente de la Cámara de Diputados, Martín Menem. Fabián Del Monte, Servicio Informativo Continental.
7: Un informe de la consultora Centrix reveló que 2/3 de la población solo llegan al día 20 del mes y el 10% solo tiene capacidad de ahorro. El analista económico Jorge Ingaramo indicó que la economía real no arranca porque la gente está muy endeudada y se siguen perdiendo empleos.
9: Yo no veo que la economía real arranque, porque la gente está muy endeudada, no puede consumir, y si la gente no puede consumir porque está muy endeudada, los bancos no se animan a prestar porque están ya demasiado con problemas, el Banco Central no hace nada para flexibilizar las normas de riesgo para que los bancos presten, y bueno, y sigue habiendo empresas que cierran, sigue habiendo empleos que caen, entonces es difícil que la economía arranque así. Arranca en la cordillera donde está la minería, donde en el sur donde está el petróleo y el gas, pero no hay caso con los conurbanos, ¿no? En Córdoba cierran empresas, en el conurbano cierran empresas.
7: Juicio por la muerte de Maradona. Declara mañana uno de los custodios personales que cumplió tareas en el barrio privado San Andrés. Julio César Soria brindará detalles sobre el estado anímico y físico de Diego en sus últimos días. Por Continental, Fernando Burlando, abogado querellante por Dalma y Yanina, estimó que falta poco para terminar la etapa de prueba y aseguró que habrá condenas para todos.
10: Estamos tranquilos. Es como que ya gran parte de lo que pretendíamos acreditar está aprobado y se ha aprobado durante todas estas jornadas de juicio. Queda una instancia, quedan muy pocos testigos que convivieron con Diego, muy pocos, y sí quedan todos los testigos de la Junta Médica, que obviamente también es muy importante. Y desde mi óptica, no tengo dudas que se vienen condenas para todos. Se puede acelerar bastante y tal vez nos sorprendemos en menos de un mes ya tener por lo menos la finalización de la prueba en el juicio.
11: Pronóstico.
7: Nuboso lo que resta de hoy, soleado mañana, la mínima 9, la máxima 16.
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12: Y la hora del regreso se siente en las principales salidas que se van cargando en Avellaneda y por obras sobre la avenida Belgrano y Maipú hay reducción y esto repercute por eso la lentitud en el puente Pueyrredón. La autopista Richeri también con tránsito intenso y con algunas demoras justamente en enlace con la autopista de Grepiani por las obras. Tengan en cuenta que está cerrada la colectora de Cantilo entre Aeroparque y el puente Scalabrini Ortiz en el marco del avance de la obra del anillo Pampa. Y se realizan desvíos. Camposalles y Avenida del Libertador, la reducción por un escape de gas. Se normaliza la zona de Gascón y Rivadavia luego de un choque. Y en Floresta, con un corte total de circulación en Barragán y Avenida Rivadavia por las barreras bajas. Los servicios con sus frecuencias habituales.
7: Temperatura 9 grados, sensación térmica 7 grados, cielo cubierto.
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0: 5 y 5 de la tarde, Tigre.
1: Sí, señor.
0: Después nos vamos a comunicar en algún momento con
1: Estados Unidos.
0: Con Estados Unidos.
1: De nuevo, ya hemos estado en Atlanta.
0: Ahora vamos a un tema que interesante, y vi varias notas sobre esto, y que tiene que ver con el desarrollo humano. Y la Universidad Austral se dedicó a hacer un informe. Y en ese informe nosotros observamos, por ejemplo, que los jóvenes, 20, 25 años, de 20 a 28,
1: sí,
0: y las mujeres especialmente, tienen un proyecto de vida determinado. Y en ese proyecto de vida están los estudios,
1: sí,
0: en ese proyecto de vida está el trabajo, en ese proyecto de vida está el desarrollo de ellas para buscar algo y
1: lo laboral,
0: algo laboral, sí, y además lo científico y además los estudios.
1: Sí.
0: Y dejaron de lado el nacimiento de chicos, dejaron de lado la procreación.
1: La maternidad.
0: Y la dejan de lado esperando más adelante. Ahora yo tengo que desarrollarme yo. No es solamente lo económico. Yo pensé que era lo económico. Vos que pensás que mantener un hijo durante 20 años,
1: sí,
0: tenés que pagar el colegio,
1: la ropa,
0: estudios, una buena escuela, etcétera, etcétera.
1: Todo.
0: Vamos a ver de qué se trata este trabajo de la Universidad Austral. Y vamos a hablar con Victoria Bain, que es directora de psicología y profesora e investigadora del Observatorio de Desarrollo Humano. Victoria Bain, Granado la saluda. ¿Qué tal? ¿Cómo le va?
2: ¿Qué tal? ¿Cómo están? Buenas tardes.
0: Buenas tardes. ¿Usted es algo del el economista Miguel Bain?
2: La hija.
0: Ah, bueno, porque yo era muy amigo de él.
2: Sí. Cuando me dijeron que hablaba con vos recién dije, mirá, eras amigo de papá.
0: Sí, además nos encontramos mucho, porque él además me informaba también sobre cómo estaba la economía, hacía notas con él, la saqué muchas veces al aire. Así que mirá vos, claro, casi sos la hija, mirá qué bárbaro. Para mí es un orgullo.
2: Ay, para mí también. Bueno. De ahí viene el amor por los números y las cifras, ¿no?
0: Bueno, Victoria, bueno, contame un poco, acá está el Tigre, acá está Rosana. Queremos saber, porque esto es muy interesante. De pronto, cayó la natalidad violentamente en la República Argentina en los últimos 20, 30 años, ya no solamente por una cuestión económica, sino además por, evidentemente quiero que vos me cuentes, ¿es un proyecto de vida diferente de los jóvenes?
2: Absolutamente. Cuando uno mira las estadísticas, vemos esta caída tan abrupta en los últimos 10 años, ¿no es cierto? O sea, la serie histórica, si uno mira la curva del 2014 acá, 12 años, la caída es realmente abrupta en cuanto a los nacimientos en el país. Y nosotros explorando en nuestros estudios dentro del observatorio, como con encuestas a nivel nacional, como de mucha población, dijimos, bueno, a ver cuáles son los motivos de los últimos años. Teníamos encuestas del 2015, dijimos, haciendo un seguimiento longitudinal, y te diría que lo que es lo económico está dentro de los últimos motivos por los cuales los argentinos más jóvenes están decidiendo no tener hijos. Solo un 22.5% refirió no querer tener hijos por temor a la inestabilidad económica.
0: Claro.
2: Contra un 57 que te dice no es mi proyecto de vida.
0: ¿Más mujeres que hombres?
3: Sí, eso.
2: Cuando comparás hombres con mujeres, lo que ocurre en realidad es que coinciden en relación a la tasa de... Que argumentan no es mi proyecto de vida, pero como segundo motivo para las mujeres, cuando lo desagregás por sexo, para las mujeres tiene que ver con la edad reproductiva, quizás es como ya estoy demasiado grande, y el hombre en segundo lugar sí plantea la inestabilidad económica, y después plantea la decisión de la pareja, de la mujer.
0: Claro.
2: Entonces, ¿qué estamos viendo? El hombre sí está más preocupado por la inestabilidad económica que la mujer. En este sentido, cuando la mujer pone en primer lugar el proyecto de vida y sus temas con la edad reproductiva. Pues estamos viendo que la mujer empuja la edad reproductiva, el promedio de edad hoy de la edad de la madre al tener el primer hijo es de 32 años ya.
0: Ah, bueno.
3: Ah, mire.
2: Cada vez más grande. De hecho, estamos empujando la brecha de a poco, donde la mayor cantidad de nacimientos ocurren en madres de 24 a 29, ya estamos llegando a que la mayoría es entre 30 y 34.
0: Bueno.
2: Si pensamos en esto, en el primer hijo, con una tasa de fecundidad de 1.2, lo cual es considerado ultra bajo en la región. Somos de los países más bajos de la región, junto con Chile, Costa Rica y Uruguay.
0: O sea, 1.2 por matrimonio.
2: Claro, exacto. Claro. Lo cual te va acercando cada vez más a lo que es un estancamiento poblacional, ¿no? Claro. Y una tasa casi nula. El tema es que la mujer corre la edad reproductiva y el varón lo que está planteando, lo que nosotros vimos es, bueno, es la decisión de mi pareja también, ¿no? Entonces sí. Acompañar esta decisión. Sí. Y ahí tenemos como desagregadas las diferencias de género.
3: Uh-huh. Victoria, y este estudio que han realizado en América Latina, ¿cuáles son los países con más caída de la natalidad? ¿Argentina?
2: Y Argentina está entre, te diría, los que tienen ultra bajo. Los otros que tienen esta tasa de fecundidad tan tan baja es Uruguay, Chile y Costa Rica. Uh-huh. Nosotros estamos muy cerca del estancamiento demográfico y hay provincias que ya reportan saldo natural negativo. ¿Qué quiere decir? Que tenés más defunciones que nacimientos. Por ejemplo, y donde más se representa esto en nuestro país, que ya tenemos el saldo negativo, provincia de Buenos Aires y ciudad de Buenos Aires.
0: Allí, cuando la provincia de Buenos Aires, ciudad de Buenos Aires es negativo.
3: Sí.
0: Hay más defunciones que nacimientos.
2: Exactamente, tenés 14.000 nacimientos contra 15.000 defunciones en provincia de Buenos Aires. Y en Ciudad de Buenos Aires, 21.000 nacimientos contra 30.000 defunciones. Ah,
0: Sí, vos sabés que Buenos Aires se transformó en una ciudad de gente mayor.
2: Gente es que mayor estamos llegando, ese es el problema. Tenemos un potencial de crecimiento, digamos, de la edad de la población, que ya es preocupante. En el sentido de que hay que tomar medidas y dar respuesta, porque tanto el sistema previsional como el sistema sanitario y la red de cuidados de los adultos mayores va a colapsar.
1: Claro. Victoria, recién vos hablabas de las razones de cada sexo para no tener hijos. Los hombres por la cuestión económica, las mujeres por el tema de la edad reproductiva. Yo digo, recién hablábamos con una pediatra respecto de lo que hoy está pasando con el tema de los chicos que apuestan, de los menores, de los chiquitos que empiezan a apostar a los 12 años. Digo, en estas razones, a nadie se le ocurre pensar, digo, que por ahí la situación social también conspira, porque hoy, por ejemplo, hoy en este momento, se viven peligros que por ahí, cuando nosotros éramos chicos, yo estoy por cumplir 50, a mis 5 o 6 años, por ahí no había peligros que hoy sí hay.
3: Claro.
2: Sí, mira, es curioso porque era una de las hipótesis más fuertes que teníamos nosotros y no es lo que encontramos. Cuando vos preguntás sobre, por ejemplo, la crisis ambiental, social y política, sí es verdad que es significativo, pero es un 22% contra un 57% que te habla del proyecto de vida, un 38% que te habla de la pareja, un 32% y un 30% que te hablan de viajar, de experiencias personales y de priorizar el desarrollo profesional.
3: Claro.
2: Entonces, es verdad que es significativo el número, pero no está dentro de los motivos principales.
0: Vos sabés que tenés razón, porque yo tengo dos nietas, tres nietas, mujeres, 25 y 23 años, trabajan en la economía inteligente, e hicieron plata y por supuesto las vacaciones se las tienen que tomar en el invierno nuestro y en el verano europeo. ¿Y dónde fueron? Y el mayor experiencia de ellas, se fueron las dos juntas, las hermanas, a Japón y Corea del Sur, que querían conocer. O sea, esa es la experiencia de vida, y dice, no, queremos conocer esto. Y cambió totalmente.
3: Claro.
2: Fíjate que están en la edad donde estaba la mayoría de mujeres en edad reproductiva teniendo hijos de 25 a 29, y ya estamos casi, pero la mayoría ya está casi entre 30 y 34, con el promedio en 32 años. Cuando uno mira para atrás, y yo tengo que decirte, sin mirar muy lejos, mis padres, mi mamá, a los 26 años, yo estaba casada con el primer hijo.
3: Claro. Sí, cierto.
2: Imagínate más para atrás. Y además, las que están teniendo hijos y los que están teniendo hijos, están, el que tiene tres hijos, para salirnos un poco de la formalidad, hoy en la generación entre 30 y 40, el que tiene tres hijos es casi como un desquiciado, como que lo miran como diciendo, ¿tres tenés?
0: ¿Cómo podés mantener? Tenés que mandar a la escuela a todos, tres hijos. Claro. Ya lo ven como un engorro, ¿viste?
3: Antes médicos, eran coberturas.
0: Bueno, mirá.
2: Sacando lo económico, perdón, les planteas a la mujer, por ejemplo, posponer su desarrollo profesional hasta tanto tiempo, lo que es tener un hijo atrás del otro, y dice, no, hasta acá llegué. Ya bastante fuera estuve del mercado.
0: Claro.
3: Victoria, vos decías tomar, cuando dabas porcentajes entre la natalidad y las defunciones, que había que tomar medidas. ¿Cuáles serían esas medidas?
2: Mira, una de las cosas que nosotros miramos es que esto tiene mucho que ver con, primero, una cuestión cultural y después con cuestiones que tienen que ver con las políticas públicas. El 56% de los argentinos planteó que las políticas públicas en Argentina hoy desalientan la natalidad.
0: Ajá.
2: Por lo tanto, tenemos que empezar a pensar que esto hay que abarcarlo desde todas las áreas, y eso incluye la política pública. Más allá de la cuestión cultural y que la edad reproductiva se esté corriendo y que después les dificulte incluso a las mujeres tener hijos cuando así lo deciden, también hay que acompañar desde cosas que decían, que por ejemplo los incentivarían a tener hijos, plantearon sobre todo casi en un 63% de flexibilidad horaria. No es trabajar menos, claro. Es trabajar más flexible.
0: Claro, claro.
2: Por ejemplo, porque trabajar desde casa, sí, limitar la jornada laboral a la jornada escolar, licencias por paternidad, además de maternidad. Si yo me puedo tomar licencia y después el padre de mis hijos se puede tomar una licencia cuando yo vuelvo al trabajo.
0: Claro.
2: Guarderías, coincidencia de vacaciones con mis hijos, empresas que consideren a la familia.
0: Claro.
2: Y la realidad es que lo que es asignaciones familiares está en el 16%, está en el fondo de todo.
0: Claro, claro, diste en el clavo ahí, porque lo que están diciendo es, bueno, ¿yo qué hago con los chicos? ¿Quién me los cuida?
1: Claro.
0: ¿Quién me los va a cuidar? ¿Mis abuelos? Y yo se los doy a mis abuelos. Yo a lo mejor yo tuve la posibilidad de dejarlos con mis suegros, pero hoy por hoy, gente mayor te lo acepta 2 o 3 horas, pero vos si lo dejás 7 o 8 horas se vuelven locos.
1: Sí, sí.
0: Porque una cosa
2: es tener...
0: dicen
2: un punto clave, que esto, el reverso de esta situación, es que se está alargando cada vez más la esperanza de vida al
0: nacer.
2: Claro.
0: Claro.
2: Entonces vos, hoy, un abuelo de 77 años, que es la esperanza de vida, por ejemplo, para varones la más alta que es en Tierra del Fuego, que para los hombres es 77 años, y para la mujer casi 83. A los 70, cuando capaz están teniendo hijos, sus hijos,
0: sí,
2: no están para cuidar a los nietos, capaz que están viajando.
0: Claro.
2: Hay cada vez, o sea, la esperanza de vida se alarga, llegan con más calidad de vida, pero viven muchos más años, y cuando antes el sistema era acompañar a que los hijos tengan hijos, hoy es como que los hijos, los que están teniendo hijos, tienen padres que están de viaje o que todavía están trabajando muy activamente.
0: Claro.
2: Aunque estén dentro del sistema jubilatorio, trabajan igual de manera privada, tienen su vida personal, no está funcionando esto como antes. O sea, hay que empezar a entender que además, si seguimos derecho, nos vamos a dar contra la pared.
0: No, tenés
1: claro. O sea, es que te iba a preguntar eso. Te digo, si esto se ve como un problema, y es curioso, porque si esto se ve como un problema, ¿qué haces? Digo, ¿qué haces? ¿Una campaña para que la gente tenga hijos? Es difícil. Si es que esto se ve como un problema.
2: Se ve como un problema, sobre todo por la crisis que vamos a tener desde el del sistema previsional y el sistema de salud y el descuidado de los adultos mayores.
0: Claro.
2: No vamos a tener quien, no nos va a alcanzar, ya tenemos en nuestro país particularmente una crisis muy grande con el tema de las jubilaciones, pero va a ser cada vez peor porque tenés cada vez menos personas trabajando en un momento productivo y cada vez más personas jubiladas, dependiendo de un sistema que no tiene trabajadores.
0: Claro.
2: Porque se va a estancar, sí, y van a ser cada vez menos.
0: En este momento hay muchos monotributistas, muchos autónomos, sí, mucho uberización del trabajo,
1: sí,
0: porque hay gente que pasó al Uber y está ganando. Está... Sí. A mí me contaba una persona de Uber que trabajaba sus 4 horas, 5 horas, y trabajaba más los viernes y los sábados, por supuesto,
1: claro,
0: y levantaba, me dijo, 2 palos.
1: Sí, no, ya sacaba para el
0: 2 mes. 2 palos por mes, sí, o sea, 2 millones. Entonces, frente a esto, y además no hace aporte, no hace nada, tenés un... Pero vos diste en la tecla, y yo ahí me abrí un poco la cabeza, cuando dijiste, voy a tener un hijo, sí, bueno, pero cuando vamos a seguir trabajando los dos, ¿quién me los cuida?
3: Y hay un detalle.
2: Exacto.
3: También, hay un detalle que escribió,
2: sí,
3: justamente un oyente, Mario, de Tres Lomas, provincia de Buenos Aires, dice, mi generación empieza a no ser abuelo, por la misma causa, antes todos eran abuelos, ahora vamos a morir sin serlo.
0: Claro,
2: sí,
0: claro.
2: Sí.
0: Y eso es durísimo.
3: Es durísimo. Pero sí.
2: Es que si uno ya empieza a mirar alrededor, como ya de todas las familias de hijos entre 30 y 45 años, uno de los hermanos ya no tiene hijos, por ejemplo.
0: Claro.
2: Y el otro día, hablando de esto dentro de mi familia, que hay más economistas y todos también científicos, yo les explicaba justamente esto y les digo, escúchame, ¿quién va a cuidar a nuestro hermano tal que es el que no tiene hijos?
0: Claro.
2: ¿Lo van a cuidar nuestros hijos, porque él tuvo la suerte de que los otros dos tuvimos, y hay cuatro que pueden cuidar al tío, pero digamos, esto se va exponencial, o es así de concreto el problema.
0: Es muy complejo, la verdad, tenés razón. El mercante Tigre, acá lo tengo a él, que también está pensando en todo eso. Imagínate hoy, en este momento, vos solo, después, ¿quién te va a cuidar?
1: Claro, no.
0: ¿Quién
1: no
0: te va a cuidar?
1: Sí, y si no tenés para pagarle a alguien para que te cuide.
0: Claro, nada, porque mira, muchas personas de países limítrofes están cuidando gente mayor,
1: gente grande.
0: Yo lo veo también en la capital federal, en ciertos barrios.
1: Sí.
0: Hay muchísima gente de esta que le está cuidando gente. Totalmente. Que la saca a pasear en silla de ruedas con Larito.
3: Sí.
0: Son ellos los que lo están cuidando, porque los hijos están trabajando.
3: Claro.
2: Exacto.
0: Entonces,
2: ahora, lo interesante es que así todo, si bien un tercio de los argentinos en edad reproductiva dicen que no tienen como prioridad tener hijos, la gran mayoría plantea como fuente de satisfacción principal, en un 43%, la vida familiar. Lo que pasa es que la vida familiar ya no necesariamente incluye el concepto de hijos. Entonces, lo que estamos viviendo es un cambio cultural inmenso. Como yo puedo tener familia sin hijos.
0: Sí,
2: ya no es más mamá, papá, los chicos. O así sea una familia monoparental, pero ya no es más con hijos sí o sí.
3: ¿Y cuánto es el porcentaje que no me quedó claro? ¿No te escuché bien?
2: 43% te sigue priorizando la vida familiar como la principal fuente de satisfacción.
0: Claro. Y sí, pero si no tenés familia, por más que a mí privilegies la vida familiar, si no tenés familia, ¿cómo? Si no tenés hijos,
2: claro,
0: vos, ¿cómo? ¿Y cómo vas a seguir?
2: Es que lo que encontramos es que entienden algo distinto por familia.
1: Claro, familia ya son,
2: no
1: son de dos, no de tres o de cuatro, que suele ser los...
0: Sí, de dos, o sea...
2: O incluso... tengo un perro, tengo una pareja y tengo hermanos, tengo padres.
3: Mascota ya es una familia.
2: Tengo primos.
1: Y también
0: el perro pasa a ser de la familia.
3: Las mascotas ya son familia.
1: Y también hay mucha pareja en donde uno solo de los dos tiene hijos. Por ahí
2: también,
1: el muchacho se puso a de una chica, ejemplo, que es madre o al revés.
2: Exactamente. Y deciden no tener más hijos.
0: Claro. Es aquella famosa frase que se hizo famosa y que es una ironía, pero es real. Mi abuela tenía 12 hijos, mi bisabuela tuvo 12 hijos, mi abuela tuvo 6, mi mamá tuvo 3, yo tengo un perro.
1: Bueno,
2: exacto.
1: Eso pero pasa, ¿eh?
2: Estamos en la etapa de tengo un perro.
0: Ahí está.
2: Claro. Y de hecho empezamos a ver fenómenos de alguna manera humanizar a los animales.
1: Sí, no, terrible eso.
2: ¿No?
1: Sí, para mí es terrible, hijo. Perdón, doctora, si usted piensa otra cosa, pero para mí eso,
3: bueno,
1: poner a la altura a un hijo que un
3: yo
1: perro.
3: Yo que soy mascotera.
0: Bueno, ¿qué quieres que haga?
1: Pero pará, Rosana, vos no querías a tu perro como a tu hijo.
3: Ah, no, obviamente. No, bueno, pero bueno.
0: Bueno, yo tampoco. Además, yo no tenía perro, pero bueno.
3: Bueno,
2: pero este es el cambio cultural que se está dando y cómo va cambiando el proyecto de vida. Entonces, familia e hijo ya no son la misma cosa.
1: ¿Qué vendrá después el perro, no? ¿Qué vendrá después el perro?
0: Un robot. Ahí está, ¿viste? La inteligencia artificial. Bueno, después del perro viene un robot.
3: Qué horror,
0: que vos le decís, le hablas y el robot te contesta, te hace compañía. A lo mejor el robot cuida a los mayores.
1: No,
0: le da la pastilla que necesita para dormir.
1: O te la recuerda.
0: Le da el remedio. Vos te reís.
3: No, me río. No quisiera llegar a ese punto, pero que lo veo, lo veo.
0: Sí, cuando ves la inteligencia artificial, que el tigre justamente la está mirando con horror, se lo dijo más de una vez.
1: Es el suicidio.
0: Si seguimos así, y vamos a depender de la inteligencia.
3: Victoria, ¿vamos a seguir así?
2: No, bueno, sí, la tendencia es muy clara y no parece estar revirtiéndose para nada, sino que se está acentuando. Entonces, de hecho, ya hay países que se están planteando la tecnologización del cuidado de los adultos mayores.
0: ¿Viste? Claro, estaba pensando en eso justamente.
2: Sí, bueno, absolutamente.
0: La verdad... Chicos, yo creo que no quedó nada.
1: Nada.
0: Hemos descubierto un mundo nuevo acá entre nosotros.
2: Bueno, bienvenidos.
0: Es un gusto, Victoria, hablar con vos, recordar a tu viejo, hablar con vos, la verdad que fue una satisfacción. Nos abriste un poquitito la cabeza en ciertas cosas, porque algo sabíamos, pero no sabíamos que había llegado tan serio esto, que había llegado tan grave, que ya tenemos nacimiento 1,2% por pareja, lo que indica que vamos para abajo, ya no crecemos en población,
2: vamos para abajo.
0: Bueno, un abrazo.
2: Un abrazo para
0: Victoria.
2: Ustedes. Muchas gracias.
0: No,
3: gracias.
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0: Segunda hora. Vamos a la, sí, la segunda hora.
5: La... Es la hora 17, 23 minutos. La temperatura 15 grados, 6 décimas.
3: Yo te cuento algo. Sí. Muy bien, y yo te voy a contar que la primera celebración de los premios Pinti se viene y se va a llevar a cabo el 27 de julio en el Teatro Colón. Vos te preguntarás, Bebo, ¿qué son los premios Pinti?
1: ¿Qué son los premios Pinti?
0: Monólogos.
1: ¿Y estamos nominados?
3: No, no estamos nominados porque es teatro, teatro comercial. Ah. La Asociación Argentina de Empresarios Teatrales y Musicales anunció esta edición de reconocer la excelencia artística, técnica y productiva, y que se llama los premios Pinti, en honor a Pinti, claramente. Claro, es la primera edición, es por primera vez que se va a llevar a cabo en el Teatro Colón, el 27 de julio. El maestro de ceremonia, que está bárbaro, está pasando un momento fenomenal, está haciendo la fábrica de chocolate, Charlie, la fábrica de chocolate, que está con el programa de Pergolini, nos referimos a Agustín Rada Aristarán, él va a ser el maestro de ceremonia, el conductor, bueno. Y el nombre del evento se pensó en homenaje, como les decía, al querido Enrique Pinti. ¿Ahora querés ver los nominados?
0: Sí, ahora, pero yo te digo, ¿sabes lo que hubiera hecho? Yo tenía un premio al a un monologuista.
1: Bueno,
0: porque él era un gran monologuista. Era más que actor, era monologuista.
3: Y como Tato Bores.
0: Claro,
3: Tato Bores también lo fue.
0: Hoy hay todavía monologuistas. Por eso
1: en su momento, en el teatro, fue monologuista La Nata.
0: También.
1: Fue parte de una obra y donde él lo que hacía era...
0: Él se sentaba en el escenario y hablaba.
1: Era todo lo que hacía, dar un monólogo. Bueno, no era poca cosa tampoco, ¿no? Un monólogo.
3: Mira, el jurado va a estar integrado por 25 referentes provenientes, obviamente del lado del periodismo, la crítica especializada, la literatura y la cultura. Ahora, algunas nominaciones. Trayectoria en actuación teatral femenina, Moria Kazán.
1: Grande, Moria.
3: Está haciendo Cuestión de Género, ¿no? Con Marrale. Trayectoria en actuación teatral masculina, Franchella, que está haciendo un papel extraordinario en El Jardín.
1: Desde el Jardín. Serzi Kosinski.
3: Exactamente. Libro, ¿no? Es espectacular el papel de Franchella. Sí. Trayectoria en producción teatral, lo nombras un ratito. Carlos Rottenberg.
0: Claro.
3: Sí, bien merecido
1: es
3: lo
1: teatro,
3: tiene.
1: Carlos.
3: Espectáculos del año, comedia del año, El Jefe del Jefe, con la Federico Elía
1: y Peretti.
3: Sí, se termina dentro de una semana.
1: Bueno, vayan a verla, es muy buena.
3: Drama o comedia dramática del año, que la dirige y la protagoniza nada menos que Rocky.
1: La de Nico Vázquez.
3: Nico Vázquez, sí, gracias. Sí, sí, me olvidé el nombre. Y musical del año, Charlie y la fábrica de chocolate. Bien, entre ellos son algunas nominaciones.
1: Hay muchas buenas obras en cartel. La verdad que sí.
0: Lo que me sorprende, no solamente que haya buenas obras, sino que hay mucha gente en los teatros.
1: La gente va a los teatros. Sí,
0: la gente va a los teatros. Me dijeron que está a la calle Corrientes.
1: Los viernes a la noche.
0: Los viernes a la noche.
1: Muchísima gente.
0: Mucha gente.
3: Y las pizzerías, después que salís de la...
0: Sí, ¿dónde vas a ir?
3: Obvio, pero...
1: Filas, bien. Pero para entrar alguna que otra, filas, he visto, he tenido la mala idea de ir un sábado a la noche, tratando de comer, y la fila de la cuadra.
3: Yo fui a una obra de teatro, vi que había colma, me escapé, para mi barrio, digamos.
1: Sí, salvo que tengas paciencia,
3: No la tengo.
0: A mí no me gusta esperar demasiado cuando tengo que comer, ¿qué querés que te diga?
3: Claro. A donde te dicen, tenés 40 minutos, 50 minutos de espera,
1: No
0: me gusta esperar... Cuando ir a un restaurante, tener que esperar, mejor ahora esperar afuera. Antes, cuando yo era joven, hace muchos años, esperaban adentro del restaurante.
1: Claro.
0: Qué molesto que vos estás comiendo y el tipo está parado al lado y vos te vayas.
1: Y te está mirando
3: a ver si dejás la propina
0: Esto no va más ahora.
3: Sí.
0: Eso sí, vos te quedás en la puerta y alguien anota quién llegó primero.
3: Sí.
0: Y cuando faltan dos o tres, vos haces entrar. Pero es así.
1: Sí.
0: No, lo que era ridículo era que vos te esperabas adentro y te parabas al lado de una mesa cuando el tipo estaba a ver si pedía la cuenta.
1: Pero era odioso para los dos, porque vos estabas esperando adentro y por ahí el otro pedía un postre y vos te querías matar.
0: Y otra vez un postre.
1: Y después yo no puedo tener un tipo que está esperando al lado
3: cuando
1: ganas de comer.
0: Yo te digo, he pasado cosas primero. Fui al. Por ejemplo, al cine y tenía que pagar un extra. porque había tanta gente que vos le decías al no hay más localidades, vos veías que quedaban nada más la fila 2, 1, 2 y las últimas.
3: No,
0: y vos le tirabas unos pesitos y aparecía una que estaba en el medio.
1: Claro.
0: Estabas coineando el boletero, ¿me entendés?
1: Sí, sí. Y después tenías que dejarle un manguito al acomodador. Exacto. También.
0: Y después, cuando ibas a comer, no podías estar esperando adentro, en serio.
3: Aunque en el cine van y comen los pochoclos, como odio los pochocleros. Los ponen en el cine.
0: ¿Se dieron cuenta que dieron las 5:30?
3: ¿Ya? Sí.
0: Entonces tenemos que ir a la noticia.
3: Nos queda media hora después.
0: Vamos.
3: Dale.

0: Estudiantes de escuelas públicas de San Isidro marcharon a la sede del municipio para reclamar estufas. Le pidieron al intendente Ramón Lanús que entregue estos artefactos porque muchos no funcionan y pasan frío. Se sumaron a la movilización docentes, trabajadores, movimientos sociales y vecinos de ese distrito. Murió a los 83 años el ex director del Teatro Colón, Emilio Basaldúa. Arquitecto egresado de la UBA, fue un destacado escenógrafo y vestuarista en cine, televisión, teatro y especialmente en la ópera. Basaldúa recibió numerosas distinciones, entre ellas el diploma al mérito de la Fundación Conex en 2001. Los muertos en Venezuela por el terremoto del 24 de junio ya son 4.561. 17.907 personas permanecen sin vivienda, según el último informe del gobierno. En tanto, 29.877 continúan desaparecidas, de acuerdo a los datos de una ONG. Nuboso hoy, soleado mañana, la mínima 9, la máxima 16. A esta hora 9 grados, sensación térmica 6 grados 7, cielo nublado.
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0: 33 minutos. ¿Quién está, Tigre?
1: El Pampa Carlos Torres en el Estadio Monumental, porque hoy...
0: ¿Qué pasó?
1: Se despidió Franco Armani.
0: Se despidió Armani. Bueno, tuvo
2: recién,
0: años.
2: La despedida.
1: Recién nomás se fue Franco Armani. Vamos a la cancha arriba. Bueno, yo sé que a vos no te gusta esto, pero hay que ir a la cancha. Viví cerca, aparte. Pampa, querido, ¿cómo estás?
3: Hola, Gustavo. Saludo para el Bebo, para Rosana, para todos.
2: Gracias, Pampa.
3: ¿Cómo andan? Bueno, ya estamos ahora en el lado externo del Monumental. Porque como el Tigre sabrá, viste que hoy en los clubes hoy día es... Van, hablan y rapidito afuera a tu casa, ¿no?
1: Sí, sí, son cada vez menos hospitalarios con la prensa, sinceramente.
0: ¿En serio?
3: Muy poco.
1: Cuando necesitan, levantan el teléfono y llaman, ¿no? Pero si no...
3: Y hoy en River fue así también, ¿eh? No es por sacar el cuero, sino es marcar la realidad de lo que pasa. Estábamos citados para las 4 de la tarde, nos abrieron las puertas media hora antes... Llegamos, nos sentamos, habló Armani, terminó Armani, la gente de seguridad, bueno, los invitamos a que se retiren, y eso que había protagonistas, ¿eh? Estaba Donofrio, estaba Balota, estaba el Beto Alonso, pero bueno, es cumplir con su cometido, básicamente.
1: Sí,
3: ¿no?
1: Sí, sí.
3: Habló Armani y ya está, pero bueno, fue emotivo, una cosa no quita lo otro. Lo de Armani fue muy emotivo, en varios momentos Armani se emocionó.
1: Sí, sí, vi algunas imágenes llorando de Franco. Ha sido uno de los arqueros más destacados de los últimos 50 años, seguro, de River. Después, para los que algunos dirán el mejor de todos, el más decisivo, o uno de los tres. Esos rankings siempre son antipáticos, pero sin duda Armani ha dejado su legado.
3: Sí, sin duda. De hecho, tenemos por ahí algún fragmento del arquero, si quieren escucharlo, lo deciden ustedes, pero tenemos por ahí alguna frase de...
1: A ver, ¿lo podemos escuchar? ¿Podemos escuchar a Armani?
3: Sí.
4: River me dio mucho más de lo que alguna vez soñé, y por eso esta nunca será una despedida definitiva. Ahora emprendo un nuevo reto, cargado de sueños.

0: difícil, ¿eh?
1: Y fueron muchos años.
2: 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No importa dónde me toque estar, siempre habrá una parte de mí que seguirá alentando, emocionándose y sintiéndose en casa cada vez que vea esta camiseta. Gracias por permitirme vivir el sueño más grande de mi vida. Gracias por tanto amor.
1: Viste, pero se quebró dos veces.
0: Seguro.
1: Sí, bueno, son muchos años.
0: Y pues claro.
1: ¿Cuántos años hace que estás?
0: Ocho, Pampa, ¿verdad?
3: Sí, ocho.
1: Sí, bueno, enero. Es mucho.
3: Sí. Enero del 2018, sí. Más de 300 partidos, 10 títulos. Bueno, estaba su hijito chiquito, estaba su esposa. Sí. Es una persona muy sensible. De hecho, cuando se fue de Atlético Nacional también se lo vio llorar mucho, y ahora despidiéndose de River también.
0: En aquella oportunidad, Pampa, se llenó la cancha, o sea, se llenó el estadio Girardot para despedir a Armani de Colombia.
1: Sí.
3: Y River no pudo hacerle un partido de despedida como se merece, porque bueno, él ya por el calendario se tiene que sumar a Atlético Nacional.
0: Claro.
3: Si no hubiese tenido su partido de despedida, pero bueno, fue muy emotivo, insisto, estaba Donofre, estaba Tato Montes, bueno, Barovero, que está trabajando en el cuerpo técnico actual, estaban todas las glorias de River.
1: Bueno, muy bien, te mando un abrazo.
3: ¿No? Y abrazo.
1: Chao, hasta luego.
3: Saludos.
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0: 17:41, yo te diría lo siguiente.
1: Sí.
0: ¿Qué piensa un árbitro? Que estaba acostumbrado a otras cosas, pero ahora se encuentra con la modernidad. Por ejemplo, el VAR, que te hace todo más fácil, te dicen algunos, que te llaman y te dicen, no fue infracción, no fue gol, estamos haciendo, y es automático, porque en el Mundial el VAR es automático, no tenés que estar trazando líneas y cosas por el estilo que tardan 20 minutos, no. Es automático, te dice, sí, la rodilla está adelantada, y tenés que anularlo. Es más fácil, es más difícil. Estamos hablando con un árbitro que tiene bastante experiencia en esto, que se llama Germán Bermúdez. Germán Bermúdez, Granado, lo saluda. ¿Qué tal? ¿Cómo le va?
2: Un gusto saludarlo, un placer escucharlo.
0: Bueno, estamos acá con el Tigre. Es más fácil ahora dirigir, porque prácticamente desde el VAR te dicen todo.
2: No se crea que es más fácil, porque al fin y al cabo la interpretación va a estar siempre en las manos del árbitro, más allá de que un fuera de juego, sí, es tan fuera de juego por 2 metros como por 10 centímetros de una rodilla, eso sí, y eso claramente es factual y lo hace la máquina, el offside semiautomático. Pero después las acciones de interpretación de si es falta o no es falta, si es tarjeta roja, si es tarjeta amarilla, siempre van a estar en la mano del árbitro.
0: Pero hay mucha presión por parte del VAR. Si el VAR te llama, el VAR te llama, te dice, Bermúdez, que vení, mirá la cosa, me parece que esto, fíjate que es otra cosa, me parece que fue penal, fíjate, por favor, y a vos ya te presionan, si a vos te dicen que vas a tener que ir a verlo, te presionan, ¿o no?
2: Es que, el VAR no va a llamar diciéndome, me parece que es penal. El VAR tiene dos franjas para ingresar, para entrar a la jugada, que es un error obvio, claro y manifiesto, o un incidente grave inadvertido. Tiene que ser grande y claro para que el VAR pueda intervenir. Y a partir de que interviene el VAR, al árbitro lo llama por posible falta, por posible acción de tarjeta roja, por posible falta de tiro penal. Correcto. A partir de que el árbitro decide ir a ver el monitor de campo, porque puede decidir no hacerlo. Yo puedo decir, soy el árbitro, te agradezco el llamado, Bebo, pero no voy, porque me quedo con la apreciación que tengo de campo. Claro. Lo puede hacer el árbitro, eso
1: pasa,
2: si quisiera.
1: Pasa poco, ¿no? Pasa poco, pero pasa.
2: No es lo normal. No es lo normal. Poco. Recordamos aquel episodio de Daronco en aquel Independiente River, cuando lo llamaron y dijo, no, me quedo con lo que vi en campo.
1: Claro, ni siquiera lo fue a ver Daronco en aquella oportunidad.
2: Germán, recién arrancaba el VAR, recién empezaba el VAR. Sí. Hoy por hoy hemos evolucionado bastante en cuanto a esto. La voy a observar y me puedo quedar con la apreciación del monitor, que es lo que estoy viendo desde un mejor ángulo, o puedo seguir diciendo la verdad que no me alcanza, me sigo quedando con la decisión de campo, que a veces pasa. No es la mayoría de las veces, pero a veces pasa.
1: Germán, y estas sí fueron de interpretación, porque creo que han sido de interpretación. Te llevo a Argentina-Egipto y te pregunto, primero por la jugada de Lisandro Martínez, por la falta que terminan cobrando y anulando el segundo gol a Egipto. Acá entre los muchachos teníamos distintas interpretaciones, yo pensaba que no era foul, los chicos pensaban que sí, algún otro pensaba que no. ¿Qué te pareció a vos a ojo de árbitro?
2: La falta es imprudente y 100% de VAR. Yo estoy convencido que en campo, en esa fricción, es muy poco probable que con el vértigo y la vorágine que tenemos de juego podamos llegar a observarla. Después, sí sucede que inicia lo que se llama APP, que es la fase de aproximación, la fase de ataque del equipo, se inicia a través de esa falta. Y no está, no es tan claro decir, ¿qué es una APP? ¿Cuál es? ¿Dónde empieza? ¿Dónde termina? La acción tiene que tener verticalidad, no tiene que ver con que el otro equipo haya tocado o no la pelota en el camino, tiene que ver con que el otro equipo haya conseguido el control de esa pelota. Que en este caso no sucedió, arrancó a 100 metros del arco, terminó en gol y sin embargo inició esa acción de ataque argentina, egipcia. En consecuencia, vos fijate qué paradójico que pasamos de una acción de gol de un equipo a un tiro libre de riesgo de gol para el otro.
1: Claro. Bueno, alguna vez ha pasado que en el fútbol local que pasamos de un gol de Huracán a un tiro libre para Barracas.
2: Que terminó en gol.
1: Y que terminó en gol, y que le dio el triunfo a Barracas, en la cancha de Huracán, así que me tocó estar. Y te pregunto, también a mitad de ojo, ¿qué te parece la última del partido, que es la que también reclama Egipto, que pide un penal en el nacimiento del arranque del gol del triunfo de Argentina?
2: No, yo siempre sostengo algo que hay que fijarse claramente. ¿Quién juega primero el balón? ¿Dónde estaba primero puesta la pierna? Sí. Si la posición es del defensor o es del jugador, en este caso el defensor, y el defensor no hace ningún movimiento extra como para correrse de su lugar para que un adversario no pase, o para correr la pierna de ese lugar interponiéndola como una zancadilla, el lugar ya está ganado por ese jugador. Es el otro quien debería sortearlo. Entonces, acá el jugador argentino ya tenía ganada la posición. Uh-huh. Y el que se va a encontrar contra el jugador es el jugador egipcio. Quien propone ese contacto claramente es el jugador egipcio.
1: Sí.
0: Yo también pienso lo mismo ahí.
1: Ahora, hay una que me parece que... Y te pregunto por otra puntual más. Y estas sí, bueno, todas generan polémica. Cuando son nuestras generan polémica en todo el mundo, cuando son de otros miran para otro lado, es lo que está pasando. Pero el primer gol de Inglaterra con Noruega, nadie se da cuenta, pero después se ven imágenes que habla, incluso creo que la empresa de televisión reconoce que la pelota toca en el cable de su cámara. Dicho sea de paso, una cámara que no entiendo por qué está arriba, no entiendo la utilidad de esa cámara. Pero que toca en el cable.
2: Son las cámaras que captan el offside semiautomático, ¿eh?
1: Ahí está. Claro. Bueno, es bueno saberlo. Yo pensé que eran simplemente de adorno.
0: No.
1: O para lograr una imagen distinta.
0: Son las que hacen el offside automático.
1: ¿Sí? Le pega al cable de la cámara. Y de ahí viene el gol de Inglaterra.
2: Yo vi la imagen. En la imagen, aparentemente, salvo que haya venido una ráfaga de viento gigantesca y la pelota la trajo para atrás, pareciera que en algo pega en la imagen que se ve. La FIFA salió a decir de que no hay nada comprobado de que el sensor de la pelota haya demostrado que hubo un impacto. Ese es el comunicado que dio FIFA. Uh-huh. Pero yo sostengo algo que pasaría en el fútbol normal. Supongamos que vino un centro, entró el perro, cabeceó y metió el gol. Y nadie se dio cuenta que el gol lo metió el perro. Y movió del medio, el gol del perro vale, porque se reanudó el partido.
0: Claro. Es muy difícil que pase eso, ¿no? Pero bueno.
1: Pero alguna vez, Germán...
2: Pongo un caso hipotético, digo, entró la vaca, pateó y metió el gol. Y nadie se dio cuenta que el gol lo metió la vaca, movieron del medio el equipo que recibió el gol. El gol es válido.
1: Claro.
0: Ahora, vos viste que nos llaman del VAR y le dice, mira, le sacaste la amarilla al que no correspondía porque el otro se tiró en una forma tan burda, inventó una infracción. Fíjate vos, por favor. El árbitro se siente mal y dice, me equivoqué tanto. Bueno, va a ver al VAR. Se da cuenta que el otro hizo una artistada, se tiró de cabeza como si fuera la pileta, nadie lo tocó. Entonces le saca la amarilla al otro, le saca la amarilla al que además hizo todo el espectáculo, y otra amarilla era expulsión. Es una jugada polémica, pero vos hubieses hecho lo mismo.
2: Es muy bueno donde haces hincapié, Bebo, porque esto empieza a aparecer a partir de este Mundial, donde yo, por confusión de identidad, donde un jugador recibe tarjeta amarilla, si el árbitro no hubiese amonestado a Paredes, no hay chance de meterse en la jugada, ¿eh? Acá el VAR ingresa porque el árbitro amonesta a Paredes y demuestra a través de las imágenes, o por lo menos entiende el VAR que le puede mostrar al árbitro, de que el amarillo hubiera sido para el otro, de que hay confusión de identidad. No tenías que haber amonestado al blanco, tenías que haber amonestado al rojo.
1: Claro, es así.
2: El árbitro lo ve y comparte la apreciación del VAR. Y acuérdense de algo, que simulación es no contacto físico. La simulación no es una fricción que vos podés entender como falta y yo no. Es un piletazo. La simulación es un piletazo y es precisamente lo que hizo en Bolo.
0: No, acá nadie lo toca. Nadie lo toca.
1: Es grosero.
0: Es grosero lo que hace.
2: Totalmente. Sí. Es descarado, sí.
1: Bueno, Germán, pará, déjame hacerle una pregunta.
0: A ver, dale,
1: a ver si tiene algo para contarnos. ¿Cuándo hay un show?
2: Por el otro trabajo.
1: Claro, otro trabajo. Hace show de Serrat.
3: Es Serrat, es claro, Germán.
1: Claro. Acá, vino a esta casa.
3: Claro, no.
1: En el verano lo tuvimos, sí.
2: ¿Está mi buena amiga Norma presente ahí?
3: No, Rosana está.
2: Está Rosana, bueno, sí, con Rosana también.
3: ¿Cómo estás?
2: Mucho tiempo con Fernando, con Bravito, ¿cómo estás?
3: Claro, muy bien, el Serrat, el nano Serrat. Claro.
2: Sí. Colega también locutora.
3: También. ¿Y cuándo hay las presentaciones de Serrat? Nada.
2: Este viernes, el viernes canto a las 9 de la noche en Bar de Fondo Cultural, que es en Julián Álvarez al 1200, casi esquina Córdoba.
3: Bien.
2: Así que estoy ahí a las 9 de la noche.
3: Perfecto.
1: Muy bien,
0: Germán, te mando un abrazo, gracias.
2: Otro para ustedes y muchas gracias.
0: No, por favor.
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5: Es la hora 17:49. La temperatura, 14 grados, 2 décimas.
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3: Sí, tarde helada, te diría. 9 grados, pero la térmica de 6 grados 7 décimas en la ciudad de Buenos Aires. Estamos en pleno invierno, así que es normal claro. Que tengamos este frío. El cielo está gris, nublado. Y les tengo algo para comentar.
0: A ver.
3: Volvió a su país.
0: ¿Quién?
3: Tras el mundial.
0: ¿Quién?
3: Cargando en su bolso.
0: ¿Qué cargó? ¿Moneda de oro? ¿Billetes?
3: Un mapache.
0: ¿Un qué?
1: Un mapache.
3: Un
1: mapache me corrió en Nueva York.
0: ¿Qué es un mapache?
3: Un animal. Un animalito.
0: Ah, un animal.
3: Pero el mapache estaba embalsamado.
0: Ah, no.
1: No.
3: Y me refiero a Haaland.
1: No.
3: El vikingo.
0: Ah, sí, el vikingo. Mirá.
3: Tras su destacada participación en el mundial, Haaland regresó a su país natal. El goleador llamó muchísimo la atención, bajó del avión luciendo un bolso de lujo. De buena marca, ¿no?
0: Sí, claro, como ganar.
3: Llevando en su mano a un particular acompañante, un mapache disecado que compró, ni siquiera se lo regalaron, durante su estadía en Texas.
1: Mira.
3: Te digo que lo vi, yo dije, ¿esto es verdad?
0: Dice que recibieron muy bien a los jugadores.
1: Sí, hubo una fiesta hubo un gran recibimiento merecido también.
3: Sí, totalmente.
1: Bueno, eliminaron a Brasil.
0: Primero, en Texas. En Noruega tenés poca gente, son pocos millones.
1: Sí.
0: Son 7, 8 millones de personas. Mucho más no son. Segundo, tenés 7 meses que no podés jugar al fútbol.
1: Nada.
0: Porque nieva, directamente es imposible jugar salvo en lugares cerrados. Tenés tres meses de sol. Claro. ¿Dónde van a jugar los pibes? A ver, explícame.
1: No hay campito.
0: Que salgan jugadores, acá es un milagro.
1: Sí, sí, sí.
0: Que salga un equipo es un milagro.
3: Claro. Exactamente.
1: Hacer un pedido solidario que, en el que estamos embarcados todos, los periodistas deportivos y sobre todo los que están cerca de Huracán. Un pedido para Santi. Santi necesita nuestra ayuda. Tiene que viajar a Madrid para poder realizarse un tratamiento de prototerapia. Mal. Protonterapia, de protones.
0: Exactamente. Es carísimo.
1: Es alternativa terapéutica de gran importancia. Se está recuperando, lo operaron de un tumor y necesita, aparte es contrarreloj porque los tiempos son muy, muy, muy breves. Así que al que pueda dar una mano, voy a dar el Mercado Pago para no abrir mucho el abanico. Si no, me buscan en las redes.
0: ¿Qué edad tiene?
1: Es un chico de 11 años.
0: Bueno,
1: así que cuando son chiquitos, así a mí me pega Bebo de una manera tan distinta. Chicos y muy grandes me pega, pero así que si alguien puede dar una mano, Mercado Pago Unidos por Santi. El por es la X. Unidos X Santi. El titular es Diego Sigliano.
0: Decilo otra vez, por favor.
1: Unidos X Santi, o sea, Unidos por Santi. En Mercado Pago, el titular es Diego Nicolás Sigliano. Una mano para Santi. Se tiene que hacer este tratamiento de protonterapia. Le salió un tumor, lo operaron, pero hay que terminarlo de una vez. Es su recuperación y es contrarreloj. Así que los que puedan ayudar, ya saben. Una manito para Santi y esperemos que.
0: Sí, para eliminar seguramente algún resabio que se quedó después de la operación.
1: Y es localizado el tratamiento que me aplicaban ayer.
0: Sí.
1: Así que bueno. Ojalá se pueda dar una mano.
0: Sí. Señor, bueno, ya estamos en el final. ¿Qué tenés que para decir?
3: Una cortita, la furia de Dalma Maradona.
1: ¿Qué le pasó a Dalma?
3: Estaba furiosa y yo me di cuenta, esta mañana leí un posteo en Facebook, que ya no tiene cuenta, y dije, este término, esto no lo escribió Dalma. Esto no, el posteo era, precisamente, si Messi le mete dos goles a Inglaterra, como lo hizo mi papá, recién será el mejor, mientras tanto, no es, es uno más. O sea...
0: eso no lo puedo decir.
3: Dije, esto no lo escribió Dalma.
0: Pero
3: esto...
0: ya te das cuenta que es fake.
3: Es totalmente, es falso. Oh. Bueno, y ella salió hace un ratito en sus redes con una bronca terrible.
0: ¿Por qué joden así lo que
1: no sé, porque hay gente que está al pedo, la verdad, no debe tener tiempo para nada, le debe gustar. Hoy yo le digo la verdad.
0: Es para joder a los demás.
1: Para joder a los demás. Sí. Mirá que yo estoy mucho en redes, pero si yo tuviese un hijo le diría que no.
3: No, sí,
1: y me suena restrictivo,
0: pero,
1: ¿no?
0: Pero te sirve de algo estar mucho en tele,
1: para
0: redes,
1: mí
0: ¿no?
1: Es por información más.
0: Ah,
1: que
0: por
1: nada,
0: información.
1: Bueno, pero ni siquiera de todo.
0: Y tenés que chequearla que no sea falsa.
1: Tenés que recontra chequearla, sí. Así que la verdad, hoy las redes, y sobre todo, el mundial parece que exacerba, ¿no? Tenemos mucho
3: argentinismo.
1: Bola.
3: Te das cuenta al toque que no.
0: No importa, para mí me parece que hay mucho enfermito.
3: Sí, manejando
0: redes hay mucho enfermito.
1: No tengas ninguna duda.
3: Totalmente.
0: Si vos te dejás llevar por eso, te complicás la vida inútilmente.
1: Totalmente.
0: Ya vivir no es fácil. Si te metes en las redes, que va a ser peor. ¿Qué querés?
1: Te morís, sí.
0: Ay, Dios mío. Bueno, dame algún consejo para mañana, qué tiempo va a haber. Y te
3: bueno, mañana... igual abrigate, porque el frío puede
0: continuar. Parece que va a estar mejor, ¿no?
3: Pero va a estar un poquito mejor porque hoy realmente fue una jornada muy fría. Reitero, 9 grados, térmica 6 grados 7, el cielo está gris. Para mañana martes, parcialmente nublado, con algo de sol, por suerte, mínima 9, máxima 16. El miércoles, que estaremos esperando la semifinal Argentina-Inglaterra.
0: No cuente conmigo, ¿eh? En cualquier horario de la tarde, no cuente conmigo, yo no estoy, ¿eh?
3: Bueno, vamos a tener mayormente nublada la jornada, con un poquito de sol, mínima 10, máxima 18 para el miércoles.
0: Todo eso usted tenía que saber, lo supo desde las 4 hasta las 6 de la tarde, porque acá estábamos con el Tigre, con mi amiga
3: Rosana,
0: que está en todo lo que usted se puede imaginar.
3: La Falasca no, soy Rosana por
0: eso. No Falasca, Rosana Falasca cantaba tango.
3: Qué lindo.
0: Cantaba bien.
3: Qué bien que cantaba.
0: Bueno, chau, nos encontramos en otro momento.

0: Las 6 de la tarde, temperatura 9 grados, sensación térmica 6 grados 7, cielo nublado. Reforma del Banco Central. Finalizó la reunión de Javier Milei con diputados y senadores oficialistas.
1: Luego de la reunión del presidente Javier Milei con legisladores libertarios, el diputado Damián Arabia dijo que el jefe de Estado les explicó en qué consiste el proyecto de reforma de la Carta Orgánica del Banco Central.
2: El presidente de la Nación nos explicó la relevancia que tiene la reforma que va a enviar de la Carta Orgánica del Banco Central, básicamente para volver atrás con el desastre de la reforma que hizo en su momento Marcó del Pont, que fue únicamente para utilizar las reservas del Banco Central y que se financiara el gobierno de Cristina Fernández de Kirchner con las reservas. La intención del presidente con esta carta, con esta reforma, la Carta Orgánica, es fundamentalmente que el Banco Central vuelva a tener la misión de preservar el valor de la moneda.
1: Fabián Del Monte, Servicio Informativo Continental.
0: El ajuste salarial y la caída del consumo son el mecanismo del gobierno para estabilizar la inflación. Lo advirtió en Continental el presidente del Banco Provincia, Juan Cuatromo. Remarcó que una de las consecuencias es la alta morosidad.
3: La restricción del salario, el deterioro del mercado de trabajo, la contracción del consumo, la destrucción del mercado interno, todos esos elementos no son un daño colateral del programa de estabilización, sino que son el mecanismo de estabilización. Hoy el dólar está tranquilo y eso quita presión a la inflación, y la demanda está muy deprimida y eso quita presión a la inflación, porque así está diseñada la política económica. Justamente para seguir forzando una baja inflación, mantiene muy fría la economía de lo que no son los sectores que antes mencionábamos, que son claramente los ganadores de este esquema. Es un programa en ese sentido nuevo, muy tradicional, de ajustar sobre las condiciones de vida y de esta manera quitar presión al dólar y a la inflación al mismo tiempo. Por supuesto, eso tiene como consecuencia lo que vemos: morosidad, angustia en las familias y un mercado de trabajo muy complicado para amplios sectores de la población.
0: La Sociedad Argentina de Pediatría advirtió que el Mundial activó la participación de menores en las apuestas deportivas. Silvina Pedrouzo, miembro de la entidad, señaló en Continental la facilidad para acceder y recordó que los intereses frenaron en el Congreso la ley regulatoria.
4: Falsifican la edad de nacimiento y con simplemente eso de falsificar el dato de nacimiento ya entran. Sí, hay una ley que está frenada, digamos, ya se había aprobado en diputados, ahora va a senadores y esa ley está ahí frenada. ¿Qué pasa? Hay muchos intereses también con todo esto. Apostar no es un juego, ni tampoco es una cosa de chicos. Están en una edad vulnerable, el marketing va dirigido hacia ellos, tienen en el bolsillo el casino, tienen la bonificación de ingreso y tienen una billetera. Y eso es 24/7, en cada momento, en cada lugar.
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0: Nuboso hoy, soleado mañana, la mínima 9, la máxima 16.
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6: Choque en la autopista 25 de mayo, aunque los vehículos ya fueron removidos, pero quedó el remanente y las demoras sentido a Liniers, a la altura de Biel. Por eso las grandes demoras para transitar en ese tramo de la autopista 25 de mayo. Otro choque en el ramal Campana de la Panamericana, kilómetro 47, sentido a la ciudad de Buenos Aires. Dos vehículos involucrados y demoras también en ese sector. Autopista de Glepiane sigue cargada sentido a Ezeiza, recuerden las obras. En Avellaneda y por obra sobre la avenida Belgrano está congestionando la circulación en el puente Pueyrredón, obviamente sentido a provincia. Avenida La Plata y Avelino Díaz, corte total sentido la avenida Cobo por reparación de iluminarias, y en Floresta sigue el corte total de tránsito en Barragán y Rivadavia por las barreras bajas. Los servicios circulan con sus frecuencias habituales.
0: Temperatura 9 grados, sensación térmica 6 grados 7, cielo nublado.
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3: ¿Qué tal? ¿Cómo les va? Buenas tardes. 18 horas, 7 minutos en la República Argentina. Aquí estamos, señores, después de unos días de descanso. Y que quiero contarles algunas cositas. Porque uno observás acá o en cualquier lugar del mundo. Estuve unos días en Río de Janeiro, en Barra de Tijuca, es un lugar muy, muy coqueto allí en Río, y puse a observar, a ver qué cómo ven la Argentina, ¿no? Hablando del fútbol, estamos hablando del fútbol porque ellos tienen su microclima político, así que no me quise ni meter allí. Entre paréntesis, le digo, está Lula primerísimo en todas las encuestas, si querés, al escucharlo. Lula y Bolsonaro ya pasó. Y Lula, o sea que, otro tema. Pero en relación al Mundial, y en relación a la selección argentina, y en relación a los resultados que se van dando, vos sabés que... A ver, y no es que le preguntaba a un periodista, a un Leo Ojeda de Brasil, no, sino la gente allí, el que te atiende en un restaurante, o el que está en la playa, que te acerca a la reposera. Digo, ¿qué tal la selección? Y en resumen, hoy ven a la selección argentina como el Brasil de hace tiempo de atrás. Fíjate vos, Brasil siempre fue fútbol, ¿no? Intocable, el juego bonito. Y hoy la Argentina... Y cuando te lo dice uno, otro y otro, y el común de la sociedad, aquel que es futbolero fuerte, la pelota. Y el por qué, y está Messi a la cabeza del análisis que se te ocurra, Scaloni también, a Scaloni se lo respeta mucho, y no se hablaba solo del juego en sí de este Mundial, porque saben, ellos tienen como favorito a Argentina, pero también Francia. Los tienen ahí como uno y otro. Pero digo, incluso, los que venden camiseta, ahí se vende mucha camiseta de fútbol, de todo, y tenían primera la de la selección argentina. Entonces, preguntando, ¿cuál se vende más? Y a ver, no porque era argentino, sino te das cuenta, la tenía, era la primera que mostraba, y no era justamente el día que jugaba la selección, o sea, el sábado, sino el jueves, el viernes... Y que iban y venían, y los tipos, y después los ves en la calle con la camiseta argentina puesta. Y escuchar, por supuesto, algunos argentinos, pero mucha gente de otros lugares usan la camiseta argentina. Y ahí sí hago un paralelismo con cuando se utilizaba Brasil, veía la camiseta de Brasil, y bueno, pensabas en Pelé, después en Neymar, o Ronaldo. Hoy eso cambió. ¿Se está aprovechando desde el país? Yo creo que sí. La selección está ganando. Si juega bien, mal, eso lo dirá después Leo. Pero sos resultadista, está ganando. Y punto. Por eso hay que cuidar mucho el partido del miércoles. Porque todo esto que es buena imagen se puede tirar al piso si mezclas las cosas. Me encantó lo que dijo Scaloni. Me encantó. Dice, no mezclemos, esto es fútbol. Esto es fútbol, no lo mezclemos. Me encantó. ¿Y por qué hago la introducción en relación a toda esta imagen de la selección? Vos sabés que el fútbol es fútbol, pero representa también el comportamiento de los hinchas, el comportamiento... Y eso también se observó, por el mismo sábado por la noche, previo al partido, grupos, familias argentinas, en ese lugar donde yo estuve, no son 10 cuadras a la redonda, tampoco es el panorama de todo Brasil, pero ahí te das cuenta que la familia, a mirar el partido con los pibitos, todos con la camiseta de Messi, a bebé, también argentinos, pero también de los brasileños con camiseta. Yo digo, ¿qué argentino se le hubiese ocurrido ponerse una camiseta de Brasil en otro momento? Nunca. Hoy sí, la tecnología tiene que ver, las redes tienen que ver, hoy a un ídolo vos sabés qué zapatillas usa, qué media, qué come, qué toma, cuándo entrena, dónde vive, sabés todo por las redes. Los chicos lo saben perfectamente bien. Y algo que... Esto ya saliendo de acá en el aeropuerto, en la espera, le digo a mi señora, mira, viste en la fila cuando estás por embarcar, digo, mira estas tres nenas chiquititas, tres piojitos, que chiquitas, tendrían 8 años, 6 años, no más. Un gran afiche de la selección argentina, pero estaba De Paul, estaba Messi y otro, y Paredes. Una dice, ay, a mí De Paul, me encanta De Paul. Ah, sí, De Paul, ¿cómo es? De Paul, De Paul. O sea, las chiquitas hablaban de los jugadores con las camisetas, todo, de De Paul. Fíjate cómo, claro, uno de pibito, cómo tiene que ver mucho la comunicación, las redes, todo, todo, todo tiene muchísimo que ver, pero cómo se metió esta selección en la comunidad internacional, no solo nuestra, sino internacional. Yo honestamente pensé que este mundial no iba a generar demasiado entusiasmo, lo dije acá, lo hablábamos, y me equivoqué, lejos. Pues genera un entusiasmo internacional tremendo, también mucho cuestionamiento, decir, no, tan regalado, bueno, siempre eso los vas a tener. Normalmente el que pierde dice eso. Pero un mundial que genera con más equipos, con más partidos, mucha mayor facturación, una facturación que supera a la de Qatar. La de Qatar fue el otro mundial, ¿no? Pero para mí vale mucho más esto que les estoy contando, hablando de la Argentina. Por eso no descuidemos esta oportunidad que decir, porque en el fondo dicen Argentina, hablan de la Argentina. Y si veían el otro día el estadio, decís, ¿todos ellos son argentinos? No, ahí tenés mucha gente que sin ser argentina se pone la camiseta argentina. Lo logró el fútbol, son todos cabeza de termo, tienen la pelota, no te confundas. El mensaje es mucho más profundo, para mí, comportamiento, como no solo dentro de la cancha, sino no son jugadores de problemas fuera de la cancha. También hay una generación, pasa en el tenis y pasa en el automovilismo. También es toda una generación de nuevos pibes que se divierten, mucha educación de por medio, mucha formación, y ganen o pierdan, se divierten. Por supuesto, ahí están con toda la energía, pero nos representan bien. Nos representan bien. No está mal llorar, le pasa a Scaloni, le dicen la llorona, no está mal, hay emociones. Y esto se está observando hoy. Todos estamos hablando del Mundial, todos estamos hablando del partido del miércoles y del que vaya a saber si viene o no. Pero no dejen que se... ¿Te acordás Maradona cuando dijo la pelota no se mancha? Bueno, yo recuerdo esa frase, porque hay algunos con intenciones de mancharla por temas muy importante, de geopolítica, muy importante, pero no tiene nada que ver. Y ojo, porque cuando somos muchos, eso puede, de esto, el otro, ya conocen todos los cantitos. Y tal vez del otro lado tenés gente que se sienta herida por lo que se dice, porque así como de decir, la xenofobia no está permitida en los estadios, ¿no? Es más, hasta paran partidos y suspenden partidos. Ha pasado acá con equipos. Acá es algo similar, si no igual o peor. Ojo, ¿viste? Porque es tan malo decir negro, rubio o colorado. Es lo mismo, ¿eh? Vos estás discriminando. Exactamente lo mismo. Y acá, ojito con los cantitos, ojo, porque en Estados Unidos ya hay todo un dispositivo de seguridad para cuidar a unos y a otros. Hay quien vaya de Inglaterra y quien vaya de Argentina. Entonces, ojo con esto, atentos con lo que se vaya a hacer y atentos con aquellos que arengan para que, viste, va a pasar, ojo, porque ya hubo alguna trifulca, se agarró una trompada en el último partido. Y vos decís, claro, también, así como lo usás para bien, se usa para mal la tecnología. Entonces, atenti, porque todo lo que se haga después se ve y se viraliza. Entonces, todo esto que les conté en cuanto a la buena imagen, el director técnico, Lionel Messi, cada uno de los muchachos, hasta han puesto en caja alguno que es medio gallito. ¿No? ¿Qué sé yo? Yo creo que a Paredes hay que lo han ubicado. Yo estoy seguro que el director técnico dijo, mira, vení, esto acá, viste, atenti, porque... Y eso está bien, la vida. Todos en algún momento nos subimos al pony y está bueno que te bajen para decir, fíjate dónde estás. Gran oportunidad para la Argentina, es el fútbol y no tanto el fútbol. Y el miércoles la expectativa, algunos comercian con esto, políticamente... comercian, decir, bueno, a ver, ¿qué va a pasar? La expectativa, ¿eh? Pero nosotros creo que hay que imitar esto que dijo el director técnico de la Selección Argentina de Fútbol, Scaloni.
4: ¿Y qué mensaje le puedes dar a todos los argentinos que estamos ansiosos esperando?
5: Es un partido de fútbol, ¿eh? El mensaje es que es un partido de fútbol. No busquemos otra cosa, es un partido de fútbol. Y vamos a jugar un partido de fútbol contra una gran selección que tiene un gran entrenador, que lo aprecio, lo admiro mucho, y es un partido de fútbol. Punto. No hay más que eso.
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3: 18 horas 18 minutos en la República Argentina, 6 grados 7 la temperatura en este momento en la ciudad de Buenos Aires. Buenas tardes. Y hoy es el Día Internacional del Rock, entonces vamos a meter rock hasta por las orejas, ¿no es así? ¿Cómo estás, Rosana?
8: Hola.
3: ¿Qué decís? Mucho rock, ¿eh? Mucho.
8: Y vamos a cerrar con rock también.
3: Bueno, muy bueno.
8: ¿Qué es el Día del Rock? Después te lo voy a contar.
3: Bueno. Hola, Pablito, ¿cómo estás?
9: ¿Cómo estás, Eduardo?
3: ¿Todo bien?
9: Bien, muy bien.
3: Vos que te encanta la música, acá tenés, ¿eh?
9: Vamos con mucho rock hoy.
3: Para disfrutarlo, sí, claro. Hola, Leo Ojeda, ¿cómo estás, Leito querido?
10: Hola,
3: ¿cómo
10: estamos? Saludo grande para todos.
3: Gracias.
10: Qué semana, ¿eh?
3: Qué semanita, ¿no?
10: Qué horas que se vienen.
3: Qué día, qué lindo.
10: Tuchel, el técnico de Inglaterra, marcó el mismo camino que lo marcó Scaloni.
3: Ah, mira, bueno.
10: Es un partido de fútbol, no vean más allá.
3: Bueno, dale, en un ratito entonces me vas a contar detalles. Hoy está Sergio Grela con nosotros. Hola, Sergio.
11: Hola, Eduardo, ¿cómo estás?
3: ¿Qué
11: decís? Buenas tardes a todos.
3: Siempre elegante, sí. Listo. A la cancha va así también, ¿eh? Ah, sí, sí, a la cancha va así, claro.
11: No hay que perder la elegancia.
3: No hay que perder la elegancia.
10: Grela, ¿eh? Festejando de esa manera el gol de Julián Álvarez.
3: Claro, se saca el pañuelo y lo usa de vincha.
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13: Es la hora 18:18 minutos. La temperatura, 14 grados, 2 décimas.
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16: Buenos Aires, 9 grados.
17: Ah, sí.
16: 9 grados una décima. Sensación térmica 7 grados 4.
17: Mirá.
16: 78 el porcentaje de la humedad. El viento es importante porque hay un poco de viento.
17: Un poquito, sí, eso.
16: Chiflete, Pablo, muy bien.
17: Che, ¿qué tal, Pablito, todo el día?
16: Excelente.
17: Bien, ¿no?
16: Te apuntaremos bien. Pablo. Sí, sí.
17: Bien, Marcelo. Bien, Pablito.
18: Chocamos la nave, Marcelo. ¿Qué opinas?
17: 11.
10: De 1 a 10, 11.
17: 11. Muy bien.
18: Media.
17: ¿Vos lo escuchaste, Sergio?
19: Lo escuché muy bien.
17: ¿Y qué tal?
19: Excelente.
17: Bueno, gracias, muy bien. Gracias. Luciano no me transmitió lo mismo, ¿eh? Me hizo un parte.
18: Severo tenía Luciano Saderenini.
17: Me hizo un parte, le digo, Luci, esto no puede ser Luciano así. Y me miró, viste, que no habla mucho. Como diciendo, a tu criterio.
16: Y Luciano. No, se acaben, es todo bien, todo bien.
17: Luciano, falta algo, Luciano. Te lo desguardaste en la mochila.
10: No, Luciano.
17: Luciano se lo guardó la mochila.
19: Sí, que era yo el único que traía.
10: No, no, lo bien,
16: pero acá decía todo bien, todo
17: Luciano.
16: Todo bien, todo muy bien, vamos muy bien.
17: Chicos,
18: hacía así, parecía Bizarrap.
16: Sí.
17: Sí, no, no.
16: ¿Qué?
17: Es una cosa. Y
10: para, no. Pregunta fundamental.
17: Sí.
10: ¿Le crees a él o nos crees a nosotros?
17: Le tengo que responder. Le tengo que responder. Bueno, no interrumpas, Pablo. Y entonces,
16: mañana martes,
17: sí.
16: Mínima 6, máxima 16, parcialmente nublado durante toda la jornada de mañana. El miércoles juega la selección.
17: Sí. Ay,
16: ¿qué va a pasar? Que vamos a tener una amiga.
17: Todo el mundo se pidió día franco.
18: Me parece que todos van a estar enfermos el miércoles.
16: Todos los partes médicos.
17: Che, que no vaya alguien a tomarse medidas, ¿no, Sergio?
19: No. Justo. Está cerrado el atelier.
17: A las 4 de la tarde.
19: El miércoles está cerrado.
18: Hola, nada. Vengo a tomarme las medidas.
16: Mínima 10, no hay pronóstico de lluvia.
17: Bueno.
16: Máxima 18.
17: Sin embargo, jueves y viernes decían, miércoles, jueves que podía llegar a llover.
16: No,
17: bien, bueno, vamos.
16: Puede cambiar, todo
17: y
16: puede
17: si
16: cambiar.
17: Si llueve, tampoco.
16: Obvio.
17: Que festejamos bajo el agua.
16: Puede pasar.
17: Bueno, ahora nos contás sobre el tránsito.
16: Dale.
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17: ¿Qué es esto?
18: Billy Idol, Money Money, temón de los 80.
17: Bueno, ideal para arrancar, vamos, contanos.
18: Vamos a contar un poquito de lo que está pasando la jornada bursátil. ¿Qué te parece, Edu?
17: Dale.
18: Vamos a hablar un poco de...
17: Mazo, ¿no?
18: Tuvo un oficial de 1.505, subió un poquito 0.30%, 0.30%. El Blue, 1.525, un 1.10%. El MEP, 1.520.41. A 0.47%. Y después también tenemos el contado con liqui, 1568.67. Y la tarjeta, dólar tarjeta, 1956.50. Rigo País, 404 puntos básicos, prácticamente estable, muy cerca de caer por debajo de los 400. Eso es una muy buena noticia, porque si nos vamos a endeudar, digamos, para todo tipo de endeudamiento es una buena noticia. ¿Qué pasó? Bueno, hubo una cierta subida en lo que es el Merval, cerrando una rueda de liquidación, una sesión que técnicamente había sido después del feriado, ¿no? Que estuvimos con esos dos feriados. Dato relevante, bueno, los bancos tuvieron una buena performance, las energéticas cayeron un poco, el mercado está un poco desacoplado, ¿no? Con respecto a esta turbulencia mundial.
17: Porque afuera no fue bien, o sea, en Wall Street caída.
18: Sí.
17: Y acá, bueno, acá, porque ayer le fue bien en Wall Street.
18: Sí, sí.
17: Es feriado acá en Argentina.
18: Exacto, lo que está pasando ahora...
17: No, ayer no es feriado, perdón, estamos hablando jueves y viernes. Sí. El jueves en realidad.
18: Exacto.
17: El viernes hubo operaciones.
18: ¿Acá?
17: No, ni jueves ni viernes.
18: Ni jueves ni viernes.
17: Bueno, entonces ahí entiendo por qué hoy lunes, ¿no? Más o menos rebotó.
18: Sí, hay un tema que digamos, estamos todavía, ciertamente, hay una noticia del plan de financiamiento 2026-2027 que trajo cierta tranquilidad un poco al mercado. Hay que ver qué pasa afuera con lo que está sucediendo con Hormuz y la guerra, etcétera, ¿no? El petróleo.

0: Bueno, les cuento que el presidente Javier Milei, reunido por este proyecto de reforma del Banco Central, la reunión siempre tiene que ver con legisladores en relación a, por supuesto, La Libertad Avanza. Desde muy temprano, la reunión encabezando el propio presidente, esta cumbre con un nutrido grupo de senadores y diputados. La idea es actualizar el estado de situación de esta modificación de la Carta Orgánica del Banco Central de la República Argentina. Y hoy durante el día, entre otros, el jefe de gabinete de ministros, Diego Santilli, recibió al gobernador Poggi. O sea, mucho movimiento político más allá del Mundial. Recuerden lo que les digo, la campaña ya se lanzó, cada uno en su espacio. Algunos se han mostrado, otros no tanto, y otros están próximos a mostrarse. Es para estar bien atentos.
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0: Che, qué lindo el show de drones en París. Hoy es el Día Nacional de Francia. Los drones vinieron a suplantar a la pirotecnia.
2: Sí. ¿Sabés que sí?
0: Se terminó los fuegos artificiales, todo. Me parece bárbaro.
2: Me parece muy bien.
3: Sí, me parece muy bien. Sí. Está buenísimo. Y aparte es súper creativo.
0: Mirá lo que es eso.
3: Hemos visto unas imágenes que se forman. Ahora estamos viendo. Sí, sí, sí. Hay todo tipo de imágenes.
0: Todo lo que tiene que ver con Moulin Rouge, me parece, ¿no?
2: Parece que también.
0: Sí. Conmovedora, las imágenes. Tiene que ver con la toma de la Bastilla ya en el año 1789. 18:29 en la República Argentina. Tránsito, contame el tránsito. Le vas a pegar la cara.
2: No. Tengo complicada la zona de Panamericana, ramal Campana, kilómetro 47, sentido de la ciudad de Buenos Aires, donde chocaron dos vehículos. El carril lento está cortado y por eso las demoras. Dejamos el ramal Campana y nos vamos a la 25 de mayo, que hubo un múltiple que ya fueron removidos tres vehículos, sentido justamente a provincia, y por eso quedaron las demoras.
0: La hora del regreso,
2: justo la hora del regreso, a la altura de Viedi. En Floresta, corte total de la calle Barragán y Rivadavia, porque las barreras están bajas y rotas, así que hay desvíos y complicaciones.
0: Bueno. 18:30 en la República Argentina. Momento de noticias.
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5: Hora 18:30. Julio De Vido recibió una nueva condena, esta vez a 5 años de prisión por el caso Skanska. El exsecretario de Obras Públicas, José López, también tuvo la misma pena que el exministro de Planificación. La causa investigó el pago de coimas y sobreprecios por parte de la constructora sueca para que le adjudicaran la ampliación de

0: visitar a su papá, que vive en Estados Unidos, y aprovechó para ir a la cancha. Donald Trump anunció que restablecerá el bloqueo a los barcos iraníes en el estrecho de Hormuz. También informó que cobrará a otros buques el 20% del valor de su carga por el uso de ese paso a fin de compensar los gastos de seguridad. El jefe de la Casa Blanca aseguró que todos los demás países tendrán un uso justo y libre de ese curso de agua. Soleado mañana, la mínima 9, la máxima 16, a esta hora 9 grados 1, sensación térmica 7, 4, cielo parcialmente nublado.
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3: Alejandro Canepa, buenas tardes.
4: Eduardo Serenelini, equipo, buenas tardes. ¿Cómo estás?
3: Muy bien, Ale, muy bien, muy bien. Hace rato que no hablamos, así que una alegría escucharte.
4: Sí, de mi parte también, ya nos vamos a ver personalmente en la ganadera que arranca
3: el... Ah, sí, claro, el jueves, ¿no? El jueves.
4: El jueves 16 arranca mañana entre el primer animal.
3: Qué lindo.
4: Día domingo 26 es la inauguración oficial, un día después de lo que acostumbró siempre la ganadera de la inauguración el sábado último, pero los compromisos del presidente el año pasado y este llevaron que tanto el año pasado como este el acto inaugural sea el domingo, el último día. El domingo 26 ya ha confirmado su presencia en una situación diferente porque son 160 años de la rural y una disputa en cuanto a las elecciones, claro, del 9 de septiembre con, bueno, dos listas, la que actualmente lleva adelante el presidente de la rural y la del vicepresidente. Son dos listas que nunca ocurrió esta situación, así que estaremos atentos y lo seguiremos de cerca. Jornada hoy, en lo que respecta al mercado de Chicago, en la línea general es muy buena, salvo el trigo que cayó entre el 0.25 y 3/4 del punto, cerrando julio a $231.75 y septiembre a $233.50. El maíz mejoró entre el 0.25 y el 0.75%. A ver, julio $173.50, septiembre 173.5 también. La soja entre el medio y 1% arriba, $443.50 para julio, $439.50 agosto, y el aceite de soja llegó el mejor recorrido entre el 3 y el 4% arriba, quedando julio en $1,629, agosto en $1,602.75, septiembre en $1,588.25. En el mercado local para el trigo, situación dividida. La posición julio medio punto arriba, $207, sin cambios. La posición diciembre de este grano fino de invierno que se está sembrando en forma acelerada, $213. El maíz mejora entre el 1 y el 2%. Pago $182.50 julio, $184 agosto, $184.75 septiembre. Y la soja entre el 1, 1.5 y hasta un 2% de acuerdo a la posición julio, $333.25, septiembre $338.25. Para mañana, cañuelas, parte importante si comparamos los arribos de la semana pasada, que contabilizaron en dos jornadas casi 14.000 animales. Para mañana proyectado 10.000, una venta de carne que no fue lo que se esperaba el fin de semana de varios días de feriado, 400 la casa Mendizábal, 400

0: Los Jauregui Lorda, 800 Colombo y Maldiano, tus amigos, 700 Martín Geralor, los Asalientes Mil, al igual que Monasterio Tatarsal, Mil Cabezas. Nos reencontramos mañana desde el Mercado de Cañuelas, señor Eduardo Serenichi, Nirini y equipo. Muchas gracias, buenas tardes.
1: Gracias, Alejandrito, un abrazo, chau chau. Alejandro Canepa, chau.
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1: USA. 18 horas 37 minutos en la República Argentina. Llegó el doctor Pablo Fernández Pereira.
6: El doctor.
1: ¿Qué haces, Pablito?
7: ¿Qué haces, Edu? ¿Cómo te va?
1: Muy bien, gracias
7: a todos aquí en la mesa del otro lado de la radio. Me preocupa la regresión argentina al 1800. Me preocupa que ciertas imágenes nos remitan al 1800. Jinetes a caballo, arrebencazos con la gente. General Roca, Río Negro, en un lugar que es una reserva natural, donde no pertenece a nadie. Cinco jinetes paran una experiencia de carrera, una maratón de 5, 18 y 28 kilómetros. Uh-huh. Lo paran con caballos y le pegaban a los corredores con boleadoras y con...
1: ¿Y por qué? Porque estaba en una zona donde...
7: Porque no querían que pasen por ahí. Es una prueba que está autorizada por el municipio. Uh-huh. Y que además es una servidumbre de paso, digamos. La utilizan todos, no es propiedad.
1: ¿Y
7: de nadie.
1: ¿Y cómo terminó la historia?
7: Hay una denuncia penal contra los cinco jinetes que se conocen, que son de ahí, son vaqueanos de la zona. A mi criterio, por privación ilegal de la libertad, seguida de lesiones, en concurso con lesiones y alguna otra cosa más, porque les impiden el paso.
1: ¿Ocurrió hoy?
7: Esto ocurrió ayer domingo.
1: Ayer domingo. Ya tenía que estar detenido, por lo menos.
7: Ya tendría que estar detenidos.
1: Pero.
7: Todavía, ¿viste?
1: Bueno.
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1: Es el Día Internacional del Rock. Vamos con Mick Jagger, los Rolling Stones. Start Me Up.
9: Esa.
1: Dice que tienen todo un tema por la edad, los Stones, ¿no?
9: Vienen para acá,
1: momento.
9: Vienen para Argentina.
1: Sí, pero tienen todo un tema, dice haber llegado hasta acá, y la edad y el hecho de la fama y cómo dominaron la fama hasta acá, la verdad que, y muy bien, muy
9: pierden
1: bien.
9: El sentido de la realidad. Con
7: son sobrevivientes, ¿eh?
1: Claro,
7: se llaman sobrevivientes.
9: Pasaron un montón de épocas
7: fuertes y duras.
1: Pero acá están, ¿eh?
9: Están enteros.
1: Lo manejaron bastante bien. Como Leo Ojeda. Famoso.
7: Está duro,
1: Leo. Sí, exacto. Claro. Sí.
10: Bueno, y entonces sobrellevar todo.
1: Sí, claro.
10: Me imagino. Bueno, vamos a meternos en los dos partidos que se vienen. Porque más allá de que el miércoles juegue Argentina, que va a jugar contra Inglaterra, no hay que dejar pasar el partido de mañana. El de Francia con España. Mañana.
7: Que Francia pierde.
10: Mañana. Mañana todos dicen que es una final anticipada. Yo creo que España le teme a Francia como Francia le teme también a la selección española. Un partido de difícil pronóstico, un partido donde los dos llegan bien arriba, de menos a más, donde Francia ha sufrido mucho menos que España, pero es un clásico. El último National League, hace un año atrás, ganó España 5-4. Y el miércoles, lo que todos estamos
1: los partidos los tenés que jugar. En este momento, miles de noruegos están recibiendo a su selección luego del histórico mundial para ellos, ¿no? Quedaron eliminados en cuarto de final con Inglaterra, el equipo que va a enfrentar a la selección campeona del mundo, ¿no?
10: Sí.
1: A la selección argentina.
10: Sí. Vamos a analizar Argentina.
1: Vamos a ver. Bueno,
10: vamos
1: ya el último entrenamiento ya está o falta todavía.
10: Mañana.
1: Mañana
10: con conferencia de prensa Scaloni y de algunos jugadores.
6: Comieron asadito hoy.
1: Muy bien. Merece.
10: La cábala. Vamos a hablar si va a haber cambios en Argentina y vamos a hablar cuáles son los puntos altos de Inglaterra, porque Inglaterra no es solo Harry Kane, sino que tiene un muy buen equipo para desarrollar.
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1: Bueno, en instantes la selección parte hacia Atlanta. El miércoles, ustedes saben, la Argentina frente a Inglaterra. 80% de la información tiene que ver con la selección, con el partido, con qué se va a hacer, cómo seguimos y qué va a ocurrir y qué vamos a hacer en Argentina.
6: Lo de Haaland es un fake, ¿eh? La traducción de lo que dijo Haaland no tiene nada que ver con Malvinas. Sí,
1: no sé qué dijo. No lo diga, ya está.
6: Hicieron circular un video con una traducción que era.
1: Listo, entonces olvídate, no dijo nada malo.
10: Y un 10%, Eduardo. La emotiva despedida de Franco Armani de River.
1: Ahora nos contás, en un ratito, pero atención porque Pablo Fabris, ustedes saben que es un investigador por naturaleza, dice, quiero saber el valor de las entradas para este partido el miércoles, ¿no? Pablito, contanos.
9: Hay unos valores que yo digo, no puede ser verdad. La categoría 1, que es la mejor categoría.
1: Tiene que ver la ubicación.
9: Acerca del campo, la mejor cita, digamos, de todo. Hay un montón de categorías.
1: Sentado
9: pero
1: al lado de Scaloni.
9: Estamos hablando de entre 3.600 dólares y 172 mil dólares. Eso son lo que, digamos, cifras que está, digamos, ofrecido, ¿no? Hay que ver si alguien lo paga, ¿no? Pero es un número muy alto.
1: ¿Sabes qué pasa? Dicen que, a ver, hay mucho inglés con guita.
9: Sí.
1: Y va y la paga, mucho más que eso, dice. Entonces, como va y la paga, vos sabés que todo tiene. Yo lo vendés al valor que vos quieras o lo ponés a la venta. Después hay que ver si te lo compra. Acá el tema es que se está vendiendo. ¿Qué otros valores?
9: Después, por el otro lado, categoría 2, que es la intermedia, que tiene una buena visibilidad, pero está más alejada del cambio. Bandeja media. Entre 2.530 dólares y 34.500 dólares.
12: Nadie, Luquita.
9: Eso es un poco lo que se está ofreciendo. Hay categoría 3.
1: Yo ni en pedo pago eso, por en serio, aunque sea la selección. Aún teniéndola. No.
6: 34 lugares, una camioneta.
1: Pero claro, ¿y qué más?
9: Y las que están más alejadas, categoría 3, se está hablando de entre 2.500 dólares y 138.000.
1: No, pero eso no es la más alejada, tiene que ser la más cercana, Pablo. Si era más barata la. ¿Cuánto era la primera, la 1 que dijiste?
9: 3.600 la categoría 1.
1: No puede ser.
9: Bueno, pero eso es un poco lo que
10: categoría 1 son las primeras filas. La 2, la
1: pero ¿cómo la más alejada va a estar 100 lucas?
10: Pablo, no puede ser. ¿Cuántos dólares salía la categoría 1?
9: La categoría 1 estábamos oscilando entre 3.600 y 172.000.
10: ¿Y la 3?
9: Entre 2.500.
10: Es más cara.
9: Y después se habla de 138.000. Pero, a ver.
1: 138.000.
9: Hay valores exagerados y hay múltiples opciones también. Que eso es un poco lo que estaba viendo. Pero en promedio, los precios estaban oscilando en eso.
1: ¿Pero son dólares o está?
9: Dólares.
10: Salvo que lo tomen 1, 2, 3. 1 arriba, 2 y 3.
1: Para mí es 1 la más alta,
10: uno,
1: Pablo.
10: Acá es 1
1: la más. Y la 3 y la otra. Debe ser por ahí, sí. Pero bueno, el tema
9: son
1: es que
9: unos
1: todo
9: números exorbitantes.
1: Y el estadio se va a llenar porque a medida que te acerques a. Dice que ya estaban en 500 dólares. Y porque, claro, mucha gente. Incluso hay gente que pensó que su equipo, su selección iba a estar, y esa entrada quedó y hoy es un negocio.
10: Los noruegos.
1: La compró a 500 y te la termina vendiendo a 2.000, 3.000 dólares. No está, me compro un traje con eso. Dale, sí.
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1: El Día Nacional de Francia, París, mucha fiesta. En Italia también tienen lo suyo, buenas telas, de las telas inglesas, francesas e italianas. Algunos nos quedamos con la italiana, otros dicen yo prefiero la tela inglesa. Pero la confección, el buen sastre, ítalo-argentino. Sergio Crela, ¿cómo estás, Sergio? Ahora bien, sí, ¿eh? Ahora sí, muy bien.
12: Uy, con aplauso viene.
1: Y por supuesto, sí. Vos te mereces eso y mucho más. Bueno, hoy pañuelito al cuello, el frío.
12: Pañuelito al cuello, el frío.
1: Frío, sí.
12: Elegante. Frío, sobre todo.
1: Ajá, está también.
12: Hoy quería hablar de el ambo versus el saco sport.
1: Ah, bueno, está bien.
12: Dos cosas que se usan bastante, pero ¿para qué es cada cosa, no?
1: Claro.
12: Uh-huh. Entonces, bueno, el ambo sabemos que es un conjunto de saco y pantalón, compuesto de la misma tela.
1: Sin chaleco.
12: Sin chaleco. Uh-huh. Si es chaleco, es traje.
1: Ah, ok.
12: Externo. Uh-huh. Ambo es saco y pantalón de la misma tela. Uh-huh. Entonces, ¿para qué utilizamos un ambo? Además que puede ser un ambo muy, muy delicado o muy fino para un casamiento, para actos protocolares, uh-huh, eventos formales, entrevistas laborales, a diferencia del saco, que ¿a qué nos lleva el saco? A algo más informal.
1: Sí.
12: Y que lo podemos combinar con distintos pantalones. Desde en invierno con un cheviot o un corderoy, uh-huh, a verano con un lino o con un pantalón de gabardina.
1: ¿Nunca con jean?
12: Se puede, sí, sí.
1: Un buen cordero. Bueno, el saco de cordero ahí también.
12: Sí, por eso, el saco te da una amplitud que no te da el ambo. El ambo es un poco más restricto. Aunque ahora también el ambo se usa con una chomba abajo, con una remera.
1: Yo
12: pero
1: paso.
12: Es más, claro, es más informal. El saco te da opciones distintas a distintos pantalones y a distintas prendas arriba también.
1: Está bien.
12: A lo que voy es a que es para distintos momentos. Uh-huh. Un saco sport lo podemos utilizar para un cine, una salida, un cóctel. Y lo más formal lo dejamos para el ambo.
1: Está bien.
12: Esa es la diferencia.
1: En el ambo, corbata sin corbata, indistinto.
12: Es indistinto, es depende de...
1: ¿Y el saco sport?
12: Y el saco sport también.
1: Yo he visto con corbata, saco
12: sport. Sí, por supuesto. De cualquier manera, hoy, como está todo más estructurado, ¿no? Es como que sí, el saco sport nos sirve para usarlo justamente para eventos no tan formales. Okay. Entonces se saca una camisa abierta.
1: Y pañuelito en el bolsillito.
12: Y pañuelo en el bolsillo.
1: En el sport.
12: Cada día se va usando más.
1: Qué lindo, los colores de cuculich.
12: Lo que pasa es que cuando usas pañuelo en el cuello, no va pañuelo en el bolsillo.
1: Ah, claro.
12: Sino,
9: es abundante.
12: Claro, es demasiado.
1: Y es más, para esta época, si llegas a estornudar, dale con el del cuello.
12: No.
1: Y listo, ya está. Chao, la fineza quedó todo.
13: Te va colgando todo.
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17: La temperatura, 13 grados, una décima.
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19: Es la hora 18:49 minutos. La temperatura 13 grados, una décima.
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0: 87 años tenía Peppino Di Capri. Falleció justamente allí, en su querido Capri, en la villa donde siempre regresaba después de una gira, de sus éxitos. La villa se dice como la casa de fin de semana, sí, acá, sí, ¿no? Sí. En la villa, subido. Más de 70 años, 60, perdón, años de carrera, ¿no?
1: Sí.
0: Rosana.
1: 60, los 60, los 70, los festivales de San Remo, a la cual él protagonizó y participó. Tuvo grandes temas, entre ellas Roberta. Uh-huh. Roberta, sí, Champagne, Un Grande Amore e Niente Più.
0: Non Impeccato.
1: Ese.
0: Qué lindo.
1: Y la última, una de las últimas participaciones fue en el 2023.
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3: Qué linda época, me remite a...
2: Lo so.
3: Otra época de Italia, hermoso.
0: Fíjate que nunca perdió el estilo, pero se fue aggiornando. Uno de los últimos grandes protagonistas de la música italiana en los 2000, y el tipo se aggiornó y se aggiornó. Si querés podés reírte, Leo, pero te digo que estamos hablando de una de las figuras italianas de todos los tiempos, sí, ¿no? De todos los tiempos.
1: Y su nombre real es Giuseppe.
0: Claro.
1: Faiella.
0: A Giuseppe le dicen Pepe.
1: Claro.
0: O Pepito. Y en este caso Pepino. Di Capri por el lugar, ¿no?
1: El lugar.
0: De Pepino. Yo lo fui a ver acá con mi señora, pobrecita, se quería ir antes, pobre, bueno. Ay, ¿qué va a ser? A mí me gusta. Y la fuimos a ver en el Coliseo. Uh-huh. Y el escenario, ¿no? Todos conocemos el Coliseo, ¿no?
1: Sí,
0: acá,
1: sí,
0: en la calle Marcelo T. Alvear. Estaba el escenario, que es un teatro hermoso. El piano de cola, una mesita con una frapera, champagne. Bien, y él, solito. Y llevó adelante estos éxitos maravillosos. Vos decís, pero Eduardo, vos naciste en el 66. Escuchen esto. Esto me conmueve, esta canción. Nicola Di Bari la cantó mucho esta. 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Amor mío, sí. Esta noche sí.

0: y a tal punto que lo despidieron allí en Capri. Y es un momento que tenés cantidad de turismo, imagínate, en Capri.
1: Claro, es verano,
0: pleno verano, sí, y claro, se sorprendieron allí muchos turistas, y encontrarse con este acontecimiento, tremendo, ¿no?
2: Esta versión la cantó también Nicola.
0: Sí, Nicola, claro, Nicola Di Bari, sí.
2: Y el tema Champán hizo una versión extraordinaria, Andrea Bocelli.
0: Ah, sí, para despedirlo ahora. O sea, más que sí, para despedirlo, pues lo cantó.
2: Por ahí lo hacen todos sus recitales. Y lo dice y lo nombra.
0: Y lo nombra,
2: y sí. Y lo nombra. Claro.
0: ¿Cómo no lo va a nombrar? Sí.
2: Obvio.
0: Es una institución. Escúchalo. Pequeño homenaje a.

0: El último romántico lo canta Nicola Di Bari, el último romántico, pero estos son de los románticos. La música italiana de por sí, no sé si te la escuchan, es romántica. Y estas letras, viejo, ¿qué querés que te diga? Escucha. ¿Te gusta, Sergio? Sí, ¿no? Agarra el micrófono ahí. Habla vos, al único que le gusta.
1: Me encanta, la verdad que sí.
2: Me piace molto la música italiana.
1: No, pero es excelente.
0: Imagínate la costa amalfitana.
3: No, aparte el lugar es hermoso.
0: Mismo en Capri.
3: Sí.
0: Vos sabés que no hace mucho, ya un hombre grande, 87 años, fue un evento y te dieron el micrófono y lo cantó. Ahí desde la platea. Imagínate la gente, ¿no? Pero bueno, por supuesto, como todo, para aquel que gusta de esta música, la música no es ni buena ni mala, te puede gustar o no.
2: Sí.
0: Pero música, en la música es esto. Pequeño homenaje a Pepino Di Capri.
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0: Bueno, y hablando de Italia, campeón en Wimbledon, nuevamente, ¿quién? El chiquito Sinner. Está Chiche Almoni en línea. Hola, Chiche, buenas tardes.
5: ¿Cómo va, Eduardo?
0: ¿Qué decís?
5: Y disfrutando a Pepino Di Capri. Y yo pensé que si venía Sabore de Mare.
0: Ah, hermoso. Ahí la están buscando los chicos. ¿Sabés qué pasa? Son todas nuevas generaciones, ¿viste? Hay que...
5: Pero Luis Itenco.
0: Está lindo. Cómo me gusta.
5: Los ganadores de
0: San Remo. Claro. Sí. Claro. Chiche, qué tenis, buen tenis en la catedral, ¿no?
5: Sí. Muy buen tenis. Y juguemos en Wimbledon y en Roland Garros mientras Alcaraz no está.
0: Claro.
5: Fíjate cómo arrancó el año Alcaraz ganando Australia. Uh-huh. Como el pepino de Capri del tenis, Sinner perdió en primera ronda con Cerúndolo, lo ganó el Medvedev, lo aprovechó. Y esta vez llegaron los dos a la final. Uh-huh. Es decir, después de mucho tiempo, pero mucho tiempo, porque si no lo ganaba Federer, lo ganaba Rafa, y si no Djokovic, si no Alcaraz y si no Sinner. Esta vez, y después de mucho tiempo, Eduardo, todos los grandes lados hasta ahora, falta el US Open, lo ganaron tres tenistas distintos. Alcaraz, Everem y Acer, ganó muy bien en cuatro sets Sinner. Y es cada vez más número uno del mundo, indiscutido. Vamos a ver qué pasa con Alcaraz, todavía no sabemos nada, no sabemos si a fines de agosto va a estar en el US Open, pero claro, estará sin tenis, va a tener que
0: trabajar
5: mucho como para aspirar a una final y a ganar un Grand Slam.
0: ¿Viste la foto, Chiche, de Djokovic con Sinner cuando Sinner era chiquito y lo admiraba?
5: Sí.
0: Ahora, es graciosa esa foto porque a él se lo ve chiquito, el colo bien chiquito, pero Djokovic está igual.
5: Está igual.
3: Envejece ese muchacho.
5: Y igual, cuando se ha ganado la Grand Slam, el pibe era muy chiquito. Pasó con Alcaraz, hay fotos de Alcaraz muy chico con Rafa.
0: Claro.
5: Que lo admiraba y que quería ser como él. Y bueno, tiene que recorrer todavía mucho camino. Primero estar bien y después ver al ruedo para llegar a las finales, me parece inconcebible. Cuando estaba Rafa y Federer, apareció Djokovic.
0: Sí.
5: Y ahora estamos esperando el tercero entre Alcaraz y Sinner. Ese es Medvedev, pero estando los dos bien, será el tercero. El tercero lejos.
0: Claro, sí, se nota la diferencia.
5: El alemán juega muy bien al tenis, tiene un tenis muy, pero muy lindo. Pero Sinner, la verdad, jugó un partido bárbaro y es el merecido.
0: Y disfruta, y ayer se reía y disfruta, eso es maravilloso.
5: Sí, totalmente.
0: Sí, la verdad que sí. Chiche, te mando un abrazo enorme, gracias.
5: Abrazo a ustedes.
0: Chau. Chiche Almoni.

0: entusiasmó Marcello, se entusiasmó Marcello DJ.
1: Hoy llega romántico la casa.
0: Y la pidió Chiche y está. ¿Sabés cuántos se están bajando estas canciones ya ahora y tenerla en tu playlist?
2: Algunos lo están cargando ahora.
0: Sí, claro, claro. 19 horas, 2 minutos en Argentina. Momento de noticias.
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4: Siete de la tarde, 3 minutos, temperatura 9 grados 1 décima, cielo parcialmente nublado. El Banco Central realizó una fuerte compra de dólares, acumuló 125 jornadas consecutivas con saldo positivo. Adquirió 280 millones, el monto más elevado en un mes y medio. Las reservas internacionales volvieron a caer tras el pago de un vencimiento de deuda. Advierten que la gente ya ni siquiera puede comprar pan. Lo confirmó Martín Pinto, presidente del Centro de Panaderos de Merlo.
5: La gente ya dejó de consumir casi pan, ya hoy viene y te compran todo fraccionado, una o dos flautitas. El pan tradicional cayó entre un 50 y un 60%, y la factura, ni hablar, la factura, tarta, torta, todo lo que es pastelería, entre un 85 y un 90%. Cerraron 2.850 panaderías en todo el país, con un promedio de pérdida de trabajo de 17.000 puestos de trabajo perdidos.
4: Condenaron a Edgardo Cuéider a 2 años de prisión en suspenso por los 200.000 dólares que ingresó en forma oculta al Paraguay. El Tribunal de Sentencia Especializado en Delitos Económicos de ese país condenó al ex senador y a su ex secretaria. En el caso de Yara Guincel, es 1 año y 10 meses también en suspenso.
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4: Para mañana se anticipa cielo parcialmente nublado, mínima 6, máxima 16 grados.
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6: El regreso está complejo por varios siniestros viales, choque de 2 vehículos en la autopista 25 de mayo, sentido provincia a la altura de Parque Chacabuco. Cerrada la salida a Jujuy de la autopista 25 de mayo, sentido al centro por un operativo de bomberos. Sigue la reducción del ramal Campana de la Panamericana, kilómetro 47, sentido a la ciudad de Buenos Aires. Hay demoras en la zona de Wilde, en la autopista Buenos Aires-La Plata, sentido justamente a la ciudad de Las Diagonales. En Avellaneda, por obras sobre la avenida Belgrano y Maipú, hay reducción y lentitud que repercute también las demoras en el puente Pueyrredón. Cochabamba y avenida Jujuy con un corte total por operativo policial. Catamarca y Cochabamba con un corte total por un choque. Y la avenida La Plata y Avelino Díaz con un corte total sentido a la avenida Cobo. Hablemos de los servicios, porque los trenes del Roca, Ramal, La Plata y Bosques de Aquilmes con demoras.
4: Temperatura 9 grados 1 décima, sensación térmica 7 grados 4, cielo parcialmente nublado.
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0: Pablito Fabris.
1: Con Chevy Checker de fondo. Te cuento un poquitito una novedad que tiene que ver con las refinanciaciones de las deudas. Bueno, hay un plan del gobierno porteño que, digamos, reglamentó una ley que apunta también a ayudar a todas las personas, a todas las familias que necesitan de alguna manera refinanciar sus deudas. Viste que te venimos contando que hay un poco de atraso, se está dando bastante este fenómeno. Bueno, se busca dar cierto alivio a las familias. ¿Qué está pasando? A través del gobierno porteño, el Banco Ciudad, también se están dando un tipo de facilidad para las personas que viven hace ya dos años.
0: ¿Tenés que sacar un crédito nuevo?
1: Un crédito con una tasa máxima de 35%, plazo máximo 2 años para refinanciar las deudas.
0: ¿Y te dan un crédito si vos tenés problemas en otro banco?
1: Te lo dan para refinanciar, sí.
0: Si tenés problemas en otro banco y no calificás, ¿te lo dan igual?
1: Te lo dan para refinanciar la deuda, esa es la finalidad última de esto, ¿no?
0: Bueno, esto ya está vigente, ya se puede.
1: Esto empieza a partir del 1 de agosto.
0: Bueno, ok.
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0: Fernández Pereira.
4: Va a ser el operativo más grande de seguridad de todo el mundial. Opa. Voy a hacer solamente una introducción, después lo voy a desarrollar. Han tildado el partido entre Argentina e Inglaterra como de máxima peligrosidad.
0: Apa.
4: De máxima peligrosidad.
0: Después lo desarrollamos.
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0: Sergio Grela.
6: Sí, bueno, la idea es dejar de comprar por impulso. Uh-huh. Se terminó la época de voy, me compro porque es lindo, porque me gusta. No, buscar prendas acorde a lo que queremos usar y acorde a nuestro cuerpo. Eso es parte de la elegancia y es lo que va a funcionar de ahora en más.
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0: Atención jubilados, que ya vamos a hablar de ustedes, ¿eh? Primero, Leo Ojeda.
8: A ver, Argentina empieza a preparar el partido del próximo miércoles. Yo creo que Scaloni puede introducir un cambio, más que eso no. Yo creo que puede entrar Otamendi. ¿Para qué? Para que Argentina juegue con línea de 5. Para tener en Lisandro Martínez y en Otamendi y en el Cuti Romero, tres hombres que vayan muy bien de arriba para combatir a Kane y a los volantes que llegan con buen cabezazo. Inglaterra tiene importantes jugadores. El caso de Jude Bellingham, el hombre del Real Madrid, y también el Elliot Anderson, la maquinita de la mitad de la cancha. Repito, me apuran, para mí es el mismo equipo. Me dan una chance, yo creo que un cambio puede haber, tan solo uno. Más, no creo.
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0: Acá tengo información donde hablan de que la plata no está alcanzando, por eso los panaderos advierten que la venta de pan cayó un 60% y la de confitura se desplomó un 85% en un año y medio. El kilo de pan en la ciudad de Buenos Aires ronda los 5.000 pesos y como el poder adquisitivo de los consumidores no acompaña, bueno, la situación se les está complicando. Venta de pan estoy hablando. Caída del 60% en pan, 85% en facturas. Esto en un año y medio. Yo quiero hablar del jubilado. No puede ser que nadie le dé pelota a los jubilados. Nadie le da pelota. es una situación ahí, no, dejá, los viejos molestan, dejámelo ahí tirado. No puede ser, como sociedad hablo, ¿eh? Sí. Ya ni siquiera te hablo de solo el gobierno, el primer responsable, el ejecutivo. El legislativo también son responsables, porque ahí tenés que legislar, y no, que sí, que no puedo, que de dónde la saco, qué sé yo, no sé, viejo, de dónde la sacás. No sé de dónde la saca la guita, pero la guita se puso, entonces vos me la tenés que devolver. Entonces los gobiernos, aquel que quiere ser gobierno y ahora que quiere reelegir, bueno, levantá la mano a ver cómo vas a solucionar el problema de los jubilados. ¿Y de dónde querés que la saque? No sé. No es un problema del jubilado que pagó. Esto es como si vos pagás, después no te la quieren devolver. Ah, pero no sé de dónde sacarla. Problema tuyo. Pero yo no fui. Pero vos te hiciste cargo. Y dijiste, yo quiero ser. Bueno, entonces hacete cargo. Esto es eterno. Pasan los gobiernos y es eterno. Eso para mí es una estafa, la jubilación de reparto, es una estafa. Nosotros somos los que estamos pagando hoy, los futuros jubilados. A mí me faltan 5 años, me van a cagar, obviamente. Entonces tenés que ir viendo a ver qué reserva tenés para ver cómo te manejás. Eugenio Semino, defensor de la tercera edad en línea. ¿Cómo te va, Eugenio? Buenas tardes.
11: ¿Qué tal,
0: Eduardo? ¿Es exagerado decir es una estafa?
11: Lo es, porque hoy realmente, técnicamente, no tenemos un sistema previsional, sino tenemos un sistema de subsidio a la vejez. Es decir, en algún momento, a determinada edad, el gobierno de turno te da algo. ¿Por qué digo esto? Porque nada tiene que ver ni con tu historia laboral, tu historia de aportes, ni con tu historia social y tampoco con la cobertura de tu canasta. Por lo cual esto no es, por definición, un sistema previsional. Es decir, inercialmente seguimos llamando a las cosas de una forma que ya no lo son. Es más, hay revisión de los sistemas de seguridad social en todo el mundo. ¿Por qué? Porque se da el fenómeno que la población ha envejecido, envejece cada vez más, estamos en el fenómeno de la longevidad y del cambio de los modelos de producción. Inteligencia artificial, como fue algún día la revolución industrial, la robótica y demás, cambian lo que es la mano de obra, y esto implica profundas modificaciones en el mundo. Cohabitan sistemas públicos y privados dentro de un marco normativo que le permite esa convivencia. Acá no tenemos absolutamente nada, y como vos señalabas, los jubilados, los que aportaron plata y trabajo toda la vida, los que aportaron la conformación de familias, educación de hijos y demás, hoy son las víctimas.
0: Pero a ver, Eugenio, sí. Lo sos hoy, lo fuiste ayer, o sea, van pasando las generaciones y nos va a pasar con a nosotros también. Yo digo, pagué siempre hace años que a vos te entrevisto y sí. Te digo lo mismo, viste que a todos nos llega, me va a llegar. Y sin embargo, te siguen, perdóname la expresión, te siguen cagando porque estás aportando y la plata, esa plata no va, sabemos que no va a volver.
11: No, pero es más. No solo que no vuelve, sino que se deteriora cada vez más. El haber del jubilado sí. Viene perdiendo poder adquisitivo en forma ininterrumpida desde hace 15 años a la fecha. Por lo cual hubo todos los actores políticos que conocemos durante todo este periodo, al día de hoy, que han pasado por la administración y no han hecho ninguna otra cosa que ver cómo se deteriora la calidad de vida, cómo se definancia un sistema y no se plantea tan siquiera modificaciones.
0: ¿Les importa el jubilado?
11: No, evidentemente no, pero porque hay una visión, primitiva o elemental de muchos actores políticos, de casi todos, porque la persona de 65 años, hoy en cualquier sociedad, tiene una expectativa de vida de 25 años más con calidad, siempre y cuando se generen las condiciones sociales que lo permitan. En ese periodo, vos o constituís un fenomenal reproductor de riqueza, como se hizo en los países nórdicos, Europa y demás, o lo que haces, que es lo que pasa en Argentina, tenés un cargo social, un enfermo social, ¿qué refiero? ¿Por qué digo reproductor de riquezas? Si vos a ese jubilado, a esa persona de 65, le ponés plata en el bolsillo...
0: Va todo a consumo.
11: Y salud en el cuerpo...
0: Va todo a consumo. 100%
11: al consumo.
0: Todo a consumo, exacto, directo.
11: Esto lo ha entendido el mundo, ni se lo plantea Argentina. Ni se debate la posibilidad. Entonces me parece, inclusive se habló en algún momento de las tres reformas, previsional y
0: impositiva y y previsional, pero nada, no ocurrió.
11: Así que es decisivo, es decisivo. Primero tomar conciencia de algo que todos naturalizamos. Con 470.000, 480.000 pesos es imposible vivir en Argentina. Y hay 6 millones de personas que están cobrando eso o menos. Te estoy incluyendo jubilados y pensionados de haberes mínimos, que están en 481 a partir de este mes, y 1 millón de no contributivos, personas con discapacidad, que no llegan a los 400.000 pesos. Entonces me parece que el sistema político...
0: Ahora, ¿vos no te parece cuando te dicen, y pero de dónde la saco? A ver, ¿de dónde la saco? ¿No es problema del jubilado? El jubilado ya aportó, tampoco es cuánto gana un jubilado, ya ganó, aportó, y cuánto le corresponde cobrar, no es lo mismo que ganar. Ganar lo hacemos nosotros, que salís a ganarte el mango. El jubilado tiene que cobrar lo que le corresponde, no es ganar.
11: Sí, fue reiterativo y famoso la consigna del 82% móvil.
0: Sí, uff. Sí.
11: Rigió del 59 al 63 en forma efectiva. Pero el que tenía una tasa de sustitución que sea razonable, es decir, respecto a lo que vos ganás como trabajador activo y a lo que vas a ganar el mes siguiente cuando te jubilás. Claro. Entonces, acá caes a un abismo. Ese es el problema serio. Y no quiero robar tiempo. Simplemente digo que hubo 2 sanciones de una pequeña modificación de la movilidad, que era un aumento del 7.2% de reajuste para los jubilados, y la incorporación de ese disparate argentino que es el bono, que se estableció por razones electorales en el 2022 y rige hasta el día de hoy. Es un pago discrecional. Es decir, la sanción de agosto del 24 decía 7.2% de aumento para todos y incorporar el bono actualizado al haber. Se vetó. Nosotros planteamos la inconstitucionalidad de los fundamentos del veto, y lo mismo ocurrió un año después, en agosto del 2025. ¿Qué quiere decir esto? Cuando planteamos, el veto es una facultad presidencial, pero los fundamentos tienen que tener razonabilidad. ¿Qué decían los fundamentos? Que no hay plata. Y demostramos a través de estudios de universidades nacionales que el sistema tenía y tiene plata para pagar ese pequeño aumento y blanquear el bono.
0: O sea, ¿eso ya no existe?
11: No, ahora...
0: ¿Eso cuándo ocurrió? Decía, o sea, lo hizo este gobierno, el gobierno del presidente Milei.
11: Exactamente, agosto del 2024 y agosto del 2025. Es decir, inclusive en el 2024 muchos de los que habían apoyado la sanción después apoyaron el veto, que bueno, se habló de unos días del cambio del voto, qué sé yo. Volvió a pasar en agosto del 2025, ocurrió exactamente lo mismo, y al otro día nunca más se habló de los jubilados, no de esto que estoy contando solamente, sino de los jubilados. Entonces, me parece que nosotros lo hicimos, ahora estamos por el salto, llegando a la Corte, y sabemos que es meramente testimonial. Lo que no queremos es acompañar el concierto del silencio mientras la gente se muere de hambre, ¿no?
0: Acá tenés el micrófono siempre abierto y no molestás nunca, Eugenio. Te mando un abrazo.
11: Un abrazo para ustedes y para todos los oyentes.
0: Eugenio Semino, defensor de la tercera edad, que siempre digo, es el único defensor de la tercera edad. Pues después, ni cinco de pelota, nadie. Y hablo como sociedad, ¿eh? La sociedad, qué lindo, el fútbol, y todo bárbaro. Nada, ni bola, gana 400.000 pesos. Te sentás a comer un grupo de amigos y pagás eso. Vergüenza nos debería dar a todos. Nosotros estamos aportando para que hoy el jubilado cobre lo que corresponde. Entonces tenés doble estafa, a nosotros que pagamos y al que no cobra lo que corresponde. ¿Y eso de dónde la sacamos? Bueno, flaco, ¿de dónde la sacamos? No es problema mío. Si no, dedícate a otra cosa. Eso es así, dedícate a otra cosa. Acá tenés que armar la necesidad y canalizar el dinero a quien corresponda. Yo sé lo que pasa. El viejo se muere. Por eso no le dan bola. Entonces canalizan hacia otro lado. El viejo, pero ya te va a llegar a vos también. Todos vamos a llegar a viejo. Y lo digo con amor, viejo. Todos vamos a llegar. Algunos ya estamos llegando. Hay gente que tiene posibilidad de trabajar y otros no tienen la fuerza para poder seguir trabajando y las posibilidades. Entonces, ¿qué hacés? ¿Lo dejás morir ahí en un rincón? Ay, mirá, pobre, vamos a ayudar a uno, vamos a ayudar al otro, vamos a ayudar allá, vamos a ayudar al otro lado, ayudar a todo el mundo. Y los que tenés adentro, que son tus superiores, tus mayores, no le das ni cinco de pelota. Y estoy hablando del gobierno nacional, ¿eh? Y estoy hablando de los legisladores de todos los colores. Algunos se ocupan más que otros. Algunos se ocupan más que otros. Otro sí señor, no señor, sí señor, no señor, y hace lo que le dice que tiene que hacer. Pero no lo enfrentan cara a cara a un adulto mayor, no tienen los huevos para hacerlo. Sentate con un jubilado cara a cara y escuchá lo que te dice. A ver si tenés las pelotas para escucharlo. Que te diga, a ver, ¿qué haces con 400, 500 mil pesos, 600 mil? Sentate cara a cara, con respeto, de los dos lados. A ver si te dan la pelota para escucharlo. No lo hacen. No lo hacen. Ni en el poder legislativo, ni en el poder ejecutivo. Y el judicial algo le debe corresponder también. Tres poderes. Esto es criminal directamente. ¿Ustedes qué creen? ¿Que no se mueren los jubilados cuando no tenés para comer como corresponde, para comprarte lo que corresponde en cuanto a medicina, para tener la higiene como corresponde, si no te alcanza? Pero muchos piensan en sí. Yo estoy acá, ya estoy rosqueando para las elecciones del año que viene, acá estoy, no sé, y miran para otro lado. Ya volvemos.
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15: Es la hora 19:24 minutos. La temperatura
13: 13 grados, una décima.
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1: Como querían hacer los iraníes. Bueno, esto agrega más incertidumbre, más nerviosismo y por supuesto hace subir los precios de petróleo, que lo vamos a ver.
0: Y más problemas, puertas hacia adentro de su país. Obvio. Vamos a ver cómo le va en noviembre. Ojo, Argentina.
1: Sí.
0: Vamos a ver cómo le va a Donald Trump en noviembre en las elecciones de medio término. Porque todo eso, papito querido, te va a ir como el culo en las elecciones de medio término y ahí te quiero ver. Ahí te quiero ver.
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0: Minutos para las 19:30. Pablo Fernández Pereira.
4: Pesadilla logística. Así definió la policía de Atlanta al partido de Inglaterra contra Argentina. Se dice que ya hay barras de San Lorenzo, Nueva Chicago, Morón, Atlanta, Huracán y Vélez. ¿Existe lo que se llama el Pacto de Atlanta? ¿Algo que hayan firmado entre los jefes de las barras?
8: Hacer un alto allá.
4: ¿Parar ahí? ¿O no? ¿O es a lo contrario?
0: Pero para, ¿y esa gente puede entrar al estadio?
8: Yo creo que tenían derecho de admisión.
4: ¿Vos no lo viste?
8: Yo vi
4: carita por carita.
8: Yo vi gente que no estuvo en otros partidos.
4: ICE, FBI, Policía de Atlanta y agentes de Homeland Security, Seguridad Nacional. Uh-huh. De incógnito, para parar cualquier cuestión. Drones volando, por lo menos 300 drones.
0: O sea, de un lado y del otro.
4: Sí, sí, sí.
0: Estamos
4: sí.
0: hablando, ¿no?
4: Tiene esto es un partido normal.
0: Ah.
4: Tranquilo.
0: Y atención dentro del campo de juego también.
4: Otra cosa,
0: porque no. La arenga del otro día, eso vos podés pensar lo que quieras, ¿eh? Ok, pero esa arenga de los jugadores, que creo que. Agarra el micrófono, que Scaloni lo paró un poco, ¿no?
8: Sí,
0: el tema.
8: Y en la conferencia de prensa, simplemente se
0: no, pero en el campo de juego también sí, le dijo, muchachos, vamos, al campo. ¿Sí o no?
4: Se lo llevó, se lo llevó.
8: El que lo salta es un inglés que andaban.
4: El tema, ¿sabes cuál es? El tema es que tienen que controlarlo adentro de la cancha.
8: Yo tengo mucho miedo en por los, lo que pueda pasar afuera.
4: En el estacionamiento no va a haber nadie. Nadie.
0: Pero porque no te permiten.
4: No permiten en el estacionamiento a nadie. Uh-huh. Tenés entradas, pasás a la cancha. No tenés entrada, andate a los restaurantes de área porque ahí no vas a estar.
0: 19:30, momento de noticias.
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19: Siete y media de la tarde en todo el país. La Procuración respaldó al gobierno en la pelea con intendentes por las tasas municipales en las boletas de luz y gas. Dictaminó ante la Corte Suprema que la Nación puede impedir que los municipios incluyan tributos locales en las facturas. Sostuvo que la medida no afecta a la autonomía municipal. Los planteos los habían impulsado los jefes comunales de Río Grande y de José C. Paz. Causa Andis, la justicia rechazó suspender el peritaje de los audios atribuidos a Diego Españolo. El juez Ariel Lijo ordenó continuar con la medida a pesar de que el imputado se niega a aportar una muestra de su voz. La causa investiga presuntas irregularidades en la Agencia Nacional de Discapacidad, donde Españuelo está procesado como jefe de una asociación ilícita.

0: presidente norteamericano. Teherán anunció que lo considera un acto de guerra. Temperatura 9 grados 3, sensación térmica 7 grados 3, humedad 77%.
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0: The Jungle, qué temón de los Guns N' Roses.
1: Es el Día Internacional del Rock. Súbilo, súbilo, me gustó.
0: Esto es para arrancar.
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1: Información de esta tarde, en el caso Skanska, Julio De Vido sumó la quinta condena por corrupción durante el kirchnerismo, seguirá con prisión domiciliaria.
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1: El deporte no es una guerra, no es una revancha, es solo un partido. Sentido mensaje de los veteranos de Malvinas antes de la semi Argentina-Inglaterra y a solo horas de este histórico partido en el que la selección argentina buscará esta clasificación a la final del Mundial 2026, la Federación de Veteranos de Guerra 2 de abril emitió un documento en el que planteó reflexiones de cara al evento deportivo del próximo miércoles.
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1: Sí, Pablito.
0: Mañana 14 es un día especial porque se va a estar publicando algunos datos de lo que es la inflación de los Estados Unidos y también la inflación de nuestro país. Mucha atención, se están mirando desde los mercados qué es lo que puede llegar a pasar, sobre todo en Estados Unidos, porque si en Estados Unidos la inflación da alta, bueno, empiezan a haber estos rumores de que suban las tasas, etcétera, y eso también podría llegar a ser una situación complicada para el mundo en general, ¿no? Y por supuesto la Argentina.
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2: Vacaciones de invierno en la ciudad de Buenos Aires. Hay muchas actividades y vamos a ir contándoles a todos ustedes actividades cortitas, algunas gratuitas. La mayoría vamos a tratar de que sean gratuitas. Bueno. Como por ejemplo la que se está llevando a cabo en el Museo Nacional de Arte Decorativo, la muestra retrospectiva de una pasión. Y estamos en pleno mundial y para que los chicos puedan conocer lo que fue la etapa del gráfico, hay distintos momentos de la etapa del gráfico de todos los mundiales. La historia de la Copa Mundial FIFA y todos los momentos memorables de la selección argentina se está presentando en este Museo Nacional de
1: Arte. Van a ver los pibes un gol que hoy no existiría.
2: Exacto, el de Maradona.
1: La mano de Dios no existiría. Con el VAR hoy no existe.
0: No.
1: No existiría.
2: No, totalmente.
1: De ninguna manera.
2: Así que pueden disfrutarlo desde las 3 hasta las 19 bueno. horas en la Avenida del Libertador al 1900.
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1: ¿Cómo está Marcelo hoy, eh? Súbilo, súbilo, qué lindo. Vamos calentando.

0: partido, qué partido. Ese gestito no me gustó, Leo, no me gustó. Más previa a... Ya viene Grela, ya nos cuenta Sergio Grela más sobre la moda masculina.
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2: Vamos, Sergio. Recién hablábamos de dejar de comprar tendencias por impulso. Hay varias cosas que hay que dejar. Dejar de confundir caro con elegante, dejar de vestirme para impresionar, dejar de ignorar los básicos, las prendas básicas de siempre, dejar de creer que el estilo tiene edad. Así que esto es que vestirse bien no consiste en tener más ropa, consiste en conocerte mejor. Uh-huh. Y con esto voy a que con pocas prendas podemos armar un buen vestuario.
3: O sea, y personalidad ante todo, ¿no? Por lo que decís, está bien, cada uno se viste como quiere.
2: Exactamente, tampoco, pero la elegancia pasa un poco por eso, por saber qué es lo que uno quiere, qué es lo que necesita. 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
3: Muy bien. Me gustó. Nos avisás con tiempo.
2: Sí, por supuesto.
3: Bueno, perfecto.
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3: Vamos, Leo.
7: 366 partidos. En el puesto número 13, jugadores con más presencias en River. 164 vallas invictas. Está segundo con más partidos con vallas invictas. 10 títulos después de 8 años y medio. Se cerró el ciclo de Franco Armani. Hoy se despidió en conferencia de prensa. Deja River, se va Atlético Nacional de Medellín y se va de esta manera.
8: Gracias por permitirme vivir el sueño más grande de mi vida. Gracias por tu fútbol.
3: Podemos ¿cuánto, resumir eso? ¿Cuánto nos dio, ¿Cuánto? Frente a Boca, ¿te acordás?
7: Escucha, sí. Libertadores 2018, Recopa Sudamericana 2019, Supercopa Argentina 2017-2019, Copa Argentina 2019, Liga Profesional 2021-2023, Trofeo de Campeones 2021-2023, Supercopa Internacional 2023.
3: Franco Armani.
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3: Che, ¿viste el arquero de Inglaterra? Ford. Estamos preparados, dijo.
7: Sí.
3: Habló bien de Messi, ¿eh?
7: Habló muy bien de Messi,
3: dijo, pero dice también... dice, estamos preparados.
7: Jordan Pickford dijo que lo quiere mucho a Messi y que simplemente es un partido de fútbol. Lo mismo que dijo Scaloni y Tuchel, lo mismo dijo Pickford.
3: Muy inteligente. Muy bien.
7: Hay que patearla a Pickford, ¿eh?
3: Corresponde. Ustedes escucharon a Scaloni. Van a ver, porque hablando de todo este run que se está generando,
9: sí,
3: Pablo,
9: sí.
3: Se está, ¿no? Pablito sí, y Pablo Fernández también.
10: Están hablando los excombatientes de Malvinas, pero ingleses.
3: Ah.
10: Sam le está haciendo notas a excombatientes de Malvinas.
3: ¿Y qué dicen?
7: ¿Qué pasa?
10: Dicen que es un insulto para las personas que murieron, incluidos los argentinos, la actitud que tomó el equipo argentino de empezar a cantar el que nos salta es un inglés al final del partido.
3: Por eso digo, muchachos, todo lo que se ha sembrado en este mundial, el mundo Argentina, sí, no lo tiremos por la borda. Pero no lo tiremos.
10: De cualquier manera, y en virtud de la verdad, sí, San habla que a Sir Galahad, a uno de los barcos que la Fuerza Aérea Argentina averió, no me acuerdo si lo hundió o lo averió, revisaré, dice que es el atentado contra Sir Galahad. No fue un atentado, fue
3: O sea, el que no te, que no te embarren la cancha, viste, que no te la embarren. ¿Qué decía Scaloni, director técnico de la selección argentina de fútbol?
9: Y ya te quiero preguntar por la semi que se viene frente a Inglaterra, que va a ser un partido especial no solo en lo futbolístico, sino en lo emocional. ¿Cómo imaginás que vas a vivir vos y los jugadores este partido? ¿Y qué mensaje le puedes dar a todos los argentinos que estamos ansiosos esperando?
11: Es un partido de fútbol, ¿eh? El mensaje es que es un partido de fútbol. No busquemos otra cosa, es un partido de fútbol. Y vamos a jugar un partido de fútbol contra una gran selección que tiene un gran entrenador, que lo aprecio, lo admiro mucho. Y es un partido de fútbol.
3: Bueno, Cole dijo, hay que mandarlo a dormir a Messi, vamos a jugar la final, tenemos fuerza y velocidad de sobra para Argentina. Todo eso es deportivo.
10: Entonces, son exjugadores de la selección inglesa.
7: Gary Neville dijo, hay que atacarlo a Argentina porque Lisandro Martínez y Cuti Romero te regalan un gol por partido. Uh-huh. Dale, eso, Neville.
3: Pará, sí, está bien, pará. Esto pasa en todos los partidos. Y Argentina, eso es deportivo, ¿ves? Eso es deportivo. Ahí no están mezclando nada. Eso es deportivo. Que a vos te caliente y después vamos a ver qué pasa en el campo de juego.
7: No, pero
3: eso es deportivo.
7: Una llamita suma una llamita.
3: Es deportivo. El tema es cuando vos mezclas temas que no tiene que ver. Lo acabas de decir de Scaloni. Tienes razón. Pasa por ahí. ¿Entendés? No.
10: Que Messi no baje la vista. Que no baje la mirada. Porque Inglaterra la va a pasar muy mal. Muy mal. Si Leo Messi baja la vista, como muchas veces lo vieron en Barcelona.
3: Che, nunca jugó Messi, ¿no?
7: El primer partido contra Inglaterra.
10: Si Messi baja la vista, dijo un ex compañero de Barcelona, no para de hacerte goles. Yo lo único que pretendo es que Messi.
7: Es el gran partido que merece Messi.
3: Todo el equipo también, no solo Messi. Todo el equipo. Y que Dibu también pueda jugar como.
7: ¿Perdón?
3: Chico, a ver.
10: Sí, atajó un paso.
3: Argentina no está jugando bien, ¿o sí?
7: No.
3: Bueno, entonces no jodamos.
7: De los cuatro.
3: Hasta ahora venimos todo fuerza, huevo, todo lo que quiera. Somos resultadistas, ganamos. Pero Argentina no está jugando bien. Así que también un poco de.
10: Pero nadie nos está favoreciendo.
7: Perdón.
10: El suizo que echaron, lo echaron por doble amarilla, basta.
7: Dibu Martínez.
3: No, yo hablo de buen juego, ¿no?
10: Sí. Pero viste que después hay como un cántico general de un llorerío general.
3: Lo que pierde.
10: No, pero bueno, salvo el técnico Cabo Verde, un señorito.
7: Aston Villa, Lisandro Martínez, Manchester United, Cuti Romero, Tottenham, McAllister, Liverpool, Julián, ex Manchester City. Hay mucho argentino jugando que conoce el fútbol inglés.
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0: Y el rugir de los motores. Jorge Legnani, buenas tardes.
1: Eduardo, ¿cómo te va? Un abrazo grande. Buenas tardes para toda la audiencia. Y que se cuiden de Lisandro y de Justi. Acabas de pegar uno, pero te pueden llegar a hacer dos del otro lado.
0: Claro, y sí, claro, claro. Bueno, contame, ¿buen automovilismo el fin de semana? ¿Bien?
1: Sí, lindo, porque estuvimos en la Tierra Colorada de Misiones, un circuito muy pintoresco, ¿no? Que está en la Tierra Colorada, con mucha trepada, mucho descenso, diferencia de alturas. Y la victoria del Mercedes-Benz, una marca que revolucionó el turismo carretera cuando a fin del año pasado se anunció que entraban como marca.
0: Ay, no me digas, se cortó. Bueno, ahí está hablando Jorge Legnani. Claro, Mercedes-Benz ya de la mano de Prestige, aquí en Argentina. Ustedes saben que la compañía se vendió. Tenés por un lado camiones y buses, y por otro lado autos de lujo y la construcción de Sprinter allí en la fábrica de Virrey del Pino, allí en La Matanza. Bueno, incursionan en el automovilismo, sí. Y le fue muy bien el fin de semana. Jorge, se cortó justo cuando nos decía, el año pasado comenzó Mercedes-Benz, contanos.
1: Exacto, el año pasado se anunció y a partir de este año comenzaron su camino en el turismo carretera. Apostaron por un chico muy joven, muy talentoso, Otto Friedler, que en su época de karting, Eduardo, corría contra Franco Colapinto, un chico muy bueno, que ya tiene editores en el TC, a pesar de su corte de edad, fue uno de los elegidos por Mercedes-Benz, que de hecho se le pasó, sumó otro auto este fin de semana a Manu Urcera, que antes corría con Toyota, está segundo en el campeonato, pero que se suma al equipo Mercedes-Benz. Hubo una linda pelea con Nico Bonelli y otro de Entre Ríos, que terminó en el segundo puesto, y Julián Sánchez, los hijos, terminó tercero. Una linda concurrencia, buena cantidad de gente, y bueno, la victoria de Mercedes-Benz, esperando ahora el fin de semana que vuelve a correr Franco Colapinto, que ayer estuvo en una exhibición en Woodwood, es algo muy tradicional en Inglaterra, y le preguntaron por el partido y le dijo, le vamos a ganar claramente. Entre medio de los ingleses y algunos pocos argentinos, Franco le puso un poquito de pimienta a lo que va a ser el partido del día miércoles.
0: Vamos a tener, tuvimos buen fin de semana, buena semana, y el fin de semana próximo también, más allá de la final, el domingo 19, tenemos Fórmula 1 nuevamente, entonces. Sí.
1: Así es, van a estar corriendo en un circuito hermoso, es muy exigente, Spa-Francorchamps. Tuve la suerte de estar hace 4 años, un circuito fantástico, ¿no? Así que ahí estarán, esperemos puedan mejorar un poco las acciones Alpine para correr ese fin de semana, el siguiente en Hungría, y luego comienza el receso europeo por altísima temperatura. Durante un mes no habrá carrera de Fórmula 1, pero el domingo vuelve a haber actividad entonces en Spa-Francorchamps en Bélgica.
0: Jorge, te mando un abrazo, gracias.
1: Igualmente, Eduardo, te vi tempranito por la mañana. Hoy 6 y pico, ahí te encontré.
0: Muy bien. Siempre madrugando, así me gusta. Bueno, gracias, Jorge. Un abrazo. Gracias.
1: Abrazo grande, que estés bien.
0: Jorge Legnani, Campeones Continental.
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3: 19 horas 51 minutos en la República Argentina. Bueno, contame un poquito todo lo que tiene que ver con, vamos, Rosana.
4: La hora del regreso, bueno, a casa, fundamentalmente.
3: Es importantísimo eso.
4: Es muy importante. Dale. La verdad que se complicó durante la tarde de hoy con choques en la Panamericana y el incendio de un vehículo en el kilómetro 15, mano al norte, 25 de mayo a la altura de Curapaligüe, también otro choque sentido al centro, sigue la reducción en el ramal Campana por un choque en el kilómetro 47, y por supuesto, ¿qué pasa con los servicios? Línea Roca, ramales La Plata, Bosques de Aquilmes con demoras.

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1: Pablito Fabriz.
2: Bueno, la empresa YPF, bandera nuestra, está empezando a iniciar los trámites para cotizar en la bolsa de los Estados Unidos, pero su versión, o sea, su división Luz, Electricidad. Se trata de la empresa YPF Luz, que está presentando los papeles para ir a la Comisión de Bolsa y Valores de Estados Unidos y cotizará de manera separada de la empresa madre. YPF Energía Eléctrica S.A. Así se llama, se va a llamar YPF Luz.
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1: Fernández Pereira.
4: Bueno, acaba de salir un comunicado respecto de la seguridad en el estadio de Atlanta. Van a tratar de dividir los bares de los alrededores del de estadio. O sea, el ICE va a tratar de dividir un bar para argentinos, un bar para ingleses, para que no se mezclen las aficiones cuando están competiendo.
1: Lógico,
4: cuando están competiendo, sí, claro. Se arma.
2: Ahí empiezan los líos,
4: claro. Bueno, parece que el ICE y el FBI lo que van a hacer es colaborar con la policía de Atlanta para dividir las aguas en los bares.
1: Eso es anticipación, eso es prevención.
4: Claro. Exactamente.
1: Eso es prevención, sí. Prevención. Sí.
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5: Copa Argentina, señores, porque más allá del Mundial tenemos Copa Argentina esta semana.
1: ¿En serio?
5: Bravo, no desviar el
1: qué
5: foco.
1: ¡Qué bravo que es!
5: Jueves 18.45,
1: Racing viene Defensa. La foca.
5: Jueves 18.45, a no desviar el foco, Racing Defensa y Justicia en el Centenario de Quilmes, 21.45 en la cancha de Newell's Old Boys Sarmiento frente a Boca. Y como si esto fuera poco, el viernes, 7:45 de la tarde en cancha de Morón, San Lorenzo Deportivo Riestra, 21.45 en Salta, con la atención de Eduardito temprano para que lo pueda ver, River frente a Aldo Civi de Mar del Plata.
1: ¿Qué sale de la cruz a un tiburón y un cornalito?
5: ¿Qué sale? Le saltan los ojos.
1: Grela,
4: no, no tengo idea.
1: Boludo, dale, saca, dale.
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1: Sergio Grela.
6: Bueno, los resultados de vestir bien. Más confianza, te sentís más seguro, cómodo contigo mismo.
1: Es verdad.
6: Mejor impacto, proyectas una imagen que te abre puertas. Más oportunidades, las personas te toman más en serio. Expresás tu mejor versión. Y la rutina se te hace más fácil. Estando bien vestido, es como que tomas mejores decisiones, te sentís mejor. ¿No?
1: Te ilustran los zapatitos, yo soy de ilustrarme los zapatos, todo.
6: Vos mismo te lo ilustras.
1: Sí, claro.
6: Muy bien.
1: Sí, porque no hay más lustra, cada vez menos.
6: Sí.
1: Antes teníamos lustra zapatos, me encantaba.
6: Quedan uno o dos. No, hay uno en Florida y Córdoba.
1: Ah, bueno, uno
6: queda, uno o dos ahí en Florida.
1: Yo iba siempre uno, estaba en Corrientes y Maipú. Ahí a mitad de cuadra. Exacto, divino. Bueno, y ya no estaban, porque otro estaba en Esmeralda y Corrientes, la esquina, y era santiagueño. Entonces, cuando llovía, digo, este que laburará, vendía paraguas.
2: Mirá.
1: Y cuando se iba de vacaciones, el hijo ocupaba el lugar. Claro, porque es una esquina ahí.
2: Claro, no hay que perderla.
1: En ese momento, después, bueno, pandemia, etcétera, ya la City no es la misma.
6: Fueron desapareciendo.
1: Y después, frente a la Bolsa de Comercio, sobre la calle 25 de Mayo, ahí tenés un local que vos te sentás. Y no sé si existe todavía, y yo creo que ya no debe existir.
6: Existe uno abajo de la galería de 9 de Julio.
1: También
6: con sillones que tenés más alto y te lustran en parado.
1: Pero es lindo, bueno, qué sé yo, ya está.
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1: ¿Qué es esto, Rosana?
7: Bueno, ¿por qué se celebra el Día del Rock, el Día Mundial del Rock? ¿Por qué se conmemora hoy el 13 de julio? El origen es porque se remonta al año 1985, cuando se realizó el histórico Live Aid en Londres y Filadelfia. Eran los dos escenarios.
1: Eso porque era para ayudar, ¿no?
7: Era para recaudar fondos destinados a combatir la hambruna en Etiopía.
1: Sí, sí, y ahí quedó.
7: Y fueron grandes grupos, U2, Elton John.
2: ¿Sabes qué? Me tiraron un dato.
7: Sí.
2: Phil Collins estuvo los dos. Se tomó un avión y se fue el otro.
7: Exactamente.
2: Es el único artista de ese evento, creo que estuvo Queen, estuvo...
7: Por eso mismo puse a Queen, porque de los dos temas que cantó en este evento Queen, Freddie Mercury, fue Radio Gaga y Rhapsody of Bohemia.
1: Está saliendo ya la selección. Yo pensé que ya estaba en Atlanta. No.
5: Está saliendo ya en un rato.
1: En minutos.
5: Mañana entrenamiento por la mañana, hora de Argentina. A la tarde conferencia de prensa de Scaloni. Y entre dos y tres jugadores van a hablar. Para mí, mismo equipo o solamente una modificación.
1: Chao, Leo, gracias.
5: Hasta mañana.
1: Chao, Sergei, gracias.
6: Chao, gracias a vos.
1: Sergio Crela, señores. Chao, Pablito.
4: Domani.
1: Chao, Domani.
2: Chao, Pablo.
1: Presente, Pablo. Chao, Eduardo.
2: Le digo, Pablito.
4: Hola Pablo.
2: Me quedé.
4: A mí me recibió, ¿cómo me dijo Pablo? Y me dijo el nombre de
2: Peña.
4: Pablo Peña.
1: Chao, Rosana, gracias.
7: Chao.
1: Llega Fútbol Continental 19:58. Marcelo, gracias. Chao, Lucianito Serenellini. Nos reencontramos mañana. Chao.
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0: 8 de la noche, temperatura 9 grados 3, cielo ligeramente nublado. Volvió a crecer la cantidad de locales vacíos en la ciudad de Buenos Aires. La Cámara de Comercio registró en el bimestre mayo-junio 291 inmuebles en venta, alquiler o cerrados en las principales áreas comerciales porteñas. Representa una suba del 22,3% frente al mismo periodo del año pasado. Confirman que la tasa de natalidad cayó abruptamente en la última década, pero la razón principal no es la situación económica, sino el proyecto de vida. Lo explicó en Continental Victoria Bain, doctora en psicología e investigadora del Observatorio del Desarrollo Humano y la Vulnerabilidad.
1: Lo económico está dentro de los últimos motivos por los cuales los argentinos jóvenes están decidiendo no tener hijos. Solo un 22,5% refirió no querer tener hijos por temor a la inestabilidad económica, contra un 57 que te dice no es mi proyecto de vida. Pero como segundo motivo para las mujeres, cuando lo desagregas por sexo, para las mujeres tiene que ver con la edad reproductiva, quizás es como ya estoy demasiado grande, y el hombre en segundo lugar sí plantea la inestabilidad económica, y después plantea la decisión de la pareja.
2: Deportes.
0: El gobierno desplegará el alerta Halcón, reforzará los controles ante la posibilidad de que Barras viajen a Estados Unidos para ver el partido contra Inglaterra. Se realizará una reunión entre las fuerzas argentinas y británicas con el FBI y policías locales para diseñar el operativo para la semifinal del Mundial 2026.
2: Pronóstico.
0: Para mañana se anticipa cielo parcialmente nublado, mínima 6, máxima 16 grados.
2: Tránsito.
3: Continúan algunas demoras en la autopista de Lepián en sentido a Provincia, General Paz, desde el ingreso de Cantilo y hasta llegar a Panamericana, también altura Liniers. En la autopista 25 de mayo se produjeron dos choques, uno altura Parque Chacabuco, sentido a Liniers, Ezeiza, con el carril derecho restringido, y el otro altura Avenida Curapaligüe, mano al centro. En el acceso norte, kilómetro 15 y medio, sentido al norte, está la banquina obstruida por el incendio de un vehículo, pero se mantiene la marcha fluida en ambos sentidos, lo mismo en sus ramales Tigre, Pilar y Campana. Y en la autopista Buenos Aires-La Plata siguen las demoras en las zonas de Wilde, Bernal y Quilmes por obras. En la ciudad muchas demoras en la 9 de julio hacia el sur, continúa con la autopista totalmente colapsada, lo mismo en los puentes Pueyrredón y La Noria hacia Avellaneda, porque atención, allí hay obras sobre Belgrano y Maipú, donde están habilitados solo dos carriles donde pasan los colectivos. El ferrocarril Roca, ramal La Plata y Bosques vía Quilmes, con demoras por pasajero descompensado, esto es en Sarandí, y el resto de los ramales sin problemas.
0: Temperatura 9 grados 3, sensación térmica 7 grados 3, cielo ligeramente nublado.
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1: .05, esto es Fútbol Continental y arrancamos un nuevo programa. Ceci, ¿cómo te va?
2: Bien, muy bien. ¿Ustedes?
1: Leonardo.
3: Hola, Marcelo.
1: Nico, ¿cómo va? Hombre que estuvo en el Mundial en la primera rueda, qué dos semifinales tenemos.
3: Impresionante.
1: Vamos a saludar a Pablo Ladaga. Pablito, querido, ¿cómo te va? ¿Cómo anda todo allí? Pablo. ¿Dónde estará? En
2: que
1: Atlanta.
2: Con calor,
1: ya, ¿no?
2: Seguro.
1: ¿Dónde andás, Pablo?
4: ¿Cómo andás, Marce? ¿Cómo andamos? ¿Cómo están todos por ahí?
1: Primero te quiero felicitar porque algo que contaste a partir del 2 de marzo, creo que fue, finalmente, ayer, en realidad, el sábado se terminó concretando, la vuelta de Villa Boca.
4: Bueno, 2 de marzo, en donde además en ese momento, cuando explotó la información desde Fútbol Continental, luego aclaramos que si no se daba era por una cuestión de cupo, pero... que no se dio por una cuestión de cupo y que en este mercado de pases Villa iba a volver a Boca. Se terminó concretando, Villa ya es jugador de Boca. Digo para aquellos que, viste, que andan permanentemente en ese tema de los trolls y todo ese tipo de cosas, viste.
1: Sí, sí, sí. Bueno, Pablo, ya está antes, sí, después sí. Ya nos vamos a meter un poquito en algunos temas del libro de pases, pero obviamente la gran prioridad es el Mundial, es el Argentina-Inglaterra que se viene. Y si querés podés saludar... a alguien, bueno, a mí me tocó conocerlo personalmente, para mí es un, además que fue un gran arquero, un gran profesional, un tipazo, que es Carlos Lechuga Roa. Lo podés saludar porque, entre otras cosas, fue gran protagonista de una eliminación de Argentina en un Mundial contra Inglaterra.
4: Ahí lo tenemos, pero qué linda nota porque para entender lo que siente el futbolista, ¿no? La gente, nosotros me parece que lo tenemos muy claro, pero ¿qué siente un futbolista jugar este tipo de partidos? Lechuga, querido, ¿cómo te va? El cabezón, la daga, te saluda. Ahí estamos con Marcelito Nazarala, con Leito Uranga.
5: Sí, con Marcelo. Con sí, ahí lo escuché. Le escuché la voz que hace años que no, obviamente no lo
4: no
5: veía.
4: Le cambió, no le cambió.
5: Sí, un placer. La Lechuga, verdad es que es un gusto.
4: No le cambió la voz, digo. Tiene la misma,
5: no, ¿viste? Espectacular, Nazarala. La verdad que teníamos mucho feeling y como él dijo en el River, pasamos un momento muy bueno.
1: Me alegra escucharte, Lechuga.
4: Qué grande, Lechuga. Y escúchame, ¿cómo estás viviendo vos este proceso, no? Porque es una locura la Argentina y que cada vez que llega o se da ese episodio, ese muy especial, y vos lo viviste, vos fuiste gran protagonista, como dijo Marcelito, de aquel Mundial 98. Contanos que, ¿cómo lo estás viviendo hoy eso? ¿Cuántos recuerdos se te vienen a la cabeza de aquel momento? Que decime cómo estás.
5: Bueno, bien, con la familia, y sí, disfrutando mucho, la verdad, desde otra postura ahora, ¿no? Mucho más tranquilo, por el hecho de poder ver este Mundial, estar viendo los partidos de la selección, y bueno, la verdad que sí, obviamente que me trae de buenos recuerdos, porque después hace mucho tiempo que estamos un poco apartados de todo lo que era la parte de fútbol. Yo dejé de trabajar con Matías ya casi un año y medio, estoy acá en San Vicente, en mi casa, con la familia, dedicándome de lleno a mi vida personal y particular con ellos, así que no estaba tan metido en el tema, pero bueno, surgió el tema ahora del Mundial y viste cómo la gente te llama, quiere saber, quiere que cuente la experiencia y lo que se siente, lo que viví, y la verdad que yo le digo siempre que es espectacular, porque bueno, en este momento como todos te hacen recordar, y es como que me tira para atrás de vuelta.
4: Sí, ahí te dejo con Marcelito y con los muchachos que te van,
5: dale,
4: a preguntar.
5: Buenísimo.
4: Pero ¿es un partido de fútbol o es un partido de fútbol tan solo o es otra cosa también, Lechuga? O sea, ¿o se juegan esa cuestión de Malvinas, todo eso que el futbolero...
5: Eso está implícitamente, ¿viste? Por más que vos quieras decir, obviar esas preguntas, obviar todo lo que se genera en torno a lo que es el fútbol, uno obviamente... Y es respetable y está bueno que yo vi la conferencia de prensa de Scaloni, ¿no? Donde pidió que hablemos de fútbol, esto es fútbol. Y me parece bien esa postura, como para bajar los decibeles, para que no se confunda nadie, nada. Y para que los muchachos y él puedan estar centrados en lo que toca, que es en un partido de fútbol y en ese Mundial, ¿viste?
1: Lechuga, y cuando les tocó a ustedes enfrentarlo en aquella selección de pasarela en octavos, creo que fue del 98, digo, ya había pasado lo del 86, que ahí estaba todavía mucho más fresco lo de Malvinas, porque fue 4 años después. ¿En la previa hablaron ustedes sobre esto, sobre un poco lo que dijo Scaloni, mentalizarse en lo futbolístico y no ir más allá que eso?
5: No, Daniel, obviamente que hizo hincapié más en la parte futbolística. Aparte, toda gente era, viste, toda gente adulta. En la época nuestra era mucha gente adulta también, tipos que podían opinar del tema. Es decir, no es que te decían, no, vos no opiné o no. Pero creo que cada uno tenía la oportunidad de expresarse y decir lo que sentía, pero yo creo que salvaguardar del equipo era muy importante en ese momento para no generar ningún tipo de problema y de situación que después también genere dentro del campo de juego, te imaginas, ¿no? Empezar a hablar de una situación muy incómoda y que eso se transmita dentro del campo de juego y puede salir cualquier cosa.
1: Claro.
5: Yo creo que se puede desmadrar todo y no está en una época para eso. Yo creo que esas cosas ya pasaron y esto es fútbol, como dijo el técnico, es fútbol.
1: Sí. ¿Y qué recuerdos tenés de aquel partido del 98 donde vos después en la serie de penales terminás siendo gran protagonista? Porque digo, Argentina tenía un muy buen equipo, pero Inglaterra también tenía Owen, aparecía Beckham, digo, tenía grandes figuras.
5: Y bueno, Nacional, yo muy contento, feliz. Te imaginas que era mi primer mundial después de haber ganado por penales esa noche, no dormí en toda la noche. Nadie durmió, festejamos después apenas, bueno, cuando nos tocó festejar, cuando ya no íbamos del estadio, toda la gente estaba alrededor del micro, la euforia que teníamos dentro del micro, nos fuimos cantando todo el transcurso del camino hacia nuestra concentración. Es decir, la verdad que eso fue espectacular. Después lo otro es que dura muy poco, ¿viste? Dura muy poco y ya esa noche, al otro día, ya te tenés que poner las pilas y empezar a entrenar sobre lo que viene y lo que vas a hacer en el próximo partido.
2: Claro.
5: Es así. Tenés que cambiar el chip rápido.
2: Sí.
5: Porque ya está.
2: ¿Y cómo le sacás en la previa a un partido así, no? Por el contexto, por lo que significa el chip a los jugadores. Porque es difícil realmente. Están en las Malvinas, están en las canciones, en todas las canciones del Mundial. Ahora la que es tendencia también lo menciona. Y la verdad que se siente mucho siempre y está tan vinculado con el fútbol y esa sed de revancha a través del deporte, que es difícil, ¿no?, abstraerse en la previa.
5: Sí, pero viste que esto en el tema del fútbol y de lo que son los deportes, todo lo que es entorno, todo el entorno de lo que genera el fútbol, pero no solamente en el fútbol, sino en cualquier deporte, está volcado a la sociedad, de las cosas cotidianas que pasan, viste, en la cultura. Y yo creo que eso es algo que ya nos queda a nosotros como normal, si bien el jugador percibe todo eso, no quiera que no, porque el que te diga que no percibe esa situación está mintiendo, porque saben todo lo que sucedió, sabe la situación que se vive y lo que genera. Lo que pasa es que una cosa es eso y otra cosa es estar centrado en el partido, en el campeonato del mundo, y centrarte en lo que vos tenés que pensar, que es jugar y tenemos que ganar. Es una realidad. Después lo de afuera, y bueno, lo de afuera se escucha y todo corre por dentro, las emociones corren por dentro, es una realidad.
3: Carlos, ¿qué ves de Diego Martínez?
5: Una palabra mala de los jugadores, una palabra errónea, cualquier cosa que digan en esa situación va a generar un problemón, ¿entendés? Entonces vos tenés que evitar todo eso, porque estamos tratando de un partido de fútbol y donde están jugando dos potencias realmente, cosas importantes, y donde puede terminar para cualquier lado. Entonces yo creo que está bueno que tanto el técnico argentino como el técnico a lo mejor de Inglaterra bajen los decibeles y traten de controlar esa parte.
3: ¿Qué ves de Dibu Martínez?
5: Yo no voy a decir nada, nadie lo felicito a Scaloni por descubrirlo. Digamos, desde el momento que jugó ese muchacho en la selección, cambió completamente, digamos, lo que es y el concepto de arquero de selección, porque yo me acuerdo hasta antes que yo, viste que se hablaba, no se encontraba el arquero titular, el arquero que siempre cambiaba y todo eso. Bueno, llegó la etapa donde no hay que cambiar nada. Este muchacho lo está haciendo bien, salió campeón del mundo, sigue en el mismo nivel porque lo sigue demostrando. ¿Qué podemos decir? Al contrario, me encantaría a mí yo sentarme a tomar mate con él y que él me explicara cómo hizo para ganar una Copa del Mundo. Porque eso es lo lindo. Yo tengo mi edad, tengo 56 años. Yo le podría dar consejos de la vida a él, porque yo lo doblo en edad, porque por mi experiencia. Pero después la experiencia futbolística que él tuvo a nivel de Copa del Mundo y haber ganado, y ahora está jugando otra revancha más para ver si puede llegar a la final y ganarla, eso es extraordinario. Son muy pocos de esos, son muy pocos los que llegan a eso.
6: Carlos, yo le quiero repreguntar un poco por Dibu Martínez, porque el Mundial que viene teniendo hasta él fue muy autocrítico tras el partido con Egipto. ¿Qué valoración tiene usted, pero del puesto en general? Porque es un puesto que no se puede dar autorrevancha, digo, tiene que gestionarse las chances en base a lo que haga el rival. ¿Cree que este partido con Inglaterra puede ser un quiebre para Dibu Martínez?
5: Depende de cómo lo tome él o cómo se autoconvenza de lo que está haciendo. Para mí él lo está haciendo bien, pero bueno, cada uno sabe en la medida de cómo juega en cada partido, ¿entendés? Es decir, nadie le va a decir a Dibu en qué se equivocó o en qué no se equivocó, porque él lo sabe interiormente. Pero yo digo de que en la medida que si él se evalúa y si esa evaluación es positiva, él va a estar bien. Él va a estar bien, no tiene por qué. Yo lo veo fantástico a él. Y no sé si es un antes o un después. Es un partido de fútbol, como todo. No me gusta hablar cosas negativas justo antes de jugar una semifinal, ¿entendés? Entonces, ¿por qué? Porque creo que no es necesario. Y porque creo que siempre hay que tener fe y buenas expectativas y buena energía, sobre todo. Hay que mandarle buena energía a la selección desde el vamos nomás, ¿viste? Y por lo tanto, yo creo que hay que estar tranquilo. Confianza es buena, estar confiado. Estar confiado no significa que vos sos mejor que el otro, te crees superior y te crees no sé qué. Estar confiado es uno mismo siente de que puede y que tienen y que debe entregar todo en ese partido para que las cosas salgan bien.
1: ¿Al equipo cómo lo viste en estos partidos, Lechuga?
5: Yo lo vi parejo, el rendimiento parejito, con algunos altibajos, pero nada más. ¿Te imaginas, Nazarala, que el campeonato del mundo anterior empezamos perdiendo?
1: Claro.
5: ¿Te imaginas? Eso fue un mazazo. Eso sí que fue, porque nadie lo esperaba. Porque sí. Nadie lo esperaba, no estaba en los papeles eso. Y sin embargo, fíjate cómo se repuso a nuestra selección. ¿Y ahora qué vamos a decir? Que un poco más, un poco menos, que puede jugar de esta manera, que no puede jugar. Digamos, a mí no me toca esa parte, yo soy como hincha ahora. A mí me importa claro. Un carajo cómo juegue el juego. Mientras ganemos el miércoles, la verdad que uno quiere que juegue lindo, que ganemos bien, que todos sean figuras y que todos hagan goles. Y que Messi siga haciendo goles. Pero a veces se dan circunstancias que los partidos salen como salen y a veces lo tenés que ganar 1-0, no jugando a lo mejor bonito o no jugando lo mejor que vienen haciéndolo, pero ganaste al fin. Y esa es la satisfacción. Y eso es lo que va a quedar, ¿entendés? Es así.
1: Sin dudas. Bueno, Lechuga, ¿no volvés más al fútbol?
5: Estoy acá tomándome el año sabático espectacular con la familia, disfrutando de mi nieto. La verdad es que yo ya entregué mucho por esto y estoy muy contento. Y creo que no me puedo reprochar nada. La verdad que estos 12, 13 años que estuve con Matías, espectacular, hemos ganado todo lo que no gané como jugador, lo gané como entrenador de arquero.
1: Le fue muy bien.
5: Espectacular. Nos fue espectacular y la verdad que estoy contento, pero bueno, a lo mejor más adelante, nunca se sabe. ¿Viste cómo es la vida? Yo creo que lo más lindo que tiene la vida es el poder de decisión que tiene cada uno en su conciencia y puede hacer lo que mejor le gusta hacer. Entonces, hoy esta etapa de mi vida me agarra alejado completamente de lo que es el fútbol. Estoy disfrutando de la familia, pero nunca se sabe qué puede ser mañana.
1: Gracias como siempre y estamos en contacto. Un abrazo grande.
5: Dale, un saludo Marcelo y una bendición grande para todo tu lindo equipo de trabajo. Abrazo grande,
1: Lechuga Roa, un gusto realmente hablar
3: totalmente,
1: con él.
3: Totalmente, un héroe en su momento. Sí. ¿Cuánto se ha festejado esa clasificación frente a Inglaterra en el Mundial 98 con los dos penales atajados a Inglaterra? Tengo ya el árbitro de Argentina con Inglaterra. Finalmente va a ser Ismael El Fat, que dirigió Brasil-Noruega, árbitro norteamericano, pero que en realidad nació en Marruecos.
1: Claro.
3: que a los 18 años se fue a vivir a Estados Unidos y ahora representa a Estados Unidos. Así que Ismael El Fat va a ser el árbitro del partido.
6: De hecho, va a ser su cuarto partido en este Mundial. Dirigió el 2-2 de Países Bajos con Japón, el 1-0 de España con Uruguay y, como decía Leo recién, el 2-1 de Noruega con Brasil. Por ahora, todos los partidos que incluyeron sudamericanos europeos, ganó el país europeo.
1: Pablo.
4: No, estaba escuchando. Hasta acá los árbitros fueron todos europeos, ¿no? Que dirigieron al seleccionado. No, la verdad no recuerdo.
6: Hay que hacer memoria. Europeos,
2: sí, sí.
4: ¿Dos europeos?
3: Ya te digo. Dame dos segundos.
4: Porque la selección del 86 fue dirigida por todos europeos, salvo la final, salvo el partido con Inglaterra, ¿no? Que lo dirigió el tunecino.
1: ¿Y este señor qué nacionalidad tiene entonces?
6: Estadounidense.
3: Pero nació en Marruecos.
1: Nació en Marruecos.
6: Claro, con Suiza fue un portugués, con Egipto fue un francés, sí. Francois Letessier, con Cabo Verde fue un canadiense, Drew Fisher. Ah, ahí se rompió.
1: Ahí se rompió.
4: Claro. Ahí se rompió, bueno. Pero bueno, se nos viene el partido, ¿eh? La verdad es impresionante porque es el partido que todo el mundo ni siquiera pensaba en el partido. Y se va a dar, y ya está, y lo hay que jugarlo. Y será un partido muy emocional, por más que me parece bárbaro que Scaloni le quite y le baje el precio, que los muchachos que juegan en Inglaterra también, que le bajen el precio. Pero para ellos saben que lo pueden decir de la boca para afuera, pero que dentro suyo, muy emocional. Y para Inglaterra puede ser histórico volver a jugar una final después del 66, ¿no?
1: Claro.
4: Tiene ribetes de mucha importancia el partido, realmente, de mucha importancia. Y vos sé que recién estaba recordando, Marcelo, no sé si alguna vez hablaste con Pasarela, pero en una entrevista, yo no recuerdo si fue al aire o fue después en el backstage, digamos, de la entrevista, Pasarela decía que el día que en el 98 se le ganó a Inglaterra, él sabía que era muy probable que quedara eliminado frente a Holanda. Porque los jugadores festejaron muy largo, casi como una final del mundo, en el festejo de ese partido, de ese encuentro, y que el desgaste emocional en el festejo, el desahogo, había sido tal, casi que similar a haber logrado el campeonato del mundo, y que el equipo obviamente lo sintió a eso. Al partido siguiente con Holanda.
3: Bueno, el cuerpo técnico también, Pasarela. Pablo, lo festejó de esa manera. Yo me acuerdo como si fuese hoy a Pasarela, a Gallego y a Sabela en el piso, acostados, festejando.
4: Claro, por eso no es tan solo un partido de fútbol. El partido con Inglaterra tiene otros ribetes, ¿no? Tiene ribetes de que no más allá que puede quedar mal, que mezclemos las cosas, pero está mezclado esto es así.
2: Sí, y la pasión en el fútbol se vive así, el tema de las Malvinas es como muy fuerte, muy vinculado al fútbol, siempre se llevó al fútbol.
6: Sí, y también hay aspectos que lo dirigen, ¿no? Esto de jugar con la camiseta suplente, el pedido de AFA. Lógicamente, para el argentino representa más que para el inglés. De hecho, el inglés,
2: sí, el inglés
6: mira el partido desde una superioridad que no tiene en la historia.
2: Es una guerra más que de un montón que tuvieron y lo viven de otra manera, obviamente. Y de hecho, los contemporáneos, la gente de ahora, digamos, los más jóvenes, ni saben, no tienen ni idea de las Malvinas.
4: No, totalmente. ¿Cómo no te escuché, Ceci? ¿Cómo me dijiste?
2: Los ingleses, digamos, la gente joven como Nico, la mayoría no lo tienen presente, no es algo que, porque aparte tienen 10.000 guerras, ocuparon un montón de terrenos, entonces como que Malvinas no es algo representativo para ellos.
4: Claro, sí, totalmente. Pero bueno, lamentablemente está así. El partido tiene tinte de alto riesgo. Va a haber un operativo muy superior. Hubo una reunión hoy de FIFA, de Comité de Seguridad de Organizaciones, junto con gente vinculada tanto a Inglaterra como Argentina. Y bueno, obviamente que habrá una seguridad que va a ser muy superior en cuanto al control y un montón de cosas a lo de a partidos anteriores, ¿no? Porque bueno, te digo que va a estar muy picante el asunto, va a estar muy picante, y con una Argentina que no, que no, por primera vez va a tener un estadio en cuanto a la capacidad bien dividida, ¿no?
3: Claro.
4: Porque hasta acá los estadios eran totalmente copados por argentinos y por los no argentinos que que llevaban y portaban la camiseta del seleccionado, pero acá va a haber miles y miles de ingleses, están llegando miles y miles de ingleses, porque insisto, para Inglaterra es la semana histórica, digamos, que puede llegar a ser de pasar a la final y volver a intentar ganar un campeonato del mundo después de 1966. Entonces, tiene de los dos lados un tinte muy, pero muy importante en el juego, ¿no? En lo futbolístico. Las semifinales que quedaron con los cuatro países que ya han logrado ser campeones del mundo y que las dos semifinales, la verdad, son, y que va a tocar una final, toque quien le toque, llegue quien llegue, va a terminar cerrando un campeonato del mundo que desde lo futbolístico ha sido muy bueno. Todo lo contrario en el 94, porque el 94 había sido un campeonato del mundo futbolísticamente espantoso.
1: Sí, no, nada que ver con este.
6: Aparte, en estas semifinales no habían cuatro campeones del mundo en semis desde el 90. Argentina, Italia y Alemania, Inglaterra. Y es la primera vez que los cuatro seleccionados que están en esos respectivos lugares del ranking FIFA llegan a las semifinales.
1: Mirá vos.
4: Mirá qué dato. Mirá qué dato, qué interesante. Y además tenés en las cuatro selecciones tenés tres. Tenés a Harry Kane, tenés a Mbappé, tenés a Messi, ¿no? Y a Yamal, las cuatro estrellas del fútbol.
3: Sí,
4: claro. Es impresionante.
3: Sí. Bueno, es inevitable. Es la primera vez en la historia que pasa esto.
6: Claro, que las cuatro del ranking FIFA estén en semi, sí.
3: Es una locura. Pero bueno, marca también la tendencia, ¿no? Yo creo que están los mejores seleccionados del mundo. Yo pongo en duda a Inglaterra, pero bueno, había tres candidatos fuertes, y el cuarto es Inglaterra, que era el cuarto.
1: Claro, esa era la lógica, era Inglaterra o Brasil. Inglaterra,
3: totalmente.
1: Claro.
3: Porque Brasil es el quinto. En el ranking FIFA, claro. El cuarto es Inglaterra y el quinto es Brasil. Así que después Brasil fue eliminado y bueno, se quedó fuera, pero la lógica indicaba que eso eran los cuatro. Pero como nunca había pasado esto, que las cuatro mejores selecciones del mundo, desde que existe el ranking FIFA, nunca había pasado. Y bueno, es otro logro para la FIFA también, ¿no? Desde la cuestión del negocio.
6: Sí, aparte en el Mundial, donde si uno mira la tabla de goleadores, también están esas estrellas, ¿no? Totalmente. Messi, Harry Kane, Bellingham, bueno, Vinicius, cuando estaba también en competencia, Haaland.
3: Sí, de verdad.
1: Pablo, ¿qué imagina? ¿Hará algún cambio Scaloni o no?
4: No, yo no creo que se anime a cambiar, salvo por una cuestión física puntual, ¿no? Me parece a mí. Sacar a alguien hoy es tocarle el orgullo a un jugador, que yo no sé, sacar a De Paul es tocarle el orgullo. No creo que suceda.
1: Yo también pienso como vos. La única duda que tengo es la del lateral derecho, porque aparte Inglaterra ataca mucho por los costados. Gordon ha mejorado, porque de hecho estaba en duda si entre él y Rashford, y le termina ganando el puesto, y los últimos dos partidos jugó de titular y especialmente con México jugó muy bien. Yo para mí ahí puede llegar a cambiar, ¿eh?
4: ¿En dónde sí que puede cambiar?
1: Y el de Montiel por Molina, es más o menos lo mismo.
4: Pero Montiel y Molina tiene un caso que ninguno de los dos se siente titular, ninguno de los dos se siente suplente. Y ahí no juega el caso de si un jugador se siente mal o se siente... creo que los dos saben que está en disputa el juego. Molina jugó bien el otro día, me pareció. Pero Inglaterra, yo coincido con...
1: A mí no me gustó.
4: La sorpresa de la semifinal.
1: Por ahí...
4: Y fue un poco...
1: Por ahí subió un poco más Molina que otras veces, pero claro, lo sufrió Andoyé, fue el mejor jugador de Suiza, el 11, sí, que jugó por izquierda.
4: Sí, pero bueno, pero vos sabés que el lateral a veces, la función que tenía ofensiva Molina, y después, digamos, lo agarraba muy muy lanzado, no era fácil para Molina.
1: Sí, pero tenés razón. Yo creo que ninguno de los dos, ni Argentina ni Inglaterra, vienen de jugar un gran partido. No. Inglaterra, de hecho, el segundo tiempo con Noruega, si perdía, estaba bien. Y Argentina, hasta que lo echan en bolos y se lo da de vuelta a Suiza, no estaba mal tampoco. Sin embargo, bueno, los dos pasaron, apareció Argentina sacando la ventaja en el 11 contra 10, y en Inglaterra apareció la figura de Bellingham y termina resolviendo un partido bravo también.
4: Sí, totalmente, pero digo que Leo, cuando manifestaba que por ahí tal vez de los cuatro Inglaterra, porque no llegó como gran, obviamente que Inglaterra siempre es candidata por lo que es la liga y bueno, y todo eso. pero recuerden lo que decía también Nico, ¿no? Cuando arrancábamos el Mundial casi, en donde la Premier era la liga que más jugadores aportaba al Mundial, lo que te marcaba entre la Premier y la Segunda División, lo que te marcaba que, bueno, que de eso se debilita un poco la selección, ¿no?, de Inglaterra, pero porque las grandes estrellas, las grandes figuras no son de ahí. Pero la verdad que uno creía, o sea, por lo menos los pronósticos ponían a Holanda, ponían a Portugal, y aparece Inglaterra, que se le presenta esta posibilidad. Yo no sé si a esta altura ya en el juego un técnico puede llegar a decidir a cambiar tanto, ¿no? Salvo por una cuestión física, si no, esto va así, que yo, Argentina ahora en un rato ya está volando para Atlanta. Se va a quedar ahí, se despide de Kansas, el lugar que eligió, y que la verdad que la logística le salió muy pero muy bien. Viajó mucho Inglaterra, no viajó tanto Argentina tiene un suplementario más, un tiempo extra más que Inglaterra, por lo físico digo, pero acá Argentina va a jugar otro tipo de partido, y yo creo que estos chicos están preparados para todo. La verdad que el seleccionado argentino está preparado para todo. Hoy le tocó en un campeonato del mundo no brillar tanto y afloró otra cosa, y que es válido porque el juego también tiene mucho de eso, ¿no? Sí. Entre las dos cosas, si vos decís voy a tener mucho temple, mucho coraje, mucha rebeldía y poco fútbol, y o si no decís, che, mira, vas a tener mucho fútbol, pero la verdad, viste, va a ser medio pecho frío, no, dame la primera. Uh-huh. Yo elijo la primera. Y Argentina tiene eso. Ahora, dicho esto, el resto de los seleccionados, los ingleses fueron a la Azteca a pelear el partido y lo terminaron pasando. Uh-huh. Con Noruega es verdad que no jugó buen partido. Están meta a repetir el video del pase que no le da Jorlo a Haaland, que podría haber liquidado la historia.
3: Sí.
4: Creo que Francia se mantuvo siempre fuerte en el mismo lugar. Creo que España ha ido de menor a mayor, ¿no? Uh-huh. Sin llegar a ser el brillo de España, claro, que todo el mundo esperaba, pero fue creciendo de a poquito, de a poquito.

0: bueno, España también es un equipo que es tosudo en cuanto a eso, igual que Argentina, que quiere ganar, quiere ganar, quiere ganar. Al final lo va logrando sobre el final, igual que Argentina.
1: Sí, los cuatro semifinalistas llegan invictos, con la salvedad de que, bueno, algunos tienen un empate en el camino, el caso de España, el de Cabo Verde, de Inglaterra, el partido con Ghana. Después, sacando diferencias, llegan los cuatro que mejor estuvieron en esta Copa del Mundo. Por diferencias, recién hablábamos de lateral derecho, justamente Inglaterra en la izquierda tiene un tándem interesante con Gordon y Nico Reilly, que ahí también nos está estamos olvidando un complemento que es De Paul, que es otro que va a tener que colaborar mucho con el 4 de turno.
0: Ese es el problema.
2: Sonolto, Pablito, vamos a las noticias.
3: Sí, señor. Dale. Vamos a las noticias, se nos viene el partido, el miércoles va a ser, no sé, yo creo que hay que dar asueto en Argentina, ¿no? El miércoles o no.
2: Sí, estaría lindo, ¿no? Estaría bueno.
3: Sí, pero escúchame, ¿quién va aquí? ¿Cómo es el asunto? Va a estar,
0: es tácito.
3: Todo el mundo se va a hacer.
0: Es asueto,
3: claro.
0: Tácito.
3: Hace claro, o sea, si no lo dan, lo toman,
0: claro,
3: porque
0: sí.
3: Realmente es el monotema y mucha ansiedad, ¿no?, de lo que va a suceder el miércoles. Pero vamos a las noticias porque si no se complica.
2: ¿Va? Dale.
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5: 20:33 minutos en todo el país. Reiteramos, avanza la causa contra el exdirector de Andis, Diego Españolo, por presuntas coimas. El juez Ariel Lijo rechazó el pedido para suspender el peritaje de los audios, a pesar de que el imputado se niega a aportar una de sus voz. Apareció vacío, reseteado de fábrica, el celular de Elías Pichirilo, expareja de Jessica Sirio. Los peritos no pudieron salvar la información del iPhone secuestrado al inicio de la causa. El financista Francisco Jauque pidió saber cómo se destruyó evidencia. Quiere que se esclarezca quién tocó el teléfono, dónde estuvo guardado y si usó alguna protección para aislarlo de redes. Estados Unidos presiona a Cuba con nuevas sanciones económicas. Abarca a milicias populares cubanas, las brigadas de respuesta rápida, entidades estatales y empresariales de la isla vinculadas a la exportación e importación de combustible. Las medidas incluyen confiscación de bienes y prohibición comercial. Temperatura 9 grados 2, cielo ligeramente nublado.
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0: 20:36, seguimos en Fútbol Continental. En un rato vamos a escuchar, más allá de que vamos a tener información de Carlitos, pero lo que dejó hoy la conferencia de Armani, emotiva allí en el Monumental. También vamos a charlar, quizás metiéndonos otra vez en Argentina e Inglaterra, con alguien que seguramente lo va a vivir de una manera muy particular, que fue jugador de fútbol y también combatiente de Malvinas. En un rato vamos a escuchar a Luis de la Fuente, el técnico de España, en la previa de España-Francia.
1: ¿Qué partido?
0: ¿Cómo lo esperás, Leonardo?
2: No, es impresionante. La verdad que una España-Francia,
0: un partidazo.
2: Son las dos,
1: claro.
2: Son las dos mejores selecciones de Europa. En los últimos dos partidos España le ganó a Francia. Hubo un partido en Nation que ganó 5-4 España.
0: Sí,
2: que iba ganando 5-1 y Francia se lo remontó a 5-4.
0: Sí.
1: ¿Cómo te lo imaginas del partido?
2: Yo imagino como se dieron todos los partidos de España-Francia hasta ahora.
0: Abierto.
2: Teniendo la pelota España y Francia
0: Es cierto que este es otro partido, es otro peso.
2: Otro peso, totalmente. Pero...

0: yo lo veo, qué sé yo, yo lo veo
1: muy... ¿Cómo le jugarías a España vos siendo Francia con los jugadores que tenés?
0: Atacándolo, sí. ¿Atacándolo? España es muy débil. Más allá de que le hicieron pocos goles, ¿eh?
1: Uno.
0: Sí.
2: Francia, claro.
0: Pero tiene más poder de gol Francia que España.
1: Ninguna duda. Ninguna duda.
0: Pablo, ¿cómo esperás vos Francia-España? Está muy preocupado acá el señor Uranga, ¿eh?
3: No, sí, está nervioso. Yo creo que...
1: Muy.
3: Sí, está nervioso. Yo creo que de esa España que él veía, perdió un 35% de potencia.
1: Sin duda.
0: Y Francia, con relación al de la Eurocopa, mejoró mucho también, ¿eh?
3: Sí, mejoró mucho. Los tiene a todos, viste, en el gran momento. Los tiene a todos en su gran momento. Es algo que...
2: Pero bueno, enfrentarte a Francia también... te despierta algo, te saca un plus más.
0: No, de hecho ya en la previa hay declaraciones de Jean, dijo que hace un rato que España era la gran favorita, viste, están jugando un poco todos con las declaraciones.
3: ¿Dice qué? ¿De qué? ¿De las declaraciones de sobre qué?
0: El de la previa de España y
2: dijo
0: y
2: que era España el gran favorito.
0: De Jean dijo que España es el gran favorito y para mí, irónicamente, y tirando el peso a España. Pero yo creo que en intimidad en Francia, con el Mundial que está haciendo Francia, se sienten superiores y está bien, casi lo sé.
3: Ojalá que superiores. Yo creo que si supera a España, como viene superando las instancias, es porque indudablemente estamos frente a una situación de una selección que va a ser muy difícil que se le escape, ¿no? Pero bueno, veremos los partidos que jugarlo y España confía en lo suyo.
0: Vamos a escuchar, Pablo, un minutito, sí. Acá más Yesenia Tommy, Lamine Yamal, que habló recién, pidió él hablar en conferencia en el día de su cumpleaños.
1: 19.
0: A ver qué dijo el crack español que todavía no apareció en su dimensión en este Mundial. Lo escuchamos.
4: No me ha sorprendido, ya os conozco. No se ha malinterpretado. Al final me preguntaron a mí si me daba miedo Francia. Yo dije que no, obviamente no. Somos los campeones de Europa y no nos da miedo ningún partido. Entonces, obviamente, como ha dicho Koundé, es fútbol, se lo toman como lo que es. Y ya está.
1: Bueno, está bien lo que dice. ¿Cómo le va a tener miedo a España y a Francia?
5: Claro, aparte
1: es el campeón de Europa, España.
5: Hubo una reacción de Konaté.
0: Sí, a nivel mundial viene con una superioridad muy grande Francia, pero en Europa España viene bien.
5: Claro, es que Yamal le contesta a Konaté, que le muestran las declaraciones de Lamine Yamal, y Konaté lo que dice es que diga lo que quiera. Y ahí le hacen esta pregunta en conferencia.
0: Claro. Ahí hubo una pica de declaraciones.
1: Bueno,
0: ahí,
1: pues es un clásico en Europa, España y Francia.
2: Sí, claro.
1: Sí.
3: Aparte, obviamente, que Yamal también dijo, viste, que cuando le preguntaron que en este caso es más cauto, pero cuando le preguntaron qué se imaginaba hacer el 19, levantar la Copa del Mundo y cambiar la camiseta a Messi, no hay ahí.
1: Pero además excede también, es como lo que nos pasa a nosotros, Pablo, con el tema de Argentina e Inglaterra. España y Francia excede lo futbolístico. Francia invadió España.
3: Claro.
0: Sí, es un partido con mucha historia.
1: Es una historia, y antes han pasado mil cosas, pero digo, hace 200 años Napoleón se quedó dejó al hermano como rey de España. Han pasado cosas ahí, ¿no? Entonces también hay una rivalidad que excede lo futbolístico.
3: Sí, totalmente. O sea que hay una semifinal de un lado y del otro, que la verdad es para alquilar balcones, porque el partido... El de España, Francia, nosotros, el partido de Inglaterra, obviamente que nos comen los nervios, pero el partido de mañana es para sentarte y mirarlo y disfrutar de una semifinal realmente sensacional, ¿no?
1: Sí, sí.
3: Como neutral, ¿viste? No vos, Leo, que no sos neutral, pero nosotros como neutrales es disfrutar de un partido maravilloso. Obviamente me parece que coincidimos todos que queremos a España, ¿no? En la final,
2: obvio. ¿O no? Y en este caso Leo, porque hincha directamente.
1: Sí, claro.
2: Hombre,
0: yo hincho para Francia.
1: Mira,
0: yo hincho para Francia. A mí me cae muy bien Mbappé. Deschamps, para mí Deschamps es el técnico. Si llega a esta final, ni siquiera ganando el Mundial, si llega a esta final va a ser el técnico más exitoso de la historia de los Mundiales. Tres finales seguidas, yo no recuerdo. A mí me gustaría que gane el mejor.
2: como si en un fue partido Brasil, neutral, hincha por Francia.
0: A mí me gusta que gane el mejor.
1: ¿Y si Francia, el mejor es España, que por qué me
0: ha venido? No, y para mí el mejor, mucho mejor en este mundial fue Francia y bueno, merece bien, llegar a la final.
1: Está bien, pero es un...
0: Perdóneme, Uranga, pero...
1: No, vos podés hinchar por quien quieras.
2: Pablo, ¿existe la posibilidad, no te digo en el partido de España-Francia, aunque también puede ser, pero sí en el otro, que haya algún cambio en la distribución de las tribunas pensando en posibles conflictos que se puedan dar? No, porque no se acostumbra.
3: Yo creo que no. ¿Sabes? Pues no, porque aparte de las entradas ya están distribuidas.
0: Pero aparte, claro, no es que sacando, bueno, algunas familias y eso, no es que se sacan en grupo, sino que vos vas sacando a medida que aparecen, forma, cuatro o cinco meses antes de un mundial, de manera individual, ¿y cómo haces a distribuir a la gente? Después a redistribuir a la gente, es casi imposible.
3: No, claro, o sea, es muy difícil porque cada uno ya las entradas están, no y las páginas que revenden entradas, no te discriminan y te dicen, no, que sos argentino o sos inglés por el tema del sector, te venden la entrada. Yo creo que lo que va a ser mucha policía, Ceci, mucha policía. Atenta a los focos de conflictos y todo ese tipo de cosas. Y vos sabés que acá eso no es gratis, ¿no? Una pelea algo, te podés comer un lío bárbaro, ¿no? Después. Entonces, pero hay un condimento también, que es el alcohol. Hay dos condimentos que son muy importantes para tener en cuenta. Es el alcohol que se consume dentro de la cancha, que es impresionante, y que los ingleses, obviamente, que es parte de... No fueron a Qatar por el aumento de alcohol, casi. Fueron muy pocos ingleses a Qatar. Entonces es un tema. Lo que les dije es que vienen muchos, y después hay otro tema con el estadio de Atlanta. Está a 300 metros el Fan Fest, que en otras canchas no está ahí, está lejos, está apartado. O sea que mañana vas a tener, el miércoles vas a tener jugadores que van a estar, hinchas que van a ser 80.000 adentro del estadio, y después vas a tener 20, 25.000 en el Fan Fest. Así que... yo creo que eso puede ser un tema, ¿no? Un tema muy muy complicado, por eso va a haber un operativo policial muchísimo más fuerte, mucho, mucho más fuerte de lo que habitualmente pasa. La policía está solamente, ¿saben para qué? Para que vos te sientes en el lugar que corresponde.
0: Claro.
3: O sea, tenés la fila 23, la butaca 7, sentate ahí. Porque si viene alguien que se te pone a hablar adelante, te dice, no, yo tengo... en la misma butaca que vos, enseguida aparecen dos policías y vos dices, mira, a ver, ticket,
0: y ahí compré
3: o te llevan al lugar que corresponde, o no sé, o si vos no tenés ticket y estás ocupando una butaca que no es la tuya, bueno, cuidado con eso también. Entonces, para eso yo creo que va a estar mucho más atenta para otras cosas y van a doblar la cantidad de efectivos policiales, ¿no? Ni tampoco sirve hacer, viste, como que los argentinos ingresen por tal puerta y los otros por tal puerta, porque después que una vez que vos entraste, en el estadio la circulación es 360, vos te vas a donde querés.
1: Claro.
3: O sea, podés ir a consumir, a comprar la gaseosa, la cerveza, el pancho, la hamburguesa, a cualquier puesta de comida que están distribuidos, o sea, alrededor de toda la cancha, dentro del anillo, y vos circulás alrededor de toda la cancha para consumir, para ir al baño, para lo que fuere. Entonces, es imposible evitar los cruces, es imposible evitarlo, es imposible. Y lo mismo digo en Atlanta ya a partir de mañana,
2: claro,
3: iba a ser un tema.
2: Ahí en la previa.
3: Iba a ser un tema, y claro, ¿sabes por qué? Porque el centro es muy chiquitito, y ahí están todos los hoteles más conocidos. De ahí a la cancha tenés 15 minutos caminando. Hasta acá Argentina vivió partidos en donde esa parte festiva de Argentina era, bueno, el alcalde de Kansas tocando el bombo, al policía que le ponía la camiseta argentina, lo tiraban para arriba, que pasaba uno de Cabo Verde y bailaban con el de Cabo Verde. Entonces esa festividad, que Argentina se apoderaba de esa situación, existió hasta acá. Acá el inglés anda con de mala manera, cuando vos lo mirás, le cantás, el que no salta es un inglés, le molesta, te encara, te engreo, o sea que va a haber el martes a la noche, tarde noche, mucho cruce caminando entre los hinchas.
2: Bueno, no, así que el partido es temprano también, porque con el tema de la bebida y demás, mejor que sea tempranito.
3: Por suerte, pero digo que hay que tener mucho cuidado, pero bueno, pero no va a dejar de tener ese ribete. Yo decía, lo decía ni bien terminó, que no sé si lo dijimos acá también, se decía Rial en C5, me acuerdo que ni bien terminó Argentina-Egipto, yo hice la misma, le hice la reflexión, dije, chicos, si esto pasa en una Argentina-Inglaterra, en este estadio, lo que pasó hoy con Egipto, terminamos todas las piñas.
2: Y sí.
3: Ojalá que me esté equivocando, ¿no?
0: Tenemos que ir a la tanda, Pablito.
3: Dale.
0: Vamos
3: dale,
0: a la tanda dale, y dale, seguimos, dale, hasta las 10 de la noche en Fútbol Continental.
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7: Es la hora 20:46. La temperatura, 12 grados, una décima.
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7: Es la hora 20:49. La temperatura, 12 grados, una décima.
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0: Muy bien, 20:53. En un ratito vamos a escuchar a Armani. Se despidió una leyenda de River hoy.
1: Sí, claramente. Uno de los tres mejores arqueros de la historia de River.
2: ¿No se pudieron hacer preguntas?
0: Sí.
2: Sí.
0: Primero habló él, algo leído y sí. Que había preparado.
2: Tenía entendido que iba a haber 5 preguntas, pero ya estaban preparadas.
0: Bueno, eso ya no lo sé hasta ahí, pero hubo preguntas. Y fue larga, me parece que hubo más.
2: Vamos a preguntar a los colegas que
0: fueron. Vamos a escuchar ahora en un ratito a Franco y vamos a ver ahí cuántas preguntas, pero me parece que hubo más de 5.
2: Me llegó un mensaje de un periodista que estaba ahí que se quejaba de eso, que estaban
1: enojado,
2: las preguntas
1: enojado,
2: armadas y que no podían preguntar.
0: Sí, uno estaba enojado.
2: Y la verdad que sí.
0: Está bien. El otro día Tato Montes en la otra antena, sí, charlando con Seba Rur, dijo que para él era el mejor arquero de la historia de River.
1: Bueno, pero son opiniones también, ¿no?
0: No, por eso.
2: Claro, es subjetivo. Beltrán, muy lindo el mensaje que dejó.
1: ¿Qué
2: mensaje? En redes.
1: Ah, lo de redes, sí.
0: Estuvo
1: sí.
0: Beltrán en la conferencia.
1: Sí, claro. Con respecto al libro de pases de River, después por ahí tenemos a Carlos. La semana que viene River va a hacer la última oferta por Correa.
0: ¿La semana que viene?
1: Después del Mundial.
2: Post-Mundial,
1: Correa
2: está esperando.
1: ¿Cómo?
0: Perdón que pregunté, ¿qué tiene que ver con el Mundial?
2: Claro, si vos decías,
1: no lo tengo claro, hago. La verdad que no sé por qué, pero sé que el lunes o martes llega, sí, van a claro, mandar la última oferta.
0: Quiere estar atento.
1: Y
2: esperan por ya,
1: y Correa no va a jugar frente a Tijuana en la primera fecha del torneo.
0: Arranca el jueves el campeonato
2: mexicano.
1: No, ya está lo de
0: el jueves vuelve el torneo mexicano y el Brasil a Irán.
1: Sí, señor.
0: En la Copa Argentina full.
1: No va a jugar frente a Tijuana y en Tigres están, esto después lo charlaremos.
2: ¿Están buscando? ¿Están buscando reemplazo?
1: Están buscando reemplazo. Acá la cuestión tiene que ver
0: con... Yo tengo una pregunta, si Tigre vende primero a Bruneta, ¿no puede dificultar la salida de Correa?
1: Ya hay un acuerdo, lo que pasa es que ya hay un acuerdo entre Correa y Tigres para, ya le dijeron que sí.
0: Que lo venden.
1: Que lo venden. Porque Correa venía insistiendo hace varias semanas con irse a River. Así que, sí, Bruneta tiene una oferta muy grande del fútbol árabe.
0: Claro.
1: Yo lo van a vender a los dos. Van a incorporar, Tigres va a incorporar un defensor argentino. Y bueno, con ese dinero me imagino que también contratarán un reemplazante para Correa y para Bruneta. Pero bueno, es un problema de Tigre, ¿no?
0: Está bien. River entonces, esperando lo de Correa. De Almada le salió un competidor por ahora sudamericano, que Flamengo, que ofrece la misma plata que River, pero pagándola al contado, 20 sí, millones al contado al Atlético Madrid.
1: Sí.
0: El tema hay que ver qué quiere hacer Almada. A mí me insisten que la idea de Almada es seguir en Europa, bueno, tendrá que aparecerle una oferta, que por ahora no se conoció.
1: No.
0: Hay una de Arabia, Flamengo y River, por ahora.
2: ¿Cómo se juega, no? Con la ilusión de
0: Boca,
2: del hincha.
1: Sí, bueno.
0: Boca.
1: Sí, pero depende del jugador acá, porque
2: claro,
0: está bien.
1: River tiene
0: claro,
1: un acuerdo de palabra con el Atlético de Madrid. Pero el que define es el jugador.
0: Sí, igual dicen que el Atlético de Madrid vería con mejores ojos la oferta de Flamengo porque paga el contado.
1: Claro, sí.
0: Bueno, de Boca, los títulos más importantes que hoy nos entregaba durante el día Tato, cerró Villa, ya se hizo la revisión médica, mañana se entrena, es muy probable que Villa viaje a Rosario con el plantel, si lo ven bien mañana en la práctica, después habrá que ver si Roberrena lo pone de titular o no. Para mí está bien eso.
2: Jueves es el partido.
0: Bien entrenado y
2: hizo la pretemporada
1: con Independiente, ¿no?
0: Montero está llegando ahora en un rato a la Argentina, el colombiano. Si se hace la revisión médica mañana y puede firmar todo, le debo a Roberrena. También, si lo ven bien, obviamente, en la práctica del
2: también,
0: miércoles, que ataje
2: y penales,
0: el jueves.
2: Y penales, posibilidad de penales.
0: Sí,
1: que ataje. Tiraron los guantes por la cabeza, ¿no?
0: Sí.
2: Toma, hacete cargo.
0: Sí. Lo de Vareiro lo contábamos hoy al mediodía. Es más complicado de lo que parecía. Y tengo entendido que hoy, lo que pasa es que una palabra que ya suena mal en Boca. Le hicieron un bloqueo después de tanto bloqueo de Cavani. Tendría para un par de semanas si responde bien. Porque se hablaba hoy hasta de la posibilidad de una cirugía, pero en principio estaría descartado eso. Uh-huh. Pero bueno, ante esta imposibilidad de contar, por lo menos en estos primeros tiempos del Vasco con Vareiro, estarían viendo la posibilidad de un 9. Hay que ver si aparece una oportunidad de mercado, un 9 que satisfaga a Roberrini y que también Boca desde lo económico lo pueda comprar. Y en estas horas Riquelme...
1: Son caros, ¿eh?
0: Sí, por eso. En estas horas Riquelme tiene que contestar la oferta del Napoli por Ceballos. Uh-huh. En realidad, más desde Italia y desde las cercanías del jugador te hablan de una oferta superadora, digo por alguien que va a quedar libre en 6 meses, si no arregla. se habla entre 8 y 10 millones. De Boca no largan prenda con las cifras. Sí que la oferta está, que es cierto, desde el sábado, pero nadie habla de cifras. Así que habrá que esperar qué termina pasando. Pero me parece que Ceballos se va al Napoli. ¿Cómo?
2: Ahí tenés para el 9, digo, juntar unos pesos, unos lindos pesos.
0: O recuperar la de Villa también, depende cómo lo veas.
2: También, claro.
0: Pero igual yo creo que si es cierto que la cifra está entre los 8 y los 10, sería una gran venta la de Ceballos, sí, pensando claro. El escenario que contábamos hace unos días, ¿no? Sin arreglar el contrato, un jugador que en 5 meses queda libre, que un club venga y te pague eso, sería una muy buena cifra y un muy buen gesto del representante y del jugador también.
1: Sí, sí, porque además, es como decís vos, Ceballos estaba 6 meses de quedar libre, que eso no quiere decir que el jugador se vaya, pero porque hay miles de casos donde jugadores claro. quedan libres... Renuevan el contrato. Dybala en la Roma. Dybala sí, no quedó libre.
0: Sí, pero renovó después de que se venció el contrato.
1: Hoy anunció la Roma Dybala la renovación. Pero digo, estuvo varios días sin contrato, pero la intención.
0: Tu amigo Tony D'Amico.
1: Tony D'Amico siempre tuvo claro que Dybala iba a arreglar. Pero estuvo 10 días sin firmar el contrato.
0: Claro.
1: Y estaba libre. Pero la intención del jugador era quedarse.
0: Sí.
1: Entonces, por ahí lo de Ceballos también podría haber pasado. No lo sabemos.
0: No
1: sabemos, porque también tengamos en cuenta algo. Ceballos siempre tuvo en la cabeza irse.
0: Claro.
1: A diferencia de Dybala, ¿no?
0: No, sí, él quería una transferencia. De eso no hay ninguna duda. Nico, ¿qué tenemos antes de las noticias?
3: Bueno, hablando de la Roma también, la Roma está negociando por Alejandro Garnacho. El Chelsea recibió una propuesta de préstamo por 12 meses con un cargo de 5 millones de euros y una opción de compra por 35. Yendo al fútbol argentino, fue anunciado Enzo Pérez en Deportivo Maipú. Refuerzo para el club de ascenso. Y la última es que Independiente preguntó condiciones por José Canale, que es uno de los apuntados para reforzar al rojo.
0: Muy bien, 9:00 p.m. suena el top, servicio informativo de Radio Continental. Después vamos a escuchar a Armani, como prometimos, vamos a tener una nota también y más mundial aquí en Fútbol Continental hasta las 10:00 p.m.
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5: Nueve de la noche, temperatura 9.2 °C, cielo ligeramente nublado. Javier Milei brindó una clase a legisladores de La Libertad Avanza sobre su proyecto para reformar la Carta Orgánica del Banco Central. No hubo precisiones sobre cuándo y cómo lo presentará en el Congreso. El diputado Damián Arabia resaltó la necesidad de eliminar la posibilidad de que un gobierno se financie con reservas.
6: El presidente de la Nación nos explicó la relevancia que tiene la reforma que va a enviar de la Carta Orgánica del Banco Central, básicamente para volver atrás con el desastre de la reforma que hizo en su momento Marcó del Pont, que fue únicamente para utilizar las reservas del Banco Central y que se financiara el gobierno de Cristina Fernández de Kirchner con las reservas, la intención del presidente con esta reforma de la Carta Orgánica es fundamentalmente que el Banco Central vuelva a tener la misión de preservar el valor de la moneda.
5: Un funcionario contradijo una orden de Karina Milei y se fue al Mundial. El viceministro de Justicia, Santiago Viola, dice que pidió licencia y viajó a los Estados Unidos para disfrutar del partido Argentina-Suiza desde una ubicación de lujo. Compró una platea baja en reventa que rondaba los $5,000. Por el viaje a Estados Unidos, hizo suspender una reunión en el Consejo de la Magistratura y volverá al país el viernes. Violento tiroteo en La Plata que terminó con 2 muertos y 2 detenidos. Ocurrió en una vivienda de Villa Elisa investigada por narcomenudeo, donde allí irrumpieron las víctimas y se produjo un enfrentamiento a tiros. Ambas tenían antecedentes penales, una tenía pedido de captura vigente y la otra...